no te va a traicionar, o sea, ni de broma. Y me parece que está tantísimos años después de su debut a un nivel realmente, realmente alto. Producido por Lasse Agloom y Kenneth Bloom, vuelve a traernos un rock alternativo en el que los cuatro están muy, muy presentes. Es probablemente el álbum en el que más interacción hay a la hora de componer. Y hay incluso espacio para una colaboración. ¿Cuál? Wednesday en este We Might As Well Be Strangers.

Pues ahí teníais We Might As Well Be Strangers, con lo que nos vamos a ir marchando al final del programa. Canción en la que al margen de Weezer aparece la banda Wednesday, un momento shoegaze total de colaboración. Y como os decía, en este caso aparecen dos de ellos, Shani Kelmis y Carly Hartsman, y es un momento para mí interesante. Muy pocas veces colabora gente en discos de Weezer así de featurings y cosas. Si otra apasionada del mundo californiano, tanto o más que Rivers Cuomo, como es Bethany Cosentino de West Coast, ya sabéis que aquí ha sonado varias veces, también cuando hablamos de verano y de canciones así de la costa oeste. En fin, ¿qué deciros de Gold Album? De verdad, para todo fan de Weezer es una noticia maravillosa. Y aún lo que no he podido ver es lo horteras que tienen que ser las camisetas del álbum dorado. Sí que es cierto que en lugar de la foto, en la portada figuran como los símbolos de ellos. Entiendo que ahí hay medio guiño al universo Led Zeppelinesco, etcétera, etcétera, etcétera. ¿Y nos vamos a marchar con otra del Gold Album? No, padre. Nos vamos a marchar con la que cerraba el primero de los álbumes de Weezer, cerrando así el círculo, con All In Dreams, en parte porque fue la única que no pudimos oír cuando les vimos el año pasado. Ya sabéis que hubo un apagón en el Macul, el equipo tuvo que entrar más tarde, todo esto se movió un poco y al final nos quedamos sin All In Dreams, o eso es que no les apetecía. Y es que son 8 minutazos de canción que esperamos disfrutéis hasta el final, y esperamos que sigáis disfrutando de la música de Weezer todo lo posible. Hasta mañana.

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0: de la noche y una hora menos en la Comunidad Canaria. Bienvenidos un día más, gracias como siempre os digo por estar ahí. Ya sabéis que vamos a estar haciendo compañía, hablando de deportes hasta las 12:30 de la noche. Hoy hablando mucho de la Champions, ya sabéis que ha vuelto la máxima competición continental de clubes, con suerte dispar para los tres equipos españoles que jugaban hoy martes. Suerte dispar, aunque en líneas generales buena suerte, puesto que de los tres equipos españoles que intervenían hoy, ha habido dos equipos españoles que han ganado, el Real Madrid y el Betis fuera en Francia ante el Lille, y ha habido uno que ha perdido, el Villarreal ante el Borussia de Dortmund. 3-2, ojo a Íñigo Pérez, ¿eh? Ojo a Íñigo Pérez, me estaba diciendo Dani Blanco que en Villarreal empiezan ya, en fin, a tentarse un poco la ropa. A mí me parece, sinceramente, un poco pronto para que eso sea así, de verdad, ¿no? Pero otra nueva derrota del Villarreal que no ha arrancado con fuerza esta temporada, y vamos a ver, vamos a estar pendientes en las próximas horas para saber si Íñigo Pérez continuará o no siendo entrenador del Villarreal. Ya os decía que el Real Madrid con mucha dificultad se ha impuesto por la mínima, 2-1 ante el Inter. Ahora hablaremos del partido en líneas generales. Yo creo que el Inter ha jugado mejor, pero ha perdido. Y el otro día en Sevilla el Real Madrid jugó mejor ante el Betis y perdió, y al final dijo Mourinho: hombre, pues yo casi prefiero jugar peor como el Betis y ganar el partido. Bueno, pues eso es lo que ha pasado hoy precisamente en el estadio Santiago Bernabéu. 2-1 para el Real Madrid, como os decía, el Villarreal que ha perdido 3-2 y el Betis que se ha impuesto por 2-3 en su regreso a la competición europea. Llevaba 20 y tantos años el Betis sin volver a la máxima competición continental. Y los otros tres encuentros que se jugaban hoy: el AEK Atenas se ha impuesto al LASK Linz por 1-0, el Brujas ha perdido en casa ante el Aston Villa 2-3, y el Manchester City ha ganado en Portugal al Oporto 0-2, los dos goles de Erling Haaland. Curiosidades de que tenéis que saber de la jornada de hoy. Curiosidades que tenéis que saber del día de hoy. Por ejemplo, con su gol de la primera parte, Kylian Mbappé, jugador del Real Madrid, ha igualado a Raúl González Blanco como quinto máximo goleador en la historia de la Copa de Europa, 71 goles. De esto quiero que hablemos también, ¿eh? De esto quiero que hablemos también. El Real Madrid ha igualado su récord histórico de partidos consecutivos marcando gol como local, 44 seguidos en competición europea. Desde septiembre de 2011 el Real Madrid ha marcado gol en 88 de sus 89 partidos en casa en Europa, ¿eh? Ojo, que yo lo he dicho muy rápido, pero si nos ponemos a pensarlo, no es nada fácil. Han expulsado a Mbappé, por cierto, al hermano de Kylian Mbappé, a Ethan Mbappé. Los hermanos Mbappé suman 97 participaciones de gol en Champions, 96 de Kylian y una de Ethan, y una expulsión. Ninguna de Kylian, porque no le pueden expulsar, porque, en fin, muchas veces parece que está impuesto por el ayuntamiento. Y una de su hermano Ethan. Isco Alarcón, futbolista del Betis, se convierte en el primer jugador que disputa la Champions League con 5 clubes diferentes de un mismo país. A saber, Valencia,
1: Málaga,
0: Real Madrid,
1: Sevilla y Betis.
0: Sevilla y Betis, sí señor.
1: Presidente de la Peña.
0: Te sabes la elección. Marc Bartra ha marcado 2 goles hoy para el Betis. Ha firmado el primer doblete de su carrera profesional contra el Lille. Pau Torres del Aston Villa es el primer defensa central español que reparte 2 asistencias en el primer tiempo de un partido de Champions League desde Iván Elguera. O sea, desde el Paleolítico, en febrero de 2007 estamos hablando, que se le dio los goles a Raúl González Blanco y a Ruud van Nistelrooy en un Real Madrid-Bayern de los octavos de final. Erling Haaland, jugador del Manchester City, ha llegado a los 59 goles en Champions. Es el jugador que menos partidos ha necesitado para llegar a esa cifra. Ha marcado 59 goles. ¿En cuántos partidos diríais?
1: Pues en 60.
0: En 59. A gol por partido. Zion Suzuki del Aston Villa es el primer portero japonés en la historia que juega y encaja gol en la UEFA Champions League. Sergio Guirassy suma 10 goles en 8 partidos contra equipos españoles en Champions League. 5 al Barcelona, 4 al Villarreal y 1 al Athletic Club de Bilbao. Y John McGinn del Aston Villa es el primer jugador escocés en la historia que anota el primer gol de la temporada en la era de la Champions League. Bueno, pues con todo esto y alguna cosita más, porque tenemos también la lista de... Tengo muchos papeles por aquí. De 30, ¿no? Son los jugadores seleccionados, sí. Dani, al Balón de Oro. La lista de 30 jugadores
2: por equipos
0: seleccionados al Balón de Oro. Curiosamente, el Real Madrid tiene más nominados. Hombre, digo curiosamente porque el Barça ganó la Liga. Curiosamente, el Real Madrid tiene más nominados al Balón de Oro que el Fútbol Club Barcelona, 4x3. Ahora iremos también con eso. Y mañana juegan el Barça a las 7 menos cuarto. Horario Tebas. Y el Atlético de Madrid a las 9 de la noche. Escucharemos a Hansi Flick, escucharemos a Lamine Yamal y escucharemos también al Cholo Simeone. Voy saludando a los amigos que me van a acompañar hoy. El presidente de la peña del club de fans de Isco Alarcón, Isra Íñiguez. Buenas noches, ¿cómo estás?
3: ¿Qué tal? ¿Cómo estáis? Muy buenas noches.
0: Ahí estamos, la cinto, vamos arriba. Ahí está, eso es. Venga, ahí. Arriba.
3: Que no se diga.
0: Arriba. Eso es. Brenda, se trata de... que la gente se venga arriba escuchando el primer palo.
3: Es buena la cinta, ¿eh?
0: ¿Eh?
3: Es buena la cinta, ¿eh?
0: Magnífica,
3: sí,
0: bueno.
3: Sí, sí.
0: ¿Tu resumen de la jornada?
3: Uf, que me encanta tantos partidos a la misma hora, cosa que no es habitual y uno disfruta.
0: ¿Cucurella te gusta?
3: Me encanta Cucurella. Y estoy muy de acuerdo en lo que has dicho tú. A mí el Madrid no me ha gustado nada, en absoluto, nada.
0: Bueno, yo he dicho
3: pero
0: ha jugado mejor el Inter. No he dicho que no me haya gustado nada el Real Madrid.
3: Sí, pero añado que a mí no me ha gustado nada, pero... Que como decía Mourinho, y lo dices tú siempre en el programa, es esto de qué va. El deporte profesional de qué va.
0: La gente lo que quiere cuando va a haber un espectáculo es que su equipo juegue bien y gane. Pero si le das a elegir jugar bien y perder o jugar regular
3: todas las temporadas a Cibeles jugando regular,
0: totalmente.
3: No pasa nada. Pero sí que es cierto que hay que analizar muchas cosas de este Madrid. La segunda parte ha sido un correcalles absoluto.
0: Ahora analizaremos eso, pero hay que decir que Mourinho tenía muchos problemas en el centro del campo. Los ha tratado de resolver poniendo a Trent Alexander-Arnold. Sí. Yo he colocado un tuit del que me he arrepentido a los 5 minutos, porque realmente Trent Alexander-Arnold no se entera de nada. Yo creo que es como Omar Sharif cuando se levantaba la persiana y decía, ¿en qué ciudad estoy? Es que a mí me parece que no se entera de nada ese chico. Pero bueno, muy bien Hausen, ¿eh? Está mejorando a base de insistir con él en el 11 titular. Dani Blanco, buenas noches, ¿cómo estás?
4: Buenas noches, Juanma.
0: ¿Qué te ha parecido lo de hoy?
4: Pues me ha parecido que el Inter ha jugado con balón mejor que el Madrid, pero esto se trata de acertar. Y el otro día Pellegrini dijo, hemos acertado la única que hemos tenido, y el Madrid tuvo 10 o 12 y no acertó. Yo creo que al final la victoria no se puede considerar injusta, porque el Madrid gana 2-1 y luego a la contra tiene varias cosas. Me ha parecido muy interesante, ahora lo debatimos si queréis, un momento en el que Mourinho ha situado a Carreras por Vinicius y ha doblado una especie de lateral para poner a Cucurella y a Carreras juntos, que me parece que eso puede que, Irra me lo dirá mejor, pero puede que lo haga en la derecha con Dumfries Trent y en la izquierda con Carreras Cucurella, no muchas veces, pero es interesante que lo pruebe.
0: Muy bien. María Trisac, buenas noches, ¿cómo estás?
5: Hola, buenas noches, ¿qué tal, cómo estás?
0: Muy bien, ¿y tú?
5: Muy bien, es de las pocas veces que estoy viendo a Raúl sonriendo, es como un hecho histórico, ¿no?
0: Bueno, pero sonríe porque le pagan.
5: Es que es como claro. Raro.
0: Es raro,
5: no, raro.
3: Está ahí con su mentor.
0: Oye, más que
5: tan dramático color. ¿Te ha parecido a ti el Real Madrid? Para mí no.
0: A mí me ha parecido que el Inter ha sido superior. Un segundín, por favor, que se pare el mundo. José Mourinho,
5: ¡hombre!
0: Ahí lo tenemos en Movistar Plus con Ricardo Sierra.
6: A vosotros. Tenemos un comentarista novato, que es la primera vez, Raúl García, y nos ha comentado, Raúl González Blanco, nos dice, lo mejor los 3 puntos, que los goles han llegado antes que el juego y que luego en la segunda parte ha tenido oportunidades para matarlo y que no hacerlo el equipo ha sufrido. ¿Más o menos coincide?
7: Yo prefiero decir que un partido loco. Tante volte critica quando il partito è aburrido. Oggi è un partito loco, una partita che ha terminato 2-1, poteva terminare 7-6 senza nessun problema, con le difficoltà que sabíamos que íbamos a tener contra un equipo muy fuerte y con nuestro centrocampo un poco debilitado y principalmente con la intensidad del juego. He visto que ellos han cambiado jugadores muy pronto y nosotros ahí en centrocampo yo no tenía mucho que hacer, y mismo cuando he visto que los jugadores estaban ya en una situación difícil, no tenía mucho para cambiar. Pero pienso que los jugadores han hecho un gran trabajo, han ganado un partido difícil en circunstancias difíciles, aburrido no ha sido. Hemos tenido 3-0 para hacer en el último minuto del primer tiempo y quizá de 3-0 partes para 4, para 5, pero estoy de acuerdo con Raúl que los goles nuestros han llegado en un momento de dificultad que ellos tenían, pero yo quiero dar crédito a los míos porque la presión se entrena. Elegir los triggers para presionar, cómo presionar, dónde presionar, qué jugadores presionar.
6: Eso ha funcionado.
7: Es trabajo y el gol de Valverde es trabajo. No solo críticas, alguna cosa bien a nosotros.
6: Y se le iba a decir porque ha dicho que el partido ha sido loco. Y fíjate que la palabra que más ha repetido antes del partido, yo creo que en el descanso también, era control. ¿Se siente satisfecho haber ganado el partido a pesar de no haber tenido ese control que usted quería?
7: Pero tampoco ellos han tenido el control.
6: No, ha sido loco.
7: Una cosa es cuando tú no tienes el control y el adversario lo tiene, y ahí tú estás en una situación muy difícil. Cuando el partido no te permite tener control, pero el adversario tampoco lo tiene. Courtois ha parado tanto, pero ¿cuántos goles hemos fallado nosotros en situaciones de transición en primer tiempo, en segundo tiempo? ¿Cuántas posibilidades hemos tenido de hacer 3-0 y terminar con el partido? Ha sido un gran partido.
6: Y la última, porque me apremian, pero sí que le quiero hacer una pregunta. Han pasado muchas cosas, pero una, por ejemplo, el gesto que ha tenido con Vinicius. Usted se ha acercado para ovacionarle en el cambio y después le ha dicho algo. No sé qué es lo que le ha dicho.
7: Ha trabajado mucho. Ha trabajado muchísimo. Yo lo sé, todos sabemos, él lo sabe. No está todavía sharp, no está todavía el Vinicius que en el uno contra uno mata, no está todavía en este, pero trabaja mucho. Y quien trabaje, quien da lo que tiene, merece respeto.
6: Gracias, enhorabuena.
7: Gracias.
6: Ahí está, con esas palabras de José Mourinho.
0: Bueno, pues ahora debatiremos sobre si estáis o no de acuerdo con lo que ha dicho José Murillo, incluido lo último, a propósito del trabajo que él dice que ha sido casi estajanovista de Vinicius Junior en el día de hoy. Estamos en París, Sergio Fernández, Machote Fernández, buenas noches, ¿cómo estás?
2: ¿Qué tal, Juanma? ¿Cómo estás?
0: A ver, la cinto. Ahí estamos, perfecto, muy bien. ¿Qué te ha parecido?
2: Bueno, a mí me ha decepcionado un poco el Madrid. Yo creo que más que por el partido en sí, que creo que lo puede ganar, lo puede empatar, creo que tampoco merece perderlo por lo que cuenta Mourinho, por el volumen de ocasiones, creo que habla bastante mal del futuro. O sea, ahora mismo el Madrid está lejos de poder competir una Copa de Europa, está muy lejos, y creo que pasa sobre todo por el tema del medio del campo. Es que sin medio del campo es imposible, y ahora mismo igual vuelve Tchouaméni, de repente es mejor futbolista de lo que lo ha sido estos años, pero a mí me parece que falta mucho, Juanma.
0: Ajá. Bueno, de todas formas te quiero decir, estamos hablando del Inter de Milán, campeón del Calcio en las dos últimas temporadas.
8: Es que, claro.
0: Cayó en octavos de final, me recordaba antes Dani, en la última Champions, pero en la penúltima creo que fue semifinalista y el anterior finalista.
2: 15 partidos sin perder,
5: Juanma. Han empezado súper bien.
0: Claro.
5: Han empezado ganando todos sus partidos.
0: Y que además, hombre, ayer yo me pasé de optimista, pero todos decíais que palmaba hoy el Real Madrid, incluido
4: no,
0: tú mismo.
4: No.
0: ¿Cómo?
4: Yo 2-2.
0: ¿Y tú qué dijiste, Machote?
2: Yo decía que Mbappé contra el Inter perdía a Mbappé, y creo que es así, ¿no? Mbappé metió uno y el Inter, ¿cuántos metió?
0: Metió uno, empate a uno.
2: Ah, bueno, pues empate, hombre, empate.
0: Mbappé metió una de las cuatro que tuvo. En fin. Bueno, eso hablaremos ahora. Conexión Pecera, Brenda Alcalá, buenas noches, ¿cómo estás? ¿Qué tal todo?
9: Hola, buenas noches.
0: Buenas noches. Menudo marrón, ¿verdad, Brenda? ¿Eh? Quizás sea esto un marrón para ti, ¿no? ¿Eh? ¿Perdón? Un poco, un marroncito, entonces, un marrón pequeño. ¿Eh? No quieres hablar, eres tímida.
9: Que no te escuchará.
0: Ah, que no me escuchas.
9: No, claro, no te está escuchando.
0: Ah, perfecto, vale, muy bien. O sea, que decís buenas noches así porque entendéis que yo os estoy dando. Perfecto, muy bien. Y Dani Burgueño, buenas noches, Dani, ¿cómo estás?
10: Buenas noches.
0: Bueno, pues ya estamos todos. Claro, no sonríes nunca. El día que te toca sonreír, pareces el Joker de Batman. Es que es así. Es así.
3: Pero también le vamos a dar a Raúl.
0: Amigos, es madre. Así.
5: Es que
0: es
5: tú
0: así.
5: Estás de espaldas a la tele, pero escucha. Es que le hacen unos primeros planos,
3: sí,
5: que vamos.
3: Sí, pero me refiero que. No sé.
0: Primeros planos y segundos planos. No ha sonreído jamás en su vida. Tú fíjate si hay un tío en el mundo. Oye, el penúltimo realista vivo, ¿eh?
4: Eso te iba a decir. Que hace menos mal que eres fan.
0: 25 años. No, yo era
4: fan. No, no, no.
0: 20 años que en la casa tengo un blog que se llama El Penúltimo Realista Vivo.
3: Ya me contarás por qué es desamor.
0: Pues porque es un, me parece que es un tío. Mira, yo veo a Roberto Carlos y digo, joder, qué bien, qué alegría
3: bueno,
0: de vivir.
3: Todo el mundo no va a ser correcto,
0: pero
3: es un tío serio, tímido, introvertido. No.
0: Es raro.
3: Yo, como no lo conozco personalmente, raro, no, me quedo con lo que hacía.
0: Dicen que en las distancias cortas.
3: Que era meter muchos goles.
0: Bueno, era fantástico. Dicen que en las distancias cortas gana mucho, pero
5: sí,
0: no le veo.
5: ¿Quién dice eso?
0: Sí, a mí me ha habido gente que me lo ha dicho.
3: ¿Ah, sí?
5: Qué suerte.
0: No ha habido gente que me haya dicho pierde mucho en las distancias cortas, sino que en las distancias cortas gana mucho.
5: Muy bien.
0: Pero, claro, no sonríes nunca y el día que te toca sonreír por dinero, pues sí, pareces el Joker de Batman. Bueno, 16 sobre las 11. Pausita y vamos con todo, venga.
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6: Y yo no lo estaba viendo, pero me imagino que estaba viendo siempre mirar de reojo tus paradas, que tienes muy buena memoria. Antes estábamos hablando precisamente, ya termino con esta, la de Çalhanoğlu, ¿no? Que tenías muy clara, mucha potencia, pero ahí no te has movido.
10: No, porque obviamente por mala suerte me metió Rashford en el clásico a mi palo, que bueno, que chutó muy bien, pero que es verdad que me moví un poco. Entonces en el Mundial, cuando Lamine tenía una falta, sabía que me iba a chutar a mi palo, porque claro, él se acordará de ese gol, entonces ahí ya me quedé en el medio y ya después de ese gol dije, mira, ya siempre me quiero al medio de tan cerca, y con Çalhanoğlu igual, ¿sabes? Es no moverte, y si la pega la cruza o te meto arriba de la barrera, pues hay que aplaudir y ya está, pero ya no me muevo de mi palo.
6: Gracias, enhorabuena.
10: Gracias.
6: Ahí está, ya habéis escuchado sus malas palabras de ti.
0: Bueno, le han dado el MVP, me parece,
4: a Federico Valverde.
0: A mí me parece que el mejor del partido ha sido hoy el señor que acabamos de escuchar, que ha sostenido al equipo.
3: Los MVP...
5: Le ha salvado la vida al Madrid.
3: Pero los MVP son una broma de mal gusto en el 95% de las ocasiones. Y esta es una de ellas. O sea, partido de Valverde, aparte de que el gol que mete por el fallo de Martínez, que es verdad que hace muy buena presión Valverde, y en general el bloque, sí, el Madrid en bloque, pero ya está. El partido de Valverde es malo. El partido de Valverde es malo, y le das el MVP.
4: Hoy no había ninguna duda, porque Courtois, como decía María, Courtois es que ha salvado al Real Madrid de un posible empate del Inter. O sea, a mí me parece increíble. El MVP de la UEFA es como 4 o 5 candidatos de los 30 del Balón de Oro. O sea, una cosa.
5: No, como el Balón de Oro en general. No.
0: Pero ninguno del Barça.
4: Bueno, los tres que están.
0: No te rechina ninguno del Barça. Te rechinan 3 o 4 o 5 de otros equipos.
4: A mí me rechina que no esté Pedri. Pero ninguno del Barça me rechina.
0: Bueno, pues muy bien, es una opinión.
3: Vamos ahí al barro.
0: Venga, al barro, vamos.
3: No, yo lo que quería decir es que una vez más se demuestra lo del centro del campo del Real Madrid. Lo comentabas al inicio, tenía muchas dificultades Mourinho en conformar un centro del campo. Tchouaméni, que viene de lesión. Un Thiago Pitas que hoy iba convocado, pero me refiero porque es más o menos su posición. Al final meter a Trent Alexander-Arnold, que para mí de lo que es un carrilero, y lo metes por dentro, y la verdad es que el partido, o sea, ha estado absolutamente ausente.
0: Sí.
3: La forma de defender el balón a la espalda en el gol del Inter con Lautaro Martínez, que prácticamente ni lo sigue. O sea, es una cosa alucinante lo de este muchacho, porque se supone que es defensa, aunque para mí es un carrilero largo que no sabe defender, pero es que ni siquiera los conceptos defensivos los sabe hacer. Y fuera parte de eso, decías de Hausen que está mejor, está más agresivo. Hoy está algo peor, porque si os dais cuenta...
0: Yo creo que el mejor partido con la camiseta del Real Madrid fue en Sevilla.
3: Sí, pero por lo menos está más agresivo, quiero decir.
0: Más participativo. Hoy ha habido un momento en el que ha interactuado con el público, les ha dicho
3: para
0: arriba,
3: que animaran
0: arriba
3: a Vinicius cuando lo han pitado.
0: Sí,
3: y tal.
0: Sí, sí.
3: Pero cada vez que salía Turán a recibir... Hacía falta. Y para mí el Madrid no ha tenido control en ningún momento. Ha estado a merced del Inter toda la primera mitad. La segunda, estoy muy con Mourinho, que ha sido un auténtico correcalles, cosa que a los entrenadores no gusta y a los aficionados pues nos gusta mucho, porque al final son llegadas en uno u otro lado. El Madrid se ha partido, los tres de arriba no han defendido absolutamente nada. cosa que sí ha hecho Vinicius en la primera parte. Ha tenido dos o tres acciones sí, además, de trabajo y tal.
0: Y además el público se lo ha premiado, ¿eh?
3: Sí, pero luego le han pitado. No está bien, está claro, ha hecho otro mal partido. Mbappé ha vuelto a fallar dos o tres ocasiones de gol. Pero sobre todo, lo que digo, el Madrid no ha tenido control en ningún momento, no ha tenido centro del campo, ha sido absolutamente inútil el centro del campo del Real Madrid.
0: Pese a lo cual, bueno, Rodri, pese a lo cual se puede ir el Madrid 3-0 al descanso.
3: Sí,
0: ¿eh?
3: Sí, no, no, no.
0: Es que, una clarísima
5: es que te ha traicionado el subconsciente. Te ha traicionado.
0: Irra, perdón, sí.
5: Rodri ha dicho Rodri, ay, el centro del campo.
3: Porque yo era medio centro, ¿eh?
0: Al final está a punto de irse 3-0 al descanso.
3: No, no. Y que en la segunda parte tiene ocasiones para hacer 4-5, es que... porque hay una ocasión, hay una de Mbappé de locos y hay otra de Bellingham que yo todavía estoy intentando entender por qué no remata de cabeza. Con lo cual, el Madrid para mí juega mal partido, el Inter es mejor, yo creo que puede merecer hasta ganar. Pero es que el Real Madrid ha fallado ocasiones increíbles.
5: Sí, pero es lo que le viene pasando por el bajo nivel que tiene Vinicius y por el bajo nivel que tiene Kylian Mbappé, que salía ayer a rueda de prensa, a la defensiva, reivindicándose. Yo creo que se tiene que reivindicar en este tipo de partidos que llevamos ya, vamos, para 3 años esperando que aparezca en una gran noche de Champions o en un partido muy importante o fundamental para el equipo, y de momento no lo ha hecho. El centro del campo, estoy de acuerdo contigo. El Real Madrid yo creo que va a tener ahí un problema durante toda la temporada por un tema de planificación, pero claro, echarlo en cara hoy o reseñarlo hoy que han tenido especial mala suerte por el tema de lesiones y demás, pues yo creo que Mourinho ha hecho lo que podía con lo que tenía, y lo de Trent no defiende cuando está en el lateral, que se supone que es su posición, pues imagínate, hoy era una misión imposible. Pero a mí lo de Kylian Mbappé me llama muchísimo la atención, por encima de Fede Valverde y por encima de los errores que pueda cometer Vinicius.
3: Yo creo que sí puede hacer algo más Mourinho, ¿eh? Pero bueno,
0: eso. Yo creo que ahora, sí, ahora no, lo cuento. Está Dinhausen, lo escuchamos, arriba, Upa, Real Madrid Televisión.
11: El juego del...
0: Ahí está. Eso es una serie de televisión, los cuatro fantásticos, ahí está, Dinhausen.
12: Y bueno, hay que seguir así, los 3 puntos son los que cuentan. Creo que jugamos un buen partido y si llegamos a meter el 3-0, pues ahí termina el partido y bien.
13: A nivel personal, otro partidazo tuyo, 5 partidos esta temporada, los 5 como titular, se te ve competitivo, con carácter, especialmente bien. ¿Tú cómo te encuentras y qué ha cambiado también con el míster, con Mourinho, esta temporada?
12: Bueno, creo que él está muy encima mía. Me mete mucha caña y creo que eso es bueno porque sabe las cualidades que tengo y bueno, me ayuda mucho y estoy contento.
14: El otro día dijo Dean, el míster, que le gusta un central que sea guapo, que saque el balón jugado, pero que bueno, pues que hay que ir al choque, que no todo es sacar el balón jugado. ¿Eso te lo ha dicho a ti también personalmente?
12: Sí, es lo que te digo, me mete mucha caña y bueno, para que mejore y dé ese paso adelante que creo que estoy dando, por lo menos. Y bueno, hay que seguir así, 5 partidos en el fútbol no es nada y hay que jugar una temporada entera buena.
15: Dean, unos puntos importantes, victoria, y aún así hemos escuchado algunos pitos. No sé esto cómo lo gestiona, si entendéis la presión del Bernabéu o cómo el vestuario lo gestiona.
12: Bueno, al final creo que fue un partido bastante loco. Tuvimos muchas ocasiones bastante claras también para meterlas, y yo creo que si llegamos a meterlas podríamos ganar 5-6-0 o 6-1 o lo que sea. Y bueno, es la exigencia de estar en Real Madrid, el mejor club del mundo, el club más grande, y bueno, trabajamos todos los días.
0: Dinhausen, escuchamos también con Movistar a Isco. El Betis ha ganado 2-3
16: y feliz por los 3 puntos.
17: Sí, porque además llegabais con todo el subidón, ¿no?, de ganarle a Real Madrid en la Liga y ha seguido también en la Champions. ¡Qué partido, ¿eh?! ¡Qué remontada!
16: Sí, hemos sufrido. Al final cada partido es muy difícil. El equipo se ha puesto 2 veces por debajo en el marcador y no se ha venido abajo. Esto habla de la mentalidad de este equipo, de querer crecer, de querer ser cada día mejor y bueno, demostrar que no venimos de paseo, que venimos a competir, a dar el máximo y a soñar en grande, ¿por qué no?
17: Eso te iba a decir, porque tú en tu línea, ¿no?, contigo en el campo, el equipo es otro. Lo has pasado muy mal, has sufrido mucho, pero tiene recompensa, ¿no? Y como dices, a soñar en grande.
16: Sí, vengo de un periodo muy complicado, pero bueno, gracias a mucho trabajo ya vamos dejando atrás esa parte. Todavía, pues bueno, cogiendo ritmo, al final ha sido mucho tiempo sin jugar. Y ahora, pues bueno, con los partidos, con los minutos, cada vez voy encontrándome mejor, cada vez voy sintiendo menos miedo y bueno, ojalá pueda recuperar un gran nivel para ayudar a mi equipo, a mis compañeros y hacer un gran año.
17: Y Bartra hoy sensacional, ¿eh? Vaya dos cabezazos.
16: Cualquiera lo aguanta ahora, madre mía, como no es intenso. La verdad que muy bien, muy contento por él. Ojalá meta mucho más goles y nos siga ayudando tanto como lo hace.
17: ¿Qué objetivo se marca el Betis en esta Champions tantos años después? 21.
0: Pues ganar la Champions, ese es el objetivo que se marca.
4: Bueno,
0: Isco,
4: para su entrenador no. ¿Eh? Ayer dijo Pellegrini que era la Liga el objetivo. O sea, que estar bien en Liga, en la Champions.
0: Bueno, es que es muy triste, ya, Pellegrini.
4: El puntaje.
0: Perdón, que estamos igual un poco.
2: Bueno, críticos, pues para ser triste, le metió el agua en casa al Madrid el otro día y ganó fuera de casa en Champions con el Betis, todo.
0: No, pero eso no tiene nada que ver con su tristeza, que es una tristeza digna de un cuadro del Greco.
5: ¿Escuchaste
0: es un hombre triste.
5: La de Pellegrini.
0: La de Pellegrini. Sí, Pellegrini es un hombre triste.
5: Pero con el cambio de look. No,
4: pero escuchaste Sergio esas declaraciones que me sorprendieron ayer diciendo que lo de la Liga es más importante.
0: No, a Sergio no le sorprende años. Porque Sergio es pellegrinista y ha venido aquí a defender a Pellegrini.
4: Bueno, vale.
0: Claro, ya está. Claro, ¿te sorprende a ti que diga que la Champions no es el objetivo del Betis, Sergio?
2: No, porque sabe que para el club económicamente lo importante es meterse en Champions todos los años.
3: Correcto.
5: Bueno, al final está siendo realista, ¿no? ¿O qué queréis? ¿Que salga a decir no, que el Betis va a ver si gana la Champions?
4: No, pero que me sorprendió como aficionado del Betis.
0: Pero
4: a lo mejor
0: hombre, pero es que...
3: Pero vamos a ver, pero no puede ser. Es obvio, y es más, los equipos que no tienen un potencial económico grande...
0: No se entiendo, me quedo a cuadros.
3: Es difícil porque al final la Champions distrae porque es muy intensa, pero es normal que diga que el objetivo es la Liga.
0: Pero no puede mentir. Oiga, pregúntame.
5: Y luego pedimos...
0: Pregúntame.
5: Señor
3: Pellegrini, sí, ¿cuál es el objetivo del Betis esta temporada?
0: Pues el objetivo es ganar todos los partidos y terminar lo mejor posible. Si se refiere usted, que sé que me va a hacer esa pregunta, a la Champions, pues vamos a tratar de competir hasta el final para hacer que nuestros aficionados estén muy ilusionados. ¡Ya está! No es mi objetivo.
5: ¿Y si
0: mi
5: tiene
0: objetivo
5: que elegir usted entre Champions y Liga? ¿Competición se queda?
0: No, yo elijo todas las competiciones. El Betis es uno de los grandes de España y de Europa y vamos a estar hasta el final.
3: ¿Y usted, ¿y usted tiene plantel para...? Todas las competiciones.
0: Naturalmente. Para mí, mis jugadores son los mejores de Europa. ¿Qué es lo que dicen todos los entrenadores del mundo?
3: Bien.
0: Claro.
3: Me gusta.
4: Perdonadme a ver.
5: La y luego pedimos que salgan los protagonistas a dar titulares y a ser sinceros. Vale, pues
4: no, pero
5: está.
4: A mí, como aficionado, una aficionada del Betis que le escucha ayer, me parece que.
3: Pero él no dice que va a tirar la Champions.
5: Claro.
3: Él dice que su objetivo, su prioridad es la Liga. A mí me parece lógico. Y de hecho, la prueba evidente es que no tira la Champions, que hoy ha ganado en Liga.
0: Escucha, pero entonces no critiquemos a Miguel Ángel Gil cuando dice que el objetivo del Atlético de Madrid es quedar cuarto en
3: quedar tercero
0: entre los cuatro primeros.
5: Es equiparable, ¿no? El presupuesto y la plantilla que tiene el Atlético de Madrid
4: con el Betis, es verdad.
0: Por supuesto que no es equiparable, pues porque entonces... para mí el Atlético de Madrid es el tercero de España. Por supuesto que no
3: con
0: es equiparable.
3: El objetivo es ser tercero.
0: No, pero le criticamos que diga eso. Se lo criticamos, yo se lo critico.
3: Yo no.
0: ¿Eh?
3: Yo no.
5: Pues bueno, yo se lo critico porque es una baja exigencia brutal y no tiene nada que ver con el Betis. Si tú quieres equiparar al Atlético de Madrid con el Betis, vamos, me parece una falta de respeto hacia el Atlético de Madrid, pero...
3: Nos hemos ido del análisis del Madrid.
0: Lo he hecho a propósito yo, no me interesa ese debate, ¿eh?
4: Yo quería volver. Mira,
3: bien tirado.
4: A mí lo que me parece es que el Madrid no va a controlar los partidos en Champions y creo que le va a venir mejor. Porque me parece que en un posible partido en abril o en mayo, pensando en unos cuartos, en una semifinal de la Champions, el Madrid va a jugar como ha jugado hoy.
3: Claro, pero depende de partidos. Sí. O sea, es muy difícil controlar...
0: Lautaro Martínez con Ricardo Serra, lo escuchamos.
11: Explique un poco cómo ha sido el partido, porque ha sido una auténtica locura, Lautaro. ¿Qué tal? Muy buenas.
18: ¿Qué tal? Buenas noches. Sí, la explicación es, bueno, en los primeros minutos cometimos dos errores, nos hicieron dos goles. Luego fuimos hacia adelante, continuamos con nuestra idea, con lo que hemos preparado, y creo que no merecíamos perder este partido por lo que demostramos, por lo que hicimos. Enfrentamos a un grandísimo rival, pero hoy demostramos hoy hicimos mucho más que Real Madrid en este partido.
6: ¿Qué pasa por vuestras cabezas? No sé si entran las dudas cuando tenéis el balón, tenéis el control del partido en el minuto 30, pero miráis el marcador y vais perdiendo 2-0.
18: Bueno, fueron, como dije recién, dos errores nuestros. Puede suceder porque en el minuto 80 también intentábamos salir del arquero y eso, al final el riesgo siempre está. Hoy cometimos esos dos errores, lo pagamos caro. Al final después pudimos conseguir el 2-1. No pudimos concretar todas las situaciones que hemos creado, el último pase, el último tiro, y al final nos vamos con la mano vacía, pero nos vamos con mucha felicidad, con mucha con muchas cosas positivas para lo que viene en el futuro.
6: Claro, ¿os sentís candidatos, favoritos para esta Champions y que el equipo vuelva a recuperar esa solidez que tuvisteis en Champions, digo, sobre todo hace 2-3 años, no tanto la temporada pasada?
18: Seguro que sí, estamos creciendo partido a partido, temporada a temporada. Hemos llegado a dos finales en los últimos 4 años y por poco se nos ha escapado, pero la cosa importante es seguir compitiendo, es seguir creciendo, es seguir llevando al Inter lo más alto posible que podamos, porque al final la historia de este club hoy nos pide esto, y hace varios años que ya venimos posicionando al Inter como uno de los candidatos, y eso para mí es alegría.
6: La última, estás en la lista de candidatos también al Balón de Oro. No sé si tienes la sensación de que este año es más abierto. Aquí en Madrid pues se habla de los del Madrid, en Barcelona de los Barcelona, entiendo que en Argentina de los argentinos, y en Italia, bueno, pues también de ti, ¿no?
18: Sí, seguro. Es así, cada uno hace su juego político, su juego de prensa. Al final uno trata siempre de hacerlo mejor. Yo al final estoy muy feliz con la temporada que hice, con el mundial que hice, y bueno, ahora ir a ese lugar, a Londres creo que es, tratar de llegar lo más alto posible, y ojalá que el que sea el ganador sea el justo ganador.
6: Gracias, mucha suerte.
18: De nada, hasta luego.
6: Las palabras de Lautaro, un hombre siempre importante en el Inter de Milán.
0: Muy bien, ahí estamos. Bueno, estábamos hablando...
4: Por rematar.
5: Sí, oye, por cierto... Dani lleva por intentando desarrollar una idea.
4: Y aparte es que me parece
5: que hemos empezado.
4: Es que me parece increíble que no veáis lo claro que es. Y además, el dato de posesión lo demuestra. 61% hoy el Inter y ha perdido el partido. O sea, el Madrid está claro...
0: No es la primera vez que pasa eso en el Bernabéu,
4: Es que yo creo que el Madrid... Repito, en ese partido de abril que nos fijamos todos, pero yo estoy convencido que en abril y mayo el Madrid sigue vivo en la Liga de Campeones, o por lo menos, ojalá, si hay más españoles en la Champions, el Madrid va a tener ese tipo de partido.
3: Sí, pero,
4: si se levanta en el marcador,
3: pero hace falta que el equipo contrario te deje correr, porque sí, está claro que el Madrid en transición es súper peligroso.
4: El Bayern
3: porque es absolutamente suicida. El Paris Saint Germain no le va a dejar correr, ya te lo digo yo, que Luis Enrique no le deja correr.
0: A 8 de septiembre.
2: Es que lo estamos fiando muy largo.
0: Claro, estamos a 8 de septiembre. El tiempo que le disteis al Tolosarra, que tenía todo el tiempo del mundo, porque venía a un proyecto no a largo plazo, no, hasta el 2050 y más allá. El tiempo que le dabais al Tolosarra se lo estáis negando a José Mourinho. Coño, que llevamos 5 partidos.
3: ¿Quién ha dicho? ¿Quién ha dicho? No hemos negado nada.
4: Vamos a ver, una cosa es que...
3: Si estábamos analizando de la sociedad.
5: Rivales,
3: de la
5: sí,
3: claro.
5: Rivales,
3: no hemos criticado para nada a Mourinho.
0: Ah, bueno, vale.
3: Todo lo contrario. Te has venido muy arriba.
0: ¿Cómo has interpretado eso, Sergio, como yo, que estaba criticando a Mourinho?
3: Si quieres guerra, no. Tenemos guerra.
0: ¿Tú no has interpretado eso, Sergio, que estaban criticando a Mourinho?
2: No, a ver, yo creo que hoy es un día precisamente en el que hay que criticar a Mourinho, porque si Xabi Alonso pone a Trent Alexander-Arnold de medio centro, las hostias con perdón que le dan...
0: No,
2: tremendas, Juanma. Tremendas, tremendas.
4: Pero Sergio, una cosa.
2: No, es que es verdad, es que, a ver, yo creo que...
0: Estas palabrotas no las dices en COPE, no me gusta esto.
2: No se puede escurrir el bulto, Juanma, o sea, yo creo que hoy, un chico que está sin confianza ninguna como Trent, que viene de un año horroroso, yo creo que no le puedes meter en este jardín.
0: Pero vamos a ver, ¿no es futbolista de la primera plantilla del Real Madrid?
2: Sí, pero está Thiago Pitarch.
0: Está en la convocatoria, pero viene de lesión.
3: Bueno, pero también.
0: Y luego resulta que en el centro del campo, es que hay que contarlo.
3: También
0: todo,
3: es futbolista
0: en el centro del campo. Si hoy está Arda Güler sano, ¿no creéis que juega Arda Güler?
5: Claro.
0: Perfecto.
5: Pero
0: no, y si Bernardo Silva está...
5: ha tenido un problema por las lesiones.
0: Claro, y si Bernardo Silva está y no está suspendido por sanción, ¿no creéis que hoy juega
2: Juanma,
0: Bernardo Silva? Claro.
2: Juanma, yo saco la conclusión que saco desde que vi la plantilla. El día gordo, Tchouaméni, Valverde y todos los demás que se quiten, porque se trata de defender lo mejor posible y que los de arriba den jaleo.
4: Claro.
2: Porque es que
4: al fútbol, centro del campo.
3: Sí, claro.
2: Al fútbol de control y de combinación, el Madrid no va a jugar. Va a jugar claro. otro tipo de partido,
0: no puede
2: que además es
0: eso.
2: El que le gusta a Mourinho y le viene mejor a los atacantes del Madrid. Entonces, ni Bernardo Silva, ni Güler, ni Gaitas. El Madrid tiene que jugar con Valverde, Tchouaméni, que no se peguen entre ellos, sino que peguen a los demás y que defiendan la portería del Real Madrid, Juan.
0: Entonces, vale, perfecto. Entonces, con esa idea que tú tienes en la cabeza, que yo comparto, ¿qué sentido tiene el fichaje de Rodri?
2: Bueno, es que Rodri, Juanma, yo creo que estás haciendo algo muy injusto con él, que creo que se va a ver durante la temporada, porque yo creo que nos cae muy bien, y es que él defensivamente para mí es aún mejor que ofensivamente. Solo que lo tenemos un poco ahí ubicado por el juego de la selección española del Manchester City, pero a mí me parece un mejor sin balón que con balón.
3: Tácticamente es un jugador casi
2: el número uno, hombre.
4: Para mí es mejor. Perfecto. Para mí es mejor.
3: O sea, la capacidad que tiene de cubrir las espaldas a los laterales y de bascular a un sitio a otro y saber siempre dónde debe posicionarse, para mí es brutal. Entonces, es absolutamente, para mí, absolutamente necesario el fichaje de Rodri en su momento. Pero no se ha hecho, punto pelota, no se ha fichado a nadie.
0: No, yo creo que el Madrid...
3: Porque el Madrid si hubiera dicho, oye, mira, voy a apostar por Salanoglu, voy a apostar por Nicolò Varela, y dices tú, joder, qué locura. Pero bueno, es una apuesta por un centrocampista creativo, sí, tal, pero no lo ha hecho, no lo ha hecho.
0: Bueno,
3: entonces,
0: no, pero,
3: vas a jugar a lo que vas a jugar. Y en ese fútbol de tránsito, lo que le decía ya a Dani es que va a ser muy difícil que los rivales que te conocen te vayan a dejar correr.
0: Estamos siendo un poco injustos porque estamos jugando como jugábamos de chicos, no sé si seguís jugando vosotros o no, yo de vez en cuando puedo, sí, al Monopoly. No, esto no es el Monopoly, esto no es un juego de fútbol ficción. Tú tienes un presupuesto y tienes un dinero.
2: Pero Juanma, que Diomande costó 140 millones.
0: Pero ya sabía yo que la rana iba a saltar. Pero tú sabes cuál es la filosofía del Real Madrid.
2: Tú consideras como el Real Madrid que es mejor uno de 20 que uno de 23.
0: Pero ¿cuánto te piden, por ejemplo, por Varela? Estaba hablando de Varela. Enzo Fernández, me encanta Enzo Fernández. Me encanta, es un jugador que me encanta. Pero el City ha pagado por él 140, que por cierto ya ha terminado a toñas en el vestuario. 145 millones de euros. El Madrid no puede hacer eso. Claro, no lo puede hacer. Lo hace por un chaval de 19 años.
4: Ya,
0: porque la filosofía del Madrid es, bueno, vamos a ver si explota, si deviene en gran crack mundial.
3: Sí, pero,
0: y si no, pues.
3: Pero convendrás con nosotros.
5: Es peligroso jugar a futuro, por así decirlo, y jugar a invertir, y más cuando vienes del fichaje de Franco Mastantuono.
4: Eso es verdad.
5: Entonces lo mismo, este no era el año para correr este tipo de riesgo, porque Diomande ahora tiene una carga y una presión tremenda, porque venimos de donde venimos. Lo mismo te compensa gastarte 140 millones por alguien que te puede resolver un problema actual y no mirar tanto de cara
3: a futuro.
5: Claro,
3: pero es que convendrás con nosotros que la necesidad...
0: ¿Quiénes sois vosotros?
3: Bueno, los que estamos opinando hoy aquí.
0: Ah, que estáis todos en un sitio.
3: No, estamos todos diciendo que la necesidad imperiosa del Real Madrid un centrocampista.
0: Bueno, en tu opinión, que es muy respetable, pero en el Real Madrid
3: pero que no estoy diciendo...
0: Mira, el Madrid...
3: No,
0: mira,
3: Juanma, solo un segundo.
0: Sí, vamos a ver.
3: Soy un mediocentro bueno, pero no tanto como...
0: Es que voy a hablar de Rodri.
3: Solo una cosa. Que quiero decir que no digo del Real Madrid, digo tu opinión. ¿No crees que el Real Madrid, después de la marcha de Toni Kroos, necesita un centrocampista de ese perfil? Tu opinión. No la del Real Madrid.
0: Es que no hay ningún jugador en el mundo del perfil de Toni Kroos, porque era el mejor del mundo.
3: Ni el de Modric.
0: Te entiendo, yo no le hago la consulta al Madrid, te la hago a ti.
3: Pero vamos a ver,
0: Irra barra Rodri. Vamos a ver. Se contó aquí ya lo que pasó con Rodri.
2: No utilices esa coartada.
3: Otro mediocentro.
2: Estás utilizando la coartada de Rodri.
0: Un segundo, no os amontonéis. ¿Qué otro mediocentro?
3: Dímelo. Es que si yo. O sea, yo tengo.
0: No, pero dímelo. Enzo Fernández, 145 millones. ¿Quién más?
3: Zubimendi.
0: ¿Por cuánto sacas a Zubimendi del Arsenal?
4: 70,
0: coño, que no va a entrar el Madrid en eso.
4: Pero también se puede contar.
3: Pues entramos en 130 por Diomande.
4: Claro,
3: perfecto.
4: También se puede contar.
0: Ya otra vez
3: Juanma, que lo entiendo, pero que yo te digo a ti, que no estoy preguntando al Real Madrid.
0: Estoy diciéndote que
3: la necesidad del Real Madrid para mí no era un extremo.
0: Mira.
3: Y sí un centrocampista.
0: Ahora,
3: que el Madrid lo explica de una manera, perfecto.
0: Escúchame, sois unos los profetas del pasado.
4: No, no, no.
0: Sois profetas del pasado. No, no, porque, claro, mira, esta filosofía también sale mal cuando fallas. No, coño, claro.
4: No, no, que,
0: sí,
4: que yo
0: claro.
4: En Diomandé veo cosas, ¿eh? Es verdad que yo creo que
2: 130... Bueno, pues no sé qué estás viendo, Dani, porque es muy bueno, pero se ha visto muy poco por ahora.
0: Sí, porque no ha jugado, Sergio.
4: También es verdad que con Diomandé se podía utilizar un asunto que yo he pensado muchas veces. Diomandé hace 2 años, pues lo tenías en Leganés a 8 kilómetros, el radar del Madrid podía haber estado en Diomandé y te costaba 15.
3: El hecho es que no, mojado. ¿Tú no crees realmente que la necesidad del Madrid era otra y no un extremo?
0: A lo mejor, puede ser, bueno, puede ser. Íñigo Pérez, todavía técnico del Villarreal. Dice Dani Blanco que igual
3: confía,
0: esta noche...
3: Confía.
4: No, que gente que le conoce y que está en Villarreal, no digo yo. Ojalá que siga.
10: Ahí está. Al final, siempre digo lo mismo. Hay dos tipos de análisis, el del resultado y el de que te deja la corrección. Entonces, por una parte, muy dolidos y disgustados por perder otra vez. Y la otra, bueno, hoy no es el día para hacerlo extensivo a nivel público, pero hay cosas rescatables, sí.
19: Con mucha personalidad, el equipo empató y la pena fue no haberos adelantado, ¿no? Porque tuvisteis varias claras.
10: Sí, es como decía al principio, algo que nos viene sucediendo. Es una lástima que no encuentren premio merecido en cuanto al acierto, pero bueno, hay que insistir.
19: No eres un técnico que hable de los árbitros, pero te tengo que preguntar por la acción. ¿Te puedo preguntar por ella?
10: Pregunta, puedes preguntar lo que quieras, faltaría más, pero ya sabes que mi respuesta siempre será la misma en el aspecto arbitral.
19: Pues creo que entonces no debo hacerla. Te quiero preguntar por la salida de Fabio Silva. Os hizo bastante daño, ¿no?, su entrada.
10: Bueno, al final cuando juegas con un doble 9 y encima él es capaz de venir a asociarse, a traerte, remata bien, va al espacio, maneja las dos piernas, un jugador muy completo. En un momento en el que el partido había lastimado la energía de todos los jugadores que estaban en él, bueno, ha hecho la diferencia, igual que también se han notado nuestros cambios.
19: Íñigo, muchas gracias, suerte en lo que viene.
10: Gracias.
19: Las palabras del técnico del Villarreal, compañeros.
0: Mira, respeto a Íñigo Pérez por muchos motivos, porque todas las personas merecen respeto, pero en lo futbolístico, respeto a Íñigo Pérez porque dijo un día, yo no hablo de los árbitros.
4: Y no.
3: Y de momento no habla.
0: Yo no hablo de los árbitros. Y mantiene ese criterio. Sí. No habla de los árbitros.
3: Y ahora está en mal momento, ¿eh?
0: Está en un mal momento. Y le preguntan, oiga, ¿qué le parece el árbitro? Ya le dije a usted en su día que yo no hablo de los árbitros. No como otros que dicen, no hablo de los árbitros.
2: Ni pitándole Negreira está el Villarreal para sacar puntos ahora mismo, Juanma.
0: Claro, bueno, porque está mal, porque a lo mejor Íñigo Pérez es de ese tipo de entrenador que en un club determinado, en un momento concreto, pues funciona, pero en otro lo tiene más difícil. Es que el Villarreal es un club importante en España, ¿eh?
3: Yo creo que lo va a terminar haciendo bien.
0: Seguro, pues al final, seguro, con tiempo. Lo que pasa es que el problema es que hay muchas veces que
3: no
0: tienen.
3: Pero precisamente el Villarreal no es sospechoso de tomar decisiones en caliente.
0: Eso
3: no quiere decir que lo destituyan esta noche, que no creo.
0: No.
3: Pero normalmente el Villarreal apuesta por los proyectos.
4: Normalmente, pero Pacheta y Quique Setién duraron poquísimo en el Villarreal. Con Fernando
3: Roig. Pero no 4 jornadas.
4: No, escucha, pero es que yo creo que Pacheta duró, no sé si 4, pero 6-7 duró Pacheta, ¿eh? Que es verdad que suelen tener más.
5: Sí, pero Íñigo también llega bajo mucha ilusión, con vistas a futuro. No sé.
4: No estoy muy de acuerdo con Sergio. Yo he visto todos los partidos del Villarreal, me imagino que también, y yo creo que el Villarreal ha merecido ganar todos los partidos desde que empezó la temporada.
3: Si no todos, varios. Varios,
4: en Vitoria mereció ganar.
3: En Santander también.
4: Estamos en lo de siempre. Si no has ganado, es que a lo mejor no mereces ganar.
3: Claro.
4: Pero que en Santander tuvo ocasiones para ganar, en Vitoria también. En el Metropolitano se le va un partido con dos y un jugador más.
3: Total.
4: Increíble. O sea, y el otro día al Deportivo se le adelantan el 81 con 2-1.
2: Pero Dani, una cosa. El Villarreal ha jugado contra el Racing de Santander, contra el Alavés, contra el Deportivo de La Coruña. Cuidado. Es que si ni mereces ganar contra esos equipos, entonces sí que hay que echarlo.
0: Bueno,
2: pero yo creo que
0: entrenador
2: Íñigo le va a dar la vuelta.
0: Equipo que está con ideas distintas, me imagino. Imagino, ¿eh?
2: Y que viene de Marcelino, que deja los equipos totalmente, le saca todo lo que tiene.
0: Abortaos. Aunque también te digo una cosa, el año pasado decíamos, dicen de Flick que en sus segundas temporadas agota a los jugadores.
3: Pues mira,
0: y lo que ha hecho ha sido agotar al resto de los equipos. Bueno, vamos a hablar, precisamente vamos a hacer un paréntesis, luego volvemos para cerrar la jornada. Pues no, lo siento mucho, pero no. Va a hablar Mourinho. Dile a Marsal que o espera.
4: Bueno, esperan.
0: O espera.
4: Yo creo que no es mala.
0: Y va a desesperar esperando, porque la rueda de prensa va a ser larga y prefiero escuchar a Mourinho, sinceramente. Escuchamos a José Mourinho, el técnico del Real Madrid. Ahí está.
7: no critico afición, no hablo de afición, hablo como entrenador y de mi relación con él. Merece todo mi respeto. No está a tope, es una cosa que lo ves tú, lo veo yo, lo vemos todos, pero él lo sabe, es el primero que lo sabe y está trabajando mucho para hacer este Vinicius que decide partidos detrás de partidos. Pero al no estar a tope y al no hacer esto en este momento, está trabajando más que nunca, sea en entrenamiento, sea en partido. Las pocas veces que no ha podido compactar y defender con el bloque era por fatiga, porque ha traído 4, 5, 6 sprints con balón de 50 metros. No es fácil, pero ha tenido una entrega en el partido muy, muy buena. Yo tengo que valorar esto muchísimo. Tengo muchísimo respeto por este Vinicius que yo he encontrado. Y ya llegará el momento donde él decide partidos y nos gana partidos. Gracias.
20: Hola, mister. Por aquí Alberto Pereira en directo para el Radio Estadio Noche Onda Cero.
7: Es mío, mister.
20: Sí. Te quería pedir un resumen del partido, si estás contento, si piensas que hoy el equipo tenía que haber dado un poquito más. Has dicho antes que ni vosotros ni el Inter ha habido control, que es más un partidazo de Champions en el flash de televisión. No sé, que nos hagas un resumen de cómo lo has visto hoy.
7: No, resume que podía acabar 5-6-1 para nosotros, podía acabar 6-6. No quiero decir el Inter ganar el partido, porque nosotros hemos creado más y en momentos cruciales, como el 3-0 en el último minuto del primer tiempo, el de Jude al inicio del segundo tiempo. Pero partido loco, una locura que no me gusta, me gusta mucho más poder marcar 5, 6 o 7, pero tener el control absoluto y no necesitar de un portero absolutamente increíble, que en el partido de hoy quien decide el mejor jugador en campo pues estaba durmiendo, porque si no dan a Courtois mejor jugador en campo hoy, no va a ser mejor jugador en campo nunca, sin tirar el mérito a Fede que ha ganado. Pero difícil jugar con Trent, a quien yo agradezco muchísimo el labor que ha hecho, pero sus características como jugador de centrocampo y la especificidad física de jugar a lateral o de jugar en centrocampo es una especificidad completamente diferente. Yo propio como entrenador no he podido hacer cosas que me gustaría hacer. Me gustaría hacer cambios antes, me gustaría poder compactar antes. Si ves el gol del Inter, claramente ya la intensidad defensiva a bajar, y no teníamos, era demasiado no tener tanta gente que nos podía ayudar a tener un control diferente del partido. Pero muy bien, cuando estábamos compactos, el gol de Valverde no es una casualidad, no es una casualidad, es una gran interpretación de Fede de la estructura, de la estrategia que nosotros teníamos, y no puedo isolar mis palabras de un contexto que jugamos contra un gran equipo con mil opciones, ellos hacen cambios y aumentar la intensidad, yo a no poder hacer, en centro campo quería hacer, no podía hacer.

0: De decir, ¿les puede decir que el Madrid Mourinho va a ser así? ¿Un equipo que gane y no juegue bien al fútbol?
1: No, no puede decir nada. No puedo decir nada. Opiniones de aficionados, obviamente que son importantes, pero yo no comento.
2: Hola, José. Aquí, Sergio López para el AS. Has hablado justo antes de Vinicius, respetando la opinión de todos los aficionados. Yo te quiero preguntar si entiendes que la gente haya pitado a Mbappé en el cambio, porque su rendimiento sí parece más cercano, por lo menos en cifras goleadoras, de lo que se espera.
1: Yo no comento reacciones del público. No comento hoy, ni comentaré hasta mi último día aquí. No lo haré. Pero cuando él ha sido sustituido, le he dado un beso. Y para mí el beso significa respeto por el trabajo que ha hecho para el equipo.
3: ¿Qué tal, mister? Aquí a su izquierda, Marcos Benito, en directo para El Chiringuito. Otro partido y otra señal de cariño a Vinicius. En el cambio, usted le aplaude y le coge del cuello otra vez de manera cariñosa. Que ese trabajo que hablamos la semana pasada que está haciendo con el futbolista, otra vez quiere volver a mostrarle que ese apoyo, ¿no? Ese cariño, cuando quizás haya opiniones diversas en su alrededor.
1: Si él trabaja para el equipo, tiene siempre mi apoyo. Significa esto, que tiene que jugar cada partido titular, que tiene que jugar 90 minutos cada partido, no. Pero tendrá siempre mi respeto y mi cariño, y él ha trabajado muchísimo para el equipo. Jugar contra un equipo que juega de ojos cerrados, con tres atrás y que proyecta laterales del modo como ellos hacen, es muy difícil para los alas. Su trabajo y el trabajo de Brahim ha sido un trabajo muy bueno, a cerrar bien por dentro y a dejar los laterales presionar por fuera. Ha hecho un trabajo muy bueno para el equipo. Obviamente que podía, en una de esas acciones por banda izquierda que ha tenido uno contra uno, el Vini, que está a tope, mata partido como me ha matado año pasado aquí con el Benfica. 1-1, partido muy muy cerrado, partido muy igualado, coge una transición y acaba con partido. Es esto que esperamos de él, pero quien da todo no es obligado a dar más, porque no tiene más para dar, y él ha dado todo. Cuando da todo, el entrenador está por él.
4: ¿Qué tal, mister? Sergio Rodríguez, del diario Marca. Yo quería preguntarle por Trent. Ayer no nos quiso dar muchas pistas. No sé por qué al final ha optado por él y cómo valora su partido en el doble pivote. Gracias.
1: Ha jugado muy bien, ha interpretado muy bien lo que tenía que interpretar sobre el punto de vista táctico. Las penetraciones de los ocho, de los números 8 posicional, Curtis Jones y Barella, tanto él como Valverde han trabajado muy bien a este nivel. Ha tenido aquí y ahí alguna pérdida del balón, porque no es lo mismo jugar con el campo delante de tus ojos y otra cosa jugar con mitad del campo delante tú y otra mitad detrás tuyo. Ha jugado ahí alguna vez con Liverpool o con selección, pero no es un jugador de centrocampo, y principalmente la intensidad, la especificidad del trabajo físico. Es muy difícil esa posición. Es necesario un motor completamente diferente de su motor, que es un motor de un lateral más posicional, y ha dado todo. Cuando ha salido no tenía más para dar, y le agradezco el esfuerzo que ha hecho por el equipo, y también agradezco a Tchouaméni, sin haber hecho un único entrenamiento con el equipo. La última vez que ha tocado el balón ha sido en el Campeonato del Mundo, en semifinales. Lo que vosotros habéis visto ayer ha sido solo para engañar, porque no habéis visto nada. Y disponibilizarse para ir dentro y ayudar, también agradezco el esfuerzo.
2: Hola, ¿qué tal? Entrenador Luis Castro, Radio Nacional. Estamos en directo para Tablero Deportivo. Ha habido un momento, tenía dos cambios preparados, el propio Tchouaméni y Mandé. El Inter marca el gol.
5: ¿Tenía pensado los jugadores a los que iba a quitar en esa situación? Y luego la reacción también del estadio, un poco enfadada, no sé si ha percibido, si era también por los cambios. Gracias.
1: No, vosotros hacen muchas preguntas.

0: Sobre el estadio, yo no voy a comentar, no voy a comentar el estadio, no voy a comentar el estadio. Hace un par de días jugamos en Sevilla con el Betis, hemos masacrado el Betis, hemos tenido 10 oportunidades de gol para ganar, el Betis ha sufrido muchísimo, pero han sufrido 11 con 70 mil más. Pero con todo el respeto, es un grandísimo club, el Real Betis, pero otra cosa es el Real Madrid. La gente tiene otro tipo de exigencia. Pienso también que a vosotros os gusta. Os gusta este tipo de preguntas, a ver si yo digo que estoy enfadado con la afición, no sé qué, no sé qué. Nada, no estoy enfadado con nada, estoy contento con los puntos, estoy contento con los jugadores han dado. Y ahí vamos, sábado tenemos más.
1: Hacemos la última pregunta en italiano.
2: Ciao, José. Buonasera.
0: Hola.
2: Te abbiamo visto.
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4: Bueno, salvo que queráis decir algo más de los partidos de hoy, cerramos. Hombre, a mí hay una cosa que me sorprende, pero bueno, ya no me sorprende. Que es que se centren tanto las críticas en Vinicius. Oye, el partido de Mbappé, ¿qué os ha parecido? No.
5: ¿No querías pasar página?
4: No. Yo pregunto inocentemente. ¿Os parece que es
6: decepcionante, yo creo.
5: A mí no me ha gustado ninguno de los dos.
4: No te ha gustado ninguno de los dos, pero cuando no gusta ninguno de los dos, contra el que arremeten es contra Vinicius. Es curioso, ¿eh?
7: Bueno, pero porque se ha convertido al final en una presa fácil.
4: Yo digo, yo me voy al Arsenal.
7: Todo el mundo fija la atención en él. Claro. Es verdad que Vinicius no está al 100% y lo reconoce su propio entrenador, pero también hay que ver lo que aporta uno y lo que aporta otro, y que un mal Vinicius te provoca penaltis, te asiste, marca. Kylian Mbappé, que llegó aquí para ser el jugador franquicia, primero sale ayer en rueda de prensa y dice: yo con la selección francesa soy capitán, pero aquí nada, desmarcándose un poco de cualquier responsabilidad que pueda tener dentro del vestuario, cosa que me parece horrible. Y luego, pues, está desaparecido, claro. Y ya es el segundo partido.
4: Que tiene la sensación de que, como es capitán de Francia, por eso le va tan bien a Francia. Y tan mal al Madrid porque no es capitán del Real Madrid. Sí. Bueno, en fin, es un desconocimiento, ya lo comentamos. Es no saber dónde está.
6: Sí, ¿eh? Simplemente de la jornada, por si vas a pasar página con la jornada de mañana, de la jornada de hoy, Íñigo Pérez en el Villarreal ha tomado la decisión que decíamos anoche que tenía que tomar por el portero.
5: Degarrarse al portero.
6: Gulaxis, portero titular desde hoy del Villarreal, y no Luis Junior, porque Luis Junior llevaba 4 partidos de liga con 4 cantadas, una en cada partido de liga, y tenía que tomar una decisión.
4: Imposición, imagino, que del presidente del Villarreal.
6: Sí, bueno, no, no, sí.
4: No, digo que sería, ya, sí, en el Madrid ya, dirían ya, eso, ¿no? Es que no tiene autonomía,
6: lo
4: ¿no?
6: Que, hoy, lo que es verdad que tampoco le ha salido muy bien, ¿eh? Bueno, pero 3-2.
5: Hoy, si puedes, te echas un oído a Cope, que tu amigo Poli ha vuelto a rajar de Mourinho.
4: Le venía oyendo.
5: Sí, se ha vuelto a rajar. Sí.
4: Filósofo.
5: Yo simplemente con lo de Mbappé y Vinicius. Rincón,
4: filósofo socrático. ¿Qué? Dice en la emisora, perdóname, es que esto no se insiste lo suficiente. O sea, Notre Dame, que es uno de los epicentros y de los símbolos del catolicismo en el mundo, de repente arde. Uno de los epicentros del catolicismo en el mundo y de repente arde. Y el filósofo cartesiano, Poli Rincón, dice en la cadena COPE, que es propiedad de la emisora episcopal, que le recuerda las fallas de Valencia. Y se queda tan ancho. ¿Y qué dicen los obispos? Pues los obispos dicen, qué gracioso es Poli Rincón. Pues a mí, que soy católico, no me hace ninguna gracia, perdona.
5: No, simplemente con respecto a los datos que decía María, que se vuelca mucho en el tema Vinicius, al final también vas a los números. Mbappé ha hecho 5 goles, que es verdad que ha fallado tantos, y Vinicius solo ha hecho 1. Es verdad que el caso de Vinicius, yo para mí, está en un rendimiento mucho, mucho, mucho más bajo de lo que puede dar. Y de ahí, que el Madrid... No, Mbappé está mal, pero que al final 5 goles, es verdad que juega de 9 y tal, entonces que al final muchas veces esas cifras son las que a la gente también le hace ver que...
4: Correcto. Mañana 7:45 de la tarde, Fútbol Club Barcelona Feyenoord. Hoy han hablado Lamine Yamal y Hansi Flick. Lamine Yamal queja Real Madrid. ¿Podemos escuchar este sonido de Yamal? Venga, ahí está.
8: Si dan 2 años que tengan sin ganar, será su problema, no sé. Nosotros estamos muy contentos con el arbitraje, con todo. Entonces, no sé, tienes que preguntárselo a ellos. Yo les veo contentos.
4: Sí, muy bien. Venga, otra cosa.
7: Yo les veo contentos, ha dicho.
4: Sí. En fin,
7: está el madridismo está con el arbitraje igual de contento que él durante el Mundial, que se llevó diciendo todo el Mundial que iba a aparecer en los partidos importantes y seguimos esperando. Y se le vio súper contento y muy feliz por su equipo.
4: Hansi Flick, hay que cuidar a los árbitros, claro. Tú no los tienes que cuidar, a ti no te hace falta cuidarlos. Flick.
9: This is not my job. I think
10: no es mi trabajo.
9: The quality or the standard, the level of the referees.
4: Mira, me lo he pensado mejor. Hasta que no aprenda español, no vamos a escuchar más aquí a Hansi Flick.
5: Lo mismo lo que le escuchas.
7: Pero a ver
5: si catalán.
7: Hay que cuidar a los árbitros durante toda la temporada, quiero decir. Iñigo sale y es consecuente, pero no es la primera vez que Hansi Flick dice que hay que proteger a los árbitros, que hay que cuidarlos, tal. Y conforme se va desarrollando la temporada y se equivocan a desfavor del Barça, porque también pasa.
4: Claro, sale, sacan la patita.
7: Que efectivamente.
4: Sergio Fernández.
7: La porta.
4: Sergio Fernández, mañana Barça Feyenoord igualado, ¿no?
11: No, hombre, no, la verdad es que no. Yo creo que de los equipos españoles seguramente sea el rival más flojito de todos.
4: Bueno, muy bien. Y luego el Atlético de Madrid que visita al Liverpool.
5: Partidazo.
4: Hoy ha hablado el Cholo Simeone, que ha dicho el qué, el Cholo Simeone.
6: Le he preguntado sobre Jonathan y sobre Julián Álvarez y ha dicho que él que no están todavía para jugar.
4: Escuchamos al Cholo.
12: Jonathan ha llegado hace muy poco, el otro día no ha podido participar por un problema que tenía en la previa al partido. Julián está en fase de crecimiento, todavía no lo veo para que empiece mañana y seguramente nos ayudará en el andar del partido.
6: Lo de Julián, que diga tan claro el entrenador, que es verdad que se sabe, pero que diga tan claro el entrenador después de quedarse el 31 de agosto a las 12 de la noche. Me quedo en el Atlético, que ya hayan pasado dos partidos.
4: No, bueno, no fue exactamente así, Dani. Si lo cuentas así, no. Parece que fue una decisión suya.
6: No,
4: fue una decisión del Atlético de Madrid.
6: No, claro. Que no, si lo que quiero decir, Juanma, que a partir de que se queda, ya Simeone le tiene que enchufar de nuevo en el equipo.
4: Bueno, pero es que le verá, es que no todos los seres humanos somos iguales. Y a mí me parece que este chico, pues a lo mejor es un poco como yo, que tiene picos y tiene un revés, como él interpreta que es el hecho de no haberse podido ir al Fútbol Club Barcelona y lo encaja mal, claro.
6: Pues yo 13 minutos en Bilbao, Antoine Griezmann, me pareció que estaba para.
4: Antoine Griezmann remontó, ¿eh?
6: Sí.
4: Antoine Griezmann remontó.
5: Pero yo creo que el carácter de Griezmann es otro rollo con respecto al de Julián Álvarez. Es la sensación que me da, sin conocer a ninguno de los dos, pero por la exposición mediática que han tenido uno y otro, ¿no? Me parece muy diferente. Lo que sí creo es que al final el Atlético de Madrid está jugando desnaturalizado sin un 9, porque está poniendo a Lookman de 9, que no es 9, que está muy perdido y que su sitio está en la banda.
4: Tampoco tiene a Sorloth, me parece que
5: no,
4: está
5: claro, lesionado. Claro, entonces, no sé, evidentemente hay que saber los interioridades de ese vestuario para saber cómo está Julián, pero, ostras, es que al final estás jugando sin un delantero centro, sin una referencia, y eso influye. Y luego, para mí, a ver cómo resuelve ahora la papeleta Simeone con respecto a jugar con 5.
6: Yo creo que va a jugar con 5.
5: O ya. Con 4.
6: Yo creo que mañana decir, 3 centrales y 2 guerreros.
5: Bueno,
6: en Anfield.
7: Yo también creo.
4: Y porque además es un partido, Sergio. No sé qué te parece esta reflexión que se me ocurre así a vuela pluma, ¿sabes? O sea, tampoco lo he trabajado mucho. Pero si quieres ir recuperándole, Anfield no parece un mal campo, porque es un campo muy importante. Y lo mismo, Julián hace un buen partido. Y como que se reconcilia o empieza a reconciliarse con la afición del Atlético de Madrid.
7: Y si no, toda la carga para él.
11: Yo creo que cuando una persona no está de cabeza bien, da igual el escenario que le pongas, Juanma.
7: Ya. Así es.
6: Claro.
7: Es que no sabemos lo que tiene Julián en la cabeza. No estando de acuerdo en absoluto con el Fútbol Club Barcelona, no estando de acuerdo con cómo han gestionado la situación, no estando de acuerdo con el agente de Julián. También son personas, quiero decir, no sabemos lo que tiene ese chico en la cabeza. Es que lo mismo ahora mismo está hundido mentalmente.
5: Pero bueno, si está hundido mentalmente, eso tampoco está para jugar 20 minutos o 15 minutos en San Mamés. Es decir, si está realmente fuera de
7: no
5: foco.
7: Es lo mismo, Isra.
5: Pero es que quiero decir, si tú no estás, esos 15 o 20 o 25 minutos que te den, pues vas a perjudicar al equipo. De hecho el día del Villarreal que sale, que son 20 minutos, y son 20 minutos demenciales en actitud. Sin embargo, el otro día en Bilbao, claro, es que la sensación para mí es otra.
6: Lo que le dice Juanma, el cuarto de hora de Bilbao, el otro día de Julián, es un cuarto de hora que no había hecho en la primera parte Baena o que en la segunda parte hace cualquier jugador. Con lo cual, Bilbao es un estadio, no es Anfield, pero es un estadio bastante parecido a lo que puede encontrarse mañana en Anfield.
4: Bueno,
5: Pero incluso y el propio jugador, es decir, que vas a estar toda la temporada así. O sea, es decir, necesitas ya hacer un clic ya. Porque no vas a salir.
6: El Atlético.
5: No vas a, hombre, otra cosa es que sea en el mercado de invierno, que tampoco lo creo. Pero o te centras o chao, chao.
4: Bueno, mañana, además del Bayern, del Barcelona Feyenoord, perdón, tenemos el Stuttgart Viking Stavanger. ¿Qué sabemos del Viking, Sergio?
6: Bueno, luego.
11: Sabemos del Viking, dice, qué cachondo. No, son un equipo que, pues muy parecido al Bodoglin, son equipos que juegan en 4-3-3 con muy buen manejo de balón y que son bastante entretenidos, la verdad.
4: Muy bien, y a las
6: pues sale, buena sale, salida. Sale de todas,
4: buena sí. salida, buena salida. Y a las 9 de la noche, Liverpool Atlético de Madrid, como sabido ya, Nápoles Arsenal, PSG Slovan Bratislava y Sporting Galatasaray. Del Slovan seguro que sabes mucho más, ¿a que sí?
11: Pues sí, la verdad.
4: Amigo mío, pillín. Bueno.
6: Nos hemos quedado sin tiempo para el Balón de Oro.
4: No.
5: ¿Ah, sí?
4: No. Tenemos, hasta que lleguen el resto de noticias, tenemos 7 minutazos. Ah, exactamente.
11: Yo te quería contar una cosa del Barça muy divertida, pero como no hemos hablado del Barça...
4: No, adelante, por favor, adelante.
6: A ver.
11: No, a mí me han contado que con lo del vídeo de Movistar, que Rodri se mosqueó bastante.
7: Hombre, claro.
11: Que se quedó muy preocupado con el tema, con la imagen que está proyectando, y que él automáticamente llamó a Gaya para pedirle disculpas a él y a todo el vestuario del Valencia por lo que había dicho.
4: Y como les pareció tan bonita esa actuación de Rodri, Movistar decidió retirar el vídeo.
11: Bueno, yo ahí ya no te digo, claro. No te sé decir si llamaron a Movistar o no, porque no conozco yo a nadie de Movistar, ojo.
4: Claro, pues bueno, fíjate. es que el vídeo de he visto un vídeo hoy de Vinicius otra vez,
6: sí.
4: Con el árbitro, ese le siguen manteniendo. O sea que si Vinicius llama al árbitro y le dice, oye, perdóname, te pido perdón, o Movistar retira el vídeo.
6: Sí, no, y hay uno.
7: Pero luego el Real Madrid maneja todos los medios.
6: Hay uno que circula por ahí, Madrid Betis. De antes de la pandemia, que Joaquín dice, refiriéndose a Vinicius, qué malo es este, de antes de la pandemia, que Movistar no ha retirado porque no tienen los...
4: Bueno, de hecho,
7: pero bueno, que ayer quedaron ya claras muchas cosas, quedó claro quién es el Barça y quedó claro quién es Rodri para quien tuviese dudas.
4: Hoy veía, lo que pasa es que no te puedes fiar de lo que ves muchas veces en las redes sociales, pero veía el perfil de alguien que ponía los cargos de Movistar y son todos del Barça. Sí. Pero todos.
6: A mí, de este tema, en 10 segundos, creo que lo peor es retirar el vídeo, ¿eh? Porque me parece
4: que da la sensación de que ha habido una llamada.
6: Correcto.
4: Teléfono rojo. Me
5: es un poco como la lista que ha salido, ¿no? Sí. Periodistas.
7: Efectivamente.
4: Bueno, no me hables de eso. En fin, bueno. 10 nominados del PSG: Dembélé, Asraf, Cabrasquelia, Marquinhos, Nuno Méndez, João Neves, Pacho, Vitinha, Fabián y Ferran Torres. Lo lógico es que lo gane, me parece, alguien del PSG.
5: Fabián, ¿no? Que ganó
4: mucho. Del Real Madrid 4, Bellingham, Cucurella, Mbappé, Vinicius. Del Bayern 4, Luis Díaz, Kane, Olise, Upamecano. 3 del Barça, Cubarsí, Lamine Yamal y Rodri. 3 del Arsenal, Gabriel, Saliba y Rice. 1 del Manchester City, Haaland. 1 del Manchester United, Bruno Fernández. 1 del Al-Qadiyas. Del Al-Qadiyas, Cadsia,
6: Quiñones.
4: Otro del Al-Nasr.
6: Tremendo que estén esos nombres, ¿eh?
4: Ponéis aquí del Al-Nasr Main o Mane. Del Inter Milán, Lautaro Martínez. Y del Inter Miami,
7: Leo Messi.
4: Este chico, Leo Messi,
7: que va a ser el campeón del Balón de Oro, ¿eh?
4: Muy bien.
6: No, bueno, yo no creo que sea.
7: Bueno,
6: no.
7: Ya te lo digo. Yo creo que
6: será top 3 y será el Balón de Oro.
4: ¿A quién elegirías tú?
5: Es que odio con todas mis fuerzas el Balón de Oro. Lo odio con todas mis fuerzas, pero si tengo que elegir, pues puestos a méritos que has dicho de París,
4: Fabián. ¿A quién, Dani?
6: Fabián.
7: Yo es que ya sé que se lo van a dar a Messi, entonces.
4: Pero Messi. No,
5: se lo van a dar. Sí, pero han dicho que... ¿A quién se lo darías tú?
7: No, yo se lo daría por méritos a Fabián. Y ciñéndonos a las reglas que se supone que tiene que seguir este premio, se lo merecería Fabián, pero se lo va a llevar Leo Messi.
4: ¿Tú, Sergio?
11: A Mbappé.
4: Yo se lo daría a Vinicius Junior.
5: Pero si no está en la lista, vale, perdón.
4: Sí, está hoy. ¿Cómo está la ranita hoy? ¿Cómo saltó la ranita? 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
4: Muy bien, pues nada, chicos, muchísimas gracias, ¿eh? Ha sido un placer para vosotros estar en este programa. Sergio, ¿quieres apuntar alguna cosa más?
11: Nada, que a ver si algún año le dan a Courtois un Balón de Oro, que es el mejor jugador del mundo, con un cacho sobre el siguiente.
4: Es que no entiendo por qué el portero está penalizado en este premio.
5: Pero escucha, si no le han dado hoy el MVP,
4: claro,
5: ¿cómo le van a dar un Balón de Oro?
4: El propio Mourinho ha dicho, claro, se lo han dado a Valverde, y ha dicho, debía estar dormido el que ha dado el premio del MVP para no
5: los premios que... individuales son una milonga y una patraña.
4: Sí, señor, muy bien dicho. Hacemos la última pausa y ya viene Dani Burgueño con el resto de noticias deportivas del día. Venga.
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4: Recogemos y nos vamos, no sin antes recordaros el resto de noticias deportivas del día, que hoy han sido estas.
26: Han debutado en esta edición de la Champions League el Real Madrid, el Real Betis y el Villarreal. Este miércoles será el turno de estrenarse en el torneo para los otros dos equipos españoles. El FC Barcelona recibirá al Feyenoord en el Camp Nou, duelo que se disputará a partir de las 7 menos cuarto. El Atlético de Madrid ha viajado este lunes a Liverpool para medirse en Anfield al cuadro de Andoni Iraola desde las 9. El Cholo Simeone no podrá contar con Alexander Sorloth, todavía recuperándose de lesión, ni con Arnau Ortiz, que arrastra una sanción de su última intervención en un encuentro de competición continental. En la Liga terminó la jornada 4, lo hizo con el Deportivo de La Coruña en la quinta posición, con un total de 8 puntos. Hablaba su consejero delegado, Máximo Benassi, tras este buen comienzo, acerca de los objetivos de la temporada.
27: El objetivo nuestro hoy es Getafe, y siempre lo vamos a decir, no nos vamos a salir de ahí. El segundo objetivo es conseguir 37 puntos lo antes posible, ya que 8 los hemos conseguido. Entonces, de allí veremos cuándo llegaremos a los 45 puntos, ojalá más pronto que tarde. No se nos va a olvidar nunca los campos de primera ref. Autocrítica siempre hacemos, yo el primero. Al final lo dije en privado, lo voy a decir hoy. Al final yo soy el responsable de esto.
26: Otro equipo que ha arrancado en el campeonato liguero de maravilla es el Deportivo Alavés, situado actualmente en la segunda plaza, que este martes ha confirmado una mala noticia, la lesión de ligamento cruzado de Facundo Garcés. El central, cuyo retorno de sanción tras un año estaba previsto para noviembre, pasará por quirófano en los próximos días. Comenzará inmediatamente el proceso de rehabilitación. En materia de lesiones, se confirma también la lesión de Kiko Femenía en el isquio de su pierna izquierda. El lateral tuvo que retirarse apenas 5 minutos después de comenzar el duelo de este lunes frente al Celta. El combinado azulón también ha comunicado la rotura muscular de Abdel Alcar en su pierna derecha. Según el club, la evolución de ambos jugadores será la que vaya marcando su disponibilidad. Malas noticias en este sentido también para el Athletic Club de Bilbao, que ha vuelto a entrenar tras dos días de descanso. Peyo Canales tampoco llegará a tiempo para jugar frente al Elche y Edin Terzic, además, se queda sin Dani Vivian hasta después de la ventana FIFA. El central continúa con problemas de pubalgia y en Málaga, Aaron Ochoa ha pasado por quirófano este martes. El centrocampista blanquiazul comenzará con su recuperación, que se prevé que se extienda durante los próximos 3 meses. En el Sevilla comparecía este martes su presidente, José María del Nido Carrasco, hablando sobre lo que ha deparado el mercado, sobre cómo han trabajado y sobre lo que ha significado este verano a nivel económico para la entidad hispalense.
0: Yo lo llevo diciendo desde que tomé posesión del cargo, que la hoja de ruta que marcábamos era volver a rejuvenecer la plantilla, apostar por jugadores desconocidos en el mercado y apostar por la cantera. Esa apuesta nos ha permitido en los dos últimos años vender a 7 jugadores, 2 canteranos y a 5 jugadores que han sido contratados los dos últimos años en 125 millones de euros entre fijos y variables. No es necesaria una ampliación de capital, pero una ampliación de capital aceleraría los procesos de recuperación económica y deportiva porque te permitiría ir al mercado con más dinero. Pero el Sevilla, yo lo he dicho siempre, no necesita una ampliación de capital, necesita cumplir con esa hoja de ruta y si lo viera, pues aceleraría los procesos porque tendría más capacidad de ir al mercado.
26: Destacaba por encima de todo esa reducción de gastos que calificaba de esencial para empezar con la recuperación en el plano económico.
0: Cuando tomé posesión del cargo, uno de los objetivos prioritarios para garantizar la supervivencia del Sevilla Fútbol Club era cuadrar cuentas. Nosotros en los últimos 24 meses hemos reducido los gastos del Sevilla de 265 millones de euros a 135 millones de euros. Hemos reducido en 24 meses 130 millones de euros los gastos del Sevilla. Hemos estado 2 temporadas que hemos sufrido mucho en lo deportivo y al final pues teníamos que buscar, lo que también he comentado, plantillas más eficientes en la que todo el dinero que gastemos en la plantilla del Sevilla lleven la camiseta del Sevilla y jueguen en el Sevilla. A principios de julio, que yo hablé para hacer balance de la temporada, dije que la deuda neta del Sevilla era 90 millones de euros. Y a día de hoy, 3 meses más tarde, la deuda neta del Sevilla son 60 millones de euros, con lo cual hemos mejorado nuestra deuda neta.
26: El Racing de Santander ha llevado a cabo este martes la presentación de su último fichaje en el mercado, el de Januel Velocian, que ya ha debutado. Así hablaba sobre el jugador francés, el director deportivo del club, Chema Aragón.
1: Para mí era un futbolista de altísimo nivel, si se podía dar la operación y bueno, se ha podido dar, gracias a Dios, el último día y encantado de que esté aquí, pero bueno, un gran pie izquierdo, creo que ya se vislumbraron condiciones suyas el otro día en Butarque, muy buen pie izquierdo, capacidad para soportar aceleraciones de los rivales, para defender alto. Bueno, en definitiva creo que es un jugador que nos va a venir muy bien a la posición de central y que nos va a hacer crecer seguro a nivel táctico.
26: Terminada la 16ª etapa de la Vuelta Ciclista a España, se la llevó Matthew Brennan, su cuarto triunfo en esta edición. Enric Mas mantiene su liderato en la clasificación general, 2.06 de ventaja sobre el segundo clasificado. Hablaba primeramente sobre las complicadas condiciones en el día de hoy.
2: Hacía mucho calor, había un momento que marcaba 42-43 el Garmin, así que, pero bueno, como dijimos, estamos en el sur, estamos en verano, así que es lo que se tenía que esperar.
26: Y sobre cómo aborda lo que viene en los siguientes días.
2: Mañana es un día completamente, yo creo que es el más llano de toda la vuelta, y nada, pasar como hoy y afrontar los últimos 3 días. Es una situación nueva para mí, el vestir el maillot a falta de tan pocos días, pero bueno, lo estoy disfrutando.
26: En baloncesto, en ACB, el Barça ha presentado a sus 11 fichajes en esta jornada. Olivier Nkamua, Tosan Mbengwa, Agustín Ubal, Tyrese Martin, Justin Robinson, Stanley Umiut, Oleg Balserowski, Umoja Gibson, Josh Nebo, Justin Minaya y Joan Mancudú. Todos ellos jugarán a partir de ahora como azulgranas bajo la dirección de Alexander Sekulic, que también se estrenará en el banquillo del Palau. En tenis, en marcha los cuartos de final del US Open. Carlos Alcaraz se mide esta madrugada a Ben Shelton, uno de los anfitriones. El murciano, actualmente en el número 3 del ranking, se mide a otro top 10, porque Shelton está ocupando el 9º puesto en la actualidad. El duelo a partir de las 2 de la madrugada. En Fórmula 1, seguimos en semana de Gran Premio de Madrid. Carlos Sainz, uno de sus embajadores, hablaba sobre lo que siente al poder competir al máximo nivel en casa.
8: Una sensación increíble teneros a todos aquí. Se me hace muy raro estar en Madrid. No es que nunca me hubiese esperado y nunca me hubiese imaginado poder estar delante de tanta gente a las puertas de un gran premio ahora en mi ciudad, y con ganas de disfrutarlo al máximo, con ganas de intentar disfrutar el fin de semana lo máximo posible y de brindarle a la afición pues el mayor cariño del mundo.
26: En el deporte paralímpico, Imanol Arriortúa y Mikel Aristi se han coronado en el Mundial de Ciclismo en Carretera en Huntsville, en Alabama. Han acabado la última jornada en la prueba de tándem en línea por todo lo alto. Se han proclamado por primera vez campeones del mundo en una jornada en la que el segundo puesto también ha estado ocupado por una pareja española, la dupla conformada por Joan Sansó y Eloy Teruel. Este logro se suma al doblete de Manuela Bosch con el oro en ruta y la plata en contrarreloj, y a la plata de Ricardo Ten en la crono. España se marcha de este campeonato con un total de 7 medallas. Y cerramos con una noticia peor, porque ha fallecido Silvia Ederra, exjugadora de balonmano con una carrera de 20 años como profesional. La navarra ha fallecido a los 43 años tras una larga enfermedad. A nivel deportivo, llegó a ganar 5 ligas, 3 copas de la reina y 5 supercopas de España. Disputó competición europea y fue parte de la selección nacional.
6: Muchas gracias, Dani Burgueño. Nos vamos. Ya sabéis que a partir de ahora en Es Radio está prohibidísimo contar ovejas, porque llega Felipe Couselo y su equipazo a amenizarnos la madrugada, y mañana, como siempre, os esperamos aquí a las 11 de la noche, fieles a nuestra cita con vosotros. Gracias por seguirnos. Hasta mañana. Adiós, adiós, adiós.
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1: Buenos días, amigos oyentes, y bienvenidos a La Mañana de Es Radio este 9 de septiembre de 2026. Ayer el Supremo nos dio una alegría, es más, una alegría temporal, en 3 mesecitos. Pero, en fin, hacen abrigar la hipótesis de que hay todavía algunos jueces decentes que se niegan a la olla express, porque esto no es puchero, al pucherazo, a la olla expresazo que intenta perpetrar el marido de Begoña, el profundamente corrompido. La ley de nietos ni es de nietos ni es de bisnietos, es un asalto al censo electoral. Hay ya miles de pueblos en España de menos de 5.000 habitantes, miles no, pero cientos sí, que tienen ya más votantes afiliados, registrados en el extranjero, que no han pisado nunca ese pueblo, que los habitantes y votantes del pueblo mismo. Y como estos, hay muchos casos. En Madrid han querido meter, han metido casi 500.000 de votantes nuevos, a ver si odian a Ayuso. Eso es tan evidente que es cargarse el censo electoral, el sujeto político de la nación española, que hasta un juez corrupto, bueno, Pumpido no, pero un juez corrupto común le daría vergüenza, le habría dado vergüenza, por suerte eso no ha sucedido, pues aceptarlo. Pero hemos visto aceptar la ley de amnistía a una jarca de jueces traidores. Traidores a España, a la nación, a la ley, a la Constitución y a todo. De manera que aunque hay 3 meses de plazo, yo espero que en estos 3 meses se convenzan sus señorías de que no pueden ser los cocineros del pucherazo de Sánchez. Que para eso está la ley de nietos y la regularización exprés de todos los moros que quieran venir y los subsaharianos adjuntos. Los hispanos no siempre, porque como entienden español y luego no les gusta el separatismo catalán, pues no están bien vistos. Además ahora los neonazis que quedan en la ultraderecha, los que ahora están en plan antisemita y visitan al gran muftí de Teherán a recibir órdenes contra los judíos, pues también a esos tampoco les gustan. Ahora dicen que fuera Panchitos de España. Esta gentuza en la extrema derecha y en toda la izquierda es la que quiere perpetrar el pucherazo. De manera que eso está frenado por 3 meses, espero que sea de forma definitiva. Y a partir de ahora, perseguir a los que han perpetrado estos delitos. Ayer el gobierno colocó, bueno, a una especie de descerebrada, que yo creo que solo ella cada vez que habla hunde el informe PISA, que es Yolanda Díaz. Se puso a explicar lo de las mediaciones en las escenas sexuales. Se lió con un mito del último tango que resulta, y si ahora todos sabemos que fue una violación. No sabes nada, payasa. Eso fue una declaración 30 años después de María Schneider cuando salía del psiquiátrico. ¿Pero qué va a saber esta boba? ¿Pero qué va a saber esta boba? Pero es que no es el único caso. Hoy recuerda a Lidia Iglesias, la jefa de opinión del Mundo, que Montse Domínguez, que es la portavoz del PSOE, hace un mes menos, publicó una nota llena de faltas de ortografía, de sintaxis, de sindéresis, de lógica. Es decir, la falta de un analfabeto que nunca debió pasar de primero de bachillerato. Bueno, del bachillerato antiguo, del actual no debió pasar nunca de primaria. Porque están ahí. Su nivel intelectual es el mismo que el mental y que el moral. Es decir, cero patatero o cero zapatero. Pero este es un asunto de la máxima importancia. Porque ayer, en el Consejo de Ministros, de pronto salió, aparte de la filósofa Narizotas, de Yoli Tenacillas, salió esa señora tan larga, el Masáiz, que le debe el cargo a la ETA, a la rendición del PSOE ante la ETA. Entonces ya organizaron la cacería de la jueza Tardón. Ya empezaron a hablar contra la juez Tardón. No han dejado de insultar al juez Peinado y ya están con la juez Tardón. ¿Por qué? Bueno, porque ha admitido lo que el propio presidente del gobierno, en un rapto de sinceridad, de pues habría bebido, no sé qué pasaría, pero que luego está tratando de desmentir sin éxito, porque todos lo vemos, pues va a investigar como una serie de delitos la invasión de Ceuta. Mejor dicho, ¿por qué, si había motivos para pensar que iba a suceder, nada hizo el gobierno para impedirlo? Que esta es la madre del cordero. Bueno, ¿y cómo se han puesto? ¿Pero cómo se han puesto? Y llega Marlaska para mostrar, para compensar el apoyo ayer del Bernabéu a Ceuta, va y dice que la inseguridad en Ceuta es que es un hecho subjetivo, que, vamos, que se lo imaginan los ceutíes, están absolutamente seguros. Dijo que ha bajado la delincuencia y hay 15.000 delincuentes invasores, incluidos violadores, yihadistas, gentuza, que están deambulando por Ceuta. Dice que ha bajado la delincuencia, pero ¿cómo baja la delincuencia si hay 15.000 delincuentes en la calle? Pues lo dice y se queda tan fresco. Pero esto de que es un hecho subjetivo, o sea, que es una inseguridad subjetiva, esto es una bofetada ya. Dice, pero bueno, dejen ya de insultar a los ceutíes y a la inteligencia de los españoles, pero cállense de una puñetera vez, ya que son incapaces de desobedecer a su amo, al sultán de Rabat. Hombre, por lo menos no ofendan a las víctimas. No, señor, no pueden parar. Morirán así, si es como espero, políticamente mueran, más bien pronto que tarde. Esto de la ley de nietos tiene una enorme ventaja, y es que aleja la posibilidad del pucherazo de Sánchez, y por lo tanto adelanta la posibilidad de unas elecciones, que por supuesto, si es por Sánchez, serían a final del año que viene o nunca, según cómo esté la cosa en Ceuta. En Ceuta la cosa se va a poner mucho peor. Pero desde luego, aparte del incendio que se produjo ayer, que habrá que explicar, o hemos entrado ya en el sabotaje, etcétera, que es perfectamente posible, porque este gobierno abyecto nos ha dejado, y ha dejado a todos los habitantes de Ceuta, en manos del tirano marroquí, bueno, es que puede haber elecciones en cualquier momento, o vaya usted a saber por dónde va a salir este mendrugo, me refiero a Sánchez, es que ni se sabe. ¿Hay alguna política para Ceuta? Pues volver a insultar a Vivas. Ayer entre el puente, la SAIS, bueno, toda esta patrulla infecta insultando a Vivas, pero no les da vergüenza. Es como pegarle a un niño. ¿Pero hombre, qué? Pues lo están haciendo. Lo están haciendo. Y el Marlaska, marlasquino, marlasquete, es decir, ese petardo con la peluca de Gloria Fuertes, ha sacado, bueno, se ha publicado. Yo ayer pensé que solo habían sacado lo desconfidencial a los suyos. No, no, una lista larguísima de periodistas, el censo ideológico de los periodistas. Y va y dice, Gloria Frágiles, va y dice que es que solo es un instrumento de trabajo, un documento de trabajo. O sea, como la lista de los judíos. En fin, los que estamos ya acostumbrados a que nos persiga esta mafia asquerosa, pues nos sorprende poco. Pero para esto se da el dinero al Ministerio del Interior, para que haga el censo de periodistas cómodos o incómodos. Pues para eso usan el dinero. El dinero es para Marruecos, para el golpismo catalán, para la ETA y, por supuesto, para las cloacas, para sus cloacas. Y la primera cloaca de España hoy es el Ministerio del Interior. Y vamos a ver cómo está el tiempo.
2: ¿Qué tal, Federico? Buenos días, estimados oyentes. Reciban un cordial saludo de Daniel Muñoz en este miércoles 9 de septiembre, una jornada más fresca ya que las anteriores y además especialmente lluviosa en el entorno del Mediterráneo. Tenemos avisos por fuertes tormentas en Baleares, en Murcia, en Cataluña y en la Comunidad Valenciana. Son chubascos que pueden ir acompañados de granizo y de rachas de viento cercanas a los 100 kilómetros por hora, así que mucha precaución. En el resto de España tendremos cielos con nubosidad variable. Esta madrugada, sin ir más lejos, hay llovido aquí en la capital de España, donde los termómetros marcan 14 grados y hoy ya no vamos a pasar de los 26, así que nos quedamos muy lejos de los 35 que alcanzamos ayer. La máxima nacional en Murcia con 37, aquí va a seguir haciendo algo de calor, al menos por unos días. La mínima en Soria y en Teruel con 7 graditos.
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2: Gritos a favor de Ceuta en el Bernabéu y abucheos para el ministro Grande Marlaska en su tercer desplazamiento a la ciudad autónoma desde la invasión. La visita del titular de Interior no ha venido acompañada de medidas concretas para agilizar la expulsión de los ilegales, pero sí de declaraciones controvertidas como esta.
3: Entendemos perfectamente ese sentimiento de inseguridad subjetiva, consecuencia de lo vivido, de lo verificado y de la situación. Pero también sabe la sociedad ceutí que esa es nuestra preocupación máxima, el revertir esa sensación de inseguridad subjetiva.
2: Marlaska niega que exista un problema real de seguridad en Ceuta, a pesar de que se han denunciado decenas de violaciones, ocupaciones, reyertas y agresiones a los agentes desplegados. La afirmación del ministro, desde luego, tampoco casa con el blindaje militar que ha contextualizado el regreso a las aulas de miles de niños y el porcentaje de alumnos que se han quedado en casa. Cerca del 30% no han acudido a clase en un arranque de la actividad lectiva que ha transcurrido sin incidencia, según el Ministerio de Educación. Hoy la ministra Milagros Tolón será interpelada por ello en la primera sesión de control al gobierno de este curso político que acoge el Congreso, un pleno que estará monopolizado por la invasión de Ceuta.
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4: Nosotros aquí, en nuestro país, aquí en España, los resultados de España muestran también ese descenso, aunque el alumnado, también hay que decir, puntúa bien en lo que acabáis de decir, en áreas que también son importantes, como son la curiosidad por aprender, el sentido de la pertenencia al centro, la capacidad de perseverar.
2: La ministra de Educación ha tenido que lidiar también en las últimas horas con los nefastos resultados de España en el informe PISA, unos datos muy preocupantes que no han motivado autocrítica alguna. Nuestro país registra los peores datos de su historia. En lectura, matemáticas y ciencias, el alumnado presenta casi dos cursos de retraso respecto a países de nuestro entorno como Reino Unido y se sitúa 8 puntos por debajo de la media europea en comprensión lectora. El informe arroja una muestra fallida en Cataluña, Baleares y Murcia e importantes diferencias entre regiones. Solo mejora Castilla-La Mancha y los buenos datos de Madrid o Castilla y León contrastan con las caídas pronunciadas en el País Vasco y la Comunidad Valenciana. El gobierno se refugia en una bajada generalizada entre los países que integran el informe, achaca el descalabro al uso excesivo de las pantallas y descarta que sea consecuencia de la ley CELA, aprobada en 2020, examinada por primera vez y que permite pasar de curso con varias asignaturas suspensas. Los expertos, sin embargo, añaden otras causas como la devaluación del esfuerzo, una menor exigencia académica o la pérdida de autoridad entre el personal docente.
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2: Estas son algunas de las noticias destacadas que nos deja el día. Ahora les ofrecemos otras en titulares con Vanessa Vallecillo y Luis Díaz.
5: No me termina de quedar claro. ¿El gobierno confía en la imparcialidad de la jueza Tardón?
6: Confiamos en la imparcialidad de la justicia. En el Estado de Derecho es imprescindible. Confiamos en ella.
7: Su pasado es de concejala del Partido Popular. Y que lo que ha sucedido hace bien pocas escasas fechas es que un informe que negó que se pudiera dar al gobierno se filtró, qué casualidad, el día antes de la comparecencia del presidente del gobierno aquí en el Congreso. No digo nada más.
8: Si pide un informe que no se pasa al gobierno y ese informe lo pasa a un medio que tiene tufo pero derechas, pues a mí ya empieza un poco regolín. Entonces, a partir judicial... de aquí ya no sé cómo acabará.
9: El Gobierno y el Partido Socialista cargan contra la juez Tardón, sumándose así a las dudas sobre su imparcialidad manifestadas de inicio por Óscar Puente. La oposición defiende la posición de la magistrada, que en su auto sostiene que la invasión de ilegales en Ceuta no tiene que analizarse como un fenómeno migratorio, como dice el Gobierno, sino como una actuación organizada susceptible de afectar a la integridad territorial de España.
10: un tratamiento especial que sea una palanca para garantizar la estabilidad, la seguridad y la prosperidad de Ceuta y de Melilla. Y en segundo lugar, que se adecue el Pacto Europeo de Migración y Asilo al hecho también singular de ser la única frontera terrestre de Europa en África.
11: El presidente de Ceuta ha viajado a Bruselas para reclamar a Europa más presencia en la frontera ante el abandono que sienten los ceutíes. Esto es una olla a presión, ha dicho Vivas, al tiempo que ha denunciado que Ceuta está siendo sometida por Marruecos. Bruselas ha acordado enviar una misión humanitaria esta misma semana para analizar la situación.
9: A las 10 de la mañana se reanuda el caso de las cloacas del Partido Socialista en la Audiencia Nacional con la declaración de la gerente del partido, Ana María Fuentes, y del que fuera abogado y asesor de Koldo García, Ismael Oliver. Ambos declaran en calidad de investigados en la que es la causa por financiación ilegal del Partido Socialista y en la que es la última diligencia antes de la posible imputación del partido como persona jurídica en el caso.
3: Es que se trata simplemente de un documento de trabajo interno, nada más, y de ni con ninguna finalidad espuria o de cualquier circunstancia. En modo alguno hay o se hacen o se realizan diferencias ni entre medios ni entre periodistas a la hora de dar la información y de contestar a cualquier requerimiento. Faltaría más.
6: Mire, es un documento de trabajo de 2024, yo poco más le puedo añadir. Lo que sí que le puedo garantizar es que el objetivo no es en ningún caso ni señalar, ni censurar, ni acusar a medios de comunicación o a periodistas o coartar su libertad. Son otros los que lo intentan.
11: Interior asegura que el listado de 240 periodistas creado para analizar su perfil ideológico es un documento interno y de carácter informativo. Las asociaciones periodísticas han condenado la creación de este informe. Desde el Partido Socialista, el portavoz Patxi López ha pedido explicaciones al ministro Marlaska.
7: No me gustan absolutamente nada, ninguna lista en que se clasifique a nadie. Ni por su pensamiento, ni por su ideología, ni por su raza, ni por nada. No me gustan esas listas y espero que el Ministerio dé las explicaciones y yo seguiré esas explicaciones.
9: El Gobierno no admite los malos resultados del informe PISA y acusa a las comunidades de falta de cooperación. Pese a reconocer que los datos no son los mejores, desde el Ejecutivo se respalda la ley educativa y se pone el foco en la influencia de las pantallas. La ministra de Educación, además, asegura que se han reforzado y mejorado los resultados en otras materias.
4: Nosotros aquí, en nuestro país, aquí en España, los resultados de España muestran también ese descenso, aunque el alumnado, también hay que decir, puntúa bien en lo que acabáis de decir, en áreas que también son importantes, como son la curiosidad por aprender, el sentido de la pertenencia al centro, la capacidad de perseverancia.
11: Y hasta 12 países encabezados por Reino Unido lideran una iniciativa contra la importación comercial de productos procedentes de los asentamientos de colonos israelíes. El país hebreo ha tomado medidas y ha cerrado el consulado británico en Jerusalén y ha expulsado a los representantes del país del centro de coordinación encargado de gestionar el alto el fuego en Gaza de 2025.
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2: Y en deporte, Sergio Eras, buenos días.
12: Muy buenos días.
2: El Madrid vence, pero no convence.
12: Ambiente enrarecido y 2-1 para ganar al Inter. Casi 40 disparos entre los dos equipos y con un Madrid al que le costó controlar el partido. Valverde y Mourinho. La otra buena noticia de ayer, el Betis volvía a Champions más de 20 años después y lo hace con victoria 2-3 ante el Lille en Francia. La nota negativa, derrota 3-2 del Villarreal ante el Borussia Dortmund en Alemania. En la agenda de hoy, 7-4 en el Camp Nou, Barcelona, Feyenoord y partidazo a las 9 en Anfield, el Liverpool Atlético de Madrid. En polideportivo, el directo manda. A esta hora está jugando Alcaraz los cuartos del US Open contra el estadounidense Shelton. De momento, primer set para Alcaraz y el segundo acaba de arrancar. Y en la Vuelta a España, cuarta victoria al sprint para el británico Matthew Brennan en una jornada sin cambios en la general. Lo mismo que se prevé para la etapa de hoy.
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2: Silvia Ribeiro, buenos días.
13: Buenos días.
2: ¿Qué destaca la prensa este miércoles 9 de septiembre?
13: La buena noticia del día es que el Supremo ha suspendido el derecho a voto de las personas que hayan obtenido la nacionalidad española a través de la llamada Ley de Nietos y que tomará una decisión definitiva, según El Mundo, antes de las generales, impidiendo así la obra de ingeniería electoral que pretendía el Gobierno. La mala noticia se corresponde con los pésimos resultados de los alumnos en PISA. Los expertos señalan hoy en la prensa varios factores como responsables del fracaso. Esos resultados resultados del informe son el mal menor en Ceuta. Allí el 30% de los alumnos se han quedado sin acudir a clase el primer día por el miedo a los ilegales. Ayer, lo avanza el Faro de Ceuta, fue detenido otro marroquí. Amenazaba a menores con un machete y con una pistola de perdigones. En Voz Populi publican hoy unas imágenes que no van a gustar nada en la Moncloa. De hecho, querían ocultarlas. Les cuento qué se ve en ellas en unos minutos en el resumen de prensa.
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2: Unos segundos pasan de las 6 y 20, una hora menos en Canarias. El Tribunal Supremo va a dar a conocer en los próximos días el auto por el cual paraliza la incorporación al censo electoral de los españoles en el extranjero nacionalizados a través de la conocida como Ley de Nietos. Hasta la fecha, según datos del Gobierno, más de 500,000 de personas han obtenido la nacionalidad a través de esta disposición prevista para aquellas personas descendientes de exiliados españoles. Una modificación posterior del Ejecutivo abrió la puerta a que no solo los descendientes de exiliados recibieran la nacionalidad a través de esta vía, y ahora precisamente lo que busca el Supremo es establecer una barrera entre unos y otros. Pablo Pardo, buenos días.
14: Buenos días. El Supremo ha frenado los efectos en el censo electoral de votantes en el extranjero tras las vistas celebradas este lunes en las que Justicia Europa y Vox solicitaron paralizar estas incorporaciones. El Supremo concreta que todas aquellas personas que hayan obtenido la nacionalidad española mediante la mencionada Ley de Nietos y estén o no inscritas en el censo electoral verán cómo se suspende su inscripción en el CERA. De igual manera, ha pedido a los registros consulares que identifiquen a aquellas personas que sí puedan acreditar que forman parte de los supuestos contemplados en la ley, para que a ellos no les afecte esta medida. Estos supuestos son los hijos o nietos de españoles que hayan sufrido exilio. Para ello, el Supremo ordena a la Junta Electoral Central que requiera de inmediato a los encargados de los registros consulares para que los separen del resto.
2: Públicamente, el Gobierno se ha limitado a señalar que no comparte la decisión del Supremo, pero en privado las críticas se desatan y se acusa abiertamente a los magistrados de alimentar la teoría de que el Ejecutivo está buscando dar un pucherazo en las próximas elecciones. Desde la oposición, el Partido Popular celebra la suspensión cautelar dictada por el Supremo y Vox presume de su acción en los tribunales.
15: Le pido respetuosamente al Tribunal Supremo que cuanto antes, lo antes posible y en todo caso antes de los procesos electorales de 2027, resuelva el fondo de esta cuestión, porque estamos hablando de lo más sagrado que hay en democracia, que es el derecho al voto.
16: El Tribunal Supremo le acaba de dar la razón al Partido Popular y el Gobierno va a tener que explicarse y asumir responsabilidades. Desde luego nos felicitamos por el varapalo de la justicia al intento del Gobierno de meter a saco a cientos de miles de personas en el censo electoral, porque el Gobierno pretendía con todo el descaro alterar las elecciones generales para que Sánchez se perpetuara en el poder. Y se ha encontrado con un Estado de Derecho que funciona.
17: Se demuestra que hay que hacer y se puede hacer todo lo que esté en nuestra mano para parar a este gobierno y devolver la dignidad a los españoles.
2: Coincidiendo, por cierto, con esta polémica, el Congreso de los Diputados va a votar mañana la propuesta de Sumar para dar la nacionalidad a cerca de 70,000 saharauis nacidos bajo la administración española. Y por último, hoy también vamos a estar pendientes del Boletín Oficial del Estado para conocer la letra pequeña del Real Decreto en materia laboral que ha aprobado el Gobierno en el Consejo de Ministros. La norma ha sido impulsada por el Ministerio de Yolanda Díaz con el objetivo, dice, de dotar de mayor transparencia a los contratos de trabajo. Pero lo cierto es que se trata de una transposición de la Directiva Europea, por cierto, que se ha llevado a cabo sin el concurso de los empresarios, que llega con varios años de retraso y que se ejecuta ahora básicamente para evitar una multa millonaria por parte de las autoridades comunitarias. Tiene más detalles nuestra compañera Leticia Vaquero.
18: Buenos días. Según fuentes del Ministerio de Trabajo, el Real Decreto que adapta la normativa española a la Directiva Europea se publicará en el BOE entre hoy y mañana y las empresas tendrán 20 días de margen para reformular los contratos de sus trabajadores, ya sean nuevos o en vigor, aunque la COE no tiene constancia de ello. A partir de ahora, en los contratos tendrá que poner el salario, la jornada, los periodos de prueba y justificarlos en caso de ampliación, pero también las retribuciones extra y otros aspectos laborales que hasta ahora se reducían a marcar según el convenio. Por eso la ministra de Trabajo, Yolanda Díaz, ha salido a celebrar esta aprobación.
19: Lo que hacemos hoy, fundamentalmente, es emprender modificaciones legislativas muy importantes en nuestro país y abunda además en los cambios de época. Hoy la disputa por el poder está en la gobernanza algorítmica.
18: Lo que no cuenta es que la Comisión Europea aprobó la directiva en 2019 y que los Estados miembros tenían la obligatoriedad de transponerla. España no lo ha hecho hasta 7 años más tarde y después de que la Comisión nos denunciara ante el Tribunal de Justicia de la Unión Europea.

0: ¿Qué tal? Muy buenos días. La verdad es que el informe PISA arroja unos resultados verdaderamente lamentables para el conjunto de España y en ese contexto Madrid se consolida a la cabeza de la educación española tras situarse como la número uno del país en matemáticas y ciencias y superando además notas medias de potencias internacionales como Finlandia, Suecia o Estados Unidos.
1: La nota disonante es que Madrid se sitúa por encima de todas esas medias y además con puntuaciones pues incluso mayores que países como Finlandia, Suecia o Estados Unidos, ¿no?
0: La consejera madrileña de Educación, Mercedes Zarzalejo, celebra los datos como un aval directo a las medidas llevadas a cabo por la Comunidad de Madrid.
1: Es demoledor. Bueno, yo tengo que decir que por primera vez Madrid lidera el ranking. En matemáticas, 20 puntos por encima de la media nacional. En ciencia, 18 puntos por encima de la media nacional. Y en lectura, a 2 puntos de la comunidad autónoma que ha quedado en primer lugar. Eso significa dos cosas, ¿no? Primero, que las políticas educativas de Isabel Díaz Ayuso funcionan. Y segundo, que además sirven para contrarrestar los demoledores efectos de las leyes educativas sanchistas.
0: Y en este sentido, la consejera hace un matiz que es muy importante.
1: Porque les hago inciso en que esta muestra de PISA de 2025 es la primera muestra después de la reforma LOMLOE, ¿no? Que es esa ley que reformó la ley educativa, en plena pandemia, sin consenso, sin diálogo, por la puerta de atrás, como viene siendo habitual, y los resultados de esa reforma, de la LOMLOE, son los que aparecen en este informe PISA, pues con un resultado demoledor, o sea, un batacazo.
0: Les habla Jesús Sánchez y seguimos ahora contándoles la información del tiempo con la ayuda de la EMET. Javier Andrés, muy buenos días.
2: Buenos días. Hoy en la Comunidad de Madrid comenzamos con precipitaciones débiles que serán más frecuentes en la sierra y que remitirán esta tarde. Durante esta mañana tenemos cielos nubosos con algunas brumas o bancos de niebla dispersas en zonas altas de la sierra. Tenderá a disminuir la nubosidad quedando intervalos nubosos y cielo poco nuboso de noroeste a sureste a lo largo de la jornada. Las temperaturas, además, hoy bajan, en descenso notable, con mínimas que llegarán al final del día. Se esperan hoy máximas de 29 grados en Aranjuez, 28 en Alcalá de Henares y Getafe, 27 en Móstoles y San Sebastián de los Reyes, 26 en Madrid, Collado Villalba y Majadahonda y 22 en Navacerrada. Las mínimas serán de 15 en Aranjuez, Getafe y Móstoles, 14 en Madrid, 12 en Majadahonda, 9 en Navacerrada. El viento hoy será flojo con predominio del norte. Es una información de AM.

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3: La Comunidad de Madrid ha escrito una carta al delegado del Gobierno para recordarle que le han remitido ya 134 expedientes de menores conflictivos en los que se solicita su reagrupación. La misiva lleva junto un informe según el cual estos 134 menores acumulan 382 incidencias y 268 denuncias.
4: Que ha de procederse a la reunificación familiar por la dificultad de inserción de estos menores en nuestro país y en nuestro entorno. Dificultades que conllevan pues consumos de drogas, conflictividad, ruptura de la convivencia en el centro y también delitos.
3: Volvemos en apenas 20 minutos. Sigan con nosotros, continúes la mañana. Hasta luego.
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6: Seis y media, una hora menos en Canarias.
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6: Y es miércoles 9 de septiembre de 2026. Estamos abriendo el día con lluvias en la mitad norte de la península y temperaturas bastante más frescas. A medida que avance la jornada, estas precipitaciones se van a ir desplazando hacia el este y dejarán una tarde especialmente tormentosa en puntos de Cataluña, de la Comunidad Valenciana, de Murcia y de Baleares, donde se activan los avisos de color amarillo y naranja. A esta hora en Madrid tenemos 14 grados. Hoy ya no vamos a pasar de los 26. La máxima nacional en Murcia con 37, la mínima en Soria y en Teruel con 7. Vamos a repasar con Luis Díaz algunos de los sonidos que son noticia.
7: Entendemos perfectamente ese sentimiento de inseguridad subjetiva, consecuencia de lo vivido, de lo verificado y de la situación.
8: Marlaska considera que los ceutíes viven una inseguridad subjetiva mientras la situación en la ciudad autónoma sigue estando al límite, con los servicios de emergencias totalmente colapsados tras la invasión, una declaración que choca frontalmente con la realidad de los juzgados, las comisarías o los hospitales. El ministro admite además que el proceso para identificar a los ilegales sea complicado y que tan solo se han filiado a 1.000 de ellos. Todo ello mientras aquí en Madrid, durante el partido de la Champions en el Bernabéu, la afición mostraba su apoyo a la ciudad.
9: Actuir en nombre de las acusaciones populares ha ratificado, ha solicitado la apertura del juicio oral, bien, por el Tribunal del Jurado. El juez en los próximos días tiene que dictar el auto de transformación o no. Nosotros entendemos que, habiendo dejado tan ceñido la audiencia provincial que hay indicios suficientes de delito, tendrá que acordar la apertura del juicio oral.
8: Begoña Gómez se sitúa cada vez más cerca del banquillo de los acusados. El juez Peinado ha celebrado la audiencia preliminar como paso previo al juicio oral. Será la primera vez que la mujer de un presidente se siente ante un jurado popular por delitos de malversación y tráfico de influencias. Las defensas y la fiscalía piden la absolución, mientras que la acusación popular pide 13 años de prisión para Begoña Gómez y 6 para su asesora Cristina Álvarez.
10: Evidentemente no es el resultado que nos gusta, y el Gobierno de España lleva tiempo trabajando en revertir este resultado a través de diferentes programas de cooperación, porque indudablemente esta cuestión también, como otras, pasa por la cooperación entre las distintas administraciones.
8: El Gobierno reconoce que los resultados del informe PISA no son nada buenos, pero evita hacer autocrítica con la llamada ley CELA, que rebaja la exigencia de los estudiantes e incluso pasar de curso con suspensos. Nuestro país ha tenido los peores resultados, cayendo 23 puntos en lectura, 16 en matemáticas y 8 en ciencias. Si lo comparamos con 2022, muy diferente lo que ha pasado en Madrid. La educación madrileña lidera el informe con un resultado histórico en matemáticas y ciencias, con una ventaja de 20 puntos sobre la media nacional, superando incluso a Finlandia, Suecia y Estados Unidos.
11: Siento una mezcla de, de pena y rabia, ¿no? De cómo cada

0: Cada vez somos más utilizados como marionetas, al mismo tiempo cada vez es algo más obvio. Y el tema de que yo creo quien toma las decisiones más gordas, quizás los podemos contar con los dedos de dos manos y a veces creo que con una.
1: Penélope Cruz y Javier Bardem han presentado en Venecia su nueva película Bunker. Allí no han dudado en criticar a los grandes tecnológicos como Elon Musk o Mark Zuckerberg. En contra de las élites dicen que nos controlan. Un estreno que se produce en medio de una tendencia en contra de estos tecnológicos y la publicación de biopics. La pareja ha aprovechado el estreno para lanzar esta soflama cuando ellos mismos son parte de esa élite. Un ejemplo de ello fue con el nacimiento de su hijo en uno de los hospitales más exclusivos del mundo, vacaciones de lujo o sueldos millonarios.
2: Es un tío simpático, ¿no?
3: Es muy, pero muy simpático. ¿Pero le gusta cantar? ¿Cantaría
2: sí,
3: con él?
2: Sí, a mí me gusta cantar, no, pero yo no
3: ¿qué cantaría?
2: Como él. Mire, mis cantautores que me han acompañado ha sido Aute y Sabina, pero lo que está claro es que parece ser que va a venir en abril a Madrid, y yo si viene en abril a Madrid y quiere tener una charla conmigo, encantado.
1: Y así reaccionaba Feijóo a su doble estadounidense, el cantante Cass Stevens, un vídeo que se ha hecho viral en las últimas horas debido al enorme parecido físico entre ambos. Durante una entrevista, el presidente del PP ha recogido el guante y, aunque descarta subirse al escenario con él, ha dejado la puerta abierta a mantener un encuentro en Madrid. El músico tiene previsto viajar a la capital el próximo mes de abril.
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8: Vanessa Vallecillo, ¿qué tal? Muy buenos días.
9: ¿Qué tal, Dani? Buenos días.
8: Va a ser una de las noticias de este miércoles. Seguimos a la espera de que el gobierno publique las alertas previas a la invasión de Ceuta. Cerca de 40 comunicaciones, según dijo ayer la portavoz El Masaid, que además, según el presidente, pues van a demostrar que nadie avisó al gobierno de un asalto de esta magnitud.
9: Sí, hoy es el día. Va a ser a lo largo de la jornada. En la web de Moncloa, y lo primero que tenemos que saber es que, como es lógico y era de esperar, solo vamos a conocer aquellos informes que el gobierno ha decidido que conozcamos. Teniendo en cuenta de que se trata de información de los servicios de inteligencia que se mantiene en secreto por motivos de seguridad y para no comprometer otras operaciones, el gobierno tiene el marco perfecto para ejercer ese sesgo. Y lo segundo que tenemos que tener en cuenta es que se van a limitar a unas fechas muy concretas, a lo sucedido entre el 1 de julio y el 1 de agosto. Es decir, deja fuera toda la gestión del gobierno posterior a esa invasión. El mes de abandono institucional en el que ha estado sumida la ciudad autónoma durante y después de las vacaciones del presidente del gobierno, eso no lo vamos a conocer. ¿Qué se pretende con esto? esto? Pues por supuesto, en ningún caso es prioridad la transparencia ante el ciudadano, sino dominar el relato, mantener su versión de cara a la opinión pública y esquivar así cualquier responsabilidad. La forma de hacerlo, por supuesto, será marketingiana al estilo Wikileaks, como aquella desclasificación que ya hizo el Ejecutivo de los documentos del 23F. Y entre lo que vamos a ver, hay notas del CNI y conversaciones entre los servicios de inteligencia y la delegación del Gobierno en Ceuta y la Guardia Civil. Vamos con los detalles con Leticia Barquín.
10: Buenos días. Sí, el Gobierno sigue empeñado en ganar el relato y defiende su tesis de que ningún organismo alertó de la avalancha de inmigrantes, de ahí que hayan anunciado la desclasificación de 40 documentos de los servicios de inteligencia y policiales previos a la invasión. La ministra portavoz, Elma Saiz.
11: La voluntad del Gobierno de España es que la ciudadanía acceda a la información de la que se dispone, porque no tenemos nada que esconder, porque actuamos con transparencia. Son en torno a 40 documentos. Como saben, hay una labor importante de anonimizar y de, bueno, pues de, es una labor que tiene su enjundia.
10: El Ejecutivo asegura que dará a conocer todos los documentos, pero fuentes gubernamentales no descartan que la desclasificación termine siendo parcial. La clave está en el periodo elegido por Moncloa. El Gobierno centra la revisión de la información disponible hasta el 1 de agosto, lo que dejaría fuera precisamente la documentación relativa a la gestión de la crisis inmediatamente posterior a la entrada masiva. La previsión del Ejecutivo es que ninguno de los informes manejados comprometa la seguridad nacional.
9: ¿Y qué dice la oposición? Pues Feijóo no tiene ninguna duda de que se van a publicar informes recortados, porque hay que ser muy ingenuo, dice Pepa Millán, para creer que el Gobierno va a desclasificar unos documentos que le inculpan. Y si para eso tiene que dejar en evidencia a las fuerzas y cuerpos de seguridad del Estado, ya hemos visto en estos últimos meses que no le duelen prendas. Y si por el camino además tiene que señalar a jueces, ya hemos comprobado que tampoco. Y la medida de esto nos la da el argumentario de las últimas horas. Hemos visto a ministros, a miembros del Partido Socialista, cargar directamente contra la juez Tardón por investigar lo relativo a esos documentos que no van a hacer públicos el Ejecutivo, es decir, por investigar cómo reaccionó el Gobierno después de conocer la alerta de la entrada masiva. Esto lo dijo la magistrada hace más de 24 horas y desde entonces los intentos de descrédito no han cesado desde todos los flancos. Andrea Muñoz los ha recopilado en esta crónica.
12: Buenos días. Óscar Puente no ha sido el único que ha puesto en duda la independencia de la juez María Tardón. También lo han hecho la portavoz adjunta del PSOE, Montse Mínguez, y el portavoz en el Congreso, Patxi López. Ambos apuntan al pasado de la magistrada para justificar sus dudas.
13: Veremos cuáles son sus actuaciones, pero es verdad que el movimiento que ha tenido hasta ahora pues nos dice que su pasado es de concejala del Partido Popular.
14: Es evidente que esta jueza tiene el pasado que tiene y, bueno, pues será intachable en su profesión, y así lo espero, y veremos. Empieza ya un poco regulín.
12: Desde el Gobierno, lejos de afear este discurso, justifican las palabras de Puente, aseguran que su postura responde a la labor de un buen jurista. Elma Saiz, portavoz del Gobierno.
11: El ministro Óscar Puente lo que ha hecho es lo que hace siempre, como buen jurista, como una persona que ha dedicado años al ejercicio de la abogacía y como un experto procesal, es poner en valor la importancia en un Estado de Derecho de la independencia judicial.
12: Una postura que critican tanto desde el PP como desde Podemos. Ambas formaciones coinciden en que el Partido Socialista ataca al Poder Judicial únicamente cuando sus investigaciones afectan al Gobierno.
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8: 2 minutos pasan de las 7 menos 20, una hora menos en Canarias. Silvia, muy buenos días de nuevo.
15: ¿Qué tal, Dani? Buenos días.
8: Ceuta, Pisa y la ley de nietos conviven hoy en las portadas de la prensa nacional.
15: Pues por esa ley vamos a comenzar. Lo está explicando bien Pablo Pardo en Libertad Digital. Todas aquellas personas que hayan obtenido la nacionalidad española a través de la llamada ley de nietos verán suspendida su eventual posibilidad de votar. Según El Mundo, el Supremo va a tomar una decisión que va a afectar a más de 2 millones de personas antes de las próximas generales, y está para la actualización es vital porque los electores residentes en el exterior, Dani, se habían disparado hasta el 12%, hasta el 37% en el caso de Madrid, gracias a esta ley impulsada por el Ministerio de Víctor Ángel Torres, pero cuyos efectos perniciosos sobre el censo se atribuyen a justicia, en concreto a la hermana de Óscar Puente, a Sofía Puente, que motu propio, 6 meses después de que la ley fuese aprobada en el Congreso, añadió que se presumiría la condición de exiliados a todos aquellos que abandonaron España entre el 18 18 de julio del 36 y el 31 de diciembre del 55.
8: Esta decisión del Supremo ha presentado opiniones dispares, donde sí hallamos unanimidad es en la valoración del informe de PISA, claro.
15: Sí, hoy los periódicos hablan de descalabro, de catástrofe, titula El País que la educación toca fondo, y es cierto, pero hay matices. Madrid empeora sus resultados, pero menos que el resto. Castilla-La Mancha los mejora. Por ejemplo, la Comunidad Valenciana sí se desploma, y el gobierno de Pérez Llorca atribuye los resultados a la Dana y a las políticas del Botanic. Pero los expertos consultados por ABC apuntan al bilingüismo mal llevado, algo parecido a lo que pasa en el País Vasco, que es la región que más fondos destina a la educación, pero que se ve lastrada por el aumento de la enseñanza íntegramente en euskera. Estudiar en una lengua diferente a la materna es un hándicap. Llevamos años denunciándolo, pero no es el único factor a tener en cuenta. Hoy se cuestiona el protagonismo de las pantallas, la presencia masiva de inmigrantes que no dominan el español. Por ejemplo, en España hay un 20% frente al 16% de nuestros vecinos. Se habla también de la pérdida de peso del esfuerzo, del mérito y del sacrificio. Así alertaba ayer en Es Noticia Inger Exvit, y lo pueden leer en Libertad Digital. Y se habla mucho, por supuesto, del desastre de la ley CELA. Y el investigador del CSIC, Héctor Cebolla, denuncia en El Mundo que nos preocupa mucho más evitar que los alumnos se queden atrás que conseguir que los mejores lleguen lo más lejos posible. Y el resultado es una escuela que iguala hacia el centro, pero que tiene dificultades para producir excelencia.
8: En lo relativo a Ceuta, los titulares se reparten entre el regreso a las aulas de ayer y el caso Pegasus.
15: Sí, el pueblo de Ceuta cifra en un 30% el número de estudiantes que no acudieron el primer día, denuncian que faltaban policías y militares. El Faro informa de la detención de otro marroquí por robar a menores con cuchillo y a punta de pistola, una pistola de perdigones. Y atención a lo que publica Voz Populi: imágenes tomadas por satélite por el CNI en las que aparecen coches fletados por Marruecos para la invasión. El gobierno impidió a la policía que las incluyese en el famoso informe de la Audiencia Nacional. Y hay novedades sobre el hackeo del presidente, el hackeo de su teléfono móvil en ABC, y es grave. Jesús Alonso, conocido por su lustroso flequillo, rechazó ver las pruebas sobre ese hackeo del teléfono porque no interesaba. Decía que era un problema para Marruecos. Alonso, que es una de las personas más cercanas a Marlaska, hoy centro de todas las críticas por el señalamiento de periodistas. El Confidencial ya ha publicado ese dossier elaborado por Interior, aunque también te digo, lo podrían haber hecho las hijas de Zapatero, con las fichas de 280 colegas periodistas y tertulianos catalogados por su ideología.
8: Ahora que mencionas a Zapatero, sigue siendo noticia el expresidente del gobierno, y no son noticias buenas para él.
15: No, el exconsejero delegado de Plus Ultra ha confirmado el pago de comisiones a Zapatero por el rescate de la aerolínea, pero no es la única noticia sobre tribunales hoy.
16: Habló ya con Elena, que es del diario.es, que es la señora con la que me hizo la entrevista como para la periodista, Entonces, ella me recomienda a las abogadas.
15: Bueno, pues esto que acaban de escuchar es parte del testimonio de la denunciante de Julio Iglesias ante la fiscal, que publica hoy OK Diario en exclusiva. Ajá. Ya lo escuchan. El diario.es recomendando abogados.
8: Bueno, esta madrugada ha hablado Marco Rubio, el secretario de Estado norteamericano, ha pospuesto nuevamente la celebración de elecciones en Venezuela, Silvia, y es un asunto en el que hoy se detiene Federico en el diario El Mundo.
15: Ha dicho el presidente de Estados Unidos que Venezuela no está preparada para la democracia, y Federico le responde: el que no lo está es evidentemente Trump. Casi lo peor que se puede decir del presidente es que nos ha salido Zapatero. Y en contraste con Trump, está la figura de María Corina Machado, que según una encuesta que publica The Objective, arrasaría en unas elecciones en Venezuela con el 61% de los votos.
8: Bueno, conviene recordar que ya ganaron en el 23, creo recordar, en el 23 o en el 24, tanto ella como Edmundo González. El 24,
15: creo que fue en el 24.
8: 24, ¿no? Hace un par de añitos. Un par de asuntos más que quieras destacar.
15: Pues en Israel hay un diario que ha publicado una información exclusiva que compromete mucho a Netanyahu. Sabía lo que iba a pasar el 1 de octubre. El periódico El Jarez asegura que el presidente de Emiratos Árabes le alertó 10 días antes del ataque de Hamas y que no trasladó la información a los responsables de seguridad. Además, la publicación de esta información llega, podemos decir, en el peor momento para Netanyahu, a poco más de un mes para las elecciones. Y terminamos con un robo que se ha producido en Francia, de nuevo en un museo, cuando ni siquiera se ha cumplido un año del que se producía, en el Louvre. Uh-huh. Y las piezas, por cierto, no aparecieron. Bueno, en este caso ha sido en el Museo Renoir. Los de París, los ladrones, perdieron parte del botín. Aquí, al sur de Francia, según Le Soir, las prisas o el volumen de las obras obligaron a los cacos a abandonar por el camino dos de las cuatro obras que habían sustraído.
8: Pues esto habla peor aún de la seguridad de ese museo, porque no parecían entonces muy profesionales. Gracias, Silvia.
15: A ti.
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8: Y hoy, Sergio, queremos detenernos en cómo tuvieron que regresar ayer a las aulas los alumnos de UTIES.
17: Y es que recordemos que el gobierno decía que había normalidad, pero la realidad, como nos contaban los padres a este programa, era muy distinta.
18: El grueso de ese dispositivo de seguridad en este inicio de curso lo hará la policía local con el apoyo de la Policía Nacional. Para los padres, un dispositivo claramente insuficiente.
19: Y cuando llegamos, migrantes en la puerta durmiendo. Pues, ¿qué siento? Mucha incertidumbre, miedo y desconfianza.
17: Y tal y como nos contaba Vanessa en su reportaje, directrices inexistentes, agentes insuficientes y el temor a que esto se vaya a extender en el tiempo.
20: Desayunan, comen y cenan en la puerta de nuestro centro y luego dejan todos los restos por allí tirados.
21: Asignar a un solo vigilante de seguridad para un centro de nuestras dimensiones y no recibimos directrices de nada. Nadie nos dice nada, nadie nos da unas pautas claras.
22: Abandonados porque sabemos que hay miles y miles más que de lo que cuenta las cifras que da el gobierno.
17: Pues tienen, como siempre, la sección completa en el canal y en las redes de radio y mucho más contenido en Libertad Digital.

0: Verónica Caso, ¿qué tal? Muy buenos días.
1: Muy buenos días, Dani. Ya ves que es que, claro, estamos ya calentando motores. Fíjate, motores digo, y viene la Fórmula 1 este fin de semana. Sí. Pero es que motores también, porque es que Shakira en nada la tenemos en su Macondo Park. Fíjate, Macondo Park.
0: Macondo Park,
1: Macondo,
0: ¿qué es eso?
1: Macondo Park. ¿No sabes? Te voy a dar yo a ti. Luego te digo por qué, pero antes que nada, recordar el teléfono a nuestros oyentes, 648-91-92-60@ es la manana de FJL, si quieren también mensajitos escritos. Y recordar que nuestra tertulia política es de las 8:30, Dieter Brandau y Francisco Marueta. Bueno, la verdad que hablar, o sea, que sonar Shakira y hablar de esto, pero es que hay que hablar que la crónica, Rosa, hay que decir que antes de introducirnos en el miércoles de revistas, pues estaremos pendientes del funeral de Harald V, que será eso de la 1:00 p.m. en Oslo. Y bueno, pues va a contar, por supuesto, con la familia real española, porque tanto el rey Felipe VI como la reina Leticia y la reina Sofía, pues ya están allí. Por cierto, que esta noche ha sido cuando el actual rey Haakon VIII y la reina Mette-Marit pues han recibido a la realeza ya como actuales reyes de Noruega. Ha sido una cena privada y por supuesto que vamos a analizar esos detalles y todo lo que ha ocurrido y va a ocurrir en la jornada de hoy. Bueno, miércoles de revistas y por supuesto Leonor como protagonista en casi todas ellas tras su primer día de universidad en Madrid. Y como era de esperar, pues la revista Hola le dedica pues bastantes páginas, todas analizando con detalle esa llegada a la Carlos III. Lo contábamos esta semana, compartirá aula, que ya estará compartiendo, con unos 40 alumnos, volverá a vivir en Zarzuela, por cierto, que va a ir 4 días a la semana, así que bueno, que tenemos
0: 40
1: a Leonor.
0: Alumnos, pues pocos me parecen, ¿eh?, para las ratios que se suelen ver en las universidades.
1: Pues sí, bueno, pues es lo que hay. No, los alumnos no te le estudian, ¿no?, por ahora. Bueno,
0: ahora
1: yo en eso no me meto, que no me pertenece, por cierto.
0: Yo creo que no estudian a secas, pero vamos, venga, seguimos.
1: Vamos también vamos a ver a Cayetano Martínez Dirujo en portada con una entrevista desde su Palacio en San Sebastián. Destaca, fíjate, su intención de mantener el respeto de la Casa de Alba y explica que, bueno, que es ahora, fíjate esta frase, cuando empieza a ser el verdadero Cayetano, será la edad. Bueno, miércoles también de exclusivas. Publica a 10 minutos una escapada de Mario Casas con Melisa Pinto. Ha sido en la casa que tiene el actor en Noja. Y hay que decir que todos los que hemos seguido al detalle esas relaciones de Mario, fíjate, por esas fotografías parece ser que esta pareja, pues sí, va a durar más de un año, que es un poco la maldición que tenía Mario, que le duraba año y medio. Pues esta relación parece que sigue adelante. Semana, detalles del alquiler del barco, fíjate, de la baronesa Thyssen, porque este verano ya conocíamos pues que no ha podido navegar a bordo de Matamua, pero fíjate, sí que veíamos a sus hijas estar en ese barco en fotografías durante todo el mes de agosto, que por cierto, pues la hija viene acompañada de unos amigos. Pues fíjate, da detalles del alquiler del barco, porque el barco se alquila 16.000 euros al día y fíjate, incluye, me hace gracia, combustible, hombre, faltaría que lo tuviéramos que llevar. Incluye también que lleva el barco y algún snack y cervecitas, hombre, por 16.000 euros no está mal la cosa.
0: ¿Qué menos?
1: No está mal la cosa. Y una cosita más también, en lecturas que podemos leer, la entrevista a la Miss España Verónica Hidalgo, que, bueno, pues tras la detención de su marido hemos estado pendientes acerca de cómo se encuentra ella. Pues está acudiendo 2 días a la semana a verle, la hija que tienen en común también va a cuidarla, así que bueno, va a visitarle, así que bueno, veremos esa entrevista al detalle, porque es verdad que Verónica Hidalgo sí que nos ha contado un poco cómo se encuentra, pero digamos que en esta entrevista podemos verlo más al detalle y ya está.
0: Tienes 20 segundos para explicar a la audiencia lo que es el Macondo Paro. ¿Cómo es? ¿Qué es eso?
1: Es que tú no has leído Gabriel García Márquez. ¿No?
0: Sí, pero sí, no me...
1: Pues ahora te voy a dar yo un
0: vale,
1: detalle.
0: Está relacionado.
1: Claro, por
0: vale.
1: supuesto. Por cierto, que es que va a ser un pedazo de escenario de todo lo que le han hecho a Shakira. Y es que está todo el mundo con una expectación increíble por Shakira. Yo cómo voy a ir, fíjate, ya veré, cómo sobrevivo la vuelta a mi casa.
0: Ya me lo contarás en detalle. Nosotros ahora hacemos una parada y a las 7 volvemos con Federico.

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1: ¿Qué tal? Muy buenos días. El nuevo fuego desatado en la sierra oeste de la Comunidad de Madrid parece que está en vías de extinción. Este incendio fue declarado ayer por la tarde en el término municipal de Santa María de la Alameda, a la altura del puente sobre el río Cofio, junto a la carretera M505. De acuerdo con la última actualización dada a conocer por emergencias de la Comunidad de Madrid, al menos 15 dotaciones terrestres operan en el terreno.
2: Las labores de extinción han sido complicadas por las fuertes rachas de viento de hasta unos 50 kilómetros por hora y actualmente está empezando a llover, por lo tanto esto favorece la extinción del incendio. Aún así hay que esperar a las primeras horas de la mañana en la incorporación de los medios aéreos que puedan ayudar a estabilizar las zonas más complicadas para acceder, ya que es un terreno muy abrupto y puede ser peligroso para las dotaciones que están trabajando.
1: Y por cierto, sepan que el gobierno de Isabel Díaz Ayuso anunciará mañana jueves, durante el debate del estado de la región, nuevas medidas para la recuperación de las zonas devastadas por el gran incendio forestal en la Sierra Oeste de este verano. La más destacada será el desdoblamiento del último tramo de la M501, la conocida como Carretera de los Pantanos, hasta el límite con Castilla y León. Además, se prepara un paquete adicional de 26 millones y medio de euros de ayudas a autónomos, pymes y explotaciones ganaderas. Les habla Jesús Sánchez y seguimos ahora con la información del tiempo. La previsión de la EMET en la región para este miércoles apunta a temperaturas en descenso bastante notable y cielos nubosos. Además, se prevén lluvias débiles por la mañana, más frecuentes en la sierra y que remitirán ya por la tarde. Los termómetros se van a situar entre los 14 y 26 grados en Madrid, 12 y 28 en Alcalá de Henares, 15 y 29 grados la máxima en Aranjuez, 13 y 26 en Collado Villalba, 15 y 28 en Getafe o los 18 y 27 grados en Navalcarnero. Menos ya de 3 minutos para llegar a las 7 de la mañana, la información del tráfico con la DGT. Marta Míguez, buenos días.
3: Muy buenos días, ¿qué tal? A esta hora ya aumentan las complicaciones en los accesos a la capital por la A2 a su paso por Torrejón, A4 en Pinto y Butarque, A42 en Parla y Getafe, A5 en Alcorcón y la M607 en Colmenar Viejo, además de tráfico intenso en la M40 en Pozuelo de Alarcón, sentido A6 en Vallecas, Vicálvaro y Coslada hacia la A2 y tráfico lento en Villaverde, sentido A4.
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1: La consejera de Sanidad, Fátima Matute, ha asistido al acto de conmemoración del Día Mundial para la Prevención del Suicidio. Desde el nacimiento de su unidad hospitalaria de intervención en suicidio, este centro ha atendido a 280 personas.
5: Es una unidad pionera por la forma de gestión, que es en lo que trabajamos en la Comunidad de Madrid, con un seguimiento en el domicilio. No solo la hospitalización es necesaria, pero lo que buscamos es ese paciente 281 y el 282.
1: Los deportes. Con Daniel Burgueño, buenos días.
6: Buenos días. Victoria del Real Madrid en su estreno en Champions League esta temporada. 2-1 frente al Inter de Milán en el debut en el Bernabéu, en un encuentro en el que los de José Mourinho llegaron a sufrir frente al cuadro italiano. Valieron los goles en el primer tiempo de Kylian Mbappé y Fede Valverde, ambos en el primer tiempo. El conjunto blanco suma sus 3 primeros puntos en la fase de liga de la competición europea. El próximo choque en Champions para el Real Madrid, el 14 de octubre en Roma, en la visita a Italia.
1: Es todo por el momento, volvemos en una hora. No se vayan, continúa la mañana. Hasta luego.

0: Las 7, las 6 en Canarias. Hoy es el día de San Pedro Claver, que es un santo muy mallorquín. Después de Fray Junípero Serra, quizá el más conocido. Y también estaba encargado de evangelizar a los indios, que eran los que vivían en las Indias, es decir, América. Ahora los indios son los hindúes. Pero en esa época se pensaba que iban a llegar a las Indias. Bueno, así engañó Colón a Isabel la Católica, pero fue quizás mejor el remedio que la enfermedad. Bueno, el caso es que tenía que evangelizar a los esclavos, porque en el testamento de Isabel la Católica queda claro que, como tienen alma, son personas humanas, diría una 50-50, pues como personas humanas había que explicarles el evangelio. Si no se lo cuentas, ¿cómo se van a convertir? Y entonces se dedicaba a ello. Y los trataban mal, entonces él atacaba al que los trataba mal. Y entonces los esclavos lo querían, y los esclavistas, que siempre los hay, los últimos y más populares son los comunistas, los que han llegado más lejos, pues estos se enfadaban con San Pedro Claver. Y entonces le hacían toda clase de campañas de desinformación, diría Marlaskón. O sea, ¿y en qué era la desinformación? Que es que estaba pecando porque bautizaba a los que tenían muy poca alma. Los que no tenían alma eran los esclavistas, claro. Pero es que la corona española, a diferencia de las demás, perseguía a los que abusaban. Perseguía. Los que abusaban de los indios los perseguía. Eso no ha pasado nunca en ningún imperio más que en el nuestro. Por eso lo perdimos, ¿no? Por eso los 3 siglos de los virreinatos americanos son los más prósperos que han tenido. La Nueva España ha sido el país más rico, el tercer país más rico del mundo. La Nueva España, hoy México, un país pobre. Pobre, pobre solo. Pobre en la corona española de ninguna manera. México era la ciudad más grande del mundo. Centro del tráfico mundial. Tráfico mundial que llevaba la plata de las Indias españolas a China. El único imperio que tuvo relación comercial con España siempre fue el imperio chino, la dinastía Tang. Llegaba el famoso viaje y el tornaviaje, que eran salía del puerto de Veracruz, iba por las Filipinas, llegaba a Catay, como se decía entonces, a China. Cogía pues sedas, las cosas que vendía a China, pagaba en plata, el real de plata, que por cierto está a la venta las copias del auténtico real, donde viene el dólar, es una variante del el real de plata español, de al de 8, y con esa España siempre pagó, China siempre vendió, y con la independencia de México se acabó. Acaba de publicar otro libro fantástico, como todos los suyos, Sun Tzu-Negi, que a ver si lo traemos pronto, que se llama Otra Historia de México, y se centra bastante, tiene algunas cosas específicas, sobre la época de gloria de la Nueva España. Claro, como tienen que echarle la culpa a alguien de que les vaya mal, como viven en la irresponsabilidad desde hace un siglo, no crean que eso ha sido toda la vida así. Hace siglo y medio Hernán Cortés fue enterrado con todos los honores en el altar de la patria como el padre de México, que es lo que es. Al menos conocen a su padre. Lo que pasa es que algunos quisieran que fuera, no sé, o Atahualpa, o Moctezuma, o Alí Mohamed, o Jerónimo. Jerónimo hablaba español, por cierto. El indio Jerónimo. Muy buen español, todo el sur, todo lo que era la Nueva España, que llegaba prácticamente hasta Alaska, hablaba español, como es natural, y eran católicos. Mal visto eso. Los masones odian fundamentalmente a Roma, que es el catolicismo. Bueno, el caso es que San Pedro Claver pues ha sido un santo muy popular hasta que dejó de serlo. Y por cierto, recientemente me hice con un libro que estaba prácticamente descatalogado, también de Juan Miguel Zunzunegui, que es Fray Bernardino de Sahagún, que es el que salvó el náhuatl y las lenguas indígenas de América. Este fue un fraile que salvó, aprendió la lengua, porque había que predicarles en la lengua a los indios, en su lengua, para que lo entendieran y se convertían. Si no sabían lo que les decía, pues imagínate. No había informe PISA ni falta que le hacía. Si alguien se educa en una lengua que desconoce, no se entera absolutamente de nada. En el País Vasco están haciendo lo contrario de lo que pasó en México con los que hablaban náhuatl. Qué bien queda el náhuatl. Me costaba, náhuatl. Es muy bonito. Pues Fray Bernardino de Sahagún también es otra de esas biografías ocultas que demuestra que todo lo que se sabe de verdad de las civilizaciones antiguas que se encontraron españoles y las que habían estado antes, todo es gracias a España y a los curas españoles y al testamento de Isabel la Católica y a la corona de España. En fin, digo, lo de aprender en la lengua, hoy hay, en fin, varias referencias a eso. Hay un editorial del Mundo en el que hay, que en general es muy correcto, en el que hay una frase que dice: sin poder asegurar la relación causa-efecto entre estudiar una lengua que no es tuya y tal, hay que seguir investigando. No, no hay que investigar nada. Es lo único claro que está en toda la vida. Pero como argumento de razón, porque claro, pasan los años y se olvida el argumentario de la gentuza. Cuando yo estaba estudiando en Barcelona, y era partidario de la realidad, que era la oficialidad del catalán, es que era oficial, es que en el Instituto Garbí, un colegio en catalán, muy bueno, por cierto, al lado del instituto donde empecé yo a dar clase, que era un instituto piloto, Joanot Martorell, nosotros hablábamos en español, ellos daban en catalán y se aprendía la otra lengua, que era lo habitual. Lo que quería, lo que propugnaba Pujol y el separatismo catalán entonces, que no se decía separatista, era que recibieran la enseñanza en la lengua materna. Que evidentemente, según una doctrina, según una directiva de la UNESCO del año 1964, es en la que mejor se puede aprender tanto esa lengua bien, la lengua que conocen en su casa, de oídas, que se sepan la gramática, que aprendan a escribirla, que eso es esencial para controlar lo que tú dices, tienes que saber lo que dices. Tienes que saber el significado de las palabras, cómo combinarlas y cómo darles sentido. Ya si aprendes mucho, entonces llegas a hacer motes, que eso ya es, ese es el arte de dominar el verbo con nada, con un palito, con nada. ¿Qué pasó? Que en cuanto llegaron al poder, cambiaron la ley. Ya no había que estudiar en la lengua materna. ¿Por qué? Porque la mayoría de los alumnos tenían como lengua materna en español. Esto en el año 80, esto hace 45 años, 46, cuando llega Pujol al poder. ¿Y quién respalda esa atrocidad de pedir la enseñanza en lengua materna y luego pedir que no sea en lengua materna si la lengua materna es el español? El Partido Socialista de Cataluña, la peor escoria que ha habido de la derecha y de la izquierda junta, dirigida por unos señoritos, los pijos de Barcelona, con la ayuda de algunos titiriteros millonarios como Serrat. ¿Ustedes creen que es normal que Serrat, que se ha hecho de oro cantando en español, no defienda la enseñanza en español de los alumnos que tienen como lengua materna el español? Bueno, pues parece que eso es costumbre. No debería serlo. ¿Qué pasa? Que por lo menos el catalán se parece al español. El euskera no se parece a nada, algunas lenguas caucásicas, y hay un dialecto en el Rif que también le da un aire. ¿Y eso para qué sirve en la vida moderna? Absolutamente para nada, para que te den un cargo público en el País Vasco y la ETA te respete. Es un régimen de terror. Terror político, terror cultural, terror educativo y terror lingüístico. Y la lengua es la herramienta más feroz que hay en ese sentido. En ese sentido. Y si la mayoría de los vascos siempre ha hablado español, ¿por qué quieren hablar euskera? Porque no quieren ser españoles. Dicen, pero ya lo son. No, yo no los quiero. O sea, para mí son basura. O sea, es una sociedad absolutamente envilecida, como la catalana. Envilecida. Porque saben que están haciendo el mal y lo siguen haciendo porque, por el que dirán, bueno, no, que Madrid no nos diga lo que tenemos que hacer. Pues podéis mejorar los resultados escolares como ha hecho Madrid. Ah, no, que vosotros ahora no presentáis resultados, claro, así no os suspenden. Confiáis en los negreiras de la educación, que los hay. En fin, felicidades a los Pedros, que sean del ámbito de la vocación de San Pedro Claver y especialmente a los mallorquines, que bastante tienen. Hoy hay tormentas precisamente en Baleares, habrá muchas tormentas en la Sierra de Tramuntana, pero también en Murcia, en el interior de Cataluña y de Valencia, y en general se confirma la caída, por lo menos en Madrid, caída de las temperaturas. Hoy nos quedamos en 26 grados, ayer estábamos en 34. Es decir, caer 8 grados no está mal. Y además ha llovido un poco esta noche, fresquito. La máxima nacional sigue en Murcia, 37, y la mínima vuelven los clásicos. El pelotón del pasmo ya se deja de tonterías, y aquí están Teruel y Soria tirando del pelotón hacia abajo, como su obligación. 7 grados. Bueno, vamos con Rosana Leveada y Vanessa Vallecillo a contar algo que, como realmente la supervivencia de la nación española como Estado, la nación estará siempre. Mientras tengamos el Quijote y haya gente que hable español, seremos españoles. ¿Cuál será nuestro Estado, nuestras fronteras? No lo sabemos. Al paso que vamos, pues será menos de lo que teníamos de niño. Lo que veíamos en el mapa de España de niño, que yo siempre pensé que Canarias tenía un muro que la rodeaba, como eran islas, pues yo pensaba, tenía una idea muy lógica, infantil, y claro, los niños piensan lógicamente cosas que no son verdad. Pero yo veía en el mapa que estaba el mapa de España y aquí había como un corralito donde estaban las Canarias. Claro, yo pensaba que si estaba ahí, lo ponía el mapa y era verdad, porque lo que contaban en la escuela siempre era verdad, es que habría como una especie de enorme corral donde estaban las islas, pues para evitar los monstruos, dragones y cosas así que siempre hay en los mares. Bueno, está más abajo. Se dice, es que eso está en África. No, ya, ¿y qué? ¿Y qué? Claro que España está en África. Es que, ¿qué pasa? Pero si la Hispania romana incluía la Mauritania Tingitana, que llegaba hasta Mauritania. ¿De dónde viene Mauritania? De los mauri, de los moros. Y eso era hispano, romano, católico. Por tanto, Canarias, pues claro que es África española. Es el África española. Lo mismo que Ceuta, que Melilla, que los Peñones. Hoy hay una información de que han atisbado la posibilidad de que vayan algunos de los Peñones, el Peñón de Vélez y algunos más, digamos, modelo Perejil, pero un poco más grande, ¿no? Que ahí había antes fuertes, en general eran penales, gente dura, legionarios que habían delinquido, eso ya era delito, sobre delito, en fin. Naturalmente que eso va a pasar, pero eso va a pasar porque tenemos un gobierno de canallas, entre los cuales realmente Marlaska está batiendo todas las marcas, ahora lo repasaremos, y además dispuesto a entregar lo que llaman el África, que ellos ven África y dicen, pues no será España. ¿Cómo que no es España? ¿Cómo que no es España? Claro que es España. Como era España el Sahara. Como lo era, y en parte debería seguir siéndolo, Guinea. La Guinea española era el segundo país en renta per cápita de África cuando era colonia española. Y los bubis llevaban muy bien las gestiones de la isla porque estaban protegidos por los misioneros, que eran los pequeñitos, más guapos. Llegaban los fan, que son los grandes, más feos, y mandaban. Y ahí, entre el continente y la isla, se peleaban, pero era la segunda de renta per cápita de África. Y entonces han empeorado. Hombre, yo creo que sí. Pero debería ser dependiente de España. No, Dios no lo quiera. Dios no lo quiera. No podemos con Navarra, solo nos faltaba Guinea. Pero el problema de fondo es que tenemos un gobierno ilegal, ilegítimo, que busca deliberadamente la destrucción de España. Y la clave es robar las elecciones. No hay otra, es robar las elecciones. El otro día, cuando hablamos aquí con Abascal, él insistió en eso. Y tenía razón. Y precisamente Vox ha tenido uno de sus pocos, pero indudable éxito político, con lo que prácticamente nadie esperaba. Nos hemos acostumbrado tanto a Prevarí Pumpido que pensamos que en cuanto subes en el Supremo alguna vez ganarán los buenos, alguna vez ganará el derecho, pero en general la máquina de destruir España pues la han aceitado los jueces corruptos. Bueno, pues va al Supremo y se carga los efectos electorales de la ley de nietos. Comentábamos, se fue ayer o anteayer, un hecho, y es que en los municipios menores de 5.000 habitantes hay censos, hay pueblos en los que hay más gente que vota afuera, que no ha estado nunca en ese pueblo, que los que propios habitantes del pueblo que votan. Si eso no es cargarse la soberanía nacional, ya me contarán ustedes. ¿Quién está en Argentina reclutando votos para hacer españoles a trompazos? Bragueta caída, Salazar, el que salía del baño ante las chicas, las jóvenes, con la bragueta bajada y les enseñaba a hacer felaciones. ¿Y lo denunciaron las aludidas? No, lo denunciaron por un canal interno del partido que naturalmente lleva a Salazar y lo protegió. La Torró era, creo, la protectora más íntima de Rebeca Torró. Esta era la íntima de Salazar. Yo no sé qué pasa, que esta gentuza, o sea, aparte de polígamos, son puteros. Es que son insaciables. Bueno, pues este está en Buenos Aires, reclutando votos podridos. Hombre, la cautelar, lo que cautelarmente hay un paso de 3 meses, un lapso, es que tienen que acreditar el exilio. Pero si es que el exilio tampoco da derecho a nada. Esto es como la ley de memoria histórica, habrá que reformarla. No, hay que anularla. ¿Pero qué es eso de que gente que no ha pisado un pueblo en su vida pueda votar en ese pueblo? Eso es corromper la base política de la nación. Eso es acabar con la soberanía nacional. Es externalizar nada menos que la voluntad popular. Y encima, imagínense lo serio que sería la custodia, la custodia del voto con Salazar en Buenos Aires y Paquirrín Martín y el borde de correos aquí. O sea, vamos. Ganaba el PSOE con el 212%. Y para eso se ha hecho. Y esto es lo que ayer, con sorpresa, digo, pues hombre, no deberían dudar. Aquí dudamos de todo y nos quedamos cortos. Con lo que estamos viendo en Ceuta, el que no dude de todo, pues es que no ve, tiene que ir a Rementería, pero con urgencia. Es una muy buena noticia, pero hay que confirmarla en 3 meses y sobre todo hay que acabar con cualquier ley, esa reforma de la ley de extranjería. Aquí en España no vota más que el español que viva en España y con derecho a hacerlo. Repito, español que viva en España. No un argentino que tenía un padre, que conoció a un tío, que había una señora en Asturias, pues no sé, pues como la madre o la abuela de Jorge Fernández Díaz, el novelista, que le dedicó una novela muy bonita. Gente que venía de Asturias. En Buenos Aires hay, sobre todo asturianos y gallegos, muchos, lo mismo que en Cuba. Ha sido una zona de gran inmigración, gente muy trabajadora, pero son argentinos y son cubanos. En España votan los españoles. Solo los españoles. Faltaría más. Bueno, pues eso es lo que se carga esa maldita ley. Así que el Supremo ayer puso la primera piedra. Dicen que habrá más. Yo quiero verlo porque ya no se puede fiar de nadie. Pero es una gran noticia. Y también debería animar al PP, que en esto no fue, en esto fue Vox. Y eso, las cosas hay que reconocerlas. Pero a acabar definitivamente con la siniestra época de González Porn, en la que no había que hacer nada, ya íbamos el verano azul, los chanquetes, es decir, la política de ya llegaremos. No llegaréis. Y además a lo que vais a llegar no tiene nada que ver con lo que había antes. O sea, la España que hay ahora es una España cercada, invadida, asediada, emasculada, inutilizada, con una nación muy cabreada y unas instituciones hechas polvo. Porque se las ha comido este manguta y todos los demás. Conviene recordar los datos, pero el trasfondo es mucho peor. El trasfondo es robar las elecciones. ¿Qué es lo que ha hecho Sánchez desde que empezó su vida política?
1: Muy buenos días, Federico. En 3 meses, como bien dices, el Tribunal Supremo va a decidir si los cerca de 2.300.000 nacionalizados por la ley de nietos van a tener derecho a voto. El alto tribunal ha aceptado el recurso presentado por Vox y pone en suspenso una modificación del censo electoral que podría ser determinante en los próximos comicios. Supone el 12% del censo, un porcentaje que se dispara en algunas comunidades autónomas, como por ejemplo la de Madrid, hasta el 37%. La ley de nietos fue promulgada desde el ministerio de Ángel Víctor Torres, pero su autora intelectual es Sofía Puente, la hermana de Óscar Puente, señalada hoy, según varias fuentes, desde Moncloa.
2: Entre enero y agosto de 2026 se registraron cerca de 83.000 nuevas altas, superando en 8 meses el crecimiento de todo el año anterior. La inercia se ha mantenido durante todo el verano, con cerca de 32.000 solicitudes. Pide Félix Bolaños que el Supremo resuelva lo antes posible, porque la medida afecta a lo más sagrado que hay en democracia, dice, que es el derecho al voto. Partido Popular y Vox celebran la decisión, consideran la ley como un gran fraude, y vamos a escuchar a Elma Sáez, a Félix Bolaños, a Alma Ezcurra del Partido Popular y a Pepa Millán de Vox.
3: No compartimos esta decisión contraria al criterio del Gobierno y también al de la Junta Electoral Central, y bueno, confiamos en la imparcialidad de la justicia, en el Estado de Derecho es imprescindible, confiamos en ella.
4: Le pido respetuosamente al Tribunal Supremo que cuanto antes, lo antes posible y en todo caso antes de los procesos electorales de 2027, resuelva el fondo de esta cuestión, porque estamos hablando de lo más sagrado que hay en democracia, que es el derecho al voto.
5: Hemos logrado detener el objetivo de Pedro Sánchez de perpetrar un golpe en las próximas elecciones generales a través de la adulteración del censo.
6: El gobierno pretendía con todo el descaro alterar las elecciones generales para que Sánchez se perpetuara en el poder. Y se ha encontrado con un Estado de Derecho que funciona.
0: Dice, sí, pues es que está la Elma, yo es que la veo, y digo, ah, mira, todo lo que le sobra por arriba y le falta de cerebro, que es evidente, eso lo habrá perdido en alguna ikastola, porque esta está ahí por la ETA. Esta es una pieza más de la entrega de Navarra a Batasuna, del acuerdo con Otegi, que ha sido el aliado más fiel de Sánchez desde el primer día. Claro, nunca encontrarán un canalla, un enemigo de España tan decidido como este sujeto. Lo de Félix Bolaños, que el del derecho más sagrado es el del voto. Y el de la vida, y el de la propiedad, y el de la libertad. El único derecho sagrado que reconoce este escuincle es el robo del voto. Vosotros no reconocéis la democracia, sois la negación de la democracia. Pero escoria, si estáis con la ETA y con los golpistas catalanes. Pero escoria, si sois los lacayos de Marruecos. Pero si le laméis las babuchas al sultán. Derecho sagrado para vosotros, sagrado, si os habéis cargado el Valle de los Caídos. No respetéis ni la cruz, solo la media luna. Y porque es de oro y os lo lleváis. Bueno, hablando de lo sagrado, la información, desinformación, etcétera. Este gobierno, si quisiera hacer algo bien, no sabría, pero no consta que quiera hacerlo bien. Y entonces, la famosa desclasificación de documentos, que los espías viejos decían, uy, esto va a ser como todo, una estafa, dime qué nos venden y te diré en qué nos engañan.
1: Sí, el gobierno desclasifica los documentos previos a la invasión de Ceuta en una muestra, según explican, de transparencia. La realidad es que no se va a publicar ningún informe posterior al 31 de julio y que hay sospechas fundadas sobre su manipulación. Hoy, por ejemplo, Voz Populi publica las fotografías captadas por satélite de una caravana de coches alquilados en la frontera con España y que fueron retiradas para que no llegase al juzgado de María Tardón. Los informes proceden de la Fuerza y Cuerpo de Seguridad del Estado, del CNI y de la Inteligencia Militar. El gobierno reitera que la transparencia es absoluta, mientras que desde la oposición Alberto Núñez Feijóo dice que los documentos están recortados. En la sesión de control al Ejecutivo no van a estar ni Torres, ni Robles, ni Álvarez.
2: El gobierno continúa exculpando a Marruecos de la invasión. En las últimas horas se ha extinguido el incendio del Monte de la Tortuga, donde hay varios asentamientos de ilegales. También se ha distribuido una imagen del encuentro que el pasado lunes mantuvo el rey con la ministra de Defensa, el GEMAT, y el comandante general en Ceuta. Varios titulares del Ejecutivo han arremetido contra Vivas y la juez Tardón. Del primero dicen que quiere perpetuar el conflicto y de la segunda que fue concejal del Partido Popular. Vamos a escuchar a Pachi López, a Montse Mínguez y a Óscar Puente en la SER.
7: Yo siempre he sido partidario de que el movimiento se demuestra andando en relación a lo de la jueza. Y veremos cuáles son sus actuaciones. Pero es verdad que el movimiento que ha tenido hasta ahora pues nos dice que su pasado es de concejala del Partido Popular. Y que lo que ha sucedido hace bien pocas escasas fechas es que un informe que negó que se pudiera dar al gobierno se filtró, qué casualidad, el día antes de la comparecencia del presidente del gobierno aquí en el Congreso. No digo nada más. digo los hechos y los datos.
8: Si pide un informe que no se pasa al gobierno y ese informe lo pasa a un medio que tiene tufo derechas, pues a mí ya empieza un poco regolín. A partir judicial, de aquí ya no sé cómo acabará.
9: Teniendo en cuenta los antecedentes, quieras que no, huele un poquito a chamusquina. No olvidemos que se trata de una juez, proviene del mundo político, ha sido concejal del Ayuntamiento de Madrid, del Partido Popular. Desde luego, hasta la fecha ha dado muestras, yo creo que de cierta, de que se pueda dudar de su imparcialidad.
0: Tú con la hermana que tienes, que se ha cargado el censo electoral, y tu hermana es la bella, tú eres la bestia. Cállate ya. Cállate, bocazas. O no te calles, si es que cada vez que hablas dan ganas de votar hasta Sumar, con tal de que no estés en el poder, Solerdo. Pero llega el que lleva la boina adentro, el zoquete de Pachi Nadie. Es que ha sido del PP, que el PP te hizo lendakari. Pero será mamarracho el tío. Es que es del PP, media España es del PP, la gente vota al PP. Más de media España va a votar al PP y a Vox para echaros a patadas. O sea, porque la gente no quiere que os vayáis, no. Quiere que os echen a patadas y que os juzguen los jueces. ¡Uy! Dice la de los tallarines en los sesos. La Mínguez, que es más tonta, nace oveja. Hoy le hace el informe PISA que hace Lady Iglesias de una frase de Montse Míguez es magistral. Es como la autopsia de una analfabeta. Claro, vienen de Cataluña y que creen que por venir de Barcelona ya saben hablar catalán y español. Catalán poco y español nada. Nada. O sea, por lo menos en la época de Puyol y Roca, incluso en la de Guardiola, hablaban español. Con rintintín, que dicen los castillos, pero más o menos, excepto el de que es irrenunciable, y conoces a un catalán porque dice de que. Y también dice DVD, pero eso lo dicen bastantes que no son catalanes, por debe hacer una cosa. Pero es que tiene narices, que ha sido concejal, ¿y qué? Vosotros sois ministros de la ETA, sois ministros de Junts, sois los ministros batasunos, golpistas, separatistas, islamistas, comunistas, putinejos, caraqueños. En fin, ¿qué ha sido del PP? Dice, no digo más, dice, Pachi, que te votaron lendakari. Eso sí es un delito, pero eso se sabe ahora. 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
12: Bueno, el tráfico humano, por cierto, la señora Tardón, si no recuerdo mal, fue el concejal de movilidad, me parece recordar.
13: No recuerdo la
12: poco tiempo, tenía. Tampoco es que estuviera mucho tiempo, pero vamos, que es un partido fundamental y no está vendido a la ETA. Además, yo cuando veo a Pachi López decir, es que es del PP, pero hijo de Satanás, si te hicieron presidente del gobierno vasco, el mayor error de su vida. Sí, ¿y usted qué prefería? Hombre, el PNV que hace menos daño. Por lo menos.
13: Marlaska y Robles no volverán a la carrera judicial, entonces.
12: Pues fíjate, creo que Robles ya no puede. Y Marlaska, no sé si todavía, que lo intenta, ¿eh? Igual que Balta Garzón. Cuando yo creo que Robles y Marlaska serán al final juzgados por el Supremo. Y serán condenados con el fiscal general del Estado, porque todo lo que están haciendo en Ceuta es un delito tras otro. Pero bueno, y el tráfico en vísperas de la Fórmula 1 de Madrid, del triunfo de la Comunidad de Madrid en el informe PISA y del triunfo del Real Madrid en la guardería Vinicius, antes Bernabéu. Qué vergüenza. O sea, Mourinho, lo que ha sido Mourinho, un látigo, protegiendo a un pobre señor multimillonario desde los 18, con 26 años, que está en un estado de forma lamentable, que tiene más pandero que Isco de mayor, que no corre ni para cobrar, que tiene el mejor contrato y más absurdo de la historia, y protegiéndolo para que la gente no lo sirve porque no ha hecho nada. Dice, es que ha defendido un poco, ¿no? Si antes metía goles. Estoy francamente encantado de que ganáramos ayer, porque no se pueden fallar tantos goles, pero bueno.
13: Las verdaderas complicaciones, Federico, por la Fórmula 1 van a llegar mañana y aquí se las contaremos. A esta hora ya retenciones en el sur del M30 hasta el Puente de las Ventas y en el centro, en Plaza de España, Gran Vía, Atocha, Paseo de Recoletos, en la calle Príncipe de Vergara con el Auditorio Nacional, en la Plaza de Manuel Becerra, también en la Avenida de América, en la calle O'Donnell con Doctor Esquerdo y en el Paseo de la Castellana, precisamente a la altura del Estadio Santiago Bernabéu. Vamos a comprobar ahora cómo se circula por el resto de las carreteras españolas. DGT, Marta Míguez, muy buenos días.
14: Buenos días. En estos momentos pendientes ya de varios accidentes. Uno complica el acceso a Barcelona por la C-16 en el entorno de Terrassa y también en Vizcaya, la AP-8 en Galdacao, en sentido Irún. Al margen de estas incidencias, retenciones en las entradas a Madrid por la A1 en El Molar y San Sebastián de los Reyes, A2 en Torrejón, A4 en Pinto, A42 en Parla, A5 en Alcorcón y A6 en Majadahonda. Más complicaciones en Barcelona, en la entrada por la C-58 en Moncada y la A2 en Abrera y San Joan Despí. Se complica en Castellón la salida por la AP7 a su paso por Villarreal, en Valencia la entrada por esta misma AP7 en Algemesí y el acceso a Sevilla por la A49 a su paso por Tomares.
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0: Marlaska se llame grande es uno de los chistes del siglo. Yo no he visto una cosa más infinitesimal que la capacidad intelectual, la virtud cívica y la moral política de este despreciable sujeto. Lo han recibido con silbidos, abucheos, etcétera, a distancia, claro. No pueden acercarse para besarle la mano porque le morderían y se quedarían cortos. Pero es que cada vez que van a insultar. Lo de ayer realmente es de cárcel. O sea, gente que lo ha perdido todo. Que ven que ya no va a haber. Bueno, además han puesto en la pista en el puerto de Ceuta, ponen la Villa Miseria, como para que vaya un turista. O sea, es una acción concertada con Marruecos por este gobierno de traidores y de canallas. Pero el mayor canalla de todos, porque encima chulea, es esta cosa con la peluca de Gloria Fuertes llamada Fernando Marlaska.
1: Grande Marlaska ha sido recibido con abucheos por los ceutíes en su tercera visita a la ciudad tras la invasión. En contraste, los ilegales aplaudían al ministro del Interior al paso del vehículo oficial. Coincidiendo con este viaje, el presidente Juan José Vivas se desplazaba a Bruselas para explicar la situación que padece Ceuta un mes y medio después de la avalancha, y desde allí ha exigido a las autoridades comunitarias mayor presencia en la frontera.
2: Entendemos perfectamente ese sentimiento de inseguridad subjetiva, consecuencia de lo vivido, de lo verificado y de la situación. Pero también sabe la sociedad ceutí que esa es nuestra preocupación máxima, el revertir esa sensación de inseguridad subjetiva.
3: Que Ceuta no se vende, que Ceuta no se rinde, que Ceuta se defiende. Yo espero que también eso sea una causa de toda Europa. Porque si naufraga Ceuta, naufraga España y naufraga Europa.
0: Bueno, esto de la inseguridad subjetiva es de un canalla redomado. Y las 22 niñas violadas, que serán 100, que han sido violadas subjetivamente o objetivamente. Y los machetes y las piedras, o sea, porque tienen, se les ha ocurrido, no corren ningún peligro. El 30% de los niños más de Ceuta no fue ayer a clase. Es que eran vagos subjetivos. No, tú eres objetivamente un canalla, pero un canalla. ¿Qué es lo contrario de un caballa? Un canalla. ¿Cuál es el modelo de canalla? Además de Sánchez, que es el molde, Marlaska. O sea, es gente que vive aterrorizada en su casa y llegas tú a decir que es una sensación, la sensación que tenemos de tener un miserable en el gobierno que se inventó hasta que le mandaban balas para darle miedo. Pero, hijito, naciste pañal. ¡Qué sujeto! Es que van a insultar. Pues no vayáis, para ir a insultar no vayáis, bastante tienen. En fin, ayer había una pequeña marejada. Yo en la colaboración que hago semanalmente con Ana Rosa salió a colación la lista de periodistas y tal. A mí me da un poco de risa, porque parece que algunos han descubierto que hay periodistas que los persiguen. Yo tengo un libro así que se llama El linchamiento. Desde que pedí la abdicación de Campechano hasta defender que se investigara el 11M, anda que no he pasado yo por tribunales, etcétera. Por supuesto, nunca jamás me ha defendido ninguna de esas asociaciones de periodistas que son de buscavidas, que tienen un tingladillo, un sueldecito y que se dedican a cortejar al gobierno. A lo máximo que aspiran es que una vez al año pues vaya Leticia a pasarles la mano por el lomo y ya está. Y el sueldecito. Y por supuesto están en todas las tertulias. Alto cargo de la FAPE, la FOPE, la FUPE, etc. Y ahora están preocupados. Vamos a ver, la lista de periodistas, una pequeña lista, son 270. No, somos más, ¿eh? Y además los principales no estamos. Entonces, como las Copas de Europa sin el Madrid. No son Copas ni son de Europa. Pero bueno, ¿pero quién lo hace? ¿Una periodista de la SER? La coge de la SER para la Secretaría de Comunicación Zapatero y la rescata Marlaska pues para hacer sus fechorías. ¿Qué ha hecho la SER? La SER lo que ha hecho es perseguir siempre a los demás periodistas. Pero si la SER se carga Antena 3, si la SER nace con el antenicidio, La campaña que hizo la SER y el País con el infame Cebrián, que encima ahora, no sé por qué lo ha recogido Álvaro Nieto. O sea, que hayas estado en el País no te obliga a guardar reverencia ni a Cebrián, ni a Felipe, ni a ninguno. Los editoriales contra Antonio Herrero, contra Luis Herrero, contra mí, contra la COPE, eran diarios. Diarios. Pero bueno, que hay asociaciones de la prensa que dicen que a ver quién ha hecho. Ya lo digo, la SER. ¿Cuántos de la SER están en estas asociaciones? Todos.
4: Las asociaciones de prensa exigen la asunción de responsabilidades y una rectificación del gobierno por el dossier elaborado por Interior que señala a periodistas y a tertulianos. El Confidencial ha publicado el contenido íntegro del documento en el que aparecen 280 profesionales con su correspondiente ideología. Entre los señalados aparece Carlos Cuesta, director adjunto de Libertad Digital. Marlaska minimiza la relevancia del documento afirmando que es de consumo interno y la portavoz del gobierno, Elma Saiz, señala a la oposición.
5: Yo me remito a lo dicho por el Ministerio de Interior en cuanto a la naturaleza y del respeto máximo a la libertad de prensa, y le quiero recordar que los de entrar con un lanzallamas en Televisión Española o los de os vamos a triturar no somos nosotros. Este gobierno respeta profundamente la labor de los medios de comunicación, cree firmemente en la libertad de prensa y actúa con consecuencia todos los días en la acción del Ejecutivo en ese sentido.
0: Y en ese momento le creció la nariz y se dio contra un tabique. Le crecería algo, pero ya no ha podido crecer más. Se acaba la foto y la tía sigue. Es más alta que Diana Morant. Más o menos igual de tonta. Pero vamos a ver. Pero si sois escoria. Pero si habláis de pseudomedios. Pero si recitáis a la gente que odiáis, en lo que tengo el honor de encontrarme. Pero vamos a ver. Sopayasos, que acabáis de fundar La Séptica. Otra cadena. Otra cadena del váter. Es que sois inquilinos. A ver si esta funciona, porque con las otras no hay manera, ¿eh? Había antes una cadena de radio que pues, era ilegal, por Vallecas, que se llamaba así la cadena del váter. Pero duró poco. Es que era un poco ilegal. Pero otras son ilegales, por ejemplo la SER, y ahí está. En fin, vamos con lo del informe PISA, a lo que llama alguien el pisotón de PISA. O sea, si alguien que habla español o que tiene dificultades en hablar español, pues habla español en su casa, se empeña en escolarizarlo desde niño en euskera, lo normal es que no sepa euskera ni español, porque cuando salga de la cárcel lingüística de su escuela, perseguido por profesores psicópatas, pues entonces en casa tendrá que entenderse con mamá y con papá. Y además de ver a Lamin Yamal y además de festejar a Nico Williams, pues tendrá que hablar. Pero yo he visto hablar a Nico Williams y habla un español de Bilbao perfecto. Los más jóvenes ya no podrán. Y el hermano pequeño tan gracioso, el Keine de Lamin Yamal, no será tan gracioso como Lamin, que tampoco es que sea gracioso, pero juega. Somos españoles, dice Lamin. Como lo diga el pequeño, le darán una colleja en la escuela. La escuela. Pero esa es la cuestión de fondo. Y ahora le echan la culpa a las pantallas. Y sale la Tolón, que es una mendruga, que era ya la segunda, la mucama de Celaá, la peor ministra de Educación de la historia. La que dijo que los hijos no pertenecen a los padres. Pero ella llevaba a su hija al colegio de monjas más caro de Bilbao. No vaya a pasar que la niña no sepa comportarse luego y la casemos mal. O sea, esta gentuza, que con la Lomloe, que coincide con la llegada de Sánchez al poder, recoge los peores resultados, como era previsible, pues dicen que no, o que no están de acuerdo con el resultado, lo cual es fantástico, o bien que es que hay que valorar otras cosas. La Tolón dijo ayer que era importante el sentimiento de pertenencia al centro. Hombre, vas a una escuela, no aprendes nada, pero te dan pizza y luego además te perdonan las fechorías que hagas, pues oye, pues tranquilamente. Y si encima hay videojuegos, total, te dan el aprobado, pues adelante con los faroles. Sentimiento de pertenencia. Eso es mentira, además, ¿eso cómo se mide? Pero bueno, Tolón, pero si tú le ves la cara, dices, bueno, de ahí mucho no puede salir. efectivamente, mucho no sale.
1: El gobierno no admite los malos resultados del informe PISA y acusa a las comunidades de falta de cooperación. Pese a reconocer que los datos no son los mejores, desde el Ejecutivo no hacen autocrítica con la ley CELA, que rebaja la exigencia de los estudiantes e incluso permite pasar de curso con varios suspensos. El gobierno, sin embargo, pone el foco en la influencia de las pantallas. La Comunidad Valenciana ha sido una de las regiones peor paradas al obtener el tercer peor resultado a nivel nacional. Le escuchamos a Milagros Tolón y al consejero valenciano Víctor Marín.
6: Nosotros aquí, en nuestro país, aquí en España, los resultados de España muestran también ese descenso, aunque el alumnado, también hay que decir, puntúa bien en lo que acabáis de decir, en áreas que también son importantes, como son la curiosidad por aprender, el sentido de la pertenencia al centro, la capacidad de perseverar.
7: Son unos pésimos resultados nacionales. La modificación del sanchismo en cuanto a nuestras normas educativas es un problema nacional agudizado en la Comunidad Valenciana por el lamentable gobierno del Botànic
0: y por el Sindicato Catalanista de Profesores, lo mismo que en Baleares, que es un foco de presión permanente político que está para imponer la colonización del antiguo Reino de Valencia y del Reino de Mallorca, que no de Baleares, el Reino es de Mallorca. Que hace Jaime I es el Reino de Mallorca y consolida Jaime II, no de Baleares, como dicen algunos. Sí hubo reino, a diferencia de Cataluña, pero es de Mallorca, no es de Baleares. Bueno, vamos ahora al día a día de verdad. Bueno, no es la Cuba de Alibaba, es el gobierno de Pedro Sánchez.
4: La gerente del PSOE, imputada por un delito de falsedad documental, declara hoy ante el juez Pedraza en la Audiencia Nacional. Ana María Fuentes deberá explicar los pagos del partido a la fontanera Leire Diez a través de los abogados de la cloaca Jacobo Teijelo e Ismael Oliver. Por otro lado, Begoña Gómez se sitúa cada vez más cerca del banquillo. El juez Peinado ha celebrado la audiencia preliminar como paso previo al juicio oral. Su nuevo abogado pide el sobreseimiento de la causa, mientras que las acusaciones populares piden 13 años de prisión para la mujer del presidente y 6 para su asesora Cristina Álvarez. Escuchamos al abogado de las acusaciones populares, José María Pérez Roldán.
8: Actuir en nombre de las acusaciones populares ha ratificado, ha solicitado la apertura del juicio oral, bien, por el Tribunal del Jurado. El juez en los próximos días tiene que dictar el auto de transformación o no. Nosotros entendemos que, habiendo dejado tan ceñido la audiencia provincial que hay indicios suficientes de delito, tendrá que acordar la apertura del juicio oral.
0: Teijelo puso una querella contra Libertad Digital. Estos abogados crápulas, que digo que sea una crápula, ¿cómo voy a pensar yo que un abogado del PSOE tenga algo que ver con el delito? Pero vamos a ver, nos conocemos de toda la vida. Teijelo seguro que es un padre extraordinario, un marido eminente y un hijo devoto y entregado. A veces las malas compañías nos equivocan. Lo mismo pensó que estaba defendiendo al PP, pero lo de poner una querella a Libertad Digital, por decir la verdad, que es el abogado de las cloacas, pues chico, es un poco ridículo. Así que ha sido rechazado y ha condenado a pagar. A ver con qué dinero paga, porque si es el dinero de las cloacas, que es dinero público, vamos mal. Bueno, vámonos a la Mutua. Sí, porque luego iremos con otra historia, pero esto ya ahora en la prensa económica, con la ideica de Von der Pony y Bruselas, que quiere hacer la política de Ada Colau con la vivienda. Y después que no cabe un tonto más, en Europa no, y en África se ve que sobra.
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0: Bueno, teníamos la noticia de Fernando Quintero que hay que darle importancia, que en Bruselas quiere Von der Pony, quiere ser Ada Colau.
19: Sí.
0: Que es, vamos a controlar las viviendas, vamos a impedir que se alquilen, que se compren segundas viviendas, vamos a hacer zonas tensionadas.
19: Vamos a intervenir el mercado de la vivienda.
0: Que ya sabemos que no funciona.
19: Hay imagen y semejanza de lo que ha hecho España, que como estamos comprobando, no hay manera de meter los precios en cintura.
0: Tal cual.
19: Es ese afán intervencionista de los, en fin, de los burócratas europeos que no dan una derecha, como se suele decir.
0: No, es que son todas izquierdistas. Todas no son zurdas. Bueno, el todavía nadie, no conozco al responsable del taponcito de plástico de las narices.
19: Bueno, ese es el gran avance.
0: Es lo único, o sea, no se cumple el espacio Schengen. Se defendió Groenlandia, pero no se defiende Ceuta. Ahora, el taponcito de plástico, que no nos lo quiten. Y la persecución de la agricultura española y francesa, tampoco.
19: Bueno, la persecución también de la industria automovilística
0: también,
19: europea, la que
0: también,
19: no hace más que
0: especialmente
19: ponerle palos
0: Alemania
19: en la rueda. Y la persecución de toda la industria europea, que tiene que pagar los derechos de emisión, porque
0: por
19: si no...
0: Por supuesto. El alarmismo climático maldito.
19: Vamos a contaminarlo todo. Vaya, Federico.
0: No, eso es Von der Pony. He visto la lista de Von der Pony.
19: Ah, sí, ¿eh?
0: Sí, sí. Además es tremendo porque apareces tú, aparece tu mujer, gente, ideología liberal de derechas, muy anti-europea, muy anti... Y está en contra de la corrupción.
19: Anda, mira.
0: Eso está muy mal visto. En la ficha de Carlos Cuesta no estamos los titulares, y es un recién llegado, como quien dice. Pero dice, está muy contra la ETA.
19: No como nosotros.
0: No como nosotros, que somos sus sicarios.
19: Sus amigos.
0: Dice, muy duro contra la ETA y contra el golpismo catalán. ¿Pero quién hace la lista? Pues una tía de la SER.
19: Es terrible.
0: Pues claro, pues es que es lo que son.
19: En fin. Y luego CaixaBank, que acaricia los 100.000 millones de valor en bolsa. Oye,
0: no está
19: una
0: mal,
19: muy
0: eh.
19: buena noticia para
0: que... Es que... espero que Florentino nos dure muchos años y que de una vez rechace a Malicius. Me da vergüenza ya. O sea, proteger a un tiarrón que habla con mandíbula de, no sé, de Shrek, que está tiene el pandero como Isco en su mayoría de edad. Va más lento que el caballo el malo. Vive en un estado de neurosis permanente. Le acabamos de fichar por una millonada que no le pagaba nadie. Y encima hay que protegerlo y aplaudirlo cuando el Bernabéu, lógicamente, le pita. Poco le pita.
19: Pues Pero solo hay alguien
0: mayor, que además yo lo vi de lejos el otro día, no me dio tiempo a saludarlo, a Fainé. Fainé cada año está más joven. O sea, Florentino lo ves, cada año es más mayor, pero el Madrid cada vez gana más dinero. Bien. Pero Fainé, lo vi en el Bernabéu, lo había visto unos años antes. Digo, pero este tío ha descontado 10 años. ¿Irá a Cres? O sea, no sé. Pero oye, está...
19: Le ha ganado ya varios pulsos a Sánchez el señor
0: ¿Cómo
19: Fainé,
0: se quitó de en medio a Simón? ¿Cómo se lo ha endilgado al gobierno, etcétera? Es una obra maestra.
19: Ahí le tienes.
0: Además, sin moverse. Eso es lo que te enseñan, dicen, el judo, las artes marciales y tal. Mátalo con su propio impulso.
19: Eso es.
0: Eso es. Pues oye...
19: Pues mira, 100.000 millones de valoración en bolsa ya, CaixaBank.
0: Pues nos vamos a las noticias de cercanía. Y luego hoy viene Dieter Brandao, viene Paco Maruenda. Y con Dieter estamos... hemos publicado mucha información que ahora, viendo lo que está pasando en Venezuela, es decir, la entrega de Trump y Marco Rubio a la oligarquía soviética de Caracas, es un hecho. El pacto, el acuerdo para el expolio de los recursos de Venezuela es probablemente la página más siniestra de la historia de los Estados Unidos. Y además fracasará. Pero todo esto viene de Rafael Ramírez y otra gente que ha entrevistado a Dieter. Sigue al rastro del dinero, sigue a PDVSA. Lo trágico, lo que nunca pensamos, es que entre los delincuentes de PDVSA iba a estar el presidente de los Estados Unidos de América, el secretario de Estado y el Ministerio de Defensa, al que convierte en accionista al 35% de un tinglao con un bolichico. Para esto hemos muerto millones de norteamericanos. Para esto Omaha Beach, para acabar así.
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1: ¿Qué tal? Muy buenos días. El informe de PISA arroja unos pésimos resultados para el conjunto de España y en ese contexto Madrid se consolida a la cabeza de la educación española tras situarse como la número uno del país en matemáticas y también ciencias y superando además notas medias de potencias internacionales como Finlandia, Suecia o Estados Unidos.
2: La nota disonante es que Madrid se sitúa por encima de todas esas medias y además con puntuaciones pues incluso mayores que países como Finlandia, Suecia o Estados Unidos, ¿no?
1: La consejera madrileña de Educación, Mercedes Zarzalejo, celebra los datos como un aval directo a las medidas llevadas a cabo por la Comunidad de Madrid y hace un matiz importante.
2: Porque les hago inciso en que esta muestra de PISA de 2025 es la primera muestra después de la reforma LOMLOE, ¿no? Que es esa ley que reformó la ley educativa, en plena pandemia, sin consenso, sin diálogo, por la puerta de atrás, como viene siendo habitual, y los resultados de esa reforma, de la LOMLOE, son los que aparecen en este informe PISA, pues con un resultado demoledor, o sea, un batacazo.
1: Les habla Jesús Sánchez. En unos momentos actualizamos otras noticias de su interés. Ahora seguimos con la información del tiempo con la ayuda de la EMET. Javier Andrés, buenos días.
3: Buenos días. Hoy en la Comunidad de Madrid comenzamos con precipitaciones débiles que serán más frecuentes en la sierra y que remitirán esta tarde. Durante esta mañana tenemos cielos nubosos con algunas brumas o bancos de niebla dispersas en zonas altas de la sierra. Tenderá a disminuir la nubosidad quedando intervalos nubosos y cielo poco nuboso de noroeste a sureste a lo largo de la jornada. Las temperaturas además hoy bajan, en descenso notable, con mínimas que llegarán al final del día. Se esperan hoy máximas de 29 grados en Aranjuez, 28 en Alcalá de Henares y Getafe, 27 en Móstoles y San Sebastián de los Reyes, 26 en Madrid, Collado, Villalba y Majadahonda y 22 en Navacerrada. Las mínimas serán de 15 en Aranjuez, Getafe y Móstoles, 14 en Madrid, 12 en Majadahonda, 9 en Navacerrada. El viento hoy será flojo con predominio del norte. Es una información de AEMET.
1: Ocho y cuarto de la mañana, la información del tráfico con la DGT. José Antonio Pedrosa, muy buenos días.
4: ¿Qué tal? Muy buenos días. Pues hasta ahora un accidente complica la entrada a Madrid ya por la zona del Molar, al mismo tiempo que van a encontrar tráfico intenso también de entrada por esta 1 en San Agustín del Guadalí, San Sebastián de los Reyes y también la zona de las Tablas. Especial precaución también ya en la 2, prácticamente con tráfico intenso desde Alcalá de Henares hasta la zona de Canillejas, por la A3 en Rivas, A4, Butarque y Pinto, también por la A42 en Parle, Getafe, ya en la A5, en Móstoles, Alcorcón, precisamente también en Alcorcón, en la A5R y ya en la 6, desde Las Rozas hasta La Vaca. También tráfico intenso en la M607, ya en Colmenar Viejo, Tres Cantos y en la zona del Goloso, así como en la M40 en esos puntos habituales, destacando especialmente la zona ya noroeste, desde Somosagua prácticamente hasta la zona de Monte Carmelo, todo ello ya en dirección a 1, así como en la M50 desde Móstoles hasta Boadilla del Monte hacia la 6, como también en el tramo de Majadahonda, en este caso sentido A5.
1: El nuevo fuego desatado en la sierra oeste de la Comunidad de Madrid parece que ya está en vías de extinción. Este incendio fue declarado ayer por la tarde en el término municipal de Santa María de la Alameda, a la altura del puente sobre el río Cofio, junto a la carretera M505. De acuerdo con la última actualización dada a conocer por emergencias de la Comunidad de Madrid, al menos 15 dotaciones terrestres están operando en el terreno.
5: Las labores de extinción han sido complicadas por las fuertes rachas de viento de hasta unos 50 kilómetros por hora y actualmente está empezando a llover, por lo tanto esto favorece la extinción del incendio. Aún así hay que esperar a las primeras horas de la mañana en la incorporación de los medios aéreos que puedan ayudar a estabilizar las zonas más complicadas para acceder, ya que es un terreno muy abrupto y puede ser peligroso para las dotaciones que están trabajando.
1: Sepan, por cierto, que el gobierno de Isabel Díaz Ayuso anunciará mañana jueves, en el debate del estado de la región, nuevas medidas para la recuperación de las zonas devastadas por ese gran incendio forestal en la Sierra Oeste de este verano. La más destacada va a ser el desdoblamiento del último tramo de la M501, la conocida como Carretera de los Pantanos, hasta el límite con Castilla y León. Además, se prepara un paquete adicional de hasta 26 millones y medio de euros de ayudas a autónomos, pymes y explotaciones ganaderas. Más asuntos. Isabel Díaz Ayuso ha afirmado que una semana antes de que saliera a la luz la polémica adquisición de un ático en Chamberí por la Comunidad de Madrid, ella estaba a punto de cerrar un contrato de alquiler para una vivienda particular que había visitado en los meses previos. Ayuso desmiente así en una entrevista en OK Diario la tesis esgrimida por la oposición, y esto es que la presidenta pretendía convertir en su residencia oficial el mencionado ático, que fue comprado en abril por más de 6 millones de euros.
6: Este contrato, este email te dice que una semana antes de que saliera la noticia del País, yo ya estaba a punto de cerrar una casa. Si se me ha comprado un pisazo para vivir en él, ¿por qué me estoy buscando una casa para mí, a la vez? No tiene ningún sentido.
1: El gobierno regional exige la reagrupación de 134 menas. Entre todos ellos suman 268 denuncias por delitos sexuales y robos. La consejera de Asuntos Sociales ha remitido una carta al delegado del Gobierno de Madrid para recordarle precisamente estos expedientes. Ana Dávila advierte además de que el bloqueo administrativo está teniendo consecuencias irreversibles. Y es que 53 de esos jóvenes, de esos menas, ya han alcanzado la mayoría de edad sin que se inicie ningún procedimiento.
7: Bueno, pues el delegado del Gobierno, pues un año y pico después, desoye lo que dice la propia Comisión de Protección a la Infancia ya en 134 casos, 53 de ellos ya han cumplido la mayoría de edad. Esto quiere decir que en 53 casos ya se ha fracasado en el proyecto educativo y sobre todo en el proyecto de vulnerabilidad también de estos chicos, que al cumplir la mayoría de edad también quedan desprotegidos al albur, como digo, de la delincuencia, de los consumos de drogas, y eso es un fracaso del propio delegado del Gobierno, que tiene que actuar ya.
1: El Hospital Clínico San Carlos de la Comunidad de Madrid ha prestado asistencia a un total de 280 personas desde la puesta en marcha de su unidad hospitalaria de intervención en suicidio en 2024. La consejera Fátima Matute asistió al centro con motivo del acto de conmemoración del Día Mundial para la Prevención del Suicidio. Borja Montero, buenos días.
8: Buenos días. Fátima Matute ha querido transmitir un mensaje de esperanza y, aunque ha alertado el preocupante aumento de suicidios a nivel mundial, ha valorado positivamente la baja tasa registrada en la región.
9: Desgraciadamente, en el mundo ha aumentado un 800% los suicidios o los intentos de suicidio, y eso es una realidad que tenemos que trabajar. En la Comunidad de Madrid tenemos una de las tasas más bajas de España, la tasa más baja, 5,41 por 100.000 habitantes frente a los 7,7 de España, pero no nos conformamos.
8: Según los datos del Gobierno regional, 6 de cada 10 pacientes han completado el tratamiento del programa. Sin embargo, fuentes de la Consejería de Sanidad han aclarado que el hecho de no terminarlo no significa que el objetivo no se cumpla. Esta iniciativa se enmarca en el Plan de Prevención del Suicidio 2022-2026 de la Comunidad de Madrid, que contempla 21 equipos específicos en los hospitales públicos para la atención y el seguimiento de las tentativas, formados por facultativos especialistas y personal de enfermería de salud mental.
1: En clave municipal, les contamos que el consistorio madrileño asume la vuelta al colegio con el 100% ya de los alumnos en las aulas, desde infantil hasta bachillerato, y el equipo de gobierno de José Luis Martínez Almeida ha invertido 106 millones de euros para este curso escolar, 4 millones más que el año académico anterior. Sara Becerro, buenos días.
10: Sí, Jesús, buenos días. Una importante partida económica con la que se financian las escuelas infantiles municipales, también ese incremento de la beca Infantil Plus, diferentes programas de conciliación, apoyo socioeducativo o de prevención de absentismo, y además también obras de mantenimiento y de mejora del acondicionamiento climático en los centros, todo con esos 106 millones de euros que invierte el Ayuntamiento de Madrid. Lo ha explicado el delegado de Políticas Sociales, José Fernández.
11: Una vuelta al cole donde el Ayuntamiento ha invertido ya más de 100 millones de euros, en concreto 106 millones, de los que se han destinado 65 millones a las escuelas infantiles de nuestra ciudad. Teniendo en cuenta además la apertura, en este caso, de una nueva escuela infantil en el distrito de Salamanca, La Guinda del Parque, que supone la segunda del distrito y que supone la décima de las que ha hecho José Luis Martínez Almeida desde que es alcalde.
10: Y es que este curso el Ayuntamiento de Madrid ha puesto a disposición de las familias madrileñas un total de 8.758 plazas distribuidas en las 77 escuelas infantiles municipales en las que trabajan en torno a 1.500 profesionales.
1: Y los deportes con Daniel Burgueño. Dani, buenos días.
12: Buenos días. Victoria del Real Madrid en su estreno en Champions League esta temporada. 2-1 frente al Inter de Milán en el debut en el Bernabéu, en un encuentro en el que los de José Mourinho llegaron a sufrir frente al cuadro italiano. Valieron los goles en el primer tiempo de Kylian Mbappé y Fede Valverde, ambos en el primer tiempo. El conjunto blanco suma sus tres primeros puntos en la fase de liga de la competición europea. El próximo choque en Champions para el Real Madrid, el 14 de octubre en Roma, en la visita a Italia.
1: Pues es todo por nuestra parte. Sigan con nosotros. Continúa Es la Mañana con Federico Jiménez Los Santos. Que lo disfruten. Adiós.

0: Está bajando el calor, la calor, pero bastante. 8 grados ha bajado en Madrid, cosa es muy de agradecer. Y llegan tormentas, empezó ayer, entró el clásico frente frío por Galicia, lluvioso. No mucha lluvia, pero algo, incluso en Madrid ha llovido. No demasiado, pero en fin, siempre huele mejor una cosa. Algo recién llovido casi siempre huele bien, salvo que sea un ministro. En cuyo caso, encima de ministro, huele, pues eso, a trapo mojado. Pero hay tormentas en Baleares, hay tormentas sobre todo en la zona interior del Mediterráneo, de Cataluña, Valencia y Murcia. Y el resto de España, nubes y claros, algunas tormentas. Bien, en Madrid ya no pasamos de 26 grados, estamos a 34 ayer, capital, 36 en Aranjuez. La máxima nacional sigue en Murcia, algo menos, pero bueno, 37 grados. Y la mínima, ya hoy es un día serio, vuelve el pelotón del pasmo, vuelven los titulares. Soria y Teruel, 7 grados. Bueno, hoy va Sánchez a controlar al Parlamento, porque con esa presidenta, la Cariño Armengol, Cariño de Ábalos, que ha sido denunciada este verano por el Partido Popular, con razón, por boicotear algunas cosas absolutamente fundamentales, por ejemplo, la situación legal de Ceuta. Esto es que no se ha votado. Hay una serie de cosas que pidió el Partido Popular con carácter urgente y no se votó porque Armengol no quiso, porque funciona así esta tía. Bien, y entonces, nada, a las 9 empezará una sesión de control a Sánchez, que lo mismo Sánchez llega, escupe y se va. Porque cuando una presidenta del Congreso, hay una pregunta que le hacen, por ejemplo, pongamos a un semoviente, a Óscar Puente, y le dice, los 46 muertos de Adamuz, ahora que tenemos el dato técnico, exigen una explicación. ¿Cuántos han dimitido por su incuria que ha costado 46 vidas? Y el otro contesta, yo me cisco en Fraga, en Franco y en tal. Un presidente, de verdad, de las Cortes, ha habido de todo tipo, Besteiro, cuando lo fue en las Cortes de la República, había dicho, señor ministro, aténgase a la pregunta. Segunda ha dicho, señor ministro, aténgase a la pregunta. Y si no, lo multa por desacato. Eso tendría que haberlo hecho, bueno, ya Merichol. Pero es que esta es peor, porque es Merichol en Basto. Entonces no sabemos lo que va a suceder. Pero claro, lo que estamos viendo todos los días en Ceuta, que es la traición al pueblo español del gobierno, pues eso merece muchas explicaciones. Y sobre todo la manía de ir a Ceuta a escupir y a insultar a los ceutíes. O sea, que es que lo de ayer de Marlaska, pues ya no es que sean malos, tontos, traidores, ¿no? Es que son canallas. Es que disfrutan del mal ajeno, con el mal ajeno. Y encima el informe PISA, que no nos dicen nada que no sepamos. Pero ustedes han visto a la ministra Tolón decir que hay que ver, que es que en cambio los alumnos no saben leer ni escribir, ya no saben contar tampoco, no saben nada. Y solo en Madrid prosperan. Los únicos, 20 puntos de diferencia les lleva Madrid a la media, está por encima de la media europea y comunitaria. Y entonces, ¿qué pasa? Que Madrid no tiene el sentido de la pertenencia al centro, dice. Y además, curiosidad por aprender, ¿no? Si no aprenden nada. ¿Cómo va a tener curiosidad si no aprenden nada? Pero ¿cómo? Si tú la ves, a Tolón. Pero cuando ves a Montse Mínguez, dice, pero por los clavos de Cristo. O sea, ¿por qué? Lo decía Mourinho cuando era Mourinho y no el de la guardería Vinicius. ¿Por qué? ¿Por qué? Pero vamos a ver, que es que no se puede insultar a la gente a la que le han robado la vida, no les dejan ni llevar a los hijos al colegio. Les defecan y orinan en la puerta de su casa o en la puerta de la escuela. Y encima llega el ministro del Interior y dice que es una inseguridad psicológica individual. Vamos, que se lo inventan. y tienen tomada su ciudad por miles de delincuentes. Ayer le pegaron fuego a un bosque que está en una montaña allí en Ceuta, es más grande de lo que parece, y da lugar a un montón de... que se va a producir con seguridad, porque esto Marruecos lo ha empezado y va a continuar, y con este gobierno, cómo no. Ahora van a empezar los atentados, los actos violentos, etc. ¿Por qué? Porque ese es el plan de Marruecos, hacer invivible Ceuta. Pero que la haga invivible el gobierno de España. Y en esas estamos.
1: En menos de una hora arranca la sesión de control al gobierno en el Congreso con varios temas de urgencia que requieren explicaciones por parte del gobierno. La invasión de Ceuta, el informe PISA o la suspensión de la conocida como ley de nietos. Los ministros Robles, Álvarez y Ángel Víctor Torres se ausentan de un pleno donde Alberto Núñez Feijóo pedirá explicaciones a Sánchez por la invasión de Ceuta y Gabriel Rufián le preguntará por la continuidad de la legislatura. Tras responder al portavoz de Esquerra, el presidente pondrá rumbo a Televisión Española para ser entrevistado. Entre tanto, en el hemiciclo, Marlaska, Bolaños y Milagros Tolón serán interpelados por el anómalo regreso a las aulas de los niños en Ceuta o los ataques del Ejecutivo al CENIF y a la jueza María Tardón. Escuchamos a Pachi López, a Montse Mínguez, a Óscar Puente, a Esther Muñoz y a Pepa Millán.
2: Su pasado es de concejala del Partido Popular y que lo que ha sucedido hace bien pocas escasas fechas es que un informe que negó que se pudiera dar al gobierno se filtró. Qué casualidad, el día antes de la comparecencia del presidente del gobierno aquí en el Congreso. No digo nada más.
3: Si pide un informe que no se pasa al gobierno y ese informe lo pasa a un medio que tiene tufo derechas, pues a mí ya empieza un poco regolín. A partir judicial, de aquí ya no sé cómo acabará.
4: Teniendo en cuenta los antecedentes, quieras que no, huele un poquito a chamusquina. No olvidemos que se trata de una juez, proviene del mundo político, ha sido concejal del Ayuntamiento de Madrid, del Partido Popular. Desde luego, hasta la fecha, ha dado muestras, yo creo que de cierta, de que se pueda dudar de su imparcialidad.
5: Es ya un leitmotiv del gobierno atacar al Poder Judicial. Es algo que hemos visto durante toda la legislatura y cuando los hechos contradicen el relato del gobierno, pues atacan a quien haga falta.
6: Lo que tiene que hacer es callarse, porque son unas declaraciones absolutamente intolerables por parte de un ministro del gobierno de España. Y si habla, que sea para explicar por qué no ha asumido ningún tipo de responsabilidad después de llevar a sus espaldas 46 muertos por el accidente de Adamuz.
0: Un crimen. Es un crimen. Porque eso estaba roto meses antes. Hay datos científicos comprobados, con fotos, con grabaciones, de incidentes, con denuncias permanentes. Llevan meses denunciando que esa vía estaba fatal. Teníamos llamadas de gente de aquí que nos seguía. Ya hemos ido y al llegar y por Sevilla y tal, estaba aquello que suena. ¿Te acuerdas que decían? No sé si fue, te llamaron a ti o a quién, pero no recuerdo que en qué momento fue. Pero o era verano, o era un fin de semana, y alguien llama y dice, esto está temblando, sí. Y manda el sonido de cómo temblaba esa vía, que es donde se descarriló. O sea, un año llevaba avisando de que eso iba a acabar como acabó. ¿Y qué hizo este mendrugo? Seguir colocando a las Jessicas, porque este está en el Ministerio de Ábalos, o sea, el de las putas. Y ya huele a chamusquina, dice el hermano de Sofía Puente, la delincuente perpetradora de la ley de nietos que se ha cargado el Supremo. Que dijo que cualquiera que se hubiera ido al extranjero era un exiliado, que para meterla en la cárcel. Qué familia, la bella y la bestia. Pues Sofía da gusto verla, pero este da miedo que se acerque. Es un homenaje a King Kong, pero sin lírica. Pero lo de Pachi López, que es que su pasado concejala del PP, presidente del gobierno vasco y presidente del Congreso, porque te puso el PP, pero Chapelaundi, Chapelchiqui, ¿sabes? Tiene una pieza buenísima, Pío Baroja, se llama Momentum Catastrófico. Y entonces es cuando empezaba el nacionalismo vasco y Baroja, como toda persona alfabetizada, los detestaba. Y entonces hace como que hay dos tribus. Los chapelaundis y los chapelchiquis, según llevaran la boina grande y la boina pequeña. Pues este es un chapelchiqui que va de chapelaundi, pero la boina adentro. Por eso tiene como una nube. Por la mañana siempre parece que viene de San Ginés, parece que lleva. Es que la boina está adentro. Eso crea un vaho ahí, extraño. Pero se te puso el PP. Pero el hermano de Sofía Puente, que ha perpetrado el mayor delito contra la soberanía nacional, que de momento ha parado el Supremo. Yo, que cualquiera que se hubiera ido de España hasta el 50 y tantos, no, hombre, no, hasta ayer, que ya podía votar, pero ¿cómo va a poder votar? ¿Para robar las elecciones? O sea, ayer no es que parara el Supremo, frenar, espero que lo frene del todo, el ataque mayor a la soberanía nacional. Es que no, es que se ha cargado, no el puchero, la olla express. Era la olla express. Es que está el siniestro bragueta caída, Salazar. Es el que recoge los votos en Buenos Aires. Hay 2 millones. En Madrid han metido 500,000 de votantes. A ver si odian a Ayuso. Los malos que llegan a Madrid, ve cómo funciona Madrid. Dice, chiquita, que ya estamos aquí. Vamos, que siga esto. 500,000. 470,000 votantes nuevos en Madrid. ¿Qué ha metido? Puente, la Puente y la Corriente. Son gentuza en España. Solo pueden votar los españoles. Punto. Pero ni quinta provincia gallega, ni Eusko Extranjerioak. No. No. Los españoles que viven en España, que pagan impuestos en España. Es decir, por ejemplo, Urlian no debe votar. Es más, debe ser investigado porque es del mismo tenor y además le da un aire con el siniestro bolichico de Caracas. Ese género de los ricos a los 29 años, súper ricos, siempre con el poder político a medias, es un biotipo. Son muy altos, son guapos, no tienen escrúpulos, hacen el dinero con la política. Pues tal cual, Betancourt y Urlian, clavado. En fin, nos vamos a la República de los Tontos.
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0: Eres tonto, muchacho, tú eres Santiago, tonto. Muy buenos días.
8: Muy buenos días, querido Federico. Pues hoy el Tribunal Supremo nos ha dado una gran alegría al estimar las medidas cautelares solicitadas el pasado lunes por Vox y Justicia Europa en relación con el censo electoral de residentes ausentes, el llamado CERA, derivadas de la Ley de Nietos. El auto del Supremo establece que las nuevas inscripciones afectadas quedarán suspendidas una vez finalizada la tramitación y que en caso de las personas ya inscritas se suspenderán sus efectos para los procesos electorales. Estas medidas estarán vigentes hasta que se dicte sentencia en el procedimiento. Esperemos que la sentencia esté a la altura.
0: Sí.
8: Se trataba de suspender de forma provisional las altas automáticas en el CERA de quienes obtuvieron la nacionalidad al amparo de la Ley de Nietos y de la instrucción de Sofía Puente de octubre de 2022 que asumía automáticamente que cualquier persona que dejó España entre el 18 de julio del 36 y el 31 de diciembre de 1955 lo hizo por motivos de exilio político. Sofía Puente, digna hermana de su hermano, aunque algo más agraciada físicamente, ya había visto abrirse diligencias contra ella por un delito de prevaricación, por la instrucción abierta por la juez titular del juzgado 35 de Madrid, Inmaculada Loba, que aceptó la querella de Hazte Oír.
0: Bueno, y debo decir que además habrá que Vox, que es un éxito de Vox, este triunfo. Justicia Europa, pero ahí políticamente Vox apostó. La verdad es que casi nadie confiaba mucho en este asunto, la verdad.
8: Pero no, eso, la verdad, para mí ha sido una agradable sorpresa.
0: Enormemente, y yo estoy en lo mismo. Pero esto es un caso de traición, porque vamos a ver, lo que esta tía tiene es cargarse la soberanía nacional. El censo es la expresión política democrática de la soberanía nacional, del pueblo español, del que dependen todos los poderes del Estado.
8: Pues del Estado, sí,
0: y esta se inventa un pueblo español que pueda votar al psicópata de la Moncloa, al golfo simio del hermano y a ella misma, que encima era nada menos que directora general de Seguridad Jurídica. Y se inventa el exilio del 55. ¿Qué pasaba en el 55? ¿Por qué paró en el 55?
8: Eso es, y no seguir hasta 63.
0: Y sin ni argumentarlo, ¿eh? Dijo el 55, yo qué sé, alguien pensaría, bueno, pues como la ley de memoria, hasta después de Felipe González, hasta el 83, gente que se ha ido de España. Pero es que es que se cargan el censo, se cargan la base del pueblo español. Es un ataque a la soberanía nacional. es lo mismo que está haciendo Mohamed, es invadir el censo. Y lo que tienes que acabar, ni nietos, ni hijos, ni botijos, ni descendientes. En España solo puede

0: pista, etcétera. Fue un error, pero perfectamente disculpable, porque el tal Nomo no citaba ninguna otra autoría que la suya propia. Aclarado queda.
1: Sigue, sigue. A mí es que me encanta lo de putrefacha. ¿De dónde sacan estos nombres?
0: ¿De dónde sacan estos motes?
1: Sí, sí,
0: esto es verdad.
1: Sí.
0: El noveno informe PISA sanciona que la educación española está bajo mínimos después de analizar la situación en los 38 países miembros de la OCDE y los 52 asociados. Es un resultado de la reforma educativa que emprendió la actual embajadora en el Vaticano, Isabel Celá, la LOMLOE. Del desastre se salva Madrid, que es la primera comunidad autónoma en ciencias y en matemáticas, y la segunda en comprensión lectora, solo por detrás de Asturias. El País Vasco ha empeorado ostensiblemente, como era fácilmente previsible, por la confluencia de dos factores letales: la implantación progresiva del modelo D, que ha pasado en los últimos años a incluir del 50 al 80% del alumnado con la enseñanza íntegramente en euskera, con el castellano presente en la enseñanza solo como asignatura. Evidentemente, o sea, si el lenguaje utilizado para la enseñanza no es la lengua que una mejor domina, ¿cuáles pueden ser los resultados? Pues desastrosos, como los presentes.
1: ¿Cuánto le va a durar a Asturias ser los primeros en comprensión lectora? Hasta que entre el bable en la educación.
0: Exacto.
1: Ese momento exacto. Se acabó. Pero es lo que está pasando en el País Vasco y en Cataluña. En Cataluña se notaba menos, pero como llevan más años en la doma, claro, como lo llama Boadella, la doma, pues entonces Cataluña lo que han hecho ya es pervertir de antemano, que no les dice, bueno, ya sabemos que, ya dice la miña mal, estamos muy contentos con los árbitros, y eso si no son fiables los árbitros, pues no jugamos el partido.
0: Pues ya está.
1: Pues no vamos y ya está, ¿y qué pasa? Bueno, pero en Asturias, el movimiento para imponer el bable en la escuela, los bables, porque encima ahora son dos, eran siete. Bable significa habla, no es una lengua, no es un idioma. Claro, díselo a Víctor Manuel, que ha pasado de cantar a José Antonio y a Franco, a decir que el bable, uy, el bable, lo importante que es el bable. ¿Cuántas canciones has hecho en bable tú? Ninguna.
0: Hombre,
1: ninguna.
0: Y el propio Víctor Manuel hace 10 años, en una entrevista con Arantxa Furundarena, hablaba de la idiotez intrínseca del reclamar el bable como lengua.
1: Ahora dice que es necesario para su identidad de qué.
0: Sí, sí. Doy la vida por la oficialidad, firmó.
1: Por la oficialidad, sí.
0: Sí, señor. Bueno, pues el País Vasco es la última comunidad autónoma en comprensión lectora y en ciencias, solo por encima de las ciudades autónomas de Ceuta y Melilla. En matemáticas ocupa un honroso décimo puesto de entre 17 comunidades autónomas. Y sobre Cataluña no se puede decir gran cosa, porque las autoridades catalanas han mentido cuando no es fiesta. El gobierno justifica el desplome de Cataluña en el informe PISA por la sobrerepresentación de alumnos inmigrantes, y el 23,2% de los alumnos fueron excluidos, en un porcentaje que es muy superior al 5% admitido por la OCDE como tope de exclusión.
1: Sabes que han echado a una que era, me parece que el nivel 13 de responsabilidad dentro del departamento de la Parlón. Esta Parlón, si no recuerdo mal, fue alcaldesa de Santa Coloma de Gramenet.
0: Creo que sí.
1: Donde la única cosa que... Bueno, yo es que daba clase allí. Yo sé lo que es aquello. Allí no es que hablen solo español. Es que solo hablan un habla andaluza de toda una zona que se trasplantó. Que ahora llaman Santaco. Bueno, tú a esos niños les pones a aprender euskera. Imagínate lo que van a aprender. Pero es que les dan catalán y luego, y te lo dicen, es que con catalán no se liga. Y te lo dicen los que son incluso catalanohablantes de familia. La mayor parte de los alumnos en Cataluña son castellanohablantes de cuna, de familia. Si les educan y encima los maltratan, y encima les llaman charnegos y cipayos y panchitos y tal, bueno, ¿qué es lo que pasa? ¿Quiénes aprenden catalán? Bueno, los paquis, los atentados de las Ramblas, que hablaban perfecto catalán, y tú recuerdas los

0: argumentos que dan, es increíble en Ripoll, pero si hablamos muy bien catalán, ah, que por eso ya son buenos, lo que son es obedientes a vosotros. ¿Para qué hacen eso esta atrocidad? Pues para que en el País Vasco mande siempre la ETA. Les obligan a aprender nada en un idioma que no les sirve para nada, excepto para mostrar su obediencia. Así está el País Vasco, que ha sido siempre puntero. Siempre fue puntero en educación, en parte por las órdenes religiosas. Había muy buenos colegios privados, jesuitas y demás. ¿Qué queda de aquello? Con el euskera, nada. ¿Qué va a quedar?
1: Efectivamente. Miguel Jiménez pedía el Premio Nacional de Poesía para un viejo amigo, un eterno colaborador de mi blog, Messi de Sanfoy. San Luis, por Dios, pon en ruta hasta el último retoño, porque estamos hasta el moño de tantos hijos de fruta.
0: Pues sí.
1: Ángel Víctor Torres.
0: Hombre,
1: decía,
0: es mi masón favorito.
1: Eso
0: del
1: es
0: templo
1: tremendo.
0: Masónico, el de los pisos de Aldama.
1: Sí, señor. Bueno, pues fíjate qué tuit dejó antes de ayer. Es necesario humanizar la crisis de Ceuta, que saca lo mejor y lo peor de cada uno. Me contaba el delegado del gobierno que aquella noche del 30 de julio, un niño de 9 años que había entrado solo, a nado, lloraba y decía que quería volver con su mamá. ¿De verdad alguien puede creer que este niño es un invasor? Más tonto no se puede ser.
0: Pero Pablo, perdona, tú... y más mentiroso no puede ser el delegado del gobierno. Eso no se lo cree ni el que inventó la infancia.
1: Exacto, o sea, tuvo un montón de respuestas. Pablo Dúo le daba una adecuada. ¿Lo vuestro es normal? Las familias solicitando detrás de las fronteras a sus hijos y vosotros lleváis 40 días sin devolverlos. No dais para más. Antro le interpelaba. ¿Y quién es el responsable de que menores de edad entren ilegalmente a nado en otro país, Ángel Víctor? ¿Qué hacen cientos de niños abandonados a su suerte en una ciudad extranjera? ¿Dónde están sus padres? ¿Dónde está Marruecos? Federico Fernández, por su parte, decía, ¿y ustedes lo han devuelto con su papá y su mamá, verdad? Marina, ¿y por qué estaba ahí? Espero que a sus padres, por haberlo abandonado en España, no les puedan reagrupar nunca en España. Así se lo pensarían antes de dejarlo a su suerte en el mar. Y Pedro Javier, ¿qué hace un niño de 9 años ahí? Si el niño pidió volver con sus padres, ¿por qué le quieren alejar aún más de ellos? La verdad es que son todas unas preguntas inapelables.
0: Sí, y además todo, como siempre, en este farsante fundado en una mentira. Es que me
1: Exacto.
0: ha dicho el delegado del gobierno, ¿te acuerdas de la niña de Rajoy?
1: Sí, hombre.
0: Siempre
1: sí,
0: que
1: sí,
0: era
1: sí.
0: una niña que había toreado ya más plazas electorales que qué sé yo. Había toreado en Guatemala, en Perú,
1: en Estados Unidos.
0: En Estados Unidos. Y cuando vino ya a ser la niña de Rajoy, la niña podía ser abuela. Pero empezó muy joven, empezó con 14 o 15 años. Iba y le sacaban los mítines y la gente aplaudía. Y era la misma.
1: Sí, sí. ¿Y te acuerdas cómo se ponía la que fue ministra de Defensa? Yo soy la niña de Felipe.
0: Hombre, me acuerdo, sí señor, la señora de Barroso, Carmen Chacón.
1: Sí señor. Bueno, Armengol pagó a Zapatero 30.000 euros por una charla de media hora en el Smart Island World Congress en 2017, a 1.000 euros por minuto.
0: Pero es que la isla era lista, ¿eh? Smart.
1: Sí,
0: ¿te acuerdas de la gente 89, el cero, el tonto? El tonto que era, se llamaba Smart, o sea, listo.
1: Maxwell Smart, sí señor.
0: Smart. Y la mejor
1: y la superagente 99,
0: que
1: Bárbara Feldon, una guapísima actriz.
0: Bueno, pues esto es... Pero el tonto mira las joyas, lo tonto que era, ¿eh?
1: Sí, sí.
0: Y mira, toda la vida pensando... Aquel libro de Raúl del Pozo que se llama A Bambi no le gustan los miércoles. Leche Bambi, si era un Miura. O sea, qué tío.
1: Es verdad. Y finalmente, José Pablo López, presidente del Consejo de Administración de Radio Televisión Española, anunciaba ayer la buena nueva. Pedro Sánchez ofrece este miércoles en La 1 su primera entrevista en televisión tras la crisis migratoria de Ceuta. Maite Rico se hacía eco de la noticia sin poder disimular sus emociones. ¡Qué nervios!
0: ¡Uy, qué nervios! Pues, esto he hecho en falta yo a Martes y 13.
1: Sí.
0: Yo creo que deberían reconstituirse una temporada, porque además cada uno está bien. Millán hasta es vecino mío, nos encontramos comprando en el día las ofertas de la semana y tal. No siempre las ofertas, pero bueno. Y José Mayustelo, recientemente lo entrevistamos por ahí, está en perfecto estado. Pues hacer una vuelta, pero como claro que el dúo dinámico volvió un poco, ya no les dejaron irse más. Pero es sí, que sí, pero... algunas de las piezas, la pieza yo vi este verano, y la he visto tres veces, la entrevista que hace Jesús Hermida a Gloria Fuertes, que ahora vemos que es Marlaska, el pelucón que lleva es Marlaska, es de las cosas más desternillantes que yo he visto. En fin.
1: Pues sí.
0: Pues ya verás tú, hoy ahora sale el semoviente, vete tú a saber qué no dirá.
1: ¿Por dónde nos va a salir? A ver, pues lo sí. Veremos con atención.
0: Hasta mañana, Santi.
1: Hasta mañana, que ya será otro día.
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0: Bueno, los oyentes, sobre todo los nuevos oyentes que se van incorporando, y se nota mucho, ¿eh?
23: Y se animan todos sí. Los días. Hoy les volvemos a invitar, ¿eh? Faltaría sí, más. Sí. Bueno, hoy te traigo un tema, Federico, a ver qué te parece, porque aquí en España nos hemos librado de Teresa Rivera, pero
0: Creímos.
23: Creíamos, efectivamente, porque sigue haciendo la de las suyas desde Bruselas. Ella, de hecho, es la principal promotora de la última ocurrencia del gobierno comunitario, y es prohibir la compra de segundas residencias en lo que se llama ahora zonas tensionadas.
0: Es para matarla. O sea, la jueza roja de Catarroja no ha sido para llamarla a declarar. Es la máxima responsable de los 200 y pico muertos de la Dana. No fue ni para ir ella, ni para llamarla la jueza roja de Catarroja. Y el marido, que instruye con ella, con permiso del Consejo del Poder Judicial.
23: Y fue quien colocó de número dos a Sara Hessen, que es ahora su ministra.
0: ¿Tú has visto cómo mira a Sánchez?
23: Como Yoli. Pero no, con pena.
0: O sea, en Yoli hay un descaro, como el de Garamendi, ¿no? Decir, que te arrollo, ¿eh? Como le escribía doña Emilia Pardo Bazán a Caldós cuando estaban liados, decía: gatito, en cuanto que te vea, te voy a dar un muerdo que te voy a arrancar los bigotes. Y firmaba Matilde o las cruzadas. Bueno, pues doña Emilia era un genio y esta es una idiota integral sin solución ninguna. Ayer quiso dar una explicación de esos comisarios de la ingle que han puesto en el cine. Se lió de tal manera que al final ya no sabía si había prohibido el cine, si el cine la prohibía a ella, si no iba a haber nunca cine, si todo el cine se haría en la cama. O sea, era un lío monumental. Pero Sara no. Sara es una dolorosa. El otro día sacaron una foto de ella en Barajas, despidiendo a Sánchez. Me recordaba los versos de Bécquer. Por un beso yo no sé. Pues está en ese momento. Yo no sé. Pero, y son 2 metros de
23: Sara, sí,
0: es altísima también.
23: Es muy alta. Sí. Con más alegría despedimos los españoles a Teresa Rivera cuando se fue.
0: Pero no
23: a
0: se
23: Bruselas.
0: Fue.
23: No imaginábamos.
0: Sí.
23: No imaginábamos lo que iba a venir, como esta nueva prohibición que preparan. Se supone que para evitar que sigan subiendo los precios o para que bajen. Bueno,
0: lo que hace esto es encarecer el mercado. Porque, por supuesto, primero, es ilegal. Tú no tienes derecho a impedir que ningún europeo compre nada en ningún lugar de Europa. Pero lo intentan, con lo cual encarecen la cosa.
23: Pues a ver qué opinan los oyentes, ¿no?
0: Sí.
23: 648-91-9260, si lo prefieren, nuestra cuenta de Instagram, @eslamanana de FJL.
0: A la tertulia.
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0: Señor Maruenda, señor Brandao, bienvenidos. Yo digo, bueno, pero ¿qué pasa? Que solo sacan a los suplentes, tal, ahí en la lista de los periodistas abyectos. Pero claro, ya viene Paco, que está muy curtido en estas lides, tertulianos, solo tertulianos.
29: Yo es que me llevé ayer un susto, ¿no? Porque me lo mandaron. Y bueno, pues al final van a identificar como una lista de la Stasi, ¿no? La Stasi sanchista. Pero la persona que me lo mandó, que es un abogado muy conocido de Madrid, le dije, digo, oye, ten en cuenta que esto hay un hilo conductor, que es lo mismo que las cloacas. Al fin, ir separando a la gente entre afectos y desafectos. Y tibios.
0: ¿Pagables? ¿Pagables o no pagables?
29: Sí, y entonces, claro, y luego tibios. Sí, pues gente pues que pone... No es muy crítico con el gobierno, etcétera, etcétera, ¿no? Y entonces, claro, cuando vi, iba mirando a David, ¿no? A tu hijo... el hijo de Federico Jan Rosado y tal, y no te veo, y de golpe, como no había mirado la portada.
23: No hay ningún presentador ni.
29: Ahí, exactamente.
23: Pero ¿no? Luego, claro. Perdóname, Paco, es que hay gente que ha fallecido, es que hay muertos en la lista. En fin, la lista tiene y luego hay gente de la Crónica Rosa, gente que se dedica
0: a
23: otros.
0: Al 90% ni los conocía.
29: A mí me gustó ver a Ábalos, ¿no?
30: ¿Quieres hilo conductor, Maruenda? Claro, porque yo. Cuando me ha dicho Somalo, ¿has visto el informe de tertulianos de radio y televisión? Como tengo una tara mental, he metido Sánchez tertulianos y ese es el hilo conductor. El 11 de diciembre de 2023, en la presentación de su libro Tierra Firme, Sánchez hizo una declaración que a mí me sonó extraña y que la retengo por eso. Dijo, ¿dónde están los tertulianos de izquierdas en la radio y en la televisión? En febrero de 2024, el Ministerio del Interior hace un informe sobre los tertulianos en radio y televisión. Después de ese informe, Sánchez dijo: los tertulianos de izquierda están infrarrepresentados en la radio y en la televisión. Ese es el hilo conductor. El hilo conductor es que el Ministerio del Interior estaba haciendo un informe sobre los tertulianos de izquierdas después de que el presidente del gobierno se quejara en público de que no había tertulianos de izquierdas. Y después de hacer ese informe, Sánchez, basándose, que yo me pregunté, ¿en qué datos se basa Sánchez para decir que los tertulianos de izquierdas están infrarrepresentados en la radio y televisión? En el informe que le había hecho
23: En el año 24. Tierra firme, la presentación de Tierra firme.
30: 23, finales del 23, Sánchez, febrero del 24, informe, junio del 24, en público, Sánchez haciendo una valoración pública de un informe que desconocíamos. Ahora, como con las libretas y las anotaciones de las cloacas, tenemos las piezas para saber lo que estaba pasando detrás del telón.
0: No hay un solo delito perpetrado por este gobierno que no lo haya hecho o ideado Sánchez.
30: El origen siempre en Moncloa.
0: Él es un hipercontrolador, es un obseso del control. Eso lo ha contado Paco muchas veces y es verdad. Aparte, un hombre iracundo, violento, inseguro en todos los ámbitos. Este verano ha acudido, vamos a ver, o sea, pero si es que, en fin, lo que parecía es lo que parecía, si no lo ha sido profesionalmente. Pero sobre todo es un tipo que, como carece absolutamente de una emoción humana, el tío fríamente va marcando a sicarios, porque lo que tienen no son colaboradores, son sicarios, las normas a seguir para su beneficio, porque además no dice en favor del gobierno de la izquierda, no. Una persona de izquierda, si fuera decente, si quedara una izquierda decente, estaría en contra de él. Lo de Ceuta clama al cielo. Anguita en su día, y era comunista, antes había sido falangista, con la pistola en el 23F, ya tenía la pistola en la mesa de la alcaldía de Córdoba. Oye, un golpe de Estado. Pero Anguita fue el que dijo que Marruecos, que era una cosa medieval, islamista, dictadura, tal y cual, por supuesto que iba a intentar Ceuta, Melilla, las Canarias y tal, porque está para eso. Pero esto lo dijo Anguita. ¿Qué queda de aquello? Pues prácticamente nada, porque Enrique Santiago y esta gentuza, estos no son del PC, son de las FARC. Estos son de Caracas, son podemitas de ELN, todas las guerrillas narcocomunistas. Es el narco. Pero ¿cuándo ha vivido el narco en España mejor que con Sánchez, que se carga el Oconsur? Pero para eso es fundamental en una democracia, que es un régimen de opinión pública, sobre todo, es tener en los medios de comunicación una relación de 2-1 o 3-1 en los medios. Y lo tienen. Tenían pocas cadenas, pues la séptica, o sea.
29: Si me dices, irónicamente, ¿cuál era la profesión de Sánchez, tertuliano?
0: Sí, y Pepiño Boy.
29: Claro, porque iba, él es el típico arribista de manual, sí, que le mantiene el suegro, porque ahí hay un vacío, lo digo siempre, de qué vivía, porque todos los cuatro que estamos aquí se puede identificar perfectamente cuál es nuestra vida laboral. Sí, es más, sí, el ministerio te lo manda, ¿no? Que sí, te llevas un susto, sí, cuando dices tantos días y horas llevo trabajando, ¿no? Sí, igual no era necesario que me lo digan, ¿no? Entonces, claro, un hombre que toda su vida y tiene pues esos traumas, yo no soy psicólogo, pero es bastante obvio, ¿no? Esa necesidad cesarista, ¿no? De mostrar que él es el que manda, ¿no? El rodearse de mediocres para que ninguno pueda pues deslumbrar frente a los demás, etcétera, lleva pues a eso, a esa obsesión por los medios de comunicación, porque él ha estado allí, él ha sido
0: lo que le dice a Maxim Huerta, el ministro más breve de Occidente, cuando dice: ¿cómo me va a recordar la historia? Creo que están a punto de recordarle.
23: Sí, pero antes os voy a poner un momento musical, a ver si lo recordáis. Todos juntos cantando, las sombras y fans, canta y ambro. No es guitarrica de la Fuente, ni
0: hombre,
23: tampoco.
0: No, este yo sé muy bien quién es. Este es, el jefe de los. Este es el comandante Paella. El de los Mossos de Escuadra,
23: sí.
0: El golpista arrepentido. Ella es Pilar Rahola, sí, la propagandista mejor pagada del separatismo catalán.
23: Y estaba Puigdemont también.
0: Estaba
23: ahí
0: también
23: todos.
0: Puigdemont, bueno, como llamaban, estaba Puigdemont. Sí. Y este es el pájaro Chowí que estaba en los mozos de escuadra, que estuvo en el golpe.
23: No, y que estaba. Y que está.
0: Y que está y cantando lo acaba de dejar, la canción que canta Paraules d'amor de Joan Manuel Serrat. Es. Lo digo en catalán porque como no defiende que se pueda educar en español en Cataluña. Bueno.
23: Acaba de dimitir Trapero como director general de la policía, de los Mossos de Escuadra, después de 2 años en el cargo, porque luego fue otra vez aceptado.
0: Ha rescatado Illa.
23: Bueno, pues acaba de dimitir. Y dentro
0: que se pasa
23: de unas,
0: la canción.
23: Y dentro de unas horas, dentro de unos minutos, va a dar la consejera responsable de Interior catalana las explicaciones al respecto. Nos enteraremos por qué Trapero...
0: Las tendría que dar él,
29: ya.
0: Que no es mayor de edad.
29: Qué cosa más curiosa.
23: ¿Os acordáis de esa famosa rueda de prensa con Trapero con el el arma en la cintura, sabes, armado, dando la rueda?
0: Y llega un holandés y le dice que no lo ha entendido porque dice en catalán y que entonces si no le habla, se va. Pues molt bé, pues adeu. Este es Trapero.
30: Y así lo convirtieron
0: el sicario
30: en un héroe.
0: Estos, no, temo, porque han hecho una película, que no sé, sobre lo de las Ramblas. Este es el que dirigía las fuerzas que fusilaron al último testigo del asesinato, de la masacre de las Ramblas. O sea, la policía, que creían que iba a ser el ejército de Cataluña, por fin y tal, rebló. Pero las malas costumbres continuaron. Y cuando el atentado de las Ramblas, un tío que estaba solo, y decía, es que lleva un chaleco explosivo, espera que explote, lo fusilaron. Le dispararon por 4 sitios, que era el contacto, por supuesto, con los mozos de escuadra.
29: Es muy triste, ¿no?, que Cataluña haya evolucionado a un nivel de degradación. Yo, bueno, este fin de semana voy a estar, pero ya no voy como antes, porque tengo toda la familia aquí en Madrid, y toda la gente que viene, te habla, te dice realmente de cómo, porque si todo eso dijeras, bueno, está teniendo como consecuencia, dicho irónicamente, un crecimiento económico, una integración social de Cataluña. No, todo lo contrario, es de una degradación, una politización de todo, unos cretinos de políticos independentistas que dicen unas chorradas, este que dijo puta España, con perdón, ¿no?
0: Sí.
29: O sea, es decir, que forma parte de una degradación.
30: Y todo eso para encubrir la ciénaga que hay debajo.
29: Y la
30: porque la Audiencia de Barcelona, por ejemplo, acaba de reabrir la causa de la DGAIA, la Dirección General de la Infancia. A ver...
0: ¿Y quién la cerró?
30: A ver cómo se le ponen los pelos de punta en el cogote a Esquerra.
29: Sí, pero es igual, porque ¿sabes qué ocurre? Que como están todos compinchados, es decir, por una parte, ese no me gusta faltar, pero Puigdemont es un tonto, muy tonto, que no se da cuenta que Sánchez lo que quiere es matarle a él, matar a Junts, y
0: bueno,
29: no metería...
0: de hecho están medio muertos entre él
29: más
0: y
29: la
0: Oriols.
29: Claro, más todavía, ¿no? Y en lugar de decir, oiga, mire, yo voy a apoyar una moción de censura gratis total. Porque este nivel de lodazal que es el sanchismo es inaceptable.
0: Pero si él es,
29: igual,
0: él es parte del lodazal.
29: Claro, ese es el problema. Entonces, claro, ahí tienes que Cataluña pues tiene una situación donde la única preocupación de Sánchez es que PSC y Esquerra Republicana puedan sumar. Entonces ahora cualquier cosa, cualquier...
0: ya está.
29: Tapará todo. Porque mira, si el PSC estuviera en el lado constitucional siempre, pues la historia de Cataluña sería distinta.
0: Pero está, ¿verdad?, exactamente en el otro lado,
29: claro,
0: siempre.
29: En el lado equivocado de la historia. Sí.
23: Bueno, pues en unos instantes va a comenzar la sesión de control. Primer cara a cara después de ese pleno extraordinario de la semana pasada entre Alberto Núñez Feijóo y el presidente del gobierno. Ahora mismo se está guardando en la Cámara un minuto de silencio por el fallecimiento de Pablo Vázquez, el diputado del Partido Popular que perdía la, bueno, que nos dejaba este pasado verano. Son los minutos de silencio estos previos.
0: Una de las personas importantes dentro del partido, muy poco
23: además
0: conocida,
23: muy, joven,
0: muy cercano a Feijóo, estaba en la fundación, está, que nunca sabes para qué crear una fundación, excepto para que gente de confianza pues les dé ideas, pero en este caso las tenía. Pero es que era un tipo muy discreto. Yo no lo traté, pero mi hijo David lo trató y tenía una excelente opinión, porque uno de los grandes problemas es cómo vas a arreglar la educación con el nuevo gobierno, si lo hay.
23: Pues si os parece, nos vamos a la cámara.
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12: Gracias, presidenta. Señor Sánchez, en España, en la que usted todavía gobierna, las aulas de todo el país se vacían de conocimiento y las mochilas de los alumnos de Ceuta se llenan de sprays de pimienta. La degradación de su proyecto afecta ya a los niños de este país, lo cual es intolerable. El problema es que usted no está pendiente. No está pendiente de la vivienda, no está pendiente de la calidad educativa, no está pendiente de la huelga sanitaria, no está pendiente del funcionamiento de la alta velocidad, ni de que las familias no lleguen a fin de mes. Usted solo está pendiente de manipular el censo con la ley de nietos y parece que esto tampoco le va a salir bien. Su preocupación en el día de hoy, señorías del Partido Socialista, son las preguntas que en la Audiencia Nacional se le hace o se le hagan a la gerente del Partido Socialista y lo que la gerente del Partido Socialista responde ante el juzgado sobre la financiación de su partido. Su problema es que el futuro político y procesal del presidente del Gobierno depende del silencio de demasiadas personas. Si la gerente canta, usted se va. Si Ábalos canta, usted se va. Si Zapatero canta, usted se va. Si Julio Martínez, si Gertrudis, si la directora general de la Guardia Civil canta, usted se va. Y si Marruecos canta, usted se va. Su libertad está condicionada a que muchas personas sigan callando sobre lo que saben de usted. Por eso, usted no es un presidente libre. Un presidente que no vale para proteger la cuarta economía del euro de una agresión consentida o impulsada por Marruecos. O un presidente, eso sí, que hace listas de periodistas a modo de ficha policial. Respóndame, señor Sánchez, si mañana volvieran a entrar 80.000 personas en Ceuta, ¿usted qué haría? Muchas gracias, señoría.
0: Bueno, ha ido a la yugular, ¿eh? Hay una cuestión ahí. Casi siempre Feijóo, que para eso es gallego, reservo, ¿hay algún dato que él tiene ahora? Yo no sé si tiene que ver con el tráfico de cosas de los móviles y Pegasus y tal, que le ha llevado a ir directamente a cantar los términos y tal, y a la información y lo de Marruecos, y a la pregunta final. Dirá que haría lo mismo.
29: Es que Marruecos cuenta lo que hay, pero no da pruebas.
0: No quiere. Hoy saca Vox Populi una imagen, una grabación.
23: Sí, vamos a escuchar al presidente.
1: 200 millones de euros a más de 6.000. Las becas ocurrió otro tanto de lo mismo. Más de 1.000 millones de euros para garantizar la igualdad de oportunidades. Y más de 400 millones de euros en cooperación interterritorial con las comunidades autónomas competentes en la materia educativa para reforzar la comprensión lectora y para reforzar también las matemáticas. ¿Cuál es el problema? Que hay comunidades autónomas del Partido Popular que no ejecutan esos recursos económicos.
0: Madrid, por ejemplo, que es la única que ha subido.
1: ¡Qué gentuza! Le diré más. En este periodo de sesiones hay dos proyectos de ley que son fundamentales si queremos reforzar esa comprensión lectora, que es el origen de este cambio en la comunicación y en el consumo y también en la comprensión de nuestros jóvenes y, por cierto, no solamente los jóvenes, también las personas mayores. Uno, la ley de docentes y de ratios de alumno por aula. Y dos, la prohibición de que los jóvenes menores de 16 años puedan acceder a las redes sociales. Estos son dos proyectos de ley, señoría, que sin duda alguna mejorarían la comprensión lectora de nuestros jóvenes.
0: Esto es nuevo. Yo no sabía que PISA también estudiaba a los mayores. O sea, este lerdo que no fue capaz de leer ni la tesis que le escribieron, se inventa ahora dos leyes que no existen, dos proyectos de ley que dicen que existen, no se han votado nunca. Pero es una cosa. En fin.
23: Dijo en la réplica.
12: El primer examen a su ley educativa, al socialismo educativo que usted plantea, ha sido el mayor de los fracasos de la historia democrática de nuestro país. Y no se olvide, las mejores comunidades autónomas son las del Partido Popular y los dos territorios peores son en los que gestiona usted, Ceuta y Melilla, señoría. Pero su lealtad al gobierno, su lealtad está comprometida, señor Sánchez. No me responde sobre Marruecos, no me responde sobre las listas negras. Ha desprotegido a su país y su país se lo hará pagar. Señoría, ponga fecha y nos vemos en las urnas. Muchas gracias.
0: Muy bien. ¿Hoy le toca a Abascal o hoy es Pepa Millán?
23: Hoy, pues ahora mismo te lo digo, la verdad es que ahí creo que no...
0: Que el otro día Abascal, haciendo de poli bueno, estuvo además con voz así tranquila, ya solo le faltó coger un bolígrafo ¡fa! Y clavárselo en el ojo. O sea.
30: Sí, pero es verdad, Sánchez prefiere...
23: Sí, Santiago Abascal le preguntará unos instantes.
30: Perfecto. Sánchez prefiere recrearse en el fracaso de su ley educativa para no responder a...
0: Exactamente.
30: Si ellos Marruecos, hablan, usted
0: ¿qué haría
30: se va?
0: Usted si volvieran eso a invadir?
1: Resulta que la ley de memoria democrática aprobada y entrada en vigor en el año 2022, mediante la cual se celebraron las elecciones del año 2023, por cierto, ganando el Partido Popular el voto exterior, ahora resulta que el Partido Popular y la ultraderecha cercenan el derecho al voto de miles y miles de ciudadanos españoles. Claro que sí.
0: ¿Pero cómo que españoles si son argentinos? ¿Pero cómo que españoles si son cubanos? ¿Qué sujeto?
1: Ustedes quieren robarles el principal derecho de ciudadanía, que es el derecho al voto. Los veremos en las urnas y les volveremos a ganar.
0: Pero ha ganado. No ha ganado nunca, payaso. Si a ti te ganan las elecciones,
30: pero
0: la ETA.
30: Pero este es Sánchez.
0: Este es Sánchez.
30: Recuerda que el 2023 gana las elecciones el Partido Popular.
0: Y dice, les volveremos, dice, a ganar.
30: Les volveremos a ganar.
0: Perdiendo.
29: Hombre, salvo que una Puigdemont, que es de derechas, al PNV.
0: No, a la ETA. Eso lo compensa la todo la ETA.
29: Sí. Pero él es un cínico y es que él le es igual, ¿no? Él tiene, sí, su tal. La ley de nietos
30: es ahora Abascal.
23: Escuchamos a Abascal. Sí.
2: Chantajeado por Marruecos por la información que tienen de su corrupción, la de su familia y la de su gobierno. No se preocupe, que es una pregunta retórica, no la conteste, que además le veo muy tenso. Toda España sabe que sí, toda España sabe que nuestro gobierno está en Rabat y toda España sabe que la presidencia de nuestro país se le ha entregado a Marruecos. Toda España sabe que incluso el señor Sánchez estaría dispuesto a entregarles Ceuta y Melilla y las Islas Canarias si fuera necesario. Pero el señor Sánchez no se ha entregado solo, se ha entregado con toda la izquierda española, a la que ha llevado a la sumisión y a la que ha convertido en una simple embajadora del islamismo, igual que lo es la extrema izquierda en todo el continente europeo. Por eso les irrita tanto cuando allí donde gobierna Vox sacamos a los agentes de otros países extranjeros, a los agentes marroquíes, de nuestras aulas, donde andaban enseñando cultura marroquí. Ese es su sistema educativo, cultura marroquí, lengua árabe y menús halal en los comedores escolares. Y esos son sus resultados, los del informe PISA, que son una auténtica vergüenza para España. ¿Y por qué es esto? Porque ustedes tienen siempre las mismas banderas. La del señor Sánchez ya sabemos que es la de Marruecos, la de otros por aquí, pues la de Cuba, la de China, la de Palestina o la de cualquier grupo terrorista que amenace a Occidente. La de España no, esa les da asco, no aparece ni en sus mítines y tienen socios que asesinaban para que no fuera izada. Señorías, España no puede seguir siendo un protectorado marroquí ni puede estar en manos de traidores. El próximo gobierno de España no puede estar en Rabat, ni puede estar en Bruselas, ni puede estar en Washington, ni en Tel Aviv, ni en Teherán, ni puede estar en ningún otro sitio, ni puede estar en Pekín. Tiene que estar en España y en manos de los españoles, y lo vamos a conseguir, señor Sánchez, porque vamos a derrotar sus intentos.
23: Un momento,
2: de
23: señora Abascal, por favor, silencio.
2: Como
23: por favor,
2: el de la ley de nietos. Sí, señor Sánchez, lo vamos a hacer como lo hemos logrado en el Tribunal Supremo. Y el gobierno de España va a servir a los intereses de los españoles, a esos que usted ha traicionado durante los últimos 8 años. Les ha mentido, les ha arruinado, les ha traicionado. Y si ha podido hacerlo, señor Sánchez, ha sido únicamente porque durante mucho tiempo traicionar a España tenía recompensa. Pero eso se acabó. A partir de ahora, traicionar a España no tendrá recompensa. Pueden estar seguros. Por eso hay que activar urgentemente el artículo 102 para llevarle al señor Sánchez ante el Supremo y para saber exactamente cuántos diputados tiene Marruecos en esta Cámara.
0: Bueno, eso va con bala para el PSOE, porque el PP no quiere seguir en esto. En este caso no sé por qué. Porque es una, no van a ganar, por lo tanto no va a ir al Supremo, pero como gesto, el delito de traición, el 102, es evidente que lo está cometiendo.
30: Pues bueno, pues un reparto de papeles.
0: ¿Eh? Ya, pero a mí, sí. Yo
30: no
0: creo
30: sé
0: que ahora
30: durará,
0: todo es poco.
30: Pero la intervención hoy de Feijóo y de Abascal
0: es lo mismo, eso, además. Marruecos, es Marruecos, es Marruecos.
23: Vamos a escuchar, sí, la respuesta de Sánchez.
1: Sino además un regodeo en la desinformación, los bulos y los insultos y esparcir odio y esa xenofobia que usted traslada en todas sus intervenciones, que la verdad es que es muy preocupante, ¿no? Uy. Yo entiendo que usted para algunos sea un socio, pero es evidente que usted y su partido es una amenaza para la democracia en España y en el conjunto de Europa.
0: No la ETA. La ETA es una alegría.
1: De todas formas,
29: realmente es una campaña electoral.
0: Sí.
29: Los de Alemania,
1: aparte de estos bulos y desinformación,
0: pues ya ves,
1: me haga a mí esa acusación cuando, si alguien va con una correa al cuello, es precisamente usted. Claro, por eso usted aplaude los aranceles de unos y los genocidios de otro. Se ha intentado poner una venda antes de la herida cuando ha hablado de Tel Aviv y de Washington. Mire, este gobierno, señoría, no acepta el chantaje de ningún partido, ningún país ni bueno, por supuesto tampoco.
0: Ahí está muy
1: ni
0: bien.
1: Ni por supuesto tampoco de ningún poder.
0: Ni martes y
1: 13. Y no lo hacemos, señoría, porque no lo aceptaríamos en ninguna ocasión y por supuesto no tenemos nada que esconder. Hoy mismo, señoría, se van a
0: no
1: publicar.
0: Pactaremos
1: se
0: con
1: van a
0: Bildu,
1: publicar todos decía. Los informes desde el 1 de julio hasta el 1 de agosto de la crisis de Ceuta para que todos los españoles y españolas puedan saber exactamente qué es lo que sucedió. Mire, en todos estos años su aportación a la política solamente ha sido el odio, los insultos y la xenofobia. Respecto a los insultos, señoría, usted me ha llamado autócrata, dictador.
0: Son insultos, es una descripción suave.
1: Me llaman perro, sí, me llaman perro. Mire, le digo
0: una cosa. Se lo puso él, perro Sánchez. Llevaba a su señora un collar que ponía perro Sánchez. Es un psicópata desmemoriado. Como todos los psicópatas.
23: Respecto a los dos proyectos de ley que dice que está preparando el gobierno para, digamos que corregir el desastre de PISA, hay que preguntarse si en Finlandia o, por ejemplo, en Irlanda, los niños no tienen teléfonos móviles o acceso a Internet.
0: O en Madrid.
29: Pero claro. Tú respondes, yo de verdad, yo hay un error que a veces se comete de pensar que no, él es un tipo muy inteligente. Al servicio no, del
0: listo.
29: Mal.
0: Listo.
29: Yo creo que es inteligente.
0: Él, bueno, sabe. Es que en general, cuando no tienes empatía, el psicópata, su inteligencia es el mal.
29: Tiene inteligencia, no es un lerdo, no es tonto, todo lo contrario. Yo creo, sinceramente, vamos, más antisanchista que yo animo a alguien que lea mis artículos, perdón, ¿eh? Es con sí. Autopropaganda para ver que no, soy cero sanchista. Y pues, pero no lo desprecio, porque es muy peligroso.
0: No, yo no lo desprecio.
29: Mira, Felipe no era tan peligroso siendo, yo coincido contigo, no lo voy ahora a santificar porque fue malo, fue de todo, permitió la corrupción, ordenó autorizó o no crímenes de Estado, es decir, que ahí está, ¿no? Pues no, nada pasa en Moncloa.
0: Y estaba en la embajada de Marruecos el día de la invasión.
29: Por eso, ¿no? Entonces, Sánchez, ¿por qué es peligroso? Porque como tiene cero empatía. Sí. Es igual, él solo se basa en el relato, él sabe cuando está mintiendo perfectamente, cómo no va a saber que no ganó las elecciones, lo sabe perfectamente, pero él que vende la idea de ganamos las elecciones porque gobernamos y la gente...
0: Pero si dijo, hemos ganado en el País Vasco, hemos ganado, por supuesto,
29: sí. La ETA.
0: En fin.
30: La verdad es que con Pedro Sánchez... Te puedes esperar ya cualquier cosa. Para mí es peligroso porque él sabe qué es lo que le espera. Porque en España nos hemos acostumbrado a que todo valga hasta que de pronto un tribunal nos sorprende, como nos ha sorprendido el Supremo con la ley de nietos, o como nos sorprende con el fiscal general del Estado, o con el hermano, o con la mujer.
0: O con María Tardón, ahora es el blanco de todos los ataques de esta gentuza.
30: Exactamente. Todo lo que ha tragado España de Pedro Sánchez llega a un tribunal y dice, bueno, es que nosotros nos regimos por un código penal, no por la opinión pública. Y Pedro Sánchez sabe cuál es su situación, que también se lo ha recordado. Sí.
0: Ahora me choca esto, es que recuerdo la mejor época cuando tenía 54 diputados Vox, que estaban Macarena, Iván y tal, ellos actuaban siempre, pactaban con Cayetán Álvarez de Toledo contra qué ministros iban. Entonces siempre actuaba, el PP entraba por un lado y los otros estaban esperando, como siempre anuncias una pregunta pero haces otra, pues le estaban esperando, ¡paf!, para darle ya el masculillo. Y eso funcionaba. Y hoy parecía eso. No contesta en Marruecos, llega Abascal, Marruecos, Jeta, La Mareta, Rabatí...
30: Porque fíjate, Federico, es que Sánchez, como lo acaba de escribir Maruenda, te va a chulear todo lo que pueda, te va a no responder dos o tres. Pero a la cuarta ya se ha visto obligado a dar el titular.
0: Sí.
30: No soy chantajeado por ningún país.
0: Sí.
30: Que es lo que no quería decir.
0: Exactamente.
30: Porque sabe que está siendo chantajeado por un país. Y entonces eso lo consigues cuando los dos líderes de la oposición
0: insisten.
30: ¿Y a usted quién le está chantajeando?
29: Yo escuchaba a Óscar Puente y me parece fascinante, ¿no? Porque tu hermana, que es fiscal y es una buena jurista, a diferencia de ti, que has reconocido que no lo eres, ¿no? Hace una instrucción disparatada.
0: Absurda.
29: Diciendo que se presupone... Oye, perdón, ¿cómo que se presupone?
0: Más lo
29: ¿cómo
0: dice
29: que
0: así?
29: Se presupone, ¿no?
0: Sí. Dice, la intención del legislador... ahora legislamos intenciones.
29: Claro, y entonces Óscar Puente eso lo obvia y se dedica a criticar a la pobre María Tardón, que lo único... a los jueces del... Como critica a todos, ya
0: es
29: me pierdo,
0: verdad,
29: ¿no?
0: También,
29: a los jueces del Supremo que dicen, oiga, un momento, quieto, vamos a estudiar esto. La ley de nietos... comportamientos, que es muy grave, gravísimo, ¿no?, que intentan ridiculizarnos desde los medios sanchistas a los que la criticamos, significa que de golpe un país pasa a tener 2,5 millones de ciudadanos nuevos, que es de sentido como que es un disparate.
0: Pero de votantes nuevos, ¿claro?, porque no son ciudadanos, no viven en esa ciudad.
29: No, claro.
0: No son españoles, claro. Son argentinos, colombianos, lo que sea. Y llamar exiliado a un señor que se fue en el año 54 a trabajar a Buenos Aires,
29: bueno,
0: primero, al exilio de verdad es una bofetada. Pero segundo, que no se hubieran ido. Pero ¿dónde viven? ¿Pero dónde pagan impuestos? ¿Dónde nacieron? ¿Dónde están? ¿Dónde cotizan? ¿En España? No, pues no pueden votar en España. Todo empezó con la tontada de la quinta provincia gallega. Que cuando tú aceptas por cosas sentimentales, es verdad que en Galicia es una cosa sentimental, pero yo recuerdo que es en lo único que discutí con Fernández Albor, que en paz descanse. Digo, ni quinta provincia, ni quinta pregunta. Amiga, iteros lo que quieras, pero el voto será el de aquí. No puede ser el voto de Buenos Aires o de La Habana. No puede ser. Bueno, pero es que hay que entender, porque Galicia es como Aragón y como todas partes. O sea, el que está allí da cuenta de lo que le pasa. Pero nadie puede votar o creer o sentir por delegación cuando además vive en otro país con otra nacionalidad, sí, además, en la que vota.
29: ¿Cómo puede ser ciudadano español sin haber estado nunca en España?
0: Pues eso.
29: A mí me parece que es... Pero no es ya de sentido común. Y tu abuelo, vamos a suponer que sea cierto. Tu abuelo era un soldado republicano, un soldado, ¿eh?, es decir, que se fue al acabar la guerra y pensó que en una España devastada de que iba a trabajar. Pero mucha gente se fue porque pensó, oye, a lo mejor en Argentina tengo más
0: oportunidades.
29: Claro. ¿Sabes? Luego están los que ideológicamente, pero esos no tuvieron problemas. Por eso se llevaron los tesoros del Vita, el oro de Moscú y otras cosas y tal, robando lo que pudieron.
0: Y otros entraron en la Falange, ¿sí?, como los anarquistas que entraron en el Ministerio de Trabajo de Girón,
29: amigo,
0: como el abuelo de Pablo Iglesias.
29: Y entonces yo estoy dispuesto a decir, bueno, vamos a hacer una norma jurídica donde efectivamente si tú eres nieto de un exiliado, por lo que sean motivos económicos, quieres volver a vivir a España, estás dispuesto a trabajar en España, se te va a valorar un 5%. Estoy improvisando, ¿no? Que sea un elemento positivo, ¿no?,
0: pero,
29: a la hora.
0: Pero para pero ver no si automático. Tienes la nacionalidad viviendo aquí, cotizando,
29: claro,
0: aquí.
29: Claro.
0: Hay un informe que dimos, una parte, hay muchos cientos de municipios por debajo de 5.000 habitantes que los inscritos por el pájaro Salazar, bragueta caída en Buenos Aires, hay más votantes que habitantes ahora en esos pueblos. Esta es la ley de nietos. No es el pucherazo, es la olla express.
3: En la Comunidad de Madrid el 37%. Por cierto, casi que nada. Al hilo de la intervención de Rufián, que parece que también va, digamos, en preparación con el propio gobierno, con el propio Partido Socialista, comentabas tú antes que Partido Popular y Vox parece que ahora se están coordinando. Recupera el presidente del gobierno esa intervención en la cadena SER, ¿os acordáis cuando habló de la involución, de la no alternancia, de la imposibilidad de que hubiese una alternancia con la ultra derechización, ha dicho el presidente del gobierno? Dice Rufián que si PP y Vox alcanzan los 210 escaños, que es lo que indican muchas de las encuestas, de qué valen tres escaños más para Esquerra Republicana de Cataluña,
0: que a lo mejor no lo llevan a la
3: Partido
0: vista.
3: Popular y Vox van a acabar con el sistema público de pensiones, la educación pública, la sanidad, en fin... con la representación de Cataluña, Euskadi y Galicia. Y entonces el presidente del gobierno le contesta y dice, estoy muy de acuerdo con lo que usted está diciendo, claro. Hay una involución, una ultraderechización.
0: Es decir, no voy a elecciones porque no puedo permitir que la ultraderecha mande en España y acabe con las libertades de la ETA.
3: Bueno, pero es el miedo, ¿no?
13: Si no han engañado, si cuando... Sí. Empiezan con la regularización, para lo dicen lo claramente, reemplazo, como no nos gusta lo que votan los españoles, hay que reemplazarles por otro. Y lo hacen de dos maneras, regularización masiva y express, con efecto llamada, porque ni siquiera les valían con los que había aquí, y nacionalización. Lo que tú decías, Paco, ¿cuántos suman? ¿2.000? ¿3.000 personas? 4.000 personas, estamos hablando de más de 2.5 millones de personas de golpe y porrazo a las que le das la categoría de ciudadano y votante.
0: Esta es la tesis golpista, comunista, típicamente pues leninista. O sea, el voto se compra, se vende, no sirve para nada. En la campaña andaluza, Maillo, que increíblemente fue candidato, así fue el resultado, Maillo dijo algo que ha repetido, como tonta perdida que es, Irene Montero varias veces y la Belarra, que es que mucho mejor 1 millón o 2 millones de moros, mucho mejor que para acabar con los fachas. Es decir, mejor extranjeros que españoles. Esa es la izquierda. Y el que no lo quiere ver, porque hay algunos que se empeñan en no verlo, ahora hasta los chanquetes ya empiezan a retroceder. No hay un PSOE bueno, no lo ha habido nunca, pero sobre todo la izquierda es la del 36. Es la del 36. No perderemos nunca las elecciones. Y si perdemos las elecciones, iremos a la guerra civil. Don Francisco Largo Caballero, que es el Lenin español, que es el modelo de Zapatero. Si es que estamos en lo mismo.
29: El PP va a ganar las elecciones porque te encuentras y va a gobernar, ¿no? La cuestión es cómo gobierna el centro-derecha.
0: ¿Y con quién? Claro. ¿Y con qué proyecto?
29: ¿Y con qué fuerza, etcétera? Porque yo me encuentro mucha gente, os pasará, que te dicen, uy, pero esto, cuidado, porque yo creo que creen que Sánchez es como una especie de Superman, que tiene una capa que golpe se la pone y gana las elecciones. No, esto ya está, perdió 4 elecciones consecutivas, el nivel de corrupción. Todo pasa porque el PP se le mete en la cabeza que no hay cuartel, no hay cuartel. Hay que dar la batalla, pues los que están ahí intentando a ver si debilitan a Ayuso, porque pillan. No.
0: Yo decía antes la época siniestra de González Porn. Es decir, Junts es un partido impecablemente democrático. Pues se han dado un golpe de Estado, Somerluzo. Pero ¿tú te crees que a Puigdemont le va a ir mejor contigo que con Sánchez?
13: Sí, pero fijaos.
0: Por mal que le vaya.
13: Fijaos, porque donde tú estás sentado, Feijó dijo. Ingeniería electoral.
0: Es verdad.
13: Y a las horas empezó a recular esa parte del PP que tú dices.
0: Sí.
13: No ha querido decir que, oye, que
3: el
13: es que entonces.
3: El día siguiente las portadas de los periódicos iban por una ratificación.
0: Enseguida la MET, Fuentes de Génova, dice.
13: ¿Y qué ha pasado? No que comparten. Hoy, otra vez, Alberto Núñez Feijóo le ha hablado de pucherazo.
0: Sí, señor.
13: Le ha hablado de pucherazo en el Congreso. Que las dos cuestiones más importantes en las que han coincidido los dos líderes ha sido la extorsión, Marruecos y el pucherazo. Mira,
29: yo viví UCD y viví el Partido Popular de Aznar, ¿no? Con a sus aciertos, sus defectos, pero era un nivelazo el equipo de dirección de UCD, sí. Por supuesto. Sí, todos eran técnicos comerciales, abogados del Estado, economistas,
0: sí, gente perdía nivel, dinero en política.
29: Efectivamente, ¿no? Y en la etapa de Aznar, insisto, ¿no? Es decir, con todas mis discrepancias con él, porque es raro como un perro verde, dicho con todo el cariño, ¿no?
0: Pero había con y sin cariño.
29: Sí, sí, había nivelazo. Ahora tú hablabas de Pablo Vázquez, que es verdad que yo tenía muy buena opinión del pobrecito, fue presidente de Renfe, digo pobrecito porque murió, ¿no? Pero la fundación es Inane, yo no sé qué hace esa fundación. A mí me la presentó en su día Pablo Casado, ¿no? Y pensé, esto es un chollo, estás en una fundación donde te pagan una pasta.
0: Y ¿cuál no de ellas? Porque tenía
29: sí,
0: tres.
29: Sí, pero ese reformismo, no sé sí, qué. Sí. Digo, eso es una fundación. Entonces, claro, cuando tú miras, yo digo, efectivamente, ahora, ¿cuál es el gobierno de Alberto Núñez Feijóo? Yo, cuando estaba en política, yo sabía cuál era el gobierno, más o menos, ¿no? Pues tenía dudas sobre defensa en el año 96.
0: Bueno,
29: no
0: de hecho, entró en Zarzuela un ministro y salió
29: efectivamente,
0: otro.
29: Efectivamente, ¿no? Sí. Pero sabías los que iban a ser. Yo ahora, sinceramente, es que no lo sé. Es decir, no sé quién va a ser el ministro de Justicia.
0: Yo lo malo es que temo adivinarlo.
29: Efectivamente, ¿no? ¿Quién va a ser el portavoz tal, ¿no? Entonces, el Partido Popular tiene que entender y metérsele en la cabeza que esto no es una lucha de caballeros, ¿no? Es decir, no. Las reglas no. De Marqués de Kingsbury. No, estás con un tipo que es zafio, que es burdo, que es una persona que la corrupción ha anidado su ser y tú no puedes ser un caballero con él.
3: Vamos a entregar el colacel, Federico.
0: Hombre, al Supremo.
3: Venga,
0: porque
3: al Supremo.
0: Lo de la ley de bisnietos.
3: Tataranietos.
0: Habrá que decir
3: sí.
0: Nietos de fruta. Porque vamos, pero ¿qué leches tiene que ver los nietos con el exilio y tal? La Sofía Puente, mira que es guapa la tía. Es una de las mujeres atractivas, que, pero además de casarse, no de una
3: no
0: cosa.
3: No tiene nada que ver.
0: Sí tiene que ver, porque te atontan. Esto es como sí, cuando llega, te atontan, a mí me pasa. Una mujer guapa hasta que me recupero un poco, luego ya me mantengo firme.
3: Pues está
0: pero
3: en un texto.
0: ¿Qué hizo Sánchez cuando llegó? ¿Os acordáis del gobierno bonito? Pero hombre, pero si a mí me invitaba iban a Moncloa, uh-huh. Si éramos más amigos que marranos que dicen en La Rioja, uh-huh. ¿Qué pasa? Que luego se destapa el verdadero monstruo. Pero el problema del Partido Popular, yo creo que Feijóo, que sí que ha adivinado, a diferencia del sector cuco, que no se entera de nada y será chanquete hasta el fin de sus días, y del sector andaluz, sector Bonilla, que no quiere parecerse al sector Ayuso como si hubiera sectores, le cuesta meter la pata, como ya se metió en el 23 con lo del verano azul. Pero hombre, una cosa es que sea el verano azul y Chanquete ha muerto y lo que murió fue la alternancia, y otra cosa es que no se sepa, por ejemplo, quién es el responsable jurídico del Partido Popular. Hoy es un día de éxito de
29: Vox. Yo nunca recibo ningún, no te digo argumentarios, no, que no los no, necesito, pero yo nunca he recibido ningún informe, lo digo públicamente. El único, Bravo, que es una persona que
0: sí, Juan Bravo,
29: te
0: sí,
29: manda datos económicos,
0: sí,
29: por cada cada X tiempo. Ahora
0: pero si
29: también
0: gente tiene.
29: A Nadal también alguna bueno, vez.
0: Yo veo a Nadal, digo, no, los hermanos pero, Dalton los dejé en el oeste.
29: Pero que es interesante.
0: Eso la haya.
29: Sí. Pero falta, es que es, falta pero, que...
0: Y concretar, sí, concretar. Pero ellos piensan que esto va para largo. Feijóo piensa que esto va a durar un año. Otra cosa es que por alguna razón se adelante.
29: Pero yo pregunto.
3: Bueno, vamos a enviar el colacel, si te parece, Paco, que si no vamos un poco retrasados.

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17: Bueno, que está, que viene sí. Ya la Fórmula 1.
18: Bueno, sí, ya la tenemos
17: ya
18: aquí.
17: Ya está, con la bandera más alta de España.
18: Más alta, la más grande, la más bonita. El Gran Premio de España de Fórmula 1, los días 11, 12 y 13 de septiembre en Madrid. 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
17: Pues muy bien.
18: Me encanta la Monumental. Tenemos la Monumental de las
17: leído,
18: ventas y
17: claro,
18: la Monumental
17: como yo soy de letras, pero para disgusto de mi madre, pero he leído, dice, los enigmas de ingeniería que se ocultan tras la curva Monumental. Sí, sí. Os digo, ya, fíjate, aún no lo han inaugurado y ya hay misterio, y hay una curva sí. Con misterio. Es decir, lo venden, ¿cómo lo venden de bien?
18: Claro, sí, claro.
19: Almeida ha hecho esa curva y dice, llegas y solo se ve el cielo. Mientras luego sigas, estupendo.
17: Exactamente.
19: A ver, bueno, si Carlos Sainz y Fernando Alonso nos dan una pequeña alegría, yo qué sé, y ya se remata
17: no las
19: todo.
17: Dan, yo las veo y ya me alegro.
19: ¿Has visto el casco de Carlos Sainz? La bandera de España.
18: Claro.
17: Claro, pues claro.
18: Tiene que ser.
17: Bueno, ¿y has visto el anuncio de Flexicar?
19: Pues eso. Pues

0: Eso.
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0: Bueno, las lluvias, no sé si del equipo de Dazón, que cuando marca el Madrid llora, no sé si era el Frente de Galicia, la estupidez natural de Movistar, que ahora le ha puesto un piso a Pablo Iglesias. Es decir, a la narcoguerrilla, a Caracas, el compañero Murtra le ha puesto un canal en Movistar, Canal Red, por supuesto gratis total. No sé si es esa lluvia, el sudor frío que nos corre, o bien, pues que está cambiando el tiempo. Yo opto por lo primero. Pero el caso es que han bajado las temperaturas notabilísimamente. En Madrid hemos pasado de 34 a 26 de máxima hoy. O sea que, bien. Murcia sigue en 37 grados, pero en la mínima también gran cambio. El pelotón del pasmo vuelve, Pogachar ha caído, pero Soria y Teruel siguen ahí. 7 grados de mínima. ¿Y en la bolsa de Ormuz, Teherán, Caracas?
1: Que cada día suma su...
0: Bueno, es que ahora con el petróleo del Bolichico Betancourt y la banda...
2: Y el BCE también.
0: También,
2: mañana se reúnen. Sí. Y veremos cuáles son los mensajes que lanza Lagarde en cuanto a tipos de interés. Pues fíjate, tenemos el IBEX dejándose un 1,02% hasta ahora. Cae con más fuerza de la habitual en estos días atrás, pero está en el entorno de los 19.800 puntos. Ahí es donde se está moviendo, no todavía lejos de esos 20.000 que alcanzó. Noticia hasta ahora es Inditex, que sabes que es una de las grandes campeonas de nuestro selectivo y que, sin embargo, está cayendo con fuerza. Ahora mismo se está dejando cerca de un 3% después de presentar resultados. Fíjate cómo son las cosas de la bolsa, ¿eh? Resultados históricamente positivos para Inditex. Ha tenido uno de los mejores semestres de su historia, pero como no son tan buenos como querían que fueran los propios analistas...
0: Es que yo creo que ya descuentan que Inditex tiene que ganar el doble de lo que dice. Hombre, no, con que gane lo que dice, pero bueno, la bolsa es así.
2: Y cuando cotizan a múltiplos muy altos, tú estás comprando beneficios futuros muy altos. Claro, no tienen esos beneficios futuros tan altos,
0: pero vamos, al final Inditex se recorrían.
2: Vamos, en cualquiera de los casos, como te digo, un 1% bajo.
0: Noticia de interés cultural de la ONCE.
3: Pues son días de arte contemporáneo y una, digamos, es peculiar. El nombre, Apertura Madrid Gallery Weekend. Durante 4 días vamos a poder ver distintos lugares con obras de arte contemporáneo de manera gratuita.
0: Son 60 salas, galerías, hay circuitos
3: repartidas por la ciudad.
0: Los que quieren empezar, a que tienen ahora un dinero o lo que sea, les ha tocado algo, o simplemente quieren invertir, todavía se puede comprar fotografía y es una gran inversión. La fotografía, como tú no leo ahora, pues no sé cómo se lo compres a Yoli Tenacillas, que ahora se pondrá a pintar como la chunga, pues no sé. Pero en cambio todavía Mafre tiene una colección de fotografía, porque desde hace 20 años Pablo Jiménez, que estaba en arte de ABC, lo cogieron en Mafre. Entonces empezaron a hacer exposiciones de fotografía, colecciones de fotografía y una colección pues de lo mejor del mundo. Se puede comprar fotografía. Y también a autores jóvenes. Pero la pintura vas más a acertar.
4: Por ejemplo, un Marwenda.
1: Mira, yo estaba... Gracias.
4: Un Marwenda.
0: Me gusta que lo digas tú.
5: Claro. Ayer que estuve pintando hasta las 3, si llego a saber...
0: Teníamos el cuadro, Dieter es testigo, para ver qué marco le ponemos. No siempre los pintores están de acuerdo con los marcos.
1: Sí. Y está el departamento de iluminación también buscando cómo iluminar para saber
4: el brillo. Yo te tengo que hacer un encargo. Sabes que te tengo.
5: Ahora voy a hacer una exposición el 1 de octubre ya.
0: ¿Dónde?
5: Pues en un espacio que me han cedido amablemente los compañeros y amigos del ISDE, no hay en la calle Serrano Concha Espina.
0: Tampoco es mal sitio.
5: No, es un sitio maravilloso, es un espacio grande, muy bonito. Estoy muy agradecido de cómo Juan José Sánchez Puig, Corcosti, que es el dueño y tal, la amabilidad que han tenido de dejármelo y tal, ¿no? Entonces estoy preparando los cuadros, etcétera, y me lo paso muy bien. Además, a la gente...
1: Hay que comprar los Marwendas ya, porque si no...
4: Los Marwendas.
5: El impacto, te lo digo, porque a veces, yo sin entrar en EGMs ni chorradas, ¿no? El impacto que tiene lo que hace esta casa es espectacular.
0: Claro.
5: Porque la gente, la amabilidad que tuvisteis todos con mi exposición, luego en la calle la gente me lo dice: oiga, le he escuchado acuerdo donde Federico.
0: A mí el otro día me dicen, me tiene que dar el catálogo sobre Maruenda y el vorticismo que explicó usted. Digo, no, eso no es un catálogo, lo comenté. Pero claro, ya piensa, pues habrá hecho un libro.
4: Bueno, hablabas de Yolanda Díaz, la vicepresidenta, todavía vicepresidenta del gobierno. La diputada del Partido Popular, Sofía Acedo, le preguntaba qué pensaba hacer en Ceuta, qué opinión tenía sobre... Se ha puesto la corbata, la vicepresidenta, se ha quitado los bucles y esto es lo que así reaccionaba. Sí.
6: 141 seres humanos. Es una crisis humanitaria y ustedes desde el Partido Popular lo que están diciendo es que esos seres humanos son invasores. Señorías, son seres humanos que vienen a este país invasores. Porque tienen razones y hambre, señoría. Es una crisis humanitaria y esos y ustedes, señoría, lo que están haciendo, que es lo más grave que he visto por el Partido Popular, es llamar a los niños invasores. Pero no solo eso, señoría, es que están gobernando con los que dicen que los cacemos uno a uno, señoría. Le digo más, señoría, ¿ha visto lo que ha pasado ayer? ¿Ha visto lo que ha pasado ayer? ¿Ha visto lo que ha pasado ayer que han agredido, disparado a un niño, señoría? ¿Ha visto lo que ha pasado hace dos días que han agredido a una menor, señoría, que era tan española como usted y como yo, y aunque no lo fuera, a una menor que le han dicho que nos iba a contagiar la tuberculosis y a una menor, señoría, que decían efectivamente que era una invasora, señoría? ¿Hasta dónde están dispuestos a llegar, señorías del Partido Popular? Señor Feijóo, esto es el a por ellos, son pirómanos del odio, señor Feijóo, es el a por ellos, es el que caiga España que ya la levantaremos nosotros, es hacer lo que sea por un puñado de votos, señoría, dan vergüenza ni en esta ocasión son capaces de hacer algo, señoría del Partido Popular, ¿sabe cómo puede ayudar usted a Ceuta? Poniéndose a trabajar con la ministra Rego y las 700 menores, 500 vulnerables que hay en Ceuta, traerlas en sus 11 comunidades autónomas para ayudarlas. Eso sí es ayudar a Ceuta, señorías del Partido Popular.
0: La vicepresidenta del gobierno pide el secuestro de niños marroquíes, el rapto de niños y de menores. Por supuesto, los datos que da son falsos. Menores de edad son invasores, menores de edad matan. Era una niña ceutila que fue violada por un marroquí. O sea, es que encima lo dicen todo al revés, pero con esta impostación, sois unos canallas. Sois unos canallas. Os da igual lo que pase con los españoles. Estáis al servicio del moro y todo lo que sea antiespañol.
5: Bueno, porque es muy coherente con todo lo
0: que... Es una comunista, es comunista, que vengan un millón y dos moros y menos fachas.
5: ¿Qué pasó en Camboya?
0: Igual,
5: ¿qué pasó en Rusia?
0: Pol Pot.
5: ¿Qué pasó en los países del este? Porque bueno, cuando dicen, es que es anticomunismo, no.
0: ¿Qué pasa en China?
5: Un solo país, uno, que haya gobernado el comunismo, donde se hayan respetado los derechos humanos.
0: Yo ni siquiera los suyos.
1: Claro.
0: Ni siquiera
1: pero los que suyos. Esto lo diga en el Parlamento sonroja. Pero es exactamente lo mismo, palabra por palabra, que dijo ayer en la sede del Gobierno de España, después de la reunión del Consejo de Ministros, cuando actuando como vicepresidenta y ministra de Trabajo, un periodista le hizo la pregunta: oiga, usted dijo que Marruecos es una dictadura, ¿lo mantiene? Y para no tener que responder a esta pregunta y enfadar a Marruecos y por lo tanto a Sánchez, soltó lo de los pirómanos, lo del PP, mezclando datos, tergiversando, acusando a los ceutíes de ser los que disparan cuando es al contrario, crisis humanitaria la de los ceutíes.
4: Bueno, hay que recordarle a la vicepresidenta que según la propia fiscal de menores de Ceuta, se está violando entre una y dos niñas al día, es decir, según los cálculos de la propia fiscalía.
0: Desde que llegaron de menores, esos niños a comer.
4: Ya serían más de 40 las niñas violadas. Y luego, nada, noticia de última hora, hoy lo publica el Faro de Ceuta. Detenido un marroquí por robar a menores con un cuchillo y una pistola de perdigones.
1: Que es a lo que acaba de referirse la ministra diciendo que a un invasor le han disparado con un perdigón. Sí, efectivamente.
0: Llevaba una
1: un
0: pistola.
1: Criminal que estaba disparando a todos y disparó a uno de los que estaba por allí.
0: En fin. Oye, están siempre con el criminal. Es como cuando decía Carmena que a los violadores había que mirarles a los ojos y empatizar con ellos. A los violadores.
1: Pero tú que te estás preguntando últimamente quién es más canalla y haces comparaciones en las que es difícil votar, que Marlaska, el ministro del Interior, dijera ayer que lo de los ceutíes es una inseguridad subjetiva.
0: Sí.
1: O sea,
0: No, es yo que, creo que es ya que es, está es el, insulto, es el primero, el insulto. Es el insulto que debería, si tuviera conciencia, se iría al viaducto. Es decir, él se vería, hecha una payasa, parece la muñeca, parece Barbie pelucas. O sea, es una cosa grotesca verlo físicamente ya. Más se ha aclarado el pelo, lleva la peluca de un color claro. Se ve que, como le dijimos cosas, pues se va alternando. Se planta allí, tú lo ves diciendo eso, él. De cuando era persona o lo fingía, se ve en televisión diciendo eso, vas al viaducto y dice, no tengo que dar ninguna explicación, lamento, pum. O sea, es criminal. Este es un gobierno de criminales y se están destapando. Están actuando como si el guión es el de Sánchez, que es nula empatía por el ser humano. Pues claro, la doctrina es la de Sánchez. Da igual lo que les pase a los ceutíes. Cuanto peor, mejor. ¿Qué quieren ustedes? ¿Ayudar a los de aquí? Claro. Porque para eso pagamos.
5: Hay que entender la componente personal, ¿no? Es decir, cuando tú veías a un gobierno donde estaba, digo al margen que no coincidimos con ellos, o Solchaga, etcétera, decías, bueno, esta gente luego tendrá dónde ir, ¿no? Sí. Entonces vivimos en una etapa donde los ministros, altos cargos, claro, el director de política, ya lo hemos hablado alguna vez, del Tesoro, es un señor que no es ni funcionario, ni tiene trayectoria académica, ni profesional, y lo nombran director general del Tesoro sin ser funcionario, ¿no? Ese hombre matará, perdón por lo de matar, por si en ese cargo. Los medios de comunicación, tenemos compañeros nuestros que tienen digitales, sin citar nombres, que iban pues ahí lampando, ¿no? Porque no tenían. Y ahora tienen millones de euros, millones y millones y millones, ¿no? Es decir, medios de comunicación que reciben centenares de millones. Es decir, hay todo un lobistas, los pepiños, claro. Entonces, estamos hablando de miles de personas, miles de personas, que cuando cambie el gobierno se van a quedar en la intemperie. Y van a matar.
0: Salvo, sí.
5: Y por... Marlaska quiere volver a ser un juez de la Audiencia Nacional. No quiere.
0: Bueno, ahora 63, ya no. Lo quiso.
5: Quería ser del Supremo, porque él es la... Mira, Marlaska, como Conde Pumpido, es la historia de una gran mentira. Todo el mundo dice, Conde Pumpido es un gran jurista. Yo digo, un momento, vale, de acuerdo. ¿Qué ha publicado? Nada. Su padre sí, ¿eh? Que era un buen penalista, etcétera, ¿no? Marlaska, ¿qué ha publicado? Nada. Porque una sentencia, tú al final lo que recoges es lo que dice el fiscal, lo que dice el abogado defensor o los abogados defensores.
0: Y lo que piensas.
5: Y ahí es fácil.
0: Te luces.
5: Efectivamente, ¿no? Pero ¿qué ocurre? Que Marlaska y Pumpido son dos juristas del régimen sanchista muy simpáticos. Eran muy simpáticos, no digo
0: ahora.
5: Digo,
0: ya no.
5: Perdón.
0: El otro día oí a Pumpido en Radio Antinacional. Y entonces confieso que me alegré. Yo es que a los malos no los quiero. O sea, yo no digo eso. No, yo no deseo el mal a nadie. Yo sí.
5: Pero en el infierno.
0: Lo vi con una voz tan decaída, tan moribunda, tan desde el más allá, que estuve a punto de decirle, pues mira que en Cuelgamuros es un sitio que sigue siendo sagrado y tal. Has hecho tanto mal que en lugar de querer retirarte al Supremo, te retiras a un cenobio y pides perdón por tus delitos contra la patria hasta el fin de tus días, que sean largos. Pero como estás ahí, es que no le salía ni la voz.
2: Sí.
0: Estaba más apagado que Vinicius. Y luego, lo de Marlaska ayer, es que no puede ser. O sea, tú no puedes decir que la inseguridad, que se están violando, que el 30% de los niños no pudo ayer ir al colegio, que cuando van los tíos de Roski, que vienen de Mondragón, acompañan al que se ha atrevido a ir a comprar, lo acompañan a su casa para evitar que le roben.
1: El regodeo en el sufrimiento ajeno.
0: Total.
4: Fijaos que volviendo a Pisa, el correo titulaba la información del informe así, solo Ceuta y Melilla sacan peores resultados que Euskadi en comprensión lectora.
0: Los únicos que dependen directamente del Ministerio de Tolón antes de Pilicuerga, que eso sí puso el menú halal.
5: La educación en España, tanto primaria, secundaria, universidad, tiene un problema y es de autoridad, ¿no? Es decir, también. Yo muchas veces lo he reflexionado y tengo ganas de escribir sobre ello, ¿no? ¿De quién es la universidad? ¿De los alumnos? ¿De los PDGAS? ¿De los profesores? No, es del Estado. Es de la Comunidad de Madrid. Yo presido, tengo el honor de presidir el Consejo Social de Carlos III y pienso, yo represento a la propiedad, aunque no mando, ¿no? Lo mismo que en las escuelas. ¿Quién manda? ¿Tiene que mandar el AMPA? O AMPA, como se llame, ¿no?
0: No, el ministerio.
5: No.
0: Debe mandar el claustro y el ministerio.
5: Claro, en la parte educativa tienen que mandar los profesores, porque claro, oye, tú has sido muchos años profesor, has de mandar tú, no has de mandar
0: además,
5: los padres.
0: Sí, no tienes ni que decirlo. Claro. Como lo tengas que decir, es que ya no mandas.
5: Cuando tú te cargas el principio de autoridad, ¿no? Es sí. decir, a partir de ahí la educación no puede ir bien. Es decir, tiene claro. que, yo no te digo que sea una dictadura, evidentemente. Veces
0: no,
5: cuando
0: pero
5: digo
0: luego
5: esto,
0: tienes que creer que estás transmitiendo algo valioso. Claro. Tú y el que ahí, viene. Ahí, porque si no, no aprende nada.
5: Y luego tienes que poner medios y luego tienes que dejarte estas chorradas. Mira, yo un día, nos estaré escuchando Rajoy y no me desmentirá, estamos en educación y había una reunión y habían unos expertos ingleses, y no me acuerdo dónde eran, ¿no? Pegaron un rollo de aquellos y a la cara me dice, ¿cómo lo ves tú? Digo, pues mira, oye, tú, registrador de la propiedad, mérito y capacidad, y estos no han pisado un aula desde que acabaron la carrera.
0: Desertores de la tiza.
4: Hay una entrevista hoy en ABC con Andreas Schleicher, que es el creador del informe PISA, es el responsable de educación de la OCDE, y dice, bueno, dice muchas tonterías en la entrevista.
0: Es un pedabobo.
4: Pero alguna cosa que dice, yo al menos estoy de acuerdo, ¿no? Dice que es lo más preocupante de España. Y en vez de dar el dato, las comunidades de esto también hablan, en fin, pero dice, la falta de aspiración y de ambición. También es una actitud, es decir, no nos podemos conformar con leer tres libros al año, que es lo que están leyendo los niños por obligación en la escuela, sino que vamos a ponernos un reto, vamos a leer 10. Oye, si nos quedamos en 8, nos quedamos en 8, pero 10 es el reto que nos tenemos que poner. 3 libros al año es lo que se lee en una educación secundaria.
0: Antes me comentaba Isabel, dice, pero si hasta que no ha llegado a la no sé qué edad, no les han dado a leer ni una poesía. Y yo recuerdo que a los 11 años, en primero de bachillerato, del bachiller de entonces, el de los 7 años, que era el bueno, el primer día, don Saro Garcés Beltrán, que era el profesor de gramática, nos enseñó a recitar. Entonces decía que para recitar es sacar de una lengua todo lo que lleva. Y el español es la mejor lengua del mundo porque tiene la mejor literatura popular del mundo, pero hay que saberla representar. Entonces nos empezaba con romance clásico, Abenamar, Abenamar. Y lo que nos decía es, cuando vosotros empecéis con Abenamar, Abenamar, no es así. Tenéis que poner la mano y como si tuvierais una copa de oro en la mano, decir, Abenamar, Abenamar, moro de la morería, el día que tú, miráis arriba, el día que tú naciste, grandes señales había. Tenéis que explicar lo que sentía Abenamar y luego lo mal que le va, porque llegan los cristianos, que son los buenos y tal. Pero tenéis que hacer que la lengua, desde el principio, esté representada, porque es vuestra lengua. ¡Que es estupenda! Bueno, salíamos todos haciendo así y asá, y riéndonos de don Saro, por supuesto que no se me ha olvidado nunca Abenamar, ni ningún romance, ni cosa parecida.
4: En el anterior informe PISA, la excusa fue el COVID. En el actual informe PISA, la excusa, por ejemplo, en la Comunidad Autónoma de Valencia, es la DANA. Ahora los teléfonos móviles también, los teléfonos, que como si los digo, los finlandeses, los irlandeses no tuviesen teléfonos móviles, en fin. Es un problema de actitud, de ambición, de querer llegar, de excelencia, de buscar la excelencia. A lo mejor no alcanzas esa excelencia, pero te quedas a mitad de camino.
0: En el caso, lo recordaste ayer, me parece, así a bote pronto, Madrid no ha obedecido las directrices del ministerio de esta tarada, antes Pilijuerga y antes la Kabuki, la siniestra Cela, que dijo que los hijos no son de los padres. No, de fruta son algunos. Bueno, y entonces, ¿qué es lo que hizo? Contratar más profesores, 1.800 más, dar muchas más horas de las asignaturas troncales, que es donde ha mejorado. Si esto está inventado, pero también la gente que va a clase sabiendo que es mejor. Y Madrid es una ciudad competitiva. O sea, por donde vayas por Madrid están abriendo cosas, cerrando cosas, nuevos negocios, lo que sea. Entra gente de todas partes. No, Madrid no para. Y como no para, si tú eres padre, quiere que tus hijos estén bien educados. Luego ya se buscarán la vida, vete tú a saber cómo. Pero la base tiene que ser buena. La base es la educación. ¿Por qué prospera Madrid? Porque desde Esperanza Aguirre, Lucía Fígaro, Alicia Delibes, hasta Ayuso, ahora, le han llevado la contraria a la política woke asquerosa de que hay que igualar por abajo. No, hay que estimular por arriba, hay que conseguir tener el mejor cirujano, no que todos sean malos practicantes.
1: Pero con todo, para mí el problema más grave de la educación en España es que han convertido las aulas en plataformas políticas.
0: Claro.
1: Y lo mismo en las comunidades que peor salen, está la imposición de una política lingüística exterminadora,
0: sí,
1: que no tiene nada que ver con lo educativo, porque tú puedes añadir lenguas para enriquecer al alumnado, no tiene nada que ver. Y en Madrid ahora hay un problema, y es que habían diseñado desde la izquierda un otoño de rebelión en las aulas contra la malvada Ayuso, pero los informes PISA lo que refuerzan es a ese sector educativo, a la comunidad y a los padres que tenemos, claro, nuestros hijos en la educación pública, y que cuando el año pasado nos propusieron unas jornadas de huelga en las aulas en solidaridad con Gaza, seguimos llevando a los alumnos a la escuela, porque ahí al final también la familia tiene que hacer y decirle,
0: sí,
1: al hijo,
0: señor,
1: me da igual aunque no haya nadie más en el aula,
0: pero
1: tú no vas a hacer huelga por que un sindicato de izquierdas que no tiene ninguna presencia, porque son sindicalistas escolares que tienen
0: vida,
1: 38 años,
0: sí,
1: que te dejen las aulas vacías. Y es lo que pretenden hacer este otoño. Ahora, claro, lo del informe
0: lo
1: PISA
0: tiene más complicado.
4: Conozco, sí, por cierto, muchos padres que han cambiado a sus hijos de colegio, y esto es un drama,
0: por
4: porque al final es cierto que hay gente que sí que puede cambiar a sus hijos de colegio a otro tipo de bueno, a una concertada o un privado, y el drama de PISA es este, que las personas y los niños que no tienen más que ir a ese colegio, a lo mejor público, en donde se le va a imponer esa jornada de apoyo a Gaza, tienen que pasar por el aro. Respecto a la paridad intelectual, ¿no?, que es el término,
0: sí,
4: de Schreider, que antes lo comentaba con Federico en la novela,
0: sí,
4: Manía, yo creo que es el principal problema, que a,
0: sí,
4: todos los quieren igualar por debajo.
0: En, claro,
4: el
0: en, el
4: que,
0: socialismo.
4: En el momento en el que hay algunos alumnos que destacan o que tienen otra ambición, como decía el creador de PISA,
0: los machacan.
1: Es ideología política.
0: Sí, señor.
1: Es ideología política.
0: Es Pol Pot. ¿A quiénes mataban? A los que llevaban gafas.
1: Claro.
0: ¿Por qué señal de que sabían leer?
1: ¿Por qué se han hecho tantas leyes educativas en España? Pues porque hacían ideología política diciendo, no, es que nosotros queremos beneficiar a todos. Al contrario, al que estás perjudicando más es al que menos medios tiene y con sus esfuerzos puede progresar.
0: Vamos a ver, los oyentes, esta historia de la educación, y además por experiencia, es horrible porque es durísima. Luego la gente se olvida, o sea, tiene un fogonazo de leve indignación y al final quiere que los niños nos lleguen con suspensos al verano. Pues hay niños que tendrán que repetir y a lo mejor luego son muy buenos.
4: Pero si el problema es que no
0: si el problema es que haya conciencia de que a la escuela vas a aprender. A la escuela no vas a ser ni bueno, ni malo, ni regular. Vas a aprender cosas ordenadamente porque la colectividad te paga los estudios, sí, para que en su día tú le devuelvas a la comunidad lo que te ha dado.
4: Disculpa, Federico, y a aprender y a interesarte por lo que te quieres interesar, no por lo que te impongan.
0: Exacto.
4: Estoy de la niña científica, de la niña matemática, de la niña en el laboratorio hasta las narices. Yo también quiero una niña que puede ser filósofa, que puede ser abogada, que pueda ser jueza o que pueda ser periodista, por ejemplo.
1: O lo que quieras ser.
4: No, de verdad, es que esto de las niñas científicas e ingenieras,
0: pues como
4: ya
0: las,
4: está bien.
0: Las modelos infantiles.
4: Están muy bien, sí, si quieren.
1: Claro.
4: Si quieren.
5: Yo solo he visto porque a veces me ha tocado, pues cuando sale este tema, ¿no?, de por qué las mujeres ingenieras, no ingenieras y tal, ¿no? Lo que hay que dejar es que ayudar a que cada uno canalice sus conocimientos en un marco, pues que sea agradable, ayudar. Yo decía, que nadie pueda, no, si una mujer quiere ser ingeniera o no quiere serlo, ¿por qué tiene lo que yo coincido contigo? Es decir, ¿por qué?
0: Bueno, es más, en los países nórdicos, que es donde se empezó con las cuotas, hay que aumentar la presencia de las ciencias en la especialidad, que haya más mujeres. Por cuota. En cuanto dieron libertad,
4: no, claro,
0: se volvieron.
4: Claro.
0: ¿Por qué? Pues porque hay mujeres que prefieren tener niños, profesiones asistenciales, que porque empatizan mejor, por lo que sea. Y hay mujeres que hacen muy bien. Por ejemplo, sanidad, educación. El gran problema ya es encontrar varones.
5: Y la justicia. Sí, sí.
0: Claro, la justicia igual. Son, si te fijas, son cuidados y administración. ¿Por qué? Porque lo han hecho así desde el neolítico.
4: Yo el año pasado, o sea, con un jefe de coordinación de un colegio muy numeroso donde estudian muchos niños y con cierto prestigio, me reconoció que el 30% de los alumnos que estaban matriculados en la sección tecnológica, es decir, para ingenierías, era por obligación familiar. no había alternativa, es decir, no hay una alternativa en humanidades y en letras. Ya no se considera que es una alternativa a partir del cual te puedes ganar bien la vida y puedes tener, puedes ser un hombre o una mujer de provecho y de futuro.
5: Es que hay que darle la vuelta.
4: El 30%.
5: A mí es una cosa que también me pasa, pues perdón que hable de mí mismo, padres que te preguntan, oye, ¿te importaría aconsejar a mi hijo o a mi hija? Y siempre digo, mejor que no lo haga porque a lo mejor lo que les digo no te va a gustar. ¿Qué quieres decir? Digo, pues sí, les voy a decir que intenten buscar una actividad que les guste, que les llene. Porque ¿qué es triunfar en la vida? Tener mucho dinero, responder a los arquetipos de que tú, con perdón, ¿eh? Tu padre es ingeniero de caminos o tu madre y tú tienes que ser ingeniero de caminos y tu nieto y tu bisnieto. A lo mejor no, a lo mejor tú lo que quieres ser es ebanista, por decir un tópico, o quieres ser biólogo, etcétera, ¿no? Y la educación tiene que servir para que te canalicen en la buena dirección, no en pensar en
0: mi opinión. Y además, y a competir, el que más chifle capador. O sea, sí, sí, bueno, sí. Vamos a hacer una pausa porque los oyentes, hay muchos nuevos oyentes, ¿eh?
2: Sí,
0: la sección que creaste, la del Club Libertad Digital, es fantástica. Anoche premiaron a un señor de Paiporta. Entonces, claro, como hermano de Paiporta y tal, que va, tiene 70 y muchos años, lleva muchos años en el Club Libertad Digital. Si ven la lista de los tertulianos del gobierno, calculen la lista de los enemigos mediáticos del gobierno. Eso nos toca pasarlo y hemos superado dos crisis mortales gracias al Club Libertad Digital.
5: Es como una familia, yo te lo digo, yo que tengo el honor de estar aquí, no como familia tan, pero familia añadida, ¿no? Sí. Es verdad que hay un clima, yo no he visto nunca, mira que tengo ya para mi desgracia, no, suerte, una edad ya y muchos medios de comunicación que he conocido, pero el concepto de familia, de entorno donde todo el mundo es
0: bueno,
5: excelente.
0: Es que es el espíritu nazareno belenita que tenemos. Vamos allá.
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0: Si es que oyente y escuchante, otros, algunos tienen noticia de que dicen que hay por ahí alguna radio pesebrada, en fin, la gente se gana la vida como puede. Vamos a respetar que por lo menos lo hagan dentro de la ley, es decir, que la séptica tenga una vida breve pero azarosa y acabe mal, por cierto, pagada por un economista de Milei, es decir, un empresario argentino. Bueno, uno de los que han puesto el dinero, al final lo pondremos todos con los impuestos. ¿Por dónde van los oyentes,
25: Silvia? Pues por la última ocurrencia que nos llega desde Europa, que últimamente desde allí nos llegan decisiones que parecen más tomadas para enfadar a los ciudadanos y para demostrar también su incapacidad a la hora de plantarse en asuntos verdaderamente importantes. Desde allí nos han llegado los tapones que no se separan de las botellas, la prohibición de la purpurina, que yo esta no la sabía, la eliminación de los envases monodosis, nos obligan a volver a las clásicas aceiteras en los bares, en los restaurantes que tienen poco
0: y
25: de
0: además
25: higiénico.
0: Son menos sanas.
25: También, sí, y muy poco higiénicas, insisto en que esto hay que revisarlo. Bueno, ahora nos quieren prohibir la compra de segundas viviendas, en lo que ellos llaman zonas tensionadas, y para nuestros oyentes todo esto huele y mucho a Agenda 2030. Hacemos una pausa y les escuchamos.
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0: Bueno, hoy no sé lo que va a pasar en la Crónica Rosa, las amenidades parlamentarias y tal. Solo aviso una cosa. Para aquellas y aquellos que de, en fin, que sientan una predilección especial por los abdominales perfectamente dibujados, definidos, La venganza de la Goyesca, de Cayetano Rivera, con su hermano Fran, es antológica, pero vendrá después.
25: Hablábamos antes en la pausa, Federico, de las controvertidas decisiones.
0: ¿Tengo razón o no?
4: Bueno, yo abdominales no he visto. He visto la espalda, ¿no?
0: También hay abdominales.
4: Yo generales. Las abdominales no, me hubiera gustado verlas.
0: No, pero, ahora enseguida me las enseño, Isabel.
25: Sí, solo los
0: no ojos. Las suyas, evidentemente.
1: De Isabel Tejeda.
0: Claro, claro, a Isabel está perfectamente.
1: Estamos todos expectantes.
0: Sí, sí.
25: Comentábamos, como decía antes de la pausa, las controvertidas decisiones que nos llegan desde de Bruselas. Y casualmente, todas tienen un denominador común y se llama Teresa Rivera. Las impulsó primero aquí en España como ministra, ahora desde Europa como comisaria, y al hilo de esto los oyentes nos comentan que su último plan, el que comentábamos, prohibir la compra de segundas residencias en las llamadas zonas tensionadas, es una medida comunista que, lejos de ayudar, va a provocar un efecto rebote, disparando los precios de las zonas libres, ¿no? Del sí. resto de zonas de alrededor. Uno de nuestros oyentes, Ángel, nos recuerda además dos polémicas construcciones de las que hemos hablado mucho. Una en Galicia, de Pepiño Blanco. La otra, a las afueras de Madrid, Mónica García.
3: Ahora la Teresa Rivera nos va a prohibir comprar casas. ¿Qué pasa, que las quieren todas para ellos? Claro, seguramente, que se lo han creído, vamos. O sea, son más comunistas que los propios comunistas. Prohibir.
14: Comprar segunda vivienda en zonas tensionadas, no. Comprar casoplones que invaden terrenos de que están protegidos, sí. Comprar chalés que invaden, que estaban para hacer zonas de hospitales, también. Entonces, aquí la única tensión que hay es la que tengo yo ya con este ganado.
15: Miren, de esa mujer cualquier cosa, porque es otra comunista. Y los comunistas, pues eso es lo que hacen, prohibir a sus súbditos todo para tenerlos pues bajo la bota.
16: Prohibir la compra de segundas viviendas, está claro que lo que va a hacer va a ser subir todavía más el precio de la vivienda. Y una vez dicho esto, yo le preguntaría a esta señora cuántos pisos tiene ya para vender, porque seguramente que lo hace para poderse ganar un dinerito extra más.
17: Es un paso más hacia en 2030 no tendrás nada y serás feliz. Todo lo que está pasando hasta ahora tiene ese tufo de acelerón para cumplir la agenda 2030 lo antes posible, y es como si España fuera también el paciente cero, ¿no?
18: Bruselas no se podría ocupar de cosas realmente importantes en Europa, como el asalto a la frontera sur del continente, y dejar de prohibir, dejar de imponer a la fuerza.
0: Pues hay que decir que la jueza roja de Catarroja, a la culpable de esta última fechoría, no la ha llamado a declarar ni a Sánchez, y llamó a declarar a Feijó, porque una vez habló con Mazón. Hay que echarle, ¿eh?
1: Bueno, yo me hubiera negado, ¿no? Eso además era muy polémico, el tema de lo de la juez roja. Había ahí opiniones para todo, pero algún amigo juez me dijo, vamos,
0: pero si es que disparate. El marido está instruyendo sí. con ella.
1: Pero vamos a ver, ¿tú cómo le puedes pedir al líder de la oposición? Es decir, que un parlamentario, oiga, que me lo pida el Supremo, usted no es nadie para pedirme ni mi móvil ni nada. Vamos, es una barbaridad.
0: Pues sí. Bueno, Vamos a hacer una pausa, nos vamos a las noticias, y luego, que
4: nos enseñe aquí las fotos y los vídeos, bueno, Isabel González.
1: Se le ha puesto Rosana,
0: hombre, bueno, está en edad, ¿qué? Está en edad, no está,
4: claro.
0: Sin comentarios.
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0: Bueno, Vanessa, está teniendo lugar... Bueno, en realidad lo que hemos asistido es a un palizón de dos señores pegándole al matón del barrio y luego ha llegado el SAMUR después de la intervención de la vicepresidenta del gobierno.
4: Creo que está por llegar.
0: Porque es que es, o está loca o está a punto de cometer un atentado grave. Esa mujer no está bien, ¿eh?
4: Nos vamos a ir directamente al Congreso de los Diputados. Por supuesto, hoy Ceuta ha sido la cuestión central y el término ultraderecha, el comodín para desviar el foco. Vamos a conectar ya con la Cámara Baja, Maite Loureiro. ¿Qué tal? Buenos días.
8: ¿Qué tal? Buenos días. Y tampoco está muy bien el presidente del Gobierno, Pedro Sánchez. Le hemos visto en su intervención con Alberto Núñez Feijóo, después con Santiago Abascal y en la tercera interpelación de Gabriel Rufián, el portavoz de Esquerra Republicana, hablando de la ley de nietos, evidenciando su malestar por el revés del Tribunal Supremo. Le escuchamos.
9: ¿Ustedes son conscientes, ustedes saben, la gente que nos ve, que nos escucha, es consciente de lo que es capaz de hacer esta gente con 210 diputados aquí? Cargarse el sistema público de pensiones, cargarse el sistema público de prestaciones, cargarse el sistema educativo público, cargarse el sistema sanitario público y cargarse las competencias y la representación política aquí, sí, de Cataluña, de Euskadi y de Galicia.
10: Efectivamente, habrá gente que nos escuche y diga, bueno, es normal en democracia que haya alternancia. Es verdad que esta mayoría progresista lleva más de ocho años gobernando, quizá un cambio, pero efectivamente la incorporación de Vox a esa ecuación de gobernabilidad y la ultraderechización del Partido Popular, lo hemos visto, por ejemplo, con la Ley de Memoria Democrática, lo que hace es no cuestionar esa alternancia, lo que hace es abrir las puertas a una involución en todos los ámbitos.
8: Bueno, pues como ya dijo en la SER, negando esa condición de alternancia a Partido Popular y Vox y volviendo a ese comodín de la ultraderecha ya en plena precampaña electoral. Y veíamos también a la vicepresidenta muy tocada, pero también al ministro del Interior, Fernando Grande Marlaska, no solamente por la cuestión de Ceuta, sino también por esa lista elaborada de periodistas.
11: Señor Marlaska, esto es suyo. Un informe del Ministerio del Interior sobre 300 periodistas y tertulianos de nuestro país. Un informe en el que se señala la tendencia ideológica de cada uno de ellos. ¿Cómo sigue sentado en esa silla? ¿No le da vergüenza? ¿Usted se cree el ministro de la gobernación de una dictadura bananera?
12: Primero, ese documento es un documento de trabajo. No se define...
13: Un poco de silencio, por favor.
12: No se define a las personas por ideología, vuelvo a decir, en modo alguno. Y en tercer extremo, si alguien ha sentido que era... en la forma no suficientemente adecuado, se ha pedido las excusas. Pero le vuelvo a decir, no va con nosotros ninguna lista negra.
8: Bueno, Marlaska, que sigue respondiendo a los grupos parlamentarios, está sufriendo en esas interpelaciones. Recordamos que es además uno de los ministros más cuestionados incluso por los socios del gobierno.
0: Bueno, hay que decir que lo que dice es mentira, solo se les califica políticamente, y si es un documento de trabajo es peor, porque quiere trabajar sobre la lista negra. Este tío, aparte de estar como un cencerro y de ser moralmente pues lo más parecido a la escobilla del váter, en Túnez, en alguna zona tensionada, o sea, es que encima ya cada vez que habla se retrata. Dice, a ver, ¿dónde hay un tonto? Mira, el de la peluca. Y a ver qué dice, ya verás cómo se condena Marlaska.
4: Bueno, mira, ayer hablaba de inseguridad subjetiva. Perdona, Rosana, sí. Unas palabras sobre las que precisamente la policía ha querido dar su versión programa. Ana María Larcón es la portavoz del SOP.
26: Las intervenciones de nuestros policías, las agresiones que han sufrido, las agresiones sexuales, las reyertas, los detenidos, todos los incidentes que se están produciendo no lo son. Esos son hechos reales. Y si aquí solamente hubiera una sensación de inseguridad, ¿por qué ha tenido que enviar el propio ministerio centenares de policías y guardias guardias civiles de refuerzo. Nuestros compañeros no llevan semanas desplazados, sacrificando descansos y trabajando bajo una presión extraordinaria para combatir una percepción. Están respondiendo a una situación real.
0: Es también para protegerlos a ellos cuando van. Que se quejaba ayer una madre en la noche de Cuesta. Es decir, bueno, decía, y entonces esta sensación subjetiva estaba, ya no llevaba a sus hijos. Pero los profesores en Ceuta cuelgan en la red la clase de cada día. O sea que se puede seguir. Bien, dice, ¿para qué? Dice, para protegerlos a ellos cuando vienen, sí. Y nos desprotegen a nosotros para protegerse ellos. Y es tal cual.
4: Sí, de hecho ayer había varios colegios que no contaron ni siquiera con seguridad por eso, por claro. El operativo. Bueno, no es objetivo tampoco el incendio que se originaba en la tarde de ayer en el Monte de la Tortuga, en Ceuta, en un asentamiento de ilegales que se ubica precisamente

0: a los ilegales que deambulan por la ciudad y por los montes tras la invasión. Así nos lo contaba su presidente Marco Antonio Gómez.
1: Una vez más vemos cómo la situación en Ceuta es muy problemática, caótica, y nuestros militares están siempre al servicio del ciudadano. Este tipo de situaciones no hace más que tensar a la ciudadanía y a nuestros militares, que ya de por sí están hasta arriba de trabajo y de servicio. Jornadas extenuantes, que además se suman a esa incertidumbre de que cerca de sus instalaciones se puedan producir incendios o conatos de incendios que puedan dañar las instalaciones e incluso poner en peligro la vida de nuestros militares.
0: Un monte en el que a lo largo de estos últimos 40 días se han instalado campamentos de ilegales donde de forma habitual encienden fogatas para cocinar, por lo que podría ser el origen de este incendio. Un problema más que sigue demorando la vuelta a la normalidad de la ciudad autónoma.
2: Bueno, yo he adelantado, Isabel, y a ver cómo lo lidias, que hoy portada de Hola, Fran Rivera, mi hermano no está para estos trotes, ya en Sonsoles lo dijo, un toro es muy difícil, tienes que estar físicamente muy bien, y como no hay una revista 10 minutos después de la revista, pues están las redes. Y va Cayetano, que era modelo de Armani, recordemos, y saca un vídeo, y en el vídeo dice Rosana que solo ha visto la espalda, yo he visto los abdominales de ese hombre. Y hay que verlos, ¿eh? A mí me cae muy bien Cayetano, pues lo conocí en la finca de los Sandoval. Yo he visto cómo enseñaba a los argentinos que no sabían los toros, cómo se lidiaba un toro. Toreaba mientras hablaba y tal. Tipo absolutamente encantador, que nos sigue siempre, guapo, pero sobre y culto, un tipo leído y tal. Pero claro, los abdominales, todo. Parece que los tenía preparados por si su hermano decía algo. Tremendo.
3: A mí, que no me gusta fregar, sí, me dan ganas de coger una camisa y darle ahí y hacer puñetas.
2: Sí, sí. Como tremendo.
3: Es que tiene la tabla absoluta.
2: Sale solo con los pantaloncitos de deporte.
4: No he entendido lo que acabas de decir.
5: Sí, porque la tabla de fregar es la chocolatina.
2: La tabla, la tableta que dicen.
3: Vale, sí, no he entendido. Lo que pasa es que
2: ahora se hace la moderna.
3: Es la respuesta, además, que publicaba, yo creo, inmediatamente a esas. Inmediatamente. Se lo pensó 24 horas y dijo que yo no puedo ponerme delante de un toro porque no estoy en forma, que es lo que sugirió. Mira, Fran, lo sugirió.
2: Hombre,
3: ya lo dijo hace tiempo, dijo algo así como mi hermano es lento, luego intentó enmendar el error, pero cuando lo dices dos veces es porque lo piensas. Y luego además tú sabes mi frase, si tienes tres hermanos y no te hablas con ninguno, a lo mejor el problema eres tú, ¿no?
2: Pues sí.
3: Bueno, pues es un poco lo que le ocurre a Fran, que además es protagonista hoy de las portadas, no de las portadas, fíjate, de páginas interiores de las revistas, concretamente de Hola, ahora las vamos a repasar en la Crónica Rosa, porque me da un poco de rabia esta doble vara de medir que tiene el torero. Por un lado, se sienta en ese plato de Sonsoles y arremete contra la prensa del corazón, que toda la vida le ha perseguido, etcétera, etcétera. Pero por otro lado, Hola publica imágenes exclusivas y esto no quiere decir que él haya cobrado por hacer estas fotos, pero son fotos que solo tiene la revista Hola, con Tana, con el niño pequeño, con Andrés Rocarré, que es la estrella de la fiesta, y que además firma G3, que en el mundillo del corazón sabemos, y que gracias a esta tertulia, los oyentes yo creo que también lo saben ya, es una agencia con la que él ha colaborado estrechamente. Siempre. Y en la que además están sus hermanos, porque él habla de mis amigos que son hermanos. Bueno, pues comentaremos esto. Hay muchísimos temas. Leonor es noticia porque ha llegado a la universidad. El entierro de, efectivamente, de Harald. Vamos a tener a Ana Mateu que nos va a contar los pormenores. Ayer llegaba la reina que llevaba bajo el brazo y además muy visible el libro de Julian Barnes, el toro de Flaubert, lo tenía así entre
2: el loro.
3: El loro.
2: El toro está así, está acá, estoy con estamos el, en lo que
3: eso
2: estamos.
3: Es. Sí. Es que este no va a entrar en nuestro club de lectura.
4: Sí, yo me lo leí este verano, ese
3: ¿y qué
4: libro
3: tal?
4: Precisamente. Pues me ha gustado mucho, sí. Cogí todo lo de Julian Barnes.
3: Bueno, pues
4: sí.
3: Mira, hay que estar atenta de la reina prescriptora. Y luego, pues hay mucho picadillo de información, pero quiero que dediquemos unos minutos también a Julio Iglesias, porque hoy OK Diario, Federico, publica ese vídeo en el que se ve a la tal Rebeca, que es una de las testigos protegidas, declarando en sala de juicio y diciendo por qué decide venir a España y presentar aquí todo el proceso contra Julio.
2: Y cuenta cómo el preescolar es el que le pone las abogadas. Esa famosa investigación de 3 años, decía, 3 años. No, eso es una concertación delictiva y delictuosa por un protegido, un protégé, como se dice, del chapero que tiene el rico o la rica, un protégé de Sánchez. que le está forrando a dinero y él no se lo gasta en investigación, se lo

0: está en culpabilizar al español más famoso del mundo, de los dos o tres más famosos del mundo. Además, una tía, menuda pájara también, que luego le mandaba mensajes al mismo tiempo que lo denunciaba: te echo de menos, cuánto te quiero, ay señor, cómo estás señor, de la espalda, señor. Este es preescolar, o sea, eso no viene en una lista de tertulianos, eso viene en el día a día del sanchismo.
1: Es que es complicado que un periodista se dedique a asesorar a un famoso sobre los pasos judiciales.
0: No, no asesora, dirige.
1: Bueno, eso es, vale, tienes toda la razón. Bueno, y solo una cosa más, lo del barco de Tita Thyssen, que lo ha alquilado durante todo el verano, Semana lo cuenta en exclusiva, el Matamua.
0: ¿Y quién lo ha alquilado?
1: Lo alquila ella, para sí, sacarse ya, unas perras extra.
0: ¿Quién?
1: Ah, bueno, pues entiendo que despedidas de soltera o lo que tú quieras, porque, a ver, 8.000 euros, 12 horas...
0: El de Lamín no era.
1: No, es el Matamua. Lo que pasa es que no viene la tripulación aquella, ¿te acuerdas?
0: Sí, hombre.
1: La que lucía también tableta de darle a...
0: Era Milka Suchar toda la tripulación. Era como los de Valentino,
1: pues no,
0: que no sabías si se vendía la tripulación o el barco.
1: Capitán, gasolina, dos cervezas por persona, a razón de 8.000 euros, 12 horas. No es caro, de verdad. Conozco el negocio marítimo bien, ya lo sabéis. Últimamente estoy demasiado metida en este mundo y no es caro, fíjate. Y además no disfrutas del barco, disfrutas de la experiencia de ser Tita Thyssen tú y decir, aquí estuve yo.
2: A mí no me ha convencido, la verdad.
1: ¿Y que la tableta de Cayetano?
2: No, lo de... No.
0: Ahora, anda, enséñale lo de las... que si no vamos a tener un disgusto.
1: Una postura bien, madre mía.
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1: Bueno, está empezando y como yo he seguido naturalmente la Crónica Rosa este verano en un pueblecito de Alsacia, pues me parece que estoy todavía en agosto.
2: Qué bien.
1: Que veo a Ana Mateo, veo a Charles, veo a Bea y digo, pues anda. A lo mejor no ha terminado el verano. Hay una frase maravillosa que hizo el otro día un artículo Ana Palacio de cómo se decía en el norte al acabar agosto. Le llaman recoger el verano.
3: Ah, qué bonita.
1: Que es cerrar la casa donde has veraneado, guardarlo todo, tal, no sé qué, y ya pensar en la vuelta el verano siguiente.
2: Claro.
1: Y es muy bonito recoger el verano, es una frase preciosa. Bueno, de cuando había corte en San Sebastián. Ahora lo que hay es corte y confección criminal, básicamente.
3: Bueno, pues han venido porque en un ratito, ¿verdad? A partir de la una de la tarde comenzarán los fastos oficiales del funeral por Harald de Noruega, pero han pasado tantas cosas en las últimas horas que creo que la especialista en Casa Real de nuestro periódico...
1: Y además hay que actualizar continuamente los datos.
3: Constantemente, efectivamente. Bueno, muchas gracias, lo primero de todo. Y bueno, vosotros mandáis, pero si os parece vamos a contar un poquito todo lo de que pasó ayer por la noche, que bueno, fueron llegando todos los invitados. Los últimos en llegar han sido la familia real sueca y Guillermo y la princesa Ana de Inglaterra. La princesa Ana, recordemos que es madrina del rey Håkon. Y Guillermo va porque los reyes de Inglaterra generalmente nunca van a funerales, salvo la excepción que hizo Isabel II cuando el funeral de Balduino.
1: Es verdad,
3: que además
1: de Bélgica.
3: Fue con Felipe de Edimburgo, que llevaba la condecoración del Congo belga, y se lió la mundial.
1: Sí, señor.
3: ¿A quién se le ocurre?
1: Bueno, es que el rey Leopoldo es uno de los genocidas más acreditados del siglo XX. 2 millones se supone de víctimas en el Congo belga.
3: Por eso. Entonces, pues desde entonces no ha vuelto a ningún funeral y le representa el príncipe de Gales. ¿Qué nos ha servido eso? Pues para ver un poquito cómo será el protocolo del funeral. Porque, claro, a mí si hay una cosa que me gusta del protocolo que tiene todas las familias reales del norte es que van de largo y con un velo tupido.
1: Siempre.
3: Pues ya os digo yo que de momento las invitadas no irán de largo. Y me da muchísima pena porque es que a mí el boato me gusta mucho. ¿Por qué? Porque cuando he visto bajar del avión a la reina Silvia de Suecia ya he visto que lleva un largo midi y va sin condecoraciones. Entonces lleva un sombrero casquete tipo Jackie Kennedy, muy mono, un vestido negro, y Magdalena y Victoria también van de negro con hasta las rodillas, o sea que de momento
1: pero
3: ellas van
1: Suecia
3: así.
1: Y Noruega, como antes Noruega era Suecia, claro. No se llevan muy bien. Hay unos celos raros.
3: No, pero les han mandado unos mensajes muy cariñosos, eso
1: hombre,
3: sí.
1: Ahora,
3: a ver, que no queda más remedio. Claro. Que es que como siempre decimos que en España entramos muy bien, pero yo creo que en el fondo en todas las monarquías se entierran muy bien, ¿no?
1: Es que la base es la sucesión.
4: Luego compiten en cuanto a tropelías de los hijos.
3: Efectivamente,
4: ¿verdad?
3: Efectivamente.
4: Me reía de Marta Luisa, pues ahí tienes al heredero Federico, por poner un ejemplo.
3: Efectivamente.
2: Pero bueno, se llevaban bien. Dinamarca, Suecia y Noruega tenían muy buena relación.
3: ¿No?
1: Se han llevado siempre a matar porque han tenido guerras.
2: Ya.
1: Porque Noruega es relativamente reciente. Dinamarca, los vikingos, decimos del norte, son realmente los pelirrojos daneses.
2: Sí.
1: Lo peor que ha padecido. Llegaron a entrar en Sevilla, a saquear Sevilla.
4: Pero los monarcas, yo creo que es lo que dice
1: Ana. Y entonces
3: han
1: dominado.
3: Ha
1: habido épocas en que Dinamarca tenía el gran poder, tal. Ha habido épocas en que Suecia, con el rey Adolfo, tuvo una época de dominio total. Otra época fue de Lituania con Suecia, aliadas contra todos los demás. Luego, bueno, ha habido todo tipo de cambios. Pero cuando eres muy vecino de alguien, y ha sido parte del mismo reino, como es el caso de Noruega y Suecia, que es que toda su frontera es toda su extensión. Bien, porque nos estamos solos, hace frío, hay poca población y tal, pero bien, así, cordialmente bien.
2: Pues parecía, ¿no?
1: Mira, Portugal ha sido más de España, ¿verdad?
2: A los actuales,
1: relación con Portugal, excelente. Pero bien.
3: A ver, cogidito con pinzas.
1: Pues
3: bueno, lo que también vamos a ver es a todos los reyes jefes de Estado que van a asistir, visten con el uniforme militar de gala. Vamos a ver el rey Felipe qué uniforme va a llevar, si va a optar por el de la Armada como en el de Isabel II o no. En cuanto a las condecoraciones...
1: El Armada, el oscuro,
3: bonito,
1: largo, que
3: el
1: es largo.
3: Efectivamente.
1: El rey se lo puede permitir.
3: Se lo puede permitir porque, con esa altura.
1: Son 2 metros.
5: Yo quiero, a mí me parece el más bonito el de la Armada.
3: Es muy bonito, a mí es el que más me gusta.
1: Para un
3: funeral se presta.
1: Es que el otro día vi, no era Federico, era alguien, no sé si era un Jordano y tal. Claro, tú le pones a uno que no sea muy alto ese saquisayo y parece que es la que estaba un grande
3: que, por
1: para humillarlo.
3: Cierto, el rey de Jordania ha sido de los últimos en confirmar, junto con Rania, y la última que dijo que asistía era Charlene de Mónaco, que no había confirmado asistencia, y finalmente ayer dijo que también,
4: acude. ¿Juan Carlos primero?
3: Juan Carlos nada.
1: No, eso ya lo avisó.
3: Ya lo avisó, se esperaba, porque claro, con el de Isabel II fue ahí hasta el último momento, de momento nada, pero que sepáis que el día 20 va a estar en Francia, que le dan un nuevo premio por reconciliación.
1: No, le dan el mismo premio por reconciliación.
3: O sea,
1: la siniestra hija de este del
5: ese
1: terrorista.
5: Ese día de la marmota, eso ya, ¿no?
3: Entonces, pues bueno, y casi, mira...
4: No vaya, me parece sospechoso.
5: Pero igual no le han dejado.
1: Al que no le han dejado es a Bolaño. Bolaños quería ir de ministro de jornada, yo creo, para huir de España, tal y como está Ceuta y tal. Y entonces le han hecho lo mismo que la jefa del protocolo de Ayuso. Le ha cogido así del cinturón, ¡rum! Es que le han dicho que no. Que no cabe.
3: La delegación española no son cabe? Tres y está ya mejor representada que nadie, que son los reyes y la reina Sofía. ¿No? Y no hace falta nadie más. Por tanto, ministro de jornada, cuando no va
1: Sofía
3: bien...
1: estuvo prometida.
3: Sí.
1: Ana hizo una pieza muy buena. Hay dos escuelas de pensamiento al respecto. A mí me explicó esto, no Sabino, sino Mondéjar, que era como el padre de...
3: Nicolás, sí.
1: De gran tipo, además. Sí hubo promesa. Ninguno de los dos estaba muy interesado. Pero... en Grecia hacía falta dinero, Noruega tenía dinero, y el problema fue la dote, porque la dote no la ponían los griegos, la ponía Suecia. Y el Parlamento se negó a votar la dote que había pedido mi tocaya Federica y su marido. Y eso fue también humillante.
2: ¿Y por qué la ponía Suecia, Federico?
1: Lo vota el Parlamento. No lo sé. Es un país protestante, yo lamento.
3: Son muy raros.
1: Lo normal siempre en el Mediterráneo, la dote la pone la novia. Allí, por alguna razón, que sea legal o constitucional, es el reino el que pone la dote para casarse y tal. Y, sin embargo, estaba mal visto casarse, el matrimonio desigual. Es una cosa un poco absurda, pero era. Y se llegó a votar, o al menos a plantear en el Parlamento... Y el Parlamento dijo que la mitad. Que la mitad, que una princesa griega bien, princesa, pero griega. Sí, y que no. Y entonces fue marcha atrás. Uh-huh. Y entonces es cuando Federica hace el crucero del amor.
2: Sí.
1: Y claro, julio-agosto, Mediterráneo, la luna, las estrellas, jóvenes llenos de feromonas, jóvenes en edad de casarse, pues llegó Juan
4: Sofía,
1: Carlos.
4: Qué subasta, ¿verdad?
5: Ya habéis oído lo
1: pam,
5: de...
1: toma la casita. Lo
5: que dice la gente joven de... Esta chica es wife material. Sí. O sea, en plan de, en inglés, material para ser tu esposa. Entonces, ya. La reina Sofía no era wife material para los noruegos.
1: Pero sí para la mujer de Franco, que cuando supo que había estudiado pediatría, porque ella es pediatra, la reina Sofía es pediatra, de verdad, hizo
2: Me
1: la carrera.
2: Doña
1: Le encantaba a Doña Carmen. A ver si metemos en cintura a este venao que es como su padre. Y entonces, por eso se preocupó tanto de la zarzuela, hasta los panes dorados. Los puso Doña Carmen. Uh-huh. Fue para Sofía.
4: Ana, lo que ocurrió durante la llegada de todos ellos con nuestros reyes.
3: Sí, y todos se fueron.
4: Lo que ocurrió anoche.
3: El Gran Hotel de Oslo es donde están todos alojados en ese gran hotel. Y una de las cosas que llama la atención es que ayer se celebra una cena. Es decir, los reyes reciben de forma privada en una cena. Primera cosa que llama la atención, porque aquí casi nos vamos a quedar más con las anécdotas que con todo lo que va a pasar. Bueno, primero de todo, ¿quién aparece? Pues yo no sé qué tendrán los trasplantes en Noruega, chicos, pero de verdad es que el chamán Durek, 15 días después del segundo trasplante de riñón al que se ha sometido,
1: estaba
3: ahí presente. Claro, es que lo tendrá que subir a Instagram para decir, aquí estoy con mi familia o algo así, porque ya sabemos lo ridículo que es este señor. Pero claro, ya vemos, Metemari, que ha sido la recuperación milagrosa, y la de Durek, pues la segunda milagrosa, ríete tú del milagro de Fátima. O sea, esto sí que es un milagro.
5: Insisto, pongo en cuarentena todos esos trasplantes.
4: Hombre, Bea, no digas eso. Es imposible que mientan al respecto en ese sentido.
5: No, lo digo de broma. Espero que la gente entienda mi humor negro. A mí lo que me fascinó fue cómo despidió el chamán Adiós papito, sí, a Harald. Adiós, papito. Eso fue lo mejor.
1: Bueno, pues
2: como iba interpretado.
3: Porque tiene que haber de todo en la Viña del Señor, ya. Pero vamos, que
4: eso. ¿El documental le llama papá?
5: Sí, mamá. Sí.
1: Mira, yo lo que espero es que haga ahora, como en Netflix hacen cualquier cosa, que haga La vida de King África, pero el chamán. Porque me recuerda mucho a King África. Le faltan exacto. Unos kilos y un poco más eso. Sí. Pero oye, después de operar, si sales bien, te pones a comer.
5: Oye, acuérdate que King África vive en Valladolid.
1: No, ya lo sé, pero si eso es lo mejor. Le eso es lo mejor.
4: Todos los conciertos le boicotean. Yo le sigo en Instagram y está sufriendo muchísimo.
1: ¿Por qué?
5: ¿Pero por qué era?
4: Pues por cuestiones de sonido, porque hay gente que se queja por... Bueno, pues porque...
1: Eso tiene... es una asociación de anoréxicos que lo odia.
5: No, pero no sé que... Perdona.
3: Sigue. Lo que sí que os quería decir es que todas aquellas personas que se preguntan, ¿va a asistir la chamán al funeral? Ha sido el primero en llegar al Palacio Real. Bueno. A las 8:30 él
1: es más,
3: Marta
1: dijeron
3: Luisa,
1: que no iba.
3: Pues va. Claro. Han llegado a las 8:30, os lo digo porque es que estoy viendo la NRK desde las 8:00 a.m, que no me entero ni papa de lo que dicen, pero las imágenes están ahí y solo he entendido tac, que es gracias, y ya, que es sí, lo demás
1: pues
3: no he entendido nada.
1: Prácticamente es lo que...
4: ¿Vestido?
3: Iban vestidos completamente de negro, él irá, el chamán irá con un chaqué, igual que he visto a Daniel de Suecia, que también va con chaqué. En cuanto al rey, lo que decía, veréis a casi todos los invitados con una banda de color rojo. Es la orden de San Olaf, es la orden más importante de la monarquía noruega. El rey Felipe no la tiene, ¿por qué? Porque durante estos 12 años al gobierno no se le ha ocurrido hacer una visita de Estado y no tenemos esa condecoración. Por eso yo decía, a ver, la reina Sofía es la única que la tiene. Si van de largo con condecoraciones, la diferencia entre Letizia y Sofía será la condecoración. Pero como van normales sin condecoraciones, no las vamos a ver. Seguramente yo opto por la de Carlos III, que es la más prestigiosa, la más importante.
1: Y el Toisón,
3: que es, claro. También Harald lo tenía y que ahora nos lo tendrán que devolver porque se devuelve una vez
1: verdad,
3: ha fallecido.
1: Es verdad,
3: una vez
1: por fallecido, cierto, don Juan, que era un gran golfo, consiguió, y de hecho cuando muere la gente no sabía ni Juan Carlos que tenía un Toisón metido en Suiza, en una caja fuerte, con otras condecoraciones, que a él se le había olvidado.
3: Sí, sí, pues...
1: Anda. Se le había olvidado, de verdad. Sí, o sea, sí. Ya había condecoraciones muy valiosas.
3: Bueno, el emperador de Japón la perdió, recordemos, que bueno, tuvieron que hacer una para esa.
1: Pues, fíjate,
3: es que hay mucha historia
1: bueno,
3: de
1: es
3: esto.
1: Que cuando se pierde la cabeza, se
4: tienes
1: pierde
4: que hacer
1: a veces
4: un vídeo de los Toisones.
3: Sí, bueno, sí.
4: Te lo dejo ahí.
3: De sí, todas formas, trabajo, esa condecoración del Toisón también la veremos entre todas las grandes condecoraciones. Vamos a ver el féretro recorrido. Es muy similar al funeral del rey Olaf, que me lo estuve viendo hace un par de días también otra vez. A lo mío ya es devoción. Va a ser muy parecido. Veremos al féretro cubierto por la bandera real, con la corona, la espada del reino, y detrás irán los jefes de Estado. Las mujeres, de momento, no. Pero, no, o no lo han confirmado hasta las 12, porque en el funeral de Olaf iba Margarita con el príncipe Enrique y Carlos Gustavo con Silvia. De Suecia. Sí. ¿Quiénes irán en coche? Mete Marit y la reina Sonia. Irán en un coche detrás por el problema que tiene y además se prevén hoy temperaturas de 15 y 16 grados. Va y probabilidad de lluvia. Y por temas de seguridad, la gente no puede llevar paraguas. Ya les han dicho que se pongan o un poncho o una gabardina, porque no se puede llevar paraguas.
1: Alguno, pobre chamán.
3: Entonces, están diciendo algunos que si solo va a ir Håkon detrás y va a ir Håkon con la Ingrid Alexandra y Sver Magnus y Marta Luisa, todavía no se sabe, pero eso de momento van a ir en procesión hasta la iglesia. Ahí estarán el resto de nietas, la princesa Astrid, que es la única hermana viva del rey que queda. Va a ser un funeral de una hora y media aproximadamente por el rito noruego, luterano. Fijaros también, por favor, en la obispa de Oslo, que lleva rastas. Es de verdad. O sea,
1: ¿qué
3: es que
1: creéis?
3: Son...
1: ¿Que la decadencia es solo católica? Pues no. Los luteranos están peor.
3: Les veréis con rastas.
5: Obispa,
1: pero tú te imaginas, llevarán posiblemente la gola española.
3: Totalmente.
1: La gola española con rastas. ¿Os imagináis a Felipe II con rastas? Pues eso.
3: Pues eso lo vamos a ver.
5: Yo quiero ver
3: la
5: chamán con la obispa. ¿Sí? Haciéndole un ritual como para...
1: La obispa que estará casada con alguna feligresa.
3: Seguramente, porque son así de raros. Sí. ¿Va a estar Marius Borg? Eso tiene un permiso especial para poder acudir al funeral.
1: Pero si vive en un permanente permiso
3: por
1: especial.
3: Por eso, si es que apareció bronceado este verano, si yo lo decía, este verano. Venía morenísimo, que es que yo pensaba en las víctimas, decía, de verdad, es que es sinvergüenza, pero va a estar ahí.
1: En eso yo estuve de acuerdo en todo, tal y como lo planteasteis, es un insulto a las víctimas.
3: Totalmente.
1: Que hay dos casos de violación,
3: claro.
1: Más los que haya pagado para que no haya denuncia.
3: Sí, sí.
5: Pero pues tengo que comentar que el otro día, hablando con Pedro Poza, nuestro corresponsal allí, me dijo que estaba flipando cómo la gente aceptaba que Marius estuviera llevando el féretro y que les parecía normal, que es que era de la familia real, que no les parecía un insulto, claro. Que él, que lleva mil años allí viviendo, que se quedó helado pensando, y no es así.
4: Tienen esa inocencia, que lo hemos hablado aquí, que luego hace que en una isla, la de Utoya, entre un tipo con una escopeta y se cargan no sé cuántos estudiantes, porque están en contra de las armas, de la defensa.
1: De manera que tienen armas los asesinos.
4: Vamos, que no voy a discutir el régimen noruego de ninguna manera.
1: También tenía armas el delincuente, el convicto y condenado.
3: Sí.
1: El condenado.
3: Es que la memoria es muy frágil, se les olvida muy, muy fácilmente, ¿no?
5: Bueno, me lo comentaba antes Ana, ¿no? Ellos son luteranos y entonces
1: tienen la hipocresía es su religión.
3: Sí, sí.
1: Porque seguro que piensan lo contrario de lo que dicen, que es al revés de lo que hacen. Pues esa es la diferencia. Mira, cuando alguien presume, y esto es la diferencia de los protestantes y católicos, aparte del vino y la cerveza, como decía Rouco, que no falla en Alemania, donde hay vino, católicos, donde es cerveza, protestantes. Pero en los Países Bajos, la época de España, etcétera, se distinguen porque ponen cristales en las puertas y ventanas de su casa, sobre todo en las ventanas. Cuando la tradición siempre es cerrar, y sobre todo la tradición mediterránea, en parte por el sol y luego por privacidad.
3: Claro que sí.
1: Es decir, se cierran de una manera lo más cerrada posible, y si hay cristales son de color o son
2: pintados,
1: exactamente,
2: así,
1: claro. y o plomados, digamos, se adorna la cosa. Allí no, transparente, para que se vea que no hay pecado hasta la última habitación de esa casa.
2: Correcto.
1: Son exhibicionistas de la virtud, que si eso es virtud. Pero son así, y por eso están bastante mal de la cabeza.
3: Pues será una ceremonia aproximadamente de una horita y media, donde habrá discursos, cánticos, Requiem de Mozart, como en el de Olaf, y luego una pieza que además muchísimas personas me lo han preguntado por Instagram, el himno real noruego. Os va a sonar un montón. ¿Por qué? Porque es el God Save the King. Es exactamente igual. Es una versión de 1905, es la misma melodía, pero es en noruego. No dice, no es la misma letra, pero lo vamos a oír. Es el himno real, que no himno oficial de Noruega.
2: Es la misma música.
3: Es la misma música, pero diferente letra. Sí. Y porque es una versión de 1905, porque la gente le llama la atención y dice, hombre, ¿cómo puede ser que haya escuchado yo el God Save the King en Noruega? Pues es por eso, porque se compuso para la coronación de los abuelos del rey Harald, se basó en el himno inglés, pero la letra es diferente. Una vez terminada la ceremonia, ¿dónde se irán? Hasta la fortaleza de Arquejus, y ahí va a ser depositado el féretro. Solo acuden ahí familias reales invitadas. La más numerosa es la sueca, como os decía, también la de Dinamarca, menos la reina Margarita, y acuden todos, hasta un príncipe saudí que no tenía ni idea de su existencia, pero también
1: a lo mejor en
3: reyes,
1: Arabia
3: obviamente,
1: tampoco.
3: Que también van a
1: hay
3: estar.
1: Como 1.200.
3: Los reyes de Bélgica, de Países Bajos, de muchísimos. Luxemburgo, Mónaco, Liechtenstein, Japón, y también otras presencias que la gente me ha preguntado que por qué estaban. Ana María de Grecia, Nicolás de Grecia, Alexia y Carlos Morales. Ana María de Grecia es prima segunda o tercera de Harald, entonces, sí. Además que se apuntan a un bombardeo los griegos que les encanta.
1: Sí.
3: Y Kirill de Bulgaria y Rosario Nadal, que también están
1: también.
3: Ahí. Recordemos tantos veranos en Mallorca en la casa de Porreras que tienen ahí. Kirill comparte afición de surf con el nuevo rey, con Håkon. Y Rosario es madrina de Sverre Magnus, del segundo hijo de Metemarit.
2: Se llevan los dos a pesar del divorcio.
1: El gordito, con lo esbelta que es la madrina, y el niño no.
3: Ha adelgazado un poquito, ¿eh?
1: Sí, pero tiene la cara.
3: Tiene la misma cara así.
1: Sí.
3: Está Zelensky también en el funeral presente.
1: Y ese es un gesto muy bueno.
3: Sí, está Zelensky.
1: A Ucrania le viene muy bien. Y para que
5: Rosario
1: se...
5: Nadal es muy amiga de Metemari.
3: Mucho. Yo me las he encontrado por Palma alguna vez. Hace muchos años, sí.
4: ¿Y no habéis hablado todo el verano de Eva Sanu?
3: Bueno.
4: ¿Dónde está? No ha aparecido.
3: No sé si estará invitada o no, porque ya os digo, son 800 invitados. Pensad que...
4: Sería un fotón, ¿eh? Que
3: hombre,
4: estuviera Eva
3: luego.
4: Sanu en la misma sala que la reina Leticia.
3: El último gran conclave fue en Westminster, que caben 2.200, en esta catedral solo caben 800 y metidos casi a capón todos. Está Zelensky, el presidente de Alemania, Estonia, Letonia, Lituania, todos los países de alrededor, el primer ministro de Francia, es decir, que a nivel protocolario, a nivel de altas personalidades, la verdad es que acude bastante gente importante, y de ahí todas las medidas de seguridad. Hay más de 6.000 policías y el ejército desplegado por las calles de Oslo. Y bueno, pues sobre todo, una vez que hayan enterrado, lo hayan depositado en el sarcófago de Arquejus, que es donde están todos los reyes de Noruega, se volverán a ir todos al Palacio Real, hay una recepción para todos los invitados, y Håkon, Metemarit, Ingrid Alexandra y Sverre saldrán al balcón, junto con la reina Sonia, a saludar a todos los congregados, es decir, que hasta las 5 de la tarde va a durar esto. No sé, sí, vamos, voy a sacar el nivel 3 de Noruego a este paso.
4: Pero el chamán no va a estar en el balcón.
3: No. No, porque Marta Luisa y él no forman parte de la familia real.
4: Otros dos. Pero están bastante a menudo con la familia real. No tiene que ver con Meghan y Harry, que están completamente apartados.
1: Además, él no ha cometido ningún delito. Además, algo estético, no. Bueno, pero anda, que menuda familia.
2: Si ha cometido, con la llamaba papi y todo eso, pues claro, a lo mejor...
4: Tuve una acusación también, ¿os acordáis? De uno de los señores que se había sometido a unos
1: chamanismos. Ah, bueno, pero ese era un gay,
4: si
1: ¿no?
4: Que le había terminado en final feliz, prácticamente vino a decir.
1: Pero luego dijeron que era como aquí en España el famoso bulo del culo. Sí. Que luego era mentira, que era un apaño que se discutió. El precio, el precio, además, creo, lo que discutían.
3: Pero bueno, a mí, lo voy a seguir. Les animo a todos que nos sigan en Libertad Digital. Se lo voy a contar todo de la mejor manera que pueda. Pero para mí es el final ya de una época. Es decir, ya quedan pocos. Sí. Margarita está ingresada. Queda Carlos Gustavo de Suecia y los de aquí.
1: Y
3: Beatriz de Países Bajos, y para usted también. De contar. Y bueno, y Alberto y Paola de Bélgica, que están retiradísimos, que también tienen 90 años los dos.
1: Sí.
3: Pero ya es como ya el fin de una
1: ahora
3: de una
1: cada
3: era,
1: vez
3: ¿no? De
1: que
3: aquellos
1: sale...
3: reyes que protagonizaban portadas de Lola.
5: Gustavo de Suecia...
3: ¿Mayores? Gustavo de Suecia.
5: No, pero con,
3: 80.
5: Con la corona.
3: Con la corona, sí. Gustavo, sí. De,
5: Gustavo
3: Suecia
5: de Suecia
3: y Silvia, que tienen 80 años. Los
5: solo
3: dos.
5: Queda es de los. Porque el
2: no, y,
5: ha habido
2: y
5: ya
2: Bélgica.
5: Relevo.
3: No, Bélgica está, en Albert, no, está no, Felipe no, y Matilde.
5: Sí, o sea, ya ha habido relevo generacional en todos, menos en Suecia.
4: Sí,
5: ¿no?
4: Y Carlos III.
3: Y Carlos III, que tiene 70
5: años. Bueno, claro, pero es que Carlos tiene la edad de los viejos, sí, el
3: sí,
5: pobre.
3: Que la pobre Victoria de Suecia, con 40 y tantos años, va por el mismo camino.
1: El otro día la vi de montañera. Sí. Y no sabía si, digo, de verdad, el primer, no es broma, digo, otra vez con lo de Andic, porque veo una señora que va en montañera en un precipicio que era igual que donde la muerte de este de Andic, y de pronto le miro la cara de leñador australiano que tiene así. Digo, anda, pero si es la princesa
3: bueno,
1: esta.
3: Recordemos que estuvo muy malita, que tuvo anorexia, y lo reconocieron, hicieron una entrevista reconociendo la enfermedad.
1: Y se pasa la vida haciendo deporte. Sí. Y entonces acaba unas imágenes suyas por un barranco.
3: Sí.
1: Digo, otra vez Andic.
5: Bueno, de pues hecho, no, su marido es entrenador personal.
3: Sí, Daniel.
1: Sí.
5: Era su entrenador personal.
4: Y Magdalena protagoniza este mes el reportaje, no sé si es
3: en Vogue
4: Escandinavia. O sea, aparece vestida de princesa, ¿no? Sí. De Penélope Cruz en Venecia.
3: Y tiene una marca de potingues.
4: Caro,
3: también.
4: Con un ejemplo caro, ¿no? Uh-huh. Sí, pero ella sí que está integrada en la familia real. Ella no ha renunciado.
3: El marido es el único que no ha
1: renunciado. No, tú no renuncias, te renuncian.
4: También. Pero quiero decir que ella forma parte de las actividades, si no me equivoco, de todas.
3: Sí, por ejemplo, al
4: cenas de gala.
3: Las cenas de gala suele ir, además
5: Sofía
3: con ese despliegue.
5: Helkist.
3: También está.
4: Esa se ha redimido.
3: También está.
4: Sofía se ha redimido,
3: sí.
4: ¿Verdad?
3: Tiene cuatro niños monísimos, se ha redimido, se ha olvidado todo y ahí está.
4: Bueno, excepto el caso Epstein, que también aparece de alguna manera en los papeles y que también han tapado bastante.
3: Y luego, hablando del caso Epstein, vamos a ver ese encuentro entre los grandes duques de Luxemburgo y Metemari. Recordemos que le mandó un email a Epstein diciendo que aburrimiento, coñazo de boda, por favor, ven a rescatarme, le decía Epstein, ¿no? ¿Cómo te vas a saludar con los grandes duques que en teoría le tendrían que hacer un poquito de reverencia porque un rey está por encima de un gran duque? Así que vamos a ver qué pasa en esa recepción.
1: Además le sentó fatal, porque para una vez que Liechtenstein aparece es para reírse de ellos. Que eso es como decir, he estado en Mónaco, he perdido dinero. O sea, Mónaco no es un principado, es un casino. Entonces,
5: ¿los de Liechtenstein van ahí?
3: También están Aloise y Sofía, que el príncipe Aloise es el único que está casado con una noble de todos los reinantes.
5: La madre cubana.
3: No, esos son los de Luxemburgo.
5: Ay, calla. Perdona, es que esto ya esto es de quesito rosa ya.
1: Es más pequeño todavía.
3: Está Henry, que es el gran duque que abdicó, Guillermo y Estefanía, que son los actuales.
5: Eso es, sí.
3: Eso
5: perdón,
4: tienes ese árbol genealógico en la cabeza.
3: Bueno, a ver.
5: He confundido Liechtenstein con Luxemburgo, lo siento.
1: Ella le llama la cubana. En ambos sitios se lava dinero.
5: Eso es, yo creo que es por eso.
1: Y en Mónaco y en San Marino.
4: Yo digo la maltratadora de sus empleados. Cada uno nos referimos a la de Luxemburgo.
2: Sí, no, pues
3: María Teresa no está. No está, solo están Guillermo y
5: es que a mí me encanta
1: Charles,
5: María Teresa.
1: Como dicen en Cuba.
5: El personaje de María Teresa.
4: Oye, aprovechando que está Ana, las revistas, para hacer un repaso breve, porque estaremos pendientes de Libertad Digital, de todo lo que tenga. Bueno, lo estaremos viendo, de hecho, en directo. Las revistas Leonor, Ilusionada, esa es la portada de la revista Hola, las claves de la nueva etapa. Está muy bien un reportaje sobre los futuros reyes de Europa.
3: En la que ya no está.
4: Cuatro. Ya. ¿Cuándo vamos a ver esa foto?
3: No lo sé, porque eso depende de lo que quieran en la casa. Entonces, de momento, recordemos, en el cumpleaños de Ingrid de Noruega, que uno de los padrinos es Felipe VI, fue Felipe VI y Leticia no acudió, ni acudieron las niñas tampoco. bueno, niñas, que la gente dice, ay, las llaman niñas y tienen 20 años. Bueno, es que para mí son niñas, ¿no? ¿Qué le vamos a hacer? En esa foto es una pena que no aparezca.
1: ¿Sabes que la niña, antiguamente en el 19, en España, la niña era la República?
3: ¿Sí?
1: Se llamaba así. Ha venido la niña y dice, no, ha salido escopeteada, porque duró un año la primera
3: Pues es una
1: República.
3: Pena porque esa foto es muy, muy, muy bonita y estaría muy bien verles.
2: Está muy guapa, ¿eh?
3: Que justo
2: está
1: ahí sí.
3: De todos son mujeres, menos Cristian de Dinamarca. Que bueno, que va a ser el único rey entre todas las cabezas coronadas de
1: sin embargo,
3: de unos cuantos
1: poco apetecido.
3: Años.
5: Bueno, a ver, todo, a ver quién
3: pero
5: llega
3: a rey. Vincent es mucho más
5: Habrá
3: bueno.
5: Que verlo.
1: No, sí, siempre hay.
3: Uh-huh. A ver, es...
1: Ayer le presentó aquí, estuvo los que no lo vieron, vale la pena recuperarlo, el primer libro de Leonor que ha hecho Angie Calero, que es muy buen libro, porque además no es nada cortesano, tampoco escandaloso, pero esa especie de reverencia que algunos parece que escriben de la Casa Real de rodillas, no, si es de rodillas no vas a ver nada, o sea, tienes que ver las cosas como son. Y yo le pregunté, ¿y tú crees que ella también, eso que se ha dicho siempre, hombre, los reyes no pueden tener amigos, pero yo creo que los borbones se exageran? Dijo, pues yo creo que sí. Y digo, ¿y tú crees que se fiará de alguien alguna vez? Dice, no lo creo.
3: Yo tampoco.
1: ¿Por
3: no
1: qué?
3: Va a ser como
1: porque
3: el abuelo.
1: Es reina. Tiene asumido que su destino es eso. Y anda, cuando entra en la universidad, pues... Pero es la reina. O sea, es que no tiene ni que decirlo. Aparte de la luz, la postura, cómo anda, es la reina. Que eso es muy difícil. La mayoría de los príncipes que hay ahora están horrorizados por la responsabilidad. La única que la lleva con deportividad es Leonor.
3: Ingrid Alexandra, ¿qué me dices de la nueva princesa heredera de Noruega? Aparte que me
1: hombre, yo
3: muy
1: lo que
3: mona,
1: creo es que le va a tocar muy pronto.
3: Le va a tocar muy
4: la
3: pronto.
4: Holandesa, lo
3: y la holandesa.
4: Y es que se le ve
3: la holandesa,
4: miedo a la pobre por lo que ha sufrido.
1: Hombre,
4: es
1: si estuvo aquí...
3: A María, que va a estar en el funeral también.
1: A María estuvo
3: una de las
1: aquí.
3: Las princesas herederas, junto con Cristian de Dinamarca y tres que príncipes sí herederos que sí que asisten. Nosotros no llevamos a
1: ¿cómo
3: nadie?
1: Estuvo la de Holanda, estuvo un año sin decir que estaba en Zarzuela, ¿eh?
2: Uh-huh. Sí, sí,
1: que mira
2: sí.
1: Que seguro, Zarzuela. Sí. Pues encima sin saberlo. La mocromafia dijo que la iba a matar. Y la quería matar.
5: Sí, de hecho, nosotros sabíamos que estaba estudiando aquí en el IE, donde vivía.
1: Yo lo que no sabía es que estaba en Zarzuela. Yo pensé que estaba en algún sitio.
5: Pero no estuvo todo el rato en Zarzuela, ¿eh?
1: No, pero estuvo tiempo en Zarzuela. Supongo que los primeros meses, por del susto que tenía la familia, porque iba en serio.
5: Por eso, y luego estaba todo el día en el Corte Inglés Gourmet.
3: Eso también.
5: Bueno, porque a mí me llegaron como dos comentarios que me mandan por Instagram de gente, acabo de ver a Amalia en el Corte Inglés Gourmet, en la zona de vinos. Me hace gracia.
4: Su madre, Ola, la retrató tomando algo en una terraza una de las visitas que hizo. Y era una visita, no tenía nada que ver con
3: lo oficial. En la máquina de Jorge Juan, si no recuerdo mal.
5: Y el Horcher con Elena Cue y su hija.
3: También.
5: La y bueno, ya la niña, es verdad que estuvo residiendo en Zarzuela al principio, luego por el barrio de Salamanca. Y bueno, en ese momento no se pactó, pero como sabíamos que le seguía la mocromafia, nosotros, bueno, al final no se publicó, pero muchísima gente sabíamos
1: bien,
5: que estaba en Madrid.
1: Hicisteis bien.
2: Hombre, claro.
1: Porque luego ya pillaron al jefe de la mocromafia, lo pillaron en España, lo pillaron en Málaga, lo metieron en la cárcel en Málaga, y a un juez se le olvidó vigilarlo. Y ese juez no ha sido juzgado. Es evidente que ha salido porque ha comprado su salida.
2: Hombre,
1: y se ha perdido. En Marruecos no se sabe si está allí o es el nuevo sultán o no se sabe. Pero ya, digamos, decayó porque se supone que en la banda había sido sustituido por otro. Y entonces, bueno, pues el peligro se disolvió. Pero un peligro de verdad muy real. Muy real. Y además en la Zarzuela lo vivieron así. Felipe, por
4: salía,
1: la relación
4: ¿sí?
1: que tienen, tan buena, etcétera, estaba preocupado como si fuera de la familia, porque realmente se llaman primos
3: sí,
1: y en parte lo son.
3: Además, recordemos, Federico, que cuando fueron nuestros reyes de visita de Estado a Países Bajos, las primeras palabras que dice Guillermo Alejandro es de agradecimiento por haber recibido a nuestra hija.
1: Hija.
3: Y luego recordemos el famoso parterre de tulipanes ahí en la Plaza de Oriente, que fue con Almeida, que claro, es que María es como yo, es de 1,80 y grandota, y estaba allí, y que inauguraron ese jardín tan bonito, y hablaba un español con acento argentino. Claro,
4: pues para que... Digan que la prensa a veces no se comporta, a tenor de lo que contaba Bea Miranda que habían hecho protegiendo la princesa.
5: No, decidimos no sacarlo.
1: Hicisteis muy bien.
4: Esto nos lleva a hablar de Fran Rivera. Ahora, después de la pausa, no sé si duerme bien o no, tiene la conciencia tranquila o no y usará Vago Relax, se lo vamos a recomendar. Pero es que, claro, yo creo que el que duerme fenomenal es Cayetano, porque para tener ese cuerpo
1: yo
4: hay
1: creo.
4: Que tener un buen sueño.
1: Bueno, yo te he preguntado, ¿vamos a poder subir? Porque esta mañana, cuando estábamos maquillando, que es cuando cuando Isabel me hace el resumen del resumen de lo que vamos a tratar y tal, pues esto lo ve, sí, sí, tal, tal, y se nos ocurren maldades y esas cosas. Pues entonces dice, pero fíjate, y entonces veo, Fran se ha metido, Cayetano no está en forma y tal. La última vez que vi en Cayetano estaba en perfecta forma, pero bueno, como luego tuvo esos líos y tal y cual, y me cae muy bien porque nos conocimos en las novilladas estas de los Vargas Llosa, en la finca Sandoval, donde estuvo, por cierto, recientemente Roca Rey con Ayuso, toreando juntos. Bueno, toreando Roca Rey y Ayuso sujetando prudentemente el capote. Y entonces, tipo encantador, culto, y mientras toreaba, explicaba a los argentinos liberales cómo era el toreo, por qué embestía. Bueno, fue fantástico el tipo, me cayó muy bien. Pero yo pensé después del último año, pues lo mismo este, que es malo y que él tiene celos, es que el modelo de Armani fue Cayetano. Entonces le ha ido porque está gordo, porque estaba abandonado. Ha abandonado. Y viene, se ha abandonado. Y me trae el vídeo con.
4: Está esculpido.
1: Pero bueno, pero es que ni Cristiano Ronaldo, bueno, o igual no menos que Cristiano Ronaldo, y encima está haciendo yoga o no sé qué y tal, y yo le he dicho, Isabel, dile a Tamara que si puede compartir la imagen de su novio, más que nada para dar envidia.
4: Que Tamara es la... Estoy segura, artífice en parte de esa tableta y de esa musculatura, porque ella es una machaca que está todo el día en el gimnasio y que ha conseguido llevársele a ese terreno del deporte para olvidarse de la palmera, de el calabozo, etcétera, etcétera. Sí. Porque
5: en McDonald's se atocha.
4: Estamos hablando.
5: Os recuerdo que hace solo un año.
4: Sí, el verano pasado.
5: Hace solo un año estábamos hablando de la palmera, de sus saliditas de tono, y está muy centrado, eso gracias es. A sí. Tamara. Y al yoga, porque lo que hace es una
4: postura invertida,
5: una postura de yoga.
4: El otro día, a ver,
2: mucho cuando se queda un atracón se toma dos hojas de lechuga, ¿eh?
4: Hace unos años él dijo algo así como: mi hermano de piernas no es ágil, es torpe. Y os leo la frase concreta que dijo el otro día en el programa de Sonsoles: un torero no es un cantante. Me refiero a Francisco Rivera, cuando le preguntan por qué su hermano no ha toreado en la Goyesca, que además dice algo así como: es que no me lo ha pedido. Bueno, pues que escuché es la mañana, porque estábamos Bea y yo en esa fiesta hace exactamente un año de los premios Escaparate, y una de las dos, yo siempre le pregunto por toros para intentar meterme al personaje un poco en el ajo y que me cuente algo, y le dije, yo creo que fui yo o fue Bea, me da igual, a Cayetano, lo de Ronda, la Goyesca, y dijo, me encantaría despedirme allí. Lo contamos al día siguiente.
1: Se contó
4: es
1: aquí.
4: Decir,
2: si estábamos los tres en su Escaparate el año
5: yo
2: pasado.
5: Yo a ti no te recuerdo, pero
2: estábamos los tres.
5: En el momento
2: hombre, más bajo que tú.
5: En el momento de Cayetano yo sé que le teníamos cercado.
1: Te esnovea.
5: Cercado. No, es que le teníamos las dos ahí, chaca. Y además es que estuvo simpático para una vez que... Porque los Rivera tampoco son muy simpáticos, todo hay que decirlo.
4: No lo son.
2: Cayetano
5: y menos
2: más.
5: Con
2: los
5: medios.
4: Bueno, pues el caso es que...
5: Ninguno
4: La respuesta que él da es la siguiente. Dice, un torero no es un cantante. ¿Os creéis que ponerse delante de un toro es fácil? No puedes retirarte hoy y a los 10 meses volver a torear. Torear es una responsabilidad y un esfuerzo increíble. Entrenar significa meterte en el campo, no salir y acostumbrar el cuerpo al miedo. No es matar y ya. Yo aquí entiendo que está hablando de que no está en el mejor estado de revista.
1: Físico,
4: ¿no?
1: Claro.
4: Pues ya está. Pues la respuesta, pedazo de vídeo, diciendo que no estoy en forma.
1: Ahí está. A ver tú.
2: Ahí está.
4: A ver, si el vídeo horas de hace tres años.
5: Comparemos. Ellos están en un mal momento, ¿no? Porque es que como yo ya me he perdido, porque estos se juntan, se separan, se juntan, se hacen
1: en
5: la
1: realidad,
5: foto.
1: Nunca se acaban de... Son como los Pantoja, nunca se acaban de juntar.
5: Ya no sabes qué creer, entonces yo no sabía si están, ¿tú crees
2: van y
5: que
2: vienen,
5: esto
2: van
5: seguramente
2: y
5: es una respuesta, ¿no? Porque estos sí, no tiran con bala, siempre tiran con bala a todos,
1: hombre,
5: y son muy resentidos.
1: Un torero joven, el guapo, con la guapa novia y tal, que tú estás fondón, Cari, que tú estás fondón. No, vamos a darle a este.
5: Vamos a ver, que está fondón o fofisano, que, ¿os acordáis ese término terrible fofisano, que sí, se ¿no? llevaba hace años? El que está fofisano es Fran Rivera. Yo le vi hace poco unas fotos en la playa y tiene más pecho que muchas mujeres. Vea. ¿Es verdad?
4: Haciendo amigos.
5: Sí. No, o sea, perdonad, bueno, pero pues... yo le vi como blandengue, el hombre blandengue del Fari. Sí. Compara con su hermano.
4: Por lo de Ola de hoy, ¿vale? Sí. Otro de los rejones que metía Francisco Rivera era la prensa del corazón. Y claro, cuando esta mañana llegamos y nos encontramos
1: es con un reportaje... Es que él dijo, además generalizó, dijo, es lo último con vosotros, no sé qué. Cuando habla en plural, dice, a mí no me mezcles. Habla de mí o habla de Menganito. Vosotros. Y resulta que ya aparecen dos o tres revistas.
4: Pues seis páginas firmadas además por la agencia... ocho páginas de la Goyesca de Ronda con imágenes inéditas, dice, fotografías exclusivas, que insisto, no significa que él haya cobrado, lo que significa es que han hecho una parte con la agencia G3 con la que él tiene excelentísima relación, y en esa parte pues han fotografiado a Cayetana con él, a Roca Rey con Cayetana, a Roca Rey con Francisco, al pequeño Nicolás, que es el hijo más pequeño que han tenido, a Lourdes, etcétera, etcétera. Son fotos que no hemos visto en ningún sitio. Esa relación inexistente con la prensa, o esa relación tirante con la prensa, pues depende del medio que esté detrás del micrófono. Y ya simplemente
5: vamos a ver, a mí me parece todo esto súper hipócrita. A mí me encanta verles porque nos dan mucha salsa aquí y fenomenal, pero bueno, que es una hipocresía absoluta lo de desde Tana hasta ellos, quiero decir, de no, la niña no está, que va, ella no se dedica a esto, que va, que va. Luego Portadón promocionando unas joyas, venga, hombre, tienes la suerte que no tienes ni que generar contenido ni poner un emoji de un gatito con ojitos de corazón. O sea, no tienes ni... Las Pombo trabajan más que esta gente.
1: Pero
5: las Pombo
1: trabajan mucho.
5: Digo en serio. O sea, te quiero decir, esto es lo único que tienen que hacer es vivir. Vivir y ser fotografiados. Fin. Entonces, que no vayan dando lecciones de no. Si no fuera por la prensa, no seríais nadie, ninguno de vosotros. Así de claro. Así de claro, porque... En este caso, el toreo se retroalimenta del corazón. Y lo mismo digo también casi, y en esto me vas a matar, Federico, pero lo mismo pienso de Roca Rey. Roca Rey, gracias a la prensa del corazón, también tiene una salida. Respetado en la plaza no, porque sé que tiene una carrera.
1: A los 17 años estuvo aquí. ¿Qué le va a ayudar? No, señor. Le ayudará a llenar plazas, pero no le ayuda.
5: Porque
1: es una figura social. Y en los toros, al final, cuando pasan los... ¿Quién es el torero ahora? Es Morante. Y después, nadie. Nadie. Y ya después Roca Rey, que llena las plazas. Que también las llena Morante. Pero el problema, cuando tú encuentras un fenómeno como el de Morante de la Puebla y no peleas con tu rival, que es Luque, entonces eres el chico de la chica. Eres el famoso, eres el guapo, eres el joven, el amigo de...
2: De quien sea, pero Morante es Morante.
5: Yo creo que Morante de la Puebla no ha jugado tanto al juego rosa como juega Roca Rey, que le saca hombros Tomás Páramo.
4: Entiendo lo que dices tú. Pero tiene un futuro en la prensa rosa.
5: Tiene un futuro y creo que se está beneficiando de todo el showbiz.
1: Yo creo que siempre ha habido Juan Luis Miguel Dominguín, tenía tanta prensa rosa o más.
4: Es al revés.
1: Más, pero si cuando se casó con Lucía Bosé, Ava Gardner, etc.
4: En el entorno de Roca Rey, es al revés, lo que no gusta es que digan el novio de Tana.
1: Exacto.
4: Es que eso es no
1: primero,
4: es, o sea, es
1: una familia
4: no
1: bien.
4: Es ofensivo,
5: pero a mí me molestaría porque está claro que este chico se lo ha currado, que no es ningún niño
1: que
5: recién llegado, pero te quiero decir,
1: en
5: realidad no le quería meter un rejonazo al pobre Roca Rey, sino digo a esta familia, en el sentido de que es todo una hipocresía total.
2: No, pero Roca Rey va a ser siempre Roca Rey. Si mañana corta con esta niña, que a lo mejor no, a lo mejor se casa,
5: viven de su fama, de ser, son todo nepo babies, te quiero decir, desde el propio Fran Rivera, que es un primer nepo baby, hasta su propia hija, que es nieta baby o nepo nieta, o yo qué sé lo que es. Pero te quieres decir nepo nieta, ¿no?
2: Que al final todos siempre estos... va a estar unida ya al Roca Rey, se casen o no se casen.
5: Sea agradecida.
2: Mañana que tenga otro novio.
5: Y
2: se me decía, en la época de Roca Rey, Tana Rivera,
1: aquí, por concluir este parte antes de Vigo Relax, hicimos una apuesta. ¿Cuánto duraría lo de Tana con Roca Rey?
2: Sí, es verdad.
1: Porque era tan aparente cuando aparece en una finca, que por primera vez aparece ella recogida en una zona costillar del diestro, estaba ahí pegadita y dice, mira, ahí ya ha pasado algo, eso no es casualidad.
5: ¿Apuestas? ¿Se casarán o no?
1: No, la apuesta era si llegaban a Nochevieja.
5: Sí, hombre.
4: Sí,
5: yo creo que sí.
1: Yo pensé que a lo mejor pasaban el Pilar, pero las Navidades son muy complicadas. Hay que ir a América, es el Perú. Roca Rey en Perú, muerto Mario Vargas Llosa, es el Inca. O sea, es, en fin, es el no va más. Y Tana es muy joven. Y él es muy, muy, muy joven todavía.
5: ¿Qué edad tiene él?
1: Él debe tener 26 o por ahí y ella tiene 22.
5: Sí, pero
1: 22,
5: escucha, la generación posterior a la nuestra se está casando con esa edad, ¿eh?
1: Sí, sí.
5: Ojito.
1: Y separándose al también. Primer
5: también.
1: Bebé. O
5: también,
1: sea.
5: Por pero eso yo sí que
2: yo creo que esto acaba en boda.
1: Bueno,
5: yo
1: sería
5: también,
1: una
5: estoy
1: manera.
5: Con Carlos.
1: Pues sería una manera.
2: Hombre.
1: Ahora,
5: en un
1: si
5: par de años,
1: dinero,
5: boda.
1: Cuanto antes los tengas, mejor. Porque... Luego tienes mucho una mejor. Segunda vida con los
3: estaría
1: 40, estás en plena forma.
3: Además, me encantaría que se pusiera el mismo la pedazo tiara que llevó la madre cuando se casó. ¿Os acordáis?
5: Que la tienen, sí, que te claro. acuerdas que se especuló que la habían vendido.
3: Esa
5: y la tienen
3: todavía.
2: Pero yo estuve
3: era
2: en esa boda.
3: De Montijo.
5: Aunque a mí me gusta más la tiara.
2: Trabajando,
5: ducal.
2: Pero estuve.
3: Pero ya no la tienen, la tuvo. La...
5: Esa es la que se
3: pero
5: vendió.
3: Ah, no, la ducal no se ha vendido. La que se vendió fue la que llevó Matilde Solís y la mujer de la que se casó con Alfonso, que ya no recuerdo.
2: María Jogeloe.
3: María Jogeloe, correcto. Que esa la vendieron para comprar el caballo que se llamaba Gigoló.
5: No, pues te cuento. No, la tiara ducal. Perdona que te lleve la contraria en esto, porque la eres puntas. La que más sabes.
3: Que va, ¿no?
5: Pero se lo pregunté a Caprile y Caprile me dijo que la tiara ducal no se había vendido porque no. En la última, la que tiene como unos diamantes así, sí, de como en verde. Formas geométricos. ¿Sí? ¿Mm? Bueno, no sé, porque yo la he visto en blanco y negro. La tengo en la cabeza ahora en blanco
3: y
5: negro.
3: Esa la tienen.
5: Eso es. Vale, porque hay un retrato de Sofía Palazuelo.
3: Que la lleva. Sí.
5: Un retrato privado que está en una exposición que hubo en Liria, pero nunca ha salido en Ola ni nada por el estilo. Entonces,
3: yo la vi allí.
5: La viste ahí. Eso, así que creíamos que estaba vendida.
3: No,
5: entonces,
3: no, no, no.
5: La de perlas tampoco está vendida.
3: Tampoco
5: la de
3: está no, la única que se vendió es una que se llama tipo Kokosnik, que se vendió
5: eso.
3: Para comprar el caballo.
2: La de Matilde vale. Solís.
1: Lo importante es que no haga la tiara de Doña Jimena que llevó en la boda con Fran.
3: Pues esa, a mí me encanta.
5: Yo creo que sí se casará.
1: Es que parecen polvorones Doña Jimena, artículos de calidad.
5: Bueno, sí, era Doña Jimena. Además, ella que es así tan chiquitita.
1: Pero acá, ¿a quién se le ocurre?
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0: 26 minutos pasan de las 11 y seguimos en esta tertulia de Crónica Rosa con Bea Miranda, con Carlos Pérez Jimeno y con las revistas encima de la mesa. Nos quedan temas, ya son las 11 y 26, como digo, traspapelados que tendremos que tratar mañana, pero de entre todo lo que publican nuestras revistas, Carlos Pérez Jimeno, el matamué en alquiler, ¿qué te parece?
1: Pues que no sé qué hacemos aquí. Tenemos que ir corriendo a matamué.
0: Alquilarlo.
1: Claro, que se venga Beatriz Miranda también.
2: Bueno, realmente sería más dramático que fuera el cuadro el que se alquilara y no el barco. No.
0: Bueno, el cuadro estuvo a punto de alquilarse. Acuérdate que lo cogió la baronesa, ya. Se lo metió en un furgón y dijo, no lo vais a ver hasta que no me reconozca.
2: Este es uno de los cuadros favoritos del mundo.
0: El Matamua.
2: Me encanta. Sí,
0: hombre,
2: me encanta.
0: Que es el que da origen al barco.
1: Que parece que la baronesa está saliendo adelante, ¿eh?
0: ¿Sí?
1: Qué bien.
0: Porque sí,
1: anda, que no había preocupación.
2: Ella,
0: a ver, dos meses es la fecha que nos hemos puesto en el calendario,
1: sí.
0: Y que en teoría le contó a Bea Cortázar que vendría a Madrid, a Madrid era, Carlos, no sé si era Madrid, Andorra, ¿no? A inaugurar uno de sus museos.
1: Andorra.
0: Pero la noticia de semana, sí, exclusiva es esa, que alquila el barco, 8.000 euros 12 horas. Yo creo que está ajustado en el mercado 8.000 de los
1: euros,
0: precios.
1: 12 horas, ¿eh? Fíjate.
0: Pero...
1: Ya, hombre, es que el barco... ¿Cuántos metros tiene? 40, ¿no?
2: 38. Ni siquiera a las 24, qué pena. Tío.
0: Bueno, 24 son 16.000 euros y así vamos sumando.
1: Fíjate, y podemos dormir.
2: Bueno, a ver, es que eso se manejan esos
1: barcos?
2: Precios en la náutica de lujo,
1: sí,
2: ahora.
1: ¿Tú te mareas en los barcos como
2: yo
1: servicio,
2: no?
1: Ah, no, mejor, ¿no?
0: Un 6 plazas
2: me encanta,
0: de 8 metros...
2: la verdad.
0: ¿Qué me está informando? Un 6 plazas de 8 metros son 500, 600 euros.
1: Fíjate.
0: 3-4 horas.
2: No, no, es carísimo,
0: una jornada,
2: es muy caro.
0: Una, sí, jornada, perdón.
2: Lo rentable es tener un amigo con barco.
0: Sí, eso es.
1: Eso es lo mejor.
0: Y
1: claro,
0: lo mejor, un amigo que tenga un barco de pesca. Porque ahí, aunque vayas vacilando de que te está dando el sol, en realidad luego tienes el almuerzo seguro.
2: Déjate, claro, de pescar, que... déjate de pescar.
1: ¿Por qué lo dirá? ¿Por qué lo dirá? ¿Por qué lo dirá Isabel?
0: Eso es, los calamares y todo ese,
1: claro,
0: tipo de cosas.
1: Qué
0: luego
1: rico.
0: Me ha gustado mucho la exclusiva de 10 minutos, lo de Aitana, ¿verdad?
1: Ah, sí.
0: Carlos, ¿qué ha hecho la cantante, según podemos leer en
1: me
0: esta
1: encanta
0: en
1: lo
0: esta
1: que ha
0: revista?
1: Hecho, ¿eh? Yo creo que es un gesto que dice mucho, sí, de cómo es, de haber ido a un centro... a un hospital con niños con cáncer, uh-huh, para cantar y para estar con ellos. A mí eso me parece entrañable,
0: sí,
1: entrañable.
0: Es lo que
2: pues sí, que cunda el
1: pobrecitos
2: ejemplo, porque eso
1: sí,
2: hace años, en la época de Lady Di, todos los famosos lo hacían mucho.
1: Ya.
2: Y esto que yo quiero creer que no lo ha hecho trascender ella, simplemente, pues que, bueno, a ver, si te vas al San Joan de Déu, no es si te vas a otro sitio, pero bueno, allá donde vaya Aitana... Te quiero decir, pero ella no lo ha... Yo creo que no lo ha colgado en sus redes ni nada.
0: No.
2: O sea, lo ha hecho directamente... Hombre, ella sabe que va a trascender y también le viene bien. Pero
1: bueno,
2: yo creo que ha nacido de ella y me parece muy bien. Pero acordaos que en los 90 había muchísima causa solidaria, que muchos querían blanquear su imagen y se hacía fotos, como decían aquel, con negritos de África, que quien aprendió... Pero no, ahora... Hace tiempo que yo no veo a los famosos realmente...
0: Pero a lo mejor
2: mancharse las manos y esto me encanta.
0: Pero quizá lo hacen aposta, sí, porque muchísimos jugadores de fútbol lo hacen.
2: Sí, los,
0: sí, además,
2: los deportistas.
0: No trasciende. Yo creo que en este caso ha trascendido, bueno, es una exclusiva de 10
2: minutos.
0: Pero los
2: artistas o no trasciende tanto.
0: ¿Sabes qué pasa? Que va con todo el elenco de bailarines. Entonces, claro, si ves entrar en un hospital a 16 personas y hay revuelo en la planta y entiendo que los padres también están ahí, enfermeras, es un espacio con personas...
1: Es que es muy entrañable.
0: Pueden llamar a un fotógrafo o que pueden avisar.
2: No, pero que está
1: es
2: genial y que lo haga más, que lo haga más, que lo haga más, porque cuando pueda, y ella y los demás, a mí me parece un gesto maravilloso porque creo que esta gente puede ayudar muchísimo.
1: Y mucha gente que lo apunte,
0: sí,
1: y que diga, pues está muy bien eso.
0: Un apunte más, la entrevista de Cayetano Martínez de Irujo también en Hola, no cuenta nada nuevo, más o menos
1: no.
0: Es un poco lo que ya conocemos, así que...
2: Precisamente iba a ello, estoy buscándola.
0: Pues vamos a quedarnos con las fotos de semana, que aparece en bañador con Bárbara Mirhan en una tumbona en la Costa del Sol, y la verdad es que muy enamorados. Él dice que Genoveva sigue disfrutando, por cierto, de este Palacio de San Sebastián.
1: Pues vendrá.
0: Tiene que ser una joya.
2: ¿Lo dice en la entrevista?
1: Ya.
0: Bueno, no sé si lo dice en pasado. Mira, ahora ahí me pillas, Bea.
2: No, ella era la casa favorita de... Bueno, es que la casa es una joya.
1: La
2: no
1: casa
2: tiene,
1: es maravillosa.
2: La gente no tiene vistas al mar, ¿eh? Como se dijo en su momento, pero es, aún así es una preciosidad. Tuvo la suerte que se quedara. Genoveva pasó ahí la pandemia.
1: La pandemia y
2: muchísimo
1: y, no,
2: tiempo.
1: Y también...
2: Ay, lo de Federico X.
1: Cuando Federico, que allí estuvo, ¿verdad?, escondida.
0: Se...
1: Y además el mismo Cayetano decía, no, si hay quien manda en esa casa y que lo organiza y que tal. Si yo casi tengo que pedir permiso para ir, lo decía en sentido del humor, ¿eh?
0: Pues es un palacio
1: maravilloso.
0: Museo.

0: me dice, no, no, si yo sé quién eres. Digo, bueno, pues dime cómo te llamas. Y me dice, no te lo digo. Digo, no me lo vas a decir. Una señora muy simpática me dice, me llamo Mari. Pues ala, ya está.
1: Oye, pues mira, están las mejores manos, ¿eh?
0: Claro,
1: no podemos decir otra cosa.
0: Que
1: Victoria ni tú,
0: se nos va a Etiopía.
1: Ya está allí.
0: O está allí, es
1: buen
0: verdad.
1: Viaje. Hacemos pausa y a la vuelta ya saben que ahora los viernes es el día... los miércoles es el día del espectador y vienen a Jan Tabarili, Encarna Jiménez y Andrés Arconada porque vamos a hablar de estrenos, de todo lo que pueden ustedes disfrutar en las salas de cine, en las salas de teatro y en las salas de exposiciones. Además, hoy nos vamos a Valencia, que siempre merece una visita.
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1: Adrián González, a esta hora tomamos Vitanano Senolytic. ¿Para qué exactamente? Cuéntanos, ¿cómo va a favorecer a nuestro organismo este producto de Parafarmacia Mundo Natural?
10: ¿Qué tal?

0: Isabel, importantísimo. Los senolíticos son sustancias que tienen, o mejor dicho, vamos a llamarlo por su nombre, son en este caso flavonoides cítricos, que es, perdón, flavonoides. No los típicos, no todos tienen esta capacidad. Son algunos como, por ejemplo, la fecitina, la epigenina que se obtiene del romero, también tiene la tiaflavina que se obtiene del té, la quercetina que se obtiene de la cebolla. Estos son cuatro flavonoides que tienen la capacidad de limpiar las células zombies de nuestro organismo. ¿Qué pasa? Que cuando atraviesan la barrera ácida del estómago, se transforman químicamente, por lo tanto tienen que ir protegidos para que tengan esta capacidad, esta acción de limpiar células que se resisten al ciclo biológico. Nunca son buenas, pero inicialmente se convierte en un factor fenotípico secretor de senescencia. En la transcripción cristiana de la calle son células zombies. Y esto es lo que contaminan todo lo que está en su ambiente. Por eso hay personas que cuando toman colágeno, por ejemplo, mejora el aspecto de la piel, pero cuando lo suspenden, rápidamente vuelve a retroceder. Y así las que limpian las manchas o trabajan sobre las manchas con despigmentación antimancha avanzan, pero cuando lo interrumpen otra vez vuelven a recaer, y la sequedad de la piel y todo esto, es por poner un ejemplo, pero esto pasa en todos los órganos. Lo ideal es tomar una cápsula al día, está microencapsulado en liposoma, esa es la garantía que atraviesa la barrera ácida del estómago sin modificarse químicamente y tiene la capacidad de limpiar todo nuestro cuerpo de estas células zombie. Va mucho más allá de los antioxidantes, Isabel. Esto es realmente restablecer la vida normal de todas las células de nuestro cuerpo.
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0: Muchas gracias.
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1: Bueno, 42 minutos pasan de las 11 de la mañana y ya saben que el Día del Espectador suele ser los miércoles, aunque ahora ya es bastante aleatorio, pero bueno, como somos de la generación antigua, vamos a quedarnos con esta mitad de semana y aprovechar esa jornada en la que los cines son más baratos, a veces las exposiciones también nos cuestan menos, y el teatro no lo tengo del todo claro, pero hoy está aquí Ayanta para contarnos, bueno, los lunes.
2: Desde luego, en teatro sigue siendo los miércoles, sí. El Día del Espectador casi siempre. O sea, que bueno.
1: Bueno, bienvenida, que te veo la cara después del verano
2: sí,
1: largo.
2: Sí, sí, bueno, hemos estado siempre en contacto con el radio todas las semanas, pero ya estamos aquí en Madrid.
1: Muy bien, en el estudio. Y también en el estudio
3: Andrés
1: Arconada.
3: Hola.
1: ¿Cómo estás?
3: Bien.
1: Perfecto de aspecto,
3: bien,
1: te veo.
3: Sí, sí.
1: A ti no te
3: bien.
1: Da un rayo de sol, eso
2: no,
1: sí.
2: No, desde luego, está más blanco que...
3: Yo es que lo llevo, ya sabes que llevo fatal el calor. Y con lo cual salgo como los vampiros. Por la noche a dar la vuelta a partir de las 9 para que no me dé ese sol y por la mañana tempranito.
1: Bueno, Encarna el otro día la verdad es que traía muy buen color, pero no tiene mérito, Encarna, que tú vives en Valencia, no puede ser.
4: Sí, pero bueno, el verano lo he pasado en el pueblo.
1: Sí, pero
4: o
1: allí da el sol.
4: Ha hecho mucho calor en Valencia. Sí. Hoy se respira, pero bueno, ayer todavía estábamos 35 grados y humedad.
1: Allí habéis tenido además el eclipse, habéis sido espectadores de excepción. Yo no sé si tú pudiste verlo, yo te digo que en Valencia, vamos, con mucho esfuerzo e
2: últimamente hay un eclipse cada 2 días, ¿no?
3: O no lo hay.
2: O no lo hay nunca.
1: No lo hay, eso es. Bueno, vamos a la tarea, empezamos por los estrenos,
3: pues
1: para
3: venga,
1: no romper la tradición.
3: Empezamos.
1: Vamos allá, Andrés.
3: Pues empezamos con Prácticamente Magia 2. Bueno, esto luego me llama misógino porque digo esto. Fue una película que fundamentalmente gustó mucho al público femenino y casi nada al público masculino. La 1, Prácticamente Magia.
1: Pero de hace 40
3: que en un principio,
1: años, ¿no?
3: 20 años. Es verdad que en un principio no tuvo un éxito apabullante, pero poco a poco el boca a oreja logró que se convirtiese en un éxito y que encombrasen allá entonces dos estrellas como Sandra Bullock y Nicole Kidman. Bueno, pues era una historia tontorrona, absolutamente tontorrona, de brujas buenas, que una de ellas se enamoraba, que hay una maldición en la familia, que si te enamoras y dices te quiero, la bruja condena a la persona de la que se ha enamorado a la muerte. Uh-huh. Y en esa nos quedamos, en esa primera, donde ha tenido 2 hijas con la persona que quería. Han pasado 20 años, las hijas ya son mayores. Y las hermanas siguen teniendo esa rivalidad buena y sana porque se quieren mucho, pero ella ha preservado el secreto a sus hijas de que son brujas también, porque eso se hereda por sangre. Y así arranca la película. Claro, lo que va a desatar todo es que una de las hijas se va a enamorar de un joven y le va a conducir a la muerte sin saberlo. Y ahí empieza lo que es la trama y cómo esta chica va a huir porque encuentra un libro y, bueno, empieza... Y es tan estúpido el argumento que dices, bueno...
1: Como en la primera, ¿no?
3: Igual, pero es que esta es todavía más estúpida.
1: Además, estaban todo el rato como borrachas.
3: Y venga,
1: ¿no?
3: Sí, están colgadas.
1: O embriagadas,
2: yo que sé,
1: de algo.
3: Están colgadas,
1: sí, sí, sí.
3: Están... Ellas no están ni bien tampoco. Porque a mí me parece que Nicole... A pesar de las operaciones, son operaciones, me parece que tanto Sandra Bullock... como Nicole Kidman son muy buenas actrices, o sea, yo no tengo nada, pero ellas no están tampoco bien. Son personajes que es muy difícil hincarles el diente. Supongo que lo han hecho por dinero,
1: hombre.
3: Porque es una película...
1: Y porque producen, Andrés.
3: Y porque producen también. Y entonces
2: hombre,
3: han
2: son
3: vuelto...
2: dos grandes, las dos. Lo que
3: claro.
2: Pasa es que es verdad que a mí me cuesta mucho...
1: Verlas hacer
2: tienen,
1: el ridículo.
2: El aspecto que
1: es.
2: Tienen, o sea, que
3: es
2: me parece que
3: no
2: ya
3: natural.
2: Se ha convertido en algo...
3: Claro, si están más jóvenes...
2: Como el otro día vi una serie en la que sale Michelle Pfeiffer y me quedé también diciendo, no,
3: sí.
2: Pero
3: se ha hecho
2: qué?
3: De todo.
2: Sí.
3: O sea, que está
2: qué?
3: Magnífica.
2: Ese rostro
3: yo no sé
2: que
3: si
2: tenía...
3: Es...
2: Está magnífica, pero claro, o sea, a mí
3: sí.
1: Está
2: me cuesta
1: que es genética, no es capaz de
2: me
1: moverse.
2: Me cuesta muchísimo. Bueno, es que no hay expresión, entonces está magnífica, yo no sé qué decimos
1: en,
2: cuando decimos que está
1: en
2: magnífica.
1: En Lioness, Nicole Kidman igual, o sea, ya no sabes ni quién es que no tiene expresión.
3: Como actriz yo creo que tiene un resultado. No, pero que por ejemplo Ellen Burstyn, que sale en esa película pues, repitiendo su personaje de las tías brujas, no se ha hecho absolutamente nada. Ahora mismo le acaban de dar en Venecia el premio homenaje con los 93 años y claro, tiene una vejez natural. Es decir, que no se ha hecho nada. Está la otra tía, era el personaje para que todos os acordéis de la Richo de Gris. Y lo mismo, está mayor, está muy mayor.
1: Pero sí, yo, estoy totalmente a favor de combatir el envejecimiento como cada uno quiera o pueda.
3: Sí, pero cuando te quitan la expresión...
1: Claro, ese es el problema, claro. Que ya da igual que interpretes a la señora que a la criada, que siempre tienes el mismo careto, ¿no? Yo lo defenderé siempre. Bueno, pues vamos a la siguiente.
3: Bueno, pues 2 horas y cuarto de tontería absoluta, pero da igual, ya veréis cómo funciona y cómo hay un tipo de público que yo sé que ve en bucle una y otra vez prácticamente magia, con lo cual van a ir como locos a ver esta. Un Plan Perfecto es una película española muy muy familiar, debería haberse estrenado en Navidad o en verano, no en esta época un poco ya rara. Hablamos de una familia que vive en un casoplón, que se supone que ha tenido un pasado de económicamente bueno, pero resulta que llevan un tiempo que no ingresan nada de dinero. Él es un escritor bloqueado, les van a desahuciar, a pesar de todo no comen más que sopa porque no tienen dinero ni para comer, o sea, terrible, lo están pasando muy mal, muy mal. Mira por dónde, y por una casualidad van a encontrar en la casa un agujero que conduce a un túnel, y ese túnel conecta con un banco que está enfrente de su casa. Y hay un antiguo inquilino que les propone robar el banco y tiene un plan perfecto. Así arranca esta película, en la que te promete auténtica diversión, porque no es más, con una moraleja final que a mí me hace gracia porque es un guiño muy distinto.
2: Que se deja ver.
3: Actores muy buenos, Jordi Sánchez, Leo Harlan, Ernesto... Bueno, Leo Harlan no es buen actor, ni lo será nunca. Ernesto Sevilla. No, es un cómico...
2: No,
3: perdona, ni siquiera. Yo creo que es un señor que hace muy bien los monólogos, que los hace todo igual, pero luego el cine o la interpretación es otra cosa distinta. No puede hacerlo igual que si estuviera haciendo un monólogo.
2: Y la joyita
3: con la última,
2: ¿no?
3: Que me ha llamado mucho la atención, porque yo no la había... porque mezcla mucho el drama, incluso casi el thriller, con la comedia. Y es un argumento, se llama Bad Apple, muy curioso. Estamos en un colegio, estamos con una profesora que pone todo su empeño en que esos niños, son niños de 11 o 12 años, sigan adelante y tal. Pero tiene un niño en el colegio que boicotea absolutamente todo lo que hace, todo lo que hace. Con lo cual convierte en un caos cada clase que da. Eso no solamente la altera, sino que puede perjudicarla a la hora de que la pueden echar, porque no hay un rendimiento, que la clase la alborota, la clase hace lo que le da la gana, bueno, total, un desastre. Y por una casualidad, ella va a coger a ese niño, se lo va a llevar a casa y decide encerrarle. Encerrarle. Como si le secuestrase. Le encierra. Y sigue con normalidad las clases. Las clases empiezan a mejorar. Todo va perfecto. Ella quiere retroceder, pero ¿cómo lo hace? Después de que tiene al niño ahí metido. Pues esto es lo que vamos a ver en la película. Me parece muy, muy original.
1: Se nos ha pasado por la cabeza.
3: Se llama Bad Apples, es una película
2: sobre
3: británica.
2: Sobre todo después de los resultados del informe PISA de hoy.
1: Bueno, madre mía. En fin, pues mira, vamos a llevar a los chavales a ver exposiciones en Encarna. Yo creo que en este caso Rubens es un clásico que no puede faltar en la memoria colectiva, ¿no?
2: Sospecho que falta.
1: Vámonos a Valencia, Museo de Bellas Artes. ¿Qué vamos a poder ver allí?
4: Pues hay una exposición que realmente es una exposición de investigación y de divulgación, o sea, lo que tienen que ser los museos. Es decir, no estos de activismo y colectivismo y no sé cuántas. No, estos se llama la exposición Rubens, el florecimiento de un genio. Está en el Museo de Bellas Artes de Valencia y está hasta el 4 de octubre. Ya lleva todo el verano, pero bueno, con estos calores no era un momento muy, muy propicio. Bueno, es una exposición que está comisariada por Ana Dieguez Rodríguez, especialista en arte flamenco, y le pega mucho a este Museo de Bellas Artes porque la mayor parte de su colección pertenece a la Academia de San Carlos, igual que en Madrid está la Academia de San Fernando, pues la de Valencia, que se crea en el siglo XVIII, se llama de San Carlos. Y, bueno, naturalmente, la Academia es la base, el estudio y la formación. Y es interesante ver esta exposición que tiene, está explicada muy bien, porque no es una exposición tampoco fácil, no es una exposición de juego, es una exposición que requiere un interés. se complementa bastante con una extraordinaria que hizo Alejandro Vergara, el especialista en arte flamenco del Museo del Prado, no hace ni dos años, que era el taller de Rubens, que además se reprodujo lo que era el taller de Rubens. Bueno, pues este, lo que hace esta exposición es precisamente de dónde surge Rubens. Pues básicamente de las escuelas de Amberes, los talleres que había en Amberes. Amberes pertenece al Imperio Español, puesto que queda la parte de Holanda, la parte protestante, pero la parte de Bélgica, concretamente la zona de Amberes, queda bajo el reinado español. Y por lo tanto va a tener una relación muy importante con los monarcas españoles y sobre todo con la hija de Felipe II y gran gobernadora, que era Isabel Clara Eugenia. Desde finales del siglo XVI hay unos talleres muy importantes en Amberes y ahí va a aprender Rubens las técnicas, los géneros, el paisaje, por ejemplo, que es muy propio también de los Países Bajos, el retrato, los temas mitológicos y religiosos, porque estamos en zona católica. Por lo tanto, ahí los grandes maestros de la pintura de allí, Van Noort o Van Veen, son los que forman en cierta manera a Rubens. Eso sería aproximadamente del 1577 al 98, y esas son, digamos, la siembra que tiene. Los primeros brotes, ya Rubens empieza a ser Rubens cuando va a Italia y trabaja para distintos proyectos, tanto en Roma como en Mantua, y finalmente se relaciona con Felipe III al morir Felipe II y se encarga de llevar un cuadro del duque de Mantua, cuadro que se estropea y lo repinta y seguramente lo mejoró, un retrato. Y luego, cuando ya vuelve a Amberes, ahí sí que crea su propio taller y tenemos unos ejemplos buenísimos de todo lo que acomete Rubens. En los talleres, que eso se vio muy bien en el Prado, uno hacía paisajes, otro hacía manos, otro hacía fondos, otro hacía telas, por ejemplo. Entonces consiguen, hombre, siempre tienen más valor los que lo ha hecho de su propia mano, pero hay nada más y nada menos que se ayuda, por ejemplo, de Jordaens, de Cornelis o de Van Dyck.
5: O sea, una exposición en la que vamos también a recuperar o a recordar o a rendir el homenaje que merecen todas esas personas que han estado ahí detrás, ¿verdad?, ayudando al gran maestro. Encarna, habrá que ir a verla. Tenemos además hasta mediados de octubre, si no me equivoco, ¿verdad? Hasta el 4.
4: Sí, hasta
5: efectivamente,
4: el 4.
5: Perfecto.
4: La próxima cita, Faro Santander.
5: Ah, bueno, pues estaremos pendientes, claro que sí. Y con Ayanta también,
2: otro clásico,
5: la palabra Valencia está
2: sí,
5: cerca.
2: Sí, la palabra Valencia está cerca y también pues los clásicos, ¿no? Porque pasamos de Rubens a Lope de Vega, que es uno de nuestros grandes, grandísimos escritores y autores teatrales, y se presenta en los teatros del Canal hasta el 20 de septiembre, es decir, pues muy poquitas semanas, esta versión de José Luis Alonso de Santos de Los Locos de Valencia, con la dirección de Pepa Pedroche. Vamos a asistir a una comedia, una obra pues muy divertida, que da siempre vueltas a ese tema que le obsesionó al propio Lope de Vega, le obsesionó en su vida, porque tuvo una vida así muy movidita, ¿Carosa?, en este sentido, y por lo tanto pues eso se vio reflejado indefectiblemente en su obra. ¿De qué trata? Bueno, pues son una serie de personajes que andan pues enamorados, completamente descontrolados, diría yo, que son pues unos aventureros, unos provocadores, y bueno, y todo lo que le pasa, pues digamos que arde en el fuego de un amor que a veces, bueno, pues no es tal, y otras veces, en efecto, sí lo es. O en cualquier caso, nunca es con la con el quién adecuado, ¿no? Entonces, bueno, pues es una comedia de enredos típica, muy divertida, pues con todo esos versos de Lope de Vega que es que te dejan absolutamente apabullado, ¿no? Porque se pasa del divertimento a, de pronto, pues que eso se convierte realmente en poesía de altos, exacto, vuelos.
5: Y que esto sigue vigente, ¿verdad?
2: Eso es. Esto es amor. Quien lo probó lo sabe. Uh-huh. Bueno, pues de ahí para arriba, en este Los Locos de Valencia. Una ocasión única realmente de asistir a este texto, de escuchar este texto y de lo bien que suena, también gracias a la buenísima labor de los actores. Nombro a Arturo Querejeta, a por ejemplo a Ángeles Martín, que llevaba un montón de tiempo sin verla en las tablas, a Florencia Otero, una coproducción con el Teatro Buenos Aires. Después se irán a Buenos Aires a representar Los Locos de Valencia. Es muy bonito la mezcla sonora de los acentos, porque hay también actores argentinos, y de pronto esa mezcla funciona muy bien porque nuestro idioma es muy amplio, y por supuesto que está bien escucharlo también en boca, a Lope de Vega en boca de esos...
5: ¿No queda raro?
2: No. Queda,
5: un texto clásico.
2: Queda muy de ahora, porque estamos todos mezclados. La dirección me ha parecido correcta, sin más. La escenografía no me ha gustado, el vestuario no me ha gustado, en fin... Digo lo que sí y lo que no.
5: Porque
2: también.
5: ¿Demasiado moderno?
2: No es moderno, es simplemente que no me parece muy adecuado estéticamente y que no aporta así mucho. Pero bueno, yo creo que merece la pena verla. Y tenía la intención este año, para resolver un poco el tema de que nunca hay tiempo para comprar las entradas y que nos quedamos sin entradas, decirlo de lo que voy a hablar la semana que viene. Simplemente decirlo, la semana que viene voy a hablar de Perfectas, que es una obra de teatro que está en el Teatro Lara los domingos cada mañana a las 13 horas. Coged las entradas,
5: ¿vale?
2: Porque se acaban. Y el miércoles que viene os digo de qué va.
5: Perfecto, Ayanta, perfecta, Ayanta. 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
6: 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Sí. Entonces, tenemos dos tecnologías. La tecnología Biogomaze, que es está formulado con hidroxipropilcelulosa y vitamina E, y lo que hace es una exfoliación suave en la piel, elimina sobre todo manchas debidas a la edad, y que es como una especie de goma de borrar, como sí, las manchas superficiales. Y luego, por otro lado, tenemos una tecnología que es la Axolite, que lo que hace es prevenir manchas que todavía no han salido. ¿Cómo lo conseguimos? Con el trigo blando, que lo que hace es inhibir la formación de la melanina a través de una enzima que es la tirosinasa. Y luego, formulado, pues como siempre, con productos naturales desde Mediterráneos, tenemos la Magnolia officinalis, que es antiinflamatorio, la caléndula, que es calmante, el babasú, que es emoliente, el sándalo, que es antioxidante, la yoyoba, que es seborreguladora para ese exceso de grasa. 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
5: Muy bien, muy importante. Eso sí. 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
5: 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Gracias a Beatriz de la Torre, a Encarna, a Yanta, a Andrés.
2: Gracias.
5: Y nosotros volvemos mañana a las 6 en punto. Aquí estará con todos ustedes Federico Jiménez Los Santos.
7: Las 12 y un minuto, las 11 y 1 en Canarias.
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7: ¿Qué tal? Muy buenas tardes. La última hora pasa por la entrevista amable que se está realizando en estos instantes al presidente Pedro Sánchez en la televisión pública, donde el líder del Ejecutivo, al igual que ha hecho en la sesión de control al gobierno en el Congreso, ha azuzado el miedo a la ultraderecha. Ha asegurado Sánchez que las siglas del odio no las tiene solo Vox, sino también el Partido Popular. De cara a las próximas elecciones ha negado que vaya a haber un superdomingo electoral, mientras ha reiterado que si sus compañeros quieren, él volverá a ser candidato. Leticia Barquín, buenas tardes.
8: Buenas tardes. Sí, el presidente asegura tener ganas de continuar, pero que tendrá que pasar el proceso de las primarias en su partido. En materia de corrupción, Pedro Sánchez ha dejado claro que en caso de que su partido sea imputado, no ocurrirá nada, sino que defenderá su inocencia, como ha hecho con su hermano David Sánchez y su mujer Begoña Gómez.
9: Yo le digo que si nos imputan, iremos, si es el caso, a defender nuestra inocencia y las cosas bien hechas. Porque, insisto, no hay financiación irregular dentro del Partido Socialista.
2: Presidente,
9: por mucho que diga Aldama con 15 millones de euros, pero ¿15 millones de euros de qué?
8: En esta entrevista en Televisión Española, Sánchez no ha querido dar una fecha a cuándo se celebrarán las elecciones generales, aunque sí ha querido asegurar que su intención es contar con la participación del expresidente José Luis Rodríguez Zapatero en la campaña electoral, imputado por 7 delitos.
7: Gracias, Leticia. Por cierto, que igual que Sánchez, también la vicepresidenta segunda, Yolanda Díaz, ha cargado contra el Partido Popular por asegurar que en Ceuta ha habido una invasión, algo que ha negado la titular de Trabajo, que ha acusado al líder del PP, Alberto Núñez Feijóo, de pirómano del odio.
10: ¿Hasta dónde están dispuestos a llegar, señorías del Partido Popular, señor Feijóo? Esto es el a por ellos. Son pirómanos del odio, señor Feijóo. Es el a por ellos. Es el que caiga España, que ya la levantaremos nosotros. Es hacer lo que sea por un puñado de votos, señoría. Dan vergüenza.
7: Palabras en la sesión de control al Gobierno, en la que el Partido Popular ha puesto contra las cuerdas al ministro del Interior, Fernando Grande Marlaska, no solo por el dossier de periodistas y tertulianos contrarios al Ejecutivo, sino también por su gestión de la crisis de Ceuta. Preguntaba la diputada popular, Ana Belén Vázquez, por qué el Gobierno sigue excusando a Marruecos.
11: En Ceuta hubo una invasión en la que las víctimas son los ceutíes, señor Marlaska. Y usted hoy sigue atacando el trabajo de la propia policía del CENIF para defender a Marruecos. Usted ataca el trabajo de la magistrada para defender a Marruecos. Y usted utiliza el mismísimo DAO de la Guardia Civil, imputado por pertenecer a las cloacas del PSOE, para manipular un informe para proteger a Marruecos. ¿Por qué protege a Marruecos? ¿Qué le debe usted, señor ministro?
7: Cuestión a la que Marlaska no ha contestado, argumentando que el Partido Popular tan solo habla de bulos y falsedades. Por cierto, que el titular de Interior ha reconocido que la inseguridad que sienten los ceutíes está justificada.
12: Claro que hay un sentimiento subjetivo de inseguridad en la ciudad, y en los ceutíes. Lógico, después de lo que ha acontecido y de la situación hasta que volvamos a la normalidad. Y nosotros, con esos medios, estamos para revertir ese sentimiento que en cierta medida o en gran medida está justificado. Pero desde luego lo que no está justificado es lo que ustedes están diciendo, como más o menos de que todos los migrantes están cometiendo delitos, de que no se puede salir a la calle porque los migrantes pueden hacer cualquier cosa. Ustedes saben que eso no es verdad.
7: Palabras del ministro del Interior con las que nos marchamos. Se quedan ya con la mejor programación local y regional.
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1: Buenos días, arranca Kilómetro Cero, lo más cercano a ustedes hasta la una y media, hoy miércoles 9 de septiembre, con Javi Pérez en el control. Tenemos varios temas que les vamos a comentar. Uno, las grandes empresas del IBEX, que normalmente ante el gobierno, los gobiernos, pues hombre, suelen frenarse bastante en las críticas, de vez en cuando sueltan alguna. Y en este caso, pues ha sido el presidente de Naturgy, que ha alertado a Reynés de que el PNIEC está obsoleto. La burocracia es el gran freno a las inversiones. Pide una estabilidad regulatoria, evitar el capital inversión se vaya a otros países. La variabilidad de las renovables exige invertir en almacenamiento y respaldo para garantizar la seguridad del sistema. Es decir, un palo en el hocico de todos los de Red Eléctrica y del gobierno, que siguen diciendo que la red está perfecta. Red Eléctrica, por su parte, ha pedido que paguemos los consumidores el coste de blindar la infraestructura frente a sabotajes. Vamos a ver, Red Eléctrica tiene unos costes que pagan las compañías eléctricas que utilizan Red Eléctrica, y esas compañías nos lo repercuten a nosotros. ¿De qué sirve que usted me diga ahora que me va a poner en la factura blindaje infraestructura frente a sabotaje? Piden nuevas reglas de seguridad por el aumento de amenazas físicas y ciberataques a las redes eléctricas. Bueno, proponen crear reservas de equipos, ¿vale? Pues eso lo tenéis que hacer, es vuestra obligación. O sea, Red Eléctrica está para eso. Hágalo. No venga diciendo, es que no tengo dinero, páguelo usted, ciudadano. Ya lo estamos pagando en la factura. Usted cobra a los que nos distribuyen la luz, y esos que nos distribuyen la luz nos cobran la factura. ¿Qué me viene usted a mí a contar? Es como que los del metro, los de los trenes, digan, bueno, hay que repercutir el coste de, yo qué sé, de la limpieza de los vagones a los pasajeros. Ya está repercutido, ¿no? O que los del avión, bueno, es que hay que repercutir el coste del coche que lleva, la cinta transportadora que lleva las maletas. Ya lo repercute usted. O sea, yo pago por un servicio que incluye que usted tenga seguridad de que la línea va a traerme la luz a casa. No entiendo yo la tontería esta. Bueno, sí, es el gobierno. Al final es una empresa pública. La renta fija alcanza un hito que no se veía desde el año 2023. La rentabilidad supera el 4%. Es decir, en los bonos soberanos, el rendimiento es el máximo desde el año 2008, cuando cayó todo el tinglado. Eso quiere decir que eso de vamos a trabajar con más deuda, no hay problema, los ciudadanos lo van a pagar. No, porque pagar un 4%, en España todavía no, pero hay otros países de Europa que están casi en un 5% del bono, a 50 años o a 30 años, creo que es a 30 años, pagar tanto significa que tú vas a pedir 100.000 millones de euros y vas a pagar 4.000. Y si pides 1 billón, pagas 40.000 millones. Y si pides 2 billones, que es lo que debe España, pagas 80.000 millones al año de intereses. Esos intereses se están comiendo alguna de las partidas del presupuesto. O tendremos que pagar esos 80.000 en impuestos. Al final, sale de nuestro bolsillo. Deje de vendernos milongas, gobierno. Bien, hablando de cifras, Ceuta pierde este año un 10% del PIB por la crisis abierta en agosto. Las tiendas no pueden abrir, van con policía, con el ejército al lado. El coste supera los 200 millones de euros, es decir, casi la mitad de todo el empleo de la ciudad autónoma, que depende del sector público, puede caer. O sea, están hundiendo Ceuta. Algunos maléficos piensan que lo que están haciendo es que la gente acabe harta de inseguridad y de perder el poco empleo que hay, se largue a la península, y entonces en Ceuta quede solo la gente que llega de inmigración, y por tanto, pues ya de facto, ya sea una ciudad que controle Marruecos. Hombre, yo no sé si sería tan mal pensado o no, pero al final uno cree, hay que apalancar eso, hay que hacer que esto funcione, que Ceuta funcione como la ciudad que es, y mejorarla. Ayer en los tramos estos de Pisa, las respuestas fueron hilarantes del gobierno. Tenemos más estabilidad en el trabajo, en los estudios, tiene más resiliencia, vale. Y luego lo siguiente del gobierno, ahora mismo el presidente acaba de decir, es que la educación forma parte del Estado, comunidades autónomas y ayuntamientos. Muy bien, usted pone la ley. También los profesores y los padres tenemos responsabilidad. Usted pone la ley. La ley está mal hecha, lo sabe todo el mundo. Dos, si depende de las comunidades, dos del PP y dos del PSOE están funcionando como cañones. La primera en Madrid, luego Asturias, Castilla y León y Castilla-La Mancha. Es decir, que los dos partidos están haciendo las cosas bien donde pueden o donde quieren. Y ustedes acusan de que, por ejemplo, Madrid gasta menos por ciudadano en educación. Bueno, pues a veces igual es mejor gastar lo que corresponde y gastarlo bien. Tres, Ceuta y Melilla depende de ustedes, sanidad y educación. Y son las últimas. Algo habrán hecho ustedes mal. O ahí sí que es solo cosa de los profesores. no es cosa de quien gestiona las escuelas. ¿Por qué no pueden ir a la escuela los niños ahora por peligro? Espabilen un poquito y no se nos orinen en la cara diciendo que llueve, que ya es demasiado. La economía española, por tanto, con todo eso que les contamos y mucho más, está dejando ya de crecer más que la media europea y ha caído al noveno puesto. Tiene mayor avance de PIB Irlanda, Eslovenia, Lituania, Suecia, Malta, Polonia, Chipre y Portugal. ¿Qué pasa con ellos? Pues que nos reíamos. El Estado decía, estamos por encima de todos estos. Y estos se han puesto las pilas y siguen creciendo. Y nosotros, que caímos muchísimo en la pandemia, mucho más que otros países, hemos recuperado el PIB en estos 4 años. Hemos recuperado el PIB, no hemos superado el PIB. Hemos superado un poquito, pero el porcentaje de PIB que habíamos perdido, que era un 12, un 14% en muchos casos, pues lo hemos ido recuperando un poquito más que los otros. Pero ahora mismo estamos al nivel de los otros. ¿Qué pasa? Pues que va a llegar el momento que crezcamos menos. ¿Y entonces de quién será culpa? Del maléfico empresario, ¿verdad? Cuando el Estado, la administración pública, es la que contrata más personas sin estabilidad laboral. Los únicos que contratan ahora mismo, sin que la ley les obligue o les impida, a muchas personas en contratos precarios. Profesores que en junio se van al paro y en septiembre vuelven. Hágase uno una empresa privada y le joroban. No puedes hacer. Tienes que hacer fijos y luego echarlos si quieres. O echar a gente que está de baja. Que eso no lo permite una empresa privada. O sea, como se decía de los curas antaño, haz lo que yo digo y no hagas lo que yo hago. En Madrid, el plan para recuperar la Sierra Oeste suma recursos y una nueva estrategia para lograr un monte más resistente al fuego después de los incendios salvajes de este verano. Y luego, la comunidad va a estudiar desdoblar la carretera de los Pantanos para que tenga 2 carriles sentido Navas del Rey al límite con Ávila. Todo lo que sea poner 2 carriles es poner más seguridad. Y por tanto, en mi caso, lo aplaudo, aunque seguramente verá ecologistas que digan que ahí el mostrenco común no puede circular como quería y hay que ayudarle. Bueno, pues ayudémosle. Pero ayudemos a que la gente no se nos mate en la carretera. Dicho esto, vamos con otros temas. Buenos días, Lucía Prieto.
2: ¿Qué tal? Muy buenos días, Yama. Pues mira, yo ya me he vestido para ir al Gran Premio. Yo te voy a traer ya cosas. Tenemos muchas ganas de motor aquí en Madrid. 2 eventos hoy importantes. Mire, hemos estado esta mañana con Carlos Sainz, del piloto madrileño de Williams. Nos ha contado con quién se iría de cañas, en qué circuitos madrileños tiene mejores recuerdos y bueno, y qué espera de esta carrera. También vamos a estar en la Real Casa de Correos, donde la Comunidad de Madrid ha abierto una fanzón donde podemos ver cascos, monos y talleres muy especiales, tecnológicos para los chavales.
1: Hasta la 1:30 con más cosas. Así Rivera, buenos días.
3: Muy buenos días, Jaume. Pues también vamos a hablar de la vuelta a la cartelera madrileña de Vendrán los alienígenas y tendrán tus ojos, un texto realmente original que ganó los Godot a la mejor autoría y mejor actriz del año pasado. Y vamos a entrevistar a la directora y autora de esta obra, que es María Velasco.
1: Y también sobre el informe PISA, pero matizado, en este caso en la FP, hablamos con la patronal CEIM con un proyecto interesante para seguir potenciando el contacto entre empresas, institutos y alumnos para que tengan una empleabilidad potente desde el primer día. Hasta la 1:30. 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Doctor Domingo Pérez León, muy buenas.
4: Hola, Jaume.
1: Hablamos del tesoro de los Andes, ¿no?
4: Así es, el tesoro de los Andes. Sabemos que la quinoa, en definitiva la naturquinoa, proviene de Sudamérica, especialmente de los países como es Bolivia y Perú, donde se cultiva, fíjate, desde hace más de 5.000 a 7.000 años. Los incas lo consideraban el alimento sagrado y lo llamaban el grano madre.
1: Qué bonito, el grano madre. ¿Qué propiedades tiene naturquinoa?
4: Bueno, lo que hace especial a la quinoa, naturquinoa, es su gran valor micronutricional y macronutricional. Es uno de los alimentos vegetales que tiene proteínas completas con esos 9 aminoácidos esenciales que son muy importantes para producir y generar esa masa muscular que tantas y tantas personas cuando van entrando en años sufren una rhabdomiólisis, una destrucción de todo lo que es la masa muscular. Con lo cual podemos decir que el aporte nutricional de estos aminoácidos esenciales optimizan y mejoran los músculos, tendones y en definitiva mejora el sistema articular. Pero además también es muy rica en fibra. Uh-huh. Esto optimiza y mejora el tránsito intestinal. Vitaminas del grupo B, que sabemos que participan en muchas reacciones bioquímicas en el organismo. Muy rico también en minerales como es el hierro, el magnesio. El magnesio, recordamos que es el mineral de la relajación muscular. Y algo muy importante, Jaume, no contiene gluten.
1: Uh-huh, qué bien. Recuerden a Turquinoa. Doctor, ¿qué beneficios nos aporta?
4: Bueno, la quinoa aporta energía de forma equilibrada, con lo cual es muy ideal para aquellas personas que son estudiantes, deportistas o trabajadores que tienen grandes esfuerzos en el día a día en su trabajo, pues aporta una verdadera macro y micronutrición para poder de alguna forma aportar estos nutrientes a las distintas estructuras que componen el cuerpo humano.
1: Háblenos de la sostenibilidad.
4: Bueno, también tenemos que decir que Naturquinoa es una planta muy resistente, capaz de crecer en condiciones extremas en los Andes, lo que hace clave para la alimentación y sostenibilidad de la nutrición del ser humano en toda Europa.
1: 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Doctor, muchas gracias.
4: Hasta la vista, Jaume.
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1: Gonzalo Heredero ya tiene a punto los titulares de lo más importante que vamos a contar en el informativo a la 1:30. Buenos días, Gonzalo.
5: ¿Qué tal? Buenos días.
1: ¿Por dónde van esos titulares?
5: Bueno, pues van seguramente por el Consejo de Gobierno de hoy, que se celebra como todos los miércoles en la Real Casa de Correos. Está anunciada la rueda de prensa para las 12:30. Y ahí seguramente conoceremos los principales titulares del día, porque es cuando comparece el portavoz del gobierno regional para dar cuenta de los acuerdos adoptados y también hablar de distintos asuntos de la política nacional. Hay que recordar además que ya no queda nada, mañana empieza el debate sobre el estado de la región e imagino que buena parte de la intervención de Miguel Ángel García hoy versará sobre lo que pueda dar de sí ese debate y los anuncios que pueda realizar mañana la presidenta de la Comunidad de Madrid. Bueno, al margen de este Consejo de Gobierno, del que luego daremos cuenta, hoy tenemos que contar el dispositivo de seguridad diseñado para el Gran Premio de Fórmula 1 que se disputa desde el viernes y hasta el domingo en el circuito de Valdebebas. De ello ha dado cuenta la delegada de Seguridad y vicealcaldesa de Madrid, Inmaculada Sanz. En total serán 1.350 efectivos entre Policía Municipal, miembros del SAMUR Protección Civil y bomberos. Y cerca de donde ha dado cuenta de este dispositivo, Inmaculada Sanz, ha protagonizado un acto también el alcalde, José Luis Martínez Almeida, porque ha visitado el Parque Ventas, sí, que es ese espacio que se está cubriendo, sí, sobre la M30 y que une los distritos de Salamanca y de Ciudad Lineal, mediante un espacio de más de 16.000 metros cuadrados. Luego contaremos, por boca del alcalde, cómo está transcurriendo esa obra y, bueno, si los plazos se van a cumplir finalmente. Bueno, con todo detalle contaremos este asunto también. Y básicamente estas son las noticias hoy más destacadas del día, ya digo, sobre todo pendientes de lo que ocurra en esa rueda de prensa del Consejo de Gobierno, que todavía no ha comenzado, pero que luego, bueno, estaremos muy atentos a lo que allí ocurra.
1: Todo lo que haya dado de sí se lo van a contar los compañeros de informativos. Gracias, Gonzalo.
5: A ti, hasta luego.
1: Son las 12:18, en un instante vamos a los servicios. 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
6: Gracias a ti, Jaume. 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
1: Servicios Tráfico, DGT, Marta Míguez, buenas.
7: Muy buenas tardes, ¿qué tal? A esta hora, situación bastante tranquila en las carreteras de la comunidad, pero registramos una incidencia que genera dificultades en la M40 en el entorno de Mercamadrid y Villaverde, si circulan en sentido A42. Por lo demás, situación mucho más tranquila en el resto de vías y no registramos mayores complicaciones.
1: Gracias. Y por las calles de la capital, ¿cómo se circula hoy? Charo Alcázar, buenas.
8: Hola, muy buenas tardes, Jaume. Es en el nudo norte donde más retenciones estamos encontrando a estas horas centrales del mediodía ya en la capital. En esa incorporación hacia el Paseo de la Castellana, sentido centro, y precisamente allí en Gran Vía, en ambos sentidos, Alcalá-Sevilla, Banco de España, el Paseo de Recoletos para enlazar con la Plaza de Cibeles, pero especialmente en todo el entorno de la Plaza de la Independencia. A destacar también otro par de puntos de conexión con el interior de la ciudad, Avenida de América o Plaza de Cristo Rey.
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1: 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Las 12 y 25 minutos, leyendo elmundo.es, Gran Madrid. Jaime Rodríguez, muy buenas.
10: Hola, ¿qué tal? ¿Cómo estáis?
1: A ver, poner a Almeida a inaugurar algo siempre es señal de que algo puede fallar, pero esta vez no falló. Dio la vuelta rápida en el circuito de Madrid, según la foto y el que publicáis. ¿Verdad?
10: No atropelló ningún fotógrafo, ningún periodista, etcétera. O sea, no hizo una lista de periodistas y fue a atropellarlos. No, eso no lo hizo Almeida ayer, que disfrutó al volante del nuevo circuito de Madrid, que se inaugura ya mañana, que parece imposible, pero ahí está ese gran premio para disfrute de los madrileños y de los que vengan a visitarnos. Y sí, es un buen reportaje que hacemos hoy a bordo de un coche con el alcalde, y asombrado por el ingenio de arquitectura y de ingeniería que se levantaba ahí alrededor del espadio de Ifema.
1: Esa vuelta rápida es una de las principales noticias. Hoy estamos todo el mundo hablando, pensando en ese gran premio, pero hay más cosas. Por ejemplo, la unidad secreta que creó el gobierno de Ayuso para analizar la ley de nietos. Un equipo de expertos del PP que ha analizado las nacionalizaciones de Sánchez y se ha llegado a conclusiones como que casi 500,000 de votantes nuevos entrarían en la en los votos sin saber igual dónde está su pueblo, ¿no?
10: Sí, bueno, contamos esa unidad, bueno, que montó el gobierno de Madrid, a al frente, pues muy preocupada por este asunto que por lo que hemos visto en la reacción del Tribunal Supremo había motivos para estar preocupados por esa operación de género electoral que pretendía ya llevar a cabo el gobierno, que podemos ser buenistas y pensar que era un gesto bonito hacia los exiliados, o ser algo mal pensados, y creo que coherentes y tenemos razones para ello, y pensar que lo que quería el gobierno era manipular de alguna manera el censo. Y bueno, pues ahí se intentaba investigar cómo era este caso, aunque hay que reconocer que quien impulsó el freno que ha impuesto el Supremo ha sido el partido Vox.
1: Pues sí. Bueno, visto esto, también hay más temas que les contamos. Por ejemplo, detenido un ex MENA, un menor de edad no acompañado, que ya tiene 19 años, que agredió sexualmente a una mujer en Madrid 3 veces. Al parecer habían sido compañeros de piso o novios, ¿verdad?
10: Sí, bueno, tenemos este caso de Quipejo, que calificado como MENA en su momento, ya de adulto, pues se han cometido estas 3 violaciones a una mujer. Y lo contamos hoy, pues esos casos de multireincidencia que tanto asustan y preocupan a la gente.
1: Elmundo.es, Gran Madrid, léanlo todo. Muchas gracias, Jaime.
10: Hasta luego, chao.

0: Abrimos con la Fórmula 1, con ya todo lo que se está preparando y lo que está ultimado, ¿verdad, Lucía?
1: Pues sí, y calentando los motores, ¿no? Si buscamos lugares comunes que nos van a salir un montón a lo largo de todo este fin de semana. Y además, Jaume, con una comunicación de última hora que nos mandaban desde la organización, todas las entradas están vendidas, ya se terminaron de vender ayer. Y fíjate qué curioso, 350.000 asistentes en todos los 4 días. Mañana, Día del Aficionado, viernes, primeros libres, clasificación del sábado y carrera el domingo. 130.000 visitantes diarios y fíjate, el 60% del público procede de España, son españoles. Vale. El 40% van a llegar de otros países. Dentro de los españoles, ¿sabes cuál es la comunidad autónoma que va a estar más representada?
0: Madrid,
1: claro.
0: Normal,
1: bueno.
0: Sergio Valentín, buenas.
1: Efectivamente.
0: Es normal,
1: hola,
0: es normal que sea Madrid la comunidad más representada entre el público, ¿no?
1: Sí, cerca del 60%.
2: Sí, claro. Y España el país más representado también, ¿no?
0: Es comprensible.
1: Sí, pero bueno, un 60% de público español y un 40% de público internacional. Yo creo que está fenomenal. Los más...
2: El turismo de la Fórmula 1.
1: Reino Unido, Estados Unidos y México son los que, bueno, pues con más fervor han
2: ¿más
1: comprado algunas de las entradas que se han dado, que han salido a la venta. Hemos estado con Carlos Sainz, que ha atendido a los medios en esa fanzone que está en Callao. Ayer ya le pudimos ver descubrir su monoplaza en mitad de la plaza de Callao, en los cines de esa misma plaza hemos estado hablando con él. Dice que está muy ilusionado, ha presentado el casco con el que va a correr este fin de semana, un casco que le lleva a su infancia, a sus primeros momentos en el mundo del motor, allí cuando, y esto te va a sonar familiar, Jaume, en 2005 corría en el karting, en el Campeonato de Madrid, luego en el de España, tanto en el karting de Torrejón de Ardoz como en el karting de los Santos de la Homosa, son los dos karting que le hemos preguntado, igual que su padre, pues está asociado a Salimar, al Rally de Salimar, pues él, que kartings ha citado. Pues ha citado estos. Nos ha contado con quién se iría de Cañas. Era un evento de Estrella Galicia y nos ha dicho que se iría con Marc Márquez, por supuesto, amigo del piloto madrileño, y también se iría con Rafa Nadal. Dice que encantaría poder charlar un rato con el tenista y saber cómo una gran estrella del deporte mundial vive ahora retirado. No sé si porque tiene ganas. Por último nos habla de los neumáticos, muy complicado todo, nadie tiene referencias, todo va a surgir en torno a la Monumental, así que ya veremos qué ocurre, y muy ilusionado. Está en casa de sus padres, dice que claro, nunca ha vivido un gran premio así, viviendo en casa de sus padres y con la comida de mamá. Así que muy emocionado, Carlos, le veremos mañana a la rueda de prensa de pilotos, primer contacto de los pilotos con el circuito de Madrid, y abajo, en esos cines, está montada toda la fanzón de Carlos Sainz, por supuesto merchandising, hay simuladores, te puedes hacer una foto como si fueras parte del equipo. He hablado con la gente, madrileños, argentinos, alemanes, y esto me han contado.
3: Pues hemos venido pues a ver la fanzón, el coche Williams, y pues tiempo libre.
4: Nada, está muy bien, está muy chulo, muy montado todo. Y el otro día fuimos arriba viéndolo todo y también está muy bien.
5: Ya bueno, porque nosotros venimos de Alemania.
6: ¿Venís al Gran Premio?
5: Sí, venimos, teníamos la intención, pero bueno, son tres, así que bueno, fue imposible, pero bueno, estamos participando de todas las actividades.
7: Estamos de visita acá en...

0: Pues veremos a ver y se lo contaremos aquí en esta casa.
1: Así es. Bien, pues la Fórmula 1 está ya punto a punto. Vamos arrancando con todo lo que está ocurriendo y luego ya sabremos los tiempos, entrenos y todo eso a partir de mañana. Y fútbol, llegó la Champions, ¿verdad, Sergio?
2: Dos victorias y una derrota. Supongo que querrás hablar del Madrid.
1: Habrá que hablar un poco de todo, sí. El Madrid que acabó ganando 2-1, aunque empezó 2-0, ¿no?
2: Bueno, lo más importante es la victoria.
1: Sí.
2: Decía Mourinho antes del partido que prefería ganar y jugar mal que jugar bien y perder como le sucedió ante el Betis. Pues deseo concedido, porque ganaron, pero jugaron muy mal.
1: Claro.
2: Sobre todo la segunda mitad.
1: Y hubo... He oído por ahí, no vi el final, ¿eh? De cuando sustituyen a Vinicius y luego a Mbappé, no todo el mundo aplaudió.
2: Yo estuve ayer en el Bernabéu.
1: Sí.
2: Y aluciné por el ambiente que había, porque yo no me esperaba ese ambiente de crispación, de odio, por parte de gran parte del madridismo, que va, pues yo creo que cansado, ¿no? No ha reseteado, que es lo que creo que tendrían que haber hecho. Nueva temporada, nuevas ilusiones, ha traído un entrenador nuevo, se han hecho 6 fichajes, empieza una nueva edición de la Champions, pero la gente... se sigue acordando de lo que ha pasado los dos últimos años sin títulos y en el caso individual de algún futbolista del rendimiento que van acumulando muy pobre en el caso de Vinicius desde hace bastante tiempo, desde que no ganara ese famoso Balón de Oro.
1: Exacto.
2: A él se le suma lo que le pasó con Xavi Alonso, algún comportamiento inapropiado. Bueno, yo ayer percibí que había mucha gente cansada con el equipo, que a la mínima iba a pitar. Y así pasó, que sí, ¿no? Iban ganando 2-0, pero sí, aún así sí. Estaban pitando. Y a Vinicius que no le pasa ni media. Pierde un balón, pitada, intenta un regate, no lo consigue, pitada. Un pase que a lo mejor está mal escogido el compañero, pitada. No sé, veo que...
1: La gente está muy quemada.
2: Sí. Que, yo ya lo dije cuando renovaron a Vinicius, que es una decisión del presidente, pero que no tiene el apoyo, no. Ni mucho menos unánime de la afición.
1: Yo sigo insistiendo que yo lo hubiera vendido. Ya lo hubiera hecho en enero, pero lo hubiera vendido este verano. Fuera, sacamos el poco dinero que podamos.
2: A ver, si Vinicius vuelve a ser el futbolista que fue hace 2 años y largos, casi 3,
1: las
2: pues,
1: piernas
2: tienes a una estrella mundial.
1: Las
2: pero...
1: piernas las tenía y las tiene, la cabeza no. Y demostró que, bueno, que lo voy a conseguir, que estoy intentando, y no lo ha conseguido. La cabeza no la tiene.
2: No lo está consiguiendo. Ayer tampoco fue un buen partido. Lo reconoce Mourinho, que no está bien, pero él quiere elogiar su sacrificio en defensa. Y es normal que Mourinho lo haga, es el entrenador. Yo también pues lo reconozco. Oye, hay un cambio de actitud. Ayer al menos batió un récord, 9 recuperaciones. Es una barbaridad para un delantero. Pero no me voy a poner de rodillas ante Vinicius por 9 recuperaciones, porque es un futbolista que se le paga muchísimo dinero y más después de la renovación, sí. No para que brille por las recuperaciones. Es más, correr para defender, y eso también se lo añado a Mbappé, es lo mínimo para estrellas mundiales que llevan 2 años sin ganar ningún título.
1: Sí.
2: Pues estás viendo que no ganas ningún título, que el equipo necesita que corras, que es lo mínimo. A mí no me tienen que elogiar por hacer mi trabajo y encima el mínimo.
1: Claro. O sea,
2: entonces, pues está muy bien ese cambio. Enhorabuena a Mourinho por haberlo conseguido. A ver si se mantiene, porque esa es la duda que tengo, porque para un día puntual a estas estrellas les convences,
1: sí.
2: Pero para jugar ante el Rayo Vallecano o ante el Elche, que son los próximos rivales, pues te dirán, no hace falta porque son peores, o eso creo que puede pasar. Y veo que hay un caldo de cultivo muy peligroso, sobre todo con Vinicius, también lo empiezo a ver con Mbappé. También lo veo, sí, ayer sí, también sí, le pitaron, sí. Hay una parte del madridismo que no le traga.
1: Lo que te decía ayer, lo de la entrevista no ha ayudado mucho, la verdad.
2: La rueda de prensa.
1: Perdón, la rueda de prensa.
2: Sí, no, la rueda de prensa.
1: No ha ayudado mucho.
2: Y yo creo que tampoco el viaje famoso que hizo con su novia cuando la temporada había no terminado, la rueda de prensa que dio en contra de Arbeloa, bueno, que también está fallando en muchísimas ocasiones. O sea, es que Mbappé era un jugador que cuando estaba en el Paris Saint-Germain le dabas media ocasión y te marcaba 2 goles.
1: Verdad,
2: y ahora
1: sí.
2: Necesita... 3 o 4 disparos y algunos muy claros para marcar una.
1: Sí.
2: Bueno, yo creo que ayer la afición, es mi opinión, se equivoca. Creo que el Madrid necesita resetear, apoyar al equipo, porque es que si no va a ser muy complicado y la temporada se va a hacer muy larga.
1: Sí, sí. Sí, sí, así es. Bueno, pues nada, ahora hay que pensar...
2: Dicho lo cual, el equipo a mí no me gustó nada
1: ya.
2: Y espero no volver a ver a Arnold en el centro del campo porque me pareció una pésima opción
1: sí.
2: La que escogió José Mourinho.
1: Es verdad. Sí, sí, no acaba de... ¿no? Vale, entonces, bueno, el único bueno ahí, Courtois, sigue siendo...
2: A ver, hubo jugadores a mí que me... Courtois, por supuesto, Courtois...
1: Cucurella también.
2: Y a mí me gustó la defensa en general.
1: Sí,
2: es verdad que dice, no,

0: que en muchas ocasiones ya, pero es que el equipo estaba casi los 11 metidos en su área. A mí me gustaron sobre todo Hausen y Cucurella.
1: Sí, Cucurella es que es un seguro y de vida.
0: Ayer, dentro de este ambiente de crispación, se aplaudió el nombre de Cucurella, sí. También se aplaudió a Hausen, que he visto un cambio, yo creo que sobre todo de cabeza, porque lo que le fallaba era la actitud, y le veo hasta con carácter, ¿no? Sí, con un carácter que no lo había visto. Y con Ate y Dan Frist también me pareció que estuvieron bien. Ahora, de ahí para adelante, me cuesta probar alguno. Mbappé y Vinicius no. Bellingham, ahí. Valverde y Arnold tampoco. Ah, mira, Brahim. Brahim sí que estuvo bien.
1: Brahim siempre está bien cuando sale.
0: Brahim estuvo bien. Hizo una jugada espectacular. Que falló un gol Bellingham. Pero vamos, que no puede fallar. Es que es de empujarla y de repente decide controlar. Pero lo que pasa es que me pasa a mí con Brahim, que esto a mí no me gusta de Mourinho, que es que va a hacer los cambios y ya sé que va a quitar. Antes era Güler y ayer era Brahim. Exacto. Y digo, pero si Brahim está siendo el mejor. Ya, pero le quita.
1: Tanto él como Güler demuestran en el campo que se ganan el sueldo. Y en cambio los quitan. Bueno. El Betis del 2-0 al 2-3 también. No, del 2-1 al 2-3 fue, me parece.
0: Sí, con un doblete de Marc Bartra y otro gol de Parrot, que no ha caído de pie en el Betis, este no delantero. No está mal, está fenomenal.
1: Sí, sí.
0: Ganar como visitante en Champions es complicado, pero para equipos como el Betis o el Villarreal es, casi imposible.
1: Exacto.
0: A ver, es verdad que es el Lille y no es el Inter o el Bayern de Múnich, pero el Lille me parece un buen equipo, no había perdido ningún partido en la Liga Francesa y me parece que es un buen mensaje el del Betis que lanza en Europa para intentar meterse a la siguiente fase.
1: Claro, es que en este caso cada victoria es vital.
0: O sea, con un empate yo lo habría visto bien, sí, pero ya bueno, si te llevas 3 puntos, vamos, mejor que mejor.
1: Esos 3 puntos van a ir muy bien. Y al Villarreal, por ejemplo, que hubiera empatado en Dortmund hubiera estado bien, pero al final 3-2 y fuera.
0: Me está dando pena lo que le está pasando a Íñigo Pérez, porque va a ser un técnico magnífico, pero es que todavía no ha ganado en un partido con el Villarreal. No ha ganado ninguno en Liga y ayer perdió, era una salida más difícil que la del Betis, al Borussia Dortmund. Es un equipo que en Europa, por muy mal que esté en Liga, siempre se cambia sí. Su forma de jugar, es un equipo mucho mejor y tiene a Girassi, que es un delantero que a mí me gusta mucho. Ayer marcó 2, pero tengo que decir que el Villarreal otra vez muy penalizado por los errores que comete, por la mala fortuna de esto de yo tengo X ocasiones, tú tienes X ocasiones similares a las mías y acabo perdiendo.
1: Ya, sí.
0: La puntería es fundamental, aunque creo que también los entrenadores, ayer lo hizo Íñigo Pérez, tienden a caer demasiado en este discurso de la mala suerte por la puntería. La puntería no es una cuestión de mala suerte. Sobre todo cuando no es de una cosa, de un día o de dos, cuando se alargan el tiempo.
1: Pues sí. Bueno, vamos al tenis, que me queda poquito. Al final el pobre Alcaraz cayó ayer, pero luchó hasta el final, el tío como un jabato ante Ben Shelton, ¿no?
0: Pues me ha dado una pena también. Sí. 4 horas y 28 minutos. Ha terminado el partido a las 3 y 33 de la madrugada.
1: Sí.
0: Es el récord del partido más tardío de la historia de Nueva York. El anterior lo tenía Alcaraz con Sinner. 7-6, 1-6, 3-6, perdía. Alcaraz 2-1, hace el cuarto 6-1 y en el último lo ha perdido en el Super Tiebreak 6-7 ante Ben Shelton. A ver, voy a decir que ahora, pensándolo, no estoy tan triste porque Alcaraz ha ido contento. Alcaraz ha ido con una sonrisa, así que si Alcaraz está contento, yo también lo estoy. A mí también esto me deja...
1: Está feliz porque, hombre, llegaron unos cuartos ahí...
0: Él lo había dicho y yo le creo que él no había llegado con la esperanza de ganar el US Open, que, por cierto, torneo que ganó el año pasado, sino de volver a competir, y ha dicho, esto es lo que quería, volver a tener estas grandes batallas.
1: Si él está feliz, debemos estar felices. Un finalista va a ser americano, Tiafoe o Sheldon se van a medir la semifinal. Lo dejamos aquí, que no tenemos más tiempo. Muchas gracias.
0: Hasta luego.
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2: Muchas gracias, llamo, un abrazo.
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1: Como cada miércoles estamos en el ambiguo, hoy nos lleva a la nave 10 del matadero, en el teatro. Vendrán los alienígenas y tendrán tus ojos hasta el 20 de septiembre.
8: Pues sí, en la sala Max Aup, de martes a domingo a las 7:30. Es una obra con texto y dirección de María Velasco y cuyo elenco lo conforman Maricel Álvarez al principio de esta temporada y María Jaimez al final de la misma, acompañadas por Carlos Beluga. Se trata de una propuesta que vuelve a la cartelera madrileña después de pues haber obtenido un éxito notable, nada más y nada menos que el premio a la mejor actriz para Maricel Álvarez, el premio Godot 2025 y también el de la mejor autoría en estos galardones. Su título proviene del verso del poeta Cesare Pavese, Vendrá la muerte y tendrá sus ojos, y es una propuesta realmente original en la que se habla del amor como milagro y se mezcla pues los afectos humanos con la ciencia ficción.
1: Saludamos a la autora del texto, María Velasco, buenos días.
9: Hola, ¿qué tal? Encantada de saludaros.
1: ¿Cómo llega a la mente y al texto y al título de la obra este verso de Pavese?
9: Bueno, yo soy una gran lectora de poesía, creo que eso también está implícito en mi teatro, y la muerte es un gran misterio, y esta obra también habla de otro de los misterios, ¿no?, que articulan la vida, que es el amor.
8: Claro, estamos hablando de una puesta en escena que sostienen en dos personajes. La protagonista, una mujer de mediana edad que, un poco descontenta con cómo son los tiempos actuales, ve como un milagro la posibilidad de entablar una relación amorosa, y esto ocurre nada más y nada menos que de la mano de un alienígena. ¿Cómo se enlazan estas dos cuestiones? ¿Y estamos hablando de una obra de ciencia ficción o de un drama romántico, de una comedia romántica?
9: Bueno, el argumento, como dices, es muy sencillo y a la vez muy universal, ¿no? Porque se trata de una mujer ya en edad madura que ha vivido, como suele ser frecuente, una o varias veces en la vida, un duelo por una separación, por una ruptura, ¿no? Esto que siempre supone un antes y un después, un toque de queda en una trayectoria vital, ¿no? Entonces, justamente, en ese momento de pesimismo y un pesimismo también generalizado respecto a cómo son hoy los encuentros y las relaciones, cuando va a vivir una experiencia que va a percibir como una experiencia sobrenatural, puesto que va a poner, va a ser un antes y un después en su rutina, ¿no? En muchas culturas, por ejemplo, en el inglés, se dice fall in love, ¿no? Caer enamorado. Uh-huh. Entonces es una caída, es una ruptura, una digresión. Y pongamos que este alien no es un alien como tal. Alien, si nos vamos a la raíz de la palabra, es el ajeno, ¿no? Uh-huh. Es el extranjero. Y siempre cuando nos enamoramos, pues nos situamos ante una extranjería, ante una alteridad, ¿no? Por más que esta persona nos recuerde, tenga algo familiar a nuestro padre, a nuestra madre, por más que sea de nuestra ciudad o del vecindario, siempre nos pone ante otro planeta.
1: Digo, la protagonista se queja de que por el hecho de tener 41 años, el amor es un hecho extraordinario. ¿Lo es o cada vez se retrasa más este problema?
9: Yo no diría que la influencia sea tanto los años, que tenga 41 años o que, bueno, esto puede suceder a los 50, puede suceder a los 60, a los 70, hay gente que lo encuentra en una residencia, o puede no suceder nunca, ¿no? Creo que el amor hoy en día es un acto volitivo y es también una responsabilidad, ¿no? Ha habido filósofos que han hablado del arte de amar, y cada vez es más raro. Por eso yo hablo de un ovni, ¿no?, de una experiencia sobrenatural, porque sí que creo que el amor nos pone en peligro, nos pone en riesgo, ¿no?, en una sociedad a veces tan individualista, donde todo lo sopesamos, lo valoramos en términos de ganancia. Pues en el amor nunca se puede estar seguro de que uno va a ganar.
8: Antes habíamos mencionado esos premios Godot obtenidos en 2025. También vamos a hacer mención a que tuvo el Premio Nacional de Literatura Dramática 2024, María Velasco, con quien hablamos, y esta obra en concreto, Vendrán los alienígenas y tendrán tus ojos, se ha venido representando en temporadas anteriores. Este hecho pues hace que se afronte con más seguridad, sin menos miedo, con más perspectiva pues de que todo salga bien.
9: Pues sí, y además, mira, es bastante marciano, porque hoy en día estamos mucho con el mandato de que todos sean estrenos absolutos, ¿no?, y de la novedad. Entonces, que una obra vuelva a la cartelera es bastante insólito, es bastante marciano, por así decir. Y realmente lo bueno es que es una obra no solo ya testada por el público, sino que también ha alcanzado esa madurez, ¿no?, porque tiene una serie de funciones detrás, también una pequeña gira nacional e internacional, y esto hace pues que ya el espectador se encuentre con una obra muy viva, ¿no? A veces a los estrenos uno llega con el agua al cuello, sí. Llega sintiendo que le falta un poquito de tiempo de cocción, y aquí lo bueno es que se encuentran ya con una obra madura.
1: Un letrero luminoso de la escenografía dice que el amor es un ovni. ¿Cómo explicamos esto, si es que se puede explicar?
9: Pues un objeto no identificado, ¿no? Fíjate que antes este tema, el amor, era considerado, esto también se habla en la obra, un tema ñoño. Durante mucho tiempo formó parte un poco de una literatura peyorativamente considerada femenina. Y el amor, es interesante pensar que hoy en día cada vez ocupa más páginas dentro de la filosofía y de la sociología, ¿no? Y es, yo creo que de las poquitas cosas que en la sociedad contemporánea, que hay tanto laicismo, que hay tan poca, por así decir, ¿no? Creencia después de lo material, todavía ocupa un lugar en nuestra vida que nos conecta con el misterio, ¿no? Con lo difícilmente inexplicable. El amor es una modelización humana de lo que biológicamente, ¿no?, en los animales tiene que ver con el cortejo, tiene que ver con la reproducción, pero en los animales humanos la cosa se complica, ¿no?, y se llena de misterios que todavía no han podido ser explicados.
8: Además de este sustrato, pues, en filosófico, sociológico, por supuesto poético, también hay menciones y guiños a artistas como David Bowie. ¿Cuál es su papel dentro de la escena?
9: Bueno, es que la música es importantísima, ¿no?, en la pieza. Hay música en vivo también, que es, creo, uno de los factores importantes del espectáculo, ¿no? Contamos con Carlos Beluga, que es un bailarín y un cantante, en mi opinión, extraordinario, ¿no? Con una energía fuera de lo común. Entonces, por una parte, por la temática, hacemos un guiño a Bowie, a su etapa de lo que se llamó el rock espacial. Pero luego, la verdad, que el repertorio es muy variado, porque en directo vamos a ver cantar Bambino, Maciel, y luego también unos espacios sonoros que nos llevan a ese universo más de la ciencia ficción.
1: Sí. Hace no mucho se ha publicado que una mujer japonesa, 32 años, se casó de forma simbólica con Klaus, un personaje de ChatGPT. No sé si esa idea, si es mejor casarse con una alienígena o con una ChatGPT.
9: Bueno, a mí, yo creo que esas noticias me dan pavor y me horrorizan, ¿no? Porque al final creo que es una evitación, ¿no? Una evasión de lo humano, ¿no? Del encuentro real, igual que la digitalización de las relaciones, ¿eh? Igual que decir, bueno, realmente me ofrece muchas menos resistencias una persona en el chat que en persona. Entonces, creo que justamente esta obra apuesta por lo contrario, apuesta por decir, mira, el amor te confronta con lo humano y con lo más riesgoso del humano, pero a la vez es uno de los pocos milagros que nos quedan.
8: Pues claro, la parte poética que subyace, pues, a algo pues tan complicado como y profundo, ¿no?, como hablar del amor, de las relaciones humanas, cómo se teje dentro de un texto escénico para que luego, pues, tenga esa llegada al público de una manera comprensible y también con la que se pueda empatizar.
9: Pues mira, en el texto tenemos de todo, tenemos, o sea, quiero decir, en diálogo con el texto, aparte de esta música en directo, tenemos también la danza. Y tiene relación con la pregunta que me haces, ¿no? Porque yo creo que un cuerpo bajo la influencia, bajo la energía de los afectos y de efectos positivos, ¿no? Del influjo amoroso, un cuerpo que es deseante, un cuerpo erotizado, ¿no? Incluso se mueve de otra manera, se relaciona de otra manera con los otros cuerpos. Estamos acostumbrados mucho a cuerpos con un alto nivel de agresividad, no solo en lo discursivo, ¿no? Los discursos de odio, sino también en su manera de reaccionar. Y justamente para nosotros, por ejemplo, la danza fue un vehículo de apertura, como elenco, como equipo, pero también una manera de estar. Y creo que esto llega al público, creo que es muy contagioso. La gente sale de la obra, y esto es un pequeño, creo que es algo que no siempre sucede, sale mejor de lo que entró.
1: Sí.
9: Y con una sonrisa y también con un cierto, no sé si decir, no un optimismo banal, superficial, pero en estos tiempos creo que es algo que se agradece un poquito.
1: Pues sí. Agradecemos ir a verla y disfrutarla. Nave 10 del Matadero. Esta es la obra que se vuelve a representar allí. Vendrán los alienígenas y tendrán tus ojos. María Velasco, enhorabuena y gracias por atendernos.
9: Muchas gracias a vosotros.
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10: No olvido, no.
1: Seguimos ahora después del boletín de noticias aquí en Es Radio.

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2: La una, mediodía en Canarias.
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2: Saludos, muy buenas tardes. Tras el ataque del ministro de Transportes, Óscar Puente, a la juez María Tardón, que investiga la crisis en Ceuta, también el presidente Sánchez ha sembrado la duda sobre su imparcialidad. Lo ha hecho en la entrevista en la televisión pública, en la que Sánchez ha defendido que su pasado relacionado con el PP es un hecho, aunque al mismo tiempo el líder del Ejecutivo ha querido poner distancia también con su labor ahora en la Audiencia Nacional.
3: Yo creo que es un hecho objetivo. Ella fue concejala de gobierno del Ayuntamiento de Madrid. Por cierto, yo también fui concejal del Ayuntamiento de Madrid, no coincidí con ella, porque ella lo fue con, creo recordar, Álvaro de Manzano, alcalde de la Ciudad de Madrid. Ese es un hecho objetivo, ¿no? Pero evidentemente no está reñida el compromiso político coyuntural de una persona con las labores de jueza, en este caso por parte de la jueza Tardón. Nosotros máxima confianza, máxima transparencia, no tenemos nada que ocultar.
2: Entrevista, por cierto, en la que el líder del Ejecutivo se ha referido también al revés del Tribunal Supremo sobre la ley de nietos, al tiempo que ha criticado por ello al Partido Popular.
3: No estamos a favor ni compartimos la resolución del Tribunal Supremo. Les hemos pedido que lo intenten resolver cuanto antes, desde luego antes de las elecciones de 2027, y lamentar de nuevo que el Partido Popular se ha abonado a las tesis más reaccionarias de la ultraderecha.
2: Y en esta deriva crítica contra la judicatura ha señalado también el presidente en esta entrevista que tanto su mujer como su hermano han sido procesados por ser familiares suyos y no por los delitos que se les imputan. Sobre Ceuta, el presidente del gobierno no descarta la distribución de los inmigrantes que han entrado de forma ilegal en nuestro país entre las comunidades autónomas, mientras la vicepresidenta segunda, Yolanda Díaz, ha negado una invasión y ha pedido solidaridad para esta acogida.
4: Esas 700 niñas que tenemos en Ceuta, 500 de ellas absolutamente en riesgo de vulnerabilidad completa, sean acogidas por las comunidades autónomas en nuestro país. Pido, por favor, solidaridad. Pido altura de miras. Yo entiendo que haya discrepancias políticas, sobre todo, pero de verdad creo que lo que estamos viviendo es de una gravedad extraordinaria.
2: Más asuntos, porque por su parte la ministra de Educación, Milagros Tolón, ha reconocido que hay un clima de ansiedad en Ceuta con motivo de la vuelta al colegio que se produjo ayer sin una cuarta parte del alumnado ceutí que decidió quedarse en casa. Al respecto, ha asegurado la ministra que es cierto que la asistencia en colegios no es regular y depende de la zona, pero ha señalado también que los equipos directivos, los docentes, están muy concienciados, ha dicho, y muy preparados. Así lo ha defendido también en la sesión de control al Gobierno a preguntas del vicesecretario y diputado popular Jaime de los Santos.
5: En Ceuta no hay seguridad para que vuelvan los niños al colegio y en España con ustedes no hay seguridad para nadie.
6: Llevan 40 días exactamente utilizando a Ceuta y le puedo asegurar que nosotros desde el primer minuto este ministerio se puso a trabajar para garantizar el inicio de curso seguro, para trabajar también con los docentes que se incorporaron el día 1 de septiembre.
2: Choque en la sesión de control al Gobierno, en la que el Partido Popular ha preguntado sin obtener respuesta del ministro del Interior por qué siguen excusando a Marruecos de lo ocurrido el pasado 30 de julio. ¿Qué le debe?, le preguntaban al ministro, cuando hasta el líder de UGT, Pepe Álvarez, ha puesto en duda la actuación de Rabat.
7: Lo que es seguro es que se produjo una entrada masiva de personas migrantes en un paso fronterizo que debería estar cerrado, que no lo estaba, o que no lo estuvo en el momento que llegaron los migrantes, en una situación inédita desde el punto de vista general.
2: Por cierto, y con la vista puesta en Ceuta, sepan que esta tarde el sindicato CESIF ha convocado a los trabajadores del puerto de la ciudad autónoma española a una concentración para protestar por los riesgos que corren, dicen los trabajadores de este enclave, por la ubicación allí de los inmigrantes ilegales que entraron el pasado 30 de julio. Alertan de que desde este sindicato de que infraestructuras estratégicas como la desalinizadora o los depósitos de combustible pueden ser objeto de sabotaje. Juan Iglesias, responsable de CESIF en Ceuta.
8: Hay que recordar que el mismo Consejo de Administración de la Autoridad Portuaria rechazó este emplazamiento. Por otro lado, no garantiza la seguridad ni de los trabajadores, ni de los propios migrantes, ni de infraestructuras estratégicas para la ciudad autónoma. Y supone un freno económico a un polo comercial esencial de la ciudad, como es el mismo puerto y toda la actividad comercial que se desarrolla en la avenida Cañonero Dato.
2: Declaraciones con las que nos marchamos. Todo esto y mucho más en Es Noticia a las 2 de la tarde.
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0: La 1:05 después de las noticias, nueva noticia de salud.
1: 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Bueno, seguro que unos más que otros.
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0: ¿Qué noticias dejamos de contarnos ahora mismo?
3: Pues, Jaume, tenemos que saber que la remodelación integral que se va a llevar a cabo de la plaza de Jacinto Benavente pues va a contar con la recuperación de uno de los elementos que formó parte durante años de su paisaje, el cruceiro gallego, que desapareció en 2020 tras quedar destrozado en un accidente. Esta nueva pieza va a ser donada por la Xunta de Galicia y se instalará dentro del nuevo proyecto, en cuya finalización está previsto que termine a finales de la próxima primavera.
0: ¿Más?
1: La Comunidad de Madrid comenzará en enero las obras del nuevo Centro de Recuperación Funcional y Unidad Hospitalaria para Pacientes con Esclerosis Lateral Amiotrófica, ELA, que se va a ubicar en el antiguo Hospital Puerta de Hierro. El Consejo de Gobierno ha aprobado hoy mismo una inversión cercana, Jaume, a los 9 millones de euros para la fase inicial.
0: Bien, bien. ¿Más cosas que podemos contarles?
3: También el importante dispositivo de seguridad que ha desplegado el Ayuntamiento de Madrid y también de emergencias de cara al Gran Premio de España de Fórmula 1, se celebra este fin de semana, como ya sabemos, en Madrid, en IFEMA. Va a contar con unos 1.350 efectivos entre agentes de Policía Municipal, SAMUR, Protección Civil y bomberos y agentes de movilidad.
1: Y más lluvia de millones, porque el Consejo de Gobierno de la Comunidad de Madrid ha aprobado hoy reforzar la atención al ciudadano. ¿Cómo? Pues destinando 8 millones de euros para garantizar durante los próximos 2 años la continuidad del servicio 012 de información y atención al ciudadano. No sé si lo habéis usado alguna vez, pero está para esos momentos de emergencia y para que nada falle en ese momento, pues invierte.
0: Y tenemos para un par de titulares, si queréis.
3: También el distrito de Barajas celebra desde mañana jueves hasta el 20 de septiembre sus fiestas patronales en honor a Nuestra Señora de la Soledad, con una programación que incluye conciertos, actividades familiares, deporte, espectáculos, fuegos artificiales y actos religiosos.
1: Bueno, y ya sabéis que el lunes y el martes tanto EMT como Bicima fueron gratuitos, ¿verdad?, para la ciudadanía, sí, con motivo de la vuelta al cole. Bueno, pues han batido todos los récords. Un total de 85.000 usos en la jornada gratuita solo del martes. Bueno, a ver si con esto arrancamos nuevos usuarios, pero por favor que traten bien las bicis.
0: Sí, eso también, que la gente se pasa un huevo con ellas. Seguimos.
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0: Sigue coleando el informe PISA, tremendo, el palo que nos da a nivel de formación, de educación básica y también formación para, en este caso, la vida profesional o la universidad. Pero está la otra parte, que cada vez más se está trabajando desde muchas comunidades para potenciarla y para conseguir dignificarla más, que ya lo está, creo, que es la formación profesional. Faltan muchos profesionales en muchos sectores y es bueno impulsar, por ejemplo, a través de una plataforma, la incorporación de talento cualificado a empresas. En Madrid, CEIM, la patronal de Madrid, lo está haciendo. Se llama FYP, FIP Madrid, una iniciativa piloto impulsada por la patronal. Y hablamos ya con una de sus impulsoras, valga la redundancia, la secretaria general de CEIM. Sara Molero, buenos días.
6: Buenos días, Jaume, muchas gracias.
0: Muchas gracias a ustedes por atendernos. Vistos los resultados de PISA, no hay una relación directa, pero sí que es verdad que antes decíamos, bueno, al que no acaba con la nota lo dejamos ahí en un limbo. Hay que conseguir que la formación profesional, bueno, se está consiguiendo ya que no sea un limbo, ¿no?
6: Sí, desde luego. De hecho, en la Comunidad de Madrid llevamos ya, si no me falla la memoria, al menos 3 años académicos en que es una opción de formación y de estrategia profesional que está elegida por más número de alumnos que el bachillerato. Con lo cual, yo creo que en ese camino de prestigiar esta opción educativa hemos trabajado muchas instituciones y se está consiguiendo.
0: Bien, y ahora un paso más allá. FYP FIP Madrid. ¿En qué consiste esta iniciativa piloto?
6: Pues mira, esta iniciativa surge para favorecer que las empresas, sobre todo las pymes y micropymes, que tienen la capacidad y el interés de ofrecer una estancia formativa para que los alumnos que cursan formación profesional puedan titular y puedan después tener esa primera experiencia ya profesional, ya con un contrato en esas pequeñas, medianas empresas, puedan fácilmente acceder a ese alumno, acceder a ese centro educativo.
0: Qué bien. Entonces ahí imagino que va bien para todos, al centro educativo, sí. La empresa que lo va a tener y el alumno, ¿no?
6: Sí. Sí, yo creo que esta es una plataforma que al final hace ganar a todos los interesados.
0: ¿Qué tiene que hacer por cada parte? ¿El alumno, la plataforma, en este caso la empresa y los institutos o colegios para formar parte de este proyecto?
6: Bueno, hemos intentado que la plataforma sea lo más sencilla y lo más intuitiva posible. La ventaja es que la empresa, si ya sabe qué ciclo formativo es el que se ajusta a su proceso productivo, puede directamente solicitar, poner a disposición esa estancia formativa para el alumno. Si no lo sabe, hay un equipo de asesores, de CEIM y de organizaciones empresariales que también están colaborando en esta iniciativa para ayudarles a identificar ese ciclo. Y después ya nosotros nos encargamos de contactar con el centro educativo para favorecer ya esa firma de esa documentación administrativa que es necesario para hacer realidad esa estancia.
0: Qué bien, o sea, están agilizando los trámites a todos los empresarios. Bien, y en el caso de que haya un ciclo formativo que no se acabe de ajustar, es decir, hay muchos oficios ahora mismo que van cambiando y que haría falta un profesional de X formación, ¿se puede conseguir también que haya un plan de formación concreto, no para ese año, pero sí para el futuro, que mejore esa empleabilidad?
6: Bueno, precisamente la formación profesional en esa parte dual, en esa parte que se aprende en la empresa, es la que facilita que aquellos conocimientos más específicos o más novedosos que a lo mejor todavía no se han podido implantar en el diseño de los ciclos, esté a disposición del alumno.
0: Claro, claro, bien. Estamos hablando de centenares, posiblemente miles, ¿no?, de solicitudes que se puedan producir en el futuro, ¿no?
6: Bueno, esperamos que sí. O sea, esperamos desde luego que ninguna empresa que tenga interés en incorporar un futuro profesional egresado de un ciclo de formación profesional pueda quedarse sin cubrir esa necesidad y sin atender esa solicitud.
0: Porque los que vienen de universidad ya van por otro proceso, ¿no? No hace falta incorporarlos a este tipo de sistemas, ¿no?
6: Nosotros hemos empezado por la formación profesional, porque es verdad que la parte universitaria, en muchos grados todavía las prácticas curriculares no son obligatorias. Depende del diseño de ese grado que haya hecho la universidad. Sin embargo, la formación profesional, siempre, el hacer esta parte antes de prácticas y ahora de formación en los centros de trabajo, ha sido y es obligatoria, claro. Con lo cual necesitan hacerla para poder titular.
0: Claro, exacto. Bien, hay muchos sectores en Madrid, lógicamente, empresariales, ¿no? ¿Cuáles serían los que necesitan más o qué perfil ve usted más que se va a utilizar más por parte de las empresas?
6: Bueno, hemos de decir que la dificultad de acceder a profesionales cualificados se ha extendido a casi todos los sectores productivos.
0: Cierto, cierto.
6: Es verdad que hay algunos que desde hace muchos años sí han identificado esa necesidad que se ha ido agravando con el tiempo. Por supuesto, todos los oficios tradicionales relacionados con la industria, relacionados con las instalaciones y mantenimiento, relacionados con los cuidados, con la logística. Pero es verdad, como decía, que se ha hecho ya transversal a casi todos los sectores.
0: Qué bien. Pues que sepan ustedes que las pequeñas y medianas empresas, las empresas en general, a través de CEIM, de la patronal en Madrid, pueden impulsar el talento hacia ellos también, formar a estos profesionales de futuro, y también los alumnos que quieran ser profesionales tienen esa opción de oro aquí en la Comunidad de Madrid, que seguro vamos a ver en los próximos resultados académicos y también, como no, profesionales, que cuando hace falta profesionales es bueno que se nos ponga en contacto a todos, gracias a patronales como CEIM. Sara Molero, secretaria general de CEIM, gracias y enhorabuena por esa propuesta.
6: Muchísimas gracias a vosotros.

0: 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Adolfo Albistro, muy buenas.
1: Muy buenas, Jaume.
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1: 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capaces de segregar, y esto realmente no es una solución ni a medio ni a largo plazo. 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
0: 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Adolfo, gracias.
1: Gracias a ti, Jaume. Un abrazo enorme para todos.
0: Tenemos la Fórmula 1 ya a punto de arrancar, y tenemos más cosas, más eventos alrededor de ella, ¿verdad?
2: Sí, no todo es IFEMA, ya verás, porque el jueves será, eso sí, la primera jornada, la dedicada a los aficionados, en la que el circuito de Madrid va a abrir sus puertas. Como digo, no será el de IFEMA el único punto en la capital donde se respirará competición y velocidad, porque la propuesta de Madrid es extender la Fórmula 1 más allá del trazado, hacer partícipe a los madrileños a través de distintas fanzones repartidas por toda la ciudad. Ocio, pero atención, también emprendimiento, tecnología e información. Desde este miércoles por la tarde hasta el próximo viernes, la Real Casa de Correos se convierte en un box más y será la sede de unas jornadas que reunirá a expertos de la Fórmula 1, tecnología aplicada, programación, ciberseguridad, y habrá además muchísimas más novedades.
0: Consejero de Digitalización Miguel López Valverde Argüeso, buenos días.
3: Buenos días.
0: O sea que sentados en una tecnología moderna podemos vivir casi como el que está en Madrid.
3: Sí, totalmente. Al final, lo que pretendemos es que, lógicamente, fusionar la Fórmula 1 con alta tecnología en plena Puerta del Sol, en el kilómetro cero de innovación de la Fórmula 1. Al final, de entrada de la Fórmula 1, como bien sabemos, pues hay muchísima tecnología, y es el objetivo de las jornadas de Madrid Tech Summit 2026. Y es eso, que los ciudadanos puedan conocer y descubrir lo que es emocionante de una carrera, y que lo que existe detrás, que es un ecosistema y un montón de empresas tecnológicas que mueven innovación, generan empleo y también, lógicamente, oportunidades para todos nuestros jóvenes que están estudiando pues estas disciplinas.
2: Es precisamente la juventud uno de los grandes protagonistas, consejero. La verdad es que maravilloso que se les quiera implicar en lo que es el futuro, como bien dice, de un sector que está en alza.
3: Totalmente. Al final, la primera jornada de estos tres días, que es el miércoles 9, a partir de las 4:30 en la Puerta del Sol, lo que vamos a hacer es eso, es involucrarles, que les cuenten qué iniciativas, qué es lo que, cómo se trabaja la tecnología desde dentro, y sobre todo muchos de ellos que están estudiando, pues, o están fabricando, porque muchos están ya fabricando y construyendo coches en su día a día, pues en las universidades, pues que descubran qué es lo que hay detrás, cómo se aborda, porque al final lo vemos muchas veces en las propias imágenes, cómo están los ingenieros mirando las pantallas, y lo que están mirando directamente son datos en tiempo real de cómo conseguir esa milésima, y eso al final tiene ingenieros detrás o tiene gente que se dedica al mundo de la tecnología.
0: Eso voy a decir, que eso va para varias carreras e incluso FPs, ¿no? Desde informática, mecánica, comunicación, análisis de datos, es muy amplio el abanico que implica, ¿no?
3: Totalmente. Al final son tanto disciplinas que tenemos en formación profesional como en las carreras universitarias, y sobre todo, pues eso, todo lo que es también inteligencia artificial, ciberseguridad, todo lo que es desarrollo analítica de datos en tiempo real. Al final son disciplinas que son muy exigentes en un momento muy concreto y muy corto plazo, y bueno, eso es la grandeza al final, de conseguir muchos datos y ayudar a que esos pilotos consigan limar milésimas en la carrera.
2: No sé, consejero, si se va a atrever o tiene muchas ganas de hacerlo, de subirse a uno de esos simuladores de Madrid. La verdad es que es una buena manera de conocer cómo es el circuito por dentro, que se van a instalar también en esa zona de la Real Casa de Correos. No sé si se va a atrever.
3: Bueno, sí, claro, lógicamente esa experiencia que va a estar abierta para todos los ciudadanos, yo creo que hay que vivirla una vez, y sobre todo, bueno, a ver qué resultados consigo, pero bueno, seguro que los jóvenes
2: los tiempos,
3: me adelantan,
2: ¿no?
3: Me adelantan, sí, totalmente.
0: Para ello hace falta que vengan compañías potentes, que no sé si están patrocinando la Fórmula 1, pero sí que están en esto, ¿no? ¿Ustedes se apoyan en grandes empresas multinacionales en ello?
3: Sí, el segundo día, bueno, el primer día también, pero el segundo día es cuando vamos a tener ya más jornadas profesionales, y están pues las grandes empresas tecnológicas que son sponsors de las propias escuderías, como puede ser pues Microsoft, Oracle, IBM, Cisco, de Amazon tenemos, HP, bueno, Salesforce, CrowdStrike, Eleven Labs. Cada una de ellas tiene trabajo en una disciplina. Tenemos de la parte de analítica de datos, inteligencia artificial, tenemos ciberseguridad, tenemos un montón de iniciativas dentro de estas jornadas, y sobre todo para que los jóvenes y los profesionales pues puedan ver y puedan colaborar, puedan también hacer esa red de contactos, y sobre todo porque se vive una otra parte de la Fórmula 1, o sea, una parte muy interesante que al final es crecimiento de la propia Fórmula 1, y que ahora mismo, como bien sabemos, la Comunidad de Madrid pues está a la vanguardia de la tecnología en Europa, y queremos seguir lógicamente potenciando y dando ese futuro digital a nuestros jóvenes.
2: Bueno, además del consejero que ya nos ha confirmado que se subirá a uno de esos simuladores, como cualquiera de nuestros oyentes puede hacer si se acerca a la Real Casa de Correos, también va a haber herramientas de inteligencia artificial capaces de recrear, atención, a entrevistas con pilotos de la Fórmula 1, Fernando, Carlos Sainz, que es uno de los padrinos, y una exposición. Pero aquí la mezcla que han hecho es muy interesante. Le pregunto por qué han querido aunarlo. Esos monos, esos cascos de distintos pilotos, pura historia de la Fórmula 1, también con arte del nuestro, desde aquí.
3: Sí, al final lo que hemos querido es, en la parte que sería en el segundo patio de la Real Casa de Correos, pues introducir lo que es la evolución también de la propia Fórmula 1, y después, bueno, uniendo a la simulación, que al final es la más reciente, y sobre todo también hay una parte muy interesante que va a ser el segundo día, que es una conversación con Marc Gené, ¿sí? Que es el embajador de Ferrari, y va a ser muy interesante pues porque ahí se va a ver un poco cómo convive un piloto con los propios ingenieros o con los propios profesionales del sector de la tecnología en su día a día, que eso es fundamental.
0: Sí. Uh-huh. Hablamos de tecnología. Esto todo mueve datos, y los datos son energía. Y ahora mismo tampoco hay muchas multinacionales que quieran venir a España porque no se les garantiza mucho el tema este. Hablé una vez particularmente con unos, con Nvidia y otro proyecto potente, que se fue a Portugal porque en España no daban garantías. ¿Esto no es un peligro para el futuro a corto y medio plazo?
3: A ver, como bien sabéis, estamos, bueno, el gobierno de España ha publicado el Real Decreto que quiere de alguna forma gestionar todo lo que es la parte de condiciones de los centros de datos, tanto los que están en construcción como los futuros. Lo hemos hablado desde la Comunidad de Madrid, es un choque frontal contra un sector que es la base de toda la economía digital y la base de crecimiento tecnológico de nuestro país. Nosotros estamos totalmente en contra, frontalmente en contra, porque porque de Madrid, la Comunidad de Madrid ahora mismo representa el 55% del total del centro de datos de España. Es un proyecto de crecimiento y si lo que estamos intentando es, que hemos solicitado así, es que se siente con el sector. Es un sector que, aunque veamos que son centros de datos, detrás está todo. Están las renovables, porque uno de los mayores consumidores y los que dan un poco coherencia al propio negocio de las renovables como demandantes son los centros de datos. También a todas las empresas que hay alrededor, todo el conocimiento, todos los profesionales que trabajan en el sector, que Madrid, la Comunidad de Madrid es la segunda región de toda la Unión Europea con el mayor número de profesionales tecnológicos que lo tiene, que está aquí albergado en las grandes multinacionales, en las medianas empresas y en el emprendimiento en la comunidad. Por lo tanto, estamos frontalmente en contra. Lo que no puede hacer es intentar cargarse a un sector que es un sector que genera muchísimo dinero, genera muchísimo conocimiento, muchísimo valor y sobre todo que es el pilar fundamental de la economía digital. Por eso hemos presentado alegaciones y por eso, lógicamente, también estamos trabajando con el resto de los sectores implicados, pues para que se siente y que hablen con ellos y que negocien. Estamos totalmente de acuerdo que tiene que haber un crecimiento equilibrado dentro del marco profesional e industrial, pero que lo que no se puede hacer es denostar un sector como el de los centros de datos porque no se ha hecho la gestión ni la planificación específica y correcta energética en nuestro país, ni por el crecimiento de la población, ni por el crecimiento de nuestra economía.
0: O sea que no hay manera, aunque Comunidad de Madrid quisiera tener un sistema de creación de energía solo para esto, tendría que pasar también por red eléctrica, o sea que dependéis del Estado, sea lo que sea, ¿no?
3: Sí, se depende. Intentamos utilizar el ingenio, que es principalmente pues poner en conversaciones a las energías renovables, a las empresas de energía renovable conjuntamente con los centros de datos, buscar nuevas fórmulas para ayudar a los centros de datos, pero sí, ciertamente quien controla el transporte, lógicamente, es el Red Eléctrica Española, que depende del gobierno central.
0: Pues mucha suerte, porque ahí depende que en el futuro podamos hacer más cosas como estas, la Fórmula 1 y todo el tema de cibernáutica y ciberseguridad que tenemos ahora mismo.
3: Pues seguro que sí.
0: Que vayan muy bien las carreras. No se pique mucho.
3: Muchas gracias.
0: Hasta la próxima. Gracias. Saludo.
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0: Terminamos pues con los contenidos de este miércoles. Mañana jueves estaremos también de nuevo con ustedes, como cada día de lunes a viernes en Kilómetro Cero, lo más cercano a ustedes. Y ahora lo que viene son las noticias. Gracias y hasta mañana.
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9: Es la 1:30 de la tarde.
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9: Muy buenas tardes, señores. Como viene ocurriendo desde hace ya muchos meses, el portavoz de la Comunidad de Madrid, Miguel Ángel García, ha iniciado su intervención en la rueda de prensa del Consejo de Gobierno de hoy, denunciando los escándalos que rodean al Ejecutivo de Pedro Sánchez y los problemas judiciales derivados de los mismos. Hoy García ha mencionado, por ejemplo, las declaraciones de los máximos responsables de la aerolínea Plus Ultra, rescatada por el Ejecutivo de Sánchez, confirmando que el expresidente Zapatero cobró una mordida de más de 500.000 euros por esa operación.
10: Y si Zapatero cobró una presunta mordida es porque Sánchez y todo el Consejo de Ministros permitieron y pagaron el rescate con el dinero de todos los españoles.
9: También se ha referido a la investigación iniciada por la Audiencia Nacional de la invasión de Ceuta y de la que podrían derivarse responsabilidades penales para miembros del Gobierno.
10: Por otro lado, la Audiencia Nacional va a investigar la invasión de Ceuta, la participación activa de Marruecos y la falta de respuesta eficaz del gobierno de Pedro Sánchez. Sánchez ha sido un traidor a España y a los españoles y a nadie le sorprendería que acabara siendo juzgado por ello.
9: Y ha recordado que la mujer de Pedro Sánchez, Begoña Gómez, está a punto de sentarse en el banquillo para ser juzgada por graves delitos.
10: Graves delitos que se resumen en uno, en definitiva, por pretender convertir la universidad pública y también el Palacio de la Moncloa en una suerte de agencia de negocios personal.
9: Además, el también consejero de Presidencia de la Comunidad de Madrid se ha hecho eco de la decisión del Tribunal Supremo de dejar en suspenso las altas incorporadas al censo electoral de residentes ausentes como consecuencia de la ley de nietos, hasta que los consulados acrediten que los nacionalizados cumplen con la condición de ser descendientes de hijos o nietos de exiliados españoles.
10: Ayer mismo el Tribunal Supremo frenó en seco el intento de Pedro Sánchez de fabricar nuevos votantes a través de la llamada ley de nietos. El señor Sánchez quería hacer ingeniería electoral y le hemos pillado.
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9: Pues esta es la noticia más destacada del día. A continuación les adelantamos otras en titulares. Más Madrid va a instar al defensor del pueblo, Ángel Gabilondo, a que presente un recurso.

0: entre la población de Ceuta.
1: Es una falta de vergüenza, una falta de escrúpulos, traspasar todos los límites que se puede traspasar por un Ministerio del Interior. Le califica no como ministro del Interior, sino como simple lacayo de Pedro Sánchez.
0: El Ayuntamiento de Madrid ha diseñado un completo dispositivo de seguridad y emergencias para el desarrollo del Gran Premio de Fórmula 1 de automovilismo que acoge la capital desde este viernes, día 11, y hasta el domingo, día 13, integrado por unos 1.350 efectivos entre Policía Municipal, SAMUR Protección Civil y Bomberos de Madrid.
2: Fundamentalmente el número más importante es el de Policía Municipal, en torno a 1.000 efectivos entre los tres días. A eso habría que sumar los que ya están a lo largo de toda esta semana en esa zona, porque durante estos días están llegando ya los vehículos de los equipos, los camiones, los trailers.
0: La 1 y 34 minutos es ahora mismo, exactamente. De la tarde nos vamos a la Dirección General de Tráfico. José Antonio Pedrosa, buenas tardes.
3: ¿Qué tal? Muy buenas tardes. Pues hasta ahora se complica la salida ya de Madrid por la A3 en Rivas, al mismo tiempo que también van a encontrar complicaciones en la M40 ya en Coslada, sentido 2. En el resto de carreteras, por el momento, se sigue manteniendo la tranquilidad.
0: Gracias, José Antonio. Vamos a ver cómo se circula por las calles de la capital. Charo Alcázar, Ayuntamiento de Madrid. Buenas tardes.
4: Hola, muy buenas tardes, Gonzalo. Es el momento del este de la M30. Allí comienza a ser muy densa la circulación en torno al cruce de Avenida de América, Parque de las Avenidas, Puente de Ventas e incluso Avenida del Mediterráneo. Pero también aumenta en entradas como la A1, la A2 hacia Avenida de América y su enlace con Francisco Silvela o la Plaza de Cristo Rey en superficie. Hay un punto de salida que también se intensifica en Santa María de la Cabeza, desde el Puente de Praga hacia Plaza Elíptica, dirección A42, y en otros puntos ya mucho más céntricos, como la Gran Vía en ambos sentidos, Alcalá-Sevilla, Banco de España, el Paseo de Recoletos, el entorno de la Plaza de Cibeles y también las inmediaciones de la Plaza de la Independencia.
0: Comenzamos en la rueda de prensa del Consejo de Gobierno de hoy, donde, como es costumbre últimamente, el portavoz del Ejecutivo Autonómico, Miguel Ángel García, ha enumerado los problemas judiciales del sanchismo derivados de los numerosos escándalos en los que está inmerso. Esto es el rescate de Plusultra, la invasión de Ceuta o el próximo juicio a la mujer del presidente. También ha destacado la decisión del Supremo sobre la ley de nietos. Jesús Sánchez, buenas tardes.
5: Buenas tardes. Desde la Comunidad de Madrid, su portavoz ha aprovechado las últimas novedades del caso Plusultra para evidenciar la conexión de Zapatero con el gobierno de Sánchez en este caso de corrupción.
6: A las joyas de Zapatero que conocíamos recientemente se suman ahora las declaraciones de los máximos responsables de Plusultra, que sostienen que el 1% del rescate, es decir, más de 530.000 euros, se pagó al expresidente socialista Rodríguez Zapatero. Y si Zapatero cobró una presunta mordida es porque Sánchez y todo el Consejo de Ministros permitieron y pagaron el rescate con el dinero de todos los españoles.
5: Dinero de todos los españoles, incluido el de los ceutíes, de los que se ha acordado también Miguel Ángel García, que no descarta que sea este asunto el que lleve al presidente del gobierno a los tribunales.
6: Por otro lado, la Audiencia Nacional va a investigar la invasión de Ceuta, la participación activa de Marruecos, como veníamos denunciando también desde la Comunidad de Madrid, y la falta de respuesta eficaz del gobierno de Pedro Sánchez. Sánchez ha sido un traidor a España y a los españoles, y a nadie le sorprendería que acabara siendo juzgado por ello.
5: En el ya tradicional repaso a los escándalos que rodean al gobierno y PSOE de Pedro Sánchez, el también consejero de Presidencia ha mencionado a la mujer del presidente, Begoña Gómez, de la que asegura ha intentado convertir el Palacio de la Moncloa en una especie de suerte de agencia de negocios personal. Por último, Miguel Ángel García ha destacado cómo la justicia ha frenado en seco la intención de Sánchez de alterar el censo electoral.
6: Ayer mismo el Tribunal Supremo frenó en seco el intento de Pedro Sánchez de fabricar nuevos votantes a través de la llamada ley de nietos. La presidenta fue la primera en denunciar este intento de manipular los censos por parte del señor Sánchez y la primera en ponerse a trabajar desde el propio Partido Popular de Madrid. El señor Sánchez quería hacer ingeniería electoral y le hemos pillado.
5: Recordamos, en el año 2026 han tenido lugar tres elecciones autonómicas, Aragón, Castilla y León y Andalucía, que revelan que el Partido Socialista ha sido beneficiado por el voto extranjero.
0: La portavoz de Más Madrid en la Asamblea, Manuela Bergerot, ha anunciado que instarán al Defensor del Pueblo a presentar un recurso ante el Tribunal Constitucional tras la paralización del voto por parte del Tribunal Supremo a personas ya inscritas en el censo electoral de residentes ausentes y que consiguieron la nacionalidad a través de la denominada Ley de Nietos.
7: Desde Más Madrid

0: vamos a defender los derechos de los ciudadanos españoles y españolas que han sido nacionalizados por la ley de nietos ante el Tribunal Constitucional, porque los derechos fundamentales no se tocan. La puerta que ha abierto el Tribunal Supremo es muy grave. El sufragio universal es un derecho conquistado de la democracia del pueblo español y no se toca.
1: Bergerot ha sostenido que la puerta que ha abierto el Tribunal Supremo es muy grave porque, a su parecer, puede dar alas a que la ultraderecha ponga en duda los derechos relacionados con el sufragio universal.
0: El debate que están abriendo, poniendo en duda, suspendiendo este voto, que lo que viene a decir es que suspenden el sufragio universal, puede perfectamente abrir un debate entre la ultraderecha, que ahora ponga en duda que, bueno, pues españoles de origen extranjero puedan votar, o que para votar, por ejemplo, haya que tener un patrimonio mínimo, o, qué sé yo, por ejemplo, que las mujeres también puedan seguir votando.
1: El alcalde de Madrid, José Luis Martínez Almeida, ha tildado al ministro del Interior, Fernando Grande Marlaska, de lacayo de lo peor del sanchismo, después de que este se refiriera a una sensación de inseguridad subjetiva entre la población de Ceuta.
2: En el conjunto de indignidades que adornan el currículo de Fernando Grande Marlaska, mencionar en Ceuta la inseguridad subjetiva es una falta de vergüenza, una falta de escrúpulos, traspasar todos los límites que se puede traspasar por un ministerio del Interior. Le califica no como ministro del Interior, sino como simple lacayo de Pedro Sánchez.
1: También se ha referido el alcalde a la lista de tertulianos y periodistas especificando su adscripción ideológica redactada por el Ministerio del Interior y asegura que no se trata de un documento de trabajo, como dijo Marlaska.
2: No es un documento de trabajo, sino es un documento de señalamiento, porque un documento de trabajo, en su caso, podría identificar a los periodistas, pero no señalarles, categorizarles y decir de qué ideología defienden, qué no defienden, a qué partido defienden o no defienden. Si esto lo hiciera la Rusia de Putin, o lo hiciera la Venezuela de Maduro, o lo hiciera la Nicaragua de Daniel Ortega, nadie nos extrañaría. Son regímenes dictatoriales, autoritarios, y por tanto son regímenes en los que el gobierno quiere secuestrar la libertad de expresión y señala a los periodistas. Hacerlo en una democracia como España implica que el Ministerio del Interior tiene que dimitir.
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1: La vicealcaldesa de Madrid y delegada de Seguridad, Inmaculada Sanz, ha dado cuenta hoy del dispositivo diseñado por el Ayuntamiento para el desarrollo del Gran Premio de Fórmula 1 de automovilismo que acoge la capital desde este viernes. Estará integrado por unos 1.350 efectivos. Borja Montero, buenas tardes.
6: Buenas tardes. Sanz ha explicado que el grueso del dispositivo lo conformará la Policía Municipal, que desplegará más de 1.000 agentes durante los tres días en que se desarrollará el Gran Premio, con el apoyo de agentes de movilidad y la función de garantizar el flujo correcto del tráfico y la seguridad vial.
7: También prevenir posibles hurtos que se pudieran producir, la venta ambulante ilegal, la protección de la propiedad industrial y, sobre todo, estar presentes ante cualquier situación de emergencia que se pudiera producir, ayudar a los traslados, en fin, a cualquier situación de riesgo que allí se pudiera producir.
6: Por su parte, Samur Protección Civil desplegará 250 sanitarios municipales presentes tanto en la zona norte como en la sur. Asimismo, en cada una de ellas instalará un puesto sanitario avanzado y dispondrá de un total de 12 ambulancias diarias.
7: En el caso de bomberos, va a tener un despliegue de en torno a 60 efectivos en el total de los tres días. Son dos bombas y un tanque dentro. Una en la zona sur es de las que nos vamos a ocupar nosotros, la parte que está por debajo de la M11, porque también van a estar presentes bomberos de la Comunidad de Madrid y estarán en la parte norte, en este caso del circuito.
6: Los tres servicios de seguridad y emergencias del Ayuntamiento formarán parte del Centro de Coordinación Operativa establecido en IFEMA. Si bien su labor principal se centrará en el exterior del circuito, bomberos y Samur Protección Civil contarán con efectivos en el interior.
7: El circuito tiene sus propios medios. En lo que tiene que ver con la carrera, con los pilotos, es la FIA quien tiene todos esos servicios médicos y también de extinción dentro del circuito, pero también se ocuparán de las situaciones que se podrían producir en las gradas, situaciones leves, de mareos. Todo eso está contratado dentro del circuito por IFEMA y por los organizadores.
6: La delegada ha aprovechado para realizar una serie de recomendaciones instando a tomar medidas de protección ante las previsiones de altas temperaturas, acudir con tiempo al recinto o teletrabajar para evitar aglomeraciones en el entorno.
1: El delegado de Medio Ambiente y Movilidad, Borja Caravante, ha afirmado por su parte que quienes ya han tenido la oportunidad de conocer el circuito se han quedado asombrados y ha asegurado que los madrileños se sentirán profundamente orgullosos de la capacidad de las administraciones y de la sociedad madrileña para organizar el campeonato y levantar la infraestructura en tiempo récord.
8: Somos muy pocos los que hemos tenido la ocasión de verlo ya el circuito, nos hemos quedado asombrados y vamos a asombrar al mundo y los madrileños se van a quedar asombrados de la capacidad y se van a sentir orgullosos de las administraciones públicas madrileñas y en definitiva de la sociedad de haber sido capaces de organizar un campeonato de la envergadura y construir un circuito en tiempo récord. Ya verás cómo nos vamos a sentir profundamente orgullosos quienes entendemos que Madrid tiene que proyectarse de cara al futuro y proyectarse hacia afuera.
1: En una entrevista en Telemadrid, Caravante ha acusado a la izquierda de desear que el Gran Premio de España de Fórmula 1 salga mal y les ha calificado de pesimistas y cenizos.
8: Tenemos siempre en esta ciudad una izquierda muy pesimista, muy ceniza, que lo que quiere es que en Madrid sucedan cosas malas y por eso no se alegra de que se celebre la Fórmula 1 en la ciudad de Madrid. Y por eso se alegrará si sale algo mal. Pero yo les digo que Madrid tiene una capacidad y una experiencia atestada en la organización de grandes eventos.
1: José Luis Martínez Almeida ha visitado esta mañana los trabajos de Parque Ventas, el proyecto de transformación urbana que creará un nuevo espacio de más de 16.000 metros cuadrados sobre la M30 conectando los distritos de Salamanca y Ciudad Lineal. Sara Becerro.
9: Cada vez más cerca de ver el Parque Ventas hecho una realidad sobre los 16 carriles de la M30, un nuevo espacio verde que conectará los distritos de Ciudad Lineal y Salamanca y que ofrecerá a los vecinos espacios verdes, zonas infantiles, un auditorio al aire libre, una cafetería, así como zonas para realizar deporte. Hoy el alcalde José Luis Martínez Almeida ha visitado la losa ya construida sobre la que se iniciará ese parque, al cual se accederá por 8 pasarelas, 4 por cada lado de cada distrito.
2: Parece mentira que en tan poco tiempo podamos ver ya la losa ejecutada y podamos ver lo avanzados que están también los trabajos para que esto sea una gran zona verde, una gran zona estancial y por tanto para que todos los vecinos puedan disfrutar de un lugar especial en la ciudad de Madrid. Un lugar al que se va a poder acceder y ya están ejecutadas en el ámbito del distrito de Salamanca, que también están ejecutando en distrito de Ciudad Lineal las 8 pasarelas que van a permitir dar acceso
9: a un gran parque de 197 metros de longitud construidos en tiempo récord que unirá esos dos distritos y que transformará la vida de miles de madrileños. Con una inversión de 79 millones de euros, el proyecto ya está ejecutado al 80% y se espera poder estar finalizado el primer trimestre de 2027.
2: Estamos ejecutando una obra que va a quedar para la ciudad de Madrid, que va a quedar para los madrileños, que tiene un profundísimo impacto social y de mejora de la calidad de vida de vecinos que están separados por 16 carriles de la M30, que va a ser un ejemplo de sostenibilidad. 200 metros en este caso de zonas verdes y estanciales y es una nueva muestra de la transformación de la ciudad de Madrid y de lo que es el propósito de este equipo de gobierno.
9: Este proyecto, además, no solo supone la creación de un nuevo parque, sino también incluye importantes mejoras en ambos márgenes, es decir, mejoras para los dos distritos implicados.
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1: El próximo viernes 11 de septiembre se estrena en el Espacio Delicias de Madrid una exposición pionera bajo el nombre de Human Universe, una muestra inmersiva que propone un viaje al interior del cuerpo humano mediante una combinación de ciencia, arte y tecnología. Laura Pons.
12: ¿Has imaginado alguna vez cómo sería navegar por una arteria, observar el cerebro desde dentro o recorrer el organismo humano? 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La experiencia tendrá lugar en una espectacular base futurista de más de 1.000 metros cuadrados que desde este viernes se instalará en el Espacio Delicias. Va a contar con 6 impresionantes salas que combinan divulgación científica, tecnología y espectáculo visual. Será, por tanto, un fascinante recorrido que, gracias al uso de 3D, gafas de realidad virtual, mapping, animaciones y otros elementos interactivos, nos permitirá adentrarnos en el organismo. Durante 70 minutos se va a poder poner a prueba los conocimientos a través de actividades interactivas. Un equipo de especialistas en anatomía, divulgadores científicos, guionistas, diseñadores y artistas 3D ha desarrollado la exposición concebida con rigor científico, pero también con recursos artísticos y espectaculares para acercar el funcionamiento del cuerpo humano de una forma visual y accesible. 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

0: Bueno, pues vamos ya con la actualidad deportiva, que pasa evidentemente por la Liga de Campeones, por la victoria del Real Madrid ayer y por lo que pueda hacer hoy el Atlético de Madrid en Liverpool. Sergio Valentín, buenas tardes.
1: Buenas tardes. Decía Mourinho que prefería ganar y jugar mal a jugar bien y perder, como le pasó ante el Betis. Pues justo eso hizo el Madrid ante el Inter de Milán en su estreno en la Champions League. Jugar mal, pero ganar. Quizá por eso hubo muchos pitos desde casi el principio y a pesar de ir ganando. Por eso y porque la gente viene de 2 años sin títulos y de un juego bastante irregular. Huijsen, preguntado por esto.
2: Ganar por muchos goles, no sé. Sí, en el juego al final yo creo que fallamos muchas ocasiones hoy y eso frustra a la gente. Y bueno, eso está bien, esa exigencia para nosotros.
1: Y el más pitado de todos, una vez más, Vinicius Junior. No le pasa ni una, falla algo, pase, regate, pitado. Y es que ayer, además, no le faltó actitud. El brasileño robó hasta 9 balones.
3: Merece todo mi respeto. No está a tope. Es una cosa que lo ves tú, lo veo yo, lo vemos todos. Pero él lo sabe, es el primer que lo sabe. Y está trabajando mucho para hacer este Vinicius que decide partidos. Pero quien da todo no es obligado a dar más. La gente tiene otro tipo de exigencia.
1: Aunque también Mourinho avisó de esto al propio Vinicius, que fue sustituido en los últimos minutos.
3: ¿Significa esto que tiene que jugar cada partido titular, que tiene que jugar 90 minutos cada partido? No, pero tendrá siempre mi respeto.
1: 2-1 ganó el Real Madrid al Inter de Milán gracias a los errores que provocó del propio Inter de Milán por una presión adelantada que destacaba José Mourinho.
4: Yo quiero dar crédito a los míos porque la presión se entrena, elegir los triggers para presionar, cómo presionar, dónde presionar, qué jugadores presionar, es trabajo y el gol de Valverde es trabajo, no solo críticas, alguna cosa bien a nosotros.
1: Aunque el mejor del partido fue Fede Valverde, el MVP, destacaron más Cucurella, que fue ovacionado, Brahim, que fue el primer sustituido antes que Mbappé o Vinicius, Huijsen y, claro, Thibaut Courtois, el portero, que evitó bastantes ocasiones del Inter de Milán, que tuvo más posesión, más ocasiones que el Madrid. Esto decía Lautaro Martínez.
5: Fuimos hacia adelante, continuamos con nuestra idea, con lo que hemos preparado, y creo que no merecíamos perder este partido por lo que demostramos, por lo que hicimos. Enfrentamos a un grandísimo rival, pero hoy hicimos mucho más que Real Madrid en este partido.
1: Fue extraño que el Inter de Milán no marcara hasta casi los últimos minutos, como también que el Madrid no hiciera el 3-0 porque tuvieron ocasiones de sobra. Mbappé, Brahim, Vinicius y Bellingham, este último la más clara. Las fallaron de todos los colores. El Betis se estrenó en la Champions 20 y pico años después, venciendo 2-3 al Lille con un doblete de Marc Bartra, que luego ante los periodistas habló de ese famoso penalti de Mbappé que no se repitió en la Cartuja. Y es que ayer el Comité Técnico de Árbitros sacó su tercer tiempo de revisión y demostraron con nuevas imágenes que el pie de apoyo de Bartra no tocaba el área, por lo que no contaba como invasión y por lo tanto el penalti no debió repetirse.
6: Bueno, creo que es bastante grave cuando se manipulan imágenes para presionar a los árbitros. Lo bueno que hay muchas cámaras y CCT ha sacado una imagen, porque yo estaba completamente seguro que no la había pisado, calculé los tiempos perfecto. Yo lo estaba viendo en casa, pero lo vi con tranquilidad porque digo, si sacan la que es, sé que no estoy pisando, lo tengo clarísimo.
1: El Villarreal perdió 3-2 ante el Borussia Dortmund, el City con un doblete de Haaland venció 0-2 al Oporto, victoria de Aston Villa 2-3 ante el Brujas y AEK de Atenas 1-0 ante el LASK. Hoy 2 equipos españoles más, a las 7:45 Barcelona Feyenoord y a las 9 de la noche Liverpool Atlético de Madrid. Este sería el previsible 11 del Atlético de Madrid. Oblak en portería, a ver qué te parece, Gonzalo. Marcos Llorente, lateral derecho. Pubil, Cuti, centrales. Janko, lateral izquierdo. Centro del campo, Barrios, Hulman. Bandas para Juliano y Lukman, de enganche Kang-in Lee y delantero Baena, porque como dijo Simeone, Julián Álvarez todavía no estaba para ser titular y Sorloth es baja.
0: Me falta un delantero y el hecho de que juegue Janko de lateral izquierdo pues no me da buena espina, por eso es que no confía en Grimaldo.
1: Es verdad, que es raro que está no juegue claro. Grimaldo. Muy bueno, como siempre ha destacado en ataque, pero no tanto en defensa, a lo mejor por eso está pensando, ¿no? Ante el Liverpool, con el potencial ofensivo que tiene el equipo de Iraola, pues proteges algo más. Podría debutar Barcola como titular, además de otros jugadores que conocemos algunos bastante, porque han pasado por la Liga Española, como Víctor Muñoz o Isaac, además de Birch, un equipazo el que tiene el Liverpool. La Vuelta Ciclista a España, hoy etapa llana entre Dos Hermanas y Sevilla, antes de la crono de mañana, y ha habido un acto en Callao con la afición, con Carlos Sainz, con Williams. Bueno, ha estado muy bien, ha explicado Carlos Sainz, que renovó con Williams porque espera dar un salto de calidad, sobre todo el año que viene, y volver a ganar carreras con este equipo.
0: Pues ojalá. Gracias, Sergio.
1: Hasta luego.
0: 5 minutos quedan para las 2. Les contamos ahora otras cosas que han pasado este miércoles en Madrid.
7: La Comunidad de Madrid destinará casi 5 millones de euros a reparar más de 130 kilómetros en 13 carreteras de la Sierra Oeste calcinadas por los incendios de este verano. Los trabajos de emergencia repondrán asfalto, señales y barreras hasta en 13 municipios. Además, el Ejecutivo Autonómico invertirá cerca de 3 millones para restaurar los montes públicos afectados y así prevenir la erosión del suelo antes de anunciar esta mañana un plan de recuperación más amplio. Así lo ha dicho Miguel Ángel García, portavoz.
8: Todas las carreteras cumplen en este momento, lógicamente, con los criterios de seguridad de la Dirección General de Carreteras, pero hay que renovar señalización vertical, recuperar marcas viales, renovar parte del asfaltado afectado por el propio tránsito de los vehículos pesados de los servicios de emergencia, sustituir también elementos de balizamiento, sistemas de contención y, desde luego, también continuar con todo ese trabajo que no ha parado de labores de limpieza y retirada de restos en márgenes y cunetas.
9: La Policía Nacional ha detenido en Madrid a un hombre que pretendía estafar 120.000 euros a una empresa mediante la suplantación de identidad. El arrestado se hacía pasar por el director ejecutivo de una importante compañía petrolera y utilizaba documentación falsa para ganarse la confianza de sus víctimas. Organizaba reuniones en hoteles de prestigio de la capital y exigía varios pagos por supuestos gastos operativos antes de ser interceptado por los agentes.
7: Y Bicimad, el Servicio Municipal de Bicicletas de la Ciudad de Madrid, batió récord de usos con más de 800.000 durante la jornada de este martes, que fue gratuito por el inicio de curso escolar. Así lo ha destacado a través de las redes sociales el delegado de movilidad Borja Caravante, quien en una entrevista en Telemadrid también ha celebrado los buenos datos registrados en los autobuses de la empresa municipal.
10: El lunes y el martes fueron gratuitos los autobuses de la MT precisamente para fomentar que la gente vaya en transporte público y pueda dejar esos primeros días donde se produce una mayor tensión del tráfico el vehículo. Y los datos son favorables. Ayer hubo un 30% más de usuarios de la empresa municipal de transportes que un día normal. Gente que habitualmente no toma el autobús, como consecuencia de la gratuidad, lo ha tomado.
0: 2 minutos quedan para las 2 de la tarde. Volvemos a la Dirección General de Tráfico. José Antonio Pedrosa, buenas tardes.
11: ¿Qué tal? Muy buenas tardes. Pues hasta ahora un accidente está complicando la salida de Madrid ya por la A42 en el entorno de Torrejón de la Calzada, al mismo tiempo que otro también en la M40 ya en Coslada, sentido A2. Se complica la salida también por la A3 en Rivas y circulación lenta ya en el tramo de Mercamadrid-Villaverde, en este caso ya en ambas direcciones.
0: Gracias, José Antonio. Vamos ahora con la previsión del tiempo para este miércoles. Ya les adelantamos que habría cambios y los ha habido, no tampoco bruscos en cuanto a las precipitaciones, que han caído, pero pocas. De hecho, se preveía pues cielos nubosos con precipitaciones débiles por la mañana. Se han producido, ya digo, 8 chubascos, pero más bien han sido de madrugada y en general débiles. Por la tarde, la previsión nos habla de que irán aumentando los claros y, por tanto, la estabilidad. Y en cuanto a las temperaturas, aquí sí que ha habido un cambio más brusco. Las mínimas ya han descendido, lo harán todavía más las máximas, pero en el entorno de 7-8 grados respecto a las que tuvimos ayer. De modo que hoy nos alcanzan, por ejemplo, los 30. 29 van a tener en Aranjuez, 28 en Getafe y en Alcalá de Henares, 26 tan solo en Madrid capital. Pero tampoco se vengan muy arriba, porque ya les adelanto que la semana que viene volverá el calor, que parece que no tiene ganas de irse, bueno, ni a patadas. Quedan ya 20 segundos para las 2. Les dejamos con Es Noticia. Que pasen buena tarde.

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1: Son las 2 de la tarde, es la 1 en Canarias.
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1: Bueno, pues vamos a tener que esperar hasta eso de las 5 de la tarde para degustar el último plato ultraprocesado que nos va a servir el Palacio de la Moncloa y que tiene forma de informes clasificados. No hará falta que nos sentemos a leerlo, porque si en toda esta documentación que se va a hacer pública hubiera algún tipo de atribución de responsabilidades a Marruecos en la invasión de Ceuta, o se acreditase de alguna forma la inacción del gobierno de España ante las alertas que se recibieron, tengan ustedes por seguro que no se pondría en circulación absolutamente nada y que todo permanecería secreto. De hecho, todo lo que apunte en esta dirección, en la incriminación del gobierno de España o de Marruecos, va a permanecer secreto. Aunque de todos los documentos que se van a desclasificar, tal vez el que más podría interesarnos es el de la actividad del presidente del gobierno cuando se marchó 3 semanas de vacaciones mientras Ceuta andaba ardiendo. De modo que esperaremos a las 5 a ver si nos llevamos alguna sorpresa que no parece. Bueno, lo llaman entrevista, pero casi podemos decir que el presidente del gobierno ha ofrecido en Televisión Española un nuevo formato, que es el de el mitin dialogado y, por supuesto, naturalmente pactado. La idea es la siguiente. Pedro Sánchez ha acudido a televisión, a la televisión que antes era de todos, a exponer su particular diagnóstico de la situación actual. Y sus palabras se han ido salpicando de alguna manera, con preguntas complacientes, para aportarle un barniz de interrogatorio a lo que en realidad no ha sido otra cosa que un monólogo. Ni repreguntas, ni contrastes, ni matización alguna. Más bien propaganda con formato de conversación. El problema no es que Pedro Sánchez haga un mitin, que su derecho naturalmente está de hacerlo, sino que en Televisión Española se presten a disfrazar todo esto de periodismo. La primera pregunta que le han hecho a Sánchez ha sido sobre la ley de nietos y la decisión del Tribunal Supremo de suspender la inscripción en el censo electoral de miles de españoles nacionalizados. Conviene recordar que cuando la oposición empezó a criticar esa instrucción de la ley de memoria democrática, porque decían que el objetivo era alterar el censo introduciendo miles de votos por la puerta de atrás, desde el gobierno de España se apresuraron a desmentirlo, asegurando que no tenía nada que ver, que el objetivo era naturalmente otro y que esto era una barbaridad de la oposición, bulos, infundios, desinformación y compañía. La mejor prueba de que tenían razón todos los que denunciaban que efectivamente esto tenía una intencionalidad electoral es que lo único que parece importar desde ayer por la tarde al gobierno es que el Supremo solucione esto lo antes posible para que puedan votar en 2027, y naturalmente esto es lo que ha dicho el presidente.
2: No estamos a favor ni compartimos la resolución del Tribunal Supremo. Les hemos pedido que lo intenten resolver cuanto antes, desde luego antes de las elecciones de 2027.
1: Pues así es como llevan meses después de meses diciendo que esto no tenía que ver con los votos, ahora resulta que es lo que más les preocupa. Bueno, es aquí donde ha aprovechado Sánchez para, en una misma frase, reivindicar la Segunda República y para decir que los que han provocado esta suspensión son los herederos del golpe del 36 que obligó al exilio a miles de españoles. Dígalo usted, presidente.
2: Por tanto, es una ley que lo que hace es recuperar y reivindicar la mejor de las Españas, que fue la de la Segunda República, que sufrió un golpe de Estado precisamente por aquellos que hoy, sus descendientes, lo que están haciendo es tratar de cercenar sus derechos de ciudadanía, como también hicieron de obligarles a exiliarse en muchas ocasiones, en gran medida, a países latinoamericanos.
1: Qué interesante esta acusación del presidente, ¿verdad? En reivindicando la Segunda República, el presidente no solamente está cuestionando, y es grave, nuestra forma de Estado, que es el de una monarquía parlamentaria, está cuestionando por segunda vez en una semana al rey de España, y además está manipulando la historia. La luminosidad de la Segunda República, de la que habla el presidente del gobierno, estuvo marcada por poner a una España en contra de la otra media. Estuvo marcada por ser un foco de radicalización que provocó un gravísimo conflicto institucional y social que derivó en graves episodios de violencia. Esto por no mencionar el golpe que el PSOE dio en el 34 precisamente contra esa luminosa Segunda República de la que nos habla el presidente del gobierno. Esto no lo dice Pedro Sánchez, naturalmente, pero no está de más quizá, tal vez, recordarlo. Resulta llamativo en todo caso el contraste que establece el presidente a la hora de determinar culpables. Con los responsables de esto que hace el Tribunal Supremo, pues está clarísimo, los herederos de los golpistas del 36. Con la invasión en Ceuta no lo tiene tan claro. Si ayer el ministro del Interior dijo que los ceutíes tenían una sensación de inseguridad subjetiva, hoy lo que dice Pedro Sánchez es que los ceutíes tienen que asumir una realidad estructural y que las personas que han entrado no son invasores.
2: Que no estamos hablando de invasores, estamos hablando de personas que en su mayoría son personas que buscan una vida mejor.
1: Si estamos hablando o no estamos hablando de invasores, sino de personas que lo único que andan buscando es una vida mejor, Porque lo primero que dijo el presidente del gobierno fue que esto de Ceuta fue un ataque a la integridad territorial de España. ¿Desde cuándo personas que vienen buscando una vida mejor son capaces de poner en cuestión la integridad territorial de todo un país? En eso también hemos cambiado de opinión. Lo que sea con tal de no culpabilizar a Marruecos. Aquí a quien se culpa es a la juez Tardón de la Audiencia Nacional, a quien Pedro Sánchez y sus ministros, naturalmente, el primero fue Óscar Puente anteayer, llevan días señalando. La respuesta que van a escuchar iba ya un tanto orientada de antemano. Porque en la pregunta se le ha recordado a Pedro Sánchez que esta magistrada fue concejal del Partido Popular y estuvo en la Asamblea de Caja Madrid.
2: Ese es un hecho objetivo, ¿no? Pero evidentemente no está reñida el compromiso político coyuntural de una persona con las labores de jueza, en este caso por parte de la jueza Tardón. Nosotros máxima confianza, máxima transparencia, no tenemos nada que ocultar.
1: Esto sobre este asunto de actualidad. Hay otro también, la lista esta con la que el Ministerio del Interior lo que hace es estabular periodistas y sexarlos con arreglo a su ideología o afinidad política. Dice el presidente que esto no es afortunado.
2: Yo es que creo que es un documento interno de trabajo, es un documento hecho por personas del gabinete, en este caso del Ministerio de Interior, en lo que respecta al gabinete de comunicación, e insisto, me parece un documento muy poco afortunado.
1: Podría haber recordado también Pedro Sánchez que esta lista, curiosamente, se elaboró apenas 3 meses después de que en 2023 él lamentase públicamente que no había periodistas de izquierdas en las tertulias. Y curiosamente, en el Ministerio del Interior, 3 meses más tarde, coge y te hace una lista con 280 periodistas diciendo, pues este es de esta ideología, este de la otra, este es moderado, este es radical y tal. No sé qué, así es que aparece hasta nuestro Carlos Cuesta. Podría haberlo recordado el presidente del gobierno, que muchas veces lo que hace es promover ciertas cosas de las cuales luego dice no tener ningún tipo de conocimiento. Léase, por ejemplo, la cloaca de Leire, por la cual naturalmente no le han preguntado esta mañana, porque debe ser un asunto este que tiene poca enjundia o importancia. Sobre corrupción, precisamente, vienen 3 cosas. La primera, Zapatero es inocente. Aquí da exactamente igual lo que digan algunas personas o lo que hayan manifestado el presidente y el CEO de Plus Ultra, diciendo que Zapatero trincó un 1% de comisión, que fueron unos 500 y pico mil euros. Y con Zapatero va a seguir contando Pedro Sánchez cuando tenga que hacer campaña.
2: Yo creo en la presunción de inocencia de José Luis. Esperemos que se pueda aclarar todo. Y esa es mi convicción y esa es mi...
3: ¿Estará entonces en la campaña electoral del Partido Socialista?
2: No, por supuesto, yo voy a contar con José Luis, como he contado siempre en las campañas electorales.
1: Va a contar con Zapatero. Está convencido de su inocencia. También son inocentes, por supuesto, su hermano, a pesar de haber sido declarado culpable ya por un tribunal, y su mujer, que espera juicio. Los he situado poco menos que como 2 represaliados políticos. Bueno, ¿qué digo? Como 2 represaliados políticos.
2: No se puede llevar a David Sánchez ni a Begoña Gómez al banquillo simplemente por ser mi mujer o el hermano del presidente del gobierno.
1: O sea que por ser familia, a las familias se los encarcela. Esto se hace en Corea del Norte. A los familiares se les encarcela. En España, según se ve, con Pedro Sánchez también. Y sobre el PSOE y su más que probable imputación por financiación irregular, la conclusión es que aquí da exactamente lo mismo. Esta es una interesante manera de allanar el camino ante lo que va a pasar. Porque suceda lo que suceda, el PSOE también es inocente.
2: No hay financiación irregular del Partido Socialista. No la hay. Y bueno, yo no sé si nos imputarán o no nos imputarán, pero yo le puedo garantizar que no hay financiación irregular del Partido Socialista Obrero Español.
1: Y esta es una interesante manera de asumir o adelantar que van a imputar al partido que diriges y que tú no vas a asumir ninguna responsabilidad. En cuanto a los presupuestos, como siempre, otro año más el presidente comienza el curso político diciendo que los va a presentar, cosa que no ha cumplido, pero como no se lo han recordado, pues tampoco ha tenido que explicarse. Lo mismo que las elecciones, que dice que no las va a hacer coincidir con las municipales y autonómicas y que no los va a adelantar porque ha manifestado Pedro Sánchez, dice, yo nunca lo he hecho. Esto es falso. Las adelantó en 2023. Pero eso tampoco se lo han preguntado los 2 relacionistas públicos de parte que lo estaban acompañando. Conclusión. Al final lo que Pedro Sánchez necesita más. 4 años más tiempo. Lo ha dicho cuando le han preguntado por la vivienda.
2: Habrá gente que piense, hombre, después de 8 años de Sánchez y del gobierno de coalición progresista, pues quizá un cambio le pueda venir bien al país. Bueno, uno, yo creo que el cambio se lo estamos dando nosotros y que para que fructifiquen algunas de estas políticas y se materialicen de manera mucho más contundente, por ejemplo, en el ámbito de la vivienda, necesitamos tiempo.
1: Anda que en 8 años no se pueden construir viviendas, pero después de 8, el presidente del gobierno necesita tiempo. Esto es como el alumno, ayer que fue el informe PISA, estará bien traerlo. Esto es como el alumno que lleva 8 años repitiendo curso, pero te dice que no, que le dejes más tiempo, un noveno incluso, porque ya está comenzando a comprender la materia.
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1: ¿Qué tal, señores? Buenas tardes, bienvenidos a Es Noticia. Antes de la entrevista, el presidente del Gobierno acudía a la sesión de control en el Congreso de los Diputados. Allí Alberto Núñez Feijóo le ha recordado el varapalo del Supremo a la ley de nietos y le ha recriminado también estar atado de pies y manos por Marruecos. Además, ha instado al presidente Feijóo a convocar de una vez por todas elecciones generales.
4: Solo está pendiente de manipular el censo con la ley de nietos y parece que esto tampoco le va a salir bien. Si Marruecos canta, usted se va. Ha desprotegido a su país y su país se lo hará pagar. Señoría, ponga fecha y nos vemos en las urnas.
1: Después ha sido el turno de Santiago Abascal. El líder de Vox también le ha reprochado a Sánchez su connivencia con el régimen marroquí. Sánchez le ha respondido que no está al servicio de nadie.
5: El próximo gobierno de España no puede estar en Rabat, ni puede estar en Bruselas, ni puede estar en Washington, ni en Tel Aviv. Tiene que estar en España y en manos de los españoles.
6: ¿Tiene WhatsApp que usted, aparte de estos bulos y desinformación, me haga a mí esa acusación cuando si alguien va con una correa al cuello es precisamente usted? A diferencia de usted, yo seré un perro, pero no tengo amo.
1: La crisis de Ceuta ha sido, por tanto, la gran protagonista de la primera sesión de control al gobierno de este curso político, una sesión en la que no ha estado, curiosamente, la ministra de Defensa, Margarita Robles. Sí ha respondido a 5 preguntas el ministro del Interior. Fernando Grande Marlaska asegura que el gobierno está haciendo todo lo necesario para tratar de recuperar la normalidad en Ceuta. También ha defendido la lista de periodistas que ha criticado incluso Pedro Sánchez. Lo ha hecho respondiendo al secretario general del PP, Miguel Tellado, que le ha pedido que dimita.
7: ¿Cómo sigue sentado en esa silla? ¿No le da vergüenza? ¿Usted se cree el ministro de la gobernación de una dictadura bananera?
8: Primero, ese documento es un documento de trabajo. No se define a las personas por ideología, vuelvo a decir, en modo alguno. Y en tercer extremo, si alguien ha sentido que era en la forma no suficientemente adecuado, se ha pedido las excusas. Pero le vuelvo a decir, no va con nosotros ninguna lista negra.
1: Dice Marlaska que en ese informe no se define a ninguna de las personas por su ideología. Oiga, que es que precisamente es eso lo que define a las personas en el informe. Es justamente eso, los medios de comunicación donde ha trabajado, para ver si son más de derechas o más de izquierdas, y naturalmente la ideología que tienen, no otra cosa, no sus gustos personales en los tiempos de ocio. Fernando Grande Marlaska tiene un grave problema en su relación con la verdad. Bueno, el ministro es prácticamente lo único que es capaz de defender esta lista. Su compañera del gobierno, Mónica García, la titular de Sanidad, considera que la lista es cutre. Y es verdad, ¿eh? En esto tiene razón la ministra de Sanidad, porque da la impresión de que con arreglo a la información que se aporta sobre muchos periodistas, la lista le han realizado las hijas de Zapatero con su inteligencia artificial en What the Fab. El mismo adjetivo, por cierto, lo de cutre, lo ha utilizado el portavoz parlamentario de Esquerra, Gabriel Rufián.
9: Me parece una lista, a mi entender, un poco ridícula, la verdad, sinceramente. Ridícula y cutre, ¿vale? Y que no lleva a ningún lado, ¿no?
10: Cutre, entiendo que alguien ha cobrado por esto, pero hubiera sido mucho más barato una búsqueda de Google. La lista buena es la del CNI, una cutrez malversadora más.
1: Además, en los pasillos se ha hablado mucho de la decisión del Supremo, esta de suspender cautelarmente el derecho a voto de los nacionalizados a través de la ley de nietos. El portavoz del PSOE en el Congreso, Patxi López, cree que lo que ha hecho el tribunal es que no se le alcanza, es incomprensible.
11: Un auténtico despropósito. Me parece un sinsentido. ¿Cómo un tribunal supremo, puede mantener la nacionalidad de unos ciudadanos y ciudadanas y negarles lo más importante que es inherente a esa nacionalidad, que es el derecho al voto? Es un auténtico sinsentido y que no tiene explicación.
1: Bueno, la explicación naturalmente la tiene. Lo que pasa es que no es capaz de alcanzarla, Patxi López. También cargan contra el Supremo desde Sumar, socio en el gobierno del Partido Socialista, Ernest Urtasun, ministro de Cultura.
12: Me parece que es una decisión que no tiene encaje constitucional, lo digo con toda esta contundencia. No entiendo cómo se pueden hurtar los derechos electorales de personas que ya tienen nacionalidad española.
1: Bueno, al margen de la contienda política, atención a esta otra noticia, que es sencillamente lamentable y vergonzosa. Porque el gobierno vasco ha concedido un nuevo tercer grado a un terrorista, y ojo, porque no es un terrorista cualquiera. Se trata de Enric Barot, condenado por el asesinato de 39 personas y por decenas de tentativas de asesinato, más de 90. Noelia Bautista.
13: Es el responsable, entre otros, del atentado contra la casa cuartel de la Guardia Civil en Zaragoza en el año 1987, en el que murieron 11 personas, incluidos 5 niños. El atentado dejó además casi 90 heridos. Parota acumula condenas cercanas a los 4.800 años de prisión y no ha mostrado en ningún momento arrepentimiento, como denuncia Covite, el colectivo de víctimas del terrorismo, pero aún así se le ha concedido este tercer grado. Desde julio de 2025, el sanguinario etarra disfrutaba de un régimen de semilibertad.
1: Y una cosa más, porque esta mañana ha declarado como imputada en la Audiencia Nacional la gerente del Partido Socialista, Ana María Fuentes, que ha reconocido ante el juez Santiago Pedraz que pagaron a la cloaca por contratos verbales, Alicia González.
14: Sí, según cuenta a esta hora nuestro diario en la red, libertaddigital.com, la gerente del PSOE se ha mostrado nerviosa durante su declaración y ha desvelado que el exabogado de Begoña Gómez, Antonio Camacho, forma parte de la cúpula de los socialistas. Además, ha señalado que fue Santos Terdán el que le dio la orden de emitir los pagos a la cloaca. El juez le atribuye un delito de falsedad en documento mercantil.
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1: Miércoles, este es el noveno día del mes de septiembre, un día que nos deja otras noticias destacadas como estas.
13: La alta velocidad entre Madrid y Barcelona ha estado cortada esta mañana más de 2 horas para reparar una catenaria que se había visto afectada por los efectos del temporal en Cataluña.
14: José Luis Trapero deja el puesto de director general de los Mossos de Escuadra tras 2 años en el cargo. Le sustituye Ferran López, quien fuera comisario jefe de los Mossos durante la etapa del 155.
13: Íñigo Errejón recurre ante la Audiencia de Madrid el archivo de la querella contra Elisa Moulia por calumnias. Se entiende el ex portavoz de Sumar que la actriz sí ha cometido un delito por difamarle y menoscabar su honor.
14: El barril de Brent, referencia en Europa para el precio de la gasolina, supera por primera vez desde julio los $100 tras los nuevos ataques entre Estados Unidos e Irán. Su precio es un 50% superior que hace un año.
13: Y en Oslo han tenido lugar esta mañana el funeral por el rey Harald de Noruega, fallecido el pasado 28 de agosto. A la ceremonia ha acudido la mayor parte de las casas reales europeas, incluidos los reyes de España.
1: Previsión meteorológica. Hoy ya sí se nota, ¿eh? Se nota, ya lo dijimos, que a partir del miércoles iban a bajar los termómetros y las temperaturas han tenido un desplome bastante considerable. 10 grados de media con respecto a ayer en muchas autonomías. Pero ojo, porque con el descenso de las temperaturas han llegado este miércoles también las lluvias. Hay 5 autonomías que están en alerta. Son Andalucía, Murcia, Comunidad Valenciana, Baleares y también Cataluña. Allí en Cataluña, de hecho, se han suspendido clases y servicios en muchos puntos porque las lluvias pueden ser torrenciales, dejando más de 100 litros por metro cuadrado en unas 3 o 4 horas, de manera que hay bastante complicación. Bueno, les hemos contado los problemas que ha habido, incluido la alta velocidad como consecuencia del temporal. En el resto de España el tiempo es más estable, aunque en Aragón está activada la alerta por el viento. Y a partir de las 3 menos 10, todo el deporte hasta las 10 de la mañana. Hemos estado pendientes de lo que sucedía en Flushing Meadows, allí en los Estados Unidos, en Nueva York, con Carlos Alcaraz, Sergio Valentín. Buenas tardes.
15: Buenas tardes, que ha caído eliminado en el US Open, pero lo ha hecho con la cabeza bien alta. Ha perdido en 5 sets ante Ben Shelton, un partido que ha durado 4 horas y media y que ha terminado a las 3 y media de la madrugada en Estados Unidos.
16: Qué contento, con ganas de volver a casa, de entrenar, de competir. Esto es lo que echábamos de menos, las batallas.
15: Y en fútbol repasaremos la jornada de la Liga de Campeones de hoy y la de ayer, con 2 victorias Real Madrid y Betis y una derrota la del Villarreal.
1: Son las 2 y 18 minutos de la tarde, 1 y 18 en las Islas Canarias. Hoy hay muchos puntos de interés. Prestaremos especial atención, naturalmente, también a lo que ha dicho la gerente del Partido Socialista, reconociendo lo que no se había reconocido hasta ahora.
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1: Después de abrir el curso político con una entrevista bastante amable en la cadena SER, hoy el presidente del gobierno ha tenido otra que lo ha sido todavía más en televisión española. Una entrevista en la que el líder del Ejecutivo ha hablado largo y tendido de la justicia española. Ha utilizado el ente público para defender que tanto su mujer Begoña Gómez como su hermano David Sánchez son inocentes y que están siendo perseguidos por el mero hecho de ser familiares del presidente del gobierno. Ha asegurado también Sánchez que si se van a sentar y se han sentado en el banquillo, en el caso de su hermano, es por ser simplemente su familia. Bueno, hoy también ha querido utilizar el altavoz de la tele pública para defender a un partido socialista en el que no descarta al presidente, que finalmente termine imputado por financiación irregular. También ha descartado un adelanto electoral, se ha postulado, si así lo quieren sus compañeros, para ser el próximo candidato del Partido Socialista. Esto es interesante porque, claro, cuando uno es presidente del gobierno, en el PSOE no hay primarias. Pero Pedro Sánchez ha venido a dar a entender que sí que las hay. Leticia Barquín, buenas tardes.
20: Buenas tardes. Sí, el presidente del gobierno ha dejado claro que una eventual imputación del PSOE por financiación ilegal no tendría consecuencias políticas.
2: Yo le digo que si nos imputan, iremos, si es el caso, a defender nuestra inocencia y las cosas bien hechas. Porque, insisto, no hay financiación irregular dentro del Partido Socialista. Presidente, por mucho que diga Aldama con 15 millones de euros, pero ¿15 millones de euros de qué?
20: Así Sánchez adelanta a un posible escenario de procesamiento y deja claro que, llegado el caso, no contempla ceses ni dimisiones, pese a que supondría traspasar la línea roja que trazó su socio de gobierno, Sumar. Insiste en que las cuentas están limpias y que se han sometido a un striptease.
2: Hemos hecho un ejercicio de striptease donde hemos dado las facturas, los recibos, desde, creo recordar, el año 2014 o el año 2017. Todo. Lo hemos dado todo. Donaciones nos piden ahora también, dentro de la ley, hemos dado toda esa información. Bueno, ha sido también validadas esas cuentas por el Tribunal de Cuentas. Lo que quiero decir con esto es que no hay financiación irregular del Partido Socialista. No la hay.
20: Ha vuelto a cuestionar las investigaciones judiciales que afectan al gobierno, a su partido y a su familia, saliendo en defensa de su mujer, su hermano y el expresidente socialista José Luis Rodríguez Zapatero, cuya situación judicial ha sido uno de los mazazos más duros que ha recibido el PSOE. Aún así, Sánchez ha asegurado que cuenta con él como reclamo para la próxima campaña de las elecciones generales.
2: Tanto la trayectoria como el legado de José Luis Rodríguez Zapatero es muy importante para el Partido Socialista, también yo creo que para España, que exige, o al menos eso es lo que yo pienso y creo, que respetemos su presunción de inocencia, ¿no? Yo voy a contar con José Luis, como he contado siempre en las campañas electorales.
20: El presidente se ha limitado a decir que las elecciones serán en 2027. En cuanto a si será candidato o no, Sánchez ha dicho que se encuentra con ganas, pero debe pasar por un proceso de primarias.
2: Yo, en principio, me veo con ganas y creo que también con el apoyo, tanto interno como fuera, para revalidar un gobierno de coalición progresista.
20: Al igual que la sesión de control, Sánchez ha hablado de la posibilidad de un gobierno PP-Vox como una amenaza de involución, no como una alternativa, y se ha mostrado muy molesto con la decisión del Tribunal Supremo de paralizar el censo de la ley de nietos. Urge Sánchez a que se resuelva cuanto antes.
1: Una de las cosas más llamativas que ha dicho el presidente del gobierno es esto de que Ceuta lo que tiene que hacer es empezar a asumir una realidad estructural. Ha dicho que van a tener que incrementar las infraestructuras en la ciudad autónoma para cuando lleguen más inmigrantes. Se queda por hecho que evidentemente van a llegar. Y lo de la realidad estructural de Ceuta no era tener que acoger a miles de inmigrantes y convivir con ellos. Era la de un gobierno que protegía la frontera e impedía que este tipo de avalanchas tuvieran lugar. Bueno, para acudir a esta entrevista, el presidente ha tenido que abandonar apresuradamente la sesión de control al gobierno, en la que ha intentado tapar su gestión en Ceuta con el informe PISA o la decisión del Tribunal Supremo de la paralización del derecho a voto de la ley de nietos. Ha optado Sánchez por azuzar el miedo a la ultraderecha para demonizar la alternancia política. Maite Lobreiro, Congreso, buenas tardes.
21: Buenas tardes. El presidente del Gobierno no ha ocultado su malestar por el revés del Supremo contra la ley de nietos después de que el presidente del PP, Alberto Núñez Feijóo, le haya acusado de querer manipular el censo.
22: No me responde sobre Marruecos, no me responde sobre las listas negras. Ha desprotegido a su país y su país se lo hará pagar. Señoría, ponga fecha y nos vemos en las urnas.
23: El problema es que queremos ciudadanos no de primera y de segunda, sino ciudadanos todos de primera con los mismos derechos y también con el derecho al voto. Ahora resulta que el Partido Popular y la ultraderecha cercenan el derecho al voto de miles y miles de ciudadanos españoles. Claro que sí.
21: El líder de Vox, Santiago Abascal, adelantaba que la derecha derrotará a Pedro Sánchez en las urnas, como ha ocurrido con la ley de nietos, lo que a Sánchez respondía situando a Vox fuera de la democracia.
3: Pues el próximo gobierno de España no puede estar en Rabat, ni puede estar en Bruselas, ni puede estar en Washington. Tiene que estar en España y en manos de los españoles. Y lo vamos a conseguir, señor Sánchez, porque vamos a derrotar sus intentos
4: de manipulación electoral. Un momento, señora Abascal, por favor, silencio.
3: Como
4: por favor,
3: de la ley de nietos. Sí, señor Sánchez.
5: Yo entiendo que usted para algunos sea un socio, pero es evidente que usted y su partido es una amenaza para la democracia en España. Mire, le digo una cosa, señora Abascal. A diferencia de usted, yo seré un perro, pero no tengo amo.
21: En plena precampaña, el presidente regresa a la estrategia de agitar el miedo a la derecha, a la que también se suben sus socios como Gabriel Rufián, de Esquerra Republicana.
6: La gente que nos ve, que nos escucha, es consciente de lo que es capaz de hacer esta gente con 210 diputados aquí. Cargarse el sistema público de pensiones, cargarse el sistema educativo público, cargarse el sistema sanitario público.
5: Efectivamente, la incorporación de Vox a esa ecuación de gobernabilidad y la ultraderechización del Partido Popular, lo hemos visto, por ejemplo, con la Ley de Memoria Democrática, lo que hace es no cuestionar esa alternancia, lo que hace es abrir las puertas a una involución.
21: Pocas referencias a Ceuta por parte del presidente, que ha aprovechado incluso el informe PISA, a pesar de sus malos resultados, para intentar desviar el foco.
1: Esto de azuzar el miedo contra la alternancia política es una estrategia muy vieja. Pero se ha preguntado el presidente del gobierno, o Gabriel Rufián, ¿por qué exactamente está teniendo lugar este fenómeno en España y en el resto del mundo? ¿Por qué las recetas de la socialdemocracia, si así queremos entender el populismo que tenemos ahora mismo en nuestro país, por decirlo de una forma eufemística, se han preguntado por qué exactamente Pedro Sánchez tiene tan poquísimo crédito ya, después de 8 años en el poder? ¿Por qué? Más allá de insultar a los que votan o a los que piensan que una opción política de alternancia puede ser interesante, deberían preguntarse qué está sucediendo y por qué no están sabiendo conectar con la población. Bueno, en esta sesión de control, el Partido Popular ha puesto contra las cuerdas también al ministro del Interior, a Fernando Grande Marlaska, después de salir ayer a la luz ese dossier de 54 folios con las fichas de 280 periodistas, mayoritariamente tertulianos televisivos, a los cuales se clasifica con arreglo a su ideología política. El informe es muy elocuente, muy interesante, muy revelador sobre las formas y las maneras, los usos y costumbres que tiene este gobierno con quienes se encargan de trasladar la información, es decir, los medios de comunicación, los periodistas, a los ciudadanos. Dicen que esto es un mero documento de trabajo, ha dicho el titular de Interior en su defensa, porque hasta el presidente se ha manifestado en desacuerdo con estas prácticas. Verónica Jorro.
24: Un documento elaborado por el departamento que dirige Grande Marlaska y que hoy ha negado que se trate de una lista negra o que busque censurar o señalar a nadie por sus ideas políticas.
8: No se define a las personas por ideología, vuelvo a decir, en modo alguno. Y en tercer extremo, si alguien ha sentido que era en la forma no suficientemente adecuado, se ha pedido las excusas. Pero le vuelvo a decir, no va con nosotros ninguna lista negra. No conozco lista negra donde se incorpore al conjunto de personas relacionadas directa o indirectamente con lo que es el trabajo en Interior.
24: Pero es que la realidad es otra, y es que junto al nombre y la fotografía del periodista aparecen anotaciones que van mucho más allá de su especialización periodística. Entre las expresiones recogidas figuran apoyo al gobierno, afín al PSOE, alineado con posiciones de derechas, defiende las políticas del PSOE, reconocido antisanchista, extrema derecha, periodista de derechas, militante socialista o defiende el ideario del Partido Popular. ¿Y qué ha dicho el presidente del gobierno al respecto? Pues en la sesión de control al gobierno ha evitado responder pese a la insistencia de Feijóo, pero ha criticado dicho dossier en una entrevista posterior en Televisión Española.
2: Yo es que creo que es un documento interno de trabajo, es un documento hecho por personas del gabinete, en este caso del Ministerio de Interior, en lo que respecta al gabinete de comunicación, e insisto, me parece un documento muy poco afortunado. No puedo decir más. Lo que sí que le puedo garantizar a usted, a los periodistas y, por supuesto, a los trabajadores y trabajadoras de los medios de comunicación, es que desde el Gobierno de España respetamos la autonomía y la independencia, como no puede ser de otra manera, de los medios de comunicación.
24: Una lista que también han criticado los socios del gobierno. El portavoz de Esquerra, Gabriel Rufián, lo ha definido como una cutrez malversadora más del Ejecutivo. También la ministra de Sanidad, Mónica García, la ha tachado de cutre y de ridícula.
1: Le podrían haber repreguntado al presidente del gobierno, Pedro Sánchez, por esta lista tan vergonzosa, esta lista negra de periodistas, pero la verdad es que no han tenido bien los entrevistadores de hacerlo. Desde Frost contra Nixon no se recuerda una entrevista igual de dura en un medio de comunicación. Bueno, al margen del informe sobre la prensa, la gestión del ministro con la crisis de Ceuta no ha pasado inadvertida en la sesión de control. Sesión en la que el Partido Popular insistía en que el ministro Marlaska tendría que presentar su dimisión después de conocerse que había y que conocía informes previos sobre el asalto a nuestra ciudad autónoma el pasado 30 de julio. Esos informes, según Marlaska, no avanzaron la magnitud de lo que realmente sucedió.
7: Con carácter previo, claro que había informes, pero informes relativos a un incremento de la presión migratoria, consecuencia de plurales circunstancias como había acontecido en otros momentos, y nosotros evidentemente adaptamos esa situación. Por eso en julio nosotros habíamos incrementado ya en 70 los efectivos de la Guardia Civil para la protección terrestre y marítima de la frontera. Los avisos iban encadenados en esa situación de un incremento ligeramente superior a otros años, pero en modo alguno a lo que aconteció.
1: Obsérvese la asimetría con esto que acaban de escuchar. Manifestaba el Partido Socialista con la Dana en Valencia que los informes que se habían recibido eran, vamos, muy claros sobre lo que iba a suceder en el Barranco del Pollo. Pero ahora mismo, claro, como esto afectaba a otros, pero ahora mismo lo que dicen es que con lo de la otra avalancha, no la de agua, sino la humana que hubo vulnerando la soberanía nacional en Ceuta, pues no se sabía absolutamente nada. Naturalmente las explicaciones no han sido suficientes para el Partido Popular, que insiste en que lo que ocurrió en Ceuta fue una invasión. Le han preguntado también a Grande Marlaska la razón por la que se sigue excusando a Rabat de lo ocurrido.
9: En Ceuta hubo una invasión en la que las víctimas son los ceutíes, señor Marlaska. Y usted hoy sigue atacando el trabajo de la propia policía del CENIF para defender a Marruecos. Usted ataca el trabajo de la magistrada para defender a Marruecos. Y usted utiliza al mismísimo DAO de la Guardia Civil, imputado por pertenecer a las cloacas del PSOE, para manipular un informe para proteger a Marruecos. ¿Por qué protege a Marruecos? ¿Qué le debe usted, señor ministro?
1: Marlaska ha asegurado que el PP insiste en vender bulos y mentiras sobre la situación en Ceuta, y los populares han solicitado en el Congreso la expulsión inmediata de todos los inmigrantes que entraron de forma ilegal, como prometió el propio Marlaska. Por su parte, Yolanda Díaz ha sido dura, dirá usted, con Marruecos. No, naturalmente que no. Contra el líder del Partido Popular, sí. Ahí, sí.
10: ¿Hasta dónde están dispuestos a llegar, señorías del Partido Popular? Señor Feijóo, esto es el a por ellos. Son pirómanos del odio, señor Feijóo. Es el a por ellos. Es el que caiga España, que ya la levantaremos nosotros. Es hacer lo que sea por un puñado de votos, señoría. Dan vergüenza.
1: Nada de la vicepresidenta del Gobierno sobre la situación educativa que se está viviendo en Ceuta. Los chavales volvieron a las aulas ayer. Y no han vuelto uno de cada cuatro alumnos, seguramente por miedo a salir a la calle o por miedo a lo que les pueda suceder a los pequeños. La propia ministra de Educación, Milagros Tolón, ha reconocido que hay un clima de ansiedad en Ceuta con motivo de la vuelta al colegio. Caramba, pero no habíamos vuelto a la normalidad. Ha asegurado la ministra que es cierto que la asistencia en los colegios no es regular y que depende de la zona, pero ha señalado también que los equipos directivos, los docentes, están muy concienciados y preparados para ayudar en esta vuelta. Este ha sido el argumentario en la sesión de control. En medio de un intenso debate también.
11: En Ceuta no hay seguridad para que vuelvan los niños al colegio, y en España con ustedes no hay seguridad para nadie.
12: Llevan 40 días exactamente utilizando a Ceuta, y le puedo asegurar que nosotros desde el primer minuto este ministerio se puso a trabajar para garantizar el inicio de curso seguro, para trabajar también con los docentes que se incorporaron el día 1 de septiembre.
1: Por cierto, y con la vista puesta en Ceuta, sepan que esta tarde el sindicato CESIF ha convocado a los trabajadores del puerto de la ciudad autónoma española a una concentración para

0: a un polo comercial esencial de la ciudad, como es el mismo puerto y toda la actividad comercial que se desarrolla en la avenida Cañonero Dato.
1: Son y 33, no perdemos de vista la declaración de la gerente del Partido Socialista. Hablamos de corrupción.
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1: Muy interesante este sonido del presidente del gobierno. Lo hemos escuchado al inicio de este informativo en el que no descartaba que su partido finalmente pueda resultar imputado por financiación ilegal. Decía el presidente del gobierno, como que pase lo que pase, pues el PSOE es inocente. Interesante manera, decíamos también, de allanar el terreno. Bueno, esto lo defendía el líder del Ejecutivo justo en el mismo momento en el que la gerente de su partido, Ana María Fuentes, estaba declarando en calidad de imputada en la Audiencia Nacional. ¿Por qué? Por el caso de la cloaca de Leire. ¿Por qué? Por la financiación irregular de este entramado que probablemente, como se sospecha, encargó el presidente del gobierno para amedrentar a periodistas y para contrarrestar informaciones y para buscarle las cosquillas y desacreditar a jueces, fiscales, abogados o empresarios. Bueno, la declaración ante el juez Pedraz ha sido muy elocuente porque Ana María Fuentes se ha mostrado extraordinariamente nerviosa y ha reconocido que pagaron a las cloacas socialistas con contratos verbales. Paco Cobos.
3: Buenas tardes. Descarga toda responsabilidad sobre el exsecretario de organización Santos Cerdán. Dice que él le pasaba órdenes de pagar esos contratos verbales a Caspar Zarrías, Ismael Oliver o Jacobo Teijelo, todos ellos presuntos socios de Leire 10 en las cloacas del PSOE, que habrían servido para canalizar los pagos desde el partido a la fontanera socialista. Ese tipo de órdenes, asegura, solo las pueden dar dos personas dentro del partido, casi siempre el secretario de organización y alguna vez el secretario general. La propia gerente reconoce que el sistema de control de gastos del PSOE era mejorable y de hecho ha asegurado que se han realizado cambios en la gerencia de acuerdo con el departamento de compliance del partido. En este departamento, según ha revelado Fuentes, se encuentra el exabogado de Begoña Gómez, Antonio Camacho. Ana María Fuentes también ha situado a Zarrías como percibidor de bastantes más pagos del PSOE, aunque desde la estructura que el partido mantiene en Andalucía.
1: No solamente ha declarado cuidado la gerente del PSOE, lo ha hecho también el abogado Ismael Oliver, también ante el juez Pedraz, es quien fuera el letrado de Koldo García, que hoy ha reconocido ante el magistrado que fue contratado por la fontanera Leire Díez en nombre del Partido Socialista. No solamente eso. Ha señalado también que Díez le prometió que le pagaría la defensa del exasesor de Ábalos, porque asegura, bueno, aunque asegura, que nunca recibió cantidad alguna. Ha declarado también que fue utilizado por la fontanera para borrar la huella digital de un exalto cargo de la dictadura venezolana, nada menos, Pablo Pardo.
4: Buenas tardes. El abogado Ismael Oliver ha señalado ante el juez Pedraz que pagó a Leire 10 para que borrase la huella digital de uno de sus clientes, el exalto cargo venezolano Nervis Villalobos. Oliver ha declarado que conoció a 10 porque su cliente se la presentó y que la fontanera socialista se mostró ante él como alguien que trabajaba para Santos Cerdán. El abogado ha explicado que fue contratado por el PSOE para realizar labores de asesoramiento jurídico sobre la Operación Cataluña y que cuando 10 le propuso sus servicios para el asunto de Nervis, estos pactaron que la fontanera cobrase justo la misma cantidad que Oliver recibía del PSOE. Recordemos que la UCO recoge un intercambio de mensajes entre Díez y Oliver, donde se hablaba de la elaboración de facturas. Uno de los mensajes explica que en el presunto pago probablemente se haga con una sociedad y otra con otra para que no se vinculen. Todo esto con el visto bueno de la fontanera.
1: Bueno, pues ya veremos qué es lo que sucede con, por ejemplo, lo de los cupos del petróleo. Ese contrato de unos 15 millones de euros que conocimos esta semana, publicaba, creo recordar que era, no quiero equivocarme, el diario El Mundo, y que decía que alguna parte de ese dinero había ido a las arcas del Partido Socialista. El tema del petróleo. Iremos avanzando en esto. Bueno, el petróleo. Hay que centrarse en lo que está ocurriendo en Irán, ¿eh? Porque, como saben, tiene repercusiones económicas muy serias en el mundo entero y bien que venimos pagándolo todos. Estados Unidos ha escalado en la respuesta bélica, destruyendo en el día de ayer 5 petroleros iraníes, algo que llega después de que Teherán haya intentado atacar buques de guerra estadounidenses. De hecho, desde el viernes Irán ha lanzado misiles balísticos contra un portaaviones, contra un buque de infantería y contra destructores de la Armada norteamericana. Las autoridades ven con preocupación ese tipo de ataques, que son más sofisticados, y sospechan que China o Rusia están ayudando con armamento. Lo que debemos preocupar, el motivo principal de preocupación, y cómo nos afecta afecta? Pues a los consumidores en general, entre otras muchas cosas, cuando vamos a la gasolinera a repostar. El barril de petróleo Brent hoy se ha disparado por encima de los $100. Leticia Vaquero.
5: Un nivel que no se alcanzaba desde el mes de julio y que provocó que el gobierno de Pedro Sánchez rebajara 20 céntimos por litro en el diésel a partir del 1 de septiembre en el impuesto especial de hidrocarburos al superar la inflación interanual del gasóleo, el umbral del 15%. A esta hora

0: El barril de Brent, referencia en Europa, sube casi un 3% hasta los $100. Recordemos que a principios de agosto se situaba en los 80. Por tanto, en poco más de un mes ha escalado prácticamente un 25%. Pero la variación en el precio del crudo no solamente afecta a los bolsillos de los consumidores, sino también a los inversores. En estos momentos, y es lo mismo que ha ocurrido a lo largo de toda la mañana, el IBEX 35 se desploma un 2,1% hasta los 19.500 puntos básicos. A esta hora casi todos los valores están en caída. Bankinter, BBVA, Sabadell, Santander, CaixaBank y Unicaja caen entre un 2 y un 3,5%. Las acciones de ACS y Ferrovial registran las mismas caídas y destaca el descalabro de Inditex, que cae un 4,7%, rozando los 54 euros por acción. Curiosamente, en el día en el que la propietaria de Zara ha logrado el mayor beneficio semestral de su historia, ganando 2.980 millones de euros, pero los inversores esperaban más. En contraposición, y como ocurre siempre que sube el petróleo, Juan Pablo, las energéticas cotizan al alza, siendo Repsol la que despunta con una subida de más, superior al 2%.
1: Que todos, gracias Leticia, todos los parques del viejo continente están cotizando en rojo, pero vamos, en rojo sanguinolento. El DAX 1,47 abajo, el CAC 40 1,7, el IBEX 2%, el Eurostox un 1,5%, el Reino Unido en el FTSE británico 1% abajo y el CAC 40, pues, y la bolsa de Milán ahora mismo 1,07%. Es que se está actualizando constantemente, pero vamos, que todas las bolsas en rojo y cuidado, en esta jornada al menos con perspectiva negativa. Son las 2:40, pausa y continuamos.
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5: Son las 2:42 de la tarde.
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0: contado en el inicio de este informativo, el gobierno vasco, en el ánimo de conceder el tercer grado a todos aquellos terroristas de la banda ETA, que vayan naturalmente solicitándolo, se lo ha concedido a un ilustre hombre que naturalmente va a inscribir su nombre con letras de oro en las páginas más oscuras de la historia. Henri Barot es autor, entre otros, del atentado de la Casa Cuartel de Zaragoza, que dejó varios muertos, entre ellos varios niños. Fue integrante del denominado Comando Argala, el aparato operativo de ETA, que generó tantísimo, tantísimo dolor, y responsable de algunos de los atentados más salvajes. Bueno, pues el tercer grado. El tercer grado porque en este país otra cosa no. Pero quienes gozan de privilegios son quienes más han contribuido a establecer algunas de las páginas más oscuras de la historia de España, asesinando a personas por el mero hecho de ser españoles.
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0: Faltan las palabras para definir lo que está haciendo el gobierno vasco con ETA. Bueno, el gobierno vasco, por interposición, naturalmente, del gobierno de Pedro Sánchez. Diario El Mundo, José Luis Vadillo, ¿qué tal? Buenas tardes.
2: Hola, buenas tardes.
0: ¿Qué estáis contando ahora mismo en portada?
2: Pues esa de Parot es una de las noticias que tenemos en portada. Tenemos otras también, por ejemplo, la apertura. Sánchez dice que contará con Zapatero en la campaña de las generales y trata de zanjar debates sucesorios en el PSOE. Sobre la crisis migratoria, recogemos la frase que le gritan a Merz en Alemania, dicen vete a Ceuta, y que resume quién gana más políticamente en este asunto. También hablamos de educación, porque el informe PISA, que sentencia a la Lisela, también destapa la pérdida de interés de los padres en la educación, en este caso de sus hijos. Vamos a Cupertino para avanzar las novedades que va a presentar Apple esta noche, sabes que siempre tienen mucha expectación, y entre ellas un iPhone plegable. Y finalizamos con una imagen que mezcla la épica y la derrota, es la de Carlos Alcaraz, que está literalmente derrumbado en su silla después de perder un partido épico de 5 sets, pasadas las 3 de la madrugada, hora de Nueva York.
0: José Luis, un abrazo fuerte y gracias. Buenas tardes.
2: Igualmente, hasta luego.
0: Son las 2 y 45. Pasan más cosas en España y, como siempre, Radio está ahí para contarlas.
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0: Detenidos 4 hombres en Valencia acusados de agredir sexualmente en grupo a la exnovia de uno de ellos, Jaime Carro.
3: La Policía Nacional ha detenido en la provincia de Valencia 4 hombres de entre 44 y 53 años acusados presuntamente de agredir sexualmente en grupo a la exnovia de uno de ellos. La investigación comenzó el pasado 11 de agosto cuando la víctima acudió a la policía para denunciar una situación de acoso, amenazas y agresiones sexuales. Según los investigadores, la mujer habría sido obligada en varias ocasiones a mantener relaciones sexuales con su expareja, el hermano de este y 2 amigos. La policía sostiene que cuando la víctima se negaba, su expareja presuntamente la agredía físicamente y la amenazaba con difundir imágenes de carácter sexual que habría grabado sin su consentimiento. El hombre de 51 años fue detenido como presunto autor de delitos de agresión sexual y malos tratos. Los otros 3 arrestados están acusados de agresión sexual y los 4 en total han pasado a disposición judicial.
0: La línea de alta velocidad ferroviaria entre Madrid y Barcelona se ha restablecido ya una vez resuelta la incidencia que afectaba a la catenaria en San Vicente de las Huertas, en la provincia de Barcelona, y que ha obligado a cortar durante 2 horas la circulación para repararla y evitar aún más retrasos. Al parecer todo ha sido consecuencia de un rayo. Hay muchas dificultades meteorológicas en esta zona y ese rayo ha provocado una avería en la catenaria provocada por esa tormenta. Esto ha obligado a interrumpir la circulación de esta línea durante esas 2 horas, 120 minutos entre Barcelona y Tarragona. En Asturias, 4 personas han sido víctimas de una trama que se quedaba con coches ajenos después de fingir su compra. José Manuel Larrea.
4: La Policía Nacional está investigando una estafa de la que han sido víctimas al menos 4 personas en las últimas semanas en Oviedo, Langreo, Mieres y Lugones. Los propietarios de un BMW y varios Volkswagen los anunciaron en plataformas de compraventa online y terminaron entregándolos a cambio de una transferencia que nunca llegó a completarse. Los presuntos estafadores aprovechaban los 3 o 4 días que tardaban las víctimas en darse cuenta para revender el vehículo a un precio muy inferior, llegando a falsificar los contratos para agilizar las ventas fraudulentas.
0: Más cosas en Vigo. Un voluntario ha aceptado una multa de 2.160 euros por besar sin su consentimiento y tocar los glúteos a una peregrina que acababa de sellar su credencial. Maite Garrido.
5: Buenas tardes. Un hombre de 58 años y voluntario en la Concatedral Basílica de Santa María de Vigo ha sido condenado a una multa de 2.160 euros tras reconocer los hechos que sucedieron en mayo de 2025. Tras sellarle la credencial a una peregrina estadounidense de manera sorpresiva y sin su consentimiento, la besó en la mejilla e hizo tocamientos indebidos. La sentencia incluye un atenuante por discapacidad intelectual leve y le impone una inhabilitación por un año para trabajos con menores y 6 meses de prohibición para realizar voluntariado en contacto con público.
0: Y en la capital de España, cada vez más cerca de ver el Parque Ventas de Madrid hecho una realidad, el espacio creado sobre los 16 carriles de la M30 es un nuevo espacio verde que va a conectar los distritos de Ciudad Lineal y Salamanca. Sara Becerro.
6: Sí, un nuevo parque que conectará esos dos distritos madrileños y que ofrecerá a los vecinos espacios verdes, zonas infantiles, un auditorio al aire libre, una cafetería, así como zonas para realizar deporte. El alcalde madrileño, José Luis Martínez Almeida, ha visitado hoy la losa ya construida sobre la que se iniciará ese parque que se accederá por 8 pasarelas, 4 por cada lado de cada distrito.
7: Parece mentira que en tan poco tiempo podamos ver ya la losa ejecutada y podamos ver lo avanzados que están también los trabajos para que esto sea una gran zona verde, una gran zona estancial y, por tanto, para que todos los vecinos puedan disfrutar de un lugar especial en la ciudad de Madrid. Un lugar al que se va a poder acceder y ya están ejecutadas en el ámbito del distrito de Salamanca, que también están ejecutando en distrito de Ciudad Lineal las 8 pasarelas que van a permitir dar acceso.
6: Un gran parque de 197 metros de longitud construido en tiempo récord que unirá esos dos distritos y que transformará la vida de miles de madrileños. Con una inversión de 79 millones de euros, el proyecto ya está ejecutado al 80% y se espera poder estar finalizado en el primer trimestre de 2027.
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0: Le ha pasado factura a la inactividad. Carlos Alcaraz, que se despide del US Open. Sergio Valentín, buenas tardes.
1: Buenas tardes.
0: Es el actual campeón, hasta que este domingo haya otro campeón. Ha caído eliminado en los cuartos de final, lo ha dado todo, ¿eh? O sea, no se puede decir que no se haya vaciado el tenista murciano, porque desde luego es que ha dejado todo en la pista, todo, todo.
1: Bueno, yo he alucinado cuando me he levantado esta mañana y veía que todavía el partido estaba en juego. Sí. No iba a empezar a las 2:30 de la madrugada, no tenía ninguna esperanza de ver los últimos minutos. Ya se ha sido, porque ha sido un partido que ha terminado a las 3:30 de la madrugada en Estados Unidos, 9:30 en España. Ha sido récord porque nunca había terminado tan tarde. De hecho, el anterior récord lo tenía el propio Alcaraz en un partido ante Jannik Sinner. 4:33 ha durado y ha sido gracias a la gran batalla que han protagonizado los dos, Ben Shelton y Carlos Alcaraz. 7-6 para Alcaraz en el primero, 1-6, 3-6 para Shelton en los segundos y tercer set, y en el cuarto 6-1 para Alcaraz. Total, que hemos llegado al quinto y se ha decidido en el super tiebreak.
2: Ha habido momentos que en los que podía haber hecho un poquito más, ¿no? En el tiebreak creo que iba de dos puntos arriba, ¿no? Con segundo saque de él, falla el resto. Son ese tipo de cosas en los que quizás si tú hubieras jugado el punto, quién sabe, hubiera cambiado la perspectiva del partido, ¿no?
1: Pero Alcaraz se marcha a casa contento. Ahora lo van a escuchar, pero es que ya se veía en la pista, porque antes de marcharse ya estaba sonriendo. O sea, que estaba feliz porque llevaba, recordemos, más de 4 meses y medio sin poder competir por una lesión en la muñeca.
2: Qué contento, con ganas de volver a casa, de entrenar, de competir. Esto es lo que echábamos de menos, las batallas, ver o intentar pasar por encima al rival cuando las cosas no van bien, intentar buscar las soluciones, y la verdad que yo creo que hoy ha pasado un poco de todo, y con eso es lo que nos quedamos, porque realmente lo habíamos echado de menos.
3: Yo quiero dar crédito a los míos, porque la presión se entrena. Elegir los triggers para presionar, cómo presionar, dónde presionar, qué jugadores presionar, es trabajo. Y el gol de Valverde es trabajo, no solo críticas, alguna cosa bien a nosotros.
1: Reivindicaba José Mourinho su trabajo, el de sus futbolistas, en la presión para forzar el error del Inter de Milán, y es que su equipo está recibiendo muchas críticas a pesar de la victoria por 2-1 en el estreno del Real Madrid en la Liga de Campeones. Muchos pitos, seguramente algunos provocados por los 2 años sin títulos y que no tienen nada que ver con lo que se vio ayer, aunque su equipo, el de Mourinho, no jugara bien. Y de nuevo, el más pitado, Vinicius Junior.
4: Merece todo mi respeto. No está a tope. Es una cosa que lo ves tú, lo veo yo, lo vemos todos, pero él lo sabe, es el primero que lo sabe, y está trabajando mucho para hacer este Vinicius que decide partidos. Pero quien da todo no es obligado a dar más, la gente tiene otro tipo de exigencia.
1: Eso sí, luego mandó este mensaje al propio Vinicius.
4: ¿Significa esto que tiene que jugar cada partido titular, que tiene que jugar 90 minutos cada partido? No, pero tendrás siempre mi respeto.
1: 2-1 se impuso el Real Madrid con los tantos de Kylian Mbappé y Fede Valverde, que se llevó el MVP a pesar del mucho trabajo que tuvo Courtois, que es noticia porque ha renunciado a la selección belga para la Liga de las Naciones. Quiere volver el año que viene para la clasificación para la Eurocopa. Se lo ha comentado a Van Bommel, que no le garantiza el puesto. Y otra noticia que tiene que ver con el Real Madrid: el CTA emitió nuevas imágenes sobre el penalti no repetido de Mbappé en Sevilla, imágenes que demuestran que Bartra tiene el pie apoyado y no toca el área. Habla el propio jugador del Betis.
5: Bueno, creo que es bastante grave cuando se manipulan imágenes para presionar a los árbitros. Lo bueno que hay muchas cámaras y CTA ha sacado una imagen, porque yo estaba completamente seguro que no lo había pisado, calculé los tiempos perfecto. Yo lo estaba viendo en casa, pero lo vi con tranquilidad porque digo, si sacan la que es, sé que no estoy pisando, lo tengo clarísimo.
1: Bartra fue el jugador más destacado en la gran victoria del Betis en Francia, 2-3 ante el Lille, donde fue expulsado por una agresión el hermano menor de Kylian Mbappé. Doblete de Bartra, otro de Parrot y buenas sensaciones para Isco.
6: Hemos sufrido, nos hemos visto 2 veces por debajo del marcador, pero bueno, eso es este equipo también, no bajar los brazos. Conseguido remontar y nos vamos muy contentos por el resultado. Necesito coger ritmo, eso se coge a base de partidos y bueno, voy mejorando, ya no tengo casi dolor, voy perdiendo el miedo.
1: Quien perdió fue el Villarreal, que cayó 2-3 ante el Dortmund, otro partido que dejan escapar en los últimos minutos. Íñigo Pérez todavía no ha ganado con el Villarreal y van 5 partidos.
7: Ha sido un partido brillante del equipo, muy bueno en muchas fases. Es desesperante y es reiterativo el que no podamos acertar en las ocasiones que generamos. También tenemos que defender mejor porque nos han vuelto a hacer 3 goles y es algo que hay que corregir. Cuando no salen las cosas, aunque las merezcas, debemos ser prácticamente obsesos de los detalles.
1: 3-2 para el Dortmund, que el partido fue en Alemania, con doblete de Girassi. Otros 2 ha marcado Haaland, que lleva 59 goles en 59 partidos en la Liga de Campeones. Vamos a ver con qué registros termina Haaland. Increíble las cifras del noruego. El City ganó 0-2 al Oporto, el Aston Villa 2-3 al Brujas y el AEK 1-0 al LASK. Para hoy, más partidos a las 7:45. Estreno del Barcelona, que recibe al Feyenoord, con un solo cambio quizá en el 11. No está Eric García, entraría Koundé. Por cierto, Rodri ha llamado a José Luis Gallá para pedirle disculpas por haber dicho son muy malos en el partido ante el Valencia. Y si el Barça solo conoce la victoria, el Atlético lleva ya 2 partidos sin ganar y hoy tienen salida complicada, 9 de la noche en Anfield ante el Liverpool. A esa misma hora, Nápoles-Arsenal, Sporting de Portugal ante el Galatasaray y el PSG ante el Slovan de Bratislava. Y mañana más partidos, mañana también hay Liga de Campeones. Cada vez queda menos para el Gran Premio de Fórmula 1 en Madrid. Esta mañana el embajador de la carrera, Carlos Sainz, ha tenido un acto con los aficionados y ha explicado por qué renovó con Williams.
8: Este año nos hemos dado cuenta que hay muchos más puntos débiles en el equipo y cosas por mejorar de lo que igual en un momento o el año pasado hubiésemos pensado. Pero son cosas que, como dices, con trabajo, trabajo, trabajo y más trabajo y se pueden hacer. Y yo creo que es clave el año que viene, porque eso será lo que nos catapulte luego a pensar de que dentro de mi periodo de contrato se puede llegar a volver a ganar.
1: Y tenemos etapa en la Vuelta Ciclista a España, 185 kilómetros entre Dos Hermanas y Sevilla. Lo peor, pues como se pueden imaginar, en Andalucía y con el calor que hace casi en toda España, por las altas temperaturas. Enric Mas.
9: Eso es un día completamente, yo creo que es el más llano de toda la vuelta y nada, pasar como hoy y afrontar los últimos 3 días. Es una situación nueva para mí, el vestir el maillot a falta de tan pocos días, pero bueno, lo estoy disfrutando.
1: Mañana día clave para el maillot rojo con la crono individual.
0: Sergio, gracias, hasta luego.
1: Hasta luego.
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0: Son las 3 de la tarde, las 2 en las Islas Canarias.
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0: Lo último pasa por el rechazo del presidente de Andalucía a acoger a los menores que desde el 30 de julio permanecen en Ceuta, pues entraron allí de forma ilegal, Noelia Bautista.
17: Después de que el presidente Sánchez haya abierto la puerta a un reparto de inmigrantes que participaron en ese asalto masivo y de que la vicepresidenta segunda haya pedido solidaridad, el presidente Juanma Moreno ha descartado que su comunidad vaya a participar en este reparto. Considera que la situación en la frontera es una operación organizada y no un proceso migratorio e insiste en que la mejor medida es su devolución a Marruecos.
18: Yo lo que digo es que si el gobierno de España se ha comprometido, y así lo hizo públicamente, dos ministros muy importantes, ni más ni menos, el ministro de Interior, el ministro de Exteriores, y el Reino de Marruecos también se ha comprometido a acoger a todos los que cruzaron de manera irregular a Europa y a España, pues yo lo que único espero, deseo y quiero confiar que el gobierno de España está trabajando para que vuelvan con su familia, especialmente estos menores, en el principio de reagrupación familiar, que además la Unión Europea ha mostrado claramente que es la filosofía que hay que seguir.
17: Más reacciones a esta hora, la que nos deja la presidenta de COVID, hermana del asesinado por ETA Gregorio Ordóñez, después de que el sanguinario etarra Henri Parot haya obtenido el tercer grado penitenciario. Denuncia Consuelo Ordóñez que es inaceptable la decisión del gobierno vasco sin que el terrorista haya mostrado arrepentimiento real, público y verificable.
19: Parot ya disfrutaba desde julio de 2025 de un régimen de semilibertad mediante la aplicación del artículo 100.2. Su progresión al tercer grado lo que confirma es que el Ejecutivo Vasco continúa avanzando en su política sistemática de excarcelación progresiva de los presos de ETA, en esa amnistía encubierta. O sea, no estamos ante una verdadera política de reinserción, sino ante una política penitenciaria supeditada únicamente a los dictados de la izquierda abertzale.
17: En Crónica Económica, la vicepresidenta segunda, Yolanda Díaz, ha insistido hoy también en que el registro horario se va a aprobar con carácter inmediato tras haber incorporado cambios jurídicos propuestos en el dictamen del Consejo de Estado.
20: Pepe Álvarez tiene razón. Tenemos que aprobar ya el registro horario en nuestro país. Y lo que sí que les digo, como saben, es que después de cerrar el acuerdo con el Ministerio de Economía, con el Partido Socialista, hay acuerdo para aprobar ya el registro. Estamos ultimando los cambios jurídicos necesarios después del informe del Consejo de Estado para aprobar el registro horario en nuestro país con carácter inmediato.
17: Y un sonido más que nos deja Juan Pablo, en este caso la ministra de Educación, Milagros Tolón, que ha reconocido que los datos del informe PISA sobre España son una mala noticia, mientras ha puesto el foco también en las comunidades autónomas y la gestión que han hecho estas de los fondos centrales para el refuerzo en comprensión lectora y matemáticas.
21: Este gobierno ha dado a las comunidades autónomas, dentro de las competencias territoriales, de los refuerzos territoriales, tanto en competencia lectora como en matemática, mucho dinero, más de 300 millones de euros para reforzar en las comunidades autónomas, que saben ustedes que es quienes tienen las competencias, excepto Ceuta y Melilla. Y vamos a, por supuesto, a seguir trabajando conjuntamente con las comunidades autónomas.
0: No deja de resultar curioso con esto de la educación, que aquí los políticos andan diciendo no, es que la causa es multifactorial, son multitud de factores los que influyen en última instancia en el calamitoso y el estrépito con el que hemos caído en el informe PISA. Todo es multifactorial, pero todo el mundo sabe perfectamente a quién tiene que criticar, al de enfrente. La culpa es del de enfrente, sino del gobierno, del Partido Popular, las autonomías, etcétera, etcétera. En fin, es todo por nuestra parte. Gracias por haber compartido las noticias con nosotros aquí en la sintonía de radio. Hasta luego.
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0: Muy buenas tardes, empezó ya, arrancó una nueva edición de la Liga de Campeones. Ayer con varios encuentros, tres con equipos españoles. Uno perdió, el Villarreal. A ver si empieza a ganar ya Íñigo, porque si no, a ver si se van a poner nerviosos la familia Roch. Perdió en Dortmund, en Alemania, 3-2. Ganó el Betis, 2-3 ante el Lille. Y nos vamos a detener, sobre todo en Fútbol Radio, muchos minutos para hablar de la victoria 2-1 ante el Inter de Milán. Y antes de hablar, que vamos a hacerlo con mis compañeros, de lo que pasó en el Bernabéu, sobre todo el análisis de fútbol, cómo jugó el Madrid, etcétera, etcétera. Yo ayer tuve el privilegio de estar en Santiago Bernabéu. Digo esto porque es muy complicado ir al Bernabéu, muy complicado. Tienes que tener dinero y además tienes que ser seguramente socio, porque es que si no es casi imposible entrar en el Bernabéu. Eso, tener contactos, claro. Y me encontré un ambiente que yo no me esperaba. Cuando empieza la temporada, aunque haya ido mal la anterior, la gente va con la ilusión, ¿no? La ilusión de un nuevo comienzo. Una nueva Champions, se ha cambiado el entrenador, ha vuelto Mourinho, 6 fichajes. Pero es que ni con 2-0 veía a la gente con ganas de animar a su equipo. Más bien lo contrario. Vi a gente predispuesta, que venía de casa ya con ganas de pitar a su equipo. Y estábamos ayer a 8 de septiembre. Era la primera jornada y estaba el Madrid ganando 2-0 al Inter. Es verdad que luego el juego del equipo, ahora lo vamos a comentar, pues no ayuda a que el aficionado esté contento. Y yo entiendo al aficionado que va al Bernabéu. Yo ayer llegué a las 12:30 de la casa, a las 12:30 a mi casa. Cuesta mucho dinero y son 2 años sin título y 2 años viendo al equipo jugar regular o muy mal de manera constante. Yo lo entiendo, pero mi reflexión es la siguiente. Si a 8 de septiembre estás quemado y vas a pagarlo con el equipo, vas a acabar tú muy mal. Mal, porque esto no es sano. Y segundo, no vas a ayudar al equipo, que me imagino que como madridista querrás que tu equipo acabe ganando títulos. Insisto, entiendo los 2 años, entiendo que tengas manía a cierto jugador. Por cierto, si hablo de, así de los pitos, lo que le están haciendo a Vinicius, y lo digo yo, que llevo 2 años y pico diciendo, no veo a un Vinicius que vaya en buena línea, veo a un Vinicius que se está perdiendo. Ahora ya, decirlo, pues es lo más normal. Pero hombre, ayer, que Vinicius se está matando en defensa porque no le salen las cosas y por lo menos intenta ayudar al equipo con cosas que no le gustan, hizo récord con 9 recuperaciones, pitarle cada vez que falla en un pase, en un regate o en un tiro, pues insisto, 8 de septiembre. Pero bueno, Florentino Pérez también esto lo sabía cuando se arriesgó a renovar a Vinicius. Sabía que gran parte del madridismo ya le tiene cogida la matrícula a Vinicius. Esto es así. Es un hecho. Hay muchos madridistas que no tragan a Vinicius. Y yo no sé cómo va a evolucionar la temporada. Me parece que es un problema que está enquistado. Y no sé cómo se va a solucionar. Si Vinicius no vuelve a jugar como antes, desde luego que no va a cambiar nada. Y también aviso, creo que estoy percibiendo que hay gran parte, no, aquí gran no, que hay una pequeña parte del madridismo, vamos a ver cómo evoluciona esto, si luego ya es una mayor parte del madridismo, que empieza también a coger manía a Mbappé. ¿Ya se está el panorama? A 9 de septiembre ya. Vamos a hacer la pregunta a los oyentes.
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0: 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Recuerdo que el Inter de Milán es un equipazo, ¿eh? 693-70-14-81. David Nuesa, muy buenas.
2: Muy buenas tardes.
0: Está el Atleti y el Madrid, ¿no? Cada uno con sus problemas.
2: Sí, a ver, luego imagino que me preguntarás por la nueva batalla en Anfield, que para mí ya vi jugar en Anfield es un partido más de liga fuera de casa, porque todos los años ocurre. Pero yo creo, creo que has hecho un análisis muy correcto de lo que es la situación. También creo que tanto el otro día en el Metropolitano, con el caso Julián, como ahora en el Bernabéu, Yo creo que se está exagerando un poco. No digo tú, digo en general. Creo que lo estamos llevando a un terreno. El Real Madrid y el Bernabéu siempre han sido un estadio y un equipo exigente. En el Metropolitano pasa lo que pasa con Julián, pero lo he visto miles de veces con otros jugadores.
0: Yo no recuerdo que un estreno del Madrid en Champions, minuto 15-20, la gente ya esté pitando a su equipo.
2: Sí, pero bueno, luego continuamos.
0: Presentado. Alfredo Somoza, muy buenas.
3: ¿Qué tal? Buenas.
0: Y Sergio Eras, muy buenas.
4: Muy buenas.
0: A ver, antes de ir con lo que pasó ayer en el Bernabéu y ya hablaremos algo de los partidos de hoy, no quiero que dejemos de pasar los partidos de el Betis y el Villarreal. A ver, el Betis, doblete de Marc Bartra, otro de Parrot. Bueno, una victoria yo creo que fundamental si quiere aspirar a pasar a la siguiente fase.
4: Sobre todo una plaza complicada. Partido fuera de casa, Francia, debutas en Champions después de veintipico años con una alineación con rotaciones, uh-huh. Con bastantes rotaciones. 2-3 antes de que expulsen al Lille, al jugador, a Mbappé, precisamente.
0: Ahí
4: vaya semanita para los Mbappé con el Betis, la
0: pues
4: verdad.
0: Es que le pega un codazo,
4: sí,
0: pero
4: sí.
0: Vamos.
4: Pero que
0: no es, de otro no es, deporte.
4: No es cuestión de que cambies el partido, que por lo que yo he leído y he podido ver, es verdad que el Lille pudo merecer empatar fácilmente, pero que no es que le expulsasen al jugador y el Betis remontase a todo seguido, es que había remontado el partido antes de que le expulsasen a Mbappé al Lille. Y vamos, empezar así desde luego y con el discurso que mantiene Pellegrini de perfil muy bajo, que lo comentábamos ayer, igual es una muy buena forma de ir viendo. Oye, yo no aspiro a pensar en cosas muy grandes, pero si voy ganando
2: top
4: partidos...
2: 8, no, pero top 24...
4: Claro, si es que
2: vale,
4: pasando
2: ¿eh?
4: 24 de 32... Un buen cruce.
5: Sí, yo me quedo también con Parrot. Creo que es un fichaje que le va a dar mucho al Betis. A mí no me gusta, nunca me han gustado los delanteros bajitos, quitando Romario, que era, eso era otro nivel. Pero en el fútbol actual, los delanteros tipo Cucho, Hernández, Ferran Juglán, el Celta, creo que pueden jugar solo de segundos puntas. Y el Betis necesita un delantero desde hace mucho tiempo. Y Parrot le da cosas que evidentemente Cucho Hernández no le da. Y
0: oye,
5: creo
0: pero
5: que
0: el
5: le
0: gol no es de delantero alto, es un gol de...
5: No, si no digo delantero alto, pero...
0: Delantero habilidoso, en un buen mano a mano.
5: Al final es un delantero que ataca al área, el Madrid vemos que está donde tenía que estar, que te baja balones, que evidentemente también tiene esa calidad para generarse ocasiones por sí mismo, y me parece un salto enorme del Betis, que creo que te lleva tiempo, incluso tirando de Bakambu, que era un descarte, pues sin un punta, ¿no? Y creo que al final pues va a estar ahí. Es un equipo que ganar el Nil no es fácil, y que al final, pues después de lo que hicieron el año pasado el Atleti de Bilbao y el Villarreal, que ha empezado otra vez muy mal, creo que es la peor racha en la historia de la Champions de un equipo.
0: El Betis ya ha sumado más puntos que el Villarreal el año pasado.
2: Es que el Villarreal también...
5: Es un inicio extraordinario, ¿no? Y todavía sin un Dani Ceballos, que por mucho que a mí no sea santo de mi devoción, pues tendrá sus dos meses en los que sacará su clase, que la tiene y mucha.
0: Alfredo, a veces te equivocas, ¿eh? Me acordé de ti el fin de semana pasado con Camello, ¿eh?
5: Bueno, ¿cuántos goles lleva Camello en Liga? Bueno,
0: esta temporada, cuatro.
5: ¿No? Ya, pero...
0: El otro día, dos goles y una asistencia. Cinco
5: goles, perfecto. ¿Cuántos goles ha marcado Camello en los tres últimos años?
0: Digo, que no es un paquete, pero, digo. No, te podrá gustar o no, pero tu crítica es exagerada.
5: Es un delantero con muy poco gol.
0: Bueno, pues
5: yo no le querría para mi equipo. Bueno, pero vale. Otro tipo de delantero que tampoco puede jugar solo.
2: Es un delantero tremendamente joven, es un delantero que va evolucionando, es un delantero que lo mismo antes no marcaba muchos goles y de repente este año se marca una doble cifra.
5: Empezó el año pasado igual y acabó con cuatro goles, creo, toda la liga.
2: Igual no, si lleva cinco ya lleva uno más. Está a tres de Julián.
0: Que no quiero hablar de Sergio Camello.
2: El Villarreal.
0: El Villarreal, sí.
5: Sacas Camello, a Ceballos aquí, anda que no lo habéis defendido, y yo siempre expuse que no era un jugador para el Real Madrid, y al final pues todo el mundo, de hecho, criticaron a Tchouaméni y dijeron que cómo podía jugar Tchouaméni por delante de Dani Ceballos. Claro, si solo sacamos a Dani Camello porque ha marcado cuatro goles. Veremos la carrera de Sergio Camello y dónde acaba Sergio Camello o los goles que hace este año.
0: Pero que nadie ha dicho que va a marcar 15 goles ni que va a terminar. No, hemos dicho que no es un paquete, que es lo que dijiste.
5: Yo no he dicho que sea un paquete. He dicho que es el delantero con menos gol de primera división. Vale. Es un delantero que no tiene gol.
0: Vale.
5: Que lleve cinco goles, perfecto.
0: Sí, vale, Alfredo, que ya está.
5: Vale.
2: Sobre el Villarreal.
0: Entonces, te encuentro,
5: las estadísticas de Sergio Camello en las últimas tres temporadas.
0: Villarreal, David.
2: Yo me llevo bien con Sergio Camello. El Villarreal, creo que también es un tema ya psicológico. Lo primero que le preguntan a Roig cuando es el sorteo de la Champions es: hay que revertir lo del año anterior. el futbolista, la plantilla, incluso el nuevo entrenador sabe lo que ocurrió la temporada pasada. Empieza a ser una plaza horrible. En Dortmund he visto perder a todos los equipos españoles, a todos, además algunos por goleada. Yo creo que el Villarreal encima, en Liga, parece que juega bien, pero no termina de ganar. Se ha sumado todo. Yo sinceramente creo que o logra una victoria de estas de golpe de autoridad que le cambie el chip, o el Villarreal puede firmar una Champions muy muy complicada, porque se te va acumulando, lo tienes en la cabeza. El estadio de la Cerámica no es un estadio tampoco que rebose intensidad a la hora de animar. No es el Sánchez Pizjuán, no es el Metropolitano, no es... Yo creo que lo puede pasar mal. Ahora bien, creo que tiene un entrenador como la Copa de un Pino y tiene clase en el equipo para ganar en Champions y meterse top 16 mínimo.
4: Ojito a los tres próximos partidos del Villarreal en la Champions. El del Nápoles en casa, que bueno, le puedes ganar, pero es el Nápoles. Liverpool fuera, PSG en casa. No, claro, es que te puedes calendario... andar con 0 de 12 de inicio, aunque después lo consigas sacar, porque yo creo 9-10 puntos... 9 yo creo que ya les dio algún equipo el año pasado, sí, para, sí, sí, sí, para pasar. Y hombre, Slavia de Praga, el Saba, Fenerbahce.
0: Escucha, ya no estoy pensando en eso. Sí, sí. Yo estoy pensando en que Íñigo Pérez no se ha destituido. Porque sí, sí, es que sí, lleva 5 partidos y no ha ganado ninguno.
5: Sí. Hombre, la apuesta yo creo que es a largo plazo y siempre han dado tiempo. Pero fíjate que los Rods...
0: Pero los Rods también tienen en su currículum algún despido de estos que tú no te esperas.
5: Es que los Rods, fíjate que el Villarreal ficha muy bien, pero con los banquillos tienen un punto negro. Yo,
4: han pasado muchos entrenadores en
5: muchos
4: los
5: entrenadores
4: años,
5: y pocos han funcionado.
4: O sea, y los que han funcionado como Marcelino estaban muy, muy, muy cuestionados, entre otras cosas por actuaciones como, sí, la de la Champions del año,
5: sí,
4: pasado.
5: Sí, pero ha habido muchos entrenadores que se han pegado batacazos en el Villarreal, y al final el mercado de jugadores es extraordinario, pero con los entrenadores tienen ahí un poco el punto negro. A ver, yo creo que la apuesta por Íñigo es importante y la van a aguantar, pero evidentemente el año pasado Marcelino en Champions no consiguió dar con la tecla, pero en Liga iba como un tiro.
2: Este fin de semana contra quién juegan,
4: Betis, en casa.
5: Se van a poner nerviosos porque es una plaza además que ya está acostumbrada al caviar. El Villarreal ya es un equipo que en los últimos años se ha acostumbrado a estar en la élite y no van a...
2: Claro, o sea, es que el año pasado mantenerte en puestos Champions y quedar incluso por delante del Atlético tercero te permite lo que fue un... Es que no quiero llamarlo ridículo, porque el Villarreal en la Champions me parece algo
0: increíble. Sí, que sí, fue un ridículo, perdió un partido
4: contra el Pafos.
2: Pero es que en la Copa de Chipre. En la Copa del Rey también cayó a las primeras de cambio. Sí, sí, sí. O sea, es que la temporada del Villarreal en todas las competiciones, salvo en la Liga, pero claro, es que la Liga te metes en Champions.
0: Es que
2: tercero.
0: Como cuando un equipo entra en una dinámica tan mala, ahora llega el Betis, que justo viene de ganar al Madrid, de ganar en Francia, o vuelve a perder el Villarreal. Hombre, ya 6 partidos y no ganar ninguna. Con la plantilla que tiene Villarreal, a mí me parece que tiene una plantilla muy buena, es un equipo bastante bien construido. Pero bueno, vamos a ver, ayer otra vez otro partido que va 1-1, minuto 79. Empatar en Dortmund es un buen resultado, el Villarreal está teniendo ocasiones y lo pierdes. En fin, vamos con el partido del Bernabéu. Os voy a empezar preguntando, vamos por orden, ¿qué os pareció la alineación? Sobre todo teníamos dudas en el centro del campo y Mourinho optó por Arnold, que está recibiendo muchas críticas, pero el que le pone ahí es Mourinho.
4: Tienes un ejemplo ahí de que quizá la gente venía un poquito sobrecitada de casa porque pitar a Arnold ayer, o sea, es un recurso. Se fue pitado al cambio. Creo.
0: Es que el partido que hizo,
4: o sea, claro, si fue malo, vamos. Pero Arnold llevaba sin jugar ahí desde que jugó la Eurocopa con Inglaterra. Y Arnold
2: tampoco.
0: El partido de Arnold de medio centro
4: estuvo muy
2: es que yo creo, yo tengo la teoría que es
4: superadísimo, sin ganar duelos, ni siquiera ofreciendo salida.
2: Pero escucha, no ganó duelos, pero es que el Inter, si tú miras las posesiones del Inter, es que no la olía nadie en el Real Madrid. Lo que pasa es que el Inter hacía un último pase malo, perdía la pelota, salían Mbappé, Vinicius, pum,
5: la actitud yo creo que nunca se puede negociar. Y igual que tú en el centro del campo no gobernaste el partido y fue un correcalles, mientras Valverde de hecho marca un gol y roba varios balones en presión en campo contrario,
4: un partido extraordinario,
5: el partido que hace el señor Tren con las medias bajadas y al Trantran,
0: cuando le pone señor antes,
5: no,
0: prepárense,
2: eso también lo hace Llorente, por
5: bueno,
2: ejemplo.
5: Pero es la imagen que das de un tío que está desganado, o sea, que sí, que con balón muy bien, pero que no es su puesto, pero evidentemente la actitud, yo creo, en cuanto a presionar, si ves que ayer encima la mayoría de tus compañeros se mataron, no estuvieron bastante bien en tareas de presión y tú ibas deambulando por el campo. O sea, para mí fue un partido.
2: Pero fíjate que que yo creo que el Madrid estuvo muy bien, sobre todo la gran parte de los jugadores.
5: Y no te hablo de tácticamente, que puedes decir, no es supuesto y tal, sino la actitud de, pues eso, de físicamente estar en un nivel paupérrimo.
2: Sí, pero mira, yo creo que estuvo muy bien el Real Madrid en la presión, pero luego estuvo mal colocado, porque el Inter hubo momentos en los que con dos toques, centro del campo, sin nadie, entraba en campo contrario y le faltaba definición.
4: Sí, pero en transición nunca le llegó a pillar el Inter. O sea, después de romper el Inter, como rompía la presión a veces del Madrid, el Madrid se recolocaba bien. El problema lo tenía el Madrid cuando anclaba el bloque atrás, que no era capaz de defender, yo creo que en presión.
0: Oye, pero Sergio, rompía el Inter la presión del Madrid, como hacen los equipos que tienen calidad, porque el Inter lo tiene, pero ahí están los dos goles del Madrid que son por presionar arriba.
4: Sí, totalmente. No, lo que yo me refería es que cuando el Inter superaba al Madrid, la colocación del Madrid después no te permitía ver un 3-3 del Inter, que muchas veces lo hemos visto en partidos del
0: Madrid. Eso también está bien hecho.
5: El problema fue que estuvo partido el equipo, que el centro del campo pues no sujetaba, pues eso, el señor Tren no tapa menos que un tanga en defensa, es que es así, y al final, cuando tú tienes tu centro del campo, que evidentemente Valverde se tuvo que multiplicar, pero tienes una pieza que es transparente, pues
0: ¿Pero tú por qué creéis que pone Arnold en el centro
5: porque
0: del campo?
5: No había
0: seguramente
5: otro.
0: Que es por el desplazamiento ahí, que tiene,
4: no
0: por el pie.
4: No lo terminé de entender tampoco.
5: No había otro.
0: ¿Cómo dice? ¿Quién estaba? ¿No estaba Cestero
4: para mí,
0: en el banquillo?
4: Cestero estaba para jugar.
5: Cestero, que igual es un partido más y más exigente a la Champions, y Mourinho para que no va a poner a un canterano por ponerlo.
0: ¿Por qué?
5: Pues porque no le conoce, porque no entrena con el primer equipo.
4: Yo creo
5: que
4: pegaba a Cestero ayer.
0: Hombre, antes que poner a un lateral derecho, que sabes que no te va a funcionar ahí, porque es que lo sabíamos todos.
5: Bueno, había gente que pensaba que era su puesto, de hecho.
4: En la previa dijo Mourinho aquello de queremos el control. Entonces yo supongo que pensó que el pie de Arnold le iba a dar control. Y no te lo digo porque, uno, cuando podías tener el balón, quizás sí, con lo poco que lo tuvo el Madrid. De hecho, las veces que pudo mover el balón el Madrid, por cierto, atacó con mucha facilidad, que es otra cosa positiva a destacar.
2: Pero es que el partido de ayer, yo había momentos en los que decía, ¿cómo juega el Inter? Pero otros en los que, en zonas además peligrosas, el central, el primer gol, es, por mucho que tú presiones, la presión, oye, tiene su recompensa. Lógicamente, si no presionas, no te van a regalar nada. Fíjate Raúl González Blanco, lo que sacaba de cosas que parecía que eran imposibles. Pero lo que hace el portero ante Valverde es ridículo. Y lo que hace el central en el primer gol de Mbappé es ridículo, por mucho que presiones. De 99 presiones, no te sale si el central y el portero hacen el ridículo.
4: Pero estuvo cerca de volver a pasar.
5: Al final, cuando tú presionas en campo contrario, pasan esas cosas. Tienes 9 recuperaciones en campo contrario y eso es el Madrid, es el equipo más peligroso robando campo contrario.
2: Sí, pero si el portero despeja y no regatea a Fede Valverde encima con un regate
5: Pero hubo dos goles y ya te digo, David, que no fueron esas dos acciones, que hubo otras muchas, que faltó el último pase de últimos metros de filtrar un buen balón, porque el Inter juega así, saliendo desde atrás.
4: Algo debió ver Valverde.
5: Lo tenía bien trabajado.
4: Porque Valverde hizo una presión similar unos minutos antes que se quedó
2: con el Inter alucino, porque en los tres últimos años le he visto. Al final jugó contra el Atleti en una eliminatoria que ganó el Atleti 2-1 en el Metropolitano. El año pasado gana el Atleti con gol de Jiménez también 2-1. Me parece que es un equipo, como dices tú, tremendo. Tú lo ves jugar y dices, increíble, el campeón de Italia. Pero hay momentos en los que desaparece. Es como un equipazo y luego parece un equipo de recién ascendido, porque pierde el control con una facilidad. Y claro, ante Mbappé, dale tú un balón a Mbappé, que el Madrid falló 80. Brahim tuvo una, Vinicius tuvo, luego el portero le saca Bellingham una.
0: Es extraño decir que el Madrid jugó, a mi modo de ver, mal, pero luego dices, es verdad que tuvo ocasiones para marcar unos cuantos goles.
2: 5-2 el partido y decimos todos, vale.
5: Para mí el Madrid hizo, o sea, el partido, y ya lo dijo Mourinho, fue un correcalles, estuvo partido el equipo, Courtois fue el MVP, pero para mí tiene brotes verdes que a la larga pueden ser mucho más importantes que un partido, que es decir, ganarlo, que eso siempre viene bien. Pero el hecho de la gran presión que hizo, por ejemplo, Vinicius, 9 recuperaciones, el que más en los últimos 18 años de un delantero del Real Madrid en Champions. Ver a Mbappé también aportar en la presión. Ver a Valverde, como estamos viendo a Valverde, un Bellingham muy enchufado. Evidentemente, colectivamente, el equipo tiene que crecer mucho, pero individualmente y cada pieza se la está viendo ya por donde quiere que vaya la cosa.
2: Es que eso, Alfredo, de Vinicius, hay un aficionado de estadio, sobre todo de estadio, que muchas veces es aficionado a él mismo. O sea, a ver si me explico. Está el aficionado que va al Bernabéu a animar y dice, prefiero que el equipo me lleve la contraria, porque eso quiere decir que gana el Real Madrid. Y hay otro que dice, prefiero tener razón y que Vinicius falle, para yo poder pitarle.
4: Eso es muy
2: y eso
4: de
2: hay
4: la época
2: mucho
4: actual.
2: En todos los estadios. Entonces hay gente que, como dices tú, ya tiene atravesado a Vinicius, y tú le dices ayer que tiene 9 recuperaciones y te dice que va, yo no las he visto. Y las tiene.
0: Bueno, yo es que soy de los que piensa que a Vinicius no le voy a aplaudir por 9 recuperaciones.
2: Eso es lo que tiene que
0: no
2: hacer.
0: No le voy a pitar. De hecho, me parece genial el cambio de actitud. Pero Vinicius no está no, en el Madrid ni cobra lo que cobra por las 9 recuperaciones. Pero, una pausa
5: una
0: y seguimos hablando
5: de
0: estos
5: razones por las que el Madrid no ha ganado
0: sí.
5: nada.
0: Sí, sí.
5: Que
0: sí,
5: decíamos que no corrían en defensa.
0: Ahora hablamos de estos brotes verdes, seguimos y otros asuntos.
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0: A ver, que tenemos muchísimo contenido todavía del Real Madrid Inter de Milán. Tengo aquí un guión y es que no sé si nos va a dar tiempo. A ver, en líneas generales, no os gustó el Madrid por lo que estáis diciendo, ¿no?
1: No.
0: Vale, entonces la pregunta que os hago es, a ver si sois capaces de responderla. ¿Por qué jugó mal el Madrid?
2: Bueno, pues tenía muchas bajas, que sí, yo creo que es importante, porque es un proyecto que está empezando y cuando encima tienes tantas bajas en el mismo sector del campo, en el centro del campo, y tienes que jugar con Arnold, que yo, ya te digo, no creo que fuera un error, porque al final Mourinho lleva muy bien el vestuario. Un jugador como Arnold, darle la oportunidad, de que mucha gente dice, con el buen pie que tiene, pues un buen interior, darle la oportunidad. Se ha visto que yo creo que no va a tener más como centrocampista.
0: O sea, jugó mal porque ayer estaba Arnold. Una cosa
2: no, yo creo que jugó mal por las bajas, te he dicho, porque está empezando el proyecto, porque el Inter es un equipo muy hecho y es un equipazo. Y bueno, y porque hubo fallos estructurales del equipo muy flagrantes en los que se partió completamente. Y eso estoy seguro que Mourinho, bueno, yo creo que ya lo dijo ayer, ¿no? Que ese tipo de partido no le gusta nada, porque no tuvo nada controlado el partido del Madrid.
3: Mira, yo me voy a una época, hace muchos años dijo Javier Aguirre que a él le costaba mucho encontrar equilibrio cuando tenía que poner arriba a, fíjate lo que voy a decir, Kun Forlán y Mao Reyes. Decía, la gente me pedía equilibrio en el equipo, pero también desde arriba me decían que yo no podía quitar a esos bestias de arriba. Creo que en el Madrid...
0: Le decían desde arriba que no podía quitar a ninguno.
3: Sí, hombre, porque habían hecho una inversión muy fuerte y lo normal,
0: o sea,
3: es que te
0: la directiva
3: pidan...
0: del Atleti le decía eso.
3: No sé si era de arriba.
0: Arriba.
3: Sí, pero sí, no era Cerezo el que le decía. Yo creo que Gilmarín y compañía le decían, te hemos traído estos tíos muy buenos.
0: Me dejo a Cerezo, Gilmarín. Me parece
3: bueno,
0: una
3: sí,
0: noticia,
3: pero él era consciente
0: vale.
3: Eso. En el Real Madrid pasa algo parecido. Yo creo, por ejemplo, que el Real Madrid jugaría mucho mejor en un centro del campo en el que Güler o Bernardo Silva pudiesen controlar y dominar el centro del campo. Pero el Real Madrid tiene que hacer cosas en el medio para compensar lo que arriba no le dan Vinicius y Mbappé. Ayer un poco más Vinicius, pero no le suele durar mucho. Es como, venga, hoy presiono, pero sí, otros días no.
1: Pero...
3: Entonces el equipo va a estar partido siempre. Y cuando el equipo está siempre partido, vas a depender de que el Real Madrid o... el rival te regale
2: David, es la primera vez que el equipo se parte. La primera vez que el equipo se ha partido con Mourinho, contra el Betis.
0: Pero ¿por qué decís partido? Yo vi un partido que fue ida y vuelta.
2: Pues eso,
0: pero yo vi al Madrid defender el bloque.
3: ¿Controló el centro del campo el Madrid en algún momento del partido?
0: Controlar el partido no es lo mismo que el equipo se parta. No tiene nada que ver. El equipo se parta es cuando los delanteros o los centrocampistas no acompañan a la defensa. Y yo allí sí vi un equipo solidario. Vi a un equipo, salvo Arnold, que se esforzaba mucho, que cuando tuvieron que sufrir, sufrieron los 11 atrás.
2: De hecho, mi partido es la distancia entre líneas, no que no acompañes.
3: No vi mucho eso.
2: Date cuenta las contras que le tiene.
3: Cuando tu equipo funciona de defensa directamente a los puntas,

0: quizás el Madrid hubiera tenido
1: esperanza.
0: Quizás el Madrid hubiera tenido, tengo la
2: más
0: sensación,
2: de balón.
0: Un poco de, o hubiera decidido cuándo atacar con más calma, porque ayer es verdad que el Madrid muchas veces recuperaba el balón y era como arriba a las balas.
3: De hecho, Mbappé
0: y eso te provocaba pérdidas.
3: Courtois,
0: claro,
3: no, a Courtois no, a Konaté creo. Mm. Bueno, no me acuerdo.
0: Hubo varios gestos a Housing y además diciendo
3: que
0: cálmalo,
3: que me gusta correr, sí, sí, a correr al espacio, pero no me las tires.
0: Claro, sí, eso es.
2: El problema es que el Madrid, que es vertical y es el equipo más peligroso rodando campo contrario, está genial, pero hay veces que hay que poner un poco pausa, porque yo cuando digo este partido es que el Madrid no acaba jugada y en la transición el Inter encontraba un hueco en el centro del campo.
4: Pero ¿quién le pone pausa en el Madrid? Es que ayer no había ningún jugador.
2: Claro, pues era, eso te estoy diciendo, sí, que claro, las bajas son claves, que sí, el partido de ayer también hay que tenerlo muy en cuenta, porque
4: pero
2: yo
4: entonces
2: con
4: el Madrid,
2: con Guler no había visto.
4: Depende el Madrid ahora mismo de Guler, que yo no le veo con una etiqueta indiscutible. Bueno, no se la veo. Uh-huh. Vamos, y Mourinho es el primero que le quita cuando hace falta.
2: Sí, pero
4: y de Bernardo Silva, que no sabemos. No,
0: pero
4: de Bernardo
0: incluso,
4: Silva.
0: Si, Chouameni, si me lo sumas a Chouameni, que dentro, claro, de que Chouameni no es un jugador que te ofrezca un control excesivo ni un pie maravilloso, pero ayer yo en cuanto le vi salir, lo primero que hizo es colocarse casi de tercer central para que el Madrid tuviera un pelín más de salida, cosa que Arnold no pudo hacer en todo,
4: bueno,
0: el partido.
4: Es que es centrocampista, cosa que no es Arnold.
0: Claro,
4: y también,
0: eso
4: cosa
0: también
4: que
0: afecta.
4: Tampoco es Valverde,
0: eso
4: por mucho
0: es,
4: que queramos
0: eso
4: decir.
0: Es, eso también afecta. Y yo, con el tema de lo de si el Madrid estaba partido o no, yo reconozco que, y comparto contigo, Sergio, que yo al Madrid le vi replegar bastante, bastante bien cada vez que el Inter le superaba o le giraba el juego. Donde yo vi al Madrid sufrir es cuando intentaba cerrarse en bloque, que esa es mi mayor preocupación, porque lo defenderé siempre. Uno de los claves para cualquier éxito del Madrid, sea de Mourinho, sea de Ancelotti, sea de quien sea, es que el Madrid sepa controlar los partidos en los que no tiene el balón. Y ayer el Madrid, cuando estuvo encerrado atrás, nunca te dio la sensación de no hay peligro. Aunque, o sea, tenga el balón el rival, no hay peligro.
3: Yo ayer pensaba y recordaba lo aterrorizado que estuve en verano cuando prácticamente se daba por hecho que Rodrigo Hernández iba a fichar por el Real Madrid. Yo reconozco que ahora lo estoy en el Barcelona, me parece que le sube el nivel al Barcelona todavía más, pero yo en el Real Madrid lo veía una pieza clave. Digo, que jugador para el centro del campo del Real Madrid.
4: Es que ayer yo creo que con Rodri,
0: sí,
4: pues eso que decís del control, de la pausa,
0: de barrer más, de absorber más el centro del campo.
2: Yo para mí, ayer simplemente con poner a Tchouaméni por tren,
4: mejora,
2: hubiera sido distinto.
4: Sí,
2: pero mejores. Es que estáis llevándolo al control, al ataque. Que es verdad que en ciertos momentos podías tener más pausa, pero el Madrid creó 15 ocasiones, 15 llegadas clamorosas de gol. Uh-huh. El problema no fue el ataque, el problema fue, como dice Sergio, que sin balón sufriste mucho.
4: No, cuando el problema es que tú creas 15 ocasiones. Bueno, vale, pero el Inter, que he mirado los datos, te crea más ocasiones.
2: Lo que quieras,
4: entonces,
2: pero
4: tú dices,
2: te quiero decir,
4: en
2: el
4: casa,
2: ataque,
4: en casa, por mucho que sea el Inter de Milán, bueno, sí, tú no esperas que el Madrid reciba más ocasiones de las que
2: lo
4: genera.
2: Lo que te voy es que el problema no
4: y
2: está...
4: Y más, perdóname, y más con 2-0 a favor, que tienes el control del marcador.
2: El problema no es lo que generas en ataque, estamos de acuerdo. El Madrid ayer tuvo ocasiones para meter 6 goles. El problema es que cuando no tienes balón fuiste un equipo desastroso. Y no tanto como dice Sergio las transiciones, porque el equipo, desde luego arriba, vimos que estuvieron comprometidos en tareas defensivas. El problema es que el centro del campo tenías un agujero gigante. Y en eso Tchouaméni es el mejor, para mí, de los mejores del mundo. Que es un tío que te ocupa muchos espacios y te aporta un muro en esa posición precisamente para ponerle pegamento a tus piezas de ataque y a tus piezas de defensa. O sea, yo no vi que tanto Rodri, por ejemplo, sin balón es un mediocentro que defiende muy bien por tácticamente, pero no es un tío muy físico. Ayer la Rodri es, por ejemplo, en transiciones sufriría mucho más que Tchouaméni. Rodri te puede
3: no
2: venir
3: había,
2: muy bien
3: pero,
2: para controlar
3: claro,
2: el partido, para tener
3: no
2: el balón
3: tantas
2: para, con balón.
4: Hombre, claro, para, sí, bueno, para respirar con la pelota,
2: sí,
4: para
2: sí,
4: no,
2: pero
4: no haya
2: vosotros
4: ese
2: lo estáis llevando ayer con el balón. Y lo que dice Sergio, la clave ayer, el Inter, tú en tu campo te genera un montón de ocasiones tirándote paredes. ¿Por qué? Porque el carril central era un desastre.
0: ¿Y porque cuánto?
2: Porque el carril central era un desastre, no le podías defender.
0: Ellos la forma que tienen de jugar es con dos carrileros, entonces, que se les atascaba por un lado.
2: Claro.
0: Cruzo el juego al otro lado y tienes un carrilero libre. Por eso me preocupaba la fase defensiva del Madrid, no la presión. De verdad que creo que la presión, cuando el Madrid fue capaz de controlar ciertos aspectos de la presión, lo hizo bien, no solo robando, sino cortocircuitando un poco al Inter en algún momento en salida. Ahora bien, en cuanto te superaba la presión, vale, replegabas, no te encontrabas un 3-3, perfecto, no había campo abierto. Pero cuando te hundían, sufrías mucho. Y a mí eso fue la peor sensación que me dejó ayer, fue esa. Porque el control del no control del balón en el Madrid me parece fundamental y clave es que para lo que quiere es
3: lo has mencionado
0: llevar a cabo
3: antes
0: la temporada.
3: En un partido en el que el Real Madrid podía haber metido 5-6 y que gana 2-1, que el mejor sea Courtois es raro. Es raro.
0: Bueno, lo hemos visto muchas veces en el Madrid,
3: sí,
0: cierto.
3: Bueno, ya, pero con menos oportunidades.
4: Y en, el que, en un partido en el que

0: de los jugadores que más te han gustado han sido los defensas.
1: Claro.
0: Sí, porque a mí Hause me encantó, Cucurella también.
2: Sí, sí, sí.
3: Sí, pero al inicio del partido, antes del gol, tienen un par de córner en que la pelota pasa. Mucho. No sé,
4: yo creo que el Madrid, si tú... Como dice Sergio, el Madrid ayer, defendiendo un campo contrario, fue de los mejores partidos que le he visto yo. Defendiendo, presionando un campo contrario, todas las pérdidas que provoca, las 9 pérdidas, es de los mejores partidos. El problema es que el Madrid, que estaba defendiendo muy bien en un bloque medio, un bloque bajo, sin balón ayer en su propio campo, es el peor partido que le he visto yo en muchísimo tiempo. ¿Por qué? Porque tenías un agujero en el medio terrible. Que ya digo, yo personalmente, para esa situación sin balón, prefiero a Tchouaméni antes que a Rodri. Que luego Rodri con balón te puede dar más pausa, puedes dar gobernar el partido, tener un poquito... Sí, pero el Madrid... En algún momento el balón le va a tener el rival, porque el Inter es un buen equipo. Y en esos momentos en el que tú estás defendiendo un campo propio, tú no te pueden hacer con dos paredes presentarte delante de prácticamente...
0: De las noticias más positivas del área. Para mí es la actitud de Mbappé y sobre todo de Vinicius ayer.
4: Eso es un brote verde gigante.
0: Me parece... Ahora, esto es como todo. A mí hacerlo un día, pues está muy bien. Genial. Ante el Inter de Milán, pues sabes que es un gran equipo y tal. Pero, ¿habrá convencido Mourinho a estos dos futbolistas para hacerlo en el día a día?
3: Tengo la pregunta, ¿tú te jugarías ahora?
0: No se han dado cuenta, porque yo ayer vi el 1-0 y digo, joder, yo le pongo este gol a Mbappé, que lo marca él, que es lo que le importa. El gol a Mbappé lo has marcado por presionar.
1: Sí, por estar...
0: digo, ¿no quieres marcar goles?
1: Simplemente acercarte un poquito al defensa.
3: Que Luis Enrique metió en un despacho, que vimos sí, todos a Mbappé, le habló de Michael Jordan, le di un discurso que me lo dices a mí, me como a los defensas.
0: Lo que has visto ayer, ¿te lo crees o no te lo crees?
3: No, la pregunta es, ¿tú te jugarías lo que sea a que contra el Rayo y el Elche van a hacerlo? Pues
1: sí, vale,
3: no,
1: pero una cosa
3: todavía.
1: Igual no es tan, o sea, y este debate lo hemos tenido fuera de micro, igual no digo que no sea tan necesario hacerlo, pero no de la misma forma. Me refiero, yo no necesito ver a Vinicius defendiendo casi en el córner propio contra el Rayo, contra
3: tampoco,
1: el Elche,
3: pero unos
1: los 90 minutos, pero unos mínimos.
3: ¿Por
1: exactamente,
3: además,
1: sí.
3: ¿Por qué? Porque el Barcelona se ha acostumbrado ahora a que de los 10 primeros partidos de Liga te gana 11.
1: Sí, sí, sí.
3: Por lo tanto, o les empiezas a recortar o igualar o superar en puntos, o te sacan una distancia que luego administran muy bien. Entonces, si Vinicius y Mbappé acaban presionando en el mes de marzo un montón, pero todo lo que no han presionado antes se lo ha ganado el Barcelona en distancia... Pues
4: bueno, estáis echando un poco aquí, jugando a pitonisos, a ver lo que pasa, pero lo que es evidente es que Mourinho ha conseguido algo que ya no ha conseguido nadie, que es hacer un récord de Vinicius, es récord en las 18 últimas temporadas de recuperaciones.
3: Alfredo, puede ser la triste, digo, que el año pasado Xabi Alonso hizo pleno de victorias hasta la octava jornada.
4: Lo que quieras, yo solo le estoy diciendo que ver a Vinicius presionar así, hacer esos repliegues.
3: Con Xabi Alonso lo hizo a principios de temporada el año pasado.
4: Xabi Alonso no lo hizo.
0: Goles de Vinicius cuando vino Xabi Alonso.
4: Sí. Estamos hablando de la defensa.
0: ¿Y cómo presionaba el Madrid?
4: Y si me dejas acabar, como decís de Mbappé, no habíamos visto a Mbappé que dices, es que no lo ha hecho nunca. Pues ayer demostró que lo puede hacer.
1: Sí.
4: ¿Vale? Pero, ahora, si le queréis quitar mérito, no, quitárselo. Veremos a ver lo que pasa. Pero lo de ayer tiene mérito. Igual que tiene mérito ver a Bellingham como un Bellingham que estamos viendo, o ver a un Fede Valverde que estaba destronado para muchos, pues ser lo que es. Que es un jugador de la presión extraordinario.
1: Pero es que yo también creo, verdad, que Xabi Alonso el año pasado lo consiguió, lo que pasa es que presionaba para mí de forma distinta.
0: Pero lo consiguió, has dicho, ¿no?
1: Que lo consiguió, sí, sí. Es que yo vi a Vinicius correr el año pasado y seguir a sus laterales todo el rato.
3: Si
1: otra
3: está,
1: cosa.
3: Si el
4: los números no engañan, Sergio.
3: Sí, sí.
4: 9 recuperaciones.
1: Sí, sí, sí, sí, no, sí, totalmente. Sí, lo que, y además, que hila con lo que te dije ayer, que yo es que a Vinicius no es que se lo haya visto el año pasado, es que se lo he visto hacer muchas veces en su carrera. Que ha tenido un año entero en el que no lo hizo. No sé si motivado porque venías de ganar 2 Copas de Europa, te habías crecido, venía Mbappé, ya no necesito hacerlo, pero yo lo vi antes de eso, lo vi con Xabi Alonso el año pasado y lo estoy viendo este año. Con Xabi Alonso, además, que coincidió, insisto, una de las cosas que a veces se nos olvida, y coincidió su mejor inicio goleador con el Real Madrid. El de
3: que
1: Vinicius,
3: verdaderamente ha interiorizado que tiene que hacer algo, lo hace cuando la cosa va bien y cuando la cosa va mal. Y de momento a Mbappé y a Vinicius les hemos visto hacer ese tipo de cosas más cuando el resultado y el partido lo piden más, o sea, cuando estás en una buena dinámica que cuando estás en la mala.
0: No en el día a día.
3: Claro, y en el día a día es donde se ganan los títulos.
4: Sí.
3: Y el déficit del Real Madrid en los dos últimos años.
4: Bueno, David, el año pasado no le dimos.
3: El equipo de Xabi Alonso daba miedo.
4: Pero no les dimos aquí palos al Madrid el año pasado porque no conseguían presionar a Vinicius y a Mbappé, que decías, oye, que no presionan.
3: A partir del Metropolitano, es más.
4: Bueno, yo no les vi presionar así
3: ningún partido. Y cuando le ganó 2-1 al Barcelona, hasta que hubo el cambio de Vinicius y se montó la que se montó en el Bernabéu, todo el mundo decía, este Real Real Madrid, Xabi Alonso, juega muy bien, presiona muy bien.
4: Si estaba defendiendo en bloque bajo el día del Barcelona, que la segunda parte se metió atrás.
3: Y Vinicius se enfadó porque Vinicius hizo un partidazo ante el Barcelona, presionando, atacando, robando.
4: En bloque bajo.
0: Sí, de hecho, cuando dejó de hacerlo fue cuando le quitaron. Claro. Porque para Xabi Alonso era muy importante. Mira, Alfredo.
4: Yo a Mbappé no le había visto presionar así en toda su carrera.
1: Me meto en ese barco y lo defenderé.
4: En toda su carrera, si le queréis quitar mérito, quitárselo.
0: Yo a Mbappé no le
4: he visto presionar como ayer en toda la carrera de Kylian Mbappé. Sergio, ¿estás de acuerdo?
1: No, a Mbappé no se lo he visto.
0: Yo a Mbappé sí le he visto el año pasado. Algún partido.
1: Cierto es.
4: Algún partido presionar así.
0: Déjame decir una cosa. El año pasado, algún partido.
4: Pues si ves
0: en la
4: cosas
0: racha,
4: que no veo nadie, macho.
0: En la racha que tiene 7 partidos seguidos ganando, hay uno contra el Marsella, creo.
1: Sí.
0: Y que presionan todos de fábula, incluyendo a Mbappé. Y por eso he dicho: mira, yo sé que Mbappé y Vinicius, como no son cojos y son muy rápidos y son muy listos, en un partido de ayer lo van a hacer o lo pueden hacer, pero donde tengo dudas es en si lo van a hacer ante el Rayo o ante el Elche, que son los siguientes partidos.
4: Algunos
0: dirán, es que no es necesario.
4: Dices el partido de Marsella, ¿tú las habías visto a los dos presionar así?
0: ¿Sí?
4: Porque el partido del Marsella no lo juega Vinicius.
0: No, yo he dicho que
4: no lo juega de titular.
0: Mbappé se lo he visto.
4: Vale, digo a los dos juntos.
0: Pues ahora tengo que hacer memoria, algún partido
4: se alguno.
0: Yo creo que ante el City, por ejemplo, sí les vi presionar así a los dos, creo. En un partido que marca Mbappé me parece 2 goles. Yo sí que los he visto. Ahora, si Mourinho consigue hacerlo así en todos los partidos o de manera regular, yo soy el primero que voy a decir, genial. Enhorabuena por Mourinho. Un segundo. Enhorabuena por Mourinho. Pero yo no me voy a poner aquí, ni con ninguno de los dos, no digo solo con Vinicius, a ponerme a aplaudir a Vinicius y Mbappé por simplemente presionar y correr. Faltaría... Que yo,
4: pues anda que no le has dado leches a Vinicius el año pasado por no hacerlo. Y a Mbappé no.
0: Te voy a decir.
4: A Mbappé no.
0: Pero me dejas
4: el año pasado ni una.
0: Déjame terminar.
4: Sí, termina.
0: Déjame terminar.
4: Vamos a ver.
0: Después de 2 años sin títulos.
4: Sí.
0: De no jugar un pimiento.
4: Sí.
0: Está que yo me ponga ahora a aplaudir a un futbolista y encima a uno que es estrella mundial, a uno que cobra una pasta, más aún después de este verano, simplemente por ponerse a defender. Faltaría.
4: Pero,
0: o sea, se tendría que poner la cara colorada. Si no está haciéndote de nadie,
4: pero,
0: ¿vale?
4: Sergio,
0: el no ponerte a defender.
4: La,
0: y no me voy a poner ahora, oye,
4: la vara de medir.
0: Gracias Vinicius por defender.
4: Si lo que te digo es que la vara de medir, tú a Mbappé el año pasado no le criticaste mucho y a Vinicius le dabas porque no corría. Pues entonces tendrás que tener la misma vara de medir para los dos.
0: Es que Vinicius
4: otra.
0: Es que yo a Vinicius cuando era balón de oro y era el tipo que más desequilibraba en Europa, yo no le decía, oye Vinicius, es que no tienes que defender.
4: Claro que defendías a Vinicius y por eso ganó la Champions la última temporada con Ancelotti. ¿Es así o no es así? ¿O es que qué pasa? Si marcas muchos goles, me estás diciendo que no tienes que defender.
0: Pero ayer tú me escuchaste el programa. Yo ayer dije a Mbappé.
4: No lo escuché, la verdad.
0: Vale, pues yo ayer Mbappé, cuando dijo lo que dijo sobre defender, yo le dije: mira, Mbappé, llevas 2 años en el Madrid. Me da igual si metes 40 o 50 goles, que no me vale como argumento, porque está claro que el equipo te está exigiendo algo más, porque no es un super equipazo y necesitas defender.
4: Pero dices que si hubiera tenido números de balón de oro, entonces no pueden defender.
3: Pero yo creo que, a ver,
4: no
3: sé. Una cosa que hay que matizar,
4: no sé.
3: Una cosa importante. Yo creo que nadie de esta mesa opina, creo que ninguno, que Mourinho no sea capaz de conseguir eso. Yo de quien no me fío no es de Mourinho. Yo Mourinho me creo que puede convencer hasta una piedra de presionar y de ganar títulos con el Real Madrid. Yo de los que no me fío es de Mbappé y de Vinicius.
4: Pues se irán al banquillo.
3: Ya, pero tú has dicho... Tú has dicho, Alfredo, que... Le quitamos mérito a Mourinho. No. Me parece un mérito terrible. Lo que pasa es que no me fío de ellos.
4: Ah, vale.
3: Pero de Mourinho
4: eso está
3: me fío.
4: Bien, claro, sí,
3: claro,
4: sí.
3: Ese
4: sí.
3: es el matiz que quería dar.
4: Ahora no, te digo una cosa. Esto no es ya van a correr y ya con eso el Madrid va a ganar.
3: No,
4: luego hay otro tema que yo es el que dije. Me parecen dos jugadores que en ataque no son compatibles. Por los movimientos que tienen, por la manera en la que tiene Mbappé de caer siempre a banda izquierda, por la poca inteligencia o feeling que tienen jugando. Yo creo que, pero evidentemente es un paso, ¿eh? Si los dos ayudan en la presión un mínimo, aunque sea,
3: y
4: es
3: otra
4: un
3: cosa
4: paso.
3: Que te tengo que decir.
4: Pero aún así, yo creo que queda mucho en cuanto a movimientos.
3: Y
4: hay un vídeo que ante el Betis que ves a Mbappé salir.
0: Todos hacen el mismo desmarque.
4: Madre de Dios.
3: Yo no soy ni Team Mbappé ni Team Vinicius, pero yo entiendo que con Mbappé en muchos momentos se tenga más manga ancha, porque es un tío que te marca 60 goles por temporada.
4: Sí, no.
3: Si Vinicius, como dice Sergio, tiene rachas en las que no se va de nadie, no marca y encima no presiona,
0: claro,
3: se le tiene que criticar más que uno que por lo menos te marca la cifra de goles
0: pero,
3: regulares.
0: Pero David, yo ya critico a los dos, porque ya no me vale con los goles de Mbappé.
3: Pero si David, no te consigue un 5 y el otro un 4, pues el del 5 ha probado.
4: ¿Sabes lo que pasa? Que Mbappé tiene muy mala suerte, porque ha llegado un Madrid que viene a ganar la Champions sin él. Y hace el triplete. Y se ha ido y el PSG ha ganado dos Champions consecutivas. Entonces,
0: a ver cómo me explicas.
4: Tiene muchísima mala suerte porque otro jugador, igual es lo que dices tú, te marca 50 goles y no le pides ya que corra. Que en el fútbol de hoy en día pocos lo hacen.
3: Es difícil.
4: Solo Messi, y con un sistema todo orientado a jugar para Messi, que todas corran el doble porque no está Messi y que lo hagan convencidos, lo puedes ver hoy en día. Ningún otro delantero. Vamos, de hecho, Mbappé era de entre los 5 delanteros de las grandes ligas de todo el mundo, de todas las ligas, que menos presionaba.
0: Entonces, a ver si me podéis explicar,
4: claro,
0: por qué entonces, con eso que Alfredo lo tiene tan claro, con mala suerte, irónicamente, digo, con todo lo que ha hecho Vinicius por el Madrid, porque ha hecho mucho, y en comparación con Mbappé, ha hecho muchísimo, ¿vale? Entonces, ¿por qué? Y ya es un tema que abordaremos mañana más, porque se nos acaba el programa, ¿por qué a Vinicius le siguen pitando un 8 de septiembre de manera tan masiva?
1: Por muchos motivos.
4: Pero yo no creo que sea deportivo, fíjate, tan deportivo. Hombre, yo creo que hay mucha gente que del Madrid que le tiene manía.
0: ¿Por qué?
4: Que ha cogido manía,
1: pero
4: por sus comportamientos.
1: Ojito, que a Vinicius le pitaban con 18 años, que a mí eso no se me va a olvidar. Hay mucha gente, y eso lo voy a llevar dentro también, porque yo he sido de los que cuando la mandaba al cuarto anfiteatro le defendí, cuando no era nadie, cuando venía con el 28 y jugaba rapado. Le pitaban.
4: Cuando le llamaban la Vicius.
1: Yo estaba cuando le pitaban ahí, en aquel momento.
4: La Vicius.
1: Entonces, yo no sé si hay mucha gente que tampoco le ha terminado de gustar, porque lo mencionaba David antes, a veces parece que es más importante llevar razón que los hechos te demuestren que no la llevas. Y con el paso del tiempo es como, no, pero es que yo no quiero que esta sea la figura que represente al Madrid, yo quiero otra figura.
3: Es el tema. De hecho, el año pasado estuve en el Clásico en el Bernabéu, 2-1 ganó el Madrid. Lo que escuché de la boca de los seguidores que tenía justo debajo de la zona de prensa a Vinicius cuando ocurrió lo de Xabi Alonso, te aseguro que no lo escuché en el Metropolitano.
1: Ojo, eso, por supuesto, tiene responsabilidad él.
3: Sí, claro.
1: Que para mí, lo he debatido aquí, para mí, error aquel cambio y error la forma de gestionar, o todo lo que quieras, pero tú no puedes hacer eso. Sí, tú no puedes hacer eso y es una cosa que le va a perseguir toda la vida.
0: Pero deportivamente, ¿cómo está Vinicius?
1: Mal.
0: ¿Vale?
1: Mal,
0: entonces, tampoco, si está mal, vayamos a... No, es que es porque le tiene más... No, es
1: pero,
0: que tampoco está
1: evidentemente
0: bien.
1: Tú tienes una fijación más...
0: Evidentemente, le han cogido manía.
1: Eso es,
0: sí.
1: Y que estás esperando muchas veces el fallo.
0: Pero si estuviera bien, los que le tienen manía no le pueden pitar.
1: Cierto es, pero yo el año pasado vi cuando Vinicius prácticamente lidera el Madrid de enero a abril hasta que lo lleva hasta el partido del Bayern. Claro, tú tenías que callarte, porque resulta que se le caían los goles, estaba haciendo actuaciones extraordinarias. Primer fallo que tiene contra el Bayern, pitada. Y yo de esa me acuerdo también, porque es como está, ya, hay una sensación de querer pitarle, que no digo que por momentos no sea merecido, pero que se le perdonan menos cosas que se le perdonarían a otros jugadores. Y que otra cosa, que tiene el mal del extremo. El mal del extremo es que tú eres un extremo y no te salen los regates, canta mucho más que si eres un centrocampista y no te y estás sin confianza porque aseguras el pase.
4: O eres delantero y marcas 4 goles, pero has tirado 34 tiros.
1: Eso también es
4: el mal.
0: Es que está pasando los dos.
1: Sí.
0: Yo digo que con Vinicius no puede decir que te han cogido de manía injustamente porque te habrán cogido manía.
1: Porque les has dado motivos también.
0: Porque les has dado motivos.
1: Sí.
0: Y con Mbappé estoy diciendo lo mismo. Su porcentaje de acierto, ya la gente dice, oye, pero ¿por qué necesita
4: es
0: tener
4: casi,
0: cuatro ocasiones para marcar una? Está pasando.
4: Camello, casi como el de Sergio Camello. No, es que he mirado los datos y de la 23-24 marcó 3 goles, uno de los peores ratios de efectividad de la historia de la categoría. En la 24-25, 3 goles también, mantuvo cifras muy bajas. Luego el año pasado 5 goles, comenzó su repunte y este año lleva, es verdad, 5 goles. Vamos a ver.
3: Está mejorando y cada año espero que vaya más.
1: Jugaría Real Madrid mejor con Sergio
0: Camello. Mira el porcentaje de
3: acierto a portería
0: Mbappé, de verdad que me interesa. Y mientras vamos a escuchar a los oyentes.
2: Buenas tardes, Radio. Gran programa. Lo que no puede ser es tener centrocampistas como Cestero, Sergio Martínez, Tchouaméni y Thiago Pitars, que igual no tenía que haberlos convocado, disponer a Trent, que no se enteró en la primera parte. Fallo de Mourinho. Muchas gracias.
5: Buenas tardes, Albacete. A mí el partido de ayer no me gustó porque parecía un correcalles. No se le ve al Real Madrid dominando la situación. No tienen todavía un esquema de juego claro y espero que pronto entre Vinicius y el entrenador lo consigan. Muchas gracias.
6: Buenas tardes, Fútbol de Radio, Alfonso desde Madrid, 40 años de socio. En el público del Bernabéu es el público que mejor fútbol ha visto en la historia de un club y que menos se entiende. Lo de ayer es inaudito. Quitar a tus jugadores cuando no tienes ningún sentido. No sé. Muchos años y no lo entiendo. Muchas gracias. A la Madrid.
0: 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Y es que Mourinho defendió a Vinicius su compromiso, pero también le mandó este aviso.
7: Significa esto que tiene que jugar cada partido titular, que tiene que jugar 90 minutos cada partido. No, pero tendrás siempre mi respeto.
0: Ya veremos si cumple con ese aviso Mourinho.
1: Tiene que estar sharp. No, que todavía no estaba sharp, afilado. A, como no es una...
0: ¿Tú crees que no va a ser titular en los próximos partidos?
1: El del Rayo yo creo que sí, el del Elche yo creo que no.
0: Datos de Mbappé.
4: Mbappé líder de las estadísticas recientes de ocasiones claras falladas en la Liga. Es el delantero de toda la Liga que más ocasiones claras falladas. Y esto recuerda una dinámica previa en 2024 cuando llegó, que fue temporalmente el atacante con peor efectividad en las cinco grandes ligas europeas.
0: Y el público...
3: Y pues, el Atleti sin 9 hoy.
0: Mucha suerte esta noche en Anfield,
3: gracias,
0: David.
3: Gracias.
0: Buenas gracias, noches. Alfredo. Gracias, Sergio. Gracias. Hasta mañana.
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0: Muy buenas tardes, señoras y señores. Bienvenidos al atardecer de este miércoles, que es día 9 de septiembre de 2026. No le va a gustar nada, pero nada de nada, a Esmeralda Ruiz que lo diga, pero les advierto que yo creo que el programa de hoy, al comienzo, no va a ser muy entretenido. Porque no está el tema para tirar cohetes y porque todo lo que tenemos que hacer es repasar las muchas cosas que ha dicho el presidente del gobierno hoy en dos lugares distintos. Primero, en la sesión de control, donde no ha dicho prácticamente nada, y después, en la entrevista que le han hecho en la 1. Procuraré no enrollarme, pero me fijo como criterio o como propósito, por decirlo mejor, que ustedes sepan lo que he dicho. La sesión de control ha sido antes, por tanto, si buscamos el criterio cronológico, que es algo que a mí me sirve en general para ordenarme, pues lo primero que tenemos que oír es esto que en la sesión de control ha dicho el presidente del gobierno.
1: El problema es que queremos ciudadanos no de primera y de segunda, sino ciudadanos todos de primera con los mismos derechos y también con el derecho al voto. Resulta que la ley de memoria democrática, aprobada y entrada en vigor en el año 2022, mediante la cual se celebraron las elecciones del año 2023, por cierto, ganando el Partido Popular el voto exterior, ahora resulta que el Partido Popular y la ultraderecha cercenan el derecho al voto de miles y miles de ciudadanos españoles. Claro que sí. Aquellos a los que a sus padres y madres les obligaron sus antepasados al exilio, ustedes quieren robarles el principal derecho de ciudadanía, que es el derecho al voto. Nos veremos en las urnas y les volveremos a ganar.
0: Bueno, esto es lo que ha dicho el señor Sánchez, a algo que no respondía muy bien a lo que le habían preguntado, porque ya saben ustedes que en la sesión de control el enfrentamiento estelar es el que tiene el presidente del gobierno con el jefe de la oposición. Feijóo le había preguntado por otras cosas. Había hecho pues la valoración catastrofista que siempre hace la oposición a la hora de describir el panorama en el que vivimos. Digo, catastrofista es una manera de decirlo. Otros dirán realista, otros dirán exagerado. Utilicen ustedes la palabra que quieran. En concreto, lo que Feijóo le había preguntado, no, más que preguntar, antes de preguntar, lo que había utilizado, digamos, para contextualizar su intervención parlamentaria el jefe de la oposición había sido esta consideración en voz alta.
2: Señor Sánchez, en España, en la que usted todavía gobierna, las aulas de todo el país se vacían de conocimiento y las mochilas de los alumnos de Ceuta se llenan de sprays de pimienta. La degradación de su proyecto afecta ya a los niños de este país, lo cual es intolerable. El problema es que usted no está pendiente. No está pendiente de la vivienda, no está pendiente de la calidad educativa, no está pendiente de la huelga sanitaria, no está pendiente del funcionamiento de la alta velocidad, ni de que las familias no lleguen a fin de mes.
0: Bueno, como verán ustedes, el señor Feijóo en ningún momento ha hablado de la ley de nietos en esta primera intervención. Sin embargo, la respuesta que hemos escuchado es que Sánchez quiere hablar de la ley de nietos. ¿Por qué? Luego lo veremos, cuando hagamos el repaso a la entrevista que le han hecho en la 1, porque es lo que más le inquieta en este momento, lo que más le preocupa, lo que más tiempo le ha dedicado, más incluso que a Ceuta, cosa que me deja, en fin, bastante perplejo. Pero bueno, como lo que queríamos era saber qué opina el gobierno sobre, bueno, lo que quería saber el señor Feijóo, entre otras cosas, qué opina el gobierno a propósito del desastroso informe PISA que ayer conocimos, sí que podemos adelantarles lo que después le ha dicho a Jesús Cintora. No se lo ha querido decir al señor Feijóo, pero a Jesús Cintora en la 1 sí que se lo ha querido decir. Y fíjense, es curioso, para Sánchez el problema de PISA no está en que la ley educativa pueda ser mejorable, o no está en la ratio de los colegios, o no está en la inversión en educación. No digo que eso no influya. Él, naturalmente, ha dicho que todo eso tiene su importancia. Pero, ¿cuál es el factor decisivo? ¿Qué es lo que, digamos, explica desde el punto de vista del presidente del gobierno unos resultados tan malos? Escúchenle.
3: Hay una bajada muy significativa de la comprensión lectora y de las matemáticas de nuestros jóvenes y de nuestros niños y niñas. Esto tiene mucho que ver con el uso de los dispositivos digitales y con la exigencia, por tanto, de que en las Cortes Generales se apruebe de una vez por todas un proyecto de ley que está en tramitación parlamentaria, que es la prohibición del acceso a las redes sociales a los menores de 16 años, donde ya hay más que evidencia científica de que un uso desproporcionado de estas redes sociales y de los dispositivos móviles lo que hace es no favorecer el desarrollo cognitivo de nuestros jóvenes.
0: Bueno, no tengo mucho tiempo porque no quiero enrollarme más de lo razonable. Ya lo dije ayer, lo vuelvo a repetir ahora. A mí me parece que esto es muy cercano a una tomadura de pelo, porque el informe PISA no solo hace referencia a la calidad educativa en España, sino a todos los países de la OCDE. España ha retrocedido una barbaridad, pero es que, hasta donde yo sé, las redes sociales se utilizan en España y en todos los demás países. Por lo tanto, pues a mí que me expliquen por qué esta tiene que ser la razón que mejor explique los malos resultados de España. ¿Qué pasa, que los niños españoles utilizan más las redes sociales que los británicos, por ejemplo? A mí me cuesta entenderlo, pero vuelvo a repetir que no me quiero enrollar porque quiero que ustedes sepan todo lo que se ha dicho. Con esto cierro lo de PISA, luego volveremos a lo de la ley de nietos porque, como les decía hace un instante, ha hablado mucho en la entrevista de televisión de la ley de nietos y por lo tanto ahora volveremos a eso. Pero para tampoco ningunear a Feijóo, les decía, Feijóo en la pregunta que le ha hecho el presidente del gobierno, primero ha hecho ese balance tan poco positivo del país en el que vivimos para después concluir de esta manera.
2: Su problema es que el futuro político y procesal del presidente del gobierno depende del silencio de demasiadas personas. Si la gerente canta, usted se va. Si Ábalos canta, usted se va. Si Zapatero canta, usted se va. Si Julio Martínez, si Gertrudis, si la directora general de la Guardia Civil canta, usted se va. Y si Marruecos canta, usted se va. Su libertad está condicionada a que muchas personas sigan callando sobre lo que saben de usted. Por eso, usted no es un presidente libre.
0: Bueno, le ha molestado, lo de la libertad. Lo digo porque a esto no ha replicado Sánchez, no ha querido entrar en ese cuerpo a cuerpo con el señor Feijóo, pero después ha tenido un pequeño rifirrafe con Abascal, que también le ha preguntado al presidente del gobierno, y Abascal pues ha dicho lo que tantas veces le hemos escuchado en los últimos días, en los últimos meses e incluso en los últimos años, que tenemos un gobierno cuya sede no está en Madrid, sino que a veces está en Rabat, a veces está en Moscú, a veces está donde le conviene. Y claro, ha vuelto a repetir esta misma idea de Feijóo: usted no es un presidente libre, usted está completamente secuestrado por otro tipo de intereses. Y aquí sí que se le ha visto a Sánchez enfadado, hasta el punto, fíjense, que a la hora de replicarle ha hablado de sí mismo en términos curiosos.
4: ¿Tiene guasa que usted, aparte de estos bulos y desinformación, me haga a mí esa acusación cuando, si alguien va con una correa al cuello, es precisamente usted? A diferencia de usted, yo seré un perro, pero no tengo amo.
0: Bueno, no tengo amo, soy libre, no tengo que pagar ninguna hipoteca, tampoco quiero hacer muchos comentarios sobre esto. ¿Y qué más les puedo contar de la sesión de control? Para que ustedes tengan una idea, de los grupos de la oposición me ha interesado un poco, tampoco mucho, no quiero engañarles, lo que ha dicho Gabriel Rufián. ¿Por qué? Pues porque de alguna manera es el termómetro para saber cómo están de contentos o de descontentos los socios del gobierno con el gobierno. Últimamente no están muy contentos. Y Rufián hoy ha vuelto a manifestar que no entiende a este gobierno, que no entiende por qué el gobierno no se da cuenta de que les queda menos que un pastel en la puerta de un colegio.
5: Usted ha dicho que quiere ser presidente en el 27 y más allá. ¿Y cómo lo va a hacer? ¿Cómo se hace esto? ¿Con quién va a sumar? Nunca mejor dicho. ¿Con quién va a poder? Nunca mejor dicho. A mí los números es que no me salen y me duele la boca ya de decirlo. Es que no salen. ¿Saben a quién le salen los números? A esta gente. En las últimas 10 encuestas, 194, 203, 204, 209, 205, 201, 208, 207, 202 y 213. Son los diputados que suman PP y Vox en las últimas 10 encuestas. 10. ¿Y nosotros qué hacemos? Negarlo. Hacer ver que no pasa.
0: Bien. como nota de color para que vean ustedes cuál es el estado de ánimo de los socios del gobierno. Tampoco esto nos lleva a ninguna conclusión práctica. Dicho esto, yo creo que de verdad, créanme, tampoco ha pasado. Luego escucharemos, cuando llegue el momento, algo que ha dicho Marlaska a propósito de la lista que elaboró su ministerio sobre la afiliación ideológica de los periodistas, porque también conviene saber cuál es el estado de salud mental del ministro de Interior, que empieza a levantar serias sospechas. Pero lo que toca ahora es hacer un resumen, espero que suficiente y espero que no especialmente enojoso. Es verdad que ya les digo que muy divertido no me parece, pero en fin, lo vamos a hacer. Ley de nietos. ¿Por qué sé qué es lo que más le preocupa al presidente del gobierno en este momento? Primero, porque es de lo primero que ha querido hablar, tanto en la sesión de control como en la entrevista en la 1. Y además porque le ha dedicado mucho tiempo. Y además porque ha dicho muchas falsedades. Una cosa, algunas cosas son objetivamente falsedades y otras cosas son opinables, pero son unas opiniones poco estrambóticas. ¿Qué es lo primero que ha dicho para justificar el enfado que le ha producido la decisión cautelar de la Sala de lo Contencioso del Tribunal Supremo de paralizar la ley de nietos? Pues lo primero que ha dicho es esto.
3: Bueno, en primer lugar hay que recordar a los telespectadores que estamos hablando de la Ley de Memoria Democrática, que reconocía derechos de ciudadanía a todos aquellos familiares, nietos, nietas de exiliados como consecuencia de la dictadura y de la guerra civil.
0: Esto es mentira. Digo, para que ustedes lo tengan más o menos claro. No es verdad. No es verdad. Lo que se suspende no es la Ley de Memoria Democrática. Lo que se suspende es la instrucción del Ministerio de ¿de qué ministerio era la hermana de Pueblo? Da igual, del ministerio, yo no me acuerdo, el Ministerio Interior, yo creo que era, ¿no?
6: Es Interior, sí, pero
0: bueno, no, da igual, de la instrucción ministerial, que lo que hacía era que ampliaba a otra serie de personas la posibilidad de pedir la nacionalidad española, porque la Ley de Memoria Democrática lo que dice, señor Sánchez, usted lo sabe muy bien, es que pues puede afectar a todos aquellos nacidos fuera de España de padre o madre, abuelo o abuela, que originariamente hubieran sido españoles y que, como consecuencia de haber sufrido exilio por razones políticas, ideológicas o de creencia, hubieran perdido o renunciado a la nacionalidad española. ¿Y qué hace la instrucción ministerial en el año 2023? Pues dice que se presumirá la condición de exilado a todos los que salieron de España, a todos, sin ningún tipo de explicación añadida, entre el 18 de julio del 36 y el 31 de diciembre de 1955. Basta con que acrediten la salida del territorio español para que puedan acogerse a esta ley. Entonces, ¿qué es lo que dice el Tribunal Supremo? Pues el Tribunal Supremo lo que dice es, oiga, aquí hay personas que presumen que esta instrucción no se compadece con la ley. Y por lo tanto, cautelarmente vamos a estudiar este asunto a ver qué es lo que ocurre. Por eso digo, lo repito, y se lo diría al señor Sánchez si lo tuviera delante, cosa que no va a ocurrir porque nunca se deja entrevistar por gente que le resulta molesta, que ha mentido. No estamos hablando de la ley, no se lo crean. Cuando lo diga el señor Sánchez, estamos hablando de la instrucción que, por cierto, es del Ministerio de Justicia. Me lo ha aclarado Esmeralda Ruiz, que por eso tiene buenos reflejos. Bueno, esta es la primera trola que he hecho. Pero como ha seguido hablando de la ley de nietos, pues también tengo que hacer algunos comentarios sobre otras cosas que he dicho. Por ejemplo, esto no es que sea mentira, es opinable. Pero caramba, es una opinión dura de tragar.
3: Lo que hace es recuperar y reivindicar la mejor de las Españas, que fue la de la Segunda República, que sufrió un golpe de Estado precisamente por aquellos que hoy, sus descendientes, lo que están haciendo es tratar de cercenar sus derechos de ciudadanía, como también hicieron de obligarles a exiliarse en muchas ocasiones, en gran medida, a países latinoamericanos.
0: O sea que la España de la Segunda República es la mejor de las Españas. Vuelvo a repetir, cada uno es libre de opinar lo que le dé la gana. Habrá gente que pues opine que sí. A mí me parece muy arriesgado. No soy historiador, no voy a suplantar a ninguno. No vivía en España en el año 30, ni en el 32, ni en el 34, ni en el 36, que es como desemboca en una guerra civil la República, la Segunda República. Muy bien no debería estar España cuando se produce una guerra civil que divide en dos a este país. O sea, si esa es la mejor de las Españas, pues en fin, vuelvo a repetir que no quiero polemizar. Sencillamente me ha sorprendido esa declaración y quería que ustedes supieran que la he hecho. Tercera, ahora volvemos a las trolas. Bueno, a las trolas o a las medias verdades. Cuando ha seguido hablando de la ley de nietos, porque ya les digo que ha hablado mucho de la ley de nietos, ha querido hacernos creer esto.
3: Esta es una ley que lleva en vigor desde el año 2022. Hay que recordar que en el año 2023 se celebraron unas elecciones generales en donde, por cierto, el Partido Popular ganó en el voto exterior.
0: Vamos a ver, señor Sánchez. Es verdad, si uno coge la literalidad de lo que ha dicho, pues sí, efectivamente, entró en vigor en el 23. Ahora, ¿qué problema hay? Pues mire, se lo voy a hacer porque es que me he tomado la molestia de hacer las cuentas. Y entonces, como me he tomado la molestia, pues no tienen ustedes más remedio que una, o apagar la radio o escuchar las cuentas que yo he hecho. Entró en vigor esta orden ministerial, que es el caballo de batalla de la decisión del Supremo, el 25 de octubre de 2022. Y las elecciones, esas que dice el señor Sánchez que ganó el Partido Popular en el censo de extranjeros, vamos, de extranjeros, de residentes en el exterior, se produjeron el 23 de julio. Es decir, 9 meses después de que entrara en vigor esa instrucción ministerial. ¿Saben ustedes cuántas personas pudieron ser incluidas en el censo en ese periodo de 9 meses? 32.800. Datos del Ministerio del Interior. ¿Saben ustedes desde el 23 de julio hasta ahora cuántas personas han sido incluidas en el censo? 535.000. Claro, si usted dice, hombre, es que incluimos a 30.000 y no pasó nada, pues claro, no es lo mismo incluir a 30.000 que incluir a 535.000. Y saben ustedes, además, otro dato más, para que lo tengan muy claro. ¿Cuántas personas están pendientes todavía de que se pueda tramitar su expediente? 625.000 más, que son las que están afectadas por la suspensión cautelar del Supremo, porque el Supremo lo que dice es que se suspende cautelarmente a aquellas personas que todavía no hayan sido inscritas. O sea, estas 535.000, estas ya están inscritas. Lo que no sabemos es qué pasará con las 625.000 que a partir de ahora tendrán que esperar a que haya una sentencia firme del Supremo. Lo que quiere decir que el gobierno quería modificar el censo en 1.160.000 personas. Hasta hoy. Si las elecciones se producen mucho más tarde, pues suma y sigue. La cantidad sigue subiendo. Estos son los datos reales. Digo, como me he tomado la molestia de hacerlos, pues para que ustedes los vean. Y luego, ¿a qué conclusión tenemos que llegar? Pues a la conclusión, esta tampoco hacía falta ser muy listo para entenderla, de que efectivamente el gobierno que él preside no está nada contento con el Tribunal Supremo.
3: No estamos a favor ni compartimos la resolución del Tribunal Supremo. Les hemos pedido que lo intenten resolver cuanto antes, desde luego antes de las elecciones de 2027, y lamentar de nuevo que el Partido Popular se ha abonado a las tesis más reaccionarias de la ultraderecha.
0: Bien. La ley de nietos es lo que más le preocupa, quédense con esa idea. Y luego, pues algunas de las cosas que les he comentado les sirven para formar criterio, fenomenal, y si no, pues lo cogen, arrugan el papel y lo tiran a la papelera. Hablemos ahora de Ceuta, que parece que es el problema dominante. ¿Qué ha dicho el señor Sánchez de Ceuta? Lo primero que ha dicho de Ceuta, que las personas que entraron no eran para nada invasores. No estamos hablando de una invasión. En absoluto estamos hablando de una invasión.
3: No estamos hablando de invasores. Estamos hablando de personas que en su mayoría son personas que buscan una vida mejor, oportunidades que no tienen al otro lado de la frontera. Porque las desigualdades sociales existen. Tenemos unos niveles de renta per cápita a un lado y a otro de la frontera que se multiplican por 8.
0: Por lo tanto, no estamos ante un problema que afecte a la integridad territorial. Estamos ante un problema de migración, dice él, que no sé por qué se empeñan en hablar de la migración. Yo diría de inmigración, pero bueno, da igual. Es un problema de que España tiene que mejorar la capacidad de acogida de las pobres personas que salen para buscar un mundo mejor. No alentadas por Marruecos para colocarnos en un problema o para reivindicar la soberanía de Melilla o de Ceuta. Da igual, no, eso no. Eso es un bulo. El problema es otro.
3: Necesitamos infraestructuras de acogida para los migrantes que lleguen de mayor envergadura. En el caso de Ceuta, con esta crisis, creo que es bastante palmario. No puede ser que tengamos centros que acojan solamente a 1.000 personas. Creo que necesitamos tener infraestructuras mucho más amplias. Ahora mismo estamos mirando ya para pasar a 6.000 plazas activadas.
0: Bueno, por lo tanto, esto es lo que el gobierno entiende que hay que hacer ahora, con carácter prioritario, pasar de 1.000 a 6.000. Hay que tener la capacidad de acoger a más personas, pero no de buscar la manera de evitar que Marruecos vuelva a forzar una invasión masiva o reforzar la frontera o revisar la decisión de que la frontera esté en manos de Marruecos y no de España. Y por supuesto, ni hablar, lo digo porque lo ha dicho, no me lo estoy imaginando, de enviar a personal uniformado, es decir, a militares. Esa es una ocurrencia de la ultraderecha, ha dicho. Nosotros, ha añadido a continuación, es lo siguiente que ha dicho en concreto: no vamos a hacer lo que hubiera hecho el Partido Popular, que es mandar al ejército. ¿Para qué? ¿Para que disparara contra las personas? No, hombre, no, eso es una barbaridad. Nosotros hemos hecho lo más inteligente. Hoy Sánchez nos ha contado que la política que él ha seguido tras la invasión de Ceuta ha sido la más inteligente.
3: No fue más inteligente el permitir que pudieran entrar para posteriormente en un 90% en las horas siguientes o en los días siguientes el 90% salieran de la ciudad autónoma de Ceuta.
0: Bueno, también le han preguntado, por cierto, que si tiene alguna preocupación por el hecho de que, como ahora esto se ha judicializado, porque la jueza Tardón ha entendido que sí, que hay que abrir una investigación a ver lo que ocurrió. Y entonces dice que no, que en absoluto, que no está para nada preocupado, y ha hecho referencia a los documentos que en algún momento de esta tarde conoceremos y que se van a desclasificar, y que lo que demuestran es que el gobierno tenía una información que no se compadecía con nada, con lo de la invasión que nos están queriendo contar las fuentes intoxicadoras.
3: Es evidente que en el ámbito también, volviendo a la autocrítica, sobre la anticipación, la prevención, el tener una inteligencia lo suficientemente sofisticada como para que podamos ver en el mundo digital el cómo se pueden producir estos movimientos tan importantes como se dieron los días 30 y 31 de julio, creo que es uno de los elementos que tenemos que mejorar.
0: O sea que lo que ha fallado es el CNI, digo, para que ustedes lo entiendan. No el gobierno, hombre, sí, a lo mejor hemos manejado poca información. Si nos habían dicho solo que había un pequeño repunte del flujo migratorio en la frontera de Ceuta, pero se hablaba de cientos de personas. Si no vimos venir esto es porque tal vez, lo acaban de escuchar, hay que mejorar el sistema de los servicios de inteligencia. No sé qué cara ha puesto en ese momento la ministra de Defensa, porque como era una entrevista televisiva, pues yo no tenía acceso a la cara de la ministra de Defensa. Pero vamos, no creo que le haya hecho mucha gracia. Más cosas. Tardón. La juez Tardón. ¿Por qué le han preguntado por Tardón? Porque ya saben ustedes que dos personalidades destacadas del Partido Socialista en las últimas horas, primero fue Puente, después fue el portavoz parlamentario, Patxi López, dijeron que, hombre, que una persona que ha sido concejal del Partido Popular no parece que sea la persona más indicada para hacer una investigación de esta naturaleza, que eso afecta a su credibilidad. Y entonces le han preguntado, ¿usted está de acuerdo? Es decir, el hecho de que ella haya sido concejal del Partido Popular en su vida pasada, ¿cuestiona o pone en tela de juicio la imparcialidad jurisdiccional en la investigación? Y la verdad es que aquí tengo que decir que Sánchez, sin mucho entusiasmo, pero, en fin, por lo menos no ha seguido el argumentario ni del ministro ni del portavoz parlamentario.
3: Ese es un hecho objetivo, ¿no? Pero evidentemente no está reñida el compromiso político coyuntural de una persona con las labores de jueza, en este caso por parte de la jueza Tardón. Nosotros máxima confianza, máxima transparencia, no tenemos nada que ocultar.
0: Máxima confianza, y el pasado no afecta, entre otras cosas porque ya lo dije ayer, es que hace gracia. O sea, es decir, si uno empieza a buscar en el pasado determinados jueces que ahora están actuando de una manera clara en la vía política, pues habría que empezar a preguntarle al señor Marlaska, ¿usted de dónde viene? O sea, ¿usted, en fin, con qué apoyos contaba? ¿Por qué fue miembro del Consejo General del Poder Judicial? ¿Qué partido le propuso? Etcétera, etcétera. Bueno, tampoco voy a abrir ese melón. Más cosas, un par de ellas más, ¿eh? Tampoco crean ustedes que voy a convertir esto en un calvario infinito. Le han preguntado a el señor Sánchez por el informe del Ministerio del Interior que sexaba ideológicamente a los periodistas, a los contertulios. Y entonces aquí también tengo que decir que Sánchez, otra vez sin mucho entusiasmo, pues ha tratado de marcar distancias.
3: Yo es que creo que es un documento interno de trabajo, es un documento hecho por personas del gabinete, en este caso del Ministerio de Interior, en lo que respecta al gabinete de comunicación, e insisto, me parece un documento muy poco afortunado. No puedo decir más.
0: Bueno, por lo menos ha dicho que le parece poco afortunado. Menos da una piedra. Y ahora es cuando tengo que cumplir la promesa que les hacía hace un instante. Les he dicho, solo volveremos a la sesión de control para que ustedes escuchen lo que ha dicho Marlaska sobre esta misma cuestión. Porque, claro, el informe sale del ministerio que regenta el señor Marlaska. Y, claro, el señor Marlaska dice algunas cosas ayer en Ceuta, hoy en la sesión de control, que permiten sospechar que el hombre está muy desbordado por los acontecimientos y que la cabeza le rige lo justito. Fíjense lo que en el rifirrafe que ha mantenido con el señor Tellado, con el secretario general del Partido Popular, ha ocurrido.
6: Señor Marlaska, esto es suyo. Un informe del Ministerio del Interior sobre 300 periodistas y tertulianos de nuestro país. Un informe en el que se señala la tendencia ideológica de cada uno de ellos. ¿Cómo sigue sentado en esa silla? ¿No le da vergüenza? ¿Usted se cree el ministro de la Gobernación de una dictadura bananera?
7: Primero, ese documento es un documento de trabajo. No se define...
8: Un poco de silencio, por favor.
7: No se define a las personas por ideología, vuelvo a decir, en modo alguno. Y en tercer...
0: Bueno, eso es lo que quería que escuchara. No se define a los periodistas por ideología, pero vamos a ver si está publicado, señor Marlaska. Es decir, este es de derechas, este es de ultraderecha, este simpatiza con el PSOE, este es militante del PSOE, este es independiente, este cogea de este lado. Pero si está escrito negro sobre blanco en su departamento de prensa, pero ¿cómo puede usted decir en sede parlamentaria que no se define ideológicamente a la gente que forma parte de su informe? Tampoco me quiero hacer fuerte en esto porque yo creo que se contesta por sí mismo, pero también quiero que sepan que efectivamente el ministro del Interior ha dicho eso. Ha dicho una cosa más, me hubiera gustado mucho, me estaban contando mis colegas, mis compañeras de trabajo, que se está haciendo viral un testimonio de una ciudadana que se llama Marina en Ceuta y que ha emitido 4. Lo digo porque también ayer nos sorprendía muchísimo que el señor Marlaska hablara de normalidad cuando le preguntaban por la vuelta de los niños al colegio, o que hablara de una sensación subjetiva de inseguridad. Les decíamos, usted, de verdad, si usted va a Ceuta con ese despliegue policial que ha exhibido, muy bien protegidito, probablemente no tendrá usted esa sensación de inseguridad. Pero si habla usted con las personas que están en Ceuta, se van a encontrar, es un testimonio, es un pelín largo, 40 y tantos segundos, pero que me parece que es muy desgarrador, yo creo, y además de verdad que en las redes sociales está triunfando de una manera, en fin, absolutamente abrumadora. Pero claro, es que lo dice una mujer que vive en Ceuta. Escúchenla.
9: Yo no salgo de noche, yo quiero volver sola y borracha a mi casa. Irene Montero, quiero volver sola y borracha. ¿Por qué no puedo? ¿Eh? Mis hijos no van al colegio. No van al colegio porque tengo miedo. Y mi miedo no es subjetivo. Tengo todo el derecho del mundo a sentir miedo. Esta no es la normalidad que yo tenía. Yo me iba al pantano a andar. Ya no puedo ir al pantano. Yo me iba a la playa. No puedo bajar a ninguna playa. Ni a la del trampolín, ni a la de la Almadraba, ni a la del Chorrillo, a ninguna. ¿Qué derecho? ¿Qué derecho es ese? Me estáis quitando cosas en Ceuta, la feria, el mercado medieval, los parques infantiles, por inseguridad. ¿Y me estáis diciendo que aquí hay seguridad? Os contradecís vosotros mismos. Sois contradictorios, sois incoherentes. Y sois unos mentirosos, y unos traidores, y unos delincuentes que deberíais estar todos presos. Somos la vergüenza del mundo por vuestra culpa.
0: Diría Marlaska que es una sensación subjetiva. Bueno, tampoco haré comentarios. Sí que les quiero contar dos cosas más, ya las últimas, se lo prometo, a propósito de cosas que ha dicho hoy el presidente del gobierno, Pedro Sánchez, en la 1. Dos cosas. Le han preguntado por Rodríguez Zapatero. Y fíjense, es curioso. Sigue apoyando a Rodríguez Zapatero, sigue creyendo en él, sigue creyendo que es un referente moral de la izquierda y del Partido Socialista. Y ojo, va a contar con él en la campaña electoral.
3: Yo creo en la presunción de inocencia de José Luis. Esperemos que se pueda aclarar todo. Y esa es mi convicción y esa es mi...
10: ¿Estará entonces en la campaña electoral del Partido Socialista?
3: Bueno, por supuesto, yo voy a contar con José Luis, como he contado siempre en las campañas electorales.
0: Bueno, la buena noticia es que va a haber elecciones. O sea, que decir que por lo menos... ¿Cuándo? Eso ya no queda muy claro. Se le han preguntado varias veces. Va a haber elecciones. No va a haber superdomingo electoral. Eso lo ha descartado rotundamente. Y lo demás, pues ya lo iremos viendo.
3: Yo creo que 2027 es el año de las elecciones y constitucionalmente yo tengo el margen para decidir cuándo hacerlo. Y creo que lo que es importante para los ciudadanos es que lo haré en el momento en el que más convenga el interés general de los españoles y españolas.
0: Bueno, como ven, no les engañaba mucho al principio, ¿no? Es un día muy entretenido. Yo comprendo que, en fin, haya sido bastante tedioso, pero esto es lo que ha ocurrido. Noticias, lo que se dice de noticias, hoy se lo contaba a Esmeralda Ruiz, digo, yo solo creo, solo he detectado, no, vamos, digo, de las importantes, de las destacadas, solo una. Una. Todo lo demás son declaraciones. Las declaraciones no son noticias. La única noticia es que ha comparecido ante el juez Calama, a ver si no me equivoco ya de juez nunca más.
11: Es Pedraz en este caso.
0: Me cachis en la más salada, mira que me había apuntado Calama. Pues me tienes que hacer una guía para que no me vuelva a escuchar.
11: Te la haré.
0: Bueno, pues ante Pedraz ha comparecido la gerente del Partido Socialista. ¿Para qué? Nos lo va a contar ahora Esmeralda con detalle, pero ya les hago yo el resumen del resumen para negarlo todo.
11: Sí, bueno, así a modo de titular, Ana María Fuentes, esto es importante recordarlo, ¿eh? Sigue siendo la gerente del PSOE pese a su imputación. Bueno, pues a modo de titular resumen, lo que le ha dicho al juez Pedraz es que ella es la responsable de las cuentas, sí, pero de las cuentas que en realidad no revisa. Y a partir de aquí, pues Ana María Fuentes ha tratado de convencer al juez de que ella era una gerente que no se enteraba de nada de lo que pasaba en la caja del partido. Bueno, Fuentes está imputada porque el sumario le concede un papel crucial en la ejecución de los planes de la organización criminal liderada por Santos Cerdán y por la fontanera Leire, principalmente porque ella es la que tiene acceso al dinero. El juez Pedraz le atribuye la emisión de justificantes de pago de tres facturas, 125.000 euros al abogado de la trama, a Jacobo Teijelo, y otros 27.000 euros para Leire, pero que fueron a través de dos sociedades interpuestas de otro de los abogados de la trama, que es Ismael Oliver. Bueno, lo que entiende el juez Pedraz, también la Fiscalía Anticorrupción, también la UCO, es que estos dos abogados fingían que prestaban servicios de asesoramiento y en realidad eran la vía o el instrumento para canalizar los pagos a Leire por su labor de fontanera. Y Ana María Fuentes lo que ha hecho es descargar toda la responsabilidad en Santos Cerdán. Dice que fue él quien, siendo secretario de organización, pues ordenaba la contratación de esos falsos trabajos de asesoramiento. Y ha detallado el modus operandi. Cerdán se dirigía a ella como responsable de las cuentas, le preguntaba si había dinero disponible para contratar unos servicios, ella, la gerente, le respondía que sí, Cerdán no le comentaba de qué servicio se trataba y después regresaba a confirmarle que esos trabajos se habían hecho y ella se encargaba de ejecutar el pago y ya está. Preguntada por si existía alguna prueba documental de esos supuestos trabajos para justificar que era cierto que se habían realizado, la gerente, que no preguntaba por nada, le ha dicho al juez, es que esos contratos eran verbales, es decir, que no existe ni un papel. Luego le han preguntado por Leire y dice que no tenía relación con ella, pero sí que ha reconocido, Luis, que cuando ya eran públicas sus labores como fontanera, en enero del 25, ella como gerente seguía pagándole con dinero del partido, por ejemplo, viajes. A preguntas de la Fiscalía ha reconocido que jamás pidieron explicaciones a Leire, sabiendo ya que era fontanera por los gastos que se le abonaban.
0: Bueno, buen resumen. Esmeralda Ruiz, a ver cómo te sale el resumen de otras noticias destacadas del día.
11: Pues mira, tenemos una noticia de última hora que llega desde Bruselas y es que se ha aprobado una ayuda urgente. Son 114 millones de euros para reforzar la frontera de Ceuta y para acelerar las deportaciones. Estábamos muy pendientes de esta noticia porque era inminente que se fuera a aprobar. Son fondos que van a permitir 114 millones, como decimos, por reforzar la vigilancia y la protección fronteriza, financiar infraestructuras y tecnología de seguridad, incluidos equipos de cámaras, sistemas de observación.

0: a uno de los asesinos más sanguinarios de la banda terrorista ETA, Henri Parot. Asesinó 82 personas. Acumula condenas cercanas a los 4.800 años de prisión por asesinatos y asesinatos en grados de tentativa, lesiones, estragos, depósito de armas, pertenencia a banda terrorista. Ahora, gracias a este tercer grado, podrá salir de la cárcel sin haber mostrado el más mínimo arrepentimiento a sus víctimas. Entre sus crímenes, la matanza de la casa cuartel de la Guardia Civil de Zaragoza en 1987 mató a 11 personas, 5 de ellos eran niños. Esta misma mañana las asociaciones de víctimas del terrorismo pues han denunciado que se trata de un nuevo tercer grado fraudulento que viene a confirmar una amnistía encubierta avalada por el Ministerio del Interior de Fernando Grande Marlaska. Y a propósito de esto, esta mañana Pedro Sánchez ha calificado como minoritarias las críticas internas que sigue recibiendo de varones del partido, como principalmente el presidente de Castilla-La Mancha, Emiliano García Page. Escuchen cómo le ha respondido Page.
1: ¿Por qué ataca lo que pueden ser opiniones minoritarias? Al fin y al cabo vive arrodillado a las minorías más sangrientas de este país, que son la extrema derecha independentista y los herederos de los asesinos de ETA. Es decir, ¿cómo puede hablar así de los que podemos discrepar o tener una opinión distinta cuando realmente el gobierno se arrodilla ante aquellos que hablan de puta España, como acaban de hacer la extrema derecha catalana?
0: Bueno, en Cataluña, por cierto, José Luis Trapero ha presentado su dimisión como director general de los Mossos d'Esquadra. Llevaba 2 años en el cargo, fue el gran fichaje de Salvador Illa cuando llegó a la presidencia del gobierno autonómico. Los motivos de la marcha, pues no los ha hecho públicos. Pero Trapero ya era un viejo conocido al frente de cuerpo de Mossos, hay que recordarlo, primero liderando la investigación tras los atentados de la Rambla y Cambrils en agosto del 17 y pocas semanas después por su papel durante el referéndum ilegal de los independentistas. Fue destituido de su cargo tras la aplicación del 155, fue procesado por sedición y organización criminal, pero después la Audiencia Nacional le absolvió. Y en estos 2 años, pues Trapero ha tenido que hacer frente a una situación muy compleja en lo que respecta a la seguridad en Cataluña, con muchas tensiones internas, hacer frente a la multireincidencia, a la persecución de las armas blancas en las calles, otras polémicas como las de agentes infiltrados en asambleas de profesores y en las aulas. Bueno, entre las reacciones hoy en Cataluña destaca la del partido de Puigdemont, que dice que la dimisión de Trapero evidencia que Salvador Illa ha perdido el control de la seguridad. Por cierto, Illa va a comparecer el 23 de septiembre. De esto también nos hemos enterado hace unos minutos en el Parlamento catalán. Lo hará para dar explicaciones por las trampas, por el escándalo del informe PISA. Ya saben que Cataluña no forma parte de esos terribles resultados académicos españoles que conocimos este martes. En los pasillos del Congreso han podido preguntar también los periodistas hoy a la ministra de Vivienda, que acaba de presentar como su gran plan para acabar con la crisis de los alquileres 600 pisos para toda España a precios asequibles. Isabel Rodríguez dice que las críticas al portal Casa 47 se hacen desde el desconocimiento.
2: Que mientras que otros desahuciaban a la gente y salvaban a la banca, Casa 47 significa haber expropiado a ese banco malo para darlo a la gente. Y si no es a través de una web pública con sistemas transparentes, lo que tenemos es el modelo Alicante, que es repartirla entre los concejales y amigos del Partido Popular.
0: Y una cosa más, fuera de España, porque Estados Unidos ha confirmado la destrucción de 5 petroleros iraníes en respuesta a los ataques lanzados en estas últimas horas por el régimen de Teherán. 5 buques que estaban cerca del estrecho de Hormuz. Y a esta acción de Estados Unidos, pues ha respondido horas después Irán atacando una base estadounidense en Jordania. Esta reanudación de los combates se produce después de que Irán lanzara por primera vez misiles balísticos contra un portaaviones y un destructor durante este fin de semana. Bueno, así han ido sucediendo las respuestas. Teherán dice que no se va a detener porque el bloqueo por parte de Trump a los puertos iraníes está lastrando su economía. Sin embargo, en estas últimas horas se sospecha de que el régimen haya cambiado de estrategia gracias a utilizar armas mucho más sofisticadas que solo han podido llegar de 2 países, o de China o de Rusia. La prueba es que Irán está atacando activos navales. De ahí surge la sospecha. ¿Cuál ha sido la consecuencia de toda esta ofensiva? Pues que el petróleo ha vuelto a dispararse. Supera ya los $100 por el temor a un nuevo golpe al suministro.
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9: Bueno, 18 minutos para que sean las 5 de la tarde, las 4 en la Comunidad Canaria. Hoy no crean ustedes que va a ser fácil competir en lo del Santoral, porque fíjense, nombres poco comunes solo hay uno. Nos ha dejado dicho Lorena López Lobo, que a lo mejor pues lo dejó a medias. Gorgonio, con lo cual, ¿cuál es el menos común de los menos comunes? Gorgonio. Y el más común de los menos comunes, Gorgonio.
10: Hay 125, hay que decir, Luis.
9: 125 gorgonios.
10: Exacto, de una edad media de 68 años.
9: Y luego, los más comunes, hoy es San Pedro Claver, San Jacinto de Sabina y Santa María de la Cabeza. Santa María de la Cabeza, pues todos los madrileños le tenemos mucha simpatía a Santa María de la Cabeza, pero no sé si habrá muchas Marías que celebren hoy su onomástica, porque claro, hay tantas festividades de la Virgen María que son las que generalmente, pues, en fin, sirven para celebrar el Santo de las Marías. Así que yo descarto a María por esa razón, no porque me parezca un mal nombre en absoluto. Y entre Jacinto y Pedro, creo que hay muchos más Pedros que Jacintos, pero tampoco sé si hoy es el Día de los Pedros, porque será San Pedro el Día de los Pedros.
11: Sí, bueno, yo también coincido en que hay más Pedros.
9: Sí, pero tampoco
11: que sé. Lo celebren hoy, no lo sé.
9: Es que este es, yo le voy a decir a Lorena que esto no puede seguir.
10: Es muy complicado,
12: es demasiado complicado.
10: Sí. Pues hoy no has acertado, Luis.
9: ¿Cómo que no?
10: Hay más Marías que Pedro.
9: Bueno, pero es que yo he sacado a
10: María no se le podía sacar hoy.
9: He sacado a María de la ecuación, hombre.
11: Hombre, es que si no.
9: Es verdad que si saco a María podría haber sacado a Pedro por el mismo razonamiento.
10: Claro,
9: exactamente
11: también es
9: por
11: cierto,
9: el mismo.
11: También es cierto.
10: Y te diré una cosa, María también se llaman María algunos hombres. Pocos, 182, pero se llaman María, que eso no lo conocía yo. Pensaba que eran solamente mujeres. Y entre Pedro y Jacinto, pues efectivamente Pedro hay casi 200.000 en España y Jacinto 10.900.
11: Bueno, entiendo que María, nombres compuestos, pues José María, por ejemplo, ¿no?
9: Pero hoy será el santo de muchos Jacintos y de pocos Pedros. Vuelvo a repetir.
11: Porque eso es verdad.
9: Donde esté San Pedro, el pilar de la iglesia. Bueno, vamos a ver. Hablemos, bueno, de las redes sociales no vamos a hablar mucho. ¿Saben por qué? Porque es que últimamente todo es política, me dice Ángel. Es que trending topic número uno, política.
11: Ah,
9: dos,
11: amigos,
9: política.
11: Es que hay mucho
9: tres,
11: interés
9: política.
11: Por la situación política.
9: No.
11: Va creciendo.
9: No.
11: Sí, sí, sí. Y de aquí a la convocación.
12: Y además se sigue hablando también del informe PISA,
1: Y ahora Ángel Víctor Torres, que estaba hablando, también se ha puesto en tendencia. Pero bueno, yo diría que Ceuta, corrupción,
10: sí,
1: Sánchez.
10: El trending topic es Pisa, luego hay algún sorteo de videojuegos de Nintendo que se coloca en el segundo y tercer puesto. Y luego pues Supremo, Ley de Nietos, Ceuta, se cuela al final Alcaraz, también algo de deportes, pero sobre todo política, sí.
9: El astro de partido, por cierto. He visto el final solo, he visto el final y de milagro, porque ¿quién me iba a decir a mí que a las 9 de la mañana seguían jugando? Si es que estaba programado para las 2 y media de la madrugada, la española. Sí, sí. 5 sets, casi 5 horas ahí de combate. Tiene que haber sido un partidazo espectacular y hemos perdido en el super tiebreak del quinto. Una cosa sorprendente.
11: Pobrecito, bueno. Su cara, la verdad es que en todas las portadas,
9: No, pues no, yo he visto el final, he visto el final y él ha perdido con una gran deportividad, con una sonrisa, ha habido un abrazo muy cariñoso entre los dos y ha debido ser una pelea. Ojalá hubiera podido ver todo el partido, solo he visto los últimos minutos porque y además de milagro. Bueno, vamos a hablar de algo que a partir de mañana se va a convertir en un acontecimiento, sobre todo en Madrid, en España también, porque hay muchos aficionados a la Fórmula 1 y ya saben que Madrid estrena circuito. Y esto tiene, como todo, una parte positiva y otra parte negativa, porque hay gente que está pagando las consecuencias de un circuito urbano que molesta la vida cotidiana de la gente, o realiza ruido y le trastoca su vida cotidiana. Por lo tanto, si analizamos la cuestión, analicémosla, por favor, desde todos los puntos de vista. Ángel Hernández.
1: Las cifras dan buena cuenta de la magnitud, más de 120.000 localidades agotadas y una estimación de 345.000 personas circulando por el recinto a lo largo de las tres jornadas, de las cuales más de 80.000 provienen de fuera de la región madrileña.

0: Los responsables municipales y autonómicos presentan el Gran Premio como un hito sin precedentes para la ciudad. Los números avalan la expectativa. Se proyecta un retorno de 467 millones de euros, la creación de 8.850 puestos de trabajo y una recaudación cercana a los 83 millones entre impuestos y cotizaciones a la Seguridad Social. El objetivo, atraer a los seguidores del motor y lograr que prolonguen su estancia más allá del evento, visitando museos, restaurantes y otros atractivos turísticos de la capital.
1: Sí que vemos también que hay mucha ilusión por el Gran Premio en Madrid. Todo el mundo nos ha hablado de él, nos han preguntado, y luego, como entre ellos está Carlos Sainz, que está siendo, como hemos visto aquí, un embajador para todos, pues hace que todavía sea más interesante, más emocionante. Hay mucha expectación.
0: Existen algunos inconvenientes que se han ido conociendo en los últimos meses y especialmente las semanas previas a la celebración. Debido a la presencia de tantos visitantes, alojarse en Madrid este fin de semana implica desembolsar mucho más de lo habitual. El precio medio por noche en hoteles ha alcanzado los 485 euros, lo que representa un incremento del 70% respecto al mismo periodo del año anterior. La dinámica especulativa es evidente. Un mismo anuncio pasó de pedir 14.050 euros a casi 16.000 en apenas horas. De hecho, el aspecto más controvertido no son los precios, sino la supuesta ausencia de autorización administrativa que algunos denuncian. El edil socialista Antonio Giraldo puso de manifiesto que ninguno de los inmuebles promocionados en las inmediaciones del trazado cuenta con licencia que permita su uso como vivienda turística. Los registros del geoportal municipal confirman que la propiedad con licencia más cercana al IFEMA se encuentra a un kilómetro y no existe ninguna autorizada en todo el perímetro de Madrid. A pesar de ello, las plataformas digitales continúan mostrando estos alojamientos, resaltando su cercanía al circuito.
2: Pues han aparecido viviendas de uso turístico con precios muy, muy por encima de lo que vienen teniendo habitualmente. Estamos hablando de que muchas de ellas, por los tres días, superan ampliamente los 10.000 euros y en algunos casos por encima de los 17.000. En viviendas que ninguna de ellas dispone de licencia urbanística para poder operar.
0: Giraldo solicitó al ayuntamiento que proceda a inspeccionar, cerrar y multar estos inmuebles de forma inmediata. No queda ahí la polémica para los residentes de los barrios colindantes con el trazado. La Fórmula 1 suena de forma muy distinta. Durante los ensayos de las categorías previas al Gran Premio, el estruendo de los motores ha sido audible hasta 4 kilómetros de distancia del circuito, según han señalado varios afectados. Atentos a la magnitud.

0: Los habitantes de Alameda de Osuna han expresado su malestar de forma contundente por los niveles de ruido, describiendo una situación que está generando un notable descontento entre la población local.
1: Un ruido ensordecedor constante.
2: Se convierte en una cosa incómoda porque no es momentánea.
3: Y en la Alameda, a 3, 4 kilómetros de distancia, sería así. ¿Cómo serían los vecinos de Valdebebas?
0: Colectivos vecinales de Hortaleza han denunciado niveles inaceptables de contaminación sonora durante las pruebas de F3 celebradas semanas atrás, con registros que exceden ampliamente los límites establecidos por la normativa.
4: La policía realizó algunas grabaciones aquí, algunas pruebas de sonido, y con un vecino tuvieron unos resultados de 80 decibelios dentro de casa.
0: Se considera que lo que supere los 60 decibelios ya es perjudicial para la salud. A las molestias acústicas se suman las limitaciones en la circulación. Desde este jueves hasta el lunes se han establecido cortes y controles en el perímetro de IFEMA y Valdebebas, con accesos restringidos para residentes y un despliegue reforzado de agentes de tráfico y seguridad. Nos encontramos ante dos caras de un mismo evento. En torno a la Fórmula 1 surge todo un ecosistema comercial. Algunos espectadores optan por alternativas a las entradas oficiales. Terrazas, balcones y viviendas con vistas al circuito se han convertido en productos cotizados del Gran Premio, con propuestas privadas que ofrecen seguir la carrera desde ubicaciones privilegiadas junto al asfalto, mientras algunos vecinos obtienen ingresos extraordinarios alquilando sus inmuebles o plazas de aparcamiento. Hay testimonios que hablan de cancelar la hipoteca gracias a estos ingresos. Otros denuncian un deterioro en su calidad de vida, una especulación sin freno y una ausencia de control por parte de las autoridades. La Fórmula 1 ya ha echado a rodar en la capital. El tiempo dirá qué beneficio obtiene Madrid y qué precio pagan los vecinos del entorno.
5: Bueno, pues adelante una respuesta a esa pregunta que hacía Ángeles Hernández. Creo que si lo miramos, en conjunto, la letra gruesa, pues Madrid va a salir muy beneficiada porque nos sitúa en el mapa, porque va a atraer a mucha gente, porque va a generar puestos de trabajo y pues va a dejar dinero. Lo cual no quiere decir que no haya contraindicaciones que conviene tener en cuenta, porque a lo mejor las cosas se podrían haber hecho mejor. No lo sé, se lo voy a preguntar a Mariano de Pau, que es consejero de Turismo, Cultura y Deportes de la Comunidad de Madrid. Don Mariano, bienvenido, buenas tardes.
6: Muy buenas tardes, don Luis, un placer estar aquí con usted.
5: ¿Usted entiende el malestar de toda esta gente que hemos escuchado o no?
6: Bueno, por supuesto, el malestar individual de cada persona es perfectamente entendible. Usted mismo lo comentaba ahora, este tipo de grandísimos eventos pues no siempre fluyen a gusto de todos, y aunque es verdad que el balance total es positivo, han dado los datos por el retorno que va a tener económico para Madrid, por el número de puestos de trabajo, por supuesto por la proyección que tiene la marca Madrid y la marca España con respecto al Gran Premio. Son más de 1.000 millones de personas, 100 millones de personas los que lo van a ver en todo el mundo, el Gran Premio, y más de 1.000 los que asisten a la Fórmula 1 en presencialmente o en diferido. Pero lógicamente también se producen afecciones que son perfectamente comprensibles. Lo que sí es cierto es que desde el primer momento, desde IFEMA, se ha trabajado para mitigar lo más posible esos posibles perjuicios, esas posibles molestias.
5: Bueno, hay una cosa que me inquieta, porque no sé hasta qué punto el Ayuntamiento lo ha tenido en cuenta, o si es, digamos, parte del argumentario de la oposición. La oposición siempre se opone por definición, esta es la cuestión, ¿no? Pero dicen los ediles socialistas que es que muchos de los lugares que se están promocionando, que además a unos precios enormes, para cobijar a la gente que quiere ver esta gran prueba automovilística, no tiene licencia de vivienda turística. Como pase algo, nos vamos a ver en un lío, don Mariano, ¿o no?
6: Bueno, a ver, es como en cualquier ámbito de la actividad económica, lo que hay que perseguir es la ilegalidad, la irregularidad. Efectivamente, si hay viviendas de uso turístico que se están publicitando como tal y no son legales, pues lógicamente habrá que perseguirlas. Me consta que el ayuntamiento está haciendo un trabajo importante en ese sentido, Pero esto no es solamente particular del Gran Premio. Esto pasa, insisto, en cualquier actividad que se desarrolla. Lo ilegal hay que eliminarlo y hay que perseguirlo, y lo legal pues hay que dejarlo fluir, porque estamos en una región con una economía y una política liberal que lo que debe favorecer precisamente es este crecimiento económico. No todas las viviendas que se publiciten seguramente serán ilegales, y las ilegales, como cualquier otra actividad que no esté dentro de la ley y la norma, pues hay que perseguirla. La oposición centra su foco, centra su mirada para oponerse, haciendo de lo particular general, y yo entiendo que eso no debe ser así.
5: De todas maneras, fíjese, en lo que estamos completamente de acuerdo usted y yo, y me imagino que muchas personas, no todas, no, a lo mejor habrá gente, gracias a Dios vivimos en un país libre, cada uno opina lo que quiere, pero creo que esto, efectivamente, para Madrid en grandes valoraciones es muy positivo, ya lo hemos dicho, económicamente, desde el punto de vista laboral, desde el punto de vista de promoción, lo que usted quiera. Pero la pregunta que me parece que deberíamos formularnos después de escuchar tanta gente que está afectada por esta prueba es si era la mejor decisión la concreta. Es decir, traerlo a Madrid muy bien, pero traerlo justamente ahí, es decir, donde se puede perturbar a tanta gente y a tantas localidades, hablamos de ruidos insoportables, hablamos de molestias en el día a día, hablamos de precios desorbitados en las plazas hoteleras, ¿no había una alternativa menos dañina?
6: Yo opino que la mejor alternativa para traer el Gran Premio de España de Fórmula 1 era la que se ha adoptado. Evidentemente esto parte de un estudio previo concienzudo de cuáles eran todas las posibles ubicaciones del circuito y los posibles modelos del circuito, y insisto, después de mucho trabajo y de muchas personas aportando su expertise, se decide que esta es la mejor manera de celebrar este gran evento. No es mucha gente, es una serie de gente que efectivamente estará afectada, que efectivamente tendrá sus quejas y tendrá sus perjuicios, pero no estamos hablando de mucha gente. Es decir, si comparamos la gente que se ve afectada con la gente que no se ve afectada y sí se va a ver beneficiada por el Gran Premio, yo creo que la diferencia es abismal. Y luego hay un dato que es especialmente importante también. Estamos hablando de un fin de semana, estamos hablando de 13 horas de competición en absoluto, o sea, no hay más de ese tiempo, son unas horas en las que efectivamente durante la celebración del gran premio una serie de personas se pueden ver afectadas, y que en todo el proceso de construcción también se habrán visto, pero cualquier construcción en una gran ciudad como Madrid determinaría una serie de perjuicios. Hay un tema con las cifras que a mí también me gustaría señalar. Cuando nosotros estamos hablando de que esto va a tener un impacto de 52 millones en la hostelería, de 22 millones de euros en el transporte, de 18 millones en el comercio, de 50 millones en la construcción, estamos hablando de personas. Estamos hablando de muchísimas personas que de una u otra manera se están viendo beneficiadas en su actividad económica, en su actividad profesional y en su actividad social por el Gran Premio. Entonces, entender los perjuicios que a una minoría puede causar la celebración del Gran Premio, por supuesto, pero hablar de que la mayoría de las personas o que un gran número de personas se ven afectadas por la celebración del Gran Premio, no puedo estar de acuerdo con ello.
5: Y en todo caso llego a la conclusión, si usted no me desmiente, don Mariano, que esas personas afectadas ya se pueden ir acostumbrando, porque esto ha venido aquí para quedarse, ¿no? Si sale bien, suma y sigue.
6: Sí, sin duda alguna, el Gran Premio se va a celebrar como mínimo durante 10 años, pero insisto en ese aspecto, el circuito no va a haber que volverlo a construir, el circuito ya está construido, la afección más importante, lógicamente, lo que tiene que ver con los tránsitos, con la movilidad y con la accesibilidad, tenía que ver con la construcción del circuito, y ahora lo que vamos a hablar es de que periódicamente, cada año, va a haber un fin de semana efectivamente en el que los niveles de ruido pues pueden subir más de lo normal o que el tránsito por esa zona puede ser mayor, pero va a ser un fin de semana al año durante 10 años. Todo ese despliegue inicial que ha supuesto la construcción del circuito ya está. Pensemos en grandes obras que se han realizado en esta ciudad. Pensemos en qué seríamos hoy si no hubiéramos soterrado la M30 o no hubiéramos construido los teatros del canal o Matadero como instalaciones culturales, etcétera, etcétera. Quiero decir, efectivamente, al vivir en una gran ciudad y en una gran región, soportamos, por decirle de alguna manera, perjuicios, pero el crecimiento y el beneficio entiendo que siempre es mayor para el ciudadano. Y hay un elemento, si me permite, don Luis, que señalar en todas nuestras políticas, y además lo decimos reiteradamente, siempre se conjuga el equilibrio entre los ciudadanos que viven en Madrid con todos aquellos que nos visitan o todos aquellos que realizan una actividad que no es habitual. Esta es una base fundamental de nuestra forma de actuar y, por ejemplo, en el turismo se está demostrando y está haciendo que el turismo en Madrid no suponga un problema. ¿Hay muchos turistas? Sí, han venido 17 millones de turistas en el año 2025, pero es un turismo ordenado que efectivamente alguna minoría se puede ver afectada por el mismo, pero no genera un problema para la convivencia.
5: Don Mariano de Paco, ha sido un placer hablar con usted. Gracias y un saludo.
6: Muchísimas gracias, un grandísimo placer.
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9: Son las 5 y 2, las 4 y 2 en Canarias.
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9: Saludos, ¿qué tal? Buenas tardes. La Comisión Europea desbloqueará 115 millones de euros en fondos de emergencia para ayudar a gestionar la situación en Ceuta, en donde permanecen varios miles de inmigrantes tras la entrada masiva del pasado mes de julio. Además, Bruselas también garantiza la disposición de Frontex para reforzar su apoyo operativo. Alicia González.
10: Son 82 millones más que los que había solicitado el Gobierno, una ayuda que pidió el Ejecutivo de Sánchez hace apenas dos semanas, cuando estaba a punto de cumplirse un mes de la invasión. La decisión ha sido anunciada por el comisario de Interior y Migración de la Comisión Europea, Magnus Brunner, a través de un comunicado en el que asegura que la situación en Ceuta ha puesto a prueba la capacidad de resistencia europea y la seguridad de las fronteras exteriores y que desde el primer día la Comisión ha respaldado firmemente a las autoridades españolas en la gestión de la situación y les ha ofrecido su apoyo. Además, ha señalado que la prioridad de Europa es que sea repatriado todo aquel que no tenga derecho a permanecer en la zona. La decisión llega también un día después de que el propio Brunner se reuniera en su despacho de Bruselas por separado con el presidente de Ceuta, Juan Jesús Vivas, y con el ministro de Asuntos Exteriores, José Manuel Álvarez.
9: Además, acaba de comparecer el ministro de Política Territorial y Mando Único en Ceuta, Ángel Víctor Torres. No ha contestado una vez más a la pregunta sobre la cifra total de inmigrantes ilegales que siguen deambulando por las calles de Ceuta sin control alguno. Se ha limitado a asegurar que no puede dar el dato, como tampoco puede hacerlo, ha dicho el presidente Juan Jesús Vivas. Sobre la polémica desatada por el ministro Marlaska, al defender que la inseguridad que sufren los ceutíes es subjetiva, ha defendido Torres, que expresó su propia opinión. Al margen de ello, ha salido en defensa de su gestión para devolver la normalidad a la ciudad autónoma española.
11: El ministro pues trasladó una situación de opinión personal, pero que estoy convencido, porque se está también dejando la piel, que su voluntad no es otra que recuperar la normalidad. Ceuta tiene una realidad y, por tanto, eso no quita que no pueda haber sensación de peligro, de miedo, porque, repito, hay miles de personas que no están en espacios acotados y durmiendo en la calle, y eso lo tenemos que arreglar, y en eso está trabajando también el ministro Marlaska.
9: Y visiblemente molesto, el presidente de Castilla-La Mancha, Emiliano García Page, ha respondido con dureza al presidente Pedro Sánchez después de que éste haya vuelto a decir, esta vez en una entrevista en Televisión Española, que las críticas de Page responden a posiciones minoritarias dentro del PSOE.
12: ¿Por qué ataca lo que pueden ser opiniones minoritarias? Al fin y al cabo vive arrodillado a las minorías más sangrientas de este país, que son la extrema derecha independentista y los herederos de los asesinos de ETA. Es decir, ¿cómo puede hablar así de los que podemos discrepar o tener una opinión distinta cuando realmente el gobierno se arrodilla ante aquellos que hablan de puta España, como acaban de hacer la extrema derecha catalana?
9: En los deportes continúa la jornada de Champions. Dani Blanco, buenas tardes.
13: ¿Qué tal, Verónica? Buenas tardes. Hoy es el turno para el Barcelona, que recibe al Feyenoord holandés a las 7 menos cuarto, y para el Atlético, que juega en Anfield ante el Liverpool, con Julián Álvarez suplente, como anunció ayer su técnico, el Cholo Simeone. En Barcelona ha hablado el presidente del club, Joan Laporta, sobre las quejas del técnico del Real Madrid, José Mourinho, sobre los arbitrajes tras la primera derrota blanca. Laporta respeta todo salvo que se cruce una línea.
14: De lo que hacen los demás equipos, en principio, mientras no se pasen de la raya del respeto y de la concordia institucional que ha de mantenerse entre los equipos, pues nosotros estamos en esta posición. Y
13: ayer victorias del Real Madrid y del Betis y derrota del Villarreal.
9: Hasta aquí la actualidad, volvemos en menos de una hora a las 6, las 5 en Canarias.
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0: lo que este hernito quería saber era si yo tenía el coraje necesario para cortar a Bárbara.
1: Sí, lo tengo. Tienes.
0: ¿Por qué? Pues porque, hombre, Bárbara es Bárbara y no vamos aquí a descubrirla porque es la top, la número uno, sin discusión, pero esta canción no es precisamente de las mejores de Bárbara Streisand. ¿Qué vamos a hacer? En todo caso, tengo que decir que ha habido una competición bastante divertida, micrófono cerrado, entre Rosa Belmonte y Jessica Sánchez, porque mira, el andaluce está viniendo, pero ya nos ha dicho que por lo visto hay mucho tráfico y que está metido a saber dónde. Llegará tarde,
1: mira,
0: pero
1: mira,
0: llegará.
1: Ya llega, llega. Te estaba escuchando. Ahí está, la tenemos. Pero ya estabas invocando.
0: ¿Pero llega sobria o llega...?
2: Perfectamente sobria.
1: Perfectamente sobria, dice, para quien no la escuche.
0: Bueno, el caso es que, entonces, como Emilia no ha oído la canción, no puede participar.
2: He sido una damnificada de la Fórmula 1.
0: Ah, sí. ¿Pero tú estás a favor o en contra?
1: Es que no se le escucha, no está en el micro.
2: No, pero es que tengo miedo un tráfico.
0: Ah, pero dices damnificada por el tráfico que hay en Madrid.
2: Sí.
0: Ah, los damnificados son los que tienen a los coches metidos en el tímpano, guapa. O sea que, en fin, comprendo que es bastante inevitable.
2: Si Florentino no puede hacer conciertos, yo creo que esto...
0: Bueno, hombre, el problema es que Florentino hacía varios conciertos al año y los residentes cerca del Bernabéu pues tenían que soportar, y estos son dos días cada año, nada más. Pero, en fin, no voy aquí a hacer apología de eso. El caso, antes de que llegara Emilia para volver a alterar todo el orden establecido, estaba Rosa tratando de averiguar por qué la calenturienta cabeza de Esther Nieto ha elegido esta canción. Y ha hecho una apuesta que, por lo visto, no parece que vaya bien encaminada.
3: Yo he dicho, buenas tardes, que esto de la guerra, de estar en guerra con alguien, la única guerra que se me ha ocurrido es que Fran Rivera ha dicho de su hermano Cayetano que no está en forma para torear en la Goyesca.
0: Pero,
3: y el otro se ha hecho una foto en una postura de yoga para enseñarlo abdominales.
0: También dice que está loca y que no sabe por qué, la letra de la canción. O sea que si se trata de encontrar una loca, candidatas hay 17 o 24. No sé, la cara que ha puesto Esther, ahora nos lo dirá, es que tú no has acertado. Pero también ha puesto la misma cara cuando Jessica ha hecho su apuesta, que no sé cuál era.
4: Pues sí, buenas tardes. Yo he dicho que podría ser por aquello de puede ser que esté loca. Las declaraciones de Verónica Hidalgo, que dice que está a muerte con su marido, que recordemos está en la cárcel, bueno, pues acusado de unos delitos un poco feos de organización criminal.
0: Y, no te parece,
4: y entonces puede ser que vaya por ahí, no lo sé. La elección de la canción.
0: Odia el delito, pero no el delincuente. Puedes tú, si está enamorado del delincuente.
4: Ella ha dicho que proclama su inocencia.
0: Bueno, no tengo ni la más remota idea de cuál es el circuito mental que le lleva a eso, pero yo tengo mi propia teoría.
4: ¿Tu teoría?
0: Conociendo,
4: ¿diferente?
0: Sí, diferente. Ah. Yo creo que ella, por alguna razón que no se me ocurre cuál, nos va a llevar hasta Leonor.
4: Uy, ¿a Leonor?
2: ¿Por pues qué? En Leonor no hay ninguna guerra.
4: No.
0: Bueno,
2: ni loca ni guerra.
0: Bueno, pues a lo mejor sí, porque yo qué sé, pues porque su llegada al campus ha provocado conmoción, yo qué sé. Bueno, a ver, ¿cuál?
1: Bueno, tengo que decir que uno de los tres ha acertado y ha sido Rosa Belmonte.
2: Vale.
0: Pues has puesto cara.
1: Me ha pillado. He puesto la cara de...
4: La cara era para que no descubriéramos que había acertado.
2: La psicología inversa. Porque yo no me has preguntado, pero mantenía... Pues
0: porque no
2: has
0: escuchado porque la canción.
2: No,
0: estabas escuchando
2: porque
0: la canción.
2: Estaba escuchando la canción entrando en el parking.
0: Ah.
2: Entonces,
0: o sea, que y tú habría hubieras, dicho lo mismo. Hubieras dicho lo mismo.
2: Hombre,
0: que Rosa.
2: Por supuesto.
1: Bueno, la canción se llama Estar en guerra el uno con el otro y me ha gustado mucho la letra porque Bárbara habla de que todos somos hermanos, de que todos procedemos de un padre y de una madre, entonces ¿por qué nos aferramos en estar mal y en estar enfrentados el uno con el otro? Y justamente, pues como comentaba Rosa, hay una guerra que es verdad que no está en la revista del corazón porque ha pasado entre hoy y ayer.
0: ¿Cómo que entre hoy y ayer?
1: Bueno, estoy ayer.
0: Pero si lleva durando no sé cuánto tiempo, si
1: sí.
0: no hay semana en la que no haya un rastro de esa guerra fratricida.
1: Sí, bueno, sí que miento, en la revista Hola sí que hay un reportaje de la corrida de la Goyesca de este fin de semana en Ronda, entonces ahí sí que vemos imágenes de Francisco Rivera con su hija Tana, con Lourdes Montes, pues todos muy familiares, ¿no? Muy no sé, o sea, están en pleno apogeo, ¿no? Todos. Pero lo que ha pasado es que a Francisco Rivera le preguntaron y que por qué no estaba Cayetano en la corrida de la Goyesca. Y él lo que dijo en ese momento es que no lo entendía porque estaba en la casa, que estaba allí, que si no había querido ir a los toros, que no entendía por qué. Y ayer Francisco Rivera estuvo en el programa de Y ahora son soles, donde hablaron de muchísimas cosas y donde dijo precisamente que él ya no es noticia, que puede que sea la última entrevista que iba a dar porque él ya no quería participar en todo esto, que él está en otras cosas, y es contradictorio porque luego fíjate que sale en las revistas y sigue vendiendo. No sé si habrá vendido por estas imágenes, que son exclusivas, pero no sé hasta qué punto él habrá cobrado o no. Y lo que dijo en ese momento, le preguntó Sonsoles, que por qué no había ido Cayetano a la corrida, por qué no se había retirado en la Goyesca, no se había cortado la coleta. Y bueno, pues Francisco básicamente dijo que es que no estaba en forma, que ser torero no es ser cantante, que hay que prepararse para ello y hay que prepararse con mucha antelación. Y si te parece, vamos a escucharlo en boca de Francisco Rivera.
5: Tanto que empresario de la plaza de toros de Ronda tan bonita, ¿por qué Cayetano no estuvo?
6: Pues Cayetano se retiró el año pasado.
5: Pero creo que él dijo que le hubiera gustado que su última corrida hubiera sido en
6: Ronda. A mí no.
5: No lo sé. ¿No te lo dijo?
6: A mí no.
5: ¿Y si te lo hubiera dicho?
6: Bueno, a ver, un torero... Es que habláis de las cosas...
5: A ver, venga, dilo.
6: Sin saber.
5: ¡Venga! ¿Cómo le
6: gusta? Un torero no puede... Un torero no es un cantante. Voy a cantar mañana. ¿Sabes lo que es ponerse delante un toro? Eso es de una responsabilidad y de un trabajo y un esfuerzo increíble. O sea, tú no te puedes retirar hoy y decir dentro de 10 meses voy a torear una corrida de toros en... donde sea, Pernambuco. Eso es terrible, o sea, eso no es tan fácil, ¿no? Eso es muy difícil. Si yo ahora dijera, voy a traer el año que viene, tendría que empezar a entrenar ya.
1: Bueno, ¿y cuál ha sido la respuesta de Cayetano? Pues automáticamente ha subido un vídeo a sus redes sociales demostrando que está en plena forma física. No, lo siguiente, o sea, tiene una tableta en una espalda.
0: No, eso no necesariamente quiere decir mucho.
4: Y la resistencia. ¿Eh? O
1: pues estaba cosa. Haciendo una figura de yoga, así como invertida, poniendo la cabeza en el suelo y sosteniendo todo su cuerpo. No sé si los oyentes me entienden, pero bueno, si no, que vean el vídeo de Cayetano.
0: Claro, boca abajo, directamente.
1: Exactamente.
0: ¿No? El pino, haciendo el pino.
1: Sí.
0: Bueno, pues nada.
1: Entonces yo creo que ha sido una forma de decirle a su hermano que, pues eso, que no hable de él porque está en plena forma física y que cuando quiera que va a torear.
0: Bueno, os voy a hacer una pregunta que os va a desconcertar, ¿vale? Pero es que hoy se ha publicado una encuesta del CIS.
2: O sea, que nos ibas a preguntar que por qué no estábamos en la lista de la gente esa, de los tertulianos.
4: Bueno, tampoco lo sabemos.
0: Bueno,
4: ¿te has buscado?
2: Claro que sí. ¿No? También. Yo busco a Rosa también.
4: ¿Sí?
0: ¿Y no estáis ninguna de las dos?
4: No,
0: yo tampoco.
2: Nosotros
0: estamos completamente. No pintamos.
4: No somos
0: nada,
4: nadie.
0: No somos nadie.
2: No somos tertulianos.
0: No, nos dedicamos, yo qué sé. Nuestra vida es ininteresante. Ya os he contado una vez que.
2: Pues bien, para Hacienda no.
0: Eso es verdad. Pero bueno, da igual, no os voy a contar más batallas. Voy a haceros una pregunta porque he habido una encuesta del CIS y el CIS no ha preguntado hoy por la intención de voto, no. Ha preguntado por el plato más popular de España. ¿Cuál creéis que ha salido?
2: La tortilla.
0: ¿Pero eso lo creéis o lo sabes?
2: No, lo intuyo.
3: Yo diría tortilla, desde luego.
4: Creo que habrá salido la paella, creo. Que pues, no significa que sea el que yo habría dicho, pero creo que sería la paella.
0: Pues no, ha sido la tortilla.
4: La tortilla.
0: Y luego a continuación,
2: ¿con cebolla o sin cebolla?
0: A continuación ha preguntado el CIS, ¿con cebolla o sin cebolla? ¿Y qué ha salido?
4: Cebolla. En España la gente la hace con cebolla.
0: Es que está mucho mejor con cebolla.
2: Mira, pero es que en España la tortilla de patata es española.
3: Claro.
4: Sí, bueno, pero luego están los cocineros así modernos que dicen que sin cebolla. A mí me gusta con cebolla.
0: Bien, bueno, pues nada, eso es lo que sepáis.
2: ¿Cómo se llama el sitio que no se Betanzos? En Betanzos no lleva cebolla.
0: Ay, al nombre, te preguntan, también hay la tortilla de patata sin cebolla, también está muy buena. Y además admite muchas variantes. Había una temporada donde había un restaurante en Madrid, cuyo nombre no recuerdo, si no lo diría. Yo no sé si existe, decían una tortilla espectacular y le ponían un poquito de chorizo. unas briznas.
2: Bueno, pero es que si tú le pones a la tortilla de, bueno, pero eso lo saben bien en Sacha, que te la ponen en chacha en la ancha, perdón, sabía que sí,
3: con hacer, callos.
2: Con callos, con almejas, sí, lo admite, con tal. Sí, lo admite, si es que todo. Admite, pues es como admite gazpacho, si le, echas, si le echas un tractor también está bueno.
3: Uh-huh. Se lo coma como quiera cada uno.
0: Tractor no debe ser fácil de digerir, ¿eh?
2: De todas maneras,
3: sale máxima en el tractor. Tis,
2: yo como soy una persona vanguardista, ahora lo que está de moda es la tortilla vaga.
3: De Sacha.
2: No, de Sacha, pero que ya ha pasado de Sacha a todo esto. Entonces la gente ya no te ofrece una tortilla, te hace una tortilla vaga.
0: ¿Y eso qué, en qué consiste?
3: Pues en dejarla abierta y echarle cosas por encima, pero sin voltearla para que se cierre.
0: Ya, bueno.
3: Bien. O sea, Sacha la pone así.
2: Para ahora, las nuevas bravas, el nuevo torrendo, el nuevo tataki, es la tortilla vaga.
0: Y se llama así ya, entonces, o sea, hemos...
2: Tortilla vaga.
0: Y vayas donde vayas, yo quiero una tortilla vaga y te la dan.
2: No, tiene que estar en el menú. O sea, tiene que estar en el... Hágame usted una tortilla francesa.
0: Perdona, pero tú vas a cualquier restaurante...
4: Son modas, como la croqueta deconstruida y ahora ya no la ves de ningún sitio. Y hubo una época en la que todos los restaurantes...
1: ¿Cómo es eso?
0: ¿Croqueta deconstruida?
4: Deconstruida, sí, como deshecha, como que no está con la formita de croqueta.
3: La croqueta.
4: Sin forma de croqueta, en un vaso, en un...
0: Yo había oído hablar de la
3: masa y ya no tienen ni que rebozar.
0: Yo había oído hablar de la tortilla desconstruida.
4: Pues igual.
0: Pero no de la croqueta deconstruida.
4: Pues también.
2: Pues que solo todo se puede construir. No lo digo yo, lo dice el modelo.
0: Bueno, a todo esto, como ven ustedes, no estamos entrando mucho en la revista del corazón porque es Leonor, Leonor, Leonor y Leonor en las portadas. Es decir, que la variedad es Leonor, cosa que por otra parte era manifiestamente previsible. Le decía
2: horror,
0: a Rosa,
2: terror y Leonor.
0: Está muy guapa, ¿eh? Así como últimamente en algunas fotografías.
3: Horror,
1: gusto y disgusto. Yo le he visto mucho brillo en la cara.
4: Yo no estoy de acuerdo con
0: todo. ¿No estás de acuerdo?
3: Hombre, a mí lo que me gusta es que no sea pija como sus primas. Evidentemente estas chicas no son nada pija. En la familia real no son pijos ni la madre, ni el padre, ni las dos hijas. Porque si las juntas con los urdangarines y los hermanos Marichalar, que son pijos, o sea, desde el pie, desde la punta del pie a la cabeza, estas desde luego van vestidas de gente normal.
1: Yo diré un bolso de 170 euros.
3: Bueno, pero no es pijo, es un bolso. ¿Por qué lleva un bolso?
4: Pero Rosa, estarás conmigo en que estando de acuerdo en que vayan vaqueros a la universidad, porque nadie va de otra manera, no eligió el conjunto que más le favorecía.
3: Pero que
4: ese pantalón
3: no es pija, que no se viste, que no
4: ese
3: se
4: pantalón
3: viste,
4: no le queda bien
3: guay.
4: Y con ese top tampoco combinaba, no le favorecía.
3: Yo a mí lo del bolso es lo que me llama la atención, porque como yo
2: necesitamos una...
0: No es un top, es una camisa.
3: Es una blusa.
2: A ver, yo creo que va acorde con su edad y con su constitución.
3: Y su personalidad.
2: Y su constitución.
3: ¿Y dónde dice la constitución que hay que ir así vestida?
2: Y no es esa constitución que no es la del 78, sino
0: No, el chiste ya te lo ha pisado Rosa y era regular, o sea que no insistas.
3: No, pero que me parece muy bien que vaya así, porque es como va habitualmente. Ahora, luego yo lo que sí que me planteo, mira, en Gran Bretaña el príncipe George casi a la vez ha ido a Eton, ¿no? Entonces el otro día vi una reflexión de un periodista británico diciendo que el príncipe George debería ir a otro colegio para conocer gente normal. Es decir, porque hasta ahora no ha conocido gente normal. Desde los colegios de primaria a Eton, ¿no? Sin embargo, la princesa sí ha conocido ya gente normal en el ejército. Es decir, no es la universidad donde va a conocer a la gente normal, bueno, porque ya la ha conocido.
2: ¿Y el colegio ese tan carísimo, había refugiés?
3: No, ya lo sé, pero en Rosales habrá gente de toda clase.
2: No, en el Rosales.
3: Ah, bueno, en el otro, claro. Son refugiés pijos.
2: Ya.
3: Pero yo creo que la princesa tendría que haber ido a una buena universidad extranjera y no está en la Carlos III.
2: Bueno, pues
3: ni en la Complutense ni en ninguna
2: también,
3: otra.
2: También te digo que yo estoy a favor de que conozcan a gente normal y que tengan los pies en la tierra, como al parecer los tiene según el último libro de la esfera de los libros que publica Ñe Calero. Pero yo creo que, por ejemplo, que es importante que también hagan cosas, pues por ejemplo, donde conozca a Moulay Hassan. que no, o sea, que haga actividades de gente de esa que luego nos viene bien en las relaciones diplomáticas.
3: No sé yo. Porque que la niña sí me gusta. Mira, la hermana me encanta.
2: ¿No te gusta Mulay Hassan?
3: No, Mulay no me gusta. Me gusta la hermana.
0: De todas maneras, eso de la gente normal que decís, tampoco creas tú que...
2: No, pero por ejemplo, se conocen, por ejemplo, pues yo que sé, pues actividades que pues en la caza, tal, uno, en la navegación se conoce a mucha gente.
0: Pero en la navegación conoces a gente que navega, claro. Y eso no es gente normal.
3: Por eso ahí, digo ahí que la del ejército es gente
2: normal. Pero es la gente, es la gente que llega a luego al rey de Marruecos, por ejemplo, y luego le puedes llamar y decirle sinvergüenza.
0: Pero que tal, tampoco no sé el rey de Marruecos es gente normal. Si es que el problema es que ella no es una chica normal.
2: Pero es que...
0: Ni
2: es
0: ha
2: que,
0: tenido una vida normal, problema, ni vive en una casa problema, normal, ni vive ni en una familia normal.
2: Pero el problema es que no manda a la gente normal.
3: Pero por eso debía ir a una universidad extranjera buena donde no le dieran por saco.
0: Ya lo hizo su padre.
3: Todo el mundo, no, su padre fue primero a Madrid y luego se fue a Georgetown. Pues es decir, se van después.
4: Y no hará ella algo parecido, seguramente.
3: Hombre,
4: luego termine
3: que lo hará. Pero es que ir ahí a la universidad, porque para empezar, ser el centro de atención,
4: tú imagínate la
3: horrible
4: sensación. Ninguna niña normal o chica normal llega a la universidad y la aplauden. Y eso es lo que ella se encontró al llegar.
0: Bueno, pero es que eso es inevitable.
4: Yo creo que estaba pasando
0: de todas
4: más
0: maneras, todo el mundo, yo creo, claro, que todo el mundo sabe que esto es una operación también de marketing de la Casa Real. Es decir, sí, tú... es como una chica normal, salvo que vosotros me llevéis la contraria, se levanta por la mañana, abre el armario y elige la ropa que le da la gana.
3: Claro.
0: No creo que Leonor hiciera eso. Y a Leonor tendría 17 asesores diciéndole, tienes que ir en vaqueros con una blusa de este...
3: ¿Qué 17 asesores tiene? Una.
2: Yo echaría menos a madre.
0: Que se llama su madre.
2: Yo echaría menos el uniforme. Pues sí. Si te lo pones todo el día
3: y no tienes que calentarse
0: la cabeza. Lo que pasa es que en la universidad ir con un uniforme no parece muy razonable. Lo que te quiero decir es que
2: y
0: además tiene que ir a una universidad española porque tiene que dar la sensación de que se va a relacionar con gente normal. El otro día lo conté en un micrófono abierto, pero que es verdad. Sorprendí una conversación entre Esther Nieto y Ángel Hernández diciendo, pero vamos a ver, Ángel, le decía Esther a ella, y ¿tú crees que la gente que se acerque a la princesa se va a acercar porque quiere ser su amiga o por interés te quiero, Andrés? Yo qué sé.
1: Pues la mayoría por interés. Pero bueno, sí, a lo mejor hay encuentros más naturales y fortuitos.
4: Pero yo creo que ella no tiene libertad absoluta de mantener las relaciones que quiera con la gente de la universidad.
0: Pues claro que no.
2: Yo por eso digo que, dado que no es una persona normal, pues que se relacione con las personas normales, pues en el ejército, en otro tipo de cosas que no sea en el extranjero, donde sea menos anormal.
4: Pero es que eso, al final, Emilia, verdaderamente pensamos que se relaciona con gente normal. Es que no, ya se va a relacionar con la gente de su nivel, que es lo que hace todo el mundo. Quiero decir, tendrá cuatro compañeros de clase con los que hable en ese momento, pero luego, a la hora de elegir compañía para otras situaciones, no van a ser los de la gente normal. Vamos, yo no sé.
3: No lo sé, porque esto también es verdad que el nivel de pijerío en las relaciones tampoco lo tienen.
4: Pero es que no tiene relaciones casi que se conozcan.
3: No lo sé. Eso,
2: hombre, afortunadamente para sus amigas no sabemos quiénes son sus amigos, por ejemplo. Es verdad que en eso han triunfado el empeño de los reyes.
3: Había una gente en el concierto de Bad Bunny, aparte de ella y su hermana. Había más chicas. Pues eran amigas.
2: Claro.
0: Hombre, digo yo que amigas tienen que tener. Otra cosa es que las amigas sean amigas porque de verdad quieras ser amiga tuya o porque mola mucho ser amiga de la princesa. Esa es la gran duda. Pero bueno, da igual. El caso es que tampoco tiene mucho que comentar.
2: Pues no mola tanto, ¿eh? Luego te hacen una foto, te sacan... Bueno,
1: por el momento ya han prohibido los móviles en clase. Ahí no le pueden sacar fotos mientras están dando la materia. A mí no me parece mal que estudie en una universidad española, la verdad. Yo creo que las universidades del extranjero tampoco tienen que ser mejores que las españolas por ser del extranjero.
0: A mí lo que me parece mal.
3: No digo todas, pero son mejores cuando se hace la lista de las universidades, pese a que las universidades de la Ivy League se hayan malbaratado por el wokismo. Pero sigue habiendo universidades extraordinarias en el extranjero.
2: Pero de todas maneras, no sé, pues la de Bélgica esta se ha ido a estudiar biotecnología a Harvard. Pues eso está muy bien.
0: ¿Lo de Harvard o lo de la biotecnología?
2: No, biotecnología en Harvard.
4: La combinación.
2: Y no en Harvard Cete.
0: Qué malo es eso.
3: Claro, pero si eres la segunda, te puedes dedicar a eso.
0: Un día, este verano, que ya lo he contado 14
3: veces. Ah, lo de Luis Alberto.
0: No, que Luis Alberto. No, este, no, los chistes son, entre Luis Alberto y Emilia no sé quién ganaría, porque son todos horrendos. Pero este verano he estado en mi tierra, que es Castellón, que es de donde es Carlos Latre, que también es de Castellón, aunque la gente lo
3: qué
0: sabe
3: bueno,
0: poco.
3: Qué bueno, ¿eh?
0: Estuvimos cenando juntos, entonces sacó todo su repertorio, bueno, todo no, porque es inagotable, un gran repertorio de chistes. Me acordé muchísimo de Emilia, digo, si estuviera aquí Emilia, lo aparte que de que se estaría riendo, ¿no? Y sobre todo vería la diferencia entre un chiste bien contado y bueno y un chiste el andaluz, que no se parece absolutamente en nada.
2: Pero si yo no cuento ningún chiste.
4: Son chascarrillos,
3: son juegos de palabras.
0: Sí, son ocurrencias. Sí. Bueno, a ver.
2: Pues Federico, bien, le dije que Marlaska tenía pelo de Gloria Fuertes por una historia de Rosa.
3: Lo ha hecho esta mañana.
2: Y lo llevaba repitiendo todos los días.
3: Bueno, yo lo que no le había oído, que supongo que lo ha dicho mucho tiempo, es la hincha horrenda.
2: Hincha horrenda.
3: Hincha horrenda. Qué maravilloso.
0: Pero es que además sabes que está a punto de sacar el libro de motes, que lo ha corregido este verano y ya está a punto de salir. Y entonces le pregunté, me dijo la cantidad, pero la he olvidado. ¿Cuántos motes salen en el libro? Eran una barbaridad. Desde el primero, que el primero fue Tigrecán. Imagínate, hablando de Felipe González. Y desde Tigrecán hasta ahora, pues no me...
3: ¿Dónde está Felipe González?
0: En Marruecos.
3: ¿En qué agujero está Felipe González?
0: Está en Marruecos, casi todo seguridad. Bueno.
2: No, pero tiene el Federico, la verdad es que tiene muy buenos. Luego le ha reconocido que a dos de izquierdas que saben poner buenos nombres. Uno es, por supuesto, Alfonso Guerra, pero eso ya es un clásico. Y luego Leire, por su famosa...
3: No, Leire tiene una
4: Leire Fontanera.
3: Lista, claro.
2: Sí. O sea, sorbechichis para Ábalos también.
0: Bueno, a ver, vamos a qué otras cosas, aparte de Leonor, que hay en la revista del corazón.
2: Oye, bien. Luis, me voy y que venga Carlos Latre, que estás deseando.
0: No, para la revista del corazón, Carlos Latre no le haría ni la mirada bien que tú. Contando chistes te da mil vueltas, pero en esto no. A ver, ¿qué?
1: Pues gracias a la portada de 10 minutos hemos descubierto que la cantante Aitana pues ha hecho, bueno, pues tiene una faceta también muy solidaria, y justo cuando ha terminado la gira, bueno, no la ha terminado como tal, pero tenía un día libre el 6 de septiembre, domingo, y aprovechó para ir al Hospital San Juan de Dios de Barcelona para visitar a los niños con cáncer. Y estuvo 4 horas en el hospital, además

0: No.
1: Depende de cuál de Sabina.
0: Me levanto.
1: Depende de cuál de Sabina.
0: No, a mí de Sabina en general. Su voz. No sé.
2: Lo tendremos en cuenta por si alguna vez.
3: Yo que estaba en coma, yo no me acuerdo de escuchar nada.
0: No te hemos puesto ninguna música.
3: No, se lo me pega.
1: Está abierto que ahora se ha puesto muy de moda la gente con
0: estar en coma.
1: No, en coma no. Poner música a la gente que está perdiendo la chaveta y entonces resulta que te estimula mucho los recuerdos por lo visto y tal, y este tipo de cosas. O sea que científicamente está demostrado. Bueno, ¿qué más cosas vas a contar?
2: Luego en Semana, creo que es la portada. Sí, publica también que la baronesa Thyssen está alquilando su barco, el Matamua, por 16.000 euros al día.
0: Está bien, está bien.
2: Y por lo visto dicen...
0: Tener esa fuente de ingresos.
1: 16.000 euros al día. ¿Y hay gente y hay gente que los paga?
2: Los paga, pero vamos, porque además dicen que no es que sea tan caro, que hay algunos barcos que son más caros todavía.
3: Es muy bonito.
0: Hombre, claro que es muy bonito y tiene esa tripulación tan chula.
3: Y luego tiene cuadros dentro.
1: Bueno, me imagino que los 16.000 incluirán la tripulación.
2: Sí, claro. Sí, o sea, todo.
0: Claro, es que ese barco tiene mucho gasto.
1: Claro, claro.
2: Sí, el combustible, la tripulación.
1: Llegaremos a la conclusión de que es una ganga, como si vamos por ese camino.
3: Y luego con lo que ha subido el gasoil.
0: Claro, el diésel está carísimo.
2: Son 670 euros la hora y un mínimo de 12 horas al día se puede alquilar. O sea, haz la cuenta.
1: Qué barbaridad. Un mínimo, pero no hay máximo.
0: Yo quiero dormir ahí, por lo menos dos.
1: Pues 32.000, guapa. 32.000, ¿dónde vas? 32.000 está al alcance de cualquiera. Bien, esto es un faldoncito, ¿eh?
2: O sea que sí, pues
1: estás dejándote. Y a Georgina Rodríguez no le quieres dedicar ni un comentario. Conquista la alfombra roja del Festival de Venecia.
0: Porque estrenaba su última película.
3: ¿Quién?
4: Estaba bien guapa. Y yo no sé cómo no le pesa las manos, bien cargada de pollas.
3: ¿Pero ha hecho una película?
0: ¿Qué va a hacer una película? Ah. Está de celebrity en la alfombra roja.
2: Ahí está la polémica siempre de los influencers, de los modelos, artistas.
0: Oye, Wimbledon han dicho que el año que viene no van a invitar a influencers. Después del lío que se ha montado en el Open U.
1: Pues me parece fenomenal. Me parece fenomenal.
0: Porque van por saco.
3: No, pero es que en el US Open se quejan los jugadores de cómo huele a marihuana.
0: A marihuana, el otro día a Sabalenka. Pero es que lo del Open es brutal, es como el Mundial de Fútbol. O sea, es una cosa inalcanzable. O sea, los 16.000 euros del Matamua me parecen baratos frente a la entrada. O sea, ya no te digo ya tomarte el cóctel o una Coca-Cola, una hamburguesa o lo que sea, que son unos precios disparatados, pero la entrada ya está al nivel del Mundial.
1: Y además, no solo eso, sino que tú sacas una entrada para la sesión o bien de mañana, o bien de tarde, o bien de noche. O sea, quiere decir que cuando se acaba el turno te echan, ni siquiera tienes la posibilidad de ver.
0: Ya.
1: Y a veces, como ha pasado esta noche, el que paga la entrada ha terminado a las 4:30 de la madrugada, ahora neoyorquina.
3: Por lo menos ha amortizado, aunque hemos perdido.
0: Ha ganado el americano.
1: Sí, pero...
0: Para el americano, bien.
1: Sí, pero bueno, en fin, ha sido una pena, pero tiene que haber sido un partidazo, ¿eh?
0: Yo he visto parte por la mañana, porque...
1: Yo también, pero...
0: He visto como tres sets.
1: Pero ¿sabes lo que me ha pasado? Yo, cuando me he levantado, que me levanto mucho más tarde que tú, que debería ser como las 9 de la mañana, una cosa así, digo, a ver qué ha hecho Alcaraz, porque yo ya daba por... en fin, concluido el partido, se tenía que jugar a las 2:30 de la española. Y de repente pongo y dicen, no, están jugando todavía.
0: Sí.
1: Entonces me he lanzado directamente, porque claro, llegaba al tie-break, al super tie-break del quinto. Pero bueno, tiene que haber sido un partidazo espectacular.
0: Sí, porque incluso hay el segundo, primero ha sido 7-6, luego 6-1, pero ese set ha durado más de una hora. Es decir, que parece 6-1, ha sido, no, de eso nada, ha sido un set muy
3: reñido.
0: Disputado, aunque bueno, con el 6-1 parezca otra cosa.
1: Y ha habido un 6-1 en un lado y un 6-1 en el otro.
0: Sí.
1: O sea, que también ha debido ser un partido loco. Bueno, pero en fin, no están ni Shelton ni Alcaraz, que yo sepa. ¿Qué se sabe de la novia de Alcaraz? No, ya nunca más ha vuelto a aparecer, ¿no? En la revista de separación.
3: No, si es que...
0: desde aquel barco no hemos vuelto
1: que es muy
0: nada.
1: Por cierto, es muy mona la novia de Shelton, ¿eh? Estaba, vamos a ver, ¿la has visto?
3: No.
1: Pues hombre, estaba ahí, sí, además se han empezado a hacer gestos. Cuando ha ganado Shelton, han empezado a ligar con las miraditas, él y su novia. La novia estaba encantada. Es que no, te pierdes lo bueno.
0: Ya. Pero eso no lo...
3: Pero bueno, es que estaba dolida porque su compatriota ha perdido. No,
0: claro.
3: Estaba...
0: De verdad. Yo que ya quería ver cuántos colores más de camisetas tenía.

0: porque llevaba una por día. O sea, empezó con la azul, fue marrón, luego otro tipo de marrón.
1: Etc. Ahora, a mí me parece muy bien que se haya querido poner la camiseta interior.
0: Hombre, pero es que era alucinante porque él se pone, el primer día sale sin la camiseta interior y esa equipación, se pone la camiseta interior y le preguntan que por qué se la ha puesto y dice que me veía mucho los pezones. Que he visto comentarios de homófobo. Digo, pero vamos a ver, ¿homófobo para qué? ¿Qué pretendes? ¿Que va a salir en la carroza del orgullo? O sea, homófobo porque se ha tapado los pezones. ¿Para que tú, pajillero, no disfrutes? O sea, ¿esto qué es? ¿Cómo que homófobo?
2: Sí, la verdad es que no tiene mucho sentido.
0: La gente está muy loca.
2: Bueno, a ver, ¿por dónde me llevas ahora?
3: No, al margen de la revista, es verdad que hasta ahora se está produciendo el funeral del rey Harald en Noruega y sí que hemos visto ya algunas imágenes también de la reina Leticia, de los reyes de España, pues todo de riguroso luto. Y bueno, para mí la reina también va espectacular y eso es lo que se está comentando también ahora en las redes sociales.
0: Lo que yo no sé cuál es el criterio del uniforme, es decir, porque el rey, no sé si es por ser jefe de Estado o no serlo, pero no tiene por qué ser eso. El rey de España iba con uniforme, Federico de Dinamarca iba con uniforme y, sin embargo, el príncipe de Gales iba con chaqué. Porque sabes que en Inglaterra normalmente a los funerales siempre va el heredero, es decir, toda la vida de la reina Isabel ha ido el príncipe Carlos a los funerales. Entonces estaba el príncipe Guillermo y la princesa Ana. Pero llevaba chaqué y no sé por qué no llevaba uniforme, si había muchos que llevaban uniforme.
2: Pues porque habrá un dress
0: code. No sé, eso es una duda que me ha...
3: protocolo.
2: Pues si quieres te la solventamos enseguida. No lo sé. Tenemos expertos en protocolo, rápidamente hacemos una llamada y no te sé, vas con la respuesta.
0: Es una duda que
4: a mí me ha llamado la atención que siendo hoy, por cierto, el cumpleaños de Vicky Fede, no le haya dedicado la, por ejemplo, una ventanita que cumple 26
0: pero
4: años.
0: Pero si hay en una revista donde dice la rebelde de la familia.
4: Sí, la rebelde de la familia, ¿verdad?
3: Rebelde.
4: Pero fíjate, de Ola
0: es peor
4: no,
0: bohemia, pero rebelde.
4: Pero de Ola se hubiera esperado aunque fuera una ventanita, ¿no? Que es uno de sus personajes así un poco...
0: Sí,
4: es ella.
2: Bueno, fíjate que yo creía que es que no habíamos hablado, pero sí, o sea, todos los personajes que están en las portadas han salido a relucir en esta conversación. Desde luego, Leonor, también Jocón, ¿cómo había que pronunciar?
0: Yo leí que Jocón, pero no lo sé. Jocón. Bueno, Marius también ha ido al entierro, ¿eh?
2: Bueno, la única que no hemos citado que está en portada es Lidia Lozano con su marido Charlie, que no sé quién es.
0: Pues su marido Charlie, que estaba un poco enfermo.
4: Bueno, sí. Verónica Hidalgo, ¿no? Que la mencionamos al principio.
0: Ah, sí, salen
2: sí,
0: dos
2: pero la hemos hablado, de Verónica Hidalgo hemos hablado. Y hemos hablado de Melissa Pinto, no, a micrófono abierto no hemos hablado. Que me estaba contando Esther Nieto, sí. Cuando he preguntado quién es Melissa Pinto, porque yo no sabía quién era, me ha dicho que era una tentadora. Porque la Isla de las Tentaciones...
3: Bueno, fue en pareja la ella.
2: Tentación. Fue tentada. Y cayó,
3: ella no, fue su pareja quien cayó en la tentación y eso fue.
2: O sea, ella resistió estoicamente.
3: Ella resistió, además la pobre lo pasó de mal. Bueno. No lo superó casi el ver cómo su novio le estaba siendo infiel. Eso fue, bueno, uno de las mejores ediciones de la Isla de las Tentaciones, recuerdo.
2: Y entonces.
0: Pues ahora va con Mario Casas, que venganza, creo que tiene mejor cuerpo que Cayetano.
2: No está mal, sí. Qué barbaridad, sí, desde luego. Bueno, a ver, GastroPlus, antes de que se me olvide.
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2: Bueno, y en vista de que las revistas de esta semana están tan cutres, no nos podemos dar, como hicimos la semana pasada, un garbeo por el pasado.
3: Pues yo creo que sí. He estado buceando en las revistas del 9 de septiembre y justo en el año 1996, hace 30 años, he encontrado que la revista Hola bautizó aquel verano como las inesperadas parejas del verano. Y entre esas parejas estaba la de Marta Chavarri y Philippe Junot. Era
2: Felipe Junot, ¿cuántas parejas ha podido tener?
0: Pero ¿no te parece maravilloso Marta Chavarri y Philippe Junot y que ahora la hija y el hijo de ella estén casados?
3: Son consuegros ellos.
0: Pero me parece maravilloso.
3: A mí me ha parecido increíble también.
2: A mí nunca me ha caído bien Philippe Junot porque le puso los cuernos a mi ídolo.
0: A Carolina. Sí, yo soy muy de Carolina también.
3: Sí, pues efectivamente, en aquel verano...
2: ¿Ves como yo de...?
3: Así de que eso sí te acuerdas, claro, viene muy bien.
2: Es que ¿dónde va a parar?
4: Quería era demostrar.
2: Aquello tenía glamour, lo de
0: hombre, hoy. Claro. ¿Y cuando Philippe Junot salía con Janina Facho?
2: Pues por eso te pregunto.
0: ¿Actual de Ridley Scott?
2: Pero se ha salido con medio mundo,
0: claro, Philippe Junot. Claro.
2: Además, él se presentaba así como un playboy. Playboy, se decía playboy, como un ligón profesional.
4: No. Hombre, era muy atractivo, ¿no?
0: Sí, y los padres, ¿te acuerdas de la boda? Los padres, ¿qué pinta tenían? Sí, o sea, que decir que la otra sería princesa, pero los padres tenían una pintaca.
3: Bueno, pues durante aquel verano fueron fotografiados juntos en Marbella. En la revista se preguntaba qué había entre ellos y Philippe Junot explicaban que eran buenos amigos desde hacía muchos años, pero que Marta le parecía una mujer guapísima y simpática y que quizá, pues bueno, les estaban prestando más atención porque ambos estaban solteros y que por eso pensaban que había algo entre ellos. Pero eso duró poco.
2: Eso fue previo a lo de Cortina, ¿no?
0: Sería posterior, sino porque vamos a conocer tanto a Marta Chavarri. No lo sé.
2: Posterior,
0: ya estoy dudándolo.
2: Es
0: no
2: que
0: lo
2: ya
0: sé. 30
2: años, es que hay que empezar a rebobinar.
3: Claro, ahí ya tengo que buscar más todavía. Pero yo de esto no me acordaba.
2: Lo de Cortina. Hombre.
0: Lo de Cortina
2: O sea, ¿tú no has visto la foto de Marta Chavarri?
3: No.
2: La foto.
1: Está retirada, no se puede encontrar.
2: Pero,
1: hay una súper demanda de intimidad en eso detrás y...
0: No, pero hay dos fotos de Marta Chavarri, la de la salida del hotel y la de las medias,
2: sí. Bueno,
3: la buscaré a ver si la encuentro alguna forma.
2: Ya que está retirada, no la vas a encontrar.
3: Bueno, luego también ese mismo septiembre de 1996 había otra de esas parejas inesperadas que titulaba Hola, que era Bertine Osborne y Ariane Brown, que era una modelo estadounidense. Ellos estuvieron casados desde el 92 hasta principios del 96, llegaron incluso a casarse, pero lo dejaron y en aquel verano se reconciliaron. Entonces era algo que llamaba mucho la atención. Llegaron a casarse.
0: Yo no me acuerdo de eso.
2: Es que Bertine es bastante...
0: Ya, pero de casarse no me acordaba.
2: Bastante golferas.
4: Por dar el dato.
2: Es simpático.
3: Sí.
2: pero la última vez que estuve con Bertín intentó ligar con mi mujer.
19: Pero
2: vamos a ver, Bertín, coño, que estoy yo delante.
19: ¿No?
2: Una cosa sorprendente.
19: Nada, pero él se daba cuenta de que estaba ligando de verdad.
2: Bueno, lo hacía el que me daba cuenta era yo. O sea, que no sé si mi mujer se daba cuenta, pero yo sí.
4: Bueno, por si los oyentes han quedado con la curiosidad, Marta Chavarri y Alberto Cortina estuvieron a finales de los 80. Claro. O sea, que lo de Junot fue
0: después. Por eso era conocida, sí. Marta Chavarri.
2: Finales de los 80.
4: De los 80.
2: Bien, pues...
4: No, te lo he buscado por no quedarnos
2: que sí,
4: con la intriga.
2: Que sí. Es ya, que claro, al momento... Sí. Que finales de los 80 puede ser 89. Tampoco hay tanta diferencia, ¿eh?
4: Porque no, hasta 96. 96 has dicho, ¿no?
2: ¿Qué año has dicho?
0: 96.
19: Ah, 96. 96, y hace 30 años. Sí. Y a mí lo que me sorprende de todo esto es que muchas de las... de los protagonistas de la prensa del corazón de su momento, es que ahora ya no se sabe nada de ellos. Es el caso de Arian Brown, que es que está completamente desaparecida.
2: De hecho, yo no me acordaba de ella para nada. O sea, yo te pregunto al día...
0: No me acordaba. Solo de la boda me ha sorprendido, porque no me acordaba.
2: Más.
19: A comienzos de los 90 también, Paola Dominguín estaba saliendo con José Coronado.
0: Bueno, para eso tienen un hijo.
19: Y eso también lo llevaban las revistas, pero fíjate que yo me acordaba, por ejemplo, de Isabel Pantoja o de Eugenia Silva, pero no me acordaba de Paola Dominguín. Y luego ya buscando me he dado cuenta que también José Coronado estuvo con Paula Echevarría, que era algo que yo tampoco, tenía constancia.
0: Pero de Paola Dominguín es normal, tienen un hijo.
19: Eso sí. Pero Paula Echevarría, por ejemplo, ellos coincidieron también en Gran Canaria, les presentó un amigo en común, y por lo visto, bueno, pues también salió en las revistas, fue algo muy fugaz, que a lo mejor no llegó a ser ni una relación formal, y me ha gustado mucho ver esa fotografía de Paula Echevarría y José Coronado, porque estaban los dos jovencísimos y Paula con un piercing en el ombligo, de hecho,
0: pero
19: muy
0: Paula
19: cambiada.
0: Es mucho más joven que Coronado. Sí.
2: Bueno, sigue estando estupenda, ¿no?
0: No, pero que mucho más joven.
19: No sé cuántos años se llevan de diferencia, habría que buscarlo.
2: Pues no lo sé, pues muchos. ¿Qué más?
0: Yo creo que muchos.
4: Pues 15. Sí.
0: ¿No? Lo de Pantoja fue por la película.
2: ¿Cuándo
0: coincidieron en la película?
2: Bien, o sea que a ti lo que te interesa, ya estoy descubriendo que a ti lo que te interesa es...
19: Son las parejas, sí, las relaciones,
2: sí,
19: que nunca acabaron.
2: Para constatar que nunca, no duran nunca, porque podrías buscar una que todavía estuviera mejor.
19: Bueno, la semana pasada yo creo que sí que comentábamos alguna, la de Catherine Zeta-Jones, ¿no? Y Michael Douglas, que esa sigue a día de hoy.
2: Es
19: eso sí que lo comentábamos.
2: Eso es verdad, sí.
19: Llevan,
2: verdad.
19: Bueno, más de 25 años juntos.
2: ¿Ya has mirado la diferencia de edad?
4: Sí, 20 años justos se llevan.
2: ¿Te das cuenta?
4: 20, 49 y 69.
2: Es que es incapaz de no mirar. O sea, Jessica sí. Es así. O sea,
4: es que no me puedo quedar con la duda.
2: ¿Ves? Esta es como las de la ansiedad. Lo del chiste sí. Que os he contado al micrófono.
0: Pasa que estamos todos.
4: Oye, que los oyentes no han escuchado el chiste.
2: Sí, porque lo he contado ya dos veces. Y ya lo, ¿no? Es que,
4: claro, y se quedan
2: solo me acuerdo, ansiosa, solo me acuerdo de dos de los que contó Carlos Latre en esa cena y uno no lo puedo contar.
4: Bueno, pues ahora.
2: No lo puedo contar porque no quedaría bien que lo contara.
4: Bueno,
2: el que se podía contar es este,
4: no es,
2: pero contó como 14 o 15. Y luego digo yo, y además yo soy tan tonto que digo, voy a hacer el esfuerzo de acordarme, porque como
0: no,
2: ya
0: a mí
2: sé
0: también
2: que
0: se me olvidan los chistes. Luego cuando me los cuentan, digo, ah,
2: sí, pues
1: pero eso, yo, pero yo no cuento chistes, yo solo digo tonterías.
2: Algunas tienen gracia.
1: Ya, pero que no.
2: Una de cada 15, más o menos, pero.
1: Una gracieta.
2: Bueno. A ver, ¿algo más?
19: Algo más. Pues también me ha llamado la atención el escándalo del falso periodista de Hola en septiembre de 2004. Esto fue unos años después, porque aquel verano 10 Minutos publicó una entrevista con Eugenia Martínez de Irujo. Pero para conseguir esa entrevista, el fotógrafo Diego Arrabal se hizo pasar por Javier Osborne, que en aquel momento era subdirector de Hola. Entonces utilizó el nombre y la identidad profesional de otra persona para conseguir contactar con Eugenia Martínez de Irujo. Entonces, a los días, Hola tuvo que publicar un comunicado, una advertencia para todos sus lectores, diciendo que en otras revistas se estaban haciendo pasar por profesionales de su revista, que tuvieran mucho cuidado todos los lectores. Y me ha llamado mucho la atención porque, fíjate, la guerra, ¿no?, entre revistas que había en aquella época.
2: Que había, debe seguir habiendo.
19: O sea, pero hacerse pasar por una persona también.
0: A título personal, el monaguillo. O sea, Diego Arrabal es conocido como el monaguillo, porque era el que abría las ventanas en la boda de Lolita, en la sacristía, para que los fotógrafos pudieran fotografiar lo que había dentro cuando se estaba liando la mundial. Bueno, porque luego se casaron allí.
19: Bueno, a mí eso me ha parecido muy feo.
0: Hombre,
19: hacerte pasar
2: feo, hombre, feo, sí,
19: por una
2: feo,
19: persona.
2: Sí. No, a mí lo que me sorprende es que un viaje al pasado, y se va a 2004, que es antes de ayer. Claro,
19: hombre, Luis, pues ya han pasado 20 años.
2: Bueno, pero 20 años no es nada. 20 años no es nada, absolutamente nada. Claro, para ti es
19: para mí, sí.
4: Para casi para ella es toda una vida.
2: Casi toda una vida.
19: Ya os dije que me cuesta encontrar cosas de antes de los 90, que ahí la hemeroteca y el archivo de la revista está un poco vetado. Pero bueno, seguiré buscando.
2: No insistas porque es que no sabrás identificar a nadie. O sea, es como.
19: Pero para no, ti, ahí estáis vosotros para ayudarme.
1: Las revistas se equivocan porque nosotros hemos. Tuve una amarga polémica con mi segunda antes de ir. Dice: todas estas series de verano son todo viejos, pasados de moda y tal. Nadie lo interesa a nadie. Bueno, ayer lo más leído de esto, Pedro Trapote diciendo que solo cobra 500 euros de pensión.
2: Es verdad, leí esa entrevista.
20: Pero en cualquier caso, Pedro Trapote es una persona que sale en la revista esta semana. O sea, que no
1: ya,
20: es una persona que no...
1: No, ya, pero ya. Que decía pues que no iba, que a quién le interesaba lo de Pedro Toledo o Jaime o...
2: Yo estoy muy compungido porque ya llega un momento en el que ya no eres nadie. Si no estás en la lista de Marlaska, no eres nadie. Tengo que deciros que aquí ni Rosa, ni Emilia, ni yo estamos en la lista, no. Ni Jessica, no somos nadie.
1: Yo es que yo creo que está un poco vieja, pero estoy segura que Rosa en una lista actualizada hubiera salido.
2: ¿Y qué etiqueta le habrían puesto?
1: Pues a Rosa.
20: No,
1: facha,
20: nada,
1: facha.
4: Pero de todas formas es como
20: ridículo,
4: es todo. ¿No?
20: Pero es como.
4: ¿Es como para qué?
20: Pone Susana 10, dice: defiende posiciones socialistas. Dice:
4: claro.
20: Pero esto es para quién, ¿eh? ¿Para quién?
1: Y el de Elisa Beni. Y el de Elisa Beni empieza a estar un poco en contra de la amnistía.
20: Sí, a ver.
4: Pero claro, era lo que hablábamos en redacción. Un dossier secreto que no descubre ningún dato secreto.
1: Pero,
4: o sea, todos son datos que conocidos por todos.
1: Te voy a decir una cosa.
20: El
1: 90 se critica siempre que los informes que escribía Iñaki Urdangarín y las hijas de Zapatero eran paja y no decían nada. Es decir, que los 90% de los informes que se escriben en España para el consumo de cualquier esto son paja,
20: claro.
1: Y no son nada porque
20: y la gente cobra por ello.
2: Sí, señor, estoy bastante de acuerdo. Ahora, por cierto, en la teoría política vienen dos que sí que están.
4: Ah, sí.
2: Para que veas.
4: Muy,
2: o sea,
4: bien.
2: Esta casa ha sido ninguneada, pero mi tertulia tiene una sobrerepresentación de...
4: Muy bien.
2: Bueno, pues nada, ha sido un placer. Gracias a Rosa, Emilia, Jessica, Esther. Nos vamos, amigos, a las noticias de las 6.
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30: Son las 6, las 5 en Canarias.
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30: Saludos, ¿qué tal? Buenas tardes. El Centro Nacional de Inteligencia, el CNI, alertó a la delegación del Gobierno en Ceuta y también a la Guardia Civil el 29 de julio, un día antes de la entrada masiva de inmigrantes procedentes de Marruecos en la ciudad autónoma, de posibles intentos de entrada durante la semana de la Fiesta del Trono, que se celebraba el jueves día 30 de julio, por los llamamientos en redes sociales que detectó. Así consta una nota informativa de alerta temprana del CNI, en la que también resalta que en redes sociales había un llamamiento para asalto por valla y mar mañana, es decir, el 30 de julio a las 8 de la tarde. En los mensajes del Centro Nacional de Inteligencia habla de dos grupos diferentes con un total de 180.000 seguidores. Esto es parte de lo que incluye los 40 documentos sobre la invasión de Ceuta que el Gobierno ha hecho públicos esta tarde tras su desclasificación ayer por el Consejo de Ministros. Sobre la información que arrojan estos documentos, que dejan en evidencia una parte muy importante de la versión del Gobierno, le acaban de preguntar al ministro de Exteriores, a José Manuel Álvarez, insiste en que no le consta que hubiera información de ningún tipo sobre la magnitud de la avalancha.
5: Yo ya lo dije cuando acudí a la Comisión de Exteriores del Congreso. A mí no me consta que hubiera ningún informe que pudiera prever la magnitud de lo que ocurrió el día 30 de julio. Y sí me consta que todo el mundo, en todos los ministerios, todos los cuerpos de la Administración, desde el primer minuto, cuando se empezó a tener pues esa conciencia de lo que estaba ocurriendo, hicieron todo lo que estuvo en su mano para poder, en un primer momento, parar ese flujo y después revertirlo, como se hizo muy rápidamente.
30: Además, el documento del CNI también explica que dicha información se remitió ese mismo día, 29 de julio, a los servicios de inteligencia de Marruecos, tanto a los de interior como a los de exterior. Por otro lado, el Partido Popular someterá mañana a votación del Pleno del Congreso sus propuestas para afrontar la invasión de Ceuta, un plan que incluye fortalecer el perímetro fronterizo alargando el espigón del Tarajal, un refuerzo permanente de policía y guardia civil y más funcionarios para agilizar las expulsiones de quienes llegaron en esa entrada masiva de inmigrantes. En la proposición no de ley se plantea solucionar la invasión sobre la base de cuatro pilares: infraestructuras, medios humanos, tecnología y reformas legales. Más cosas. La Asociación de Víctimas del Terrorismo ha instado a la Fiscalía de la Audiencia Nacional a estudiar de manera inmediata la concesión del tercer grado penitenciario por parte del Gobierno vasco al sanguinario etarra Henri Parot y a valorar recurrirla ante el Juzgado Central de Vigilancia Penitenciaria. El Gobierno vasco le facilita su vuelta a casa, pese a ser el autor de 39 asesinatos sangrientos y no haber colaborado con la justicia para aclarar los 379 sin resolver. Es lo que denuncia también la presidenta de COVITE, Consuelo Ordóñez.
6: Parot ya disfrutaba desde julio de 2025 de un régimen de semilibertad mediante la aplicación del artículo 100.2. Su progresión al tercer grado lo que confirma es que el Ejecutivo vasco continúa avanzando en su política sistemática de excarcelación progresiva de los presos de ETA, en esa amnistía encubierta. O sea, no estamos ante una verdadera política de reinserción, sino ante una política penitenciaria supeditada únicamente a los dictados de la izquierda abertzale.
30: Y Harald V de Noruega ha sido enterrado en una ceremonia privada en la que se le ha dado sepultura en el mausoleo real del castillo de Akershus de Oslo, con la participación de autoridades noruegas y extranjeras, así como representantes de monarquías, entre ellos los reyes de España, Felipe VI y Leticia. Tras la ceremonia privada, que ha durado aproximadamente una hora, las banderas del país, a media asta desde el fallecimiento del monarca a los 89 años, el pasado 28 de agosto, y que decoraban este miércoles el centro de la capital por el funeral en la catedral de la capital noruega, han vuelto a ser izadas al ritmo de una doble salva real. Y en los deportes ya tenemos alineación del Barcelona. Dani Blanco, buenas tardes.
8: ¿Qué tal, Verónica? Buenas tardes. El equipo de Flick juega en 40 minutos ante el Feyenoord, primera jornada de Champions. Sale con Joan García en portería, Koundé, Christensen, Cubarsí, Cancelo en defensa, Rodri, Pedri, Dani Olmo en el centro del campo, Lamine, Adeyemi y Rafinha arriba en punta de ataque. Y turno también para el Atlético, que juega en Liverpool a las 9 de la noche. Además, en ciclismo, el británico Matthew Brennan ha ganado la 17ª etapa de la Vuelta a España con final en Sevilla. Consigue su quinto triunfo en esta edición de la Ronda Española. Mañana una crono decisiva de 34 kilómetros en Jerez de la Frontera.
30: Hasta aquí la actualidad. Volvemos en menos de una hora, a las 7, las 6 en Canarias.
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0: Bueno, son las 6:09, una hora menos en la Comunidad Canaria, como era previsible. Tengo a todos los contertulios inclinados, como si fueran iluminadores del medievo, sobre los documentos que se han desclasificado recientemente, incluida a Esmeralda Ruiz, naturalmente, que está ahí tratando de ver hasta qué punto estos documentos van a dejar en buen lugar al gobierno. Porque todo el mundo sospechábamos inicialmente que si el gobierno desclasificaba era porque se tenía que llegar necesariamente a la conclusión de que el gobierno actuó bien y que no tenía ningún aviso especialmente preocupante. Pero no parece que sea esa la primera lectura que están haciendo todos los medios de comunicación. Yo no he leído los documentos, pero sí que acabo de hacer un repaso a la lectura que están haciendo de esa desclasificación todos los medios de comunicación, y la verdad es que prácticamente todos están diciendo que Margarita Robles estaba en lo cierto, que ella efectivamente, que el CNI avisó del riesgo extremo de una invasión masiva, excepto el día 30, en fin, no lo sé, pero voy a saludar a los contertulios. Ana Sánchez, bienvenida, muy buenas tardes.
1: Hola, muy buenas
0: que
1: tardes.
0: Es una de las que está inclinada como una vieja iluminadora sobre los
1: leyendo,
0: documentos.
1: Leyendo hasta la última coma.
0: ¿Y a qué conclusión provisional has llegado?
1: Pues que estos documentos que se acaban de publicar le dan la razón a Margarita Robles. Ella se desmarcó del relato oficial, se mantuvo hasta el final en la tesis de que el CNI había avisado, de que había actuado correctamente, de que en concreto el aviso había llegado a la delegación del gobierno de Ceuta. Eso fue desmentido por la delegación del gobierno de Ceuta esa misma tarde, después de que ella lo dijera en el Congreso, y a partir de ahí lo que hizo el gobierno fue dejarla sola, visible, desde el presidente del gobierno hasta el resto de ministros que se atuvieron a esa versión oficial, que es la que ahora queda desmentida. Efectivamente había avisos y lo que hubo es un fallo de valoración política a la hora de decidir qué medidas eran las que había que tomar con esa información que había sobre la mesa. El gobierno no hizo los escenarios adecuados, no los planeó, y la información que hemos conocido hoy sí que hacía necesario adoptar medidas que no se adoptaron.
0: Bueno, y junto con Ana están hoy dos de los contertulios que aparecen en la lista aquí. Si no apareces en la lista del Ministerio del Interior, no eres nadie. Precisamente yo no aparezco, no soy nadie. O sea, por lo tanto, a partir de ahora, creo que debería ceder los trastos a alguien con más futuro, porque ¿qué le vamos a hacer? Tengo, eso sí, el gran privilegio de dirigir una tertulia donde tengo a don Inocencio Arias. Bienvenido, muy buenas tardes.
2: Hola, buenas tardes.
0: ¿Qué has, cuando te has visto en la lista, qué has pensado?
2: Bueno, me lo han dicho por teléfono, que yo no me he visto, pero me han leído algo que no, que incluso, como siempre, meten la pata. Han dicho que yo, que era así, que yo era su secretario con Aznar, y eso es mentira. Yo fui secretario con Felipe González.
0: Bueno, pero
2: sí, es que eso menos, pero es que hasta en eso meten la pata. Si se informan, deben informarse bien.
0: Bueno, y don Ignacio Cembrero,
2: a partir de... No me he sorprendido nada. Yo, lógico, me tacha de derechista, y por supuesto en los momentos actuales, dado que yo critico constantemente al gobierno, si yo soy derechista, pues lo admito, soy derechista. Pero claro, yo de verlo de Ceuta no puedo dejar de darle las bofetadas que pueda al gobierno, de ver Pisa, lo que ha ocurrido con Pisa. Por eso me he puesto la camiseta que llevo. No le puedo decir nada más que este gobierno...
0: Pero si te has puesto la camiseta de Urtasun, de los toros, ¿qué tendrá que ver eso con Pisa?
2: Es que Urtasun es el responsable en parte de la educación de los españoles. Es el ministro de Cultura, el que tiene que aficionarnos más a leer.
0: Bueno, pero tenemos una ministra de Educación.
2: Bueno, también la Tolón.
0: Tolón. Bueno, don Ignacio Cembrero, a partir de ahora, el Independiente. Bienvenido, muy buenas tardes.
3: Estoy contento. Estoy contento en el plano personal. Como ciudadano, estoy bastante indignado. Creo que si es un documento de trabajo, como ha explicado el Ministerio Interior, ¿para qué debe servir ese documento de trabajo? Me choca también que se haya utilizado a funcionarios públicos para una tarea de estas características, y bueno, me recuerda a las prácticas, algunos hablan de China o de Venezuela, no, eso me parece una gran exageración, pero sí me atrevería a hacer, por ejemplo, una pequeña comparación con la Turquía de Erdogan. Por tanto, me parece un documento, en fin, que hubiese sido mejor que no existiera. Me hubiese gustado una disculpa más explícita explícitas del ministro, cosa que no ha hecho, una explicación de para qué sirve este documento de trabajo, cosa que tampoco ha dado. Yo puedo entender perfectamente que cuando un periodista o un periodista pide una entrevista o una cita con el ministro, con el secretario de Estado de Seguridad o con un alto cargo, el servicio de prensa o de comunicación le haga una nota sobre quién es este periodista, de dónde viene y cuál es su trayectoria. Pero de ahí a fichar a 250 y tantos, si no recuerdo mal, a muchos de ellos que no han tenido ni van a tener nunca ningún contacto con el Ministerio del Interior, no tiene sentido.
0: Bueno, en todo caso, no quería hablar de eso porque hoy lo que ocupa y preocupa a la mayor parte de la gente es la desclasificación de los documentos. Así que actualizo un poco la información. Ahora Ana ya ha hecho su primera valoración.
1: Sí.
0: Conozco la de Ignacio porque acabo de leer unos mensajes que me ha mandado por WhatsApp. Uh-huh. Y por lo tanto, pues ya puedo anticipar que él tampoco da mucho crédito a que el gobierno no haya valorado bien en qué situación se ha metido desclasificándonos, porque creo que lo ha calificado de disparo en el pie. Pero ¿qué le podemos contar a la audiencia? ¿Qué se cuenta
1: pues
0: en
1: mira,
0: esos?
1: Que en esos 40 documentos os extraen dos conclusiones muy sencillas. Que la delegación del gobierno en Ceuta lo sabía, porque el día 29 recibió un informe táctico por la extraordinaria gravedad, decía ese informe, de la situación que se avecinaba para la fiesta del trono al día siguiente, y que el CNI también avisó a los servicios de inteligencia de Marruecos de cómo se estaba organizando este asalto en las redes sociales. Hay conversaciones, Luis, hay correos electrónicos, algunos más reveladores que otros, pero yo creo que habría que destacar dos principalmente. El día 29 de julio, el CNI envía una alerta a través de un canal de alerta temprana a tres actores, a la Guardia Civil, a la Policía Nacional e incluye también a la delegación de gobierno en Ceuta debido, como decía antes, a la extraordinaria gravedad de la situación. Y en este informe se habla de un incremento de inmigrantes interceptados a nado entre el 1 al 29 de julio del 1.300%. Ese dato ya es impactante, pero es que además se desclasifica una conversación de WhatsApp entre un agente del CNI y la delegación del gobierno en Ceuta. El mensaje se envía a las 13:52 horas del 29 de julio. El CNI le escribe a delegación de gobierno: en redes sociales hay un llamamiento para asalto por valla y mar mañana a las 8 de la tarde, aprovechando fiesta del trono y que sus fuerzas y cuerpos de seguridad estarán liados. Hay dos grupos diferentes, un total de 180.000 seguidores, para que te hagas a la idea del alcance de la difusión. Delegación responde: sus rilas, que no se ha sabido muy bien cómo interpretar. Esa conversación es a las 13:52. Hasta las 9:34 de la noche no se produce una llamada de 11 minutos, en este caso, entre delegación de gobierno y CNI. Delegación de gobierno, después de recibir este aviso, hay 180.000 personas preparándose para asaltar a Ceuta. Espera muchísimas horas hasta que por fin coge el teléfono y llama al CNI para, entendemos, que le dé más instrucciones o que le dé más información de lo que se está preparando.
2: Son las horas en que necesito para hablar con Madrid y que Madrid dijera lo que tenía que hacer. Y el gobierno no solo son esclavos de Sánchez, son papagayos de Sánchez. Entonces él actuó como tenía que actuar.
1: Pero esta es la primera confirmación de lo que dijo Margarita Robles en sede parlamentaria,
2: lógico,
1: que es lo que ha dicho Ana. Margarita Robles dijo: delegación del gobierno lo sabía. Y esta es la prueba del 29 de julio, el día antes de la invasión, de que el CNI avisa a delegación.
0: Lo grave no es que Margarita Robles lo diga, lo grave es cómo lo desmiente el ministro Bolaños y el propio presidente del gobierno al día siguiente.
1: Y delegación de gobierno con una nota dejando fatal a Margarita Robles. Pero también hay un correo electrónico, Luis. Es del 30 de julio, el día de la invasión, a las 11:50 de la mañana. El correo se envía desde el Regimiento de Guerra Electrónica, que es una unidad del Ejército de Tierra, al CIFAS, al Centro de Inteligencia de las Fuerzas Armadas. Muy escueto. Dice: se valora como muy probable en mayúsculas, que durante el día 30 de julio se intente una entrada masiva de inmigración irregular, aprovechando la festividad del trono en Marruecos. ¿Qué se hizo el 30 de julio después de este aviso? Tengo que decirte que la cadena SER, el CNI solamente se ha pronunciado una vez en toda esta crisis, lo hizo al principio cuando Marlaska negó haber recibido informes o avisos y dijo que sí, que los había enviado. Ahora constatamos que es cierto, pero fuentes del CNI han vuelto a ponerse en contacto con la cadena SER y lo que le dicen es que Con estos informes queda acreditado que sí que hubo advertencias, que sí que hubo notificaciones detalladas donde se alertaba de la preparación de esa entrada masiva, que se avisó a Marruecos, que no hubo una reacción acorde a la situación que se avecinaba y, entrecomillado, hubo un error de valoración de la amenaza por parte, entendemos, claro, del Gobierno de España, del ministro del Interior.
2: Si el CNI no se hubiese enterado, sería el peor servicio de inteligencia del mundo. Y no es el peor servicio de inteligencia del mundo. Yo creo que es un buen servicio de inteligencia. Por eso lleva razón su jefa, la señora Robles. Es que habría que cesar a todo el CNI. Había que cesar a la directora, a los subdirectores, hasta los conserjes, no se hubieran enterado. Pero es que es mentira, es que se enteraron y lo contaron.
0: Dejadme, yo no quiero hablar porque yo no tengo nada que aportar y aquí estáis tres personas que tenéis mucho que aportar, pero sí que me gustaría pediros que en vuestra valoración intentáramos incluir la correspondencia entre esta información que se ha desclasificado y lo que esta mañana en Televisión Española decía el presidente del Gobierno, porque si yo lo entiendo bien, y lo digo con toda la cautela del mundo, creo que el presidente del Gobierno esta mañana nos ha engañado por lo menos dos veces. En primer lugar, a propósito de lo que decía Chencho, y eso si queréis lo volvemos lo podemos volver a escuchar, es cuando el presidente del Gobierno dice que lo primero que hay que arreglar es el CNI. Es decir, los servicios de inteligencia que no han estado a la altura y que necesitan ser modernizados, como echándoles la culpa de que ellos no hubieran sido capaces de evaluar bien la situación.
2: Eso es como culpar a González Anaya de que entrara el dirigente del Polisario a operarse. Bueno, pero él lo aceptó que entrara y después culpa a González Anaya y se la carga a petición de Marruecos. Pero es lo mismo.
0: Eso...
2: Es, una vez más, si lo decimos todos los días, una muestra de cinismo como una montaña.
0: El corte que te estoy pidiendo, Luis, digo por si acaso se puede interpretar de otra manera. Yo creo que no se puede interpretar, pero yo no quiero tener razón, ¿eh? Se llama Sánchez Informe... No, Sánchez Informe Pisa, no. Se llama... ¿cómo se llama? Sánchez Documentos OK. ¿Vale? Escuchemos.
4: Es evidente que en el ámbito también, volviendo a la autocrítica, sobre la anticipación, la prevención, el tener una inteligencia lo suficientemente sofisticada como para que podamos ver en el mundo digital el cómo se pueden producir estos movimientos tan importantes como se dieron los días 30 y 31 de julio, creo que es uno de los elementos que tenemos que mejorar.
2: ¿Qué morro tiene?
0: Me equivoco en la
2: ¿Qué morro tiene? Bueno,
1: intentando construir ya un relato favorable, claro, de cara a cuando fueran a
0: un relato favorable que, en función de lo que sabemos que hizo el centro de inteligencia, pues no se compadece mucho. Y luego hay otra cosa que desgraciadamente no puedo dar porque no me acuerdo ya dónde diablos está y no quiero perder tiempo y quiero que habléis vosotros, pero cuando él decía esta mañana que lo que se había producido, lo que ellos esperaban, era un incremento de cientos, decía, de algunos cientos de personas. En ningún momento podíamos pensar esa invasión masiva, cuando ahora estamos hablando de otras cantidades completamente distintas. Por tanto, yo no termino de entender muy bien toda esta operación, a dónde le lleva el gobierno, salvo a enfrentarse a sus propias contradicciones y a sus propias mentiras.
3: Bueno, no solamente eso, sino añado otra cosa, y es también le lleva a poner a Marruecos en la picota, porque resulta que el CNI advirtió y los marroquíes no hicieron nada. Es decir, se ha dedicado a, digamos, a proclamar la inocencia de Marruecos en todo esto, el gobierno, y Marlaska no para de elogiar la cooperación marroquí, y ahora resulta, a la luz de al menos uno de estos documentos, que el CNI se lo advirtió a Marruecos y del lado marroquí no se tomó ninguna medida. En fin, yo creo que yo pensé, me equivoqué una vez más, esta mañana pensaba que los documentos que íbamos a conocer eran una desclasificación parcial y que más o menos iban con matices a avalar el relato del gobierno, y cuando digo del gobierno digo del presidente Sánchez y de Grande Marlaska, y resulta que es todo lo contrario. Entonces esta operación que han hecho me deja absolutamente atónito y perplejo. Se han disparado un tiro en el pie. ¿Por qué?
1: A ver, ahí hay dos cosas. Primero, el gobierno está insistentemente en defender, yo no sé si es que pensaban que les iba a poder salir bien, la historia de que en ningún informe pone la frase de mañana van a intentar entrar 80.000 personas. que eso no lo pone en ningún informe. Y como eso no lo pone en ningún informe, no se podía prever que los que fueran a entrar fueran 80.000, que se podía prever otra cosa. Y que además ellos tomaron medidas. Según Sánchez explicó el otro día, llevaron a 70 personas de refuerzo, llevaron embarcaciones para vigilar y demás, acorde a lo que ellos dicen que eran los avisos que se pueden intuir porque no conocíamos del CNI, y ellos insisten en que avisos como esos ya había habido tres en el mismo mes y que son muy parecidos a otros que llevaban recibiendo otros años. Entonces, que no hay nada extraordinario que hiciera pensar que esta vez sí se iba a producir una avalancha superior a la de años anteriores. Pero y que en concreto en esa avalancha iban a haber 80.000. Ellos lo que dicen es no se podía prever eso. Es otra cosa es que ellos hayan pensado que esa campaña pudiera funcionar, porque la gente no sabe hasta qué punto o cómo trabaja el CNI. El CNI lo que no te puede hacer es una previsión de algo que no conoce. El CNI te tiene que decir, trabaja con datos objetivos y te tiene que decir, te paso la información de lo que está sucediendo. Yo estoy viendo que hay bulos que están convirtiéndose en virales y que están circulando por redes, que, como ya había dicho Margarita Robles, dio el dato porque estaba en el aviso, en las que hay seguidores que ascienden a 180.000.
0: Sí, es que yo creo que
1: y a partir de ahí es el gobierno el que tiene que hacer escenarios y tomar medidas. Pero y si el gobierno no las toma porque dice que eso es insuficiente.
0: Pero vamos a ver, si hay un documento
1: que a mí no me lo parece, empezado a defender que los servicios de inteligencia han actuado bien y que Margarita la defendió. Bueno, pues, lo que digo yo es que el gobierno ha sacado estos documentos, primero porque ellos están en ese mantra de nadie y por una segunda razón, y es que sus socios le estaban diciendo que tenía que convocar a la comparecencia de la directora de Centro Nacional de Inteligencia a la Comisión de Secretos Oficiales, y no la quieren llevar ahí de ninguna manera. Tienen seis peticiones, hay dos de la legislatura pasada que caducaron, una por el móvil de Sánchez y lo que se sustrajo de Pegasus, hay otras cuatro que tienen que ver con distintos temas, alguno la fuga de Puigdemont y tal, y el gobierno está bloqueando porque no quiere de ninguna manera que la directora del CNI vaya al Congreso desde hace 4 años. La nombraron en 2022 y no ha ido.
0: Solo una cosa que para aclarar mi discrepancia con la lectura que tú crees que hace el gobierno. Vamos a ver, dice el gobierno dice que en ningún momento se podrá decir que iban a entrar 80.000. Ahí hay un documento que ha leído Esmeralda donde se dice una invasión masiva.
5: Sí, lo que pasa
1: sí,
5: es que
1: pero,
5: es de,
1: pero
5: es del
1: 80.000
5: 30,
1: es
0: del 30, o... bueno, masiva. ¿Qué entendemos por invasión masiva en una convocatoria que afecta a 180.000 personas en una red social?
1: Y ese mensaje es del 29 de julio.
3: El matiz que tiene lo que tú acabas de decir, perdona, es que ese documento es un documento del CIFAS, en fin, del Servicio Secreto del Ejército, y dice que es un documento que se redacta o se envía el día 30, es decir, cuando ya están en marcha las masas, a las 11:30 de la mañana. Es decir que, bueno, ahí puede alegar el gobierno que llegó tarde ese aviso.
6: Hay un tuit que acaba de escribir ahora mismo el Ministerio de Defensa de Margarita Robles. Margarita Robles hoy está fuera de España, está en Francia, tampoco ha estado esta mañana a la sesión de control. El tuit en la cuenta del Ministerio de Defensa dice lo siguiente: la mentira en política no puede utilizarse como argumento para desprestigiar la profesionalidad de los miembros del CNI, que nunca ha recibido informe alguno de la CIA sobre la invasión en Ceuta, como se ha firmado en sede parlamentaria, aprovechando la inmunidad de ese marco.
1: Bueno, pues eso se ha referido a Tellado esta mañana, que se lo ha dicho a Marlaska, que había informes incluso de la CIA.
6: De Estados Unidos, sí. Bueno, pues ese es el desmentido que ha querido hacer ahora. Es verdad que no hay una reacción de Margarita Robles, está fuera de España, no sabemos qué opinará.
2: Como dice, repite la frase, la mentira.
1: Sí, pero se
6: la mentira
1: refiere
6: en
1: a Tellado,
6: política,
1: no
6: pero
1: se refiere
6: al informe. Claro, dice
0: no,
6: la mentira
0: yo,
6: en política no puede utilizarse
0: que está
6: como
0: bien
6: argumento
0: hecha, no,
6: para.
0: No, yo creo que mete ahí a Tellado para que podamos decir, claro, para que ella pueda decir que tal, pero es evidente.
6: Yo creo que está redactado con ambigüedad.
0: Claro. Esa es mi opinión.
6: Además, que ha aprovechado para publicarlo después de conocer los 40 documentos, ¿no? Cuando hemos escuchado a Tellado esta mañana.
1: Sí, que ha sido esta mañana.
6: Es a las 5:42 cuando se ha publicado. Pero aparte, como se sigue actualizando todo lo que estamos viendo en los informes, para quien dice no se está señalando la autoría de Marruecos, sí, hay un informe del propio 30 de julio a las 21:20 en el que dice que a nivel operativo no se ha detectado reacción proactiva por parte de las autoridades marroquíes ante la pérdida de control de la situación, más allá del despliegue de algunas unidades de antidisturbios en la frontera. el CNI está diciendo que Marruecos no estaba haciendo
0: nada.
1: Eso lo reconoció Pedro Sánchez el otro día.
3: Sí, lo que pasa es que
1: en el Congreso que dijo
3: la franja 10 horas.
1: Sí, pero bueno, son 10 horas son suficientes, bueno, porque muchas. Ni con 10 horas él luego quiso decir que había una, aunque sea fuera una dejación de funciones, pero la frase que dijo él es: durante 10 horas Marruecos permitió cruzar la frontera.
0: Bueno, pero eso era cuando estaba en la idea de del ataque a la integridad territorial. Luego ha cambiado el discurso.
1: No. Esto ha sido la semana pasada. Ha sido en la comparecencia de la semana pasada, cuando lo dijo.
0: Lo último que yo he escuchado, que ha sido esta mañana, en la 1, el argumentario que ha utilizado, para nada. Ya no habla. Ha seguido hablando de inmigración.
2: Crisis humanitaria.
0: Crisis humanitaria. Hay que tratar mejor a los inmigrantes que huyen de situaciones precarias en los lugares de origen. En ningún momento ha hablado de eso.
1: Y hay una cosa, el jueves, pero hay una
0: cosa, pero hay una cosa que creo que sí que podemos establecer como, en fin, difícilmente discutible, y es, vamos a ver, tú puedes decir que ha llegado tarde el aviso. Muy bien, pues no voy a entrar ahí. Ahora, lo que con estos datos que estamos conociendo no puedes hacer es agradecer la colaboración de Marruecos. Claro,
1: lógicamente.
0: Porque eso prescribe. Es decir, es que eso todavía, la semana... ¿Cuándo fue la última vez que se lo dio a Marlaska? Ayer, creo recordar. Es que no me...
6: Sí, ayer.
0: Ayer, estos
1: documentos serán conocidos por el gobierno, porque ayer, después de la rueda de prensa del Consejo de Ministros, lo que se incidía es lo que vamos a sacar son todos los documentos que tiene el gobierno. Si a lo mejor hay alguno que no ha llegado, lo sacamos después. Pero todos estos son los que ha tenido el gobierno. Es decir, que el gobierno ha tenido conocimiento de todo esto durante todos estos semanas.
0: Por lo tanto, entonces, ¿por qué tantas veces has agradecido el papel de Marruecos y la colaboración de Marruecos?
2: Abundando en lo que dices, ¿por qué le dice inmediatamente al día siguiente a la Unión Europea que Marruecos no tiene nada que ver? ¿Por qué esa apresuramiento para decir eso? Es que
1: sí, sobre todo cuando él mismo ha reconocido, porque esto también lo reconoció en la entrevista en la SER el lunes pasado, que desconocía totalmente el origen de la crisis. Él lo dijo, que todavía, que era algo que se estaba investigando y que todavía no se sabía. Entonces, si tú hay una parte que reconoces, que desconoces, no puedes hacer una exculpación total de Marruecos como ha estado haciendo hasta que retocó un poquito el jueves.
0: ¿Y tú, Ignacio, qué explicación le das?
3: Yo le doy la explicación que he dado siempre. No creo mucho en la tesis del chantaje al presidente del gobierno o a otros miembros del gobierno cuyos móviles fueron pirateados con Pegasus. Yo creo que este gobierno le tiene mucho miedo a Marruecos porque le asestó el golpe bajo en 2021, cuando más de 10.000 personas entraron en Ceuta, y le ha asestado un nuevo golpe, y se da cuenta de la vulnerabilidad de las dos ciudades, y no digamos ya de los peñones y de los islotes que tiene España a lo largo de la costa norteafricana, y para evitar ese miedo, para que la bestia no siga mordiendo, pues lo único que se les ocurre es hacerle concesiones.
2: Yo creo que tiene pánico de que le monte cada 8 meses una avalancha, con
3: y
2: lo cual
3: es más queda vulnerable,
2: ridículo,
3: que
2: pero y por otra parte, creo que lo tienen cogido en algo, nada económico, nada de corrupción, algo, una frase política muy comprometida.
0: Sí, pero fíjate, yo no estaba preguntando exactamente por eso, sino por qué el gobierno, sabiendo, y además porque esta decisión de desclasificar sale del gobierno, es el propio Pedro Sánchez y es el gobierno en el Consejo de Ministros de ayer el que da el visto bueno a la desclasificación. Es decir, si tú vas a desclasificar unos documentos que conoces y que la opinión pública va a valorar como estamos valorando ahora, ¿por qué estás manteniendo todavía un discurso el servicio de inteligencia hay que mejorar, lo que ha dicho hoy el presidente del gobierno? ¿Por qué te estás diciendo que lo previsible era, en todo caso, un repunte de cientos de personas, que lo ha dicho esta mañana el presidente del gobierno? ¿Por qué sigues agradeciendo la colaboración de Marruecos si son afirmaciones que no se sostienen documentalmente, pero con documentos que tú has querido desclasificar? A eso me refiero cuando os pregunto, ¿qué explicación le dais a eso?
6: A ver.
3: El repunte de cientos de personas ya se había producido antes, puesto que estábamos a un ritmo, en vísperas del día 30 de julio, a un ritmo de 150 nadadores aproximadamente que llegaban a Ceuta, más los que eran rechazados en el camino. 150 nadadores, era un ritmo elevadísimo. Creo que en los informes se dice que había aumentado en un 1300% la llegada de nadadores, de migrantes nadadores a Ceuta. Por lo tanto, ahí ya tenían indicios. Pero yo siempre vuelvo a recordar, no me canso de recordar, el comunicado que firmaron la ciudad de Ceuta y la delegación del gobierno el lunes 27 por la mañana, en la que dirigido a las más altas instancias, lo decía, y pedían una intervención inmediata ante la alarmante situación que se estaba generando.
6: Hay dos reacciones de esta misma tarde. La primera ha sido anterior a conocer el informe, la segunda posterior es la primera reacción en el gobierno a este informe, que ha sido José Manuel Álvarez, el ministro de Asuntos Exteriores, que vamos a escuchar qué es lo que tenía que decir.
5: A mí no me consta que hubiera ningún informe que pudiera prever la magnitud de lo que ocurrió el día 30 de julio, y sí me consta que todo el mundo, en todos los ministerios, todos los cuerpos de la administración, desde el primer minuto, cuando se empezó a tener pues esa conciencia de lo que estaba ocurriendo, hicieron todo lo que estuvo en su mano para poder en un primer momento parar ese flujo y después revertirlo, como se hizo muy rápidamente.
6: Esto lo ha dicho Álvarez. No es archivo.
0: Esto es posterior a la desclasificación.
6: Esto ha sido en el momento en el que
0: estaba. ¿Cómo puede decirlo?
6: Bueno, es que vamos a ver, esto se aprobó ayer en Consejo de Ministros. Los ministros han podido revisar todos, entiendo, los documentos que íbamos a ver todos esta tarde. Álvarez está en Bruselas. Está en Bruselas. Él ha podido ver lo que hemos conocido todos antes que el resto de nosotros, y estas declaraciones se han producido a las 5:30 de la tarde. A las 5 en punto estaban colgados los 40 documentos en la web de la Moncloa.
1: Bueno, ya lo había dicho en el Congreso y ya se supone que los había visto, porque como ministro de Exteriores tiene que tener conocimiento de qué es lo que ha sucedido. Hombre, para dirigir la diplomacia y decidir si qué relación tienes que tener con tu vecino y qué te ha podido hacer o no. Y ya él, ya en el Congreso, ya dijo que no había informes.
3: Te sorprende, Luis, pero yo digo que dentro de los, digamos, aquellos que defienden a Marruecos en el seno del gobierno, podemos establecer matices, y yo diría que el que se lleva la palma, el que más aquel que más defiende a Marruecos, es sin lugar a dudas José Manuel Álvarez.
1: De hecho, en su comparecencia en el Congreso se puso muy, la palabra no es violento porque fue verbal, pero fue el que peor se puso contra los portavoces, que decían, oye, ¿cómo puede estar usted exculpando a Marruecos? Les vino a decir que

0: el que repite más lo que quiere Sánchez milimétricamente, más adulándolo más, etcétera, etcétera. Y yo me di cuenta de cuando miente. Yo cuando noto la voz, sin ver la cara, cuando se pone campanudo, empieza a mentir. Porque pero, Sánchez es diferente. Sánchez, yo creo que a veces él no sabe tampoco que miente. Sánchez ha pasado ya a un estado ya psicopático, ¿no?
1: Pero yo, permitidme que siga exteriorizando mi asombro y mi incomprensión. Decía Ana, y tiene razón, es decir, Álvarez ya debía conocer como ministro de Exteriores estos documentos, ¿vale? Pero no, la opinión pública no. Por tanto, lo que diga Álvarez, en base a unos documentos que la opinión pública no conoce, pues vénelo a saber. Pero ahora, a las 5:30 de la tarde, está diciendo algo que se contradice con unos documentos que ya conoce la opinión pública. Es decir, ya todos sabemos que se avisó del riesgo máximo de una invasión masiva. Y el tío dice a las 5:30 lo contrario.
0: Luis,
1: digo, pero hombre, no.
0: Él dice lo que quiere Sánchez que diga, ni
1: pero,
0: más pues, ni menos.
1: Pero vamos
0: no
1: a ver. Pero,
0: por muy mala que sea la OID ahora mismo, tienen que darle unas pastillas diciéndole estamos quedando en ridículo. Pero él hace lo que le dice a Sánchez que diga. Pero bueno, no dijo que su prioridad en Europa era que se hablara catalán. Él no es tan idiota como para decir eso. Es que le dijo el señorito que lo dijera. ¿Cómo puede un adulto, en el momento con la que estaba cayendo, el follón que teníamos con Trump, el problema de la inmigración que ya empezaba, dice mi preocupación prioritaria? Pero yo me avergoncé como diplomático, digo, ¿cómo este tío puede ser tan...? Pues pensé, pues claro, porque el señorito le ha dicho, dilo.
1: Bueno, en todo caso, déjame que yo por lo menos exteriorice mi
2: Pero si no nos ha dicho Marlaska que es mentira que los periodistas estén fichados por su ideología en las fichas que todos hemos visto en la prensa.
3: Bueno, pues donde a continuación pone claramente en cada ficha la
2: es
3: ideología
2: que,
3: de
2: bueno,
3: cada
2: es que esto ya es
1: ¿Y os parece normal pues que no, un gobierno pues no quiera desmentir la realidad?
2: No, pero no. Bueno,
1: pues es que normal no es, pues
4: pero
1: yo qué sé.
4: Burdamente y tan exageradamente. O sea, por ejemplo, en el tema este del dossier de periodistas, ayer la propia portavoz del gobierno fue preguntada por esto en el consejo, en la rueda de prensa posterior del consejo de ministros, y defendió y avaló y normalizó que, por supuesto, o sea, que este dossier, que las explicaciones ya las había dado, era un informe de trabajo y no tenía más recorrido. Fuentes de Moncloa venían a decir lo mismo después, y hoy Sánchez primero no ha querido avalar, y luego ya en la entrevista ya ha dicho que era un documento muy poco afortunado. Es decir, que ellos ayer intentaron mantener y apacar el escándalo, diciendo que bueno, que esto no era nada, y ya hoy han tenido que rectificar cuando no les ha quedado más remedio, y afectaba directamente a Sánchez.
3: Hay otra parte de la intervención hoy de Garland y Marlaska que me ha parecido en el Congreso especialmente escandalosa, cuando dice que si Vivas tenía tanta información, ¿por qué no llamó a Feijóo para que Feijóo nos lo dijera? Vivas llamó 3 veces a Moncloa, nunca pudo hablar con el presidente y habló con su jefe de gabinete y lo dejó muy clara su preocupación, que quedaba además, estaba reflejada en el comunicado. ¿Cómo puede decir Marlaska a Grande Marlaska que llame a Feijóo y que Feijóo nos lo diga? Pero si sabe perfectamente las llamadas que ha hecho Vivas,
0: Ignacio,
3: al presidente del gobierno.
0: Marlaska ha perdido la cabeza también. Marlaska es otro hombre, ha perdido la cabeza.
3: Sí.
0: ¿Cómo puede decir lo que efectivamente lleva razón? No. Ha perdido la cabeza.
1: Yo, pero lleva varios días diciendo cosas.
0: Sí, lleva meses.
4: Es que no está gestionando adecuadamente ni una sola de las crisis que está teniendo. De los incendios hemos pasado a esto.
1: Pero
4: porque Marlaska no tiene el mando
1: no
4: único cuando tiene el grueso de las competencias, porque el mando único, la situación de interés que se ha declarado para Ceuta, no quita a ninguno de los ministros sus competencias propias. O sea, Torres no tiene las competencias de policía, y el grueso de las competencias que influyen en la resolución de la crisis las tiene Marlaska.
1: O sea,
4: es él el que tenía que tener el mando único. ¿Por qué no lo tienen? Porque está absolutamente achicharrado.
1: Bueno, y si está chicharrado, porque el presidente del gobierno lo mantiene como ministro de Interior en ese momento. Pero bueno, da igual.
4: De
1: todas maneras, es que no quiero que se me escape, porque luego nos liamos y hay cosas. Si yo lo he entendido bien, es
2: hay otras declaraciones
1: de Ángel Víctor Torres.
2: Exacto, del ministro del mando único. Estas son interesantes porque habla de Marruecos. A ver qué interpretáis vosotros. Yo creo que lo deja bastante claro, pero bueno, es que a Torres a veces hay que leerle 2 veces.
5: Esto no puede volver a pasar. Y por eso, lógicamente, es un país vecino con el que la relación se tiene que modificar. Si está detrás sus autoridades y gobierno, se tiene que demostrar con pruebas que sean claras, porque nuestra soberanía territorial no está en discusión. Ni Ceuta, ni Melilla, ni Canarias. Con claridad. Son tan españolas como Madrid o Galicia.
2: Se tiene que modificar,
4: bueno,
2: si se demuestra.
4: Sánchez ya apuntó a eso en el Congreso el jueves. Yo aquí no veo tanta diferencia.
3: En el hipotético caso de que
4: se demuestre más con pruebas, ha dicho.
3: Entonces habría que repensarlo, remodificarlo.

0: Lo que pasa es que, bueno, en estos avisos sí que hay una prueba de que por lo menos...
1: Que no hicieron nada, que estaban avisados y que no hicieron nada.
0: Claro, efectivamente, y que dejaron pasar. Y como Sánchez, yo creo que se le escapó el otro día en el Congreso, o sea, lo tendría, no midió la importancia de la frase, cuando dice Marruecos durante 10 horas deja cruzar la frontera. ¿Por qué? Porque el gobierno lo que venía a decir para exculpar era como es que Marruecos no podía hacer otra cosa porque lo otro hubiera sido violencia y entonces hubiera muerto muchas personas. Entonces no podía hacerlo, pero... Sánchez lo que dice es durante 10 horas permite cruzar y luego se establecen controles efectivos y demás. Entonces, porque esos controles efectivos que Marruecos empieza a establecer intentando parar los camiones que llegan a la frontera y que eso efectivamente es lo que hace que el 31 ya dejen de llegar, porque eso en vez de a las 10 horas no lo hace a los 5 minutos.
2: Aprovecho para recordar que el número 2 de la inteligencia marroquí, de la agencia de inteligencia exterior marroquí, que vive en el exilio desde 2024, ha roto su silencio hoy en una breve declaración en una publicación francesa en la que dice claramente que esto, bueno, pues como mínimo lo tenían, estaba previsto por parte del principal consejero real y del máximo jefe del aparato de seguridad.
3: Y lo ha publicado Le Canard.
1: Dejadme que vayamos a la puesta publicitaria, si no nos quedaremos sin tiempo y todavía hay algunas cosas que quiero preguntaros.
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0: Bueno, faltan 15 minutos para que sean las 7, 10 para que os despida de una manera absolutamente, en fin, irreversible.
1: Pues como todos los días, tampoco va a haber hoy una diferencia.
2: Sí, pero el día es tan importante, no sé, esto se debería hablar un poco.
1: No. Deberíamos...
0: ¿Por qué crees que es un día especialmente importante?
1: No esperes otro.
2: Bueno, porque no todos los días en este país se desclasifican documentos de los servicios de información, que además son documentos interesantes y que además son documentos que en buena medida contradicen el relato del gobierno. Yo creo que por todas esas razones es un día informativamente especialmente interesante.
0: Bueno, sí, me voy a ir, o sea, voy a tener una muy justificada razón para despediros, porque me voy a ir sin que me expliquéis por qué el gobierno desclasifica unos documentos que le dejan como mentiroso. Es que no lo termino de entender.
3: Bueno, yo creo que es que sus socios estaban poniendo ya contra las cuerdas con la comparecencia de la directora del CNI. Se lo había pedido Sumar, se lo había pedido Esquerra, se lo había pedido el PNV, la había pedido el PP, la había pedido Vox. Y por lo que sea, Sánchez no quiere que la directora del CNI comparezca ante el Congreso. Lleva evitando su comparecencia desde 2022.
0: Pero los socios mañana se van a revirar contra el gobierno diciendo, oiga.
3: Se van a revirar, pero de momento seguimos sin saber lo que el PP, por ejemplo, quiere que explique la directora del CNI en esta comisión de secretos oficiales, que es qué información se sustrajo del móvil de Pedro Sánchez y cuando la sustrajo Marruecos. Es una petición que está pendiente. Está pendiente desde 2022, caducó.
2: Eso es imposible saberlo técnicamente. Lo del Centro Criptológico Nacional lo explica muy bien. Se puede saber qué volumen de información ha sacado, pero de todo lo que tiene en el móvil no se puede saber el contenido. Se puede saber, repito, el volumen, que es
3: hay algo ahí que el gobierno no quiere que se sepa porque está bloqueando constantemente las peticiones de comparecencia de la directora del CNI.
2: Y siempre lo ha negado tener la evidencia y la confirmación de que el espionaje lo había perpetrado Marruecos. Eso es lo primero que ha negado y a día de hoy lo sigue negando. No solamente Sánchez y Grande Marlaska, lo niega también Margarita Robles. La única que lo ha dicho en una sola entrevista fue Arantxa González Laya en 2022.
0: Bueno, si me permites un matiz, a lo mejor yo estoy equivocado, digamos que Margarita no se ha sumado a eso, pero tampoco lo ha desmentido. Yo no he escuchado nunca a Margarita Robles decir negro sobre blanco, Marruecos no está detrás. Lo que no le he escuchado es
4: acusarlo.
0: También, o sea, no lo ha acusado, pero tampoco lo ha exculpado. Es decir, es que sí que lo ha exculpado Sánchez. Álvarez. Es que sí que lo ha exculpado Marlaska.
2: El único miembro del gobierno español que ha sido atacado, el único miembro socialista, de la área socialista del gobierno que ha sido atacado por la prensa marroquí ha sido Margarita Robles por haber pedido esa investigación. Todos los demás, por ahora, se han librado y especialmente la prensa marroquí alaba el papel de Sánchez, que ha sido, digamos, que ha evitado hacer reproches a Marruecos.
0: Bueno, hay otra cosa que os quiero preguntar, y además, Chencho, seguro que sobre este asunto tendrás incluso experiencia personal y profesional anterior. Hoy ha vuelto a insistir el presidente del gobierno con un énfasis retórico un poquito más subido de tono, en mi opinión, sobre la visita inminente o en los próximos días del rey a Ceuta, diciendo que nunca ha sido más necesaria que ahora, ha dicho eso.
3: Que nunca.
0: Eso yo no se lo había oído decir, hoy lo he dicho por primera vez. Claro, eso a Marruecos le va a sentar a cuerno quemado, ¿no?
4: ¿Y qué vamos a hacer?
0: Bueno, ya, bien, pero te quiero decir, una vez más, un gobierno que no le quiere pisar en los callos a Marruecos, y que va a hacer algo...
3: Que ya no quedaba más remedio.
4: El rey Juan Carlos, cuando fue, no durmió allí, para que no se cabreara demasiado Marruecos, pero tenía que ir y fue. Y este hombre, que no ha llegado todavía, está siendo muy perjudicial para la imagen de España y para la imagen del propio rey. Es decir, ¿qué tenemos que esperar ahora para que vaya? ¿Qué tenemos que esperar? Es que tienen que mandar policías para que la gente no se meta con el rey. Se lo van a comer, Dudamos de que el rey quiera ir. Quien conoce un pelín así al rey, yo solo conozco un pelín, he viajado bastante con él, pero solo un pelín, se está muriendo por ir a Ceuta. ¿Y por qué no va? Hay que esperar unas pocas semanas, dijo unos días. ¿Pero qué pocas semanas? Ahora es cuando necesitan los ceutíes cariño. Y que se percate que hasta la Malta, jefatura del Estado, dice, ustedes son tan españoles como el de Zamora y el de Murcia. Pero este está viendo a ver cuándo cabrea menos a Marruecos.
3: Sánchez, por aclararlo. Sánchez. Ella hubiera ido a primeros de agosto, que es cuando
4: Sánchez
3: se lo transmitió a Vivas. Por eso, por dejarlo
4: Sánchez
3: claro,
4: está pensando no cuándo Marruecos se va a enfadar menos, si le da algo a Marruecos a cambio de que vaya el rey, y entonces está ya preparando el terreno. Pero es que tenía que haber ido anteayer, hace 5 días, hace 20 días, hace 30 días.
2: Y el propio presidente tenía que haber vuelto a Ceuta.
4: Perdóname.
2: Sí, que el propio claro. presidente tenía que haber.
3: Bueno, es que se tendría que haber quedado allí.
4: Tenía que haber
2: tanto como quedado no me parece necesario.
4: Un par de días.
2: Desde luego tenía que haber hecho como mínimo dos viajes.
4: Pero sí, por supuesto.
2: Pero no se puede decir que hay un ataque a la integridad territorial e irte de vacaciones. Bueno, no se puede.
4: Irte a tumbarte a la playa.
3: Que hoy ha vuelto a reivindicar las vacaciones y su derecho al descanso.
2: Sí, hoy ha dicho cosas preocupantes, en la entrevista. Aparte de que ha descalificado un poco al CNI, ha dicho que no estaba a la altura, que había que hacerlo más sofisticado, creo que los agentes del CNI, con los que yo no tengo trato, pero sí sé un poco el ambiente que se puede respirar en la Comisaría General de Información o en el Servicio de Información de la Guardia Civil, y se sienten muchos de ellos humillados por el gobierno, sobre todo los que están en el terreno, en Ceuta o en el norte de Marruecos. Y ha dicho también cosas, ha hablado de híbrido, de que esto era una especie, esto es nuevo, es un lenguaje nuevo, y después ¿y describe a Ceuta como una ciudad condenada permanentemente a llenarse de inmigrantes o de refugiados, etcétera,
0: pero
2: etcétera.
0: Yo os quería preguntar por ignorancia, porque yo siempre he entendido que la guerra híbrida es una guerra que se hace precisamente con finalidades políticas, por unos caminos, digamos, no convencionales, utilizando pues eso, la inmigración o cualquier otra herramienta que puedes hacer, pero desde luego con una intencionalidad de un Estado que quiere conseguir algo. O sea, cuando yo le he escuchado esta mañana hablar de que hay que saber protegerse o hay que tal, de la guerra híbrida, digo, pero esto implícitamente, os pregunto, ¿no es tanto como reconocer que está Marruecos tratando de utilizar una guerra híbrida contra España?
3: No, como él habla, claro, él habla de la internacional ultraderechista esta, de las mafias, de las organizaciones criminales.
4: De Putin, él habla de Putin.
3: Bueno, en eso ya ha dado marcha atrás.
4: Al que se parece. Y Marlaska se parece a Putin.
2: En eso ha dado marcha atrás, sí, efectivamente.
4: ¿Perdona?
2: Lo dijo en un momento dado de Putin, sí, de Israel, etcétera, sí, no, pero en eso ha dado marcha atrás.
4: Claro, porque ha hecho el ridículo.
3: Bueno, es porque la Comisión Europea tuvo que salir a decir que es que eso no era verdad.
4: Claro. Pero no, y además la portavoz de Putin dijo, con carcajadas, se reía cuando hacía la declaración, que aportase algo bueno al señor Sánchez. ¿Qué quería decir con eso?
0: Sobre todo después de pedir pruebas para poder acusar a Marruecos. Yo necesito pruebas para acusar a Marruecos, pero no necesito pruebas para acusar ni a Israel ni a Rusia. Una cosa muy llamativa, ¿no? Y muy, muy sorprendente.
4: Y a Putin.
0: ¿Y qué otras cosas te han parecido llamativas, Ignacio, de la entrevista de esta mañana del presidente?
2: No, lo decía antes, bueno, aparte del empleo de la palabra híbrida, aparte de, digamos, el decir que el CNI en definitiva no había estado a la altura, pues eso, hacer una descripción del futuro de Ceuta como si fuera una ciudad que estaba iba a estar constantemente condenada pues a acoger inmigrantes o refugiados, etcétera, en fin, que se iba, no exagero, no ha dicho eso, pero que se iba a convertir casi en una especie de campamento de refugiados.
4: Pero lleva razón, si sigue en el poder lleva razón.
2: Es una descripción de un futuro preocupante. De hecho, tengo aquí varios mensajes pues de ceutíes que han tomado nota de eso y que les llama la atención y les preocupa.
4: Mira, me han preguntado un amigo de Melilla y otra persona que ha vivido en Ceuta, que está alguien de sus amigos, está empezando a irse. Digo, no, esperar hasta julio del año que viene, cuando haya elecciones. Ahora, si ganara Sánchez, hacer la maleta. Y si no ganara, os quedéis allí. Porque este hombre es... Es la quinta columna de Marruecos en Ceuta, este hombre dándose cuenta, es el caballo de Troya. Este hombre está creando inestabilidad, malestar, que los ceutíes están hartos.
0: Pero en esto no le están siguiendo sus socios, Chencho. Es decir, que es muy llamativo, que lo vimos el otro día, el jueves, o sea, se quedó completamente solo. O sea, que aunque quiera llegar tan lejos como tú estás sugiriendo, para eso necesita complicidades y no las tiene ni en la derecha ni en la izquierda.
4: Es lo que me hace pensar a mí que lo tienen está cogido aislado. Con alguna conversación.
1: Mañana es un día importante, es la apertura del año judicial. Escucharemos al rey, veremos a ver qué tiene que decir. Muy significativo y no se le ha dado mucha importancia a esa fotografía que ayer difundió Casa Real de la reunión con Margarita Robles y con el GEMAT para hablar de...
0: Ha dicho Sánchez que estaba agendada.
1: De Ceuta. Sí, pero la conocimos porque Casa Real ayer publicó la fotografía.
3: Sí, eso es
1: mañana Pedro Sánchez se va a ver a visitar una empresa de especias. Carmencita.
0: Y eso es muy interesante, ¿no?
1: Pues es que debe ser que es el único sitio donde pues a lo mejor él va a estar tranquilo para no escuchar.
0: Unas especias maravillosas.
1: No, en mi cocina todas
3: yo
1: las especias son Carmencita, pero claro, a lo mejor no es el momento para huir de esa manera.
0: Bueno, sí. Ignacio, quedas despedido. Chencho, tú también. Ana, tú también. Volveremos mañana, amigos, que será otro día, será jueves, será 10, habrá más noticias y estaremos aquí para contarlas.

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15: Son las 7, las 6 en Canarias.
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15: Saludos, ¿qué tal? Buenas tardes. El Centro Nacional de Inteligencia, el CNI, alertó a la delegación del Gobierno en Ceuta el 29 de julio, un día antes de la entrada masiva de inmigrantes procedentes de Marruecos en la ciudad autónoma, de posibles intentos de entrada durante la semana de la Fiesta del Trono, que se celebraba el jueves día 30 por los llamamientos en redes sociales que detectó. Así consta una nota informativa de alerta temprana del CNI en la que también resalta que en redes sociales había un llamamiento para asalto por valla y por mar mañana, es decir, el 30 de julio a las 8 de la tarde. En los mensajes del Centro Nacional de Inteligencia se hablaba de dos grupos diferentes con un total de 180.000 seguidores. Esto es parte de lo que incluye los 40 documentos sobre la invasión de Ceuta que el Gobierno ha hecho públicos esta tarde tras su desclasificación ayer por el Consejo de Ministros. Sobre la información que arrojan estos documentos que dejan en evidencia una parte muy importante de la versión del Gobierno, le han preguntado al ministro de Exteriores, José Manuel Álvarez, insiste en que no le consta que hubiera información de ningún tipo sobre la magnitud de la avalancha.
16: Yo le hablo como ministro de Asuntos Exteriores de España, dentro de mis competencias y dentro de lo que yo viví aquel día 30, a mí no me consta que hubiera ninguna información de ningún tipo que indicara la magnitud de la avalancha.
15: Además, el documento del CNI también explica que dicha información se remitió ese mismo día 29 a los servicios de inteligencia de Marruecos, tanto de interior como de exterior. La invasión de Ceuta ha sido uno de los temas protagonistas esta mañana en la primera sesión de control al gobierno en el Congreso. Allí Alberto Núñez Feijóo ha recordado a Pedro Sánchez el varapalo del Supremo a la ley de nietos y le ha recriminado también estar atado de pies y manos por Marruecos. Además, ha instado a Sánchez a convocar de una vez por todas las elecciones generales.
17: Solo está pendiente de manipular el censo con la ley de nietos y parece que esto tampoco le va a salir bien. Si Marruecos canta, usted se va. Ha desprotegido a su país y su país se lo hará pagar. Señoría, ponga fecha y nos vemos en las urnas.
15: Después ha sido el turno de Santiago Abascal. El líder de Vox también ha reprochado a Sánchez su connivencia con el régimen marroquí. Pedro Sánchez le ha respondido que él no está al servicio de nadie.
18: El próximo gobierno de España no puede estar en Rabat, ni puede estar en Bruselas, ni puede estar en Washington, ni en Tel Aviv. Tiene que estar en España y en manos de los españoles.
19: ¿Tiene WhatsApp que usted, aparte de estos bulos y desinformación, me haga a mí esa acusación cuando si alguien va con una correa al cuello es precisamente usted? A diferencia de usted, yo seré un perro, pero no tengo amo.
15: La crisis de Ceuta ha sido, por tanto, la gran protagonista de la primera sesión de control al gobierno de este nuevo curso político, una sesión en la que no ha estado la ministra de Defensa, Margarita Robles, sí ha respondido a 5 preguntas el ministro del Interior. Fernando Grande Marlaska asegura que el gobierno está haciendo todo lo necesario para tratar de recuperar la normalidad en Ceuta. También ha defendido la lista de periodistas que ha criticado incluso Pedro Sánchez. Lo ha hecho respondiendo al secretario general del PP, Miguel Tellado, que le ha pedido que dimita.
20: ¿Cómo sigue sentado en esa silla? ¿No le da vergüenza? ¿Usted se cree el ministro de la Gobernación de una dictadura bananera?
21: Primero, ese documento es un documento de trabajo. No se define a las personas por ideología, vuelvo a decir, en modo alguno. Y en tercer extremo, si alguien ha sentido que era en la forma no suficientemente adecuado, se ha pedido las excusas. Pero le vuelvo a decir, no va con nosotros ninguna lista negra.
15: Deportes, Dani Blanco, buenas tardes.
1: ¿Qué tal, Verónica? Buenas tardes. El Barcelona juega desde hace 17 minutos en el Nou Camp, el primer partido de la Champions. Está ganando 1-0 al Feyenoord con un gol anotado por Rafinha en el minuto 3 de partido. Están jugando Rafinha, De Jong y Yamal en punta de ataque. Además, el británico Matthew Brennan ha ganado la 17ª etapa de la Vuelta a España con final en Sevilla. Consigue su quinto triunfo en esta edición de la Ronda Española. Mañana una crono decisiva de 34 kilómetros en Jerez de la Frontera.
15: Es todo por nuestra parte. Más información y todo el análisis de la jornada en la noche de Cuesta a partir de las 8, las 7 en Canarias.
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22: Muy buenas, arranca aquí una ruta por nuestro organismo, por nuestra salud. Nos acompañan en este itinerario ustedes, pasamos lista, y también está con nosotros Adrián González, director de comunicación de Mundo Natural. Y como no, el especialista, el doctor en medicina, biología y antienvejecimiento. 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En esta ruta vamos a conocer noticias nuevas, esperanzadoras, algunas claves y consejos importantísimos sobre patologías y, cómo no, algunos temas de previsión. Los próximos minutos son para estar juntos. ¿Se suman? Vámonos. Un estudio realizado en Inglaterra analiza 1,7 millones de pacientes que han acudido a los hospitales a urgencias. En total eran 13 patologías graves. Y el estudio revela que debutar a través de urgencias en el sistema de salud empeora el pronóstico y también aumenta el riesgo de fallecer frente a la detección en atención primaria hospitalaria. Los riesgos de recurrir a urgencias. Todo lo que se diagnostica allí tiene un pronóstico, dicen ellos, que peor o como mínimo menos exacto que si uno sigue los procesos habituales. Es decir, si no estás muy urgentemente mal, mejor que vayas primero a atención primaria y ellos te derivan a los especialistas, porque en urgencias posiblemente no estén todos los especialistas que tengan que tratar ese asunto. Es un estudio, insisto, realizado en Inglaterra con 1,7 millones de pacientes de 13 patologías graves. 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Adolfo Albistur, muy buenas.
23: Muy buenas, Jaume.
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23: 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De esa manera vamos a conseguir que la circulación vaya mejor, que es lo primero que tenemos que conseguir en unos pies. Sabemos que la circulación, cuando llega a los pies y tiene que subir, cuesta, ¿no? Es esa circulación de vuelta que es cuesta. Entonces, la presoterapia maneja bien. Además, la presoterapia lo que te hace es que es muy placentera, ¿no? Porque realmente, como te alivia, te está aliviando esa inflamación que tienes, es muy placentera. 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vemos súper hinchados, súper inflamados, y que solucionemos ese problema que para mucha gente pues es un día a día de sufrimiento.
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3: 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Adolfo, gracias.
23: Gracias a ti, Jaume. Un abrazo enorme para todos.

0: estos días estamos recibiendo bastantes mensajes para nuestros expertos en salud, el doctor Domingo Pérez León y Adrián González de Parafarmacia Mundo Natural. Este llega de Aurora, 52 años, desde Toledo. Doctor, quiero adelgazar 4 kilos, están acumulados en la zona abdominal, del resto voy muy bien, ¿qué podría hacer?
1: Bien, hay que decir que normalmente el depósito de grasa en las distintas superficies del organismo no se hace de forma caprichosa. Uh-huh. Aquí Aurora nos dice que se acumulan sobre todo en el perímetro abdominal. Bien, pues sabemos a través de lo que se denomina en la actualidad la morfomedicina, que es la medicina de la forma, sabemos a través de esta disciplina que cuando se acumula grasa en el perímetro abdominal, uh-huh, tiene mucho que ver con el aumento de insulina. La insulina tiene un tropismo muy especial por los adipocitos del área abdominal. Claro, ¿quién altera, quién perturba el equilibrio de la insulina? Pues lo comentamos muchas veces, Jaume, el pan blanco, el arroz blanco, la pastelería, bollería, la patata, la pizza, la pasta, son alimentos que inducen la formación de insulina, y la insulina es la hormona del almacenamiento de la grasa. Entonces, cuando se acumula grasa en el perímetro abdominal, en la zona abdominal, hay que intentar frenar la producción de insulina regulando los hábitos de alimentación. Para ello proponemos la dieta paleolítica, que es o la dieta cetogénica, o la dieta también mediterránea, pero evitando los alimentos refinados que a veces entran o penetran a través de la dieta mediterránea. A veces cuando se acumula la grasa en los alerones, lo que llamamos michelines, esto es debido a falta de ejercicio. Cuando la grasa se deposita en los glúteos, sobre todo en la mujer, y llega directamente a la cara interna de la rodilla, lo que se denomina en medicina el culot de cheval, esto tiene mucho que ver con el exceso de estrógenos. Hay muchísimas mujeres que tienen una hiperestrogenia, uh-huh, y este aumento de estrógenos favorece el depósito de grasa justamente en los glúteos, muslo y cara interna de la rodilla. Cuando la grasa se deposita directamente en los miembros inferiores, uh-huh, tiene que ver con mala circulación venosa. Cuando la grasa se deposita en los brazos, sí, tiene que ver con mala circulación arterial. Uh-huh. Cuando la grasa se deposita en el tórax, tiene que ver con el cortisol. Por eso personas que tienen altos niveles de cortisol tienden a depositar grasa en la zona torácica. Y hay un tipo de grasa, la verdad es que es muy curiosa, que se deposita justamente alrededor del ombligo. Esto los expertos dicen que es debido a una obesidad de tipo nervioso. Aquí en este caso, como está depositado básicamente en la zona abdominal, pues lo ideal sería regular esos niveles de insulina con una buena dieta, con un buen ejercicio. Sabemos que el ejercicio también gasta y consume glucosa, con lo cual vencemos la resistencia a la insulina. Y nos podemos ayudar de preparados que inhiben la absorción de grasas o de hidratos de carbono, ese simbioline captagrasas de Mundo Natural, que dificulta la entrada de hidratos de carbono y que dificulta también la entrada de lo que son las grasas, preparados también que nos ayudan a regular el equilibrio de la insulina, como es la berberina. Sabemos que la berberina se comporta como una metformina natural, tendría una acción hipoglucemiante, en combinación también con el ácido alfa-lipoico, que sabemos que el ácido alfa-lipoico disminuye los niveles de glucosa porque, repito, el acúmulo de grasa en el perímetro abdominal, en los adipocitos abdominales, que por cierto es una de las grasas más peligrosas para la salud general del ser humano. Entonces, todo esto está mediado por la insulina. Entonces, preparados que aportan berberina, el ácido alfa-lipoico, también el picolinato de cromo, que ayuda a regular la sensibilidad de los receptores a la insulina. El problema es cuando aumenta demasiado la insulina, nos volvemos resistentes y resulta que tenemos mucha insulina y ese exceso de insulina te deposita la grasa directamente en el perímetro abdominal. Si tenemos un problema de grasa en los miembros inferiores, preparados que aportan el ruscus, castaños de India, la espiridina, nos vendría muy bien para movilizar la grasa provocada por mala circulación venosa. Si es una acumulación de grasa en lo que es los miembros superiores, aquí el ginkgo biloba nos vendría muy bien, la centella asiática, para estimular la circulación de los miembros inferiores, porque es un tipo de grasa que está producida por circulación de tipo arterial, en contraposición a los miembros inferiores, que está producido por circulación venosa. Si hay problemas de nervios, de tensiones, de preocupaciones, recordar que el triptófano, asociado también con la L-teanina, la L-treonina, también el GABA, ese ácido gamma-aminobutírico, que también le conocemos con el nombre de vale natural, pues serían estrategias terapéuticas naturales para poder reducir esos kilitos de más, pero sobre todo esos kilos de más que están acumulados en el perímetro abdominal.

0: Hemos escuchado al doctor Domingo Pérez León. La verdad es que es algo que es recurrente en muchas personas, ese cinturón abdominal que está demasiado ancho. Adrián González, desde Parafarmacia Mundo Natural, ¿podemos ayudar a adelgazar ese abdomen?
1: Sí, cómo no. El cinturón abdominal, Jaume, es una zona que nos da mucha información. Esas personas que albergan grasa en el cinturón abdominal, podríamos estar hablando aquí de resistencia a la insulina. Seguramente habrás escuchado el índice cintura-cadera, que es la cadera entre la cintura y tiene un valor. Ese valor nos va a decir la probabilidad de tener resistencia a la insulina, de tener problemas de engrasamiento en el cinturón abdominal, tanto subcutáneo como de los órganos internos. Entonces es muy importante este valor, es muy importante esas personas que tienen engrasamiento en el cinturón abdominal. Sería bueno que en su próxima analítica incluyeran el índice OMA. El índice OMA es un indicador de si somos prediabéticos, si estamos moviéndonos en límite de la prediabetes. Y ojo, el comportamiento de una persona prediabético es igual que una persona diabética. Hay ya resistencia a la insulina, se empieza a hablar ya de síndromes metabólicos y muchas veces adelgazar no es algo como estético, es algo necesario. Y no solamente adelgazar, Jaume, también reestructurar todo lo que es el metabolismo, sobre todo de los carbohidratos, controlándolo por la alimentación, controlándolo a través de la actividad física y sobre todo en ayuno para romper resistencia a la insulina. Y hay suplementos también que nos pueden ayudar a regular esta situación. Cuando hablamos de romper resistencia a la insulina, nosotros proponemos suplementos como puede ser ese óleo omega 3, que nos ayuda a que las proteínas que se tienen que unir la insulina como transportador de la glucosa tenga más afinidad. Y de esta forma, pues, deja de estar circulando en sangre y se pueda introducir en el interior de la célula, tanto del músculo como del hígado, que es básicamente donde tiene que ir la glucosa en forma de glucógeno, porque si no ocurre esto, entonces irá al cinturón abdominal y se depositará en forma de grasa. Entonces, fíjate cómo los omega 3 nos pueden ayudar a romper esta grasa del cinturón abdominal y a controlar la resistencia a la insulina. También hay un producto muy interesante que es el Divecol Gluco. Divecol Gluco contiene el extracto de Berberis vulgaris, en la planta de la berberina. Esta es un activador monofosfato de la proteína quinasa. Esto es como si tú pusieras un semáforo en la célula y que controla el metabolismo. Es decir, la glucosa hacia el interior y la vamos a almacenar en tal sitio en forma de glucógeno. El colesterol controlado, los triglicéridos controlados. Y cuando hablamos de colesterol, triglicérido, ya empezamos a involucrar el sistema cardiovascular, el ácido úrico, estamos controlando el síndrome metabólico. Entonces es importante en este sentido apoyarnos en este tipo de suplemento que además de la berberina, el Divecol Gluco, contiene el ácido alfa lipoico, que es un antioxidante, un protector de las estructuras arteriales y también es un hipoglicemiante natural, y el picolinato de cromo, que también coopera en todo lo que es estabilizar la situación relacionada con la glicemia. Entonces, estos dos suplementos son interesantes cuando se está engrasando por un exceso de carbohidratos refinados en la dieta. Deberíamos actuar a este nivel. Y suplementos que nos ayuden ya a combustionar la grasa, a eliminarla. Pues entonces aquí proponemos un producto que puede ser interesante, que es el Fitolicacta Grasas.
0: Bien.
1: Es interesante no porque bloquee la grasa, sino porque descompone la grasa, la desconjuga, y la desconjugación de la grasa en el organismo es señal de combustión, es materia prima, es como si fuera combustible. para las mitocondrias, para obtener energía. Entonces, obtendríamos la energía a partir de las grasas. Es más o menos lo que simula esas dietas cetogénicas que tanto se habla hoy en día, pero lo haríamos desde el punto de vista de suplementación. Entonces, es importante en este sentido aprovecharnos de estos recursos para combustionar la grasa de forma prioritaria y obtener energía. Y para acelerar este metabolismo, esta combustión, como la grasa se combustiona a nivel mitocondrial, pues todo lo que active las mitocondrias nos viene muy bien también en los programas de adelgazamiento y los hace más eficientes. Así que es muy importante ahí esa Q10 Plus, porque hasta un 46% más eficiente en los programas de pérdida de peso. Yauma, para adelgazar no hay que pasar hambre, hay que reestructurar la dieta y garantizar los recursos para una intensidad metabólica adecuada y poder eliminar el exceso de grasa y controlar la distribución de los carbohidratos para evitar sobre todo esa gluconeogénesis, que es formación de grasa a partir de los carbohidratos.
0: 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Adolfo Albistur, muy buenas.
2: Muy buenas, Jaume.
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2: Sí, sí, además, si conocemos el sueño, fíjate que el sueño tiene tres fases: una ligera, otra que entra en profunda y otra que es la REM. Cada fase dura aproximadamente unos 90 minutos y la repetimos unas dos o tres veces durante el sueño. Sí. Cada fase actúa sobre unos órganos y actúa sobre el cuerpo, sobre la mente. Por ejemplo, la fase profunda actúa más sobre todo lo que es el cuerpo y la fase REM sobre la mente, ¿no? Si vamos rompiendo esas fases, evidentemente lo que toca en ese momento pues no se repara y no se regenera como tiene que ser. Por eso es importantísimo dormir y dormir bien con ese sueño que se llama sueño reparador. 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
0: 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Adolfo, muchas gracias.
2: Gracias a ti, Jaume. Un abrazo enorme para todos.
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0: 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Vamos a hablar un poquito de uno de estos productos, el despigmentante antimanchas. 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
0: 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Gracias por escucharnos, por viajar con nosotros, por detectar los problemas importantes y buscarle solución aquí a través de la radio. Hasta la próxima.
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0: Son las 7:30 de la tarde.
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0: Muy buenas tardes, señores. Hace ya varios meses que la rueda de prensa del Consejo de Gobierno comienza con el portavoz de la Comunidad de Madrid, Miguel Ángel García, denunciando los desmanes del Ejecutivo de Pedro Sánchez. Y este miércoles lo ha vuelto a hacer porque, además, estamos ante una semana en la que los problemas judiciales se le acumulan a Pedro Sánchez y a sus compinches. Hoy García ha mencionado, por ejemplo, las declaraciones de los máximos responsables de la aerolínea Plus Ultra, rescatada por el Gobierno, confirmando que el expresidente Zapatero cobró una mordida de más de 500.000 euros por esa operación.
2: Y si Zapatero cobró una presunta mordida, es porque Sánchez y todo el Consejo de Ministros permitieron y pagaron el rescate con el dinero de todos los españoles.
0: También se ha referido a la investigación iniciada por la Audiencia Nacional de la invasión de Ceuta y de la que podrían derivarse responsabilidades penales para miembros del Gobierno.
2: Por otro lado, la Audiencia Nacional va a investigar la invasión de Ceuta, la participación activa de Marruecos y la falta de respuesta eficaz del Gobierno de Pedro Sánchez. Sánchez ha sido un traidor a España y a los españoles y a nadie le sorprendería que acabara siendo juzgado por ello.
0: Y ha recordado que la mujer de Pedro Sánchez, Begoña Gómez, está a punto de sentarse en el banquillo para ser juzgada por graves delitos.
2: Graves delitos que se resumen en uno, en definitiva, por pretender convertir la universidad pública y también el Palacio de la Moncloa en una suerte de agencia de negocios personal.
0: Además, el también consejero de Presidencia de la Comunidad de Madrid se ha hecho eco de la decisión del Tribunal Supremo de dejar en suspenso las altas incorporadas al censo electoral de residentes ausentes como consecuencia de la ley de nietos, hasta que los consulados acrediten que los nacionalizados cumplen con la condición de ser descendientes de hijos o nietos de exiliados españoles.
2: Ayer mismo el Tribunal Supremo frenó en seco el intento de Pedro Sánchez de fabricar nuevos votantes a través de la llamada ley de nietos. El señor Sánchez quería hacer ingeniería electoral y le hemos pillado.
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0: Esta es la noticia más destacada del día. A continuación, como siempre, les adelantamos otras en titulares. Más Madrid va a instar al defensor del pueblo, Ángel Gabilondo, a que presente un recurso ante el Tribunal Constitucional para defender los derechos fundamentales de los ciudadanos españoles que han sido nacionalizados por la ley de nietos, tras dejar en suspenso el Tribunal Supremo que estas personas puedan votar.
3: Desde Más Madrid vamos a defender los derechos de los ciudadanos españoles y españolas que han sido nacionalizados por la ley de nietos ante el Tribunal Constitucional, porque los derechos fundamentales no se tocan. La puerta que ha abierto el Tribunal Supremo es muy grave.
0: El alcalde de Madrid, José Luis Martínez Almeida, ha tildado al ministro del Interior, Fernando Grande Marlaska, de lacayo de lo peor del sanchismo, después de que este se refiriera a una sensación de inseguridad subjetiva entre la población de Ceuta.
4: Es una falta de vergüenza, una falta de escrúpulos, traspasar todos los límites que se puede traspasar por un ministerio del Interior. Le califica no como ministro del Interior, sino como simple lacayo de Pedro Sánchez.
0: El Ayuntamiento de Madrid ha diseñado un completo dispositivo de seguridad y emergencias para el desarrollo del Gran Premio de Fórmula 1 de automovilismo que acoge la capital desde este viernes y hasta el domingo, integrado por unos 1.350 efectivos de Policía Municipal, SAMUR Protección Civil y Bomberos de Madrid, además del apoyo de más de medio centenar de agentes de movilidad.
5: Fundamentalmente el número más importante es el de Policía Municipal, en torno a 1.000 efectivos entre los tres días. A eso habría que sumar los que ya están a lo largo de toda esta semana en esa zona, porque durante estos días están llegando ya los vehículos de los equipos, los camiones, los trailers.
0: Las 7:34 de la tarde, nos vamos ahora a la Dirección General de Tráfico. Daniel González, buenas tardes.
6: Muy buenas tardes. A esta hora encontrarán circulación lenta debido a un alcance en la M40 en el tramo de Ciudad de la Imagen y Somosaguas en sentido A5, con hasta 2 kilómetros de retenciones en este punto. Tráfico lento también en la salida de Madrid por la 3 en Rivas, A42 en Fuenlabrada, A6 en Majadahonda y El Plantío, y en la entrada a la capital por la 1 en Las Tablas y también A6 en Aravaca. La M40 densa en Villaverde, en ambos sentidos, Pozuelo de Alarcón hacia la autovía 5.
0: Comenzamos en la rueda de prensa del Consejo de Gobierno de hoy, donde, como es costumbre últimamente, el portavoz del Ejecutivo Autonómico, Miguel Ángel García, ha enumerado los problemas judiciales del sanchismo derivados de los numerosos escándalos en los que está inmerso. Esto es, el rescate de Plus Ultra, la invasión de Ceuta o el próximo juicio a la mujer del presidente. También ha destacado la decisión del Supremo sobre la ley de nietos. Jesús Sánchez, buenas tardes.
7: Buenas tardes. Desde la Comunidad de Madrid, su portavoz ha aprovechado las últimas novedades del caso Plus Ultra para evidenciar la conexión de Zapatero con el gobierno de Sánchez en este caso de corrupción.
2: A las joyas de Zapatero, que conocíamos recientemente, se suman ahora las declaraciones de los máximos responsables de Plus Ultra, que sostienen que el 1% del rescate, es decir, más de 530.000 euros, se pagó al expresidente socialista Rodríguez Zapatero. Y si Zapatero cobró una presunta mordida, es porque Sánchez y todo el Consejo de Ministros permitieron y pagaron el rescate con el dinero de todos los españoles.
7: Dinero de todos los españoles, incluido el de los ceutíes, de los que se ha acordado también Miguel Ángel García, que no descarta que sea este asunto el que lleve al presidente del gobierno a los tribunales.
2: Por otro lado, la Audiencia Nacional va a investigar la invasión de Ceuta, la participación activa de Marruecos, como veníamos denunciando también desde la Comunidad de Madrid, y la falta de respuesta eficaz del gobierno.

0: El intento de Pedro Sánchez de fabricar nuevos votantes a través de la llamada ley de nietos. La presidenta fue la primera en denunciar este intento de manipular los censos por parte del señor Sánchez y la primera en ponerse a trabajar desde el propio Partido Popular de Madrid. El señor Sánchez quería hacer ingeniería electoral y le hemos pillado.
1: Recordamos, en el año 2026 han tenido lugar tres elecciones autonómicas, Aragón, Castilla y León y Andalucía, que revelan que el Partido Socialista ha sido beneficiado por el voto extranjero.
2: La portavoz de Más Madrid en la Asamblea, Manuela Bergerot, ha anunciado que instarán al Defensor del Pueblo a presentar un recurso ante el Tribunal Constitucional tras la paralización del voto por parte del Tribunal Supremo a personas ya inscritas en el censo electoral de residentes ausentes y que consiguieron la nacionalidad a través de la denominada Ley de Nietos.
3: Desde Más Madrid vamos a defender los derechos de los ciudadanos españoles y españolas que han sido nacionalizados por la Ley de Nietos ante el Tribunal Constitucional, porque los derechos fundamentales no se tocan. La puerta que ha abierto el Tribunal Supremo es muy grave. El sufragio universal es un derecho conquistado de la democracia del pueblo español y no se toca.
2: Bergerot ha sostenido que la puerta que ha abierto el Tribunal Supremo es muy grave porque, a su parecer, puede dar alas a que la ultraderecha ponga en duda los derechos relacionados con el sufragio universal.
3: El debate que están abriendo, poniendo en duda, suspendiendo este voto, que lo que viene a decir es que suspenden el sufragio universal, puede perfectamente abrir un debate entre la ultraderecha, que ahora ponga en duda que, bueno, pues españoles de origen extranjero puedan votar, o que para votar, por ejemplo, haya que tener un patrimonio mínimo, o, qué sé yo, por ejemplo, que las mujeres también puedan seguir votando.
2: Vamos ahora con el alcalde de Madrid, José Luis Martínez Almeida, que ha tildado al ministro del Interior, Fernando Grande Marlaska, de lacayo del sanchismo, después de que este se refiriera a una sensación de inseguridad subjetiva entre la población de Ceuta.
4: En el conjunto de indignidades que adornan el currículo de Fernando Grande Marlaska, mencionar en Ceuta la inseguridad subjetiva es una falta de vergüenza, una falta de escrúpulos, traspasar todos los límites que se puede traspasar por un ministerio del Interior. Le califica no como ministro del Interior, sino como simple lacayo de Pedro Sánchez.
2: También se ha referido el alcalde a la lista de tertulianos y periodistas especificando su adscripción ideológica redactada por el Ministerio del Interior y asegura que no se trata de un documento de trabajo, como dijo Marlaska.
4: No es un documento de trabajo, sino es un documento de señalamiento, porque un documento de trabajo, en su caso, podría identificar a los periodistas, pero no señalarles, categorizarles y decir de qué ideología defienden, qué no defienden, a qué partido defienden o no defienden. Si esto lo hiciera la Rusia de Putin, o lo hiciera la Venezuela de Maduro, o lo hiciera la Nicaragua de Daniel Ortega, nadie nos extrañaría. Son regímenes dictatoriales, autoritarios, y por tanto son regímenes en los que el gobierno quiere secuestrar la libertad de expresión y señala a los periodistas. Hacerlo en una democracia como España implica que este Ministerio del Interior tiene que dimitir.
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2: La vicealcaldesa de Madrid y delegada de Seguridad, Inmaculada Sanz, ha dado cuenta hoy del dispositivo diseñado por el Ayuntamiento para el desarrollo del Gran Premio de Fórmula 1 de automovilismo que acoge la capital desde este viernes. Estará integrado por unos 1.350 efectivos. Borja Montero, buenas tardes.
9: Buenas tardes. Sanz ha explicado que el grueso del dispositivo lo conformará la Policía Municipal, que desplegará más de 1.000 agentes durante los tres días en que se desarrollará el Gran Premio, con el apoyo de agentes de movilidad y la función de garantizar el flujo correcto del tráfico y la seguridad vial.
10: También prevenir posibles hurtos que se pudieran producir, la venta ambulante ilegal, la protección de la propiedad industrial y sobre todo estar presentes ante cualquier situación de emergencia que se pudiera producir, ayudar a los traslados, en fin, a cualquier situación de riesgo que allí se pudiera producir.
9: Por su parte, Samur Protección Civil desplegará 250 sanitarios municipales presentes tanto en la zona norte como en la sur. Asimismo, en cada una de ellas instalará un puesto sanitario avanzado y dispondrá de un total de 12 ambulancias diarias.
10: En el caso de bomberos, va a tener un despliegue de en torno a 60 efectivos en el total de los tres días. Son dos bomberos.

0: Y un tanque dentro, en la zona sur es de las que nos vamos a ocupar nosotros, la parte que está por debajo de la M11, porque también van a estar presentes bomberos de la Comunidad de Madrid y estarán en la parte norte, en este caso del circuito.
1: Los tres servicios de seguridad y emergencias del Ayuntamiento formarán parte del Centro de Coordinación Operativa establecido en IFEMA. Si bien su labor principal se centrará en el exterior del circuito, bomberos y SAMUR Protección Civil contarán con efectivos en el interior.
0: El circuito tiene sus propios medios. En lo que tiene que ver con la carrera, con los pilotos, es la FIA quien tiene todos esos servicios médicos y también de extinción dentro del circuito, pero también se ocuparán de las situaciones que se podrían producir en las gradas, situaciones leves, de mareos. Todo eso está contratado dentro del circuito por IFEMA y por los organizadores.
1: La delegada ha aprovechado para realizar una serie de recomendaciones instando a tomar medidas de protección ante las previsiones de altas temperaturas, acudir con tiempo al recinto o teletrabajar para evitar aglomeraciones en el entorno.
2: El delegado de Medio Ambiente y Movilidad, Borja Caravante, ha afirmado por su parte que quienes ya han tenido la oportunidad de conocer el circuito se han quedado asombrados y ha asegurado que los madrileños se sentirán orgullosos de la capacidad de las administraciones y de la sociedad madrileña en general para organizar el campeonato y levantar la infraestructura en tiempo récord.
3: Somos muy pocos los que hemos tenido la ocasión de verlo ya el circuito. Nos hemos quedado asombrados y vamos a asombrar al mundo, y los madrileños se van a quedar asombrados de la capacidad y se van a sentir orgullosos de las administraciones públicas madrileñas y en definitiva de la sociedad de haber sido capaces de organizar un campeonato de la envergadura y construir un circuito en tiempo récord. Ya verás cómo nos vamos a sentir profundamente orgullosos quienes entendemos que Madrid tiene que proyectarse de cara al futuro y proyectarse hacia afuera.
2: En una entrevista en Telemadrid, Caravante ha acusado a la izquierda de desear que el Gran Premio de España de Fórmula 1 salga mal y les ha calificado de pesimistas y cenizos.
3: Tenemos siempre en esta ciudad una izquierda muy pesimista, muy, en fin, muy ceniza, que lo que quiere es que en Madrid sucedan cosas malas, y por eso no se alegra de que se celebre la Fórmula 1 en la ciudad de Madrid, y por eso se alegrará si sale algo mal. Pero yo les digo que Madrid tiene una capacidad y una experiencia atestada en la organización de grandes eventos.
2: Caravante además ha valorado positivamente los dos días de gratuidad de los autobuses de la AMT y de Bicimat. De hecho, el Servicio Público de Alquiler de Bicicletas registró un récord histórico de 85.000 usos durante el martes, mismo día en el que aumentó un 30% el número de usuarios de los autobuses municipales.
3: El lunes y el martes fueron gratuitos los autobuses de la AMT precisamente para fomentar que la gente vaya en transporte público y pueda dejar esos primeros días donde se produce una mayor tensión del tráfico el vehículo. Y los datos son favorables. Ayer hubo un 30% más de usuarios de la empresa municipal de transportes que un día normal. Gente que habitualmente no toma el autobús, como consecuencia de la gratuidad, lo ha tomado.
2: José Luis Martínez Almeida ha visitado esta mañana los trabajos de Parque Ventas, el proyecto de transformación urbana que creará un nuevo espacio de más de 16.000 metros cuadrados sobre la M30, conectando los distritos de Salamanca y Ciudad Lineal. Sara Becerro.
4: Cada vez más cerca de ver el Parque Ventas hecho una realidad sobre los 16 carriles de la M30, un nuevo espacio verde que conectará los distritos de Ciudad Lineal y Salamanca y que ofrecerá a los vecinos espacios verdes, zonas infantiles, un auditorio al aire libre, una cafetería, así como zonas para realizar deporte. Hoy el alcalde José Luis Martínez Almeida ha visitado la losa ya construida sobre la que se iniciará ese parque, al cual se accederá por 8 pasarelas, 4 por cada lado de cada distrito.
5: Parece mentira que en tan poco tiempo podamos ver ya la losa ejecutada y podamos ver lo avanzados que están también los trabajos para que esto sea una gran zona verde, una gran zona estancial y, por tanto, para que todos los vecinos puedan disfrutar de un lugar especial en la ciudad de Madrid. Un lugar al que se va a poder acceder y ya están ejecutadas en el ámbito del distrito de Salamanca, que también están ejecutando en el distrito de Ciudad Lineal las 8 pasarelas que van a permitir dar acceso
4: a un gran parque de 197 metros de longitud, construidos en tiempo récord, que unirá esos dos distritos y que transformará la vida de miles de madrileños. Con una inversión de 79 millones de euros, el proyecto ya está ejecutado al 80% y se espera poder estar finalizado el primer trimestre de 2027.
5: Estamos ejecutando una obra que va a quedar para la ciudad de Madrid, que va a quedar para los madrileños, que tiene un profundísimo impacto social y de mejora de la calidad de vida de vecinos que están separados por 16 carriles de la M30, que va a ser un ejemplo de sostenibilidad, 200 metros en este caso de zonas verdes y estanciales, y es una nueva muestra de la transformación de la ciudad de Madrid y de lo que es el propósito de este equipo de gobierno.
4: Este proyecto, además, no solo supone la creación de un nuevo parque, sino también incluye importantes mejoras en ambos márgenes, es decir, mejoras para los dos distritos implicados.
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2: El próximo viernes, 11 de septiembre, se estrena en el Espacio Delicias de Madrid una exposición pionera bajo el nombre Human Universe, una muestra inmersiva que propone un viaje al interior del cuerpo humano mediante una combinación de ciencia, arte y tecnología. Laura Pons.
8: ¿Has imaginado alguna vez cómo sería navegar por una arteria, observar el cerebro desde dentro o recorrer el organismo humano? 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La experiencia tendrá lugar en una espectacular base futurista de más de 1,000 metros cuadrados que desde este viernes se instalará en el Espacio Delicias. 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
2: Y en los deportes comenzamos hoy también con la Liga de Campeones. Tenemos partido en directo y a las 9 de la noche un interesantísimo Liverpool-Atlético de Madrid. Daniel Burgueño, buenas tardes.
9: ¿Qué tal, Gonzalo? Está desde las 7 menos cuarto en marcha el debut del FC Barcelona, que lo ha hecho en casa en el Camp Nou frente al Feyenoord, que está en tiempo de descanso todavía, a punto de arrancar la segunda parte y que de momento va muy bien para el conjunto de Hansi Flick con 2-0, dos goles, uno de Rafinha y otro de Adeyemi, dos goles bastante bonitos ambos. Y Laporta, el presidente, para que veamos que en todos los estratos están muy convencidos de que esta Champions es el principal objetivo del club, decía esto en la previa del encuentro.
10: Tenemos como objetivo el ganar la tercera liga seguida, que sería extraordinario. Tenemos como objetivo seguir siendo el rey de copas, que sería también muy bueno. Tenemos como objetivo ganar la Supercopa para dar un golpe a media temporada de que aquí pues estamos para intentar ganar la liga. Y por supuesto, este año queremos ganar la Champions. Es el, si dices el gran objetivo, sí, te diría que sí.
9: Seguimos atentos a este partido del Barça y a las 9 debutará el Atlético de Madrid en Anfield frente al Liverpool. Y el otro presidente que también se pronunciaba es Enrique Cerezo sobre lo especial de jugar en este estadio en Inglaterra.
11: Bueno, ya hemos jugado muchas veces con ellos y las sensaciones siempre son buenas. Aquí hemos ganado, perdido y ya estamos empatados. O sea que te quiero decirte que nosotros siempre salimos a ganar y espero que hoy que ganemos.
9: Y en general, de lo especial que es esta edición de Champions, porque la final se va a disputar en el Estadio Metropolitano y Cerezo obviamente quiere que el Atlético pues esté ahí.
11: Es una Champions especial porque además estamos contentos y orgullosos de que la final sea en nuestro estadio, por lo cual nos obliga a intentar ganar todo para poder estar en esa final.
9: Y a nivel puramente deportivo, sobre lo que puede plantear el Cholo Simeone esta noche, que ya dejó claro que Julián no iba a ser de la partida, Cerezo también se pronunciaba.
12: Bueno, yo le veo bien. Lo que pasa es que después de los últimos acontecimientos, pues la verdad es que la persona sufre y uno está preocupado, ¿no? Pero yo creo que la recuperación es buena y cuando el míster considere conveniente, pues saldrá a jugar. El caso, pues si queréis preguntar algunas cosas, el caso Julián está cerrado.
9: Aprovechaba también la situación para hacer una recapitulación de lo que está siendo este comienzo de temporada en clave Atlético de Madrid, mirando ya positivamente, de una manera optimista, el encuentro contra el Liverpool.
12: Bueno, los comienzos sabéis que siempre son difíciles, ¿no? Hicimos un partido maravilloso contra Sevilla y luego hemos ido a Bilbao y hemos pagado en 2 minutos, hemos pagado todas las consecuencias de 90 minutos que hemos jugado más o menos, por lo menos para no perder. Pero el fútbol es así, hay veces que se gana y otras que se pierde, y nosotros esta noche, que es lo que nos interesa, intentamos ganar.
9: Estamos muy atentos a ver si sale la alineación del Atlético de Madrid antes de que acabe este tiempo de deportes, y si lo hace, pues le daremos, por supuesto, cobertura y seguimiento. Estamos también atentos esta semana a un hito histórico más allá del fútbol en materia de automovilismo, porque se va a estrenar el circuito de Madrid y Carlos Sainz, que es uno de sus embajadores, se ha pronunciado hoy al respecto sobre lo especial de poder competir en casa por primera vez.
13: Ver tantísima gente y tan ilusionada con tanta buena energía, pues ya es el aperitivo perfecto para empezar un fin de semana increíble. Cuando tenía 10 añitos y empecé a correr mis primeras carreras de karting aquí en Madrid, jamás hubiese soñado con o pensado que iba a ser posible tener una carrera de Fórmula 1 aquí en Madrid, siendo yo piloto de Fórmula 1, y este año lo hemos conseguido.
9: Un acontecimiento histórico. La Vuelta Ciclista ha tenido hoy su 17ª etapa. Repite victoria Matthew Brennan, segunda seguida y quinta en la edición, mientras Enric Mas mantiene su liderato, que sigue con 2.06 de ventaja sobre el segundo, y que habla sobre una etapa que se plantea complicada para él, como es la crono, la contrarreloj.
14: A ver, no es preocupación, pero sí que es un poco de interrogante a ver cómo me saldrá la crono. Al final, más que mirar a los otros, tenemos que hacer nosotros una buena crono y espero que así sea.
9: Bueno, y también estamos pendientes de lo que pueda pasar en clave baloncesto, porque sigue en marcha el Mundial de Baloncesto Femenino y la selección española juega mañana, pero va a conocer hoy, esta tarde, a su rival de cuartos de final, que va a salir en el encuentro entre Italia y Australia, que se disputa a partir de las 9:45. Mañana la selección española, la selección de Miguel Méndez, va a jugar también sobre esa hora, a las 9:45, frente al que venza de este partido. Seguimos atentos, como digo, a la alineación del Atlético de Madrid.
2: Pero me parece que no va a salir.
9: Que a esta hora de la tarde todavía no conocemos. Y atentos también, por supuesto, al partido del Barça, que ya ha arrancado, que está en tiempo de segunda parte y que continúa 2-0 para el conjunto de Hansi Flick. Gonzalo.
2: Gracias, Daniel. Quedan ya menos de 6 minutos para las 8 de la tarde. Les contamos ahora otras cosas que han pasado hoy en Madrid. La Comunidad de Madrid destinará casi 5 millones de euros a reparar más de 130 kilómetros en 13 carreteras de la Sierra Oeste calcinadas por los incendios de este verano. Los trabajos de emergencia repondrán asfalto, señales y barreras en 13 municipios. Además, el Ejecutivo Autonómico invertirá cerca de 3 millones para restaurar los montes públicos afectados y prevenir la erosión del suelo. Medidas anunciadas hoy por el portavoz del Gobierno madrileño, Miguel Ángel García, antes de que mañana la presidenta presente en el debate sobre el estado de la región un plan más amplio.
15: Todas las carreteras cumplen en este momento, lógicamente, con los criterios de seguridad de la Dirección General de Carreteras, pero hay que renovar señalización vertical, recuperar marcas viales, renovar parte del asfaltado afectado por el propio tránsito de los vehículos pesados de los servicios de emergencia, sustituir también elementos de balizamiento, sistemas de contención y, desde luego, también continuar con todo ese trabajo que no ha parado de labores de limpieza y retirada de restos en márgenes y cunetas.
2: El Ayuntamiento de Madrid ha comenzado las obras de regeneración urbana del entorno de la calle Ibor, en Puente de Vallecas, una actuación que cuenta con una inversión cercana a los 4 millones de euros y que se prolongará hasta noviembre de 2027. De acuerdo con el delegado de Políticas de Vivienda, es la intervención con mayor presupuesto ejecutada hasta la fecha en el marco del Plan Regenera Madrid, y contempla la mejora de la seguridad y la accesibilidad de los vehículos de emergencias.
16: También vamos a revegetar todo este espacio, más de 2.400 metros cuadrados de vegetación, 122 árboles y algo también muy importante, mejorar la accesibilidad y también la seguridad de todos estos espacios con 104 puntos lumínicos más.
2: Investigadores del Hospital 12 de Octubre y la Universidad Complutense han desarrollado un nuevo tratamiento contra la leishmaniosis cutánea. Y lo han hecho combinando una crema antiparasitaria con una vacuna de ADN, logrando eliminar casi al 100% el parásito en ensayos con ratones. Esta enfermedad afecta sobre todo a poblaciones muy pobres y vulnerables de las regiones tropicales y subtropicales. Javier Carrión es investigador del proyecto.
17: En modelos experimentales hemos comprobado que esta combinación inmunoterapéutica es mucho más eficaz que utilizar el medicamento por separado, mejorando así la evolución de las lesiones cutáneas y disminuyendo la cantidad de parásitos. Aunque todavía se necesita más investigación antes de llegar a los pacientes, estos datos abren la puerta a poder conseguir tratamientos más eficaces, seguros y fáciles de aplicar para esta enfermedad desatendida.
2: 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La delegada de Cultura del Ayuntamiento de Madrid, Marta Rivera de la Cruz, ha sido la encargada de presentar este miércoles la programación.
18: Dejemos que el teatro, la danza, la música, la literatura o el pensamiento nos interroguen. Las respuestas serán individuales, tan personales e íntimas como cada aventura amorosa. Y sobre todo, serán sentidas. Ahí posiblemente comienza el arte. Os invito a descubrirlo esta temporada en Contemporánea Conde Duque. Muchas gracias.
2: 2 minutos para las 8 de la tarde. Volvemos a la Dirección General de Tráfico. Daniel González, buenas tardes.
19: Muy buenas tardes. Hasta ahora encontrarán aún circulación lenta de salida de Madrid por la 3 en Rivas va hacia Madrid, también la A5 en los entornos de Arroyomolinos y ya en la A6 a su paso por Majadahonda, y sigue complicado el acceso a Madrid por la A1 en Las Tablas. En la M40 lo peor se encuentra en Villaverde sentido A4 debido a un vehículo averiado que está provocando el corte del carril izquierdo de la vía. Encontrarán también tráfico lento en Vicálvaro sentido A3.
2: Gracias, Daniel. Vamos ahora con la previsión del tiempo para mañana jueves, que se mantiene estable, con cielo poco nuboso o despejado, con intervalos de nubes altas hasta media tarde, con temperaturas mínimas en descenso. Esta noche valores frescos, 9 grados en Collado Villalba, 10 en Alcalá de Henares, 11 en Aranjuez, 12 tendremos en Madrid capital, y máximas en ascenso ligero, pero aún así seguiremos con unas temperaturas mañana muy agradables. Las más altas se van a dar en Alcalá de Henares y en Aranjuez, con 29 grados. 28 habrá en Getafe y en Navalcarnero, 27 tanto en Collado Villalba como en Madrid capital. Terminamos ya, señores. Quedan poco más de 30 segundos para las 8. Les dejamos con La Noche de Cuesta. Que descansen. Hasta mañana.
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0: Las 8, las 7 en Canarias, viva España y viva la libertad. Bueno, pues mientras seguimos desvelando los informes, quiero recordarles, hoy se han desclasificado, lo ha prometido Pedro Sánchez, y están saliendo todos los informes, ya veremos si de veras son todos. Se habla de 40 informes, CNI, Policía, Guardia Civil, CIFAS, el Servicio de Inteligencia de las Fuerzas Armadas, sobre la invasión de Ceuta. De momento, los que están saliendo todos son contrarios a Pedro Sánchez. Todos son favorables a la tesis de que Marruecos estaba detrás y que efectivamente fue avisado el gobierno. Pero les vamos a ir dando información de todo eso. Pero además, atención, Sánchez dice ahora que Ceuta se tiene que acostumbrar a su realidad estructural, literalmente. No llegan invasores, llega gente que viene a mejorar su vida. Lo acaba de decir Pedro Sánchez. Sánchez ha cedido ya a Ceuta. Defensa ordena un refuerzo de los peñones españoles ante el temor, agárrense, a una nueva invasión de Marruecos. Y los servicios de inteligencia de Estados Unidos también alertaron del riesgo de invasión al CNI. Detectaron literalmente un flujo migratorio inusual.
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0: Miren, pues en nada les vamos a hacer un repaso de la evolución que ha tenido este gobierno. Hay una cosa en la que no ha evolucionado, en la traición. Empezó traicionando a España, termina traicionando a España. Empezó traicionando a España, digo, porque la conformación de este gobierno fue con proetarras y con etarras. Bildu, que es la herencia de ETA, Bildu ha llegado a tener en sus listas para cargos electos, es decir, ha presentado para que fueran votados, y fueron votados, a 89 etarras condenados por pertenencia a la banda asesina ETA. Por tanto, cuando tú conformas un gobierno con estos señores, con estos asesinos, con esta gentuza, estás conformando un gobierno con proetarras, lo estás conformando con etarras. Bien, y eso, evidente, fue el inicio de la traición a España. ¿Y cómo termina? Pues con otra traición. Porque es lo único que sabe hacer. Traicionar a la Constitución, traicionar a la monarquía, traicionar a España, traicionar a Ceuta, traicionar a las víctimas del terrorismo. En nada les vamos a hacer la radiografía rápida de cómo comenzó este gobierno, cómo enfrentarse. Vamos, es todo un eufemismo y toda una generosidad con este gobierno. Nunca se enfrentó a la invasión de Ceuta. Lo que hizo fue asumirla, lo que hizo fue prácticamente convertirse en una especie de cooperador necesario de esa invasión. Lo que hizo fue permitir la entrada de los invasores. Lo que ha hecho es humillar a toda la población española en Ceuta. Y lo que ha hecho, lo que ha terminado haciendo es pidiéndole, antes les decía, una de las últimas frases de Pedro Sánchez, le está pidiendo ya a la población de Ceuta que se prepare, que se adapte a una nueva realidad estructural, así la ha denominado. Y la nueva realidad estructural es que quieren convertir Ceuta en un CETI, en un centro efectivamente de estancia de inmigrantes y ya no temporal. Esa T es de temporal. Este no sería temporal. Lo ha dicho Pedro Sánchez. Sería estructural. Pero antes de eso, antes de que vayamos con ese repaso, quiero mandarle un recado a Fernando Grande Marlaska. Lo digo porque, claro, es esta persona que se dedica a intentar emular a Stalin, a la Stasi, y está elaborando determinados listados marcando a periodistas. Bien, para este señor, una persona o una casa o un medio como nosotros, pasamos a ser radicales por el hecho de no aceptar que se tenga que conformar gobiernos con etarras. La principal crítica, por ejemplo, que hace en mi ficha este personaje que es el mismo que ha permitido la entrada de la cloaca en la Dirección General de la Guardia Civil, el mismo que se cargó a Pérez de los Cobos por respetar la justicia, el mismo que ha estado detrás de toda una remodelación de la policía para anular a la UDEF. Bien, pues este mismo personaje asegura que es que yo soy radical porque no acepto el acercamiento a ETA. Perdón, ¿ser moderado es aceptar que hay que convivir con asesinos, que hay que formar gobiernos con asesinos, que hay que arrodillarse ante asesinos? ¿Eso es ser moderado? Pues de verdad, llámeme radical todas las veces que quiera. Nunca, jamás, ni aceptaré yo, ni aceptará esta casa, nunca, jamás, una conformación de gobierno, una traición como la que ustedes han perpetrado, una forma de adaptarnos a esas nuevas realidades estructurales que pase por tener que asumir el yugo y la tiranía de asesinos. Asesinos con ustedes, formando gobiernos. Asesinos transformando el futuro de España. Asesinos determinando hasta las relaciones laborales. Hasta para eso tuvieron ustedes que pedirle permiso a Bildu. Esta es la historia. Esta es la historia. Y fíjense lo paradójica que es la historia, que según están saliendo estos listados, en los cuales Fernando Grande Marlaska ha hecho una especie de lista negra de marcado de periodistas, vamos, lo que hacen todos los dictadores, resulta que justo al día siguiente, en menos de 24 horas, conocíamos que el etarra Henri Parot, autor de 82 asesinatos más otros crímenes, resulta que también se ha beneficiado de las medidas de gracia de estos señores del gobierno de Pedro Sánchez para salir de la cárcel sin arrepentimiento. El gobierno vasco le ha concedido el tercer grado. Bueno, es uno de los terroristas más sanguinarios, es una persona que tenía condenas cercanas a 4.800 años, repito, 82 asesinatos. Parot, con 68 años, fue integrante del denominado Comando Argala, responsable de algunos de los atentados más brutales de ETA. Entre ellos se encuentra, por ejemplo, la matanza de la casa cuartel de la Guardia Civil de Zaragoza en 1987. Allí fueron asesinadas 11 personas, entre ellas 5 niños. Señor Marlaska, ¿todos son radicales? Porque me imagino que ninguna de estas familias, de las que estamos mencionando, ninguna acepta el acercamiento a ETA. Por cierto, gracias, señor Marlaska, porque por primera vez hay un documento donde ustedes se dejan ya de tonterías y no dicen que aceptan la realidad de Bildu, que se acercan a quienes se han transformado en partido político. No, lo dicen abiertamente. Acercamiento a ETA. A ETA. Esto Fernando Grande Marlaska, ¿eh? Un juez que supuestamente empezó a fabricar su currículum, se ganó de hecho las simpatías de parte de la población española, supuestamente actuando dentro de la justicia para perseguir a ETA. Y ha acabado marcando a periodistas porque no aceptamos el acercamiento a ETA. Y resulta que en 12 horas, los propios mecanismos lanzados por este gobierno, hay que recordarlo, ¿eh? La consejera de justicia del País Vasco, que está firmando las salidas de cárcel, no es ni siquiera de PNV. Es del Partido Socialista. El que negoció esta mecánica para sacar a los etarras más sanguinarios a la calle fue directamente este gobierno, con una participación directa de Fernando Grande Marlaska, alias el moderado, porque sí acepta el acercamiento y regalos a etarras y asesinos. Así se escribe, por lo visto, la historia en España. Esto debe ser la memoria democrática. Bien, vamos con lo que está haciendo, entre otros, Marlaska, el traidor Marlaska, amigo inseparable del traidor Pedro Sánchez, lo que están haciendo en Ceuta. Vamos a ir simplemente haciendo un pequeño repaso de fechas y de frases. Bien, vamos allá. 31 de julio, el día siguiente a la gran invasión. Quiero recordar que el 30 de julio efectivamente fue la gran invasión. 80.000, 90.000, 100.000 personas de golpe. Pero es que durante toda una semana previa habían estado entrando ya invasores. De 300 en 300, de 400 en 400. Pero el flujo iba más. Ya alertaron, entre otros, Vivas, y el propio Vivas, dos días antes, había pedido el estado de alarma. Pero bueno, vámonos con Sánchez. Pedro Sánchez, 31 de julio, día justo siguiente, día después de la gran invasión. Decía esto, escuchen, ¿eh?
2: Definir lo que ha sucedido en el día de ayer como un ataque, una violación de la integridad territorial de España.
0: Una invasión. Pero esto era el 31 de julio. Atención, porque un día después, 1 de agosto, Óscar Puente, ese otro compañero inseparable de las mentiras de este gobierno, hablaba directamente de crisis solucionada. Les leo literalmente el tuit que puso Óscar Puente. Ya saben que Óscar Puente se comunica en ocasiones por Tantam y en ocasiones a través de redes sociales y de Twitter. Bien, pues atención, 1 de agosto decía literalmente: otra crisis más que resuelve Pedro Sánchez. Se quedaba tan a gusto. El 1 de agosto decía que había sido resuelta la crisis. Bien, que la población ceutí vaya tomando nota, porque es evidente que les han ido preparando o han ido lanzando determinados mensajes a la opinión pública para que todos ellos fueran masticando que se van a convertir en una especie de CETI permanente, que los invasores han entrado y se van a quedar. Bien, 3 de agosto, dos días después, Álvarez, nuestro ministro de Exteriores. Atención, porque empieza con los agradecimientos a Marruecos.
3: Desde el primer momento, Marruecos ofreció su colaboración.
0: El mismo 3 de agosto, atención, Álvarez habla, Óscar Puente decía que ya había sido resuelta la crisis el 1 de agosto. Bueno, pues según Álvarez, el 3 de agosto se había vuelto a resolver. Es una cosa maravillosa, escúchenle.
3: La inmensa mayoría de aquellos que entraron ya están de vuelta en Marruecos y sigue ofreciendo esa colaboración para que hasta la última persona que haya entrado en Ceuta regrese a Marruecos.
0: Si estaba ya todo resuelto, si estaban todos volviendo, porque hacía falta más medios, mayor respaldo al ejército. Bueno, el mismo 3 de agosto, Margarita Robles decía lo siguiente.
4: Lo que tiene que quedar muy claro es que el ejército va a continuar en Ceuta apoyando a la Guardia Civil.
0: si ya estaba solucionado, si la crisis se había resuelto el 1 de agosto, según decía Óscar Puente, si según Álvarez, el día 3 de agosto ya habían retornado los que supuestamente, según Puente, ya habían retornado porque hacía falta una presencia militar. Incomprensible, ¿verdad? A menos que entremos en la dinámica de este gobierno. Mentira tras mentira tras mentira. Bien, por si fuese poco incongruente lo que estamos mostrándoles, atención, saltamos al 13 de agosto, Fernando Grande Marlaska, el de los listados al más puro estilo Stasi, para ir marcando a los periodistas, resulta que anuncia más medios policiales. Escúchenle.
4: Tenemos desplegados 880 policías nacionales. Esto implica un incremento desde el 30 de julio de 270 policías.
0: Pero vamos a ver. Si según Óscar Puente el 1 de agosto se había solventado la crisis, si según Álvarez el día 3 de agosto habían retornado los que ya habían retornado, si según Margarita Robles el 3 de agosto ya se habían puesto los medios del ejército necesarios, si según todos ellos, en días, a lo sumo en semanas, iban a ser devueltos todos, ¿cómo puede ser que el 13 de agosto tuviera que salir Fernando Grande Marlaska para decirnos, otra mentira, que se estaban reforzando los medios policiales? ¿Saben cuál es la realidad? En el espigón. Cojo un sitio bien concreto y bien estratégico, bien clave. Es donde se abre o se cierra la puerta para que puedan entrar invasores o para que sean devueltos los invasores. Bueno, pues literalmente ha sido reducida la dotación policial de 12 agentes, ya produce risa, por no decir escarnio, el decirlo, 12 agentes policiales en el espigón, en la puerta, pues se ha rebajado. Y de 12 se ha pasado a 8, se han quitado 4. Esta es la realidad. Pero estamos en el 13 de agosto. Hasta aquí, más o menos, se defendía esa versión de ceutíes, no os preocupéis, españoles todos, no os preocupéis, porque van a ser devueltos. Bien, atención. El 17 de agosto, Mónica García, responsable de Sanidad, empieza a negar absolutamente todo. Escuchen.
5: Pero esto no supone un colapso sanitario, ni muchísimo menos.
0: ¿Ah, no? ¿Y qué supone? ¿Y qué supone? Todos los médicos, comandados por Enrique Roviralta, el presidente del Colegio de Médicos de Ceuta, estaban diciendo que había un colapso absoluto, pero el gobierno ya tenía la consigna. Había que mantener la tesis de que estaba todo resuelto. Y si está resuelto, no hace falta más medios. Ni de médicos, ni de enfermeros, ni de policía, ni de nada. ¿Por qué? No porque ya estuviera resuelto, sino porque no se quería resolver. Porque la cesión de Ceuta ya se ha confirmado, ya se ha consagrado. ¿Quién puede impedirla? La población española. ¿Qué puede impedirla? Pues evidentemente que sigamos informando de esto y que los ceutíes aguanten. No aguanten el tener que amoldarse a los invasores. No, no, no, no. Aguanten exigiendo que los invasores sean devueltos a Marruecos. Si esto se apaga mediáticamente, se ha acabado esta historia, que es lo que busca el gobierno. Bien, repito, 17 de agosto, Mónica García se empeñaba en decir, no, no, normalidad pura. ¿Dónde está el problema sanitario? No vemos nada. Había infecciones, había nuevas enfermedades, violaciones por todas partes. Vamos, teniendo en cuenta que la población marroquí, la población musulmana, es prácticamente imposible que denuncie un caso de violación, vamos prácticamente a denuncia por día. En los campamentos en los que están cobijando a las propias niñas que han traído los invasores, en esos mismos campamentos dicen que las mantienen ahí porque en cuanto salen a la calle las violan. Las propias niñas cuentan intentos o materializaciones de violación todos los días. ¿Cuál es la cifra real? ¿25 o 30? No, no, esas son las confirmadas. La cifra real, váyanse ustedes a saber hasta dónde llega. Eso sí, el gobierno ya empezaba a decir, ceutíes, ya os podéis ir acostumbrando a esta nueva realidad. Bien, nos vamos al 28 de agosto. Del nuevo Álvarez vuelve con el agradecimiento a Marruecos.
6: Este diálogo diplomático con Marruecos ha sido esencial, en primer lugar, para facilitar el retorno a Marruecos de las personas que entraron irregularmente.
0: ¿Retorno? Pero vamos a ver, si según Óscar Puente el 1 de agosto ya habían retornado, si según el propio Álvarez el 3 de agosto ya habían retornado, si según Mónica García, ministra de Sanidad, no hay ningún colapso, es decir, ya han retornado, ¿cómo puede ser que siga habiendo colaboración con Marruecos para retornar? Lo único que hay totalmente continuo no es el respeto por España, lo único que hay continuo con este gobierno es la mentira. Saltan de mentira en mentira. Llevan mintiendo a toda España con la invasión de Ceuta, pero vamos, sin descanso día tras día. Y mientras, obviamente, la población ceutí aguantando más violaciones, más ataques, más elementos corrosivos lanzados a policías y a manifestantes, más imposibilidad de acudir a los colegios. Esta es la realidad. Bueno, fue Álvarez, el del agradecimiento, y Pedro Sánchez, 31 de agosto, que no se nos olvide, seguía con el agradecimiento a Marruecos.
7: La experiencia que yo tengo respecto a la crisis previa en Ceuta es la de una coordinación, una cooperación instantánea.
0: ¿Y mientras qué ocurría? Pues mientras lo que ocurría es que en Marruecos mandaba a cuatro ministros suyos a decir que Ceuta y Melilla eran ciudades ocupadas, que tenían que ser entregadas inmediatamente. Empezaban a filtrarse chats militares hablando de otro tipo de sitios que estarían en los objetivos, en los planes de Marruecos para ser invadidos. Hoy mismo una de las noticias es que le han cazado al Ministerio de Defensa blindando los peñones porque hay una alerta seria de que puede intentar Marruecos también invadirlo. Que cuidado, la primera reflexión que debería llevarnos esto es, perdón, ahora hay que reforzarlos. No estaban reforzados. Si es que es cierto que los van a reforzar, ¿eh? Que una cosa es que lo digan y otra cosa es que lo hagan. Pero hasta ahora no estaban reforzados. Lo digo porque Margarita Robles fue la que nos dijo que había advertencias serias, informes del CNI, alertando de que iba a haber un ataque. Y Margarita Robles decide ahora blindar los peñones. Cuando recibía aquellos informes del 27 y del 29, que hoy estamos ya confirmando, y le decían que Marruecos iba a atacar posiciones españolas, no decidió blindar los peñones. ¿Exactamente hasta qué punto llega la traición a España? ¿Exactamente hasta qué punto llega la mentira a toda España por parte de este gobierno? Bien, pero Pedro Sánchez seguía en las suyas, ¿eh? Atención, de nuevo, agradecimientos a Marruecos. De nuevo, que no hay pruebas, escuchen.
8: Nadie ha aportado pruebas al gobierno que permitan concluir que esta entrada masiva en la ciudad española de Ceuta fuera diseñada o ejecutada por las autoridades marroquíes.
0: Esto el 3 de septiembre, en sede parlamentaria. Ya se conocía el informe de la policía diciendo que, por supuesto, que estaba Marruecos detrás. Que había agentes, tanto agentes de secreta como agentes con un uniforme, organizando a los invasores para que pudieran pasar a nado una parte. El propio gobierno nos ha mentido en todo, pero nos ha mentido incluso en la dinámica de entrada. Nos ha dicho que entraban a nado mayoritariamente. Mentira, mentira. La inmensa mayoría, como certifican los informes policiales, entraron por la puerta. ¿Por qué? Porque Marruecos abrió la puerta del espigón, abrió la puerta del paso fronterizo. ¿Y saben lo que ocurrió? Ahí hay una doble puerta. Está la puerta de Marruecos, está la zona internacional o zona de nadie y está la puerta española. ¿Saben lo que ocurrió? Que Marruecos abrió su puerta y la puerta española estaba abierta. Estaba abierta. Hay dos puertas. ¿Cómo se pasa por dos puertas si no están las dos puertas abiertas? ¿Saben hasta qué punto llega el cachondeo? Este pasado 19 de agosto, cuando estaba ya la invasión lanzada, mientras que nos mentía este gobierno, ha ido Marruecos, y no en su zona, no en su puerta, en la nuestra, cruzando toda la zona de nadie, que por cierto, ni zona de nadie ni historias. La zona de nadie, la zona internacional, está construida sobre territorio español. Porque nosotros somos así, podríamos decir, de imbéciles, y acertaríamos. Porque hemos decidido crear la zona de nadie, la zona de amortiguación, como le denominan también, en territorio español, perdiendo territorio. Y nos hemos retrasado unos cuantos metros, hemos creado nuestra propia valla, nuestra verja, para que haya el doble vallado, y en medio hemos generado esta zona de nadie. Pues Marruecos ha cruzado con sus dos santas narices dictatoriales, ha cruzado la zona de nadie, se ha plantado en nuestra puerta, y ahí ha instalado, ha soldado una puerta suya. De forma que cuando nosotros abrimos o cerramos nuestra puerta, si Marruecos quiere, tiene abierta la suya. Y si no quiere, la tiene cerrada. Entonces nosotros abrimos la puerta para devolver inmigrantes o para devolver invasores en este caso, y nos podemos encontrar con su puerta cerrada. Hoy, en concreto, estaba abierta. ¿Quién sabe si mañana lo está? A lo mejor según llegan los invasores para ser devueltos, te la cierra. Pero es que lo ha hecho en territorio español. La zona de nadie es territorio español. Pero sobre todo, es que lo ha hecho delante de las narices del gobierno. La policía ha informado desde el minuto uno de que estaban soldando la puerta, de que estaban instalando una segunda puerta a la que no tienen ningún derecho. La policía ha informado al ministro, creador de listas de periodistas marcados, el señor Stasi Fernando Grande Marlaska. ¿Y saben lo que ha hecho Fernando Grande Marlaska? Dar la orden de que no se toca. ¿Pero cómo que no se toca? Miren, en esa zona, para que tengan ustedes más detalles, cuando te acercas a la zona del espigón, según pasas el Tarajal, descubres que hay un dron volando. Dices, ¿y qué pinta aquí este dron? Cuando le preguntas a la gente, dice, no, si ese dron no es español. Ese dron es marroquí. Dice, ya, pero está en espacio aéreo español. Dice, sí, todos los días. Según se acercan patrullas de la policía, el dron cruza y las graba. Según se acercan efectivos militares, el dron cruza y los graba. Según se acercan periodistas, el dron cruza y los graba. Anda, miren cómo Marlaska también los graba. Pues ese dron cruza sistemáticamente y nadie ha decidido darle una orden a un francotirador de que vuele, de que haga saltar por los aires al puñetero dron. Nadie. Y nos instalan una puerta y nadie ha dado orden de que salgan inmediatamente, uno, a expulsar de allí a los gendarmes marroquíes, dos, a reventar la puerta, porque está en nuestro territorio. Nadie da la orden, porque estamos arrodillados. estamos sumisos ante Marruecos, por los Pegasus, por los hoteles Mirage en Tánger, por las visitas, por las juergas, por el ocio, por las noches, por las propiedades inmobiliarias, por todo, por todo, por todo lo que rodea al Partido Socialista. Y Marruecos sabe lo que está haciendo y ha ido trincando uno tras otro. Clean, clean, clean, propiedad inmobiliaria, fiesta a fiesta, foto a foto, vídeo a vídeo. Y tiene trincado, tiene horadado al Partido Socialista por todas partes. ¿Y qué hace el Partido Socialista? Permitir que nos planten una puerta delante de nuestra puerta. Permitir que entre el dron. Permitir que los pobres ceutíes tengan que ir acostumbrándose. Quiero que volvamos a escuchar esa frase, atención, de Fernando Grande Marlaska. Por un lado está la de Pedro Sánchez. Que los ceutíes se tienen que ir acostumbrando a una nueva realidad estructural. Sí, sí, convertirlos en un CETI, en un centro de estancia, pero ya no temporal, permanente, de los no inmigrantes, sino invasores. Y en medio de todo esto quiero que escuchemos la frase de Fernando Grande Marlaska, hablando de que el sufrimiento, el temor, el pánico de los ceutíes es que es subjetivo.
9: Entendemos perfectamente ese sentimiento de inseguridad subjetiva, consecuencia de lo vivido, de lo verificado y de la situación. Pero también sabe la sociedad ceutí que esa es nuestra preocupación máxima, el revertir esa sensación de inseguridad subjetiva.
0: Sensación de inseguridad subjetiva. Van los niños de 10 años y 12 años con el spray pimienta metido en los bolsillos. Sensación de inseguridad subjetiva. Lo ha dicho dos veces Fernando Grande Marlaska, una ayer y otra hoy. Lo ha remarcado, lo que quiere decir que el amo, el puto amo, como dice Óscar Puente, le ha dado la orden de que lo tiene que repetir para que haga bien de daño a los ceutíes, para demostrarles que aquí quien manda es el puto amo. Y que el puto amo ha dicho que se tienen que acostumbrar a una realidad estructural nueva, que es tener que convivir con los invasores, perder su ciudad a manos de los invasores, porque el amo, el puto amo, lo ha decidido. ¿Y qué hace el perro? Pues el perro lo que hace es repetirlo. Y hay veces que el perro lo que hace es repetirlo, hay veces que el perro lo que hace es sacar de las cárceles a etarras asesinos como Henri Parot, 82 asesinatos, porque lo pide el amo, porque hay que conformar un gobierno. Y cuando lo pide el amo, pues también hacen listados de periodistas marcados, porque es que se nos ha ocurrido criticar lo que es una enorme y vergonzosa traición a toda España. La de Sánchez, sí. La de Marlaska, sí. La de todos ellos, por supuesto.
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0: Sandra León, bienvenida.
10: ¿Qué tal? Muy buenas noches, Carlos.
0: A ver, que hoy tenemos programa, como se suele denominar, técnicamente programa Río, que básicamente significa que te viene un aluvión de noticias y tienes que ir gestionándolas bien.
10: Eso es.
0: Se están desclasificando en este mismo instante, ya veremos si de veras cumple Pedro Sánchez, sería toda una novedad que cumpliera algo, los 40 informes, él dice que son 40. Bueno, para empezar nos tendremos que fiar de él. Él ha dicho que son 40. Yo creo que él sabe más de los 40 ladrones que de los 40 informes. Pero él ha dicho que son 40. ¿Por qué? Ah, pues porque él lo ha dicho. De momento, sí que hay que decir que de los 3-4 que conocemos, porque hay una remisión a Marruecos, con lo cual podríamos hablar de que realmente son 4, 3, pero uno se remitió a Marruecos, digo yo que ahí meterían algún tipo de modificación o de aclaración para dirigirlo al servicio de inteligencia marroquí, los 4 realmente le pasan por encima como un páncer a Pedro Sánchez.
10: Bueno,
0: no hay ni uno que le dé la razón.
10: Los estamos leyendo todos a medida que vamos pudiendo, porque es verdad que es mucha la información que ha puesto sobre la mesa, en este caso, el gobierno. Veremos a ver con qué objetivo, ¿no? Porque yo siempre digo que a veces el exceso de información también es introducir ruido. Pero, como bien dices, si hay una cosa que nos queda clara ya de primeras es que el gobierno nos ha mentido. Porque lo primero que constatamos es que efectivamente el 29 de julio, en contra de lo que se nos dijo, el CNI, claro que informó a la policía, claro que informó a la Guardia Civil y claro que informó a la delegación del gobierno en Ceuta, es decir, a la representación del gobierno en la ciudad autónoma, de una entrada de migrantes de, abro comillas, extraordinaria gravedad, coincidiendo con la llamada fiesta del trono en Marruecos. Aviso que también hizo al régimen de Mohamed VI. Bueno, respecto a la delegación del gobierno, a mí me parece muy significativo porque se incluye una conversación de WhatsApp entre el CNI y la delegación del gobierno. El delegado, hay que recordar que está imputado, Carlos, en la que se pone una cifra incluso sobre la mesa. Les leo parte de esa conversación. Hay dos grupos diferentes con un total de 180.000 seguidores. Para que te hagas a la idea, le dice el interlocutor del CNI a delegación de gobierno. Para que te hagas a la idea del alcance de la difusión. Y ojo, porque acto seguido se registra una llamada entre ambos de 11 minutos, nada menos. Claro, nosotros no podemos saber en estos momentos
0: sí, pero el contexto es
10: qué
0: obvio.
10: Se dice en esa llamada.
0: Se dio cuenta que no les hacían ni maldito caso y decidió y dijo, mira, eso llamo es. Y lo hablamos. O sea, evidentemente esa llamada fue para reforzar los detalles, para decir, oye, que estamos hablando de una cosa muy seria, oye, dos grupos que suman 180.000, aunque entren pocos van a entrar mínimo 40.000, 50.000, esto es una barbaridad. En mayo del 21 ya tuvimos una entrada que fue una auténtica locura de 12.000, por favor, tomad las medidas pertinentes. Es obvio, ¿me lo estoy inventando? No, estoy haciendo un desarrollo absolutamente lógico de lo que tiene que ser una conversación después de decir, viene una avalancha que va a entrar, que va a invadir España en Ceuta, de 180.000 personas.
10: Y sucede lo mismo con la Guardia Civil, Carlos, porque yo también he podido leer otra conversación que tiene el CNI con la Guardia Civil, y es más de lo mismo, también hay una llamada telefónica. En este caso hay que decir que no sabemos quiénes son los interlocutores ni de un lado ni de otro, es decir, no sabemos quién era exactamente el mando de la Guardia Civil que tiene esa conversación con nuestro servicio de inteligencia, pero también tiene una llamada. Luego nos va a dar Ricardo González Mangas todos los detalles, nos va a hablar de otros informes, porque hay que decir que, por ejemplo, en estos momentos también estamos conociendo otro informe del CENIF, de la Unidad de Inteligencia de la Policía Nacional. Bueno, habla de tres informes, uno del día 27, otro del día 28 y otro del día 29.
0: O sea, los del 29, este en concreto, el último que les estábamos mencionando, es de las 13:52. Es decir, había tiempo más que de sobra para haber parado la invasión, si se hubiese querido. Y si no estuviesen trincados y pillados por el Pegasus.
10: Pero es que aquí estamos hablando incluso del 27 y del 28.
0: Es que los hay del día 27.
10: Y además, en estos hay una cosa que a mí me parece muy llamativa. Una de las cosas que se exponen en esos informes es que se están comprando y se están compartiendo por redes sociales los neoprenos que hay que utilizar. Y esos mismos neoprenos, porque además hay fotografías incluidas en los informes, Carlos, son los que luego captan en las imágenes, las cámaras, en esas imágenes que luego hemos visto de la entrada. Con lo cual, es evidente que se sabía. Pero para que vean lo surrealista que
0: fíjate,
10: es todo...
0: Dos detalles antes de que sigamos. Vamos a ver. El gobierno había dicho que no les habían avisado con la magnitud exacta, 180.000, ¿vale? Y aseguraron que no les habían avisado con el tiempo suficiente, el 27. Es decir, todo lo que nos han dicho...
10: Es mentira.
0: Todo es mentira. Simplemente con los cuatro informes que ya conocemos, ya sabemos que todo es mentira.
10: Pues ahora te voy a ir con las excusas del gobierno, porque hay excusas. Pero para empezar, yo decía, para que vean lo surrealista que es todo, justo mientras todos estábamos empezando a leer estos informes que les desmienten, el ministro de Exteriores seguía negando la mayor desde Bruselas. Vamos a escuchar lo que decía Álvarez.
11: A mí no me consta que hubiera ningún informe que pudiera prever la magnitud de lo que ocurrió el día 30 de julio, y sí me consta que todo el mundo, en todos los ministerios, todos los cuerpos de la administración, desde el primer minuto, cuando se empezó a tener pues esa conciencia de lo que estaba ocurriendo, hicieron todo lo que estuvo en su mano para poder en un primer momento parar ese flujo y después revertirlo, como se hizo muy rápidamente.
10: Sigue diciendo, no me consta ningún informe. Al mismo tiempo, insisto, esto es importante, es de esta misma tarde cuando todos ya teníamos en nuestras manos esos informes que se han desclasificado.
0: Claro, pues el truco legal, que es un truco penal a lo que están jugando, es todos estos informes se vuelcan para que sean remitidos a delegación de gobierno, a Cuerpo Nacional de Policía, los que no vengan de cada uno. Es decir, se hace una especie de distribución en abanico a través de un organismo que es el Centro Nacional de Coordinación. Bien, ¿a qué están jugando? No, como se metió en el sistema, por decirlo de alguna manera, yo no tuve por qué saberlo. Centro Nacional de Comunicaciones.
10: No, pero, es que
0: pero fíjense, es que eran detallistas, eran tan detallistas los informes, que incluso otra de las cuestiones que ha dicho el gobierno, que no les dijeron el día exacto, también es mentira. En los informes del 29, se repite en varias ocasiones, la palabra mañana. Mañana va a haber un asalto masivo.
10: Eso es.
0: Mañana va a haber una entrada. Mañana es de extrema gravedad, se llega a decir.
10: De todas formas, respecto a las excusas, Óscar Puente, por ejemplo, lo que está haciendo a través de sus redes sociales es restar importancia a estos avisos, porque dice que, claro, que es que se basaban en cosas que sacaban de las redes sociales. Dice, los avisos más certeros sobre lo que podía ocurrir se produjeron unas horas antes, que tú lo has desmentido, unas horas antes, hombre, ¿qué consideramos horas antes? El día de antes,
0: no
10: son horas antes. Y se limitaban,
0: pero,
10: dice...
0: No es verdad, pero además que me da lo mismo. O sea, te están avisando de una invasión, pero vamos a ver, es que esto ya es surrealista. Ustedes se imaginan Pearl Harbor y les avisan con mediodía. ¿Y qué hacen todos?
10: Suficiente.
0: Siguen de cervezas.
10: Efectivamente.
0: Que me has dado muy pocas horas, ¿eh?
10: Dice,
0: no esperarás que me ponga a defender.
10: Y añade Óscar Puente, se limitaban además a comunicar a los controles fronterizos que había llamamientos en redes sociales a cruzar la frontera a nado y la dimensión de los grupos en los que se estaban difundiendo. Como diciendo que, bueno, pues que el hecho de que sean llamamientos en redes sociales que no tenía suficiente entidad. Otra de las excusas que están dando
0: a esta
10: hora, Carlos...
0: ¿Cómo se coordinan los grupos ahora? Hoy en día, por paloma mensajera, por
10: pues
0: señales
10: debe
0: de humo.
10: Debe ser. Bueno, ellos, recuerdo que Marlaska envía cartas en lugar de...
0: ¿Por el club de los 61 periodistas?
10: Sí.
0: ¿De la sincronizada?
10: Sí, sí. Otra de las excusas que están dando, y esto ya es en fuentes a algunos medios de comunicación, es que realmente están mandando mensajes, dice, a cargos menores. Se refieren, por ejemplo, a la delegación del gobierno, porque al parecer pues no hablaron con el delegado, sino con alguien de su gabinete, ¿no? Y dice, es que mandaron un mensaje a un cargo menor y en ningún momento se envió un aviso o alerta formal a ningún miembro del Ejecutivo,
0: a ver,
10: por ninguna,
0: repito,
10: vía.
0: Esta es la enésima mentira. Todas las alertas en materia de seguridad se cuelgan, se vuelcan en el Centro Nacional de Comunicaciones. Al Centro Nacional de Comunicaciones tiene acceso absolutamente todo el mundo. Saltan las alertas y a partir de ahí son los responsables policiales, los responsables de la Guardia Civil, los responsables de Delegación de Gobierno, los responsables del Ministerio de Exteriores, señor Álvarez, los responsables, porque precisamente ese sistema lo que hace es avisar, lanzar la alerta. Hay una advertencia de entrada masiva. No dirían la palabra invasión porque hasta ese momento no lo sabían, pero de entrada masiva, de extrema gravedad, mañana en Ceuta. ¿Lo vieron? Claro que lo vieron. Lo vio todo el mundo. Pero estaban pensando en los Pegasus, estaban pensando en sus negocios, estaban pensando en todos los condicionantes que en estos momentos mantienen maniatado al PSOE y al gobierno con respecto a Marruecos.
10: Por otro lado, dice Puente que respecto a la autoridad de Marruecos sigue sin ver nada que apunte en esa dirección. Es evidente que lo hay. Ahí está el informe del CENIF de que hemos hablado todos estos días. Pero es que además hay otro informe, Carlos, del CIFAS, la inteligencia militar, que señala la pasividad, esto es un entrecomillado, de Marruecos el mismo día de la avalancha. Permite la transgresión de la frontera. En fin, más claro, imposible. Y claro, todo esto que estamos conociendo, sin contar con que hay informes censurados de antemano, porque hay que recordar que, como les hemos ya informado estos días, la Guardia Civil, por ejemplo, recibió la orden del general Peláez de no apuntar a la autoría de Marruecos. Pero a todo esto vamos a ver qué ha dicho Sánchez. No le hemos escuchado después de que se desclasificaran estos documentos, pero sí le hemos escuchado esta mañana en esa entrevista de primer nivel en Televisión Española con Jesús Cintora y Esther Palomera. ¿Qué ha dicho allí? Pues que, hombre, que los ceutís se tienen que acostumbrar a la nueva realidad estructural. Esto es un entrecomillado, un textual, de Ceuta y Melilla. ¿Y cuál es esa realidad?
2: No estamos hablando de invasores, estamos hablando de personas que en su mayoría son personas que buscan una vida mejor, oportunidades que no tienen al otro lado de la frontera, porque las desigualdades sociales existen. Tenemos unos niveles de renta per cápita a un lado y a otro de la frontera que se multiplican por 8.
0: Claro, fíjense, ¿qué oportunidades están descubriendo? Por ejemplo, la de violar por las calles. Por lo visto les debe parecer maravilloso. ¿Qué más oportunidades están descubriendo? Anda, las de penetrar, invadir en un país y quedarte con una playa. ¿La has comprado? No. ¿La podrías comprar? No, pero me la quedo. ¿Qué más oportunidades están descubriendo? Mira, pues de pronto hago un asentamiento en mitad de un monte y lo quemo, el Monte de la Tortuga, y ya está. ¿Y qué pasa? No pasa nada. ¿Y qué más están descubriendo? Anda, pues que vengo aquí y me dan comida. Anda, y me dan carpas. Anda, y me dan alojamiento. Anda, y me dan mantas. ¿Y qué hago yo? ¿Estoy trabajando? No, no estoy trabajando. Por cierto, todo esto comandado por Marruecos en una invasión coordinada. O sea, estas son las oportunidades. O sea, Dios bendito, no puede insultar más a los ceutíes este señor.
10: Pero fíjate, porque ha hecho además unas declaraciones que ya me dirán ustedes si constituyen o no un efecto llamada.
2: No puede ser que tengamos centros que acojan solamente a 1.000 personas. Creo que necesitamos tener infraestructuras mucho más amplias. Ahora mismo estamos mirando ya para pasar a 6.000 plazas activadas.
10: Bueno, pues eso es lo que dice, ¿no? Que vamos a ampliar las plazas, porque claro, al final el mensaje que se está enviando es ese, que se van a quedar aquí, que nos dijeron que los iban a expulsar,
0: a todos,
10: pero
0: ¿eh?
10: No, pero no es así.
0: Lo dijo Sánchez, lo dijo Álvarez, lo dijo Marlaska, lo dijo el Masáiz, no va a quedar nadie, van a ser devueltos todos y además, decía Marlaska, decía que nadie se preocupe, no va a pasar nadie a la península, como si Ceuta no fuera española.
10: Marlaska, que por cierto tengo que decir que hoy, luego vamos a hablar de ello, ha vuelto a repetir que lo que tienen los ceutís es un sentimiento de inseguridad subjetivo. Que
0: vamos,
10: es
0: que se lo inventan.
10: Hay que tener la cara dura. Por cierto, tengo que contarte una última hora, y es que está compareciendo en estos momentos en directo al delegado del gobierno en Ceuta. Enseguida luego...
0: El imputado.
10: Vamos, el imputado, sí, vamos a contarles lo que ha dicho, pero básicamente lo que me dicen mis compañeros en redacción es que lo que está diciendo es que él no sabía nada, que no se enteró de nada del CNI. En cuanto podamos lo vamos a escuchar, pero bueno, les digo que se queden con eso, que se está lavando las manos. Existe una conversación de WhatsApp que dice que efectivamente el CNI informa a delegación del gobierno, él particularmente no sabía nada.
0: Para que para lavarte las manos necesitas que haya agua y jabón. Y este señor se está lavando las manos sin agua y sin jabón. Todos los informes lo que dicen es que su organismo, y él es la cabeza de su organismo, fue informado. Si fue informado, él tuvo que saberlo. Pero además, que repito, que el Centro Nacional de Comunicaciones recoge todas estas alertas, que él, en cuanto le salta la alerta, él es el que tiene que entrar. Claro que entró.
10: Pues vamos a escucharle.
12: Esas conversaciones yo no las conocí y tampoco el contenido de la llamada que aparece también en esa desclasificación. Lo que sí quiero decir es que los WhatsApp del día 29 no suponen una alerta ni ningún informe. Es una conversación entre una persona del CNI y un miembro del gabinete. No se refiere a la entrada en Ceuta, a la posibilidad de entrada de 180.000 personas, sino que habla de un perfil de Facebook con 180.000 seguidores. No es nada más que un intercambio de comunicación informal.
10: Oye, bueno, es lo que está diciendo el gobierno también, ¿no? Que efectivamente, pues que como era una cosa de redes sociales, que tampoco tenía mayor importancia.
0: Este señor, Miguel Ángel Pérez, no el nuestro, que es el bueno, es el malo.
10: Este es el malo, eso
0: el Miguel Ángel Pérez traidor. Este señor a lo mejor tiene que empezar a pensar que se han filtrado estas conversaciones porque Pedro Sánchez está buscando una cabecita de turco. Digo, no sé, que ya que está él ahí en medio, claro, porque lo que no se va a detectar es una comunicación directa a Pedro Sánchez. ¿Por qué? Porque a Pedro Sánchez se lo tienen que elevar los ministros.
10: Pero es que además a mí me hace mucha
0: gracia.
10: Pero
0: a este señor no le acaban de dejar literalmente con el pandero al aire.
10: Totalmente, pero él mismo dice, bueno, es que yo no me enteré. Pues ¿cómo que no te enteraste? Tendrás que depurar responsabilidades en delegación de gobierno, porque si tú tienes a alguien que recibe esa llamada, que recibe esos mensajes y no te llega a ti, no sé, digo yo que alguien da un golpe en la mesa y dice, pues tú te vas a la calle, ¿no?
0: De momento, en las papeletas con el número uno como imputado, sí. Miguel Ángel Pérez.
10: Miguel Ángel
0: Pérez. En las papeletas como número uno de haber recibido los avisos, Miguel Ángel Pérez. En las papeletas como número uno por haber recibido las alertas del CNI, Miguel Ángel Pérez. ¿Va usted bien, Miguel Ángel Pérez?
10: Bueno, como nos estamos extendiendo y vamos a ir a la tertulia, les voy a ir dando algunos titulares de otras noticias que han ocurrido en el día.

0: si los interesados no han dado su consentimiento. ¿Tú diste tu consentimiento?
1: Sí, para mandarlos a estos señores al trullo. Vamos a ver, no tienen ninguna capacidad legal para hacer esto, ergo lo que ha hecho Fernando Grande Marlaska es absolutamente ilegal, y él lo sabe. Y cuando tienes conocimiento de lo que haces y tienes conocimiento de que estás pervirtiendo la ley, se llama prevaricación. Lo digo por si alguien quiere empezar a instar determinadas actuaciones. Si nos fijamos, actuaciones judiciales me refiero, evidentemente, si nos fijamos, él, que es o tiene formación de juez para lo malo, no para lo bueno, él ha dado dos datos. Ha dicho, yo no tenía ni idea, se está quitando de en medio. Dos, esos archivos no tenían ninguna finalidad.
0: Era un material de trabajo interno.
1: Era material de trabajo. Es decir, ¿qué es lo que está haciendo? Quitarse de en medio y asegurar, bueno, de hecho también ha desmentido, ha dicho, no tenían un contenido ideológico.
0: No hablan de ideología.
1: Por amor de Dios.
0: Mira,
1: si no,
0: te leo literalmente.
1: Si no hablan de otra cosa.
0: Ideología radical de derechas.
1: Que
0: digo
1: sí, que
0: yo
1: sí.
0: Que eso es ideología, ¿no?
1: No, si no hablan de otra cosa. Pero ¿el qué está haciendo? Está intentando o está empezando a prepararse una coartada penal. Uh-huh. Así que si Marlaska se empieza a preparar una coartada penal, ¿qué hay que hacer? Ir a por él penalmente.
0: Bueno, pues de todo eso vamos a hablar. También vamos a hablar de la ley de nietos, porque hoy el Partido Socialista y el Gobierno en pleno están rabiando literalmente ante la decisión del Supremo de paralizar preventivamente las inscripciones en el censo electoral de aquellos nacionalizados por vía de la polémica instrucción de la ley de nietos firmada por la hermana de Óscar Puente, que eliminaba los requisitos de que sus ascendientes hubieran tenido que exiliarse por razones políticas. Luego lo volveremos a explicar, porque hoy siguen desinformando, ¿no? Siguen lanzando bulos, lo digo utilizando su propio lenguaje. Porque aquí lo que se pone en cuestión no es la ley de memoria democrática, lo que se pone en cuestión es la instrucción que firma la hermana de Óscar Puente. Y hablaremos también de corrupción. Hoy ha declarado en la Audiencia Nacional la gerente del PSOE, Ana María Fuentes, imputada por los pagos bajo sospecha a Leire Díez, la llamada fontanera de Ferrat, y una de las cabezas visibles de la cloaca socialista. Concretamente, debía responder por los pagos presuntamente interpuestos al abogado Ismael Oliver y a la consultora del socialista Gaspar Zarrías, que qué casualidad, a su vez, y por la misma cantidad contrató luego a Leire Díez. Pues bien, según nos dicen los compañeros, Ana María Fuentes ha estado declarando durante hora y cuarto, se la ha visto muy nerviosa, ha dicho que no podía aportar mucha información porque los contratos fueron verbales y ha descargado toda la responsabilidad en Santos Cerdán, alegando que ella lo único que hacía era abonar lo que se le pedía.
1: Empieza el pánico, ¿eh?
0: Empieza el pánico,
1: o
0: claro.
1: Sea, esto de señalar a la gente, vale, puede funcionar, tú buscas una cabeza de turco, hombres de paja, a menos que la cabeza de turco y el hombre de paja sea el secretario de organización del PSOE. Es decir, Dios en la tierra o el amo en la tierra. Es decir, el representante de Pedro Sánchez en el partido. Es que acaba de señalar a la estructura en pleno del partido. Uh-huh. Lo que acaba de decir es que ella lo que hacía o lo hacía por orden del máximo representante del partido, porque el jefe supremo, que era Pedro Sánchez, estaba de presidente del gobierno. O sea, lo que acaba de hacer Ana María Fuentes es culpar al PSOE. Así que sobreentiendo que en estos momentos pues debemos estar ya contando los segundos para que le caiga una imputación al PSOE como entidad jurídica, ¿eh?
0: Pues hoy la pregunta era, porque efectivamente lo que sobrevuela es la imputación del Partido Socialista, es bueno, ¿y qué va a pasar si eso sucede? Esa pregunta se la trasladaban
1: nada.
0: En la entrevista de Televisión Española. Escuchen, pierdan toda esperanza de que dimita Pedro Sánchez. Vamos a ver.
2: Si el Partido Socialista es imputado, ¿qué tiene que hacer el secretario general del Partido Socialista?
3: Yo no sé si nos imputarán o no nos imputarán, pero yo le puedo garantizar que no hay financiación irregular del Partido Socialista Obrero Español. Yo le digo que si nos imputan, iremos, si es el caso, a defender nuestra inocencia y las cosas bien hechas. Porque, insisto, no hay financiación irregular dentro del Partido Socialista.
2: Presidente,
3: por mucho que diga Aldama con 15 millones de euros, pero ¿15 millones de euros de qué?
0: Iremos a defendernos, pero vamos, que de dimitir nos olvidamos, perdemos toda esperanza. Y por último te digo que también le han preguntado por Zapatero y ha dicho que por supuesto que va a contar con él en la próxima campaña electoral.
1: Hay que asumir lo que es la dictadura y hay que asumir lo que es la mentalidad de un dictador. O sea, ¿este señor cree en la justicia? No, lo que cree es en anular, en tumbar, en destruir la justicia. ¿Cree en la prensa? No, cree en el mercado de periodistas. ¿Este señor cree en el funcionamiento de las instituciones? No, cree en las cloacas, en destruir las instituciones democráticas. Este señor, según él, tiene capacidad de decidir quién es inocente. Él ha dicho que Álvaro García Ortiz es inocente y se acabó, condenado por el Tribunal Supremo. Este señor ha dicho que su hermano es inocente y se acabó, condenado. Este señor ha dicho que lo que hay es una persecución a su mujer y se va a sentar en el banquillo. Este señor ha dicho que hay una persecución al Partido Socialista y tienen imputados creo que son 30 y pico cargos. Pero le da lo mismo, porque su mentalidad es la de un dictador. Tenemos que ir asumiendo lo que es esto. Y cuando la sumamos habremos avanzado bastante. Aquí no hay ninguna discusión sobre cuestiones técnicas, no es verdad, ni sobre cuestiones ideológicas. Este señor quiere implantar una dictadura en España y si le dejamos, lo hará. Vámonos a la tertulia.

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26: Preguntan si nos puede aclarar si los servicios secretos advirtieron de que esta situación se podía llegar a producir.
27: No, no hay ningún informe al respecto de que una situación como la acontecida el día 30 hubiera podido surgir, evidentemente.
28: Fernando Grande Marlaska, el amigo de los listados de periodistas, al más puro estilo Stalin, el 1 de agosto. Bien, Miguel Ángel Pérez, delegado del gobierno en Ceuta el 10 de agosto. Escuchen.
1: Lo que pasó el día 30, pues para esta delegación del gobierno fue algo completamente inesperado y repentino.
2: Nunca tuvieron ningún informe diciendo que había una bolsa importante y que existía una relajación de controles en el lado marroquí. No, ¿usted como delegado del gobierno?
1: No, nunca lo tuvimos. Simplemente estábamos trabajando en el aumento de esa presión migratoria. Pero no, en ese sentido no teníamos ninguna información.
28: Carmen Tomás, Teresa Gómez, bienvenidas.
3: Surgió.
28: O sea, ahora ya hay hasta una conversación de WhatsApp con su departamento.
3: Bueno, cuidado porque este personaje mandó un WhatsApp, o sea, un documento, un desmentido oficial con el membrete diciendo que allí no había llamado a nadie.
28: Son muy de desmentidos, ¿no?
3: Sí, pero ojo, que los desmentidos, pues mira.
28: Ayer empezó, Teresa, por cierto, a salir la información de que la CIA también avisó, información que procede directamente de Estados Unidos, y el Ministerio de Defensa está saliendo a desmentirlo con un tuit.
4: Sí, se ha pronunciado en redes sociales. Es cierto que es poco habitual que el Ministerio de Defensa desmienta una información y en esta ocasión sí que lo ha hecho. De todas maneras, ahora me estaba mirando justo los documentos y a mí hay uno que me llama mucho la atención, que es uno de los documentos que es de la propia Guardia Civil advirtiendo el día 10 de julio, no el 29, no el 28, 27, el 10 de julio diciendo, oye, estamos viendo un incremento de una masa migratoria precisamente después de la sentencia y necesitamos refuerzo, necesitamos agente. Esto se lo pide la propia Guardia Civil. No se envió ningún agente en aquel momento.
28: Y lo tenía que enviar evidentemente un tal Fernando Grande Marlaska. Sí. Que es el encargado, bueno, lo tenía que diseñar Fernando Grande Marlaska después o tras la mediación del delegado del gobierno, porque era un incremento de dotación de fuerzas y cuerpos de seguridad del Estado en Ceuta. Por tanto, tenía que pasar por la coordinación del delegado del gobierno, el imputado Miguel Ángel Pérez. Les vamos a dar en un momento, está ya con nosotros Ricardo González Mangas, bienvenido.
5: ¿Qué tal, Carlos?
28: Les vamos a dar todos los detalles de esos informes. Al menos conoceríamos ya 3+1, digo 3+1 porque es posible que ese cuarto, que es el que se remite al Servicio de Inteligencia marroquí, proceda de alguno de los otros, pero digo yo que vendrá adaptado, que le habrán hecho algún tipo de incorporación, explicación para Marruecos. Vamos a hablar de 4 de momento. En teoría tienen que salir 40, les vamos a ir dando toda la información. Pero de los 4 que tenemos encima de la mesa, Sandra, lo que sale es la conclusión evidente de que nos han estado mintiendo, pero como bellacos. Bueno, Marruecos estaba detrás. El gobierno lo sabía. Les avisaron, como acaba de decir Teresa, desde el 10 de julio. 10 de julio. Pero cuéntanos, porque en este baile de desmentidos, Dios bendito, ¿a cuánto está el kilo de nervios?
3: Sí,
28: bien,
3: sí.
28: En este baile de desmentidos, el CNI está desmintiendo al CNI. Uno de los informes es del CNI. Y lo que dice, del 29 de julio, 13:52, es que le estaban avisando de una gravedad extrema, de una llegada de una masa importantísima. Bueno, pues ahora mismo, en este momento, cuéntanoslo, Sandra, el CNI dice que el CNI miente. ¿Cuál de los dos? Que yo ya me he perdido.
3: Pues mira, esto
28: no se puede hacer más el ridículo, ¿no?
3: Esto es surrealista, o sea, de principio a fin. Pero efectivamente, el primer informe que conocíamos y al que todos íbamos cuando nos han pasado todos los documentos declasificados era el del CNI, porque era el que nos habían negado hasta la saciedad. Y efectivamente, tú lo decías, hay un aviso claro a la Guardia Civil, a la policía y a delegación del gobierno de una entrada masiva de extraordinaria gravedad. Y como decíamos antes, se habla de grupos de WhatsApp, una movilización de 180.000 personas. Bueno, pues en la agencia EFE, y subrayo la fuente porque creo que es importante, la agencia de noticias del gobierno, hay ahora mismo
28: en la agencia
3: un titular,
28: EFE, alias el Partido Socialista Obrero Español.
3: Eso es. Bueno, pues hay un titular que dice así: el CNI admite que no anticipó la magnitud y naturaleza de la llegada masiva de migrantes. O sea, lo que dice es que fuentes del CNI aseguran que emitieron información sobre una campaña en redes sociales, pero admite que no anticipó, esto es un entrecomillado, la magnitud y naturaleza de lo que terminó ocurriendo el día 30 de julio.
28: Anticipar, avisar antes. 29 de julio, 13:52, corrígeme, es antes del 30 de julio, ¿no?
3: Pues hasta donde yo sé, creo que sí.
28: Lo mismo el CNI se ha perdido los capítulos de Barrio Sésamo.
3: Hombre, y la magnitud, digo yo, que si hablaban de una posible movilización de 180.000 personas y finalmente entraron, según el gobierno, 70-80.000, la magnitud ya, yo creo que estaba sobre la mesa.
6: Ahora nos van a vender, Carmen, que no es lo mismo.
28: Solo una pequeña
6: diferencia. Que una masa X de 180.000 por redes sociales se cuente en su vida, digo lo que nos van a contar, que decir que van a entrar 80.000, ¿sabes?
28: Pero solo un matiz. O sea, el documento que se ha desclasificado forma parte del material judicial. Esto es un chisme.
3: Eso es.
28: Esto es un chisme.
3: Lo que
28: o sea, que tú emitas un comunicado
3: es el informe.
28: No va a la juez.
6: No, claro.
28: Esto no, esto es un chisme, esto es un cotilleo. Como diría Marlaska, esto es desinformación.
3: Bueno, y que salga Margarita Robles, que algo tendrá que decir.
28: No, no, pero además es que me da lo mismo lo que diga ahora el CNI porque le están inflando llamadas desde Moncloa. Me da lo mismo.
3: Total.
28: Lo que se ha desclasificado es un documento del día 29 de julio que fue remitido a Seguridad, a Guardia Civil, a Delegación de Gobierno y a Policía Nacional.
3: Y a Marruecos.
28: Y a Marruecos. El documento es firme. Ya
3: y,
28: está.
3: Y fin. Mensajes de WhatsApp y llamadas, que eso también es importante.
28: Bueno, Ricardo González Mangas, cuéntanos el resumen, principales datos de los informes que ya conocemos, desclasificados de esos 40, que hizo la promesa a Pedro Sánchez. Dijo, los voy a desclasificar. Que yo tengo toda la sensación de que Pedro Sánchez lo que le pasó es que se daba cuenta que se van a ir filtrando y dijo, espérate, los saco yo por delante.
3: Totalmente.
28: Voy preparando la batería de desmentidos.
6: Cortaditos y aseados.
28: Cortaditos, perfectamente manipuladitos y aún así, fíjate tú lo que está saliendo. Ricardo.
5: Bueno, pues sí, llevamos desde las 5, poco más de las 5 de la tarde leyendo esos informes. Si me permites, Carlos, vamos a empezar, por ejemplo, por el 27 de julio. La invasión, recuerden que fue el 30, comenzó el 30, a las 12 y media de la mañana, la policía envía al Ministerio del Interior unas, lo que se llama formulario de comunicación de hechos relevantes. Y subrayamos lo de hechos relevantes. El informe, pues eso, contabilizaba todas las entradas a nado desde la publicación de la sentencia del Tribunal Supremo, que limitaba las devoluciones en caliente, y lo que decía es que en apenas 20 días habían entrado 748 personas a nado. Siguiendo, el siguiente mensaje era entrada masiva a nado desde Marruecos. Por tanto, ya tenían un primer aviso de una posible entrada masiva. Media hora antes, el CNI le envió al gobierno un informe donde se explicaba claramente que esta sentencia podía tener todo tipo de impacto muy relevante en la entrada a nado de estos inmigrantes ilegales. Pero vamos a lo que citabais antes. La conversación por WhatsApp entre el CNI y el gabinete de la delegación del gobierno. Hay tres mensajes. De las, y aquí son importantes también las horas, porque a las 13:52 se inicia esa conversación y se dice, en redes sociales hay un llamamiento para el asalto por valla y mar mañana a las 20 horas. Segundo mensaje, aprovechando las fiestas del tromo y que sus fuerzas y cuerpos de seguridad del Estado están liados. Tercer mensaje, hay grupos de, diferentes con un total de unos 180.000 seguidores. Estos mensajes se producen a las 13:52. No hay respuesta de la delegación del gobierno mediante una llamada de 11 minutos hasta las 9 y media de la noche. Hay más porque el CNI, el mismo CNI, habéis citado ese informe que envía tanto a la delegación del gobierno como a los servicios secretos marroquíes, de, que se alertaba, digamos, de esa concentración en redes sociales, de ese asalto posible de 180.000 personas, diciendo sobre todo que las autoridades marroquíes iban a estar distraídas con las celebraciones y el desfile de la del Día del Trono que se estaba celebrando en Marruecos. Hay más porque hay otro mensaje de WhatsApp dirigido a la Guardia Civil en el que el CNI advertía de que tenemos información de intentos de entradas al nado del 29 de julio. Hay otro que es muy relevante porque ahí es donde se desencadena toda, digamos, toda la cadena de mensajes de alerta en el Ministerio de Defensa, porque una unidad de las Fuerzas Armadas el día 30 de julio, el propio día de la invasión, por la mañana temprano, manda un mensaje muy escueto. Además, los mensajes de inteligencia son muy muy claros. Se valora como muy probable que durante el día 30 de julio del 2026 se intente una entrada masiva de inmigración irregular.
28: Ese mensaje era de en torno a las 10 de la mañana, creo recordar.
5: De en torno a las 10 de la mañana. De ahí se desencadena el informe del CIFAS, del Servicio de Inteligencia de las Fuerzas Armadas, que se envía al jefe de Estado Mayor de la Defensa, en el que ya se explica toda la cuestión. Es casi seguro que haya un deterioro de la situación en Ceuta. Se requerirá la activación de las Fuerzas Armadas a corto plazo, cosa que vimos que no ocurrió en un primer momento. Negligencia y pasividad de Marruecos. Bueno, hay un montón de, sobre todo, de dardos a las fuerzas marroquíes porque se dicen que ahí había pasividad total.
28: Es decir, que señalan directamente a Marruecos, Teresa.
5: Sí.
28: Vamos a ver, con esto encima de la mesa, en estos momentos sobreentiendo, o sea, yo no me veo al CNI emitiendo esta cosa tan ridícula, este chisme, diciendo aseguro que lo que hemos dicho y todo el mundo está viendo no dice lo que todos veis que dice.
4: Nosotros pinta mal que viene desde el gobierno. Y de hecho, este último informe del CIFAS, que acaba de señalar Ricardo, que tengo...
28: El CIFAS, que es el Centro de Inteligencia de las Fuerzas Armadas, el CNI del Ejército.
4: Que lo tengo aquí justo delante, el asunto es urgente. Dice, urgente, y dice, es muy probable que durante el 30 de julio de 2026 se intente una entrada masiva de inmigración irregular. Pero es que el informe que yo te he dicho, que lo tenemos aquí, la nota de despacho del Ministerio del Interior, se comunica el 10 de julio, pero se elabora el 8 de julio. Y precisamente lo que dice es que, debido a la sentencia del Tribunal Supremo, dice, hay una presión migratoria en tanto la ciudad de Ceuta como de Melilla, y la propuesta de los agentes de la Guardia Civil es, uno, primero, reforzar el servicio marítimo provincial. Dos, reforzar los efectivos de los GEAS, de la Guardia Civil. Tres, un sistema tecnológico de detención temprana. Y cuatro, impulsar una modificación legislativa de la ley. No se hizo absolutamente nada. En el informe de 5 páginas que ya ha sido remitido a la jueza al que he tenido acceso, lo que dicen los agentes del Servicio de Información de la Guardia Civil es que los efectivos con los que se contaba el día de la invasión son los efectivos habituales con los que se han encontrado, con los que se encuentran en los años anteriores, en el año 2025-2026, que se suelen utilizar para reforzar precisamente,
28: Carmen,
4: en época activa,
28: la frontera. Todos los informes apuntan a la presencia, la coordinación, el impulso de Marruecos, todos apuntan a que el gobierno estaba preavisado, y en este momento, repito, debe haber una campaña de nerviosismo del gobierno, llamando al CNI, llamando a no sé quién, obligándoles a sacar desmentidos patéticos.
6: Que no es lo mismo 180.000 en redes que 180.000 tal.
28: Hombre, ¿sí? Es que es una advertencia. O sea, no es un libro de historia, pero, obviamente.
6: A mí no me tienes que convencer, pero digo que seguro, o sea, que esta cosita de F es para vosotros decir que no es lo mismo. O sea, no es lo mismo que te digan que van a entrar 80.000 tíos que haya 180.000 personas hablando entre sí de que si hay que tal, que si no sé qué, pues lo típico, ¿no? Que si no vamos para allá, que si no nos vamos, no lo sé, no es el contenido, pero que no es lo mismo. O sea, su idea clave es que hacernos creer que no es lo mismo que te digan que van a entrar 80.000 personas o masivamente, aunque ya masivamente no lo pueden decir porque aquí había una invasión en toda regla, pero que no te digan 80.000 personas, que te digan que hay 180.000 tíos hablando en grupos de WhatsApp, que fue lo primero que nos intentaron colar, que esto era una cosa de las redes sociales, que eso no se podía saber, que eso no es lo mismo. Pues es que siguen en las mismas, después de que estamos viendo que ya es que me da igual. O sea, que me da igual que no me digan cuántos son. Si te están diciendo que es una entrada masiva, hombre, pues
28: ponte en marcha. Vaya por delante un detalle, ¿eh? Que la inmensa mayoría no entró a nado. Entró por la puerta.
6: Exactamente.
28: Y la puerta estaba abierta.
6: Sí, sí,
28: pero,
6: claro.
28: Cuidado, la puerta no, las puertas.
6: La de
28: que hay dos
6: también,
28: puertas.
6: Claro,
28: que claro. Estaba abierta la de Marruecos y que se mantuvo abierta la puerta española. Que a mí me encantaría que alguien empiece a dar explicaciones de por qué la puerta española estaba abierta.
6: Bueno, pues si había 12 agentes y venían chopotocientos mil contra ti, o sea, todos ahí como entraban, si es que lo hemos visto,
28: de hecho,
6: que era como un embudo ahí.
28: Mantienes
5: de hecho,
28: cerrada.
5: El CIFAS lo que dice es que se muestra claramente la relajación de las autoridades marroquíes para impedir, digamos, la entrada y el asalto a Ceuta. Pero es que os quería añadir otros tres factores que añade la policía en uno de los informes. Y eran factores que avisaban de esa posible invasión. Uno, la posible relajación temporal del control fronterizo marroquí en los días previos a las festividades de las que estamos hablando.
28: En
5: los días previos. Como
28: claro,
5: mecanismo de presión.
28: La festividad del trono fue el día 30.
5: Exacto.
4: Claro.
28: Esos informes tenían que ser previos al día 30 de la gran invasión.
5: Que dice, por ejemplo, esta relajación del control fronterizo utilizado como mecanismo de presión política. También la percepción de dependencia de España y de la Unión Europea respecto al control migratorio ejercido por Marruecos, es decir, como instrumento de presión a España. Y el tercero era que el conocimiento de los inmigrantes de la permisividad temporal de las autoridades marroquíes en la frontera con España.
28: Hoy destacábamos ese hecho en Libertad Digital porque algunos de los mensajes lo que estaban filtrando es que había connivencia de la policía. Hasta ese punto, de la policía marroquí. Hasta ese punto llegó el detalle de los mensajes. Vamos a ir a publicidad. Volvemos. Le seguimos dando más información de los informes que se están desclasificando y les adelanto una cosa. Día 19 de agosto. 19 de agosto. Ya había sido la gran invasión. ¿Saben lo que decidió hacer Marruecos y Fernando Grande Marlaska, el señor Stalin de las listas de periodistas, decidió que había que permitir que teníamos que admitir que se hiciera. En la parte nuestra, porque son dos puertas en el espigón, la puerta española y la puerta marroquí, en medio de una zona de nadie, decidió que había que aceptar porque se plantaron el 19 de agosto los marroquíes y soldaron una puerta suya. Vamos, traducido, que abres la nuestra para devolver y te das de morros con una puerta marroquí. O sea, imagínense ustedes la escena de que salen al rellano de su casa. Van a salir un día, abren la puerta de su casa, salen y el vecino les ha puesto delante una puerta. Dice, ¿qué no pasas? Nos lo ha hecho Marruecos. La zona de nadie, por cierto, es española. Es española. Somos así, así de tontos. Hemos creado la zona de nadie contra territorio español. Pues allá se plantaron los marroquíes y nos han construido otra puerta. Orden que dio Fernando Grande Marlaska, no la toquéis. A publicidad se lo contamos todo.
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10: Claro que hay un sentimiento subjetivo de inseguridad en la ciudad y en los CPIs. Lógico, después de lo que ha acontecido y de la situación hasta que volvamos a la normalidad.
28: Pues ahí lo tienen, Fernando Grande Marlaska, el amigo de hacer listados a lo comunista, a ver si va linchando periodistas, diciendo que el sufrimiento que tienen los ciutíes es puramente subjetivo. Las violaciones, subjetivas, las palizas, subjetivas, el material corrosivo, subjetivo, las puñaladas, las cuchilladas, subjetivo. Las personas persiguiendo a niños por las calles, los invasores persiguiendo a niños por las calles, mirando de arriba abajo a niñas de 12 años, subjetivo, todo subjetivo.
6: Es que además añade sentimiento, que es lo que a mí ya, o sea, es sentimiento,
28: sí, lo que él no tiene.
6: Subjetivo de inseguridad. Es muy... O sea, es que es alucinante que, claro, el tío además, como va, otro que ha dicho tío, bueno, perdón, el ministro, como va... Y se montan en su coche, van blindados, entran en una puerta, salen, luego ha dejado a los periodistas tirados. O sea, después de citar a 20 periodistas...
3: Desde las 7 de la mañana.
6: Desde las 7 de la mañana, luego, que eso lo iban diciendo. Sí, sí. Oiga, que llevamos aquí desde las 7 de la mañana, que no se puede ir usted, que no se puede ir dejarnos
28: luego,
6: aquí tirados.
28: Luego le vamos a preguntar a
6: Laura... Claro, no ve lo que pasa. O sea,
28: luego le vamos a preguntar a Laura García, ahora le vamos a recomendar un poquito de Cal Plus a Marlaska, ¿no? Que no se merece ni eso. Pero Laura García nos va a contar, entre otras cosas, la operación limpieza. Él se ha fotografiado con el coche avanzando por el Tarajal, que es una de las zonas más peligrosas en estos momentos en Ceuta. Lo que no ha contado es que un día antes había enviado a dos equipos. El equipo de la policía para que limpiase de gente aquello, sacaron a toda la gente. De hecho, cuidado, porque han hecho una cosa que es una barbaridad. Ahí hay una diferenciación en una de las naves. La propia policía, no esta gentuza política, se ha encargado de llevar a niñas y ha metido determinadas ONGs de las que se fía un poco más con las niñas para darles protección. Al sacarlo, para hacer una operación limpieza mediática, para que se viera avanzar al coche de Marlaska, avanzando como si aquello estuviera controlado y no hubiera nadie o no hubiera nadie peligroso, han sacado a las niñas de esa nave. Entonces ya veremos cómo vuelven o si vuelven. Ya veremos, repito, cómo vuelven o si vuelven. Bien, pues luego nos lo va a contar Laura García cómo se ha fabricado un decorado para filmarse avanzando directamente por la zona más peligrosa, para acto seguido decir que es que los ciutíes se lo inventan, que es lo que ha dicho. Bueno, vamos
6: cuando
28: con Cal
6: están
28: Plus.
6: Matando perros, gatos, un delfín que lo hemos visto con una
28: 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Te adelanto que me preocupan más los ciutíes que la cría de delfín.
6: No, pero te quiero decir de los salvajes que son.
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28: Y Naya Pertusa, vamos con los miembros del Club Libertad Digital.
12: Buenas noches, Carlos. La dedicatoria de hoy es doble. Al socio que cumple años y a su mujer, porque ambos son socios del Club de Libertad Digital. Baldomero Martín Terán e Isabel Marroquín, de Playa de San Juan, en Alicante. Muchísimas gracias a ambos por escucharnos y por ayudarnos entrando en esta familia del club hace más de 6 años. Y felicidades a Baldomero por esos 83 años. Y ojo, en breve, el día 20, también cumple Isabel. Así que felicitaciones también para ella. Les mandamos todo nuestro cariño. Y recuerden que el teléfono del club, por si lo necesitan, es el 914094002 y el correo electrónico club@libertaddigital.com.
28: Bueno, pues Baldomero, Isabel, un abrazo enorme, que es todo un honor, un gustazo teneros en el club. 83 años y ahí está, como un campeón, sí señor, siguiendo toda la actualidad.
6: Y desde la pandemia ahí apoyándonos.
28: Seis años, efectivamente. Añitos. Pues nada, invitados quedan, lo mismo les pilla un poquito lejos, ¿qué vamos a hacer? Pero invitados quedan para ir a Almería, que nos vamos nosotros.
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28: Bueno, allí les esperamos a todos. Nos pasaremos de maravilla, aunque lo que les vamos a contar es cómo está dejando esta gente España. Pero bueno, escuchaban antes a Marlaska. Bien, esas declaraciones insultando a las autoridades, diciendo que se están inventando el sufrimiento, son de hoy. Pero no se crean que han sido espontáneas. No, no, van a escuchar ahora las de ayer, que dijo lo mismo. Escuchen.
4: Entendemos perfectamente ese sentimiento de inseguridad subjetiva, consecuencia de lo vivido, de lo verificado y de la situación. Pero también sabe la sociedad ceutí que esa es nuestra preocupación máxima, el revertir esa sensación de inseguridad subjetiva.
28: ¿Sensación? De inseguridad subjetiva. Laura García, sensación. Portavoz de Jupol, uno de los principales sindicatos de policía. ¿Cómo estás?
5: Buenas noches, Carlos.
28: Oye, tú te has paseado por ahí unas cuantas veces, muchas más, por cierto, de las que ha hecho Marlaska. De hecho, ha sido sin operaciones limpieza mediática por delante. Es decir, cuando te has metido en el Tarajal, te has metido en el Tarajal. Cuando has ido al trampolín, has ido al trampolín. Cuando has ido a Playa Benítez, has ido a Playa Benítez. A Loma Colmenar, has ido a Loma Colmenar. ¿Es una sensación de inseguridad subjetiva o aquello es para tener pánico sí o sí?
5: A ver, sabemos que no es un desliz porque lo ha repetido muchas veces y son unas declaraciones lamentables. Es una falta de respeto a los ceutíes y a las víctimas de delitos tan graves como agresiones sexuales que se están cometiendo allí, muchos de ellos a menores de edad, por cierto. Y bueno, pues es muy desafortunado y un insulto a los sufrimientos, al sufrimiento de los ceutíes del día a día que viven o que malviven, mejor dicho, y para las víctimas de delitos muy graves que se están cometiendo allí. Es un dato absolutamente objetivo. El propio... Me lío.
28: ¿Delegado del gobierno?
5: El propio delegado del gobierno.
28: Sí, que ya huelo. O sea, ya...
5: Es que...
28: Teniendo en cuenta el tono de la frase, digo, espérate que sale por aquí el Miguel Ángel Pérez Malo sí o sí.
5: Le estaba escuchando y todos pensábamos que las declaraciones iban a ser una dimisión, que hubiera sido lo más lógico, y le hemos visto además muy crecidito. La verdad es que ha sido una intervención bastante desagradable de ver, la verdad, y enfadado incluso con los periodistas por el simple hecho de hacer su trabajo.
28: Uy, y hacer lo mismo, preguntas. Lo mismo les hace un listado al más puro estilo Marlaska, quién sabe.
5: Ya lo tiene. Sí, desde luego que ha sido... La verdad es que muy llamativo todo lo que está sucediendo hoy, porque tampoco nadie se esperaba que la desclasificación de estos informes los fueran a dar todos, sino que iban a elegir este sí, este no, este me quiere, este no me quiere, como una margarita. Pero
28: Laura, no descartes que haya ocurrido y que estos sean los más benévolos, O sea, cuidado,
5: Bueno,
28: o sea, cuidado, que estamos dando por hecho que no hay trampa ni cartón. Yo, viniendo de Pedro Sánchez, nunca daré por hecho que no haya ni trampa ni cartón. Laura, déjame que te pregunte por dos cosas. Uno, Fernando Grande Marlaska ha insultado a todos los ceutíes diciendo que se inventan el miedo cuando están sus hijos teniendo que ir a clase con spray pimienta, pero es que lo ha hecho después de una operación limpieza. Cuando se paseó por el Tarajal, que es una de las zonas, una especie de polígono industrial pegado al espigón, ¿qué ocurrió antes? ¿Cómo fue la operación limpieza, Laura?
5: Pues mira, nosotros sabíamos por dónde iba a ir el señor Marlaska porque justo los días antes y sobre todo la noche anterior los compañeros nos trasladaron que les hicieron limpiar no solamente las toneladas y toneladas de basura que se van acumulando allí, sino que allí en el Tarajal hay una zona de niños, de mujeres y muchísima gente. Bueno, pues toda esa gente le ordenaron echarla de allí, en el asentamiento que estaban y donde ellos se sentían seguros. Allí el problema que está viendo uno de ellos, es que cada uno tiene su territorio, plan bandas latinas, ¿no?
28: Sí,
5: que
28: sí, mafias,
5: territorio,
28: sí.
5: Eso es, y tú aquí no pasas, ¿no? Porque ellos se van cogiendo sus asentamientos y la mayoría de las peleas vienen por eso. Claro, esas personas tuvieron que estar deambulando toda la noche y provocó muchísimos problemas de seguridad, amenazas con armas blancas, y esto provocado por Marlaska porque mandó quitar a esas personas de sus propios asentamientos. Y sabíamos por dónde iba a ir porque ordenó limpiarlo en ambos sentidos, de personas que había allí, limpiarlo, entiéndame, a las personas,
28: sí.
5: Policialmente
28: no,
5: hablando.
28: Está claro, una operación de limpieza mediática, para grabarse un vídeo.
5: Y las de basura, para que cuando estuvieran los medios allí, pues pareciera eso un poco más normal.
28: Vamos, traducido, que para que el ministro se pudiera sacar un vídeo paseándose y dando la sensación de que Ceuta está controlado, puso en peligro a niños y niñas que estaban en una zona protegida, mintió a todos los españoles mostrando unas imágenes que son falsas y convirtió aquello en un decorado, y encima tuvo las santas narices de acto seguido decirle a todos los ceutíes que es que ellos son los que tienen un problema porque se están inventando, porque tienen un sentimiento subjetivo de inseguridad.
5: Claro, pero como no hay inseguridad, luego va escondido en un furgón de la UIP, que no es la primera vez que él va escondido en una furgoneta de la UIP. Lo que pasa es que la otra vez nadie le vio subirse porque lo hizo a escondidas. Fue la anterior vez que estuvo allí y fue para ir por la zona de, bueno, algunas de las zonas, la zona de trampolín y demás, porque no se sentía seguro ni siquiera con su caravana de seguridad.
28: Laura, ¿se está metiendo en la furgoneta de la UIP?
5: Sí. Pero la segunda vez que lo hace, hoy lo ha hecho delante de la delegación de gobierno, pero la otra vez lo hizo a escondidas. Nadie sabía que iba ahí, pero claro, nosotros nos hemos enterado.
28: No, dentro. Sí, estamos todos quedándonos a cuadros, Laura, porque la información que nos estás dando yo no la conocía. O sea, ¿tiene tal pánico, tal miedo aquí el de las sensibilidades y los miedos subjetivos? ¿Tiene tal miedo que no ha ido con el coche ministerial para no poder ser identificado y se ha metido cobijadito debajo de los antitraumas de los UIPs? Dentro así de la furgoneta de la policía.
5: Dos veces ya.
28: Dos así veces.
8: Es. Menos mal que hay seguridad.
5: Laura, como es que no le gusta montar espectáculos en las caravanas de seguridad, pero si los utilizas cuando quieres. Lo que pasa es que cuando tiene que ir a determinadas zonas y como no pueden poner un pie en el suelo porque la gente no les recibe con aplausos como los invasores, pues van escondidos en furgonetas de la UIP.
28: El valiente Marlaska.
6: Pero una cosa, Laura, no sé si tú te acuerdas. Hola, Azúcar me tomas. ¿Te acuerdas que hizo lo mismo en el puerto de Arguineguín? Que le tuvisteis que quitar de allí a todos los inmigrantes, dejar aquello como si allí no hubiera pasado nada, y había 4,000 y pico también, o sea que no era ninguna broma. Y dijo, no, el día antes, venga, todos estos guardados, que no los veamos aquí y que todo parezca normal. Y entonces era cuando, bueno, las llegadas de inmigrantes a Canarias, cuando la alcaldesa de este pueblo que entraba casi todas las noches en el programa de Dieter por la noche y nos contaba unas cosas, todo lo que hacían con los hoteles, dónde los tenían, el pueblo estaba amargado. Pero vamos, yendo a Marlaska, ya hizo lo mismo. O sea,
28: este es el que va a acusar, acusando de desinformación, de pseudomedios, y se fabrica decorados del oeste para grabarse vídeos. Laura, déjame que te pregunte por otra cosa adicional, que hemos estado dando la información de que el 19 de agosto, en el Espigón, hay dos puertas, la puerta marroquí es la frontera, la puerta marroquí y la puerta española. Y el 19 de agosto, con dos santas narices, cruzaron los marroquíes la zona intermedia, que es la zona de nadie, o la zona de amortiguación, se le llama de distintas maneras, un espacio que, por cierto, está cogido contra el territorio español, es territorio español, y decidieron plantar una puerta con dos santas narices. Es decir, tus compañeros ahora, si deciden abrir la puerta para devolver a uno, se pueden encontrar, hoy me han dicho vecinos que hoy estaba abierta, cosas de la vida, pero que se pueden encontrar con que en el momento de volver les ha cerrado Marruecos la puerta.
5: Sí, allí que la plantaron, además en la zona esa que le llaman el pasillo, que es como tierra de nadie, pero en territorio español, entraron a territorio español y pusieron esa puerta, la soldaron, que para que se haga un aviso a la gente es como si quisieras salir del ascensor y no pudieras abrir la puerta porque te han plantado otra detrás.
28: Sí, literal.
5: Es así, entonces, claro, eso se podría quitar, sencillamente, oiga, nos han plantado aquí una puerta, quítenla, ¿no? Pero es que no hay orden de quitarla.
28: Eso te iba a decir, el valiente Marlaska, escondido entre sus listados matoniles contra periodistas y en furgones de la UIP, ha dado la orden de que no se toque, ¿no?
6: Entonces, cuando detenéis a alguien, solo una curiosidad, cuando detenéis a alguien por y se va, ¿por dónde lo echáis?
5: No, pero hay otros lugares por donde... sí, por el Tarajal hay otros lugares.
28: No lo repitas, Laura, que nos ponen otras puertas. Estará el soldador marroquí corriendo en estos momentos.
6: Bueno, que hay otras zonas, vale.
8: Yo quería decir, entonces, pero la puerta está realmente en este territorio que es tierra de nadie, que en realidad es tierra nuestra.
28: ¿Es zona española?
8: Es tierra española, por lo tanto,
28: Marruecos tiene dos puertas.
8: Como está en nuestro territorio, podemos desmontarlo en cualquier momento, porque está en nuestro territorio.
28: Pero para eso tienes que tener un ministro que en vez de esconderse y meterse debajo, cobijadito debajo de los antitraumas de la policía, tienes que tener un ministro que no tenga miedo de que le saquen lo que le espiaron en el móvil con Pegasus.
8: Claro.
28: Este es el pequeño problema. Laura, un abrazo muy fuerte y muchísimo ánimo.
5: Un abrazo, Carlos.
6: Pues sería tan sencillo como ir con una cizalla y cargarte la puerta. O sea, vamos a ver. Si es que eso no está ahí.
8: Hombre, sobre todo porque está en territorio nacional, porque está en nuestro territorio.
6: ¿Por qué pones esa puerta en nuestro territorio?
8: No puedo decir absolutamente nada. Pero a mí, esta actitud que estabais describiendo antes de Marlaska, de cómo se limpiaban las calles para que él pasara, me recuerda una actitud muy dictatorial, muy de Hugo Chávez, de Nicolás Maduro, de oye, a mí me lo limpiáis absolutamente todo para que cuando yo pase, pues no estén las personas en la calle pidiendo, que yo no vea pobreza. O sea, es una actitud de verdad que me recuerda mucho a los mandatarios dictatoriales.
28: Recuerdo
6: Chávez, cuando iba por las calles de Caracas, decía expropiese, y ahí solo había gente que le aplaudía. Todo lo demás
28: recuerdo,
6: estaba
8: y riqueza después cuando el pueblo se estaba muriendo.
28: Después de la famosa crisis, como le llamaban ellos, de Liancito en Cuba, yo recuerdo que estuve en Cuba. Entonces me enseñó uno de los guías y me dice, mira, aquí se grababa el teórico apoyo popular a Eliana Liancito. Digo, ¿cómo que aquí? Y era un triángulo metido entre una confluencia de calles de carreteras, de forma que metían a la gente, tenía tres postes, era un triángulo, tres postes en los tres vértices, con tres cámaras enfocando hacia adentro para que todos los tiros de cámara mostrasen a la gente dentro, y efectivamente tú ahí juntabas a 40 o 50 personas
8: que
28: las llevaban encañonados con el AK-47 y todos, bien, Liancito, Eliancito, y así los grababan en Cuba. Pues claro que es dictatorial, como son ellos, pero si es que les falta el chándal venezolano. Crean decorados para generar mentiras, pero mentiras clamorosas, las sueltan a los cuatro vientos, les da olímpicamente lo mismo y dicen, mira cómo se ha paseado Marlaska por el Tarajal. Y está diciendo la fachosfera que el Tarajal está descontrolado. Mirad cómo le aplauden. Por cierto, qué vergüenza. Todos los ceutíes insultándole, aplaudiendo. No vergüenza que le insulten y que le tal.
6: Los otros.
28: Claro, insultándole, abucheándole, y los inmigrantes aplaudiendo. Sí, no se le caerá a los invasores, no se le caerá la cara de vergüenza. O sea, todos los ceutíes le han insultado, le han gritado, le han abucheado y le han aplaudido los invasores.
8: Es que nuestro gobierno está con el ejército enemigo, con el ejército que quiere invadir una parte de nuestro territorio nacional.
6: ¿Cómo
8: es
6: no
8: una
6: le van
8: cosa
6: a pla-
8: totalmente anómala? Y de hecho ellos ya tienen, no solamente crean estos escenarios para hacerse la foto y decir que los medios de comunicación estamos difundiendo bulos cuando vamos al lugar de los hechos y lo único que hacemos es plasmar la realidad de lo que se está viviendo en Ceuta, sino que incluso, como bien decías, Carmen, ellos ya están preparando un argumentario con respecto a estos informes que hemos visto todos con nuestros propios ojos y que están a disposición de todos los ciudadanos. Y el argumentario es, oye, que esto... estos informes, pues no ves que no advertían, que es un bulo, que no se advirtió, pero es lo mismo, o sea, para ellos todo es un bulo cuando y todo es un hecho fortuito. Cuando ocurrió el apagón, pese a que hubo avisos previos, no fue un hecho fortuito que no se podía prever. Cuando Adamuz, pese a haber descarrilado día tras día 20.000 trenes y avisar precisamente del mal estado de las vías, no, Adamuz es un hecho fortuito que no se podía prever.
28: Son los reyes de la mentira.
8: Y ahora, con respecto a esto, pues lo mismo, no, la invasión es un hecho fortuito que no
6: se
8: podía
6: prever. ¿Cómo no le van a aplaudir?
8: Cuando en todos ha habido avisos.
6: Si hoy le han puesto, hoy o ayer, les han puesto una...
28: las carpas.
6: Gran wifi. Una gran antena de wifi para que carguen los móviles, para que todo, ¿no? Pero es que lo he visto, que es que hay fotos del
28: claro, que están
6: materializando. Yo no tengo ni idea de tecnología, no sé si eso es un pedazo o no es un pedazo, pero ya a mí me ha parecido enorme.
28: ¿Sabes para qué utilizan principalmente los móviles? Para enviar mensajes a otros invasores para que vengan a sumarse.
6: Esto es una coña marinera,
28: al efecto llamada.
6: Y te dan de comer, tenemos mercadillo, te cortamos el pelo.
28: Las versiones mentirosas del gobierno frente a las versiones, quiero que lo escuchen, de Marina, por ejemplo, una vecina de Ceuta que ha estallado esta mañana en Cuatro, en la televisión Cuatro.
13: Yo no salgo de noche, yo quiero volver sola y borracha a mi casa. ¡Irene Montero! ¡Quiero volver sola y borracha! ¿Por qué no puedo? ¿Eh? ¡Mis hijos no van al colegio! ¡No van al colegio porque tengo miedo! Y mi miedo no es subjetivo, tengo todo el derecho del mundo a sentir miedo. Esta no es la normalidad que yo tenía. Yo me iba al pantano a andar, ya no puedo ir al pantano. Yo me iba a la playa, no puedo bajar a ninguna playa. Ni a la del trampolín, ni a la de la Almadraba, ni a la del Chorrillo, a ninguna. ¿Qué derecho es ese? Me estáis quitando cosas en Ceuta, la feria, el mercado medieval, los parques infantiles, por inseguridad. ¿Y me estáis diciendo que aquí es seguridad? ¡Os contradecís vosotros mismos! ¡Sois contradictorios, sois incoherentes! ¡Y sois unos mentirosos, y unos traidores, y unos delincuentes que deberíais estar todos presos! ¡Somos la vergüenza del mundo por vuestra culpa!
28: Y mientras, Fernando Grande Marlaska diciendo que se lo están inventando. Hay que tener la cara muy dura, ¿eh? O sea, hay que reconocer que se han convertido en mentirosos profesionales, en caraduras profesionales y en traidores profesionales. Les da olímpicamente lo mismo. Son, o sea, capaces de pasearse delante del sufrimiento y escupir.
8: No, sobre todo cuando vas repleto, sobre todo cuando vas repleto de escoltas y cuando, claro, esa realidad es muy difícil que tú puedas vivirla cuando te escondes en un coche de la OIP, pese a tener tu, un gran número de escolta que también pues velan por tu seguridad. Así es muy fácil decir que bueno, que el resto, si siente miedo, es subjetivo. Claro, Marlaska no siente miedo. ¿Cómo va a sentir miedo si, hombre, está protegido?
6: Un poco de empatía, sí. Que se supone. Totalmente. Que vale, muy bien, tú vas en un coche blindado, lo que tú quieras.
8: No empatía, pero que solucione, poco, que para, pero, eso, sí, que pero, para, hombre, eso le pagamos
6: pero
8: el
6: para
8: sueldo.
6: Cuando digas estas cosas tienes que tener, o sea, un mínimo de empatía, saber que esa gente lo está pasando fatal, que está en su casa, o sea, no hace falta que digas tampoco, pero decir que tienen un sentimiento subjetivo del miedo, o sea, es que es alucinante.
8: Pero es que también lo vimos.
28: Sandra, haznos una actualización, veo que Moncloa se ha sumado a esta ola de comentarios, Moncloa oficialmente, no, Moncloa, supuesto, niega, estamos publicando en estos momentos en Libertad Digital, niega el aviso del CNI, pero si está ahí, si lo puede consultar todo el mundo, si está desclasificado. Niega el aviso del CNI y asegura, en ningún momento envió un aviso o alerta formal. Repito, que está ahí, con la hora, con la fecha, entregado judicialmente.
3: Lo que están diciendo desde el gobierno, esas fuentes que se están difundiendo a todos los medios de comunicación, es que el CNI mandó un WhatsApp a un cargo menor en referencia a la persona responsable del gabinete de delegación del gobierno y no elevó un aviso de entrada masiva a miembro alguno del gobierno. Bueno, digo yo que esto tiene unos cauces, ¿no? Tiene que avisar a la policía, a la Guardia Civil, a la delegación de gobierno, no tiene que llamar precisamente a ningún ministro personalmente, ¿no? Pero efectivamente esa es la respuesta, esa es la excusa que está dando el gobierno. Tenemos diferentes titulares a esta hora en todos los medios de comunicación, el más importante, el relativo a ese informe del CNI alertando un día antes del asalto a Ceuta. Tenemos información de un intento de entrada sanado y salto a la valla para mañana y se hablaba de extrema gravedad. Tenemos también otros informes, en este caso, por ejemplo, de la inteligencia militar, señalando la pasividad de Marruecos el mismo día de la avalancha, permite la transgresión de la frontera y en este sentido, por ejemplo, el diario ABC, al hilo de otro de los informes que hay en esa información desclasificada, dice: Marruecos engañó a la Guardia Civil con un refuerzo de 1.000 gendarmes en la frontera el día de la invasión a Ceuta. Lo que se dice es que en principio se les había prometido que Marruecos iba a poner a 1.000 militares y gendarmes el día 30, que efectivamente pues nunca llegaron, ¿no? Y luego, bueno, pues ese otro informe, en este caso del CENIF, del Centro Nacional de Inmigración y Fronteras, en el que hablaba también, como yo os contaba antes, de esos neoprenos que utilizaron pues todas las personas, todos los inmigrantes que llegaron a Ceuta aquel día. Días antes habían alertado ya de que se estaban circulando pues esos fotografías de los neoprenos que se tenían que comprar, que incluso se estaba produciendo pues cierto disparo en la venta de este tipo de equipamientos y bueno, pues fue precisamente esos neoprenos los que luego se perciben, como relata por ejemplo hasta ahora El Español, en las cámaras ese día cuando se ve entrar a la
28: población. Vamos, que la Guardia Civil tenía la evidencia de que habían quitado efectivos de Marruecos, mientras Marruecos le estaba diciendo al gobierno español que lo estaba reforzando. Pero según ellos, nadie dijo, lo mismo nos están engañando. Han dicho que van 1.000 más y hay 1.000 menos. ¿Quién podría sospecharlo? Dios bendito, qué mentirosos. Nos vamos a ir a publicidad, volvemos y hablamos de ese famoso listado, las listas negras, la cloaca de Marlaska.
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49: Fue más inteligente el permitir que pudieran entrar para posteriormente en un 90% en las horas siguientes o en los días siguientes el 90% salieran de la ciudad autónoma de Ceuta.
28: Agárrense, que todavía alardea de inteligencia. O sea, tenemos Ceuta invadido y está este señor, está alardeando de inteligencia. Que qué bueno fue, que qué inteligente fue permitir la entrada. Bueno, pues ya tenemos la respuesta a lo que yo preguntaba. ¿Quién dio la orden de dejar la puerta de la valla española abierta?
6: Se han pisoteado a todos los servicios el de traidor inteligente de España.
28: No, pero quiero decir que ya, todos, oye, mira, acaba de delatarse.
6: Por los suelos.
28: Es que la frase literal es, ¿no fue más inteligente permitir que pudieran entrar? Vale, no. Perfecto. No, no, pero ya está, ya está. O sea, por lo menos se ha delatado. ¿Quién dio la orden de que no solamente iba a estar abierta la puerta de Marruecos? ¿Que tenía que estar abierta también la puerta de España?
49: Alguien lo tuvo que
28: dar. La dio él. Pero es que, de hecho, acaba de alardear de ello. Repito, ¿no fue más inteligente el permitir que pudieran entrar, que lo acaba de decir Pedro Sánchez esta mañana en una entrevista, acaba de reconocer que dio la orden de permitir la entrada.
6: Claro, porque la segunda parte de esa frase que la dijo en el Congreso fue porque, claro, ustedes lo que habrían hecho es ponerse a disparar. Sin embargo, lo más inteligente fue dejarles pasar y además les pasó la pelota a la Guardia Civil y a la policía, porque dijo, ellos eligieron como si hubieran tenido opción de elegir.
28: Fíjate, o sea, que lo más inteligente suele ser que si te espían el móvil no te pillen escándalos y corruptelas por todas partes. Eso suele ser lo más inteligente, o por lo menos lo mejor para España. Claro que eso es la antítesis de Pedro Sánchez. Teresa, cuéntanos, porque estás revisando otro de los informes.
0: Sí.
28: Autor, Guardia Civil.
0: Guardia Civil.
28: Y aquello parece una especie de desfile de tachones.
0: Bueno, claro,
28: está todo tachado.
0: Es que
28: todo.
0: son dos páginas.
28: Una forma de desclasificar.
0: Son dos páginas y la primera página, pues un bloque negro tachado, y la segunda página, pues todo es un bloque negro tachado.
28: Un bloque negro entero que tapa todo un folio en un informe
0: pero,
28: de dos.
0: Sin embargo,
28: pero cuéntanos,
6: de los cuatro que
28: espera,
6: le dio
28: espera,
6: la
28: Carmen,
6: juez.
28: No, Carmen, no, espera, sí, espera, que este es otro. Pero cuéntanos, o sea, ¿cómo debe ser lo tapado? ¿Cómo debe ser lo que han oscurecido, lo que han censurado, cuando lo que se puede leer es? Cuéntanoslo.
0: Claro, este informe debe haberle interesado mucho al gobierno incorporarlo, porque casi todo lo tiene que tapar, salvo una parte que dice así, en esta semana se observa un aumento en las colaboraciones prestadas por la Marina Real.

0: En esta semana se observa un aumento en las colaboraciones prestadas por la Marina Real Marroquí en los intentos de entrada a nado en las ciudades autónomas de Ceuta y Melilla, bueno, pasando de 627 interceptados a la semana pasada a 773. Lo que están diciendo es que han podido interceptar a más personas.
1: La frase aislada,
0: sí,
1: o sea, la colaboración en los intentos, vale, o sea, que ellos hacen una matización arriba asegurando que es contra y que estarían parando.
0: No sabemos, pero
2: que pretendían entrar a nado.
0: No, lo que yo te quiero, lo que quiero decir,
1: lo que todo el resto está tapado.
0: Efectivamente, lo importante que era para el gobierno intoscarnos con una información que es parcial, cuando el resto, cuando el resto del informe lo han tenido que capar. ¿Por qué el interés del gobierno de dar los informes? Porque él ha decidido qué informes no entregar, qué informes sí, y dentro de este informe a él le interesaba mucho que esa frase nos llegase a nosotros y todo lo demás caparlo.
1: De hecho, es que no ha desclasificado un informe, ha desclasificado una frase.
0: Sí, totalmente.
1: O sea, a mí me encantaría saber
0: el resto del contexto, porque se ve aquí pues una pantalla negra directamente.
1: Dios bendito. Además, puro estilo Marlaska. Bueno, vamos a hablar con el magistrado Portillo, que ya le tenemos en conexión en línea. Fernando Portillo, magistrado, bienvenido.
3: Hola, ¿qué tal? Buenas noches.
1: Porque vamos a hablar de esos listados, listas negras, que el Ministerio, quiero recordarlo, el Ministerio de Fernando Grande Marlaska, que es el mismo que depuró, que se cargó al coronel Pérez de los Cobos por negarse a dar información judicial, el mismo que casualmente por debajo de su departamento, por ejemplo en la Guardia Civil, se albergó la cloaca, entró hasta donde quiso, el mismo que todavía no ha dado explicaciones de cómo puede ser que salieran informes sin firma de determinados inspectores o policías en los que se acusaba a ciudadanos de fabricar sus propias agresiones en la manifestación del orgullo, etc, etc, etc. Bueno, pues ese ministerio, ese departamento ha elaborado listas, marcando listas negras de periodistas. Magistrado, ¿esto es legal o esto es ilegal? Lo digo porque esos listados recogen anotaciones ideológicas, los ha elaborado un ministerio que tiene nada más y nada menos que bajo su mando a la policía.
3: Bueno, en mi opinión es ilegal. Esto plantea problemas jurídicos de calado. Los primeros, de protección de datos. La normativa actual prohíbe que con carácter general, aunque hay excepciones, pero bueno, con carácter general, está prohibido que se traten datos personales que revelen opiniones políticas, porque son datos especiales, personalísimos, reservados, que ninguna administración, y como dice particularmente el ministro de quien depende la policía, puede dedicarse a clasificar a los ciudadanos por su ideología política. Pero es que además no hablamos de cualquier ciudadano, hablamos de aquellos que por su profesión periodística se dedican a publicar información o a dar opinión sobre la actividad del gobierno. Recordemos que es el cuarto poder y lo hace además de forma libre y plural, se entiende, ¿no?, como corresponde a un Estado democrático. Con lo cual, ya no es que se vaya en contra de lo que dice la Constitución, de que no se puede obligar a nadie a declarar su ideología, es que entiendo que también puede haberse afectada la libertad de prensa, pues una vigilancia gubernativa, ¿no?, que se perciba así por los medios, puede generar un efecto disuasorio. Así que yo creo que, cuanto menos, el tema es bastante irregular e ilícito. Que los periodistas, por otro lado, sean figuras públicas y sus opiniones sean conocidas, no autoriza automáticamente a un ministerio a sistematizarlas en forma de documento. Yo creo que esto no es propio de democracias liberales.
1: Señor Portillo, usted es el magistrado. La formación que tiene Fernando Grande Marlaska es la de magistrado, por lo tanto tengo que presuponer que él también sabe esto. Lo digo porque, claro, habrían estado aplicando una ilegalidad con conocimiento de que era ilegal.
3: Sí, supongo que apunta, ¿no?, a que podría haber delitos de malversación o incluso
1: de prevaricación.
3: De prevaricación, quería decir, sí. O también pensaba yo delitos de malversación, ¿no?, porque es un uso cuanto menos cuestionable, ¿no?, de los recursos públicos. Pero bueno, los delitos, como ya sabemos, en la última etapa o escalón de responsabilidad, yo creo que es más realista la responsabilidad, en este caso administrativa, ¿no?, de que por protección de datos, que además me parece que la Agencia Española de Protección de Datos ya ha iniciado de oficio, ¿no? Y
1: sí,
3: que bueno,
1: sí,
3: aunque no va a deparar en multas, porque las administraciones públicas, el legislador quiso que no se pagaran multas en estos casos, pues bueno, sí que puede acabar, ¿no?, con declaraciones de infracción y con imposición de obligaciones de deshacer ese listado. Pero bueno, sí que, como digo, el asunto es feo y, aunque, como yo digo, tengo mis dudas, sí que apuntaría o podría apuntar a los delitos mencionados.
1: Si sabía yo, magistrado, que al final nos íbamos a acabar encontrando. Comenzó la cloaca persiguiendo a jueces, persiguiendo a agentes de la UCO, persiguiendo a fiscales anticorrupción, tenía que acabar saliendo una cloaquilla o cloacaza de Fernando Grande Marlaska persiguiendo a periodistas. ¿Esto es admisible? ¿Llama

0: más allá del Código Penal, más allá de la normativa de protección de datos, ¿esto es admisible en un país que tiene que aspirar a los máximos estándares democráticos, magistrado?
1: No, yo creo que no, es lo que decía, ¿no? Cuando se trata además de personajes que ejercen ese cuarto poder de contrapeso al poder, ¿no? Como ocurre con los periodistas, este tipo de listado puede generar un efecto disuasorio. Es cierto que a lo mejor no es un listado que se quiera dar a conocer, pero aún así encubre unas maneras y unas formas que, como decía, no son propias de democracias liberales y que nos acercan a regímenes totalitarios. No sé, si esto lo hubiese realizado una dictadura, estaríamos todos normalizando, en el sentido de que entenderíamos que la dictadura se comporta de esta manera, pero si estamos en una democracia, esto no es la forma de comportarse. Yo creo que estos listados son.
0: Magistrado, un abrazo muy fuerte y muchísimas gracias.
1: Un abrazo, buenas noches.
0: El magistrado Portillo ha dicho una cosa que me parece muy importante, más allá de todo el análisis jurídico y demás. Estamos normalizando ataques continuos, diarios, contra instituciones democráticas, contra gente básica en la oposición. No porque me toque a mí o me deje de tocar a mí, que me importa un soberano pimiento. La cuestión no es esa. La cuestión es que hemos normalizado un ataque continuo a las bases democráticas. Se ataca a la prensa por informar libremente. Se ataca a los jueces por abrir procesos por casos de corrupción. Se ataca a la Fiscalía Anticorrupción porque decide ser independiente. Se ataca a agentes de la UCO porque deciden investigar al gobierno, a familiares de Pedro Sánchez. Es decir, estamos a un milímetro, no un paso, a un milímetro de una dictadura.
2: Total. El que está en el INE hace una previsión de cuánto ha crecido el Producto Interior Bruto, lo echan porque no se corresponde con el relato oficial. Si el tengo que poner en el Banco de España un peón, lo pongo. Si tengo que poner en la Fiscalía, de quién depende, depende. O sea, la abogacía, claro, del Estado, que es que ya lo de la abogacía del Estado también se las trae, ¿eh? O sea, hablamos mucho de la Fiscalía, obviamente, pero en cuanto puede, la abogacía del Estado también o se aparta o hace cosas a favor del gobierno, o sea, también es de parte.
3: No, ellos quieren controlar absolutamente todo porque su interés, y lo demuestran los hechos, esto no, claro, no considero, claro, que sea opinión, es ir hacia una dictadura. Entonces, para ello, todo lo que suponga un control del poder, pues tienen que ir a por ello. Que la UDEF anteriormente suponía un control para el poder, nos cargamos la UDEF. Que la UCO supone un control para el poder, nos cargamos la UCO. Que la prensa libre supone un control para el poder, nos cargamos la prensa libre. Que la fiscalía tal, intentamos también cargarnos a los fiscales que osan a acusar en determinadas causas judiciales a miembros del gobierno. Y ese es su fin. Y el crear una lista negra con periodistas y el hecho de, o sea, no tiene ningún fin crear una lista negra con periodistas, ningún fin que sea bueno, quiero decir. Y las explicaciones que ha dado Marlaska de, bueno, y el perdón que ha dado, que es absolutamente ninguno. ¿Sabe a quién me recordaba a mí mucho ese perdón? Marlaska ha dicho, bueno, yo pido perdón si alguien se ha sentido ofendido, así, algo abstracto, ¿no? Si alguien se ha sentido ofendido, hombre, pues quizá los periodistas que aparecen en esa lista y los que no aparecemos también, porque eso es una persecución en contra de nuestros compañeros y en contra de nuestra profesión. Pero ya no eso, es que a mí me recordaba mucho a, salvaguardando todas las diferencias, que son bastantes, pero me recuerda mucho a eso, a los etarras que no estaban arrepentidos por haber matado y escribían esa carta diciendo, a quien corresponda pido perdón. No, perdona, a quien corresponda no, tú tienes una víctima, hay una persona a la que has matado a esa persona, has hundido de por vida a su familia, le has destrozado la vida a su familia y al resto de los españoles, por supuesto que también. Entonces, pues esto es igual, a quien corresponda no.
0: Vamos a escuchar a Fernando Grande Marlaska, porque de hecho él tiene pleno conocimiento de la legalidad de lo que ha cometido. Esto, de hecho, ya está judicializado. Cuidado, ya se ha presentado una denuncia. Justicia de Europa ya ha presentado la denuncia esta mañana, porque esto es una barbaridad. Justicia de Europa va por lo penal. La Agencia de Protección de Datos ha abierto, efectivamente, otra actuación por la vía suya, por la de que esto vulnera una exigencia. Es que no se pueden elaborar listados, ni el Ministerio de Interior, ningún ministerio, ningún organismo, pero muchísimo menos, repito, el Ministerio, que tiene nada más y nada menos que la comandancia de la policía, manda narices, que esto es stasi pura lo que se está planteando. Totalmente. Bien. No pueden hacer determinados archivos que contengan datos ideológicos. Bueno, vamos a escuchar a Fernando Grande Marlaska porque sigue mintiendo. Atención.
4: No se define a las personas por ideología, vuelvo a decir, en modo alguno. Y en tercer extremo, si alguien ha sentido que era en la forma no suficientemente adecuado, se ha pedido las excusas. Pero le vuelvo a decir, no va con nosotros ninguna lista negra. no conozco lista negra donde se incorpore al conjunto de personas relacionadas directa o indirectamente con lo que es el trabajo en interior.
0: Qué mentiroso. Leo la mía, simplemente como una de tantas, pero vamos, tal cual. Defiende el ideario de derecha, polémico y muy crítico con los pactos con Bildu y cualquier acercamiento al mundo de ETA. Se les tendría que caer la cara de vergüenza. O sea, todo esto viene después de calificar de periodista radical por negarme a aceptar cualquier acercamiento al mundo de ETA. Es decir, que según ellos la forma de ser moderadito y socialista estupendo
3: es defender a una banda
0: terrorista. Es defender a asesinos.
2: Es increíble.
0: Es defender a asesinos. Por cierto, que mira, le tendremos que dar las gracias porque es el primer documento donde veo que reconocen que ellos no están en ningún acercamiento a Bildu. Están en un acercamiento a ETA.
2: A ETA, claro.
0: O sea, primer documento escrito en el cual Fernando Grande Marlaska, Dios bendito, ya ni la habilidad que tenías como magistrado.
2: Bueno, y le hasta han dado el tercer grado a Henri Parot.
0: Empezas pues todo sí. dando vergüenza y en estos momentos ya das asco, Marlaska. Dios bendito. Cuéntame todos los detalles de lo de Henri Parot, porque estas son las paradojas de la vida y de la historia. El mismo día que está llamando radicales a determinadas personas porque nos negamos a aceptar la dictadura de ETA, que la dictadura de ETA la intentó imponer ETA, evidentemente, pero es que ahora la impone con los pactos con el Partido Socialista. Quien ha abierto la puerta a las instituciones es el Partido Socialista. Quien está excarcelando asesinos es el Partido Socialista. Y que no se cobijen en el tema del gobierno vasco. Ellos son los que le han traspasado la competencia penitenciaria al gobierno vasco para que el gobierno vasco lo pueda hacer. Pero es tan suya, la responsabilidad es tan suya, la culpabilidad, que la consejera que está soltando a los etarras y a los asesinos es del Partido Socialista. Ni tan siquiera le han dejado ese gustazo, por lo visto, ni tan siquiera se lo han dejado al PNV. La consejera es socialista, amiga de Fernando Grande Marlaska. Henri Parot, 82 asesinatos... Más de 4.000 años de cárcel.
2: 4.800 prácticamente. Está condenado a 4.800 años de cárcel.
0: Este es, para Marlaska, no sé, ¿será un moderadito este?
2: Asesino, este pues para ser moderadito, ETA, ¿no? Sí.
0: ¿Era ETA?
2: Asesinó a casi 40 personas, más moderado. Todos los que intentó. Y bueno, pues efectivamente, ya desde el año pasado hay que decir que ya tenía un régimen de semilibertad que le había concedido también el Ejecutivo Vasco. Y lo que le permitía hasta ahora era abandonar la cárcel de lunes a viernes para hacer tareas de voluntariado, pero tenía que volver a dormir. Bueno, pues ahora tiene una nueva progresión, se le concede este tercer grado, se le abre la puerta a un régimen de mayor libertad y en los próximos días pues podrá salir de prisión. Hay que decir que la Fiscalía todavía puede recurrir la decisión, veremos a ver. Este en algún caso lo ha hecho, hay que decirlo.
0: Le llaman, como decía Sandra, le llaman progresión de grado, que debe ser la nueva versión del progresismo.
5: Pero fue, no lo he fue con condenado. Tercer grado ya.
3: Ya. Fue condenado por más de 40 asesinatos, ¿verdad? Pero si no recuerdo mal, ha estado involucrado efectivamente en el doble, en 82.
0: Sí, sí.
2: Otra cosa. Y todos los que le salió mal.
0: Exacto, otra cosa es que en todos ellos también. Efectivamente consiguiera
3: no, y todos aquellos en los que nos ha podido demostrar que seguramente también pudiese intervenir, formaba parte de una banda terrorista, ¿no?
0: Pues
3: no,
0: hombre, al día siguiente de que se filtre los insultos que lanza determinada gente que cumplimos con nuestra obligación constitucional, no así él, y sino que la gente mire cómo está Ceuta, y sino que la gente mire lo que le pasó al pobre Pérez de los Cobos, al coronel Pérez de los Cobos, por cumplir con su obligación constitucional de intentar mantener una independencia judicial y no dar información a políticos para que generaran obstrucción a la justicia, se lo cargaron de la escala, le limitaron, le prohibieron el ascenso a general, lo sacaron del cargo de la comandancia
3: también,
0: de Madrid.
3: Recuerda.
0: A Sánchez Corbí inicialmente, exactamente igual. Por cierto, que a Sánchez Corbí además le lanzaron una fina campaña contra él. Porque no se contentaron con sacarlo de la jefatura de la UCO. No, fueron filtrando que si había tenido determinadas actuaciones, que había tenido denuncias. Hay que ser de verdad.
3: Como al teniente coronel Antonio Balas.
0: Al estilo Marlaska.
2: La que le están montando a la jueza, a la juez.
3: A la juez Tardón,
0: a la juez Viedma, a la juez Alaya, al teniente coronel Balas, al fiscal anticorrupción Grinda, filtrándole supuestos vídeos sexuales. Quieren destrozar a cualquier
3: Marchena,
0: persona que impida su corrupción. A Marchena.
3: Señalando incluso a sus hijos.
0: Bueno, a Peinado ni
2: claro,
0: os cuento.
2: Peinado a su hija.
0: A toda su familia. O sea, hemos pasado de la cloaca más generalizada, comandada por Santos Cerdán, Leire Diez y Pedro Sánchez, a la cloaquita antiperiodistas de Fernando Grande Marlaska. En esto ha acabado un magistrado que empezó sus tiempos judiciales, dice él, combatiendo a ETA. En esto ha acabado.
2: Hoy ha habido que decirle a Puente, hombre, vamos a ver, Tardón se fue en el año 90 y pico, que fue concejal del Partido Popular en no sé qué localidad. Dice, hombre...
3: Aquí en el Ayuntamiento de Madrid.
2: Que Marlaska estaba en el Consejo General del Poder Judicial por el Partido Popular. O sea, ¿qué me estás contando, Puente?
3: Pero a ver,
2: o sea,
3: pero que parece que ya se nos olvida que Delgado, Dolores Delgado, fue ministra de Justicia, bueno, con sí, Sánchez, y pasó a ser fiscal general,
2: sí,
3: del,
2: pero no,
3: Estado.
2: Era del PP. Y estos es que era, actualmente, se meten con ella por ser del PP.
3: Y actualmente es fiscal de sala en la Fiscalía General del Estado. En el, o sea, ya, ahora ya ha pasado de dejar el ministerio a la Fiscalía General, ya, del Estado, no, y no pasa absolutamente nada.
2: No,
3: nadie
2: que
3: puede dudar de su imparcialidad en las causas judiciales. Sin embargo, que Tardón, que la juez Tardón, que fue concejal con Álvarez del Manzano en aquel momento, pues cuando ya han pasado muchísimos años, entonces ella no es imparcial.
2: Y Marlaska sí es imparcial, siendo ni ministro, o sea, que incluso quejándose de que la juez Tardón había, como policía judicial, había ordenado a los que estaban haciendo el informe que no se lo conté, obviamente, que no contaran la información. Pero es que eso es de primero de, no te voy a decir, bueno, vamos a decir de derecho, vamos a decir primero de derecho. Pero por favor.
3: Cuando te voy a decir, voy a entrar más en una cosas, voy a entrar, ¿verdad?, más en una cuestión personal que otra cosa, pero creo que es de justicia, ¿no? Mira, la juez Tardón, que precisamente es una de las juez que en su momento, cuando ingresó a la carrera judicial, pues no había una mayoría mujeres. Ahora sí lo hay, pero en aquel momento no, y ha llegado pues a lo más alto dentro del escalafón judicial. Es una madre soltera, feminista, que realmente ha sabido luchar por su, no solamente por su profesión en un mundo de hombres en general, sino también como mujer. Y lo que ha hecho, lo que hace este gobierno feminista, que tanto dice que defiende a las mujeres, es señalarla, pues a mí, sacarla a la palestra, tacharla de lo que no es, y bueno, pues hacer que al final esta mujer, que no está expuesta públicamente, tenga que pasar por un mal trago, pues es que, y tenga que pasarlo mal psicológicamente.
0: Me da olímpicamente igual lo que sea la mujer Tardón, si yo lo que quiero es que la juez Tardón sea independiente.
3: Y lo es.
0: Punto final, y ya está, que es que nos da olímpicamente lo mismo. Ahora, manda narices, pero manda narices que el gobierno de Fernando Grande Marlaska esté hablando de quién ha tenido acercamientos al PP. Fernando Grande Marlaska, un día nos vas a contar el peloteo barra baboseo que te liaste con el Partido Popular para intentar que te nombraran fiscal general del Estado en época de Mariano Rajoy. Que hay que ser pelota sumiso. Menos mal que había por ahí gente como Fernando de Rosa alertando y diciendo, ¿a dónde vais? ¿A dónde vais? ¿Vais a nombrar a semejante felpudo? ¿Lo vais a nombrar como fiscal general?
2: Bueno,
0: a este pelota.
2: Consejo.
0: Y alertaron de lo obvio, que mañana os va a traicionar. Pues ahí está, el traidor Marlaska. Cuéntanos un día el baboseo, las jornadas de peloteo, llamando a cargos del máximo nivel. Fernando Grande Marlaska, ¿cómo peloteabas para intentar que te nombrara el Partido Popular? El de la Gürtel, el de la Kitchen, el de todo eso que tú repites ahora. ¿Cómo intentabas que te nombrara fiscal general del Estado? ¿Para qué era? Para de quién depende, de quién depende, ¿verdad? Para convertir la Fiscalía General del Estado en lo que te encanta. Una especie de altar para ti, para que se vea lo gran jurista que eres, aunque sea arrastrándote de partido en partido. Este, Fernando Grande Marlaska. Si quieres el párrafo este, me lo pones en la próxima ficha. Nos vamos a publicidad, volvemos, vamos a hablar de la ley de nietos y de todo el listado de avances que ha habido en los casos de corrupción del PSOE.
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0: Las 10 y 1, las 9 y 1 en Canarias.
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0: Ricardo González Mangas, bienvenido.
23: ¿Qué tal? Buenas noches.
0: Bueno, pues el gobierno no tiene ninguna intención de asumir ningún tipo de responsabilidad, pese a que los informes desclasificados hoy demuestran que el CNI sí avisó de la invasión de Ceuta.
23: El primero que ha dicho que no piensa abandonar su cargo ha sido el delegado del gobierno en Ceuta, pese a esos informes del CNI que avisaron a su departamento y al gobierno. Escuchen a Miguel Ángel Pérez Triano diciendo que no sabía nada de lo que iba a ocurrir.
24: Si el CNI tiene una información, como acaba de explicar el gobierno también en un comunicado, si el CNI tiene una información de ese nivel, no se le transmite a un delegado del gobierno. Eso se tiene que transmitir al ministro del Interior, al secretario de Estado, ministro de Defensa, al GEMAD, pero no a un delegado del gobierno que no tiene esas competencias.
23: El delegado del gobierno sostiene que todo lo hicieron correctamente con la información de la que disponían y aludía a un comunicado del gobierno que asegura que el CNI no avisó formalmente. De hecho, el Ejecutivo... dice que los mensajes del CNI solo informaban de una convocatoria en Facebook y en WhatsApp para entrar en la ciudad autónoma durante las fiestas del trono. Los grupos sumaban 180.000 seguidores, pero esa cifra, según Moncloa, no era un indicador de la magnitud que tendría la entrada masiva de inmigrantes. Además, desde el CNI, pese a esos informes que hemos conocido hoy, dice que en realidad no avisaron de la magnitud ni de la naturaleza del asalto a Ceuta.
0: Bueno, pues a esta desclasificación de los informes del gobierno han reaccionado los distintos grupos políticos. Para la oposición, estos informes solo acreditan las mentiras de Sánchez.
23: Es lo que han expresado desde Partido Popular y Vox. Para la popular, Esther Muñoz, los informes dan cuenta de la dejación de funciones por parte del gobierno con Ceuta. Por eso, se mostraba contundente con Pedro Sánchez y le ha pedido directamente su dimisión.
1: Pedro Sánchez ha mentido y hoy lo sabemos oficialmente. Y por tanto, lo que entendemos el Partido Popular es que lo único que cabe es que el presidente del gobierno dimita y disuelva las Cortes.
23: En la misma línea se ha mostrado Vox, que volvían a pedir al Congreso de los Diputados que aplique el artículo 102 de la Constitución para juzgar a Sánchez por traición. Lo ha dicho Pepa Millán, portavoz parlamentaria.
2: Exigimos y pedimos a todos los diputados de esta Cámara que permitan la activación del artículo 102.2 de la Constitución para que la Sala de lo Penal del Tribunal Supremo juzgue a los miembros de este Gobierno por traición y asuman su responsabilidad penal.
23: Menos crítico con el Ejecutivo ha sido Gabriel Rufián, de Esquerra, que decía directamente que el CNI va contra el gobierno. Y por su parte, Maribel Vaquero, del PNV, ha pedido tiempo para leer los informes, pero ha apuntado directamente a Marruecos.
3: Corroborar el hecho de que hay una parte del Estado que va en contra del gobierno. En este caso el CNI. No controla una parte de su Estado, o sea, es decir, gobierna, sí, pero no manda.
4: Lo que estamos viendo es que se está corroborando esa versión que hemos tenido todos los grupos políticos, excepto el gobierno, de que Marruecos tiene algo que ver con lo que ha estado pasando, ¿no? Que está implicado.
23: Y mientras tanto, en Ceuta, un día más siguen las protestas, en este caso por la instalación de un asentamiento para los inmigrantes en el puerto de la ciudad autónoma. Un emplazamiento que desde el gobierno siguen defendiendo, pero que está muy cercano a zonas habitadas y puede afectar a la actividad portuaria.
0: Bueno, pues cuentan varios medios hasta ahora que esta mañana se ha producido una fuerte bronca en la redacción de informativos de Televisión Española por la entrevista que se le ha realizado a Pedro Sánchez.
23: Sí, la directora de informativos, Maribel Sánchez Maroto, irrumpió a gritos en la redacción minutos antes del informativo de las 3 de la tarde para pedir que se retirara una pieza sobre la entrevista. En ella se incluía la crítica del Consejo de Informativos de Televisión Española a que la entrevista se hubiera realizado en un programa de producción externa. La discusión con los editores llegó a tal punto que una de las editoras tuvo que ser atendida tras sufrir una crisis de ansiedad. Finalmente, la dirección y el Consejo de Informativos acordaron incluir esa crítica en las piezas del canal 24 horas y en el informativo de las 9 de la noche. Los trabajadores aseguran sentirse ninguneados y reclaman que Sánchez sea entrevistado por los servicios informativos de Televisión Española. Moncloa habría respondido que lo hará, pero que la última entrevista con Pepa Bueno había sido muy dura. Y dos titulares más de hoy, Carlos. Ahora mismo, Álvarez ha avisado a Bruselas de que España vetará la ampliación de la Unión Europea a otros países si el catalán no se convierte en lengua oficial. Ya sabes que esta es una de las aspiraciones de los independentistas. Y en lo meteorológico, atención a Cataluña, a la Comunidad Valenciana, a Murcia y a Baleares, porque allí siguen en alerta amarilla por fuertes lluvias y tormentas hasta esta medianoche. En Mallorca, por ejemplo, ha muerto una mujer ahogada tras tropezar en la calle en plena tormenta y quedar atrapada bajo un coche.
0: Bueno, pues vamos a ir con el tema de la ley de nietos. Vamos a ir también a hacerles un repaso de todo lo que ha ocurrido hoy en materia de corrupción, Sandra, que en materia de corrupción ha habido infinidad de cosas y cada vez lo tiene peor. La declaración de Ana María Fuentes, la que es gerente actual del Partido Socialista, a mí me parece tremenda. O sea, simplemente por salvar ella, su responsabilidad penal personal, su posición personal, directamente ha dicho Santos Cerdán se encargaba de todo. Pero es que Santos Cerdán era el PSOE.
5: Era el secretario, era el secretario de organización.
25: Carrías, cuidado.
5: Que sí, los contratos lo eran verbales.
0: Cerdán, lo de Santos Cerdán es brutal, es que acaba de decir, el partido se encargaba de todo. ¿Qué era todo? La cloaca. ¿Y qué más? De pagar desde el partido a la cloaca.
6: Luego vamos a contar eso. Bueno, no sé si quieres que lo adelantemos ahora, porque también hay reacciones, además, de Pedro Sánchez, tanto a la posible imputación del Partido Socialista por financiación ilegal, como a toda la investigación de Zapatero, que dice que va a contar con él en la próxima campaña electoral. Ha vuelto a defender a Begoña y a su hermano, ha dicho que son unos profesionales como la copa de un pino.
0: Fiscalía Anticorrupción, Teresa, le ha pegado un pequeño tironcito de orejas a Julio Martínez Sola o a sus defensas, uh-huh, y a Rosell y al CEO, sí, ¿eh? Y les ha dicho, oye, está muy bien que vayáis corroborando lo que dicen otros, pero si
6: que
0: no os importa,
6: más información.
0: Si queréis beneficios, ya podéis empezar a sacar aquí, claro, documentación de la gorda, que la tenéis.
7: Totalmente, entre otros motivos, porque, Carlos, lo que están ahora mismo corroborando es algo, es un hallazgo de la UDEF, es decir, que está muy bien que ellos lo corroboren y digan que efectivamente que eso ha sido así, pero no son indicios nuevos, son indicios que ya están corroborados por la policía. De hecho, en esos en ese pacto que en un primer momento se fraguó a principios de julio, lo que decía en un primer momento Julio Martínez, efectivamente, es que sí, que él iba a colaborar, pero que él no iba a señalar a Zapatero. Y ahí la Fiscalía Anticorrupción le dijo, no, mira, aquí o señalas al Zapatero o qué colaboración es esta. No tiene ningún tipo de sentido cuando lo que se están investigando es precisamente que él es el presunto testaferro de José Luis Rodríguez Zapatero.
0: Sobreentiendo que estamos a minutos de que aparezca todavía más información.
7: Sí.
0: Lo digo porque José Luis Rodríguez Zapatero tiene un futuro más que descriptible.
7: Y él es
0: negro,
7: consciente de ello.
0: Negro como los informes que han tapado de la Guardia Civil.
6: Para empezar, lo que les ha pedido a los máximos mandatarios de Plus Ultra es que aporten las actas de las reuniones con la SEPI, porque ayer recordaréis que les contamos que una de las cosas que dijeron era que la SEPI había hecho la vista gorda y que eso, pues, que formaba parte un poco, pues, del pacto para poder alcanzar el rescate. Entonces, claro, lo primero que les han dicho es, oiga, aporten esas actas de las reuniones con la SEPI para que veamos cómo se fraguó todo, ¿no? Que eso, porque también, claro, es importante.
8: La ampliación de capital, la seguridad social, un montón de cosas que tenían que haber cumplido y no cumplían, por supuesto.
7: Ya no te digo
8: los estándares estos de ser una compañía estratégica, o sea, cuando era, vamos, una cosa de Barbie.
0: Oye, detrás de toda la historia de Plus Ultra, más allá de las chapuzas que se hicieron en el rescate, más allá de los cobros de José Luis Rodríguez Zapatero, más allá de que, lógicamente, si José Luis Rodríguez Zapatero convenció a Pedro Sánchez y José Luis Rodríguez Zapatero cobraba, creo que no es demasiado aventurado ni ninguna locura pensar que Pedro Sánchez quizás también ha cobrado. Pero más allá de todo esto, los testimonios que se están recabando también están confirmando un poder claro y directo de Venezuela sobre la aerolínea. Uh-huh. Lo digo porque aquí hay una gran pregunta, ¿eh? Que es, amén de que robaran, amén de que cobraran, ¿por qué se empeñaron en rescatar Plus Ultra, Teresa? Y siempre se ha hablado de la carga, de qué llevaban esos aviones.
7: Uh-huh. Sí, esa es otra de las líneas de investigación, por supuesto, que eso sí que no lo podría aclarar el dueño de
0: Plus
7: Martínez Ultra.
0: Sola,
7: Julio
0: o el Martínez Rosselli.
7: Efectivamente, pero además, incluso, ¿por qué Marlaska se llegó a cargar a una unidad de la Guardia Civil que precisamente era la que estaba investigando una sobrecarga en varios trayectos de Plus Ultra?
0: Teresa,
7: ¿por qué se cargó unidad?
0: ¿O por qué premió a un cargo que tiene una acusación encima, un policía, que le dio el cargo de jefe superior en Canarias después de que en Cuatro Vientos hubiera directamente una denuncia de que no se había permitido la supervisión de la carga?
7: Cañado nomás. ¿Por qué premió?
0: Y todo eso es Marlaska.
8: ¿Y por qué venían al aeropuerto de Ciudad Real, se bajaban con todo tipo de tal a cazar?
7: No, pero
8: aviones de Plus Ultra también.
0: Especifica cazar, que teniendo en cuenta cómo era el perfil de la trama, vete tú a saber.
8: Ya las cazadas ya venían. Era cazar.
7: Pero, y además hay que añadir una más. ¿Por qué premiaron a la fiscal del caso Plus Ultra, que logró archivar el caso sobre el rescate, que pasó de ser de una fiscal adscrita a un juzgado de Plaza Castilla a una fiscal ni más ni menos que de la Audiencia Nacional? Es decir, que aquí se ha tratado no solamente con la connivencia de Fernando Grande Marlaska ascendiendo al policía de turno, eliminando la unidad de la Guardia Civil de turno que estaba fiscalizando precisamente esos trayectos de Plus Ultra, sino que también está involucrado el Ministerio de Justicia, que es precisamente quien asciende a esta fiscal. Por lo tanto, ¿qué tienen en común todos estos ministerios? El de Hacienda, no, efectivamente,
8: de
7: con la SEPI, el Ministerio del Interior, el Ministerio... ¿Qué tienen en común? Pedro Sánchez, presidente del Gobierno.
0: Cosa. Un día como hoy, de no estar delante o no tener delante de las narices la traición a Ceuta, los insultos de Fernando Grande Marlaska a la población de Ceuta, lo que estamos descubriendo de que nos han plantado una puerta delante de la puerta española en el espigón en la frontera y hemos decidido volver a arrodillarnos, que dentro de poco ya no vamos a tener metros de subsuelo para seguir arrodillándonos. Un día normal, lo que estamos comentando en materia de corrupción habría abierto todos los periódicos, que es que la gerente actual del Partido Socialista ha admitido que el mando máximo del partido por debajo de Pedro Sánchez efectivamente era el protagonista máximo de una cloaca para destruir casos judiciales pagados por el Partido Socialista. O sea, esa ha sido una de las declaraciones de hoy, más toda la información de Plus Ultra. Bueno, atención, porque ese mismo día Pedro Sánchez ha contestado así sobre el tema Zapatero. Escuchen.
9: Yo creo en la presunción de inocencia de José Luis. Esperemos que se pueda aclarar todo. Y esa es mi convicción y esa es mi...
10: ¿Estará entonces en la campaña electoral del Partido Socialista?
9: Por supuesto, yo voy a contar con José Luis, como he contado siempre en las campañas electorales.
0: ¿En qué creía Pedro Sánchez o en qué cree Pedro Sánchez? Bueno, digo creía porque se le ha fastidiado el juguete. Pues creía en la ley de nietos. No cree en nada de esto. Lo que creía era un pucherazo por la vía legal, pero un pucherazo. Alterar el censo metiendo 500.000... un millón, sabe Dios cuántos. De momento, admitidos. Ana Rumi, bienvenida, danos todos los datos, porque cerca de medio millón estaba ya dentro del censo.
11: Sí, pero solicitudes
0: habían sido 1,2 millones.
11: Efectivamente.
0: E interesados iniciales 2,4 millones. Uh-huh. O sea, que vayan ustedes a saber, teniendo en cuenta que esto seguía, que los consulados seguían trabajando para seguir metiendo votos adicionales, ¿dónde podíamos haber acabado? Uh-huh. Y las estimaciones hablan de que simplemente con lo que ya estaba metido se podían alterar 23 escaños. Danos todos los detalles. Porque nos hemos librado, pero vamos, porque el balón ha pegado en la escuadra, ha salido hacia afuera, ha rebotado en el pitillo de uno de los que estaba de público y nos hemos librado del pucherazo estrella de Pedro Sánchez.
11: Sí, pues fíjate si le interesa a Sánchez el tema de la ley de nietos, que ha hablado más de eso en Televisión Española y en el Congreso que de Ceuta. O sea que...
0: ¿Está enfadado?
11: Bueno,
0: qué pena
11: sí,
0: me
11: con
0: da.
11: El Supremo un poquito.
0: Ay,
11: pero bueno,
0: qué raro.
11: Fíjate, enfadado a pesar de que decía esto.
9: Esta es una ley que lleva en vigor desde el año 2022. Hay que recordar que en el año 2023 se celebraron unas elecciones generales en donde, por cierto, el Partido Popular ganó en el voto exterior.
11: Bueno, esto es una verdad a medias.
0: Dice que el Partido Popular ganó, bueno, efectivamente, primero que no es cierto, pero lo segundo, ¿qué tiene que ver eso con que luego cuele de rondón un millón de votos, medio millón de votos?
8: Con una instrucción que es ilegal.
11: Pues no tiene nada que ver, además, pero es lo que decíamos, no es lo mismo los inscritos que estaban en ese voto cera en el año 2023 de los que están en este año 2026.
0: Claro.
11: Inscritos ya han aumentado casi en 500.000, o sea que no es ninguna broma que casi todos, por cierto, se los ha llevado la comunidad.
0: Hay que recordar que el Partido Socialista no ha dejado de enviar a sus principales estrellitas allá para que fueran adoctrinando a los consulados, enseñando técnicas antidemocráticas. Uno de los que ha ido, de hecho, es Paco Salazar, que les debe encantar, esa persona que recibió el récord mundial de denuncias por acoso, y cuidado, el partido se encargó de que ese récord mundial de denuncias por acoso no llegara ni una a tribunales, ni una.
8: Sin
0: en el Partido
8: embargo,
0: Socialista.
8: Casi todos los votos a Madrid.
0: Yeah.
8: ¡Qué casualidad, hombre!
0: Ana.
11: Efectivamente. Bueno, y también miente, por supuesto, Sánchez, porque en las últimas elecciones autonómicas, en esas que hubo en 2025 y en 2026, en este año, en esas comunidades en las que arrasó el Partido Popular, fíjate qué casualidad que en el voto cera ganó el Partido Socialista. Esto es en Andalucía, con 6.703 votos, también en Castilla y León, en Aragón y en Extremadura, que se los llevó el Partido Socialista y no el Partido Popular. Bueno, pues hay más. The Objective ya publicaba hace unos días que gracias a un informe de un perito informático han sabido que es evidencia que al menos hay 162 municipios en España que tienen tantos o más electores cera que habitantes que hay en el pueblo.
12: En
11: esto es
12: efectivamente
11: una barbaridad. Pueblos como La Ventrosa en La Rioja, u otros dos que señalan en Soria. Bueno, y por acabar, a pesar de que Óscar Puente dice que no tiene ningún tipo de incidencia electoral esta ley, bueno, pues con esa cifra de inscritos en ese voto cera, si se va a máximos, lo que tú decías, estarían en juego 23 escaños, 23 de las 52 circunscripciones.
0: A ver, es que cuidado, la mayoría obvia, la mayoría social que la percibe cualquier persona, ya si miras encuestas, ya ni les cuento, evidentemente marca que Partido Popular más Vox pueden estar por encima de 200. Pero cuidado, porque 23 diputados son muchos diputados, ¿eh? O sea, te descabalgan un resultado a la mínima que te descuides. Uh-huh. Y a la mínima que te descuides me refiero a esto era uno de los pucherazos. Pero, Teresa, tú has estado publicando un montón de información sobre compras de voto del Partido Socialista, sobre esquemas que tenían de recogida con furgonetas de supuestos votantes que se los llevaban de la manita y con el voto metido. O sea, que es que ha salido mucha información de que este era...
8: Empadronados casualmente, claro, en una casa, empadronados no sé cuántos.
7: No, y que les
8: una
7: hacían...
8: que firmaba ahí, ¿no? Todo el rato la misma firma.
7: Efectivamente. Y que les hacían el voto en la misma sede del Partido Socialista. Sí, sí, claro. Les rellenaban el voto. ¿No?
0: Muy independiente. Yo, todo.
7: Sí, sí. Ayer estoy hablando con varias fuentes del Tribunal Supremo con respecto a la ley de Nieto y a mí me decían lo siguiente. Me decían que es muy raro que la Sala Tercera admita unas cautelares. Cuando ha admitido unas cautelares, se admiten el torno, no hay un porcentaje exacto, porque el Consejo General del Poder Judicial en su dato no dice el porcentaje exacto, pero en torno, esto me lo dicen cuatro magistrados del Supremo, me dicen en torno al 3-4% son las cautelares que se admiten por parte de la Sala Tercera del Tribunal Supremo. Cuando lo han hecho es porque efectivamente ven que el hecho, que está muy claro. De hecho me decían, es el fumus boni iuris, que es el aroma del buen derecho. Lo han visto tan claro que efectivamente se podría estar vulnerando un derecho fundamental que es irreparable si no se toma esta medida cautelar, que por eso lo han tomado.
0: Vamos, que lo lógico sería que la decisión sobre el fondo, la sentencia, fuera similar.
7: Sí, a mí me dicen que sí.
0: Se la cargara, sí. Vamos, la ley de Nietos.
7: Sí. A mí me dicen que sí.
8: Lo que tiene que ver la instrucción
7: octava, sí, sí, sí, de Sofía
0: Puente. Bueno, exacto, el efecto de la ley de Nietos.
8: De la instrucción.
7: Sí, a mí me dicen que sí, que de hecho, me dicen, esto es, si lo asemejamos a penal, siendo muy diferente el contencioso administrativo con el penal, como si en penal tú tienes a un preso preventivo. Para que tú envíes como juez a un investigado en prisión es porque obviamente tienes muchos indicios. Y por eso también se acelera mucho más el proceso, y esto en torno, a mí dice en torno a 3 meses, vamos a tener el fallo, y a mí por lo que me dicen va ahí en un sentido en el que el fallo va a corroborar lo
0: de la medida cautelar. Porque el nerviosismo en Pedro Sánchez es evidente. Ayer era el siervo Bolaño, salía a decir, van a haber unas similitudes absolutas entre lo que decía Bolaños ayer. Venga, claro, como que le había dicho, rapidito, Bolaños, vete, que yo voy a reservar esto para la entrevista masaje. Venga, bueno, pues allá que fue Bolaños, y ahora ha ido directamente Pedro Sánchez. Escuchen.
9: No estamos a favor ni compartimos la resolución del Tribunal Supremo. Les hemos pedido que lo intenten resolver cuanto antes, desde luego antes de las elecciones de 2027, y lamentar de nuevo que el Partido Popular se ha abonado a las tesis más reaccionarias de la ultraderecha.
0: Habla de la ultraderecha, habla de reaccionario, un presidente del gobierno que está reconociendo que ha cogido el teléfono, que ha llamado al Tribunal Supremo y ha dicho, que quiero la sentencia rapidito, ¿eh? Claro, evidentemente, si la quieres rapidito, ¿para qué la quieres? Para que te dé la razón. Por pues tanto, la presión que ha sido...
7: Pues no va a tener todo toda esa suerte que quiere. Que
0: además, ya, pero que, Carlos, que es surrealista lo que está admitiendo.
7: Totalmente.
0: Que ha llamado a un Tribunal Supremo para que le dé la razón a una sentencia. Es que no se les cae la cara de vergüenza. No,
8: pero además, en todas las declaraciones que han hecho tanto Bolaños como el presidente, como por ahí algún otro, es que tiene efecto en el voto. O sea, es que han reconocido...
0: Obvio.
8: Que, bueno, pero es que hasta ahora Puente era decía la nacionalización, que no. la en fin, reparar a gente que
12: y Puente cuando se le pilló el escándalo...
8: Nunca habían hablado del voto.
12: No.
8: Y ahora... No, oye, un nacionalidad tiene el mismo derecho a votar. Tú es votar, voto, no sé qué. O sea, pero no quiero era recordar, que esto no pero, afectaba al
0: cuidado
8: voto.
0: Cuidado, porque las presiones ahora acaban en el Tribunal Supremo. Pero quiero recordar que de esto empezó a informar Isabel Durán en el diario El Debate.
7: Y se la lo cargaron que hicieron, como tertuliana.
0: Exacto, lo primero que hicieron fue cargársela como tertuliana. Sí, sí. O sea, cuidado
8: porque
0: con esta historia.
7: La lista negra de los periodistas.
0: Claro, porque luego se pregunta a la gente, ¿para qué valen las listas negras? ¿Que para qué valen?
7: Pues para esto.
0: Pues para fulminar gente.
7: Totalmente.
0: Para eso valen.
7: Y de hecho, cuando esta declaración que ha hecho Sánchez diciendo que él ha llamado a para quejarse, bueno, lo cierto es que la abogacía del Estado y la Fiscalía, que parece ser que no defienden los intereses de todos, sino defienden los intereses del Estado, pues estaban en contra de estas medidas cautelares que se han adoptado por la decisión de 5 magistrados de la Sala Tercera del Tribunal Supremo. Es decir, de los 6, 5 han estado de acuerdo en esta decisión, ¿no? Esto por un lado. Y luego, por otro, yo solamente quería decir que yo recuerdo cuando entró en vigor esta disposición octava, que ellos decían desde el Partido Socialista socialistas decían, pero bueno, que esto a lo mejor también beneficia a la derecha. A mí me da igual a quién viene, a quién beneficie. Yo lo que quiero es que haya pieza democrática y que no se altere el voto. Eso por un lado. Y luego, segundo, estás tú que si beneficia a la derecha, tú vas a tener este interés en que siga adelante la ley.
8: Pero sobre todo, lo importante es que es ilegal, que totalmente, por una instrucción, que es lo que dice el Supremo y lo que eso te dicen es los magistrados con los que hablas. No, si aquí no estamos ni que si voto ni no voto. Esto está hecho con una instrucción que no puede cambiar una ley. O sea, es ilegal de hecho y de derecho y de todo. Entonces esto no va a salir porque esta es la esencia de la cuestión. Al Supremo no le importa, o sea, no le importa tanto. A ver, sí le importa que va a afectar al voto, pero por el hecho de que se está haciendo a través de algo ilegal. Pero
0: de una forma, la historia de esta tramitación también en el Partido Popular, que se lo hagan mirar y que lo anoten, ¿eh? Lo digo porque, claro, por una parte está la ley de nietos, que pasa los trámites y que es aprobada.
8: Bueno, de memoria democrática.
0: La ley de memoria democrática, que es el nombre técnico, efectivamente, y pasa con el respaldo del PP. Y dices, hombre, por amor de Dios.
8: No incluía
0: la instrucción. Yo voy al fondo de la historia. Señores, cuando se dan cuenta de que con el trágala de la ley de nietos, la ley de memoria democrática, que concede ese voto, pero se dan cuenta que tiene ciertos requisitos, no van a entrar los suficientes como para alterar unas elecciones, es decir, para hacer un pucherazo, es cuando le dan la orden a Sofía Puente y le dicen, ala, que para algo te hemos nombrado directora de seguridad jurídica. Ya estás redactando una instrucción en la que te cargan los requisitos exigidos por la ley. Ya, pero a ver si tomamos todo nota, que cuando vemos que se acerca el lobo, cuando vemos que va babeando, cuando vemos que enseña los colmillos, a lo mejor hay que cerrarle la puerta y dejarse de tonterías.
8: No, pero voy a decir algo que es la realidad, y es que el Partido Popular presentó en el Congreso una proposición para cargarse la instrucción. Si es que además me parece que no.
0: Pero que no estoy hablando de la instrucción, Carmen, que estoy hablando de la ley.
8: Bueno, pero
0: el origen de todo esto es la ley. Es que la ley es mala y la instrucción es pésima.
8: Cuando han saltado las alarmas ha sido por la instrucción.
7: Sí, por la instrucción de Sofía Puente, porque es ilegal.
8: Exactamente.
0: Que la cosa es muy simple. Con la ley conseguías meter 300.000, 400.000 votos. Y con la instrucción, que es una aberración multiplicada por 10, conseguían meter 2 millones y pico, que fueron los primeros que se interesaron, 2,4 millones. Pero que lo que pido es que a ver si nos quitamos todos la boina.
7: Totalmente.
0: Que le pusieron al Partido Popular el cartelito Memoria Democrática y temblaban las canillas.
7: También es cierto que el Partido Popular ha denunciado mucho públicamente esta ley, también en el Congreso, pero hay un dato que es objetivo, que en el Supremo no lo ha hecho. El Supremo no es uno de los que
8: a nadie, datos, que es que sí, contra la instrucción hicieron una proposición y se la tumbó.
0: Sí, que eso está claro, pero vamos, nos vamos a publicidad, volvemos, vamos a hablar con Nicolás Pascual de la Parte, con el que vamos a hablar de si esto que está diciendo el gobierno, una sarta de mentiras como la copa a un pino, no se puede hacer otra cosa, esto era lo inteligente. Vamos a hablar con Nicolás Pascual de la Parte de lo que se puede hacer para sacar a los invasores de Ceuta.
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0: Bueno, pues nos vamos a ir ya a nuestra sección internacional con Nicolás Pascual de la Parte. Nicolás, ¿cómo estás?
17: Buenas noches, Carlos, bien hallado.
0: Bienvenido. Vaya la que tenemos montada y vaya el espectáculo dantesco que estáis teniendo que presenciar, ya no como todos los españoles, en Ceuta con la invasión y con el desastre de este gobierno, haciendo absoluta omisión de su obligación de defender las fronteras y el territorio español, sino incluso en el Parlamento, con esa exhibición, que ahora te voy a preguntar por ella, aparece Vivas. Vivas se planta allí, va a dar explicaciones ante la Unión Europea porque la alcaldesa, una alcaldesa del Partido Popular, creo que la alcaldesa de Jerez, le cede la silla aprovechando la plaza que tiene como responsable en la Federación de Municipios, va allí y acude al Bares a contraprogramar, a ir haciendo las entrevistas en paralelo con todas esas personas con las que se ve Vivas para decir o para dar la versión contraria. O sea, esto ya es dantesco, Nicolás.
17: Es grotesco, es obsceno. Y es humillante que todo un ministro de Asuntos Exteriores del Reino de España se dirija efectivamente en Bruselas, como eso bien has explicado, para contraprogramar la visita del presidente de Ceuta. Se entrevistó ayer con los mismos comisarios, exactamente con los mismos, con el Interior, Brunner, y con el del Mediterráneo, Sica, y prácticamente después de que el presidente de Ceuta se entrevistase con ellos. Lo nunca he visto. Es una prueba de desesperación y de falta de sentido del ridículo.
0: Claro, es que realmente lo que hacía era contrarrestar la versión de Vivas, sí. Es decir, contrarrestar la versión que defiende España. Es decir, ya no es que esté dándole gracias a Marruecos, es que hace de agente de Marruecos.
17: De poco le ha servido, Carlos, ya te lo digo. Aquí en Bruselas se ha instalado la convicción de que estamos ante una guerra híbrida, cosa que, por cierto, ha reconocido el propio presidente del gobierno Sánchez esta mañana en un programa de radio o televisión, de que estamos ante una amenaza híbrida, pero claro, no dice quién es el actor de esa amenaza híbrida. ¿Quién ejerce esa amenaza híbrida? ¿Quién ataca? Ah, el sujeto de la frase desaparece. Somos víctimas de una amenaza híbrida, ¿y quién la hace? Ah, no lo sé. Necesito mejor información, ¿no? Me falta información. Pero eso sí, tiene información suficiente para acusar a Rusia, a Israel, a la internacional ultraderechista, que ya me explicarás tú alguna vez lo que es eso, y no sé, ya te digo, al Imperio Austrohúngaro
0: yo casi prefiero que te lo explique Marlaska, que como se dedica a hacer listados o listas negras de periodistas y ve fachas por todas partes, sí. Debe ser algún tipo de reminiscencia de la Stasi, cosas de estas, de estos grandes demócratas, lo digo con toda la ironía. Oye, vamos a hablar en serio de cuál puede ser la salida de la situación. Tú conoces el terreno, conoces perfectamente la relación entre España y Marruecos. Lo que tú estás diciendo es literalmente así. Vemos un mensaje absolutamente incoherente, mentiroso y traidor por parte del gobierno. Ha dejado vendida Ceuta, pero es que además está lanzando mensajes, tú lo estabas explicando perfectamente, totalmente contradictorios. En ocasiones admite que es guerra híbrida. Nada más suceder o iniciarse la invasión, admitió que era una violación de la integridad territorial, pero luego se negaba a calificarlo de invasión. No quiere aceptar en determinados foros el término guerra, pero si hay una guerra es que hay un atacante y eso llevaría a Marruecos. ¿Cómo salimos de esta situación o qué es lo que tendríamos que hacer en estos momentos para que los invasores no saquen como conclusión que si vuelven a repetir, es decir, Marruecos vuelve a repetir un ataque, un asalto, efectivamente va a ser triunfador, va a salir triunfante?
17: Vamos a ver, Carlos. Primera premisa, que el gobierno declara públicamente urbi et orbi. No es capaz de garantizar la seguridad de las fronteras. Eso es tremendo. Es decir, externalizamos el control de las fronteras de Melilla en la conducta del régimen de Marruecos, en su benevolencia hacia nosotros. Pero nosotros reconocemos públicamente de que no estamos en condiciones de garantizar la seguridad de la frontera. A partir de ahí, todo el discurso se cae por su propio peso. Es que eso es lo primero que hay que hacer. Por tanto, hay que garantizar eso. ¿Cómo? Pues reforzando materialmente la frontera para que no sea franqueable en una excursión, ni por vía terrestre ni por vía marítima, instalando todos los instrumentos de información, de alerta rápida o temprana, para que se puedan prevenir con tiempo esas presuntas invasiones y garantizar que en el futuro no vuelva a ocurrir. Si eso no se garantiza en Europa, están ojopláticos. Porque dice que el gobierno español no garantiza eso. Y entonces
0: no, es que es verdad, es que no lo garantiza, claro. Es que es verdad. Pero, Nicolás, ¿hay algún problema? Yo siempre pienso en cómo solucionarían este tipo de situaciones, este tipo de ataques, países como Reino Unido o Francia. Siempre me hago la misma pregunta. Dudo que ninguno de ellos hubiese negado un solo elemento militar. ¿Por qué nosotros permanentemente escondemos al ejército o cuando lo mostramos convertido en diana, sin un estado de sitio, sin ni siquiera una consideración como agente de la autoridad con el estado de alarma, de forma que no paseamos un ejército, no utilizamos al ejército, lo convertimos en diana?
17: Carlos, no tenéis por qué hacerte esa pregunta, porque ya existe un precedente, que fue Polonia. Cuando Polonia fue confrontada a una invasión masiva de inmigrantes ilegales con su frontera con Bielorrusia, que trajo inmigrantes desde Siria, desde Afganistán, para estabilizar Polonia.
0: Exacto.
17: Polonia se gastó miles de millones de euros en hacer una frontera impermeable y plantó el ejército allí.
0: Claro.
17: Y ahora con esa frontera te aseguro que no pasa ni una mosca.
0: Bueno, es que parece que nos da repelús ver pasear a un militar con su correspondiente arma y parece que nos da repelús la utilización de efectivos de la Armada. O sea, si ellos están desafiándonos y están en una actitud bélica de guerra, ¿cuál es el problema en enseñar nuestro potencial bélico?
17: Bien, pero aparte, como digo, de sellar la frontera, cueste lo que cueste, y para eso, insisto, la Unión Europea se muestra dispuesta hoy mismo, nos ha prometido 115 millones de euros para la frontera de Ceuta, y además destacar con carácter permanente contingentes de Frontex, que es la Agencia Europea de Control de Fronteras, pero es que nosotros no aceptamos nada, y cuando aceptamos verbalmente, el gobierno español es incapaz de mandar aquí en tiempo y forma la solicitud formal para que eso se ponga en marcha. Es decir, parece ser que España ni necesita ni quiere la ayuda de Europa, cuando es al mismo tiempo incapaz de controlar su frontera.
0: Déjame, Nicolás, déjame que escuchemos a Vivas, porque de hecho una de las reclamaciones que ha hecho Vivas, que la hizo ayer, fue precisamente en este sentido, y dijo, vamos a ver, tengo que venir yo a reclamar que nos ayude Frontex. Vamos a escucharle.
3: Tiene que haber una mayor presencia europea en Ceuta y también en Melilla, y en temas tan sensibles como es el tema de Frontex y como es el tema de la Agencia Europea de Asilo. También Europa nos tiene que ayudar para atender la emergencia humanitaria en que ha derivado la invasión.
0: O sea, esta demanda la ha tenido que acabar haciendo Vivas.
17: Sí, vamos a ver, aquí hay muchas medidas, como te puedes imaginar, que hay que tomar a corto plazo, medio plazo y largo plazo. Corto plazo sería la frontera. A medio plazo garantizar que esto no vuelva a ocurrir. Y para largo plazo garantizar que haya más presencia de España y de Europa en Ceuta y en Melilla. Es decir, europeizar Ceuta y Melilla. ¿Cómo? Pues concedéndoles, como tiene por ejemplo Canarias y otros territorios, por ejemplo los territorios ultraperiféricos de Francia, ese estatuto de territorio ultraperiférico que supone una serie de ventajas fiscales, por ejemplo. Al mismo tiempo, incluir a Ceuta y Melilla dentro de la Unión Aduanera Europea, que es perfectamente compatible con ese estatuto de región ultraperiférica con un régimen fiscal especial.
0: ¿Por qué? Nicolás, ¿por qué eso no se ha hecho?
17: No lo sé. Bueno, para no molestar, como siempre.
0: Ah, para no molestar.
17: Para no molestar. ¿Por qué no ha ido el rey a Ceuta y Melilla? ¿Por qué no se ha europeizado Ceuta y Melilla? ¿Por qué no se incluyó Ceuta y Melilla dentro del área de protección de la OTAN en su momento, cuando se negoció el acceso de España a la OTAN? Siempre con el mismo objetivo, para no molestar.
0: O sea, que esas decisiones, la de que Ceuta y Melilla esté fuera del paraguas de defensa de todos los socios en la OTAN, o que esté fuera del espacio o con un régimen especial dentro del espacio Schengen, esas son decisiones tomadas por España por miedo a Mohamed VI, no vaya a ser que se vaya a enfadar.
17: Correcto.
0: Lo cual, de nuevo, ratifica que no es que no sepamos defender nuestras fronteras, es que no sabemos defender ni nuestro orgullo.
17: Claro, no es que hemos... Este gobierno sobre todo, pero también otros del PSOE sobre todo, han estado pendientes, como digo, de no molestar, de no hacer nada que pueda importunar, molestar al régimen marroquí. Y entonces, europezar Ceuta y Melilla evidentemente le molesta mucho al régimen marroquí, porque eso de alguna forma desautoriza desde el punto de vista europeo cualquier reivindicación territorial sobre estas ciudades. Y por tanto se dejan en un limbo, tampoco se le da el régimen las inversiones. Ceuta y Melilla lo que necesitan ahora mismo, Carlos, creo que estamos de acuerdo todos, es un plan de reactivación económica que garantice un futuro de prosperidad a todos los habitantes de Ceuta y Melilla. De muchas formas, no solamente con la inversión pública, sino también atrayendo inversión privada, como con un régimen fiscal beneficioso, entre otras cosas.
0: Mira, yo te reconozco, Nicolás, que ahora que se empieza a hablar de que si zona franca, que si no zona franca, o sea, un montón de países de la Unión Europea han tenido determinados territorios que los han convertido en paraíso fiscal. Yo no llego a entender, y yo creo que va en línea de lo que estás explicando.
17: Gibraltar.
0: Efectivamente, ¿por qué no convertimos Ceuta y Melilla en territorios paraíso fiscal? En vez de convertirlos en una especie de cuestión de a ver cuándo se atreve Marruecos, pasamos a convertirlos en un territorio privilegiado español. Yo hay una cosa que no puedo entender.
17: Sí, el otro día... la ley, Carlos, porque Gibraltar violenta la ley, es un paraíso fiscal. Nosotros no tenemos por qué violentar la ley, haciendo las cosas bien.
0: Bueno,
17: de acuerdo con el derecho internacional y
0: depende,
17: Nicolás. Convertir a Ceuta y Melilla en dos emporios.
0: Pero depende, Nicolás, de a qué le llamemos paraíso fiscal. Es que para mí

0: energética la tenemos por barco, pero no con una infraestructura estable con Ceuta, pero sí la tenemos con Marruecos. Dice, estamos locos.
1: No tenemos un aeropuerto en Ceuta.
0: No tenemos aeropuerto, tenemos un helipuerto, no tenemos más.
1: Es decir, no tenemos un aeropuerto, hay que ir en helicóptero o por barco. Es increíble que no haya un aeropuerto, una pista para que puedan aterrizar los aviones. Es decir, hay que tener más presencia de España, insisto, y más presencia de Europa para dejar claro al régimen marroquí que eso estará siempre dentro de Europa y de España. Y para eso, además, no solamente una forma retórica y política, sino articular planes integrales de inversión pública y privada y de atracción de inversión privada para que sean dos emporios económicos. Y sería la frontera.
0: ¿Al desastre que ha organizado Pedro Sánchez con el tema del Sáhara Occidental hay manera de darle la vuelta si hay un cambio de gobierno?
1: Claro que sí. Es decir, la carta hecha, que es clandestina, como bien sabes, fue una carta que no se aprobó ni en el Consejo de Ministros ni se discutió en el Congreso de Diputados. Es una carta privada del señor Sánchez. Es verdad que el presidente del Gobierno dirige, de acuerdo con la Constitución, la política exterior española, pero tiene que seguir los reglamentos y los procedimientos previstos en la Constitución. Un presidente del Gobierno no puede escribir cualquier carta, porque eso no vincula a España. Entonces, esa carta vincula a Sánchez. Yo creo que, entre otras cosas, el régimen marroquí es posible que haya dicho usted, esa carta usted me la traduce jurídica y políticamente en algo vinculante, porque esa carta a mí no me vale, y que parte quizás de la causa de esta invasión haya sido, usted a mí no me engaña, después de 3 años de haber escrito una carta y no haberla traducido, no haberla convertido en algo político y jurídicamente vinculante.
0: ¿Eso es sospecha o es información, Nicolás?
1: No tengo ninguna prueba.
0: Es sospecha.
1: No tengo ninguna duda.
0: Sí, pero vamos, pero con conocimiento de terreno y con conocimiento de la situación. En el próximo gobierno, cuando llegue, tú formas parte del Partido Popular, ¿es consciente de que efectivamente va a tener que enfadar, pero vamos, de forma obligatoria, imperativa, va a tener que enfadar a Mohamed VI, que va a tener que hacer todo lo que estamos diciendo, más muchas otras cosas?
1: No es cuestión de enfadar a Mohamed VI, Carlos. Nosotros tenemos que mantener con Marruecos, como te puedes imaginar, como vecino, que es siempre, igual que Portugal y Francia, las mejores relaciones posibles. Y eso es lo que vamos a hacer, tratar de tenerlas las mejores posibles y extenderlas a la mano. Pero no son una base de reciprocidad, de transparencia y de respeto mutuo. El problema con Marruecos es que es muy difícil mantener una relación normalizada con un país que dice permanentemente que para conseguir su integridad territorial tienes que ceder tú 2 ciudades. Es decir, es como si España dijese que no consideraríamos España perfectamente completa hasta que no recuperásemos el Rosellón francés o algunas ciudades de Portugal. Pues tendríamos unas relaciones problemáticas y de hostilidad permanente, latente, con esos países. Pues eso es lo que pasa con Marruecos. La normalización de las relaciones no depende solamente de España. Depende de que Marruecos deje de presionar sobre 2 ciudades que son totalmente españolas para intentar incorporarlas a su Gran Marruecos. Como eso no va a ocurrir, porque Marruecos jamás va a hacer eso, tenemos que dejarle claro que estas acciones de hostilidad permanente con picos de crisis tendrán sus consecuencias, evidentemente, y para eso tenemos instrumentos de sobra, bilaterales y multilaterales, a través de la Unión Europea, para hacerle entrar en razón.
0: Vale, Nicolás, pues ya que tú eres diplomático y yo no, te dejo que quites la palabra enfadar y utilices la que quieras. ¿Pero el próximo gobierno es consciente de que tiene que cambiar la situación por completo?
1: El próximo gobierno lo que va a hacer, sin ninguna clase de duda, es garantizar la seguridad de Ceuta y Melilla, el honor de España, la posición que merece en el mundo, porque con la política demencial exterior llevada a cabo por Sánchez y por Álvarez estamos más aislados y más solos que nunca en los últimos 50 años, por eso hay que hacerlo. Y el tema con Marruecos no solamente es la relación respecto a Ceuta y Melilla, hay que hacer muchas más cosas en el Sáhara Occidental, Canarias, Estrecho, etcétera, etcétera. Es toda una serie de vasos comunicantes en los distintos conflictos geográficos que hay en la zona. Y sobre todo el control del Estrecho de Gibraltar, que eso es fundamental.
0: Uno de los pasos tiene que incluir, por ejemplo, la recuperación de la división OCONSUR, es decir, una división que se centre en la paralización de la entrada de la droga, teniendo en cuenta que Marruecos ha convertido el Valle del Rif en una enorme plantación de marihuana.
1: Marruecos es el primer exportador de hachís del mundo. Casi el 17% del PIB depende de la exportación de hachís y marihuana, y el beneficio de ese comercio se distribuye entre muchos círculos políticos y económicos. Eso es una de las asignaturas pendientes. Materialmente, técnicamente hablando, tenemos los medios suficientes hoy día para que no entrase ni una sola narcolancha, porque las identificamos.
0: Totalmente de acuerdo. Totalmente.

0: De acuerdo.
1: Es más, si alguien enciende un cigarrillo en una narcolancha, se detecta desde las pantallas en el centro de operaciones de la Guardia Civil de Madrid. Por tanto, si queremos, no entraría nadie. Le falta la voluntad política.
2: Claro, esto nos lleva a la siguiente afirmación, y es que en este momento se está entrando porque alguien ha querido. Y quien desmanteló la división Oconsur se llama Marlaska, este señor que se dedica a hacer listados de la supuesta fachosfera dentro del periodismo, a lo más puro estilo Stasi.
1: Claro, es que esto hay que marcarlo quizás en otra reflexión, es decir, ¿hay alguien interesado en que siga entrando a borbotones por toneladas de hachís en España a cambio de otros favores bilaterales por parte de Marruecos, que te controle el tráfico, por ejemplo, de otras sustancias o la lucha contra el yihadismo terrorista, y pero se hace la vista gorda en el tráfico de estupefacientes? Claro, eso abre muchas incógnitas, Carlos. ¿Por qué se deja, por qué se permite ese tráfico cuando se podría erradicar?
2: Sí, sí. Oye, ¿qué impresión tienes con respecto a lo que está empezando a filtrarse de información con respecto a Pegasus, el tema de Javarrut, estos supuestos hackers que tendrían conexión con territorio argelino, con intereses argelinos y que estarían filtrando datos precisamente de Marruecos? ¿Es fiable la información que está saliendo? ¿Es fiable lo que se está diciendo de este espía, el número 2 del servicio de espionaje de Marruecos, que habría salido en el año 24, a finales del 24 en Marruecos, después de un enfado, de una remodelación, bueno, tiene toda la pinta de una persecución, de lo que sea, y que estaría dispuesto a dar información de lo que se le bajó del móvil a Pedro Sánchez con el espionaje de Pegasus?
1: Tenemos ahora toda una playa de fuentes más o menos anónimas o legales. Lo importante es lo siguiente, Carlos. Lo que está en el Pegasus terminará sabiéndose, te lo aseguro. Y más pronto que tarde.
2: Más pronto que tarde.
1: Sí. No de golpe, supongo que será por entregas, pero el que tiene la información, que es Marruecos y que es Israel, lo van a gestionar conforme a sus intereses. Olvídate de los argelinos y olvídate de espías, que son peones, menos peones. El que tiene la decisión última, el que tiene la información, son estos dos actores y lo van a... Bueno, lo único bueno de esta crisis en Marruecos, Carlos, si te das cuenta, es que incluso el régimen marroquí da por amortizado a Sánchez y a su gobierno, porque yo no lo hubiese hecho. O sea, después de haber prometido la mejor relación posible con Marruecos tras la visita de 2022, después de haber cambiado la posición tradicional de España respecto al Sáhara Occidental y decir que tenemos una relación magnífica con Marruecos, te proporciona este golpe bajo, es porque apuesta en que primero no se fía de ti y segundo que ya no eres, ya no te considera como un interlocutor válido para el futuro, y nos está mandando mensajes a los sucesores.
2: ¿Y tú consideras que en estos momentos Israel o Marruecos podrían haber llegado al momento en el cual les interesa empezar a filtrar información del móvil de Sánchez?
1: Sí.
2: Porque lo dan por amortizado y porque consideran que les ha fallado o que ha fracasado en el intento de materializar legal o judicialmente sus exigencias, ya sean las del Sáhara o incluso las de una negociación de cosoberanía en Ceuta y Melilla. ¿Irían por ahí los tiros?
1: Claro, eso por un lado. También están enfadados el régimen Marruecos por la nacionalización de los saharauis que nacieron en el territorio de Sáhara antes de 1975. También están enfadados con la visita que hizo Sánchez a Argelia el 20 de julio. O sea, se enfadan por muchas cosas, pero eso a nosotros nos tiene que dejar absolutamente indiferentes. Nosotros tenemos que hacer nuestra política exterior conforme a nuestros intereses. Pero está claro que tanto Marruecos como Israel, por motivos diversos, incluso diametralmente opuestos, están interesados en acabar con Sánchez.
2: Oye, déjame que cambie de escenario, que nos vayamos a Alemania, que nos vayamos a las elecciones en Sajonia y al auge fortísimo de Alianza por Alemania, de AfD, con más del 44% en Sajonia-Anhalt y rozando la mayoría absoluta.
1: Pues sí, ha sido todo lo que pasa en Alemania con respecto a la derecha, a la extrema derecha, tiene una dimensión mundial. Es decir, que las elecciones en un land de 2 millones de habitantes en el este de Alemania, que es de los más pobres, tenga ese impacto mundial, significa que todo el mundo mira con lupa lo que pasa en Alemania en el campo de la derecha y de la derecha extrema. Incluso en Estados Unidos, Trump lo incluye en sus comunicaciones y Elon Trump. Es decir, lo que pasa en Alemania en estos momentos se sigue muy de cerca, y lo que demuestra claramente es que el electorado alemán se considera insatisfecho con las reformas tímidas y pusilánimes llevadas a cabo por la coalición gubernamental de la CDU y del SPD. Ellos votaron hace un año por cambios radicales, por reformas estructurales profundas necesarias para la economía alemana, que lleva 3 años consecutivos en estancamiento económico, lo nunca visto desde la Segunda Guerra Mundial, es inaudito esto en los últimos 80 años, y resulta que hay una coalición de CDU y SPD con el programa del SPD en el 50% de, o sea, un partido que fue castigado con el 14% de nación. Resulta que su programa se está aplicando como si tal cosa, y por tanto el electorado alemán se considera engañado y se considera de alguna forma frustrado. No toda la culpa es actual del canciller actual ni de la coalición actual. Esto es consecuencia, trae razón, de decisiones estratégicas tomadas por Merkel en su día también, y por el tema, por ejemplo, del cambio energético, desde cerrando las centrales nucleares y haciendo una transición salvaje.
2: Bueno, y con el mismo tema, Nicolás, del tratamiento del asunto migratorio, de la inmigración.
1: Por supuesto, en 2015, cuando abrió la frontera, más de 1 millón de inmigrantes provenientes fundamentalmente de Siria y de Afganistán, que no se han incorporado ni se han integrado para nada en la sociedad alemana, que han aumentado la delincuencia, por lo menos la percepción de inseguridad, y que reciben los generosos subsidios del Estado del Bienestar alemán, lo cual produce un agravio comparativo, evidentemente. Y todo esto son decisiones que se van arrastrando hace tiempo, que no se ha puesto coto a ellas, y el electorado alemán está reaccionando de la forma que lo está haciendo.
2: Claro, la CDU empieza a tener el peaje obvio por ese tipo de pactos y por haber pervertido su política. No es el único caso de una derecha clásica que se va hundiendo. Yo casi diría, Nicolás, que el único caso, de los pocos casos significativos de derecha clásica que sobrevive, siendo claramente la primera fuerza de la derecha, es el PP en España.
1: Y dices bien, porque si comparamos la fuerza electoral de Vox con la fuerza electoral que tienen otros movimientos similares en Francia, en Alemania o Italia, está muy por debajo. Es decir, que donde menos ha crecido la ultraderecha en Europa ha sido en España.
2: ¿Y eso saca las lecciones, o las ha sacado ya, o va a sacar más lecciones el Partido Popular? Lo digo porque lo que tú estabas describiendo, yo creo que tiene todo el sentido. En el momento en el que la CDU se ha pervertido con parte del programa socialista, el corte de mangas ha sido sonado. Es que se está escuchando en toda Europa. ¿Saca conclusiones de esto el Partido Popular, de que tiene que avanzar en una línea? No es cuestión de imitar a nadie, no es cuestión de copiar a nadie. Es simplemente cuestión de responder a los problemas reales que tiene la población. Y la inmigración se ha convertido en un problema. La inmigración descontrolada es un problema.
1: Así es. Hay una cosa fáctica que es inevitable de observar para cualquier observador objetivo. El centro de gravedad de la política alemana ha estado oscilando durante 80 años, desde el final de la guerra, entre el SPD, los socialistas, y los demócratas cristianos de la CDU. Ahora ha girado 90 grados hacia la derecha, el electorado alemán, y se sitúa entre la CDU y el AfD. Eso se van a sacar las conclusiones políticas oportunas o no. Decía Ortega y Gasset que toda realidad que se ignora prepara su venganza. Pues bien, con esa frase y con los datos que te acabo de decir, pues está muy claro cuáles son las lecciones.
2: Un comentario muy rápido, que nos queda un minuto, Nicolás, sobre el tema de Estados Unidos e Irán. Aquí pasa el verano, pero hay cosas que continúan. ¿Esto va a tener solución alguna vez?
1: De momento no, porque estamos en una situación de impasse militar. Estados Unidos está tratando de arruinar económicamente a Irán. Irán sabe que cuanto más nos acerquemos a la fecha fatídica de noviembre, cuando se celebran las elecciones para el Congreso y para un tercio del Senado, puede cambiar las mayorías, que pierdan los republicanos alguna de las cámaras, y que entonces el presidente norteamericano se convierta en un lame duck, en un pato cojo. Por tanto, Irán no tiene ningún interés en llegar a un acuerdo con las exigencias de Estados Unidos. Y Estados Unidos no tiene ahora mismo la fuerza militar necesaria y la decisión política para imponer esas condiciones. Por tanto, estamos en este impasse abierto durante bastante tiempo.
2: Nicolás, que un abrazo muy fuerte y que un placer volver a estar contigo. Gracias. Otro curso
1: gracias,
2: más. Un abrazo enorme, Nicolás. Bueno, pues nosotros nos marchamos, les dejamos, ya han visto. Casualidades de la vida, ¿verdad? El mismo día o en 24 horas de haber conocido los listados de la Stasi, listados absolutamente mafiosos, listados de cloaca, de Fernando Grande a Marlaska, insultando, haciendo supuestos listados, listas negras, con posicionamientos ideológicos cutres de narices. Por cierto, yo no sé quién ha hecho esa porquería, que lo único que demuestran es el sectarismo del Ministerio de Interior. Pues en el mismo momento, 24 horas después de que se sepa quiénes ellos van calificando de radical, se descubre que han puesto en la calle a Henri Parot. nada más y nada menos. Esta es la realidad de nuestra política. El que ha negociado gran parte de estas excarcelaciones, de estas puestas en la calle, de tarras de asesinos, ha sido Fernando Grande Marlaska. Por orden de Pedro Sánchez, sí, sí, sí, los dos, pero Fernando Grande Marlaska. El mismo que luego va haciendo listaditos, listas negras. Como hagamos un día una lista negra del Ministerio de Interior, nos vamos a quedar solos. Este es Fernando Grande Marlaska, una persona que decía que comenzó combatiendo ETA y ha acabado haciendo lo que están ustedes viendo. Se ha convertido en un eslabón más de un intento de paso hacia la dictadura. Una persona que venía y que tiene formación de magistrado, venía de la carrera judicial. Y este señor ha acabado haciendo lo que está haciendo, perseguir periodistas, albergar a cargos que han dado pábulo y que han dado entrada a la cloaca, por ejemplo, en la Dirección General de la Guardia Civil, nada más y nada menos. Ha permitido hacer cribas en la policía, según sesgo ideológico. Para eso utilizan estos supuestos listados, para ver contra quién tienen que ir. Marcan al enemigo y se consideran demócratas. Les dejamos, mañana estaremos con todos ustedes y les contaremos todo lo que va pasando. ¡Viva España y viva la libertad!
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0: de la noche, una hora menos en la Comunidad Canaria. Bienvenidos un día más. Gracias, como siempre os digo, por estar ahí. Ya sabéis que vamos a estar haciéndoos compañía, hablando de deportes, hasta las 12:30 de la noche, hablando hoy mucho de la segunda jornada de la Champions, que ya está... Primera jornada de la Champions, perdón, que ya está... Es que tengo tantas ganas de Champions que ya me adelanto a las circunstancias. Que ya está cerrada. A expensas de lo que pase en los partidos de mañana. Correcto, he salido bien del paso. Que está cerrada en el día de hoy, a expensas de lo que pase en los partidos de mañana. Está semicerrada, la puerta está entreabierta. Le ha ido bien a uno de los dos equipos españoles, precisamente de los dos, el único que ha pagado durante 17 años 8,4 millones de euros al vicepresidente de los árbitros, Barça 5. Sí, Víctor, sí, perdona, es así. La gente me dice, qué pesado eres. Ya, bueno, pues es lo que hay. Barça 5, Feyenoord 1, 2 de Rafinha, Adeyemi, Yamal y Gabriel Jesús, que se ha estrenado con la camiseta del Barça, el gol del Feyenoord de Stein, y no ha podido ser. En Anfield ha caído el Atlético de Madrid. Liverpool 2, goles de Szoboszlai y McAllister, un golazo, por cierto. El gol del Atlético de Madrid, como no, de Llorente. Llorente siempre marca en el campo del Liverpool. Y el resto de encuentros, Stuttgart 3, Viking Stavanger 1, Nápoles 0, Arsenal 1, gol de Odegaard.
1: Empezó muy bien la temporada.
0: Empezó muy bien, el otro día también marcaba.
2: Buen equipo.
0: Y atención, atención amigos, París Saint-Germain 6, Slovan de Bratislava 1. Los goles del París Saint-Germain, 2 de Dembélé, 1 de Nuno Mendes. Hat-trick del Tiburón, 3 de Ferran Torres. Está la gente del Barça que se tira de los pelos, ¿no?
2: Bueno, no mucho.
0: ¿Cómo que no?
2: Sacaron la gran pasta por él gracias al gol de la final del Mundial y se les están cayendo los goles, la verdad.
0: Sí. Y Sporting 3, Galatasaray 1. Mañana a las 7:45 de la tarde, Fenerbahce-Roma, PSV-Shakhtar. ¿Quién va a ver alguno de los dos partidos?
2: Fenerbahce-Roma mola, pero ese no es el bueno de mañana.
0: Ya. Veis cómo la jornada de mañana casi sobra. Pero bueno. Y a las 9 de la noche, Bayern-Bodo-Glimt. Tú eres muy del Bodo-Glimt.
2: Sí, ese mola, pero mola más en Bodo que en Múnich.
0: Exactamente. Como Leipzig, vamos a ver.
2: Mola también.
0: Vamos a ver el cómo, ese ¿eh? Mola. Vamos a ver. Manchester United, Sava Baku y Slavia de Praga, Lens. Bueno, pues esto ha sido lo que ha pasado hoy y el anticipo de lo que va a suceder mañana. Esto es la lista de los premiados, pero bueno, es que no tiene mucho sentido con esta nueva Champions. Pero en fin, Dani Blanco me la pasa porque como el Barça va segundo, pues dice, yo meto esto aquí. ¿Cómo?
3: No.
0: Hombre.
3: Es más, es un embrollo para el oyente. Yo te la paso porque me dijiste que te la pasara, pero vamos.
2: No. ¿Sí? Jornada 1 y a falta de jugarse partidos, es como... Sí.
0: No ha habido empates.
3: No.
0: Pues tienen 3 puntos, líder. París Saint-Germain primero, Barcelona segundo, Stuttgart tercero, Sporting cuarto, Manchester City quinto, Aston Villa sexto, Borussia Dortmund séptimo, Betis octavo, Real Madrid noveno, Liverpool décimo, AEK Atenas undécimo y Arsenal décimo segundo, y con 0 puntos pues los equipos que
2: los que han perdido y los que no han jugado.
0: Villarreal, claro, Lille, es que... Inter de Milán, Atlético de Madrid, LASK, Nápoles, Viking Stavanger, Galatasaray, Oporto, Feyenoord y Slovan de Bratislava, a la espera de lo que pase en la jornada de mañana.
3: Eso es una tontería hacer la clasificación sin terminar la jornada. En las dos primeras jornadas o tres yo también te diría que, pero ya en la cuarta quinta empieza el meollo.
0: Perfecto. Bueno, vamos a escuchar a Rodrigo Hernández, que tal y como nos anticipaba ayer, creo que fue Sergio Fernández, iba a pedir perdón, había pedido perdón ya al capitán del Valencia, Gaya, e iba a pedir perdón públicamente, y es lo que ha aprovechado para hacer hoy a la conclusión del partido. Antes escuchamos a Rafinha, por favor, con los compañeros de Movistar, ahí está.
4: Iba a pasar, que iba a marcar gol y para no dejarse irse del partido, ¿no? Y al final ha podido marcar y yo salí muy contento por él, y seguramente que él también lo necesitaba, este gol. Y bueno, la verdad es que esto es lo más importante, ¿no? Que uno esté contento por el otro. Creo que un equipo ganador se hace así.
0: Pues efectivamente, un equipo ganador. La verdad es que el Barça está ahora mismo intratable. Digo, en referencia al tema de Rodrigo Hernández, que tal y como adelantaba ayer Sergio Fernández, ha aprovechado hoy para pedir perdón. Ha habido algo de lo de Rodri que no he entendido muy bien, cuando ha dicho que esas palabras suyas se hacen en el ámbito de lo privado. No, Rodri, no es el ámbito. Un banquillo de un equipo de fútbol no es el ámbito de lo privado. El ámbito de lo privado es tu casa. Tu casa es el ámbito de lo privado. Un banquillo no es el ámbito de lo privado. De hecho, el día después se ha hecho, si por algo se ha caracterizado y si por algo se ha hecho famoso el día después, es por captar imágenes y palabras de los futbolistas en el banquillo, sobre el terreno de juego, en el túnel de vestuarios. Es decir, eso no es el ámbito de lo privado, eso forma parte del espectáculo. Y hablando de Movistar, sigo sin entender. Iba a decir, ¿alguien lo explicará? Pues no, porque aquí no hace falta explicar nada. Sigo sin entender a santo de qué alguien decidió amputar esas imágenes en Movistar Televisión. No lo entiendo.
2: Censura.
0: No lo entiendo, no entiendo por qué. El otro día me pasaban el organigrama de Movistar y es la verdad que de todos los altos ejecutivos, pues si hay 10, pues 14 son del Barça. Pero hombre, eso no tiene que ver con... Porque, por ejemplo, la escena de Vinicius con Hernández, ahí sigue todavía. Ahí sigue todavía. Y el día después, que es un programa fantástico y lo hacen fenomenal, si tú no lo entiendes, hay un doblador que te lo recalca. Te dice, y le dice esto, y ahora le dice lo otro. No entiendo, a santo de qué. ¿Quién ha llamado? ¿Quién ha llamado? ¿Quién ha cogido el teléfono rojo y ha dicho, hay que eliminar ese vídeo? No lo entiendo. Además es que es de torpes, porque saben que ese vídeo ya está en las redes sociales. Y es peor hurtárselo a la gente y amputarlo y evitar e impedir que se vea que no hacerlo.
2: Pero da igual, Juanma, para ellos, sabiendo que se les va a criticar por haber retirado el vídeo, siendo el Barcelona, que es el equipo mediática e institucionalmente protegido en este país desde hace muchos años, si reciben la orden de proteger a Rodri y proteger al Barça de esa mala imagen que sin duda estaban dando con el vídeo, lo van a retirar, porque tienen la impunidad total de saber que nadie se lo va a reprochar. Y la comparación es obscena cuando tú ves los vídeos donde hay jugadores del Atlético de Madrid mofándose de Vinicius, cuando Joaquín dice es muy malo, no hay ningún problema,
0: bueno,
2: con él, es malísimo,
0: y de otros ríen, equipos, no solamente del Real Madrid,
2: se mofan de todo el mundo,
0: de otros equipos,
2: pero hay intocables.
0: No entiendo cómo es posible que haya un ejecutivo en una gran plataforma como Movistar que diga, me parece una buena idea que después de haber publicado el vídeo lo censuremos. No, habrá que dejar. El éxito de ese programa precisamente es la libertad absoluta. Ahora, si me dicen, no, mire, es que no ha sido solo esta vez, ha habido más veces que hemos eliminado vídeos, pero no parece que eso sea así. Y es que además ha sido llamativo, ha llamado mucho la atención, porque no es la primera, Rodri, es la segunda en la que te cogen. Es la segunda en la que te cogen. De forma que Rodri ha estado inteligente, saliendo ya a la palestra y pidiendo perdón, anticipándose. En eso sí ha estado rápido.
2: Tiene la lengua un poco larga. Ya se rió de Bernardo Silva en su cara en el Mundial, en un gesto muy feo. Ya criticó la forma de jugar del Madrid cuando el Madrid le acababa de eliminar.
0: Sí,
2: ya se rió de Vinicius después de ganar el Balón de Oro.
0: En Inglaterra tenía esa fama.
2: Tiene una ristra que no veas.
0: Ahora vamos detrás.
2: San Rodríguez, creo que está la Santa Sede intentando beatificarle ya.
0: Ahora vamos con más Coque.
5: Venía, nosotros intentamos darle ritmo y no hemos podido empatar el partido.
6: Las sensaciones también muy larga. Empezar con una derrota aquí no significa nada, porque mira lo que os pasó el año pasado, ¿no?
5: Sí, el año pasado empezamos justo aquí también perdiendo y llegamos hasta semifinales y bueno, la Champions es muy larga, queda mucho, pero obviamente que queremos ganar partidos, ¿no? Perdimos el otro día en Bilbao, hemos perdido aquí y el siguiente partido lo queremos ganar.
6: Oye, a nivel interno, el tema Julián hoy ha vuelto a ser titular. Estaréis cansados de las preguntas, del tema del verano. ¿Cómo lo ves tú como capitán?
5: Bueno, estamos muy cansados y sobre todo él, ¿no? Yo creo que al chico hay que dejarle que juegue, que disfrute, que haga su trabajo, que es jugar al fútbol, que es lo que tiene que hacer. Y yo creo que entre todos le tenéis que dejar ya un poquito en paz, ¿no? Porque lleváis un verano un poco ya... es muy cansino, así que bueno, ojalá que le podáis dejar un poco en paz, que haga su trabajo, que es jugar al fútbol y bueno, que dé lo mejor que tiene.
6: Gracias, Coque.
5: Gracias.
6: Ahí está.
0: perdona, pero estaba charlando con nuestro realizador técnico, a quien ahora saludaré, y ha dicho algo, Coque, de
2: sí,
0: Julián.
2: Sí, ha venido a culpar a los medios de comunicación del acoso y derribo. Estamos un poco cansados ya, que le tenéis que dejar entre todos, que sois un poco cansinos con el tema y que va siendo hora que dejéis al chaval que se centre, que juegue, que disfrute. Bueno. No creo yo que los medios de comunicación... A ver, a lo mejor los medios de Barcelona se refiere, pero es que se lo ha cascado al compañero de Liga de Campeones, de Movistar Liga de Campeones.
0: Y alguna cosa más que tenía que comentaros. Bueno, ha hablado Joan Laporta, ha dicho que le han preguntado, ¿se queja el Madrid de los árbitros? Como para no quejarse. Y entonces Laporta, claro, esto debe ser el humor catalán, ¿vale? Que no entendemos aquí, yo soy mesetario, entonces no entiendo estas cosas. Laporta ha dicho, hombre, ¿qué le parece? No, mire, a mí, yo me preocupo de lo mío, mi equipo va muy bien, que es verdad que va muy bien, y mientras no falten, se crucen la línea del respeto, a mí me da igual. Laporta, hablando de respeto. Joan Laporta. Es una cosa de verdad. Y noticia que se ha conocido hoy, nuestro compañero José Félix Díaz, compañero y amigo, será a partir de ahora, director del diario AS, será a partir de ahora el responsable, en representación del periodismo deportivo español, de aportar sus votos para la consecución del Balón de Oro. Alfredo Relaño ya ha hecho suficiente daño en todos estos años.
2: Ahora que iba a votar Mbappé Relaño, justo se lo cargan.
0: Paul, vamos a ver una cosa, te digo. Yo tengo ya 64 casi. Si tengo que estar aquí a las 11 y cuarto, voy a decir lo que quiera decir, como he hecho siempre, ¿eh? ¿No? ¿No te parece?
2: No creo que te vayas a rajar a estas alturas.
0: Perfecto. El Cholo Simeone, ¿lo escuchamos?
7: Yo me voy contento del partido, los chicos dieron el máximo, se entregaron totalmente, jugaron un partido en el primer tiempo importante, en el segundo tiempo ellos encontraron el gol, nosotros quisimos buscar alternativas pero no tuvimos claridad para poder atacar como atacamos en el primer tiempo, y perdimos contra un rival que fue contundente y que supo aprovechar las situaciones que tuvo.
6: Sobre todo la buena primera parte, Diego, con la cantidad de jugadores que habéis puesto en el centro del campo y qué bien salíais desde atrás, a pesar de la presión de un equipo tan intenso como es el Liverpool.
7: Bueno, sí, es parte del camino del partido. Por momentos salió bien, por momentos salió mal. Nos recuperaron la pelota en el gol del 1-1, que pudimos haberla resuelto mejor. Y bueno, esto nos sirve para ir creciendo. Necesitamos trabajar, no hay otro camino. El equipo necesita ajustar detalles importantes, son muchos goles, ya nos hicieron 3 el otro día en Bilbao, hoy nos hicieron 2, el otro día con el Sevilla no hizo 1, en el Villarreal no hizo 2, así que tenemos que ajustar la parte defensiva porque está claro de que no estamos defendiendo como podemos defender.
6: Sobre todo son goles que encajáis por errores propios muchas veces en salida de balón, ¿no? Hacías un gesto cuando encajabais el segundo como contando 1, 2, 3, 4, no sé si te referías a esos balones que habéis perdido y esas acciones que os están penalizando.
7: Bueno, siempre normal que los goles vienen por errores, así que todos los equipos aprovechamos de los errores del rival.
6: Vale, gracias Diego. Hijo.
0: Ahí estaban las palabras del Cholo Simeone. Saludo a los compañeros que me van a acompañar hoy. Dani Blanco, buenas noches, ¿cómo estás?
8: Buenas noches, Juanma.
0: ¿Qué te han parecido el Barça y el Atlético de Madrid?
8: Barça muy bien, lo que pasa es que tiene desajustes defensivos que yo creo que no le va a dar para conseguir la Liga de Campeones, la Champions, no le va a dar. Pero bueno, mientras se disfrute, pues intentarán ganar. La fase de 8 partidos de fase de grupos es una fase amable y ahora le llega una fase amable en Liga también para intentar sacarle algo de ventaja al Real Madrid, pero yo creo que no le va a dar para abril, mayo, sobre todo con la defensa y con los desajustes. Y el Atlético me ha parecido que la primera parte ha jugado muy bien.
0: Ha competido, ¿verdad?
8: Al fútbol ha competido muy bien, pero en la segunda me parece que ha recibido el gol, se ha caído un poco del partido y al final lo ha intentado, pero yo creo que ha sido justa victoria del Liverpool.
0: Bilbao, es verdad que hizo una primera parte muy buena y luego desapareció en la segunda.
8: Le ha pasado lo mismo hoy que en Bilbao. En la salida de vestuarios.
0: ¿Se fue? Se fue y en un momento determinado dijeron, vamos poniendo 2-0, esto ya no lo remontamos. Sí. Y efectivamente no lo remontaron. Alfredo Somoza, ¿cómo estás? Bienvenido, amigo mío.
1: Pues bien, estoy bien. Un poco indignado por el tema Rodri, porque tengo buenos amigos que trabajan en el día después y la verdad es que el periodista que hizo esa pieza, me parece que hizo una labor magnífica, porque para eso, como dices tú, es el, la filosofía del programa. Y yo creo, como han dicho, es la primera vez que se hace eso, uh-huh, fusilar una pieza del día después que ha visto la luz. Hay muchas veces que te dicen, corta esto no lo podemos sacar.
0: ¿Tú has hablado, mira, aprovechando esto, tú has hablado con ese amigo tuyo que fue el que hizo la pieza sin dar nombres?
1: No el que hizo la pieza, pero sí el que es compañero.
0: ¿Y qué te ha contado? ¿Que es la primera vez que se hace eso?
1: La gente está indignada, sí, porque desde que está él, por lo menos, no recuerda que una vez que haya salido una pieza, se quite ese corte.
0: Es que es llamativo, ¿eh?
1: Porque
0: es
1: hay que decir que, evidentemente, antes de que salga y se publique, eso pasa por un tema,
0: bueno,
1: de edición.
0: Hombre, es que una cosa es, por supuesto, que un jugador se siente y diga, como dijo Rodri, oye, que no está cagándose en el padre de nadie, ¿eh? Está diciendo que malos son.
1: Sí, claro.
0: Bueno, ya está. Lo que pasa es que su imagen queda un poco deteriorada,
1: bueno,
0: claro.
1: ¿Sabes, vale, lo que pasa, Juanma? Que Rodri igual se tendría que preocupar más porque no le echan de menos los vecinos de Manchester, por ejemplo.
0: Bueno, vamos a ver. No,
1: o sea,
0: sé.
1: Te quiero decir que él, que te critica tanto, son malísimos y tal, que pregunte por qué en donde vivía los vecinos de Manchester no están.
0: Ah, los vecinos de donde él vivía.
1: Claro,
0: pero ahí no nos vamos a meter.
1: No, sí.
0: Está claro, en la vida privada,
1: en la vida privada, pero que respete la vida privada de los vecinos, que tiene una denuncia por boyerismo porque con un dron se dedicaba a subir y a bajar.
0: Pero vamos a ver, Somoza.
1: Eso es así, o sea,
0: ¿pero
1: eso
0: qué
1: es público?
0: Me estás contando.
1: O sea, es así. O
0: ¿qué
1: sea,
0: es público eso, Somoza?
1: Pon denuncia por dron Rodri Hernández de su comunidad
0: pero
1: de vecinos.
0: Vamos a ver, pero bueno,
2: que le quitan
0: pero
2: el beato en el Vaticano.
0: Alfredo, de verdad, tienes que venir más días, Alfredo Somoza, te lo he dicho. ¿Qué? Dani, tienes que convocarle tres. ¿Eso lo hemos publicado en Libertad Digital?
1: Sí, lo publiqué yo.
0: Uy.
2: No lo van a canonizar así, Alfredo.
1: Sí.
0: Bueno, en fin.
1: O sea, que bueno, te quiero decir, pero vamos, que me parece, como periodista, que un compañero le hagan eso, me parece lamentable.
0: No desviamos el centro.
8: ¿Qué es lo gordo del
0: atención,
8: tema?
0: De atención. Pontenorio, buenas noches, ¿cómo estás?
2: Muy buenas noches.
0: ¿Preocupado? Pues, ¿preocupado, Paul?
2: No, pero yo quería comentar una cosa más del tema, Rodri, porque me parece que es relevante, ¿no? Creo que es ya el último ejemplo del proteccionismo que...
0: Estamos haciendo un traje a Rodri hoy, ¿eh?
2: No, a Rodri no.
1: A los que
2: a mí me parece muy bien lo que dijo Rodri. Sí. Yo lo he dicho de rivales en el banquillo de mi equipo. He dicho, madre, qué malos son esos.
0: Sí, pero igual en el día después no importaban tanto tus declaraciones como las de Rodri.
2: Todos los futbolistas han sentado algunas en el banquillo a rajar del otro.
0: Claro.
2: Rodri no.
0: Y en las redacciones.
2: No.
0: Y en las redacciones se raja. Yo rajo de todo el mundo. De todo el mundo. Eso 24 es. Horas al día.
2: Y ningún
0: claro, pero no importa
2: aguanta,
0: lo que yo diga.
2: Y ningún WhatsApp aguanta un escrutinio a fondo de nadie.
0: Wow,
2: pero
0: si te enseño yo mi WhatsApp.
2: Pero esto lo que pone.
0: Me tengo que ir de España.
2: Lo que pone en evidencia una vez más es el proteccionismo al Barcelona, a la sección española, porque todo el mundo sabe que este vídeo retirado inmediatamente, por cierto, espero que los profesionales que participaron en él, me da igual, el que lo ideó, el que lo difundió y lo subió a redes, el que ha doblado las palabras, el que ha editado, ha montado el vídeo, que esa gente no sufra ninguna repercusión, pero todo esto, todos sabemos que si es Vinicius el que se sienta en el banquillo de Mestalla a rajar del Valencia, no solo se emite
0: ya.
2: 15 días seguidos en prime time y se
0: salta
2: el telediario, sino que tiene que ir con el geo la próxima vez a Mestalla.
0: Ahora vamos a seguir, no te preocupes.
2: Es que ese proteccionismo, no solo es del que censura, es de la propia afición del Valencia, que las reacciones, pues tiene razón el chico, nos hace un favor, está delatando a Lin, que se vaya. Joder, es cansa el tema institucional.
0: Como decía García, la manita abajo. A ver si podemos encontrar, por favor, Dani, ese sonido de José María García con Ana José Cancio, en una Vuelta Ciclista a España. La manita abajo. Conexión Pecera, Víctor Bellino, buenas noches, ¿cómo estás, amigo?
9: Hola, muy buenas. Os veo muy nerviosos con el Barça.
0: Muy nerviosos.
9: Muy nerviosos.
0: Muy nerviosos.
9: Con el 9 del Barça.
0: Muy nerviosos. Yo, no te preocupes, que yo tranquilizaré al personal. Y Dani Burgueño, Dani, buenas noches, a ver si encontramos, por favor.
10: ¿Qué tal? Buenas noches.
0: Ese sonido, ¿vale? La manita abajo. Y estamos en Barcelona, Marsal Lorente, buenas noches, ¿cómo estás?
11: ¿Qué tal, Dani? Buenas noches.
0: Bonanit, ¿qué te ha parecido tu Barça? A tope,
11: Bien. Sí, mira, cuarta manita en 5 partidos, cuarta manita, ¿eh? El Barça que ha ganado 5-1 aplastaba al Feyenoord, el festival goleador con doblete de Rafinha, que está demostrando que no había que fichar ningún delantero centro. Ha marcado la Lamine Yamal de falta directa, también con la colaboración de los defensas del Feyenoord que se han abierto en esa barrera. Sí. Y los dos fichajes que también han marcado. Ha sido
0: Gabriel Jesús.
11: Y salir y besar el santo. Un balón y a Adeyemi, que también.
0: Y a Adeyemi, perfecto, muy bien. A ver si me puedes buscar también, Dani, el dato de en lo que llevamos de temporada, cuántos goles ha marcado el Real Madrid, cuántos el Barça y cuántos han encajado el Real Madrid y el Barça.
2: Durísimos los rivales del Barça hasta ahora.
0: Para ver, ¿no? Para ver.
8: 12-22.
2: El Elche,
0: 12-22 a favor del Barça.
8: 22 Barça, 12 Madrid.
0: Pues ya está, perfecto. ¿Y en contra?
8: En contra el Madrid, el Barcelona ha encajado dos, me parece. Sí. No, cuatro, porque le hizo dos el Rayo y le hizo...
0: Sí, 5-2.
8: Efectivamente, le hizo dos el Rayo y uno hoy, efectivamente, tres.
0: Tres.
8: Y el Madrid, Paul, me podrá ayudar. El Madrid creo que ha encajado...
0: El Madrid,
2: el del Betis, el de la Real Sociedad.
0: Dos.
2: Y el del Español.
0: Y el del Español.
2: Y el del Inter.
0: No sigas, porque entonces es el máximo goleador
2: de la... Pero que el Madrid no ha ido a Elche y no ha ido a Mestalla, bueno, que son dos equipos carne de cañón.
0: Pero que no iba por ahí, Paul.
2: Y viene el Rayo y el Atlético del Camp Nou, que tardaron hasta la jornada 4 en ganar un partido.
0: Que no quería ir por ahí, hombre, que quería saber cuántos goles había marcado, nada más. No había un espíritu buscando nada extraño ahí.
2: Madrid ha jugado contra un equipo de Champions como el Betis, ha jugado contra el Inter.
8: Se le ha tocado. Se le ha tocado la primera jornada del Elche, la segunda.
0: Escúchame.
2: Hay mucha euforia y el Elche y el Valencia van a estar peleando por no bajar.
0: Mucha euforia. Pues es un dato objetivo que el Barça está jugando muy bien y está divirtiendo. Bueno, punto. Ahora, esto es septiembre. Claro. Y luego llega octubre. Y luego llega noviembre.
8: El dato objetivo es que el Barcelona está jugando bastante mejor que el Madrid. En septiembre. No sabemos lo que pasa.
0: Las temporadas son así, ¿eh?
2: Porque el Madrid ha ido a Cornellá y a La Cartuja, que son dos campos duros, y el Barça ha ido a dos campos que a lo mejor bajan a segunda división los dos.
0: Pero porque ha quedado meridianamente clara tu exposición.
1: Pero Paul, sí que es verdad que el Barça está jugando bastante bien.
0: ¡Ay, Dios mío de mi vida!
1: Independientemente de los rivales, Paul, yo creo que la movilidad que tiene arriba, el... también la presión tras pérdida que está haciendo, físicamente está muy bien, que ya sabemos que luego vamos a ver si le dura la gasolina hasta mayo.
2: Yo creo que ahora mismo, Rodri ha tenido que decir lo mismo de los otros cuatro rivales que del Valencia si lo hubieran grabado.
1: Que el Barça está en un momento dulce, yo creo que es evidente.
0: ¿Os acordáis aquella mítica foto de Juanito de rodillas en el césped con Juan Andújar, me parece que era, ¿no?
8: Sí, con Juan Andújar.
0: Así. Sí, pues no, yo os hago lo mismo, por favor, ayudadme. Bueno, vamos con el tema Rodri primero, ¿eh? Escuchamos a Rodri nada más concluir el partido con el potentísimo equipo conocido como Feyenoord.
2: San Rodri.
10: En el que le pedí disculpas y a toda la plantilla. También quiero dejar claro que fue una expresión de sorpresa. Cualquiera que vea el vídeo lo puede ver. En ningún momento quise burlarme o sacar de contexto ningún mal momento de ningún equipo. Todo lo contrario. Todos deseamos que, o en mi caso, que el Valencia vuelva al lugar que le corresponde, la que es nuestra liga, ser uno de los mejores clubes de esta liga. Y nada, simplemente decir eso. También, eso sí, me gustaría decir que era una conversación privada, que de ahí creo que todos deberíamos aprender un poco más, que es verdad que se sacan las cosas un poco de contexto a veces, pero en ningún momento quise faltar el respeto y de nuevo remitir mis disculpas al Valencia Fútbol Club. Así que nada, ahora ya está y cualquier pregunta que tengáis del partido, por favor.
0: Ha tratado de sacar los pies del tiesto. No entiendo esto último, porque ¿cómo se puede sacar Rodri de contexto? Son muy malos.
1: Malísimos.
0: Ayúdame tú, por favor, te pido a contextualizar eso. Son muy malos, son muy flojos, son muy malos. ¿Cómo sacamos de contexto eso los periodistas? No, este programa además... ¿Perdona?
11: Supongo que el contexto es que no es una declaración pública, sino que es una manifestación hecha en la intimidad.
0: Escúchame, mira, he hecho un artículo brillante, está mal que yo lo diga, pero es así, para ABC, que saldrá el viernes, ¿vale? Y me he tomado la molestia de ver en qué año se fundó el programa este, el día después, en el año 1990. Es que llegamos, espérate, que es que yo, como soy de letras, tengo que contar con los dedos. 90, 2000, 2010, 2020, más... 36 años tarde llegamos a esta. O sea, ¿qué va a ser? ¿Un precedente? El precedente Rodri. O sea, que nos enteramos ahora que el día después vive de eso. Y perdóname, tú eres abogado, Marsal, pero un banquillo de un estadio de fútbol con un jugador profesional es privado. No.
11: Bueno, la conversación sí, lo que pasa es que siempre tienes el riesgo de que te puedan mirar las cámaras.
0: ¿Pero qué conversación?
11: Pero la conversación con un compañero...
0: Si no hay conversación, si Cubarsí no le dice nada.
11: pero la, ya, pero la connotación es cuando yo te digo una cosa es porque va a quedar entre nosotros dos, o sea, va a ser una cosa
0: íntima. Pero eso eres.
11: Y luego trasciende, pues se da cuenta de que
0: vamos a ver.
11: De que bueno. De que se ha sacado de contexto una conversación escúchame. Privada y que él no quería ofender, no tenía un ánimo de ofender públicamente
0: a Escúchame una cosa, Si eso no sucede ni en el chiringuito, Marsal, que a nosotros nos pillan conversaciones y lo saca Josep, pero escúchame, y no somos Cubarsí y Rodri Hernández, no tiene ningún sentido. Yo entiendo que él ha querido sacar la pata, lo ha hecho razonablemente en tiempo y hora.
1: Un poco demagógico, bueno, porque un jugador poco, que ha estado en el Villarreal, pero, que ha ido a que el Valencia, todos esperan que
0: pero,
1: salga.
0: Nada, sí, sí, vale, pero. Pues, lo gordo, lo mollar, no es esto, sino que hayan retirado el vídeo de Movistar.
2: Eso, lo que haya dicho Rodri es lo de menos. Lo gordo es la censura. Cuando hemos visto, por ejemplo, a jugadores del Atlético de Madrid dirigirse a Vinicius diciendo te está comiendo la tostada este, señalando a Mbappé, no. Que te come la tostada.
0: Y a Simeone diciéndole te van a echar.
2: Entonces estás
0: sí lo han sacado.
2: Generando un problema interno en Real Madrid y haciéndolo público cuando sacas los del Atlético y riéndose de Vinicius porque Mbappé le come la tostada el primer año a Mbappé intentando picar a Vinicius. Y eso que puede ser un problema interno en Madrid, te lo difunden, igual que cuando Joaquín se reía de él, etcétera, etcétera. Esa doble vara de medir, ese doble criterio, es lo que aquí se está exponiendo, porque hay una censura. Y luego hay una cosa más, que es por qué hay que estar vigilantes a partir de ahora. ¿A qué vídeo se emite el día después? O sea, se están cercenando ellos mismos.
0: Tendrán cuidado para no.
2: Sus posibilidades de futuro, porque no pueden sacar una conversación parecida en el futuro.
0: Queda claro. No, sí la pueden sacar.
1: Llevan 36 años sacándolas.
0: Pero que no te has enterado.
2: Pues volverán a quedar retratados como medio barcelonista.
0: Pero perfecto. Y Dani, da lo mismo. Harán lo que les parezca oportuno. Ya está. Y tú te darás de baja de abonaos. Y ellos dirán, pues muy bien, pues me parece perfecto. Ya está. García con Ana José Cancio, lo escuchamos. Adelante. Bueno, y rápidamente, antes de despedir al abogado Marsal Lorente, escuchamos el Momentos de Humor con Joan Laporta. Ahí está.
12: El otro día perdió el primer partido de Liga del Madrid y ya se empezaron a quejar de los árbitros. Mourinho salió a la palestra.
0: Pregunta durísima, como podréis comprobar.
12: Acostumbrarse a
0: nivel
12: a que cuando
0: de preguntas,
12: se van a quejar de los
0: no sé cómo lo puede aguantar esto Laporta.
13: Y muy ilusionados del Barça, el equipo del Barça que hemos configurado. Que Deco ha hecho un trabajo extraordinario con Bojan y toda la comisión deportiva. Hay gente que ha estado vinculada a la configuración de esta plantilla. Deco dirigiendo de forma magistral, Bojan, Alejandro, en coordinación también Deco con Hansi Flick. Han hecho un trabajo y entre todos hemos conseguido también desde la directiva pues tener esta plantilla tan competitiva. Y lo que nos interesa a nosotros, nos ocupa y nos tiene muy ilusionados es el Barça, de lo que hacen los demás equipos. En principio, mientras no se pasen de la raya del respeto y de la concordia institucional que han de mantenerse,
0: La raya del respeto y el institucional. En fin, alguien que dice que el Madrid se benefició del franquismo durante 37 años. Bueno, en fin, en los momentos de Laporta, que como sabéis, no sé si esto os va a pillar por sorpresa, cuadruplicó lo que estaba cobrando Enrique Negreira.
2: Pero con respeto.
0: Pero con respeto y sin traspasar las líneas del respeto institucional. Eso es. ¿Algo más, Marsal, desde Barcelona?
11: Como mínimo hay que agradecerle que sea un presidente que habla. Ante los periodistas, ante la prensa.
0: Pero hombre, para tomar el pelo no.
11: Bueno, no sé, para decir lo que sea, le podríamos criticar o no, pero por lo menos podemos escuchar su opinión.
2: El juzgado de instrucción habló
0: casi
2: también.
0: Pero escúchame, ¿pero tú crees que hay prensa libre?
11: No sé, habrá de todo tipo. No estoy aquí para juzgar yo la prensa que hay, ni para criticar a compañeros.
0: A ti las preguntas, pero si es que es la pregunta, no sé, igual me estoy metiendo en un lío, no conozco. ¿Quién es el compañero que hace la entrevista? La pregunta es.
11: Soldado, creo que es.
0: Sí. Josep Soldado. Josep Soldado es amigo y no me puedo meter con él.
2: Lo acorrala a la puerta, Josep, ¿no? Soldado de la puerta.
0: Que además Josep me hacía mucha gracia porque en... ¿Dónde fue? Es que no me acuerdo ya. Yo creo que en Tiquitaca me llamaba de usted, porque usted no sé qué, usted no sé cuánto, debe ser que me ve muy mayor. Bueno, nada, entonces si es Josep Soldado, buena pregunta.
2: A Lamine Yamal le fueron de correveidiles también, con dice Mbappé, ah, no, espera, ¿qué, espera, ¿qué opinas tú?
0: Espera, espera, espera,
2: juego
0: que,
2: de allí.
0: Que ahora estamos en Mediaset, que me puedo meter con él. Escúchame. No, es broma. Gracias, Marcel, cuídate. Un abrazo, amigo. Pausa y seguimos.
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0: 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Valdano en Movistar, ¿no?
1: Sí, ayer,
0: hablando
1: en postpartido.
0: De Mourinho.
2: En eso sigue siendo el puto amo. Tiene 40 años de experiencia Mourinho, y se le nota cuando está en las ruedas de prensa. Todo lo que dice son mensajes muy, muy bien orientados. Se equivoca muy poco en rueda de prensa, ¿no? Y generalmente fortalece el vínculo con la afición, el vínculo con sus jugadores. Sabe perfectamente lo que defiende. En eso sigue siendo el puto amo.
3: Y en el día
4: ya tengo,
3: a día.
4: Ya tengo el titular.
0: En eso.
5: Claro. Hay mucho recuerdo. Mucho recuerdo.
0: En eso.
6: Le reduce
0: sigue
6: a
0: siendo
6: eso.
0: El puto amo. Hombre, yo entiendo que lo reduzca. Porque el sapo que se tuvo que comer Valdano.
6: Yo creo que lo intenta reducir, sí, claro, a eso con esas palabras, donde es justo con Mourinho porque domina muy bien eso, pero también domina muy bien el terreno de juego.
0: Ahora hablamos del Madrid, pero y de lo que vimos ayer y de lo que esperáis que pase en el futuro. Pero estuvo incluso más rápido que Rodri, porque él, claro, con todo lo que había firmado en todos sitios, en Marca me parece, en El País también,
1: sí, verdad,
0: arremetiendo contra José Mourinho, y alguien le dijo: este sapo es tuyo. Y tuvo que presentar a José Mourinho y dijo: antes de que me preguntéis,
1: sí, verdad,
0: ya os diré. Pero claro, se estaba poniendo verde y se oía el sapo que lo tenía aquí y todavía lo tiene. Y dice: en eso sí, en lo otro no. En eso sí, en lo otro no. Bueno, vamos a felicitar a José Félix Díaz.
1: Hombre, por favor.
6: Hombre.
0: Pero bueno, lleva un año José Félix Díaz de buenas noticias. A ver, sube ahí, sube. Primero le nombran director del diario AS. Ahora es el responsable del periodismo deportivo español, la persona que nos va a representar en el Balón de Oro. Yo no sé qué es lo próximo. Igual Feijóo le nombra ministro, secretario de Estado para el deporte, no sé.
6: Seleccionador nacional.
0: Seleccionador nacional en lugar de Luis de la Fuente. Félix, buenas noches, ¿cómo estás?
7: Muy bien, hacer con tertulio de radio.
0: Eso cuando quieras, ya lo sabes tú. Escucha, enhorabuena, felicidades, porque es una noticia bonita, ¿no?
7: Pues muy bonita. Cuando la semana pasada me llamaron para proponérmelo, pues evidentemente me quedé sorprendido. Y bueno, son situaciones que no las piensas, nunca las escribes, ¿no? En tu diario, ¿no? O lo que va a pasar en tu vida, ¿no? Nunca lo escribes. Uh-huh. Y bueno, pues estamos ahí, llevamos toda la vida hablando del Balón de Oro, de la votación, de no sé qué, y de repente te ves ahí, ¿no? Pues bueno, pues agradecido a mis compañeros, que son los que han facilitado este paso, y evidentemente a France Football y a toda la maquinaria del Balón de Oro, uh-huh, que han, bueno, que confiaron en mí, o que han confiado en
0: mí. No tenías, Félix, ni idea.
7: Ni idea hasta el viernes, viernes o jueves, no recuerdo qué día. Me mandaron una serie de papeles, bueno, y a partir de ahí pues lo acepté, bueno, pues la posibilidad de estar ahí con el resto de, o ser el jurado español del Balón de Oro. Y bueno, pues la verdad que lo sabía desde el viernes, no creía conveniente decir nada, lo sabía solamente mi familia. Y ayer no sé por qué se disparó el tema y bueno, pues ya se ha comunicado oficialmente esta tarde.
0: Muy bien, ¿cuándo se entrega el Balón
1: el
0: de Oro?
1: 26 de octubre.
0: 26 de octubre.
7: El 26 de octubre, sí.
0: La votación
7: ¿sí? se cierra antes, ¿eh?
0: ¿Se cierra cuándo, Félix?
7: Pues creo que es el 28 de septiembre.
0: Ah. 28 de septiembre. Y hasta entonces, hombre, me imagino que no apurarás, pero hasta entonces sí puedes dar tus votos, ¿no?
7: Sí, exactamente. O sea, así es. A ver, tú vas teniendo... es como cuando haces una quiniela, ¿no? Haces una quiniela y le haces una quiniela a los dos días, a lo mejor no es la misma, ¿no? O yo creo tener las ideas claras, pero todavía no, como no lo he digerido del todo, pues quiero reflexionar un poco, irme a un monte yo solo y pensar, ¿no? Lo que puede suponer mi decisión, mi voto, que yo creo que está detrás un poco de todo nuestro gremio de votar, ¿no? De ayudar al Balón de Oro.
0: Ajá. Solo hay un representante del periodismo deportivo español, ¿no?
7: Sí, históricamente en los últimos años es un periodista de cada país.
0: Ah, hasta ahora era Alfredo Relaño, pues con Alfredo, pues como le meto muchos palos, pues no le llamaba, pero ahora ya cuando se sepa el Balón de Oro, pues te llamaré a ti en representación.
7: Y lo más lo bueno es que me deis palos todo el mundo, ¿no? O mucha gente, porque cada uno vota lo que quiere, lo que cree conveniente, ¿no? Entonces cada uno como seleccionadores.
0: No,
7: pues
0: bueno,
7: cada uno tiene sus listas.
0: Ya, pero bueno, si es una opinión futbolística, por supuesto, de acuerdo. Me decía Paul, me comentaba ahora fuera de micrófono, que probablemente la edición en la que tú vas a debutar sea la edición del Balón de Oro más abierta en los últimos 20 años, porque es verdad que no sabemos por dónde van a ir los tiros. Pues sí.
7: Yo diría más

0: votar, ¿no? Sino
1: No, porque tampoco a ti tampoco te ayuda eso, decir quién es el favorito, no. Porque el periodista que vota el Balón de Oro, sí, ya sabes cómo funciona esto. Ha dicho que el favorito, no digas nada, tenemos abogados, Félix, tú en silencio, no te preocupes que nosotros estamos aquí para protegerte, Paul.
2: Una cuestión, Félix, dime. ¿Os recuerda ahora tú como nuevo miembro del jurado, te ha recordado France Football cuáles son los criterios de elección? ¿Se modifican matices de un año a otro? ¿Tienes algún, te han mandado alguna documentación de se valora títulos colectivos, comportamiento, fair play, títulos individuales?
0: Te mandan lo que es el premio en sí, las condiciones, y no he visto ninguna novedad respecto a otros años, ¿eh? Uh-huh. No he observado, ya sabes que es los baremos que se aplican, pero yo creo que todo eso, fíjate, pasa a un segundo plano a la hora que votas, ¿no? Porque tú no te vas a acordar si ha tenido una mala conducta deportiva. Yo creo que al final terminas votando, o se terminará votando, a tu jugador ideal del año, o al que tú has considerado mejor, ajeno a ciertos baremos de los que se ha estado hablando en los últimos años, ¿no? Por ejemplo, cuando se castigó a Vinicius supuestamente por su conducta poco deportiva, o bueno, yo creo que al final cada uno vota lo que realmente le gusta, ¿no? Y al futbolista que le gusta.
1: Bueno, pues el día que se produzca la votación, o al día siguiente, si no te importa, pues te llamamos y no justificar no es el verbo. Y nos dices qué es lo que has votado, aunque se sabrá antes, y charlamos un poco sobre la historia.
0: Ese día se sabe.
1: Siempre, pero a lo mejor no llamarte el mismo día porque estarás liado. Pero bueno, yo lo intento. Y sí, nos veremos antes seguro, ¿vale?
0: Antes de hacer con tertulia, o sea que no hay ningún problema.
1: Eso es, efectivamente. Sería otra buena noticia más. Pero en ese caso, más para nosotros que para ti. Félix, gracias, amigo.
0: No te equivoqué ni un poquito.
1: Félix, gracias. Un abrazo, cuídate.
0: Un abrazo, chao.
1: Adiós.
3: Hay unos cambios. Me parece que es una semana después de lo que se suele dar. Era como el 20, era el 26 de octubre, y cambia la ciudad. No se da en París, sino que se da en Londres, con lo cual está cambiando el France Football, la que sigue detrás.
1: Porque cambia todo ya,
3: sí, claro, están cambiando un poco.
2: Y no se premia el año natural como se premiaba en el pasado, se premia la temporada, y luego siempre se habla de logros individuales, que suelen ser goles, títulos colectivos, fair play, buen comportamiento y trayectoria. Estaban también en las bases. Por ejemplo, el año que gana Luka Modric también se le premia una trayectoria, además de los éxitos del Madrid ese año. Entonces, con ese compendio, es que a mí me salen 6-7 ganadores probables.
1: Quiero que hablemos del Real Madrid. Alfredo.
4: Un poquito del Atlético solo.
1: Un poco del Atlético.
4: Sí, porque no hemos hablado mucho. No, porque yo creo que hay una gran noticia para el Atlético Madrid y una muy mala.
1: ¿La buena es Julián?
4: No, la buena es que tiene una gran plantilla.
1: Sí. ¿Y la mala es Julián?
4: La mala es que está Simeone.
1: O sea, Julián aquí...
2: Está a punto de hacer un golazo,
1: yo Julián. Estaba insistiendo en meterte ahí, encajarte Julián, pero Julián a ti no te encaja ahí.
4: Julián es que hoy ha dado la asistencia, sí, casi marca un golazo, y a Julián no se le puede decir nada. Pero creo que el Atlético ha salido con mucha personalidad del partido. Sí. Otra vez, en los últimos minutos de la primera parte, se echa atrás y sale en la segunda parte dormido. Y ante un Liverpool que sí tiene muy buenos jugadores, pero ojo que tiene muchísimo trabajo y la ola. A mí el Liverpool no me ha gustado nada.
3: Muy de acuerdo.
4: Tiene jugadores, tiene los extremos, cuatro extremos increíbles, cuando ha puesto a Frimpón y luego a Víctor Muñoz, Nouma espectacular y Barcola, que es rapidísimo, pero en juego colectivo, Bills desaparecido, no han conseguido conectar con Isaac, y aún así ya digo, el Atlético, que es que tiene un equipazo, para mí Pablo Barrios seguramente sea el mejor centrocampista español en cuanto a más completo.
1: De clase.
4: Sí, o sea, que lo tiene todo. Y sin embargo hoy Coque en un partido de ida y vuelta, no, tanto fraga, físico,
3: se empieza a notarse.
4: Es un tío vivo.
3: Poner
4: a Llorente, ha recuperado otra vez el centro del campo.
3: A lo que apuntas, Alfredo, creo que es verdad lo que dices del Liverpool, pero siendo justa la victoria hoy, ¿eh? A mí me parece que Liverpool ha jugado un poco mejor que el Atlético y ha debido ganar el partido. Pero te compro.
4: Era una oportunidad
3: que Liverpool,
4: para
3: Liverpool. Y la liga lo va a pasar mal.
2: Y el Atleti muy muy inconsistente siempre fuera el Metropolitano. Ha empezado muy bien el partido, pero se ha ido diluyendo poco a poco. En cuanto le ha empatado Szoboszlai antes del descanso, la segunda parte es muy mal. Es un equipo que lo vimos en San Mamés, lo hemos visto otra vez hoy. Le está costando lejos de casa. Y bueno, partidazo de Szoboszlai, sí. Partidazo de McAllister. Liverpool que se está encontrando con Iraola, es un equipo nuevo.
4: Le queda mucho.
2: Ha enseñado cosas en la segunda parte. En la primera le he visto también muy

0: muy flojo, pero el Atleti tiene que mejorar mucho fuera de casa y lo que ha hecho el Cholo. Goles encajados. Están encajando muchísimos goles para los buenos defensores.
1: Pero fíjate que la defensa del Atlético con Cuti Romero, no,
0: nombres increíbles.
1: Es espectacular. Hoy ha dejado fuera a Grimaldo, que el último partido, la verdad es que defensivamente dejó bastantes dudas.
2: Pero ha jugado Grimaldo, ¿eh?
1: Luego sí, ha salido luego. Pero ya digo que yo creo que es que el Atlético hay que exigirle. O sea, es que es lo de todas las temporadas. Vemos, estamos aquí, una perdida.
0: Tiene un calendario, como ha hecho Dani ahora.
1: Y ya está, ¿no? El Atlético tiene
0: que peligro, ¿eh?
1: Un señor equipo y tiene calidad, Canindí, tiene Baena, tiene Pablo Arres, cuidado.
3: En las cuatro primeras jornadas, yo creo que el Atlético pierde la opción de ser top 8. Recibe al United ahora, va a Stuttgart, que
0: ir no, a Alemania no es siempre. Fácil. No, no, el Stuttgart.
3: Y recibe al Bayern,
0: Sí,
3: que los cuatro primeros partidos a lo mejor tienen tres puntos en el Atlético.
1: Hemos llegado a un punto, pues eso, que normalizamos, pues que al final luego, el Atlético pues si pierda en Anfield o se deje puntos en Liga el otro día en Bilbao.
3: Claro,
1: no,
3: está claro. Y el domingo va a San Sebastián.
2: No, no se dejó solo puntos, ¿eh? Le metieron tres.
1: Sí, claro.
2: Se dejó algo más que los tres puntos.
3: Yo creo que a Simeone le va a costar. Yo creo que él no quiere jugar o no quiere que parezca que juega tan defensivo, pero es que este año, si Pubil, Janko y Cuti Romero están bien, tienen que jugar tres centrales y dos carrileros, sí. Aunque juegues con cinco, y me parece que eso Simeone cree que el Metropolitano lo va a valorar mal por jugar con cinco defensas, pues este año que hay que jugar con cinco atrás.
2: En fin, bueno, sobre lo de hoy, hasta ahora, lo de ayer ya estuvimos hablando del Real Madrid, pero no estabas tú tampoco, ¿qué sensaciones sacáis? ¿Qué os pareció? El ambiente es un ambiente guerra civilista, en el Bernabéu. No parece que no ha terminado la temporada y que acabó la anterior y sigue estando exactamente la misma situación en la actual. Así es complicado, complicado
1: si tienes parte
2: para un,
1: del público que
2: para un jugador en casa. Es difícil, es muy difícil.
1: Yo es que creo que, por ejemplo, estoy muy de acuerdo con lo dijo Jorge de Alessandro en el chiringuito, ¿no? Porque
2: yo también.
1: Al final date cuenta, Juanma, que hubo una selección y un voto que, oye,
2: pero tú ves ahí eso.
1: Hombre, desde luego, es que si no, ¿cómo se explica?
2: Yo lo veo, ¿eh?
1: ¿Cómo se explica?
2: Porque yo lo que veo
1: en el
2: es
1: primer
2: que...
1: partido en Champions, que la afición, mira, se dice la afición del Madrid siempre en Champions es diferente. No sé, no tiene ningún sentido.
2: Yo lo que veo es son dos cosas.
1: No tiene ningún sentido.
2: Un sector del madridismo, que son socios y por lo tanto tienen derecho a voto y derecho a expresar libremente su opinión, que no asumen o que no asimilan que quien ganó las elecciones a la presidencia del Real Madrid es Florentino Pérez. Y luego, en el caso concreto de Vinicius, hay un sector del madridismo que sigue... responsabilizando a Vinicius de la destitución de Xabi Alonso, que ya es como si estuviéramos hablando del cuaternario. Es una cosa de los hombres primitivos. Bueno, pues siguen con esa historia todavía. Sí. Y no soy yo optimista al respecto de que eso vaya a cambiar. De hecho, a mí me contaban, si no va todo sobre ruedas desde el primer día, con el Madrid jugando muy bien y goleando... El run va a volver. Y ayer volvió.
0: Yo de los pitos me parece que es minoritario. Un 10, un 15% del Bernabéu son 10.000 personas. Hay 60.000, 65.000 que no habrían pitado. Y yo extrapolaría eso al madridismo. O sea, creo que es minoritario. Creo que en general el madridismo, por lo que yo palpo, está... valorando y está apreciando la energía, el compromiso y la actitud con la que el Real Madrid y Mourinho ha jugado estos primeros cinco partidos de la temporada, ¿no? Entonces yo lo veo minoritario, pero es verdad que hacen ruido en los dos cambios, en los de Vini y Mbappé, hacen ruido en la puerta 55 después del partido. Algunos están dirigidos, otros son permeables al relato impostado que se quiere imponer y bueno, pues se hacen un poco de ruido. Pero ayer el Madrid tenía que ganar jugando como fuera, lo dijo Mourinho, era un partido importante porque era el segundo más difícil,
1: gran equipo, ¿eh?
0: Junto con el del Arsenal. Es un gran equipo el Inter, que no perdía desde marzo, hace mucho tiempo que no perdía. El Madrid tenía que ganar para ir avanzando hacia esa opción de ser top 8 y este era el partido junto con la salida al Arsenal más complicado. Le faltaban cinco centrocampistas porque Tchouaméni y Thiago, aunque estuvieran en convocatoria,
1: no estaban
0: listos para salir de inicio. Eran muchas bajas esos cinco centrocampistas y además no quieres que la derrota de la Cartuja cuaje en el vestuario. Claro. Es un accidente donde has generado mucho, pero si tú ayer vuelves a perder, ya cuaja eso.
2: Entonces, o sea, también de imagen tienes que empezar.
0: Por muchas cosas.
2: Debutando en la Champions con una victoria, claro, como sea.
0: El Madrid tenía que ganar. Y además, dentro de que no jugó muy bien, generó mucho más que el Inter, y yo lo he visto en datos: 2,9 goles esperados por 1,8, 9 ocasiones claras contra 4. O sea, generó más que el Inter. El Madrid pudo matar más veces que el Inter, dentro de que fue un correcalles. Y luego, sobre todo, enseñó cosas buenas. La presión alta, ahí vienen los dos goles.
2: A mí me
0: lo
2: dicen,
0: hizo muy bien. Y la defensa de área le hizo muy bien. O sea, que yo cosas muy buenas en el partido.
2: A mí me dicen que con respecto, que es verdad que se nota que al equipo, que el equipo llega mucho, pero no culmina, que con respecto a eso están tranquilos porque saben que tarde o temprano va a llegar.
1: El fútbol, pero cuando tienes que estar preocupado es cuando no genera.
0: Claro, pero el Madrid está generando. Está a mí generando, me desespera en, cuando en no
2: Sevilla,
0: genera.
2: En Sevilla generó muchísimo.
0: Y ayer.
2: Tuvo muchísima. Pero a mí, sinceramente, como madridista, a mí me preocupa, por ejemplo, el caso de Mbappé, que tenga que tener 6 para meter una.
0: Pero no siempre tiene que tener 6. Ha metido 91 goles con el Madrid y no ha tenido 600 ocasiones de gol.
2: Ha metido 91 porque ha tenido 191.
0: Bueno, pero no 300.
2: Vamos, si vamos partido a partido, te digo, no. Ha tenido 191 para meter 91.
0: Es un gran definidor, igual que Bellingham, igual que Arda Güler en el último paso. O sea, el Madrid tiene gente de mucho talento en el último tercio.
1: Yo creo.
0: Lo importante es que genere. Yo he visto al Madrid hacer partidos enteros sin comprometer al portero.
1: Se te metían en bloque bajo el rival y no eras capaz.
0: Y este equipo está generando. Y ayer es un partido que el año pasado y el anterior no hubiera ganado.
1: Yo creo que ayer es un partido que tiene un asterisco importante, y es que juegas con un mediocampo impermeable totalmente, porque está Valverde multiplicándose por todo. Y como dice Paul, la defensa salarial fue buena, la presión arriba fue muy buena.
0: Muy
1: y
0: buena.
1: Que te faltó, que cuando tenía el balón en Inter, por el carril central te hacían estragos, pues porque, oye, el pobre Tren no da para jugar de centrocampista. Y aún así, con
2: no,
1: esa...
2: No, fue un parche que sí, encontró una parche, solución
1: sí, pero
2: para un problema que tenía, porque claro, a mí no me cabe la menor duda de que ayer, si Bernardo Silva,
1: hombre,
2: y si Arda Güler están en condiciones...
1: No, pues, el partido cambia, pues, ya te lo digo yo.
2: Además, es que,
1: y Tchouaméni, en ese contexto de partido...
2: Sí, pero Tchouaméni no es el jugador al que estamos echando en falta, ¿verdad?
1: Ayer sí.
0: No, pero yo creo que va a jugar con Valverde alguna vez.
1: Pero cuando tenía el balón... Ayer el problema fue que cuando tenía el balón en Inter, por el centro, eras un agujero. Un agujero negro tremendo. Entonces ayer sí que se echó mucho de menos, aunque Tchouaméni simplemente en un bloque medio bajo, cuando el Inter tenía el balón, no fue que te hiciera grandes transiciones, no fue centros al área que defendieras más el área, ¿no? Fue que el centro del campo era totalmente invisible en el, porque Valverde no tenía. Valverde iba a presionar,
2: Dani,
1: y Tren tenía un agujero. Pero ya para acabar, yo creo que hay muchos brotes verdes en Madrid, no son los que habéis dicho, esa presión. Eso para mí es muy importante, el dato de que Vinicius haya recuperado 9 balones y que veamos un Vinicius.
2: Eso la gente no lo ve.
1: En defensa.
2: No, perdona.
1: Bueno, pero es muy
2: eso la
1: importante.
2: Gente no lo quiere ver.
1: Bueno,
2: no,
1: pues no lo quiere ver.
0: Mbappé marcara tras un robo de él, presionaron muy bien los dos.
1: Y eso para mí, para futuro, es importantísimo.
2: Y el otro día en Sevilla, y lo decíamos el viernes pasado, Vinicius estuvo mal, pero provoca un penalti,
0: claro,
2: que luego falla Mbappé, y da una asistencia de gol a Carlos Speed, que yo creo que es injustamente anulado, Dani.
3: No, lo que yo iba a decir es que, y además tiene muchas opciones, a mí hay una que me gusta muchísimo, porque la ha utilizado 10 minutos en Cornellá y 15 el otro día en la Cartuja, que es ir retrasando, o sea, poner a Speed de delantero centro, retrasar un poco a Mbappé y retrasar un poco a Bellingham.
0: A mí me gustaba esa antes del partido.
3: Yo creo que el Madrid, Paul, tú me dirás, habrá 14 equipos en el Santiago Bernabéu que a lo mejor le esperan muchísimo, y yo creo que eso...
0: Lo que pasa es que no quiso, yo creo que lo de Tren salió muy mal, no lo va a volver a hacer, no quiso sacar a Bellingham de donde está siendo diferencial.
2: Me cubrí de goles, de gloria yo. Digo, igual hemos encontrado a nuestro mediocentro, porque es verdad que tiene mucha...
1: Tiene,
2: pero ese chico es muy lánguido.
1: Pero,
2: muy lánguido, muy lánguido.
1: Con las pajitas,
2: mascando chicle.
0: El
2: Trident de frambuesa.
0: Que es un buen lateral, hombre. El Trident de frambuesa, dice. Tren desde la banda genera mucho juego, y lo ha demostrado en el Liverpool, de un tío tan exigente, además, como Jürgen Klopp. Pero en el medio le puso Soudé de la Eurocopa 2024. Y en la fase de grupos...
2: Enhorabuena a Souness.
0: No,
2: de acuerdo, pues muy bien, pues felicidades, Souness.
0: Lo que te iba a decir es que le puso en la Eurocopa 2024 y naufragó tanto que lo quitó. Entonces, por eso a mí, entre la opción retrasar a Bellingham, aunque le saque. saques de su mejor posición y poner a Mbappé por detrás de Spi, que a mí es la que más me gustaba. Poner a Cestero, que también me gustaba porque es un tío en el que confío fuerte físicamente, aunque fuera un Miura al Inter. Y Trent, la que menos me gustaba era la de Trent. Y confirmé viendo el partido que no es una opción a valorar.
2: Porque no te llamó a ti, Mourinho, a tiempo.
1: No, pero yo entiendo.
2: Si te llama, se lo dice. Le dice, a mí no lo
0: gustó nada la Eurocopa
1: de Mourinho. Mourinho, que es un será de los mejores gestores de vestuario, puso a Trent por algo.
2: Va a ir mejorando, va a ir mejorando. Con Mourinho va a ir mejorando.
1: Está ganando al vestuario.
2: ¿Qué ha hecho el Tolosarra hoy? ¿Ha ganado al final?
1: Iba perdiendo.
2: No, pero al final lo ha remontado. No,
3: Iba perdiendo y se iba a montar aquí el show, pero no.
2: No, el show no. Fíjate que he sacado. He dicho, no voy a sacar a colación esto porque cuando gana no me interesa.
0: 6-3, tu amigo Xabi Alonso.
2: 6-3, bueno.
3: 6-3. Pero recibe 3 goles.
2: Candidato ya. Me parece que es el segundo equipo más goleado de la Premier.
3: Lo de atrás.
2: Lleva 7 encajados.
3: Lo de atrás es un.
1: Pero fíjate, para mí muy importante.
2: Terminamos ya, Alfredo, que tenemos que irnos con María.
1: Aparte de que vas ganando y que con las victorias tienes que mejorar, está claro, porque esto es un proceso, pero siempre mejorar a través de las victorias, que el Villamarín fue un accidente por cómo fue el partido, pero fíjate, individualmente, aparte que colectivamente el equipo presionando está muchísimo mejor, que ya digo que vemos brotes verdes incluso en sin balón a Mbappé y a Vinicius.
2: La actitud del equipo en general.
1: Pero fíjate, ¿cómo está Hausen? Parece otro jugador.
0: Espectacular.
1: ¿Cómo está Bellingham?
0: Espectacular.
1: Ya sé que a ti Hausen te falta todavía para dar, pero está mejor.
0: Líder en acciones defensivas del partido de ayer de los dos equipos.
1: Valverde está mejor. Los 16. Están
2: el representante
1: mejor.
2: De Hausen está aquí con nosotros.
0: Espectacular, Dean Hausen.
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1: Muy bien.
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2: Estábamos viendo el dato de los máximos goleadores históricos del Barça en Champions. 120 goles Messi. El siguiente, Luis Suárez con 25.
0: Sí, había los siguientes
2: que no son pocos,
0: cinco,
2: ¿eh?
0: No sumaban los 120 de
2: que
0: Messi.
2: No son pocos. Eso te da un poco la sensación de alrededor de quién giraba.
1: Hombre, claro. Mira, ahí está. Rivaldo 25, Luis Suárez 25, Lewandowski 23 y Rafinha
2: 21, ¿eh? Ojo.
1: Ahí ya.
2: No son pocos goles.
0: Rafinha hasta que se sale ha metido el primer gol. Golazo.
2: Bueno, Dani Blanco, gracias.
3: Muy bien, hasta luego.
2: Alfredo Somoza, muchas gracias.
1: Un placer.
2: Paul Tenorio, buenas noches.
0: Hasta la próxima, buenas noches.
2: Nos quedamos ahora con María Trisac y luego recordamos el resto de noticias del día. Hay mucho más, ¿vale? Escuchadlo, no os lo perdáis.
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23: Te he enseñado a luchar y a volar. ¿Qué más puede haber?
24: Aún hay mucho más.
23: ¿Qué? Dime, ¿qué más hay?
25: Peter. Llevaba razón Wendy. Hay mucho más. Por ejemplo, un palmarés de infarto con medalla de oro en los Juegos Paralímpicos de París. 5 veces campeón del mundo en triatlón, 2 veces campeón del mundo en acuatlón, 6 veces campeón de Europa. Una carrera envidiable desde un punto de vista objetivo. Sin embargo, cuando pensaba hoy en cómo dar paso a esta historia, lo primero que se me vino a la cabeza fue hacerlo desde un punto de vista triste. ¿Cómo somos a veces las personas, eh? Y todo por una pérdida. Como si perder no formara parte del deporte. Perder esa carrera, ese partido, esa final, esa marca que parecía al alcance de la mano. Como si perder no formara parte de la vida. Perdemos personas, amores, trabajos. Perdemos lugares a los que pertenecíamos. Perdemos sueños e incluso a veces nos perdemos a nosotros mismos. Hay pérdidas pequeñas, de las que nos reponemos en poco tiempo, y hay otras que dividen nuestra historia en dos. Quiénes éramos antes y quiénes tuvimos que aprender a ser después. Aprender con una pierna amputada a andar, a correr, a ser independiente. Aprender a enfrentarte a un espejo y ver que tu cuerpo ha cambiado. Aprender a reconstruir certezas y aprender a resistir. Aprender a que perder una pierna no suponga el final de tu historia, sino conseguir que sea más épica todavía. Hoy quiero hablar con él de triatlón, por supuesto que sí, pero también quiero hablar de algo mucho más universal. De todo aquello que perdemos por el camino, de lo que queda y de qué hacemos con eso que queda. Dani Molina, para Triatleta, ¿qué tal? ¿Cómo estás?
4: Hola, muy bien, ¿qué tal?
25: Tenía muchísimas ganas de hablar contigo porque cuando yo pensaba en esta entrevista, fíjate, lo comentaba hace nada, con el pedazo de palmarés que tienes, yo todavía lo seguía enfocando desde un punto de vista triste. ¿Te pasa mucho? ¿Te da rabia que la gente en vez de ver todo lo que has conseguido siga diciendo, ay, bueno, pero tuvo un accidente, le falta una pierna?
4: Bueno, sí da un poco de rabia ver todo lo que consigues y todo lo que logras y que no se valore tanto como puede ser a una persona con dos piernas, ¿no? O con dos brazos, ¿no? Al final entrenas igual, trabajas igual, luchas por lo mismo, pero parece que vale mucho más cinco mundiales de alguien que no tiene discapacidad que cinco mundiales o un oro olímpico que de alguien con discapacidad, ¿no?
25: ¿Cómo es tu día a día para no perder la forma física, para poner un poco en contexto a la gente? Porque como tú bien dices, parece que entrenáis de forma diferente o que os esforzáis de manera diferente, pero no es así.
4: No es así, ¿no? Yo, mi entrenador Dani Rodríguez, con el que llevo ya 13 años, llevamos entrenando mucho tiempo juntos, entrenamos como una persona normal, entre comillas, ¿no? Mismas horas o muchas o incluso más horas. Y bueno, pues mi día a día es, me levanto a las 7 de la mañana, ahora en verano, pues con los niños que no tienen cole, pues me levanto a las 7 de la mañana, desayuno tranquilamente, me tomo mi desayuno completo. Y bueno, depende un poco de lo que me toque, pues me toca montar en bici, correr, nadar, ir al gimnasio, pues echar pues 2, 3, 4 horas diarias, incluso 5 horas diarias, ¿no? Pues es la vida de un deportista profesional.
25: Totalmente. Me gustaría preguntarte, sé que has contado mil veces cómo fue tu accidente y sé que hace ya muchos años de eso, pero al final creo que es importante para la gente que todavía no te conozca tener ese contexto. Ahora ya que han pasado tantísimos años, ¿cómo recuerdas tú aquel día?
4: Bueno, fue, como dices, fue hace mucho tiempo, fue hace 29 años, fue en el siglo pasado, como digo yo, ¿no? Hace mucho tiempo y bueno, yo recuerdo un día de mucho calor en el que iba con la moto por el carril derecho y un coche se incorporó a la autopista sin mirar y se me dio por delante, ¿no? Y bueno, el accidente, como yo siempre he dicho, cambió mi vida, la cambió para mejor. Gracias a ese accidente, pues he conseguido todo lo que tengo y he vivido cosas que jamás hubiera pensado que fuera a vivir. Y bueno, pues para mí, aunque suene raro y que la gente lo pueda escuchar y pueda decir, joder, si pensé, le falta una pierna, ¿cómo puedo decir esto? No, para mí mi vida es prácticamente perfecta. He logrado muchísimas cosas que cualquier deportista daría lo que fuera por lograr. Y bueno, hago lo que más me gusta, me pagan por hacer lo que más me gusta y llevo viviendo del paratriatlón desde hace 13 años y disfruto mucho de mi trabajo, de mi día a día. Como todos tenemos días buenos, días malos, hay días que no apetece entrenar, pero hay que entrenar igual y bueno, pues es un trabajo como todo cualquiera, ¿no?
25: Es paradójico cómo perdiendo una cosa tan importante, perdiendo un miembro, en este caso una pierna, tú me dices que tu vida ha cambiado para mejor. Hay mucha gente que no lo va a entender, Dani, pero ¿tú crees que si no hubieses sufrido ese accidente, tú habrías conseguido todo lo que has conseguido? Ese oro en los Juegos Paralímpicos de París, 5 veces campeón del mundo en triatlón, 2 en acuatlón. ¿Crees que habrías llegado hasta aquí o no?
4: No, sin duda. Mi vida en aquel momento iba por otro lado. Andaba, como siempre digo, un poco despistado, ¿no? Tenía 22 años, tenía un par de copas por la noche, vivía un poco pues más de noche que de día y bueno, pues llevaba otra vida diferente. Y el accidente un poco me puso en mi sitio y me dijo, oye, que el camino no es por ahí, que es por aquí. Y bueno, me espabiló, ¿no? Y sin duda cambió para mejor. Yo soy muy feliz ahora, tengo una vida prácticamente completa, tengo dos hijos maravillosos, tengo todo lo que se puede ganar en el mundo del deporte y bueno, y tengo gracias al deporte todo lo que he querido tener en mi vida, ¿no? Tengo mi sitio de donde entreno en verano, que es aquí en donde estoy ahora mismo en Sacedón, en Guadalajara, que es un sitio pues que es maravilloso para entrenar Y bueno, pues me ha permitido, como digo, pues tener la vida que yo siempre quise tener, ser deportista profesional, vivir dos Juegos Paralímpicos en mi caso, y sobre todo pues ganar un oro olímpico, que creo que para cualquier deportista es lo mejor que hay. O sea, no hay nada parecido.
25: Desde luego que es algo histórico, que tienes un palmarés envidiable, y yo te escucho y evidentemente tu vida no puede ser más feliz y más plena, pero habrá gente que esté pasando por tu situación y quizá la sensación que tengan es de pensar, oye, ¿por qué me ha tenido que pasar esto a mí, no? ¿Por qué me ha tocado a mí? Yo no sé si en algún momento tú también tuviste esa sensación, y qué les puedes decir a la gente que nos esté escuchando ahora mismo.
4: Bueno, yo siempre he pensado que tenemos un destino marcado y que cada uno tiene su destino y le pasa lo que le pasa porque te tiene que pasar. Hay gente que jamás le pasa nada y hay otros que pasamos por muchas cosas, ¿no? Y eso también te hace ser mucho más fuerte en la vida, valorar las cosas de diferente manera. Yo aprendí a valorar más lo humano y lo personal que lo material, ¿no? Yo, bueno, pues me centré más en mis amigos, en mi familia, me centro mucho en mis hijos. Bueno, sobre todo decirles que la vida no se acaba tras un accidente o tras perder un brazo, una pierna, lo que sea, que la vida es maravillosa, que se pueden hacer miles y miles de cosas a pesar de tener una discapacidad y que se puede ser completamente feliz. Yo soy completamente feliz desde hace muchísimos años. No cambiaría mi vida de ahora por la de antes. Sinceramente, creo que mi vida de ahora es perfecta como es y sobre todo animarles a salir de casa, a hacer cosas, a probar cosas nuevas. Se puede hacer prácticamente de todo y ser muy, muy, muy, muy feliz.
25: Me hablabas antes de los Juegos Paralímpicos de París 2024, de ese oro que consigues. Más allá del oro, que yo creo que es el recuerdo más grande y más bonito que puedes tener, ¿qué recuerdo te llevas o qué te impactó de lo que viste allí?
4: Bueno, yo creo que París fue un antes y un después en los Juegos Paralímpicos. Yo creo que en la repercusión mediática que tuvo París comparado con otros Juegos fue mucho mayor, ¿no? Y yo recuerdo el día de la carrera, pues con las calles llenas de gente, a pesar de ser lunes, que nos cambiaron la fecha por el tema del Sena y de todo el tema del agua y tal. Y bueno, a pesar de ser lunes, pues de ver las calles llenas, gente, estadios llenos de gente completamente, o sea, entradas agotadas para ver todas las competiciones. Creo que París, tuvimos la gran suerte de los que estuvimos allí de vivir un antes y un después de los Juegos Paralímpicos. Yo creo que a partir de ahora se verá de otra manera los Juegos, se ve de otra manera los deportistas paralímpicos. Creo que la gente vio cosas que no se esperaban, que ver gente en bicicleta rodando a más de 40, 45 kilómetros por hora, corriendo a ritmos de gente con dos piernas. Ves cosas que no te esperas, ¿no? Porque muchas veces pensamos, bueno, gente que le falta una pierna, un brazo, va en silla, bueno, pues, aunque suene mal, ¿no?, lo que voy a decir, pero pobrecito, son gente con discapacidad, no son deportistas. A veces te da rabia porque dices, joder, somos deportistas como otro cualquiera, ¿no? Y trabajamos y luchamos por lo mismo. Pero creo que París dio una imagen del deporte paralímpico que no se había visto hasta el momento.
25: Siendo el deporte una parte tan importante de tu vida, ¿te da miedo pensar en el día que ya no puedas competir o no?
4: Sí, bueno, sí, da cosa, ¿no? Porque, bueno, yo tengo 51 años, me cuido mucho, todavía estoy a un nivel deportivo muy alto, puedo estar pues en el último campeonato de Europa hice segundo, muy cerquita del primero, que es un chaval de 22 años, en la que le saco 30. Creo que todavía tengo nivel para estar compitiendo. Como dice mi entrenador, eres como el buen vino, vas mejorando con el tiempo y a pesar de que cumplas años, es increíble que sigas mejorando, porque yo sigo mejorando tiempo, sigo corriendo más rápido, voy en bicicleta más rápido. Entonces, estoy en un momento de mi vida en el que ahora mismo no me planteo jubilarme ni retirarme del deporte, pero sé que ese momento va a llegar y cada vez queda menos, ¿no? Y bueno, todo el mundo me pregunta, ¿y cuándo te vas a retirar? ¿Después de Los Ángeles? Digo, bueno, pues no lo sé. Si Los Ángeles cojo una medalla, pues tendré que seguir un año más. Y si el siguiente mundial llego y gano otra medalla, pues tendré que seguir otro año más, ¿no? Pero sí que es verdad que algún día llegará y en algún momento habrá que plantearse que el deporte se acaba profesionalmente, ¿no? Yo soy deportista y los deportistas siempre seremos deportistas, ¿no? Y siempre haremos deporte. Lo que pasa es que el deporte profesional y la competición, pues sí que se terminará. Y bueno, no lo pienso mucho porque me da mucha pena, ¿no? Porque es una vida muy bonita y te permite tener mucho tiempo libre para estar con tu familia. También es verdad que cuando me retire, pues a lo mejor tendré más tiempo también, ¿no?
25: Nunca se sabe. Y nunca se sabe lo que es mejor en la vida. Vamos, tú mejor que nadie lo puedes saber. Me comentabas antes que me decías, yo tenía una vida un poco despistada. Si no hubiese tenido el accidente, no hubiese conseguido todo esto. ¿De qué estás más orgulloso? ¿De la persona que has conseguido ser o del deportista que has conseguido ser?
4: Yo creo que de la persona, ¿no? Yo creo que al final me considero una buena persona, una persona tranquila, que le gusta el deporte, que le gusta la familia, que le gusta estar con sus amigos. Creo que, bueno, he sido o soy un gran deportista, pero creo que soy una buena persona y estoy mucho más orgulloso de haber conseguido cambiar mi vida, cambiar el rumbo de mi vida y ser mejor persona. Y bueno, eso también pues me ha llevado a ser un buen deportista, ¿no? Como dice mi entrenador, eres capaz de sacar cualquier cosa adelante porque, bueno, tienes esa cabeza privilegiada que te permite entrenar, competir y encima ser buena persona, ¿no? Entonces, bueno, pues creo que yo me siento más orgulloso, muy orgulloso de lo que he conseguido en toda mi vida como deportista, pero más como persona.
25: Oye, ¿qué hay detrás de un hombre de éxito en el mundo del deporte? Porque me hablabas de tu entrenador, pero ¿qué parte ocupa tu familia? Me hablabas de tu mujer, de tus hijos. ¿Cómo lo viven ellos?
4: Bueno, lo viven complicado, ¿no? Porque la vida del deportista no es solo entrenar, ¿no? Y competir, es día a día, es todo el día, ¿no? Desde que te levantas hasta que te acuestas y son 365 días al año, ¿no? Y hay que cuidar la alimentación, hay que cuidar los descansos, hay que cuidar muchas cosas que la gente desde fuera no ve, ¿no? Y ellos pues sufren un poco eso, que yo entreno sábados, domingos, lunes, martes, miércoles, jueves, viernes. Y entonces, bueno, lo llevan bien porque ellos, sobre todo mis hijos, bueno, pues quieren ver a su papá ganar otra medalla, estuvieron en París, vieron la carrera y quieren ir a Los Ángeles y ver a su padre intentar ganar otra medalla, ¿no? Entonces yo creo que ellos sienten como mucha admiración por su padre, por lo que hace, entienden muy bien lo que hace su padre porque, bueno, siempre han vivido el deporte desde pequeñitos y bueno, pues ellos me apoyan mucho y, bueno, detrás de Dani Molina pues hay muchísima gente, sobre todo ese entrenador que tengo que, para mí es como parte de mi familia, ¿no? Es uno más de mi familia porque entiende y entiende perfectamente mi vida, cómo es mi día a día y bueno, pues al final pues tantas carreras, tantas competiciones pues nos han hecho unirnos mucho y la verdad que detrás mía pues hay muchísima gente, ¿no? Ya no solo mi entrenador, mi familia, sino un fisio, hay psicólogos, hay mucha gente, patrocinadores, todos los patrocinadores que tengo, que gracias a ellos puedo vivir de esto, que hacen posible que yo entrene cada día, ¿no? Porque en este mundo, por desgracia en esta vida, en este mundo en el que vivimos, un deportista paralímpico es muy complicado sobrevivir, muy difícil sobrevivir.
25: ¿Estamos todavía un poco desapegados y desinformados de lo que es el deporte paralímpico? Nos centramos mucho en lo que es, por ejemplo, fútbol, baloncesto, y dejamos a un lado quizá, ¿no?, el resto de deportes que nos rodean.
4: Sin duda, yo creo que estamos muy lejos de que el deporte paralímpico esté al nivel de cualquier otro deporte normal, sin discapacidad, y sobre todo estamos muy lejos de otros países. Tú vas a otros países como Francia, Australia, Estados Unidos, donde cualquier deportista que haya ganado, como en mi caso, una medalla olímpica de oro o 5 mundiales, es como un héroe nacional, ¿no? Y aquí, bueno, te da pena porque dices, bueno, sí, que te pagan la medalla, te pagan tal, pero hay mucha gente que no sabe que Dani Molina gana un oro en los Juegos. Muchísima gente. Muy poca gente conoce a Dani Molina y a los deportistas paralímpicos. Entonces, todavía nos queda mucho camino por recorrer para que los deportistas paralímpicos puedan estar mejor valorados, ¿no? Yo creo.
25: Esta sección, Dani, se llama Hay mucho más. Y hay una frase que me ha gustado mucho y es cuando me has dicho que tú no echas nada de menos tu vida anterior, que no echas de menos vivir con las dos piernas. Y creo que no lo echas de menos porque yo estoy firmemente convencida de que más allá de lo que conocemos hay mucho más. Por eso tenía ganas de conocer tu historia y por eso, como tú bien dices, hay mucha gente que no te conoce y espero que eso a partir de hoy cambie. ¿Qué más hay para ti en tu camino si tú miras al futuro?
4: Bueno, pues seguirá habiendo deporte, eso sin duda. Seguirá habiendo bicis, habiendo zapatillas de correr en casa, pues gafas de nadar. Intentaré que mis hijos hagan deporte como hago yo, a nivel profesional o a nivel no profesional, pero que hagan deporte. Y bueno, estar, y sobre todo creo que estar vinculado al deporte de alguna manera, ¿no? Siempre tener el deporte en casa y siempre tenerlo presente, porque bueno, ha sido mi vida durante muchos años, desde que tuve el accidente que empecé a nadar, que volví a nadar, y bueno, pues yo creo que siempre estará presente en mi vida, siempre habrá deporte cerca y siempre habrá algo que hacer, ¿no? Entonces yo creo que el futuro pasa por ahí, ¿no? Pues por dedicarme a lo que me gusta, que es el deporte, y buscar una profesión que esté vinculada al deporte de alguna manera.
25: Pues Dani, ha sido un placer poder hablar contigo. Espero que la próxima vez que hablemos sean 2 horas y que te conozca muchísima más gente.
4: Bueno, quedan 2 años para... Ya quedan solo 2 años, porque el otro día se cumplió, sí. Cumplieron 2 años del oro. Quedan menos de 2 años ya para Los Ángeles. Yo me acuerdo cuando gané el oro, la gente me decía, ¿pero vas a aguantar 4 años más? Y digo, es que 4 años pasan volando. Ya estamos... en junio empieza la clasificación para Los Ángeles. Y enseguida te metes en la competición, te metes en el ciclo paralímpico y de repente te encuentras que te quedan 2 meses para ir. Y pasas muy rápido, el tiempo pasa volando. O sea que esperemos que sea otro oro.
25: Seguro que sí.
4: Pero vamos a intentar.
25: Te deseo toda la suerte del mundo, de corazón. Un abrazo enorme.
4: Muchas gracias, un abrazo.

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12: 40-30.
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15: Recogemos y nos vamos, no sin antes recordaros el resto de noticias deportivas del día, que hoy han sido estas. Más allá de la Champions League, todavía continúan las presentaciones en muchos clubes de primera división. En el Athletic Club de Bilbao ha sido el turno para Joaneko, que ha hablado tras sus primeros partidos con el cuadro vasco, y el atacante lo valora como un sueño cumplido.
16: Este momento de venir aquí, de jugar primeros minutos en San Mamés, me ha dado mucha ilusión y me ha dado como motivación para seguir haciendo las cosas bien, y porque yo quiero jugar siempre en la catedral, como la llamamos, y querer jugar más y ganar sobre todo.
15: En el Deportivo de La Coruña ha presentado Marc Casado, que ha hablado sobre la ambición que le transmite este proyecto.
17: Como ha dicho el míster, como creo que tenemos todos en la cabeza, el primer objetivo es pues conseguir la salvación, conseguir que este club pues pueda seguir muchos años en primera división, y después con trabajo, con humildad, con sacrificio, pues intentaremos partido a partido ir ganando los máximos puntos posibles para pues intentar hacer algo más grande. Tenemos muchas ganas y una ambición increíble para poder pues hacer una buena temporada.
15: Y sobre cómo se gestó su salida del Barça.
17: Para mí ha sido un verano largo, al final se ha solucionado todo a último momento, por eso te digo que ha sido pues largo, de muchas conversaciones. No sé qué habrá dicho la prensa, intento mirarlo poco, sé que pues muchas cosas no son verdad. Para ponerte un ejemplo, me acuerdo yo estar en Tanzania de vacaciones y la familia enviándome cosas a mí de que había fichado por X club, y yo sin saber nada, con el móvil en modo avión. Pero bueno, eso son cosas que no me preocupan. Lo importante es que pudo salir esta operación, que estoy muy contento de estar aquí y que tenemos muchas ganas de hacer una grandísima temporada.
15: En el Celta ha presentado Sebastián Cáceres, que tiene claro que Vigo es el mejor lugar para crecer y para competir.
18: Te da tranquilidad a la hora de llegar a un lugar que sabes que no vas a tener problemas, que tiene buen grupo, que hay buena gente en tanto cuerpo técnico como en el staff. Entonces, eso creo que para mí era muy importante para la adaptación, y que, bueno, te lo puedo confirmar que en el día a día han sido muy, muy cercanos a mí y me vienen facilitando todo.
15: Novedades con la lesión de Kiko Femenía en el Getafe. El lateral sufre una rotura en el isquio de la pierna izquierda y podría estar hasta un mes de baja. En relación al Getafe, hablaba Johan Mojica sobre cómo ha caído en el conjunto dirigido por José Bordalás y sobre cómo se ha sentido en sus primeras semanas.
3: Con el míster tengo excelente relación. Ya pues lo he enfrentado casi 13, 10 años seguidos y pues esta vez se ha dado la oportunidad de poder trabajar junto a él y los compañeros. Ya habíamos tenido la oportunidad de hablar muchas veces antes de tener la posibilidad de jugar para él y pues se ha dado en este año y pues me habían dicho de lo exigente que era. Me gusta un entrenador que tenga ese estilo y pues creo que he caído de pie acá y me han recibido muy bien.
15: Y sobre la situación del Rayo Vallecano con su estadio se pronunciaba Álvaro García, uno de los pilares del equipo.
4: Estamos fuera de casa, cada semana no sabemos dónde va a ser el siguiente partido. No sé bien qué es lo que has dicho tú de alcalde, no tengo muy bien enterado ese tema. Pero bueno, es lo que he dicho antes, necesitamos volver cuanto antes y ojalá que se solucione el corto. Ni se nos han informado ni sabemos nada de situación óptima ni nada. Son temas de ellos y nosotros estamos a expensas de lo que hagan, la verdad.
15: Alfonso Herrero, portero del Málaga, ha sido padre y en el primer entrenamiento, tras su regreso, ha trasladado un mensaje al resto del equipo, convencido de que el nacimiento de su hijo servirá para la prosperidad del equipo en la temporada.
5: Ya sabéis que tengo uno más, es malagueño y ha nacido el día de la victoria encima, o sea que más no puede ser. Estoy muy contento de que mi familia crezca aquí con vosotros, que seguro que nos va a traer suerte.
15: En segunda división, acerca de la compra de Leo Messi del Eldense, hablaba Javier Tebas.
6: Pero bueno, solo destacar que si él está, pues os recordaré que el 25% de Almería es de Cristiano Ronaldo. Si ahora estuviese Messi, pues dos grandes jugadores, digamos, de fútbol español, del fútbol mundial de los últimos años, pues es un honor que piensen en poner parte de sus ahorros en el fútbol español y hacerlo una carrera.
15: A nivel selecciones, Thibaut Courtois no jugará la próxima edición de la Nations League. El guardameta del Real Madrid ha acordado con el seleccionador, Van Bommel, no disputar el torneo, salvo caso excepcional. El portero de 34 años no se retira de la selección belga. Estará disponible de nuevo para la fase de clasificación de la siguiente Eurocopa. Más allá del fútbol, en lo que tiene que ver con el tenis, Carlos Alcaraz fue eliminado esta pasada madrugada en el US Open. Tras casi 4 horas y media, el murciano cayó ante Ben Shelton, pero se quedaba con lo que ha sido el torneo en general.
12: En general nos vamos contentos, con la cabeza bien arriba, hemos peleado, como he dicho, hemos llevado al límite a un jugador que viene jugando a un ritmo y a un nivel altísimo durante toda la temporada, especialmente en esta gira, y la verdad que bueno, obviamente queríamos ganar y queríamos seguir aquí en el torneo, pero como ya dije, lo más importante era salir del torneo con partidos jugados, con ritmo alto jugado y sobre todo sano, que yo creo que nos vamos sanos y con ganas de seguir mejorando, de volver a las pistas y ya pensando en lo que queda de temporada, que ya llega ganas.
15: En la Vuelta Ciclista a España, segunda victoria consecutiva para Matthew Brennan, su quinto triunfo en esta edición. Mantiene Enric Mas su ventaja en la clasificación general. Sigue con 2.06 de margen. Hablaba ya de cara a la contrarreloj de mañana.
14: Llevo casi una semana esperando los tres días que quedan. Tenemos ganas, estamos convencidos de que podemos hacer muy bonitos tres días y a por ello. No es preocupación, pero sí que es un poco interrogante a ver cómo me saldrá la crono. Al final, más que mirar a los otros, tenemos que hacer nosotros una buena crono y espero que así sea. Simplemente seguir haciendo lo que venía haciendo hasta ahora, que es estar con el equipo, con la familia, con los amigos, que es lo más importante.
15: Respecto al mundo del motor, hablaba Carlos Sainz sobre lo que supone para él competir este fin de semana en casa, en el estreno de Madrid, lo que supone para él a nivel personal.
19: Ver tantísima gente y tan ilusionada con tanta buena energía, pues ya es el aperitivo perfecto para empezar un fin de semana increíble. Cuando tenía 10 añitos y empecé a correr mis primeras carreras de karting aquí en Madrid, jamás hubiese soñado o pensado que iba a ser posible tener una carrera de Fórmula 1 aquí en Madrid, siendo yo piloto de Fórmula 1, y este año lo hemos conseguido.
15: Y a nivel puramente competitivo se mostraba optimista para seguir optando a todo.
20: Este equipo mío es devolver este coche a lo más alto de la Fórmula 1. Está muy claro entre todos que queremos volver a ser de los tres mejores equipos de la Fórmula 1 y pelear algún día por ganar carreras o ganar un mundial. Y por eso he renovado, porque confío en el proyecto y creo que se puede hacer. Es clave el año que viene, intentar dar un paso de calidad importante el año que viene, porque eso será lo que nos catapulte luego a pensar de que dentro de mi periodo de contrato se puede llegar a volver a ganar.
15: En baloncesto hablaba Pedro Martínez, entrenador del Real Madrid, a escasos días de que arranque la competición.
1: La actitud de los jugadores desde el primer día están intentando hacer las cosas con muy buena mentalidad, entrenando con muchísimo esfuerzo, sabiendo que es un momento muy importante para nosotros porque estamos sentando las bases de lo que luego vamos a querer hacer en la competición y la mentalidad de los jugadores me está pareciendo extraordinaria.
15: En el Mundial de Baloncesto Femenino, la selección española disputará este jueves su encuentro de cuartos de final. Lo hará a las 9:45 de la noche, hablaba la presidenta de la Federación Española, Elisa Aguilar, sobre el momento que vive este grupo.
21: Ahora es el momento y ahora es el momento clave. O sea, yo creo que ahora ya no hay que poner paños calientes, estamos en cuartos de final, queremos soñar en grande y soñar en grande significa ganar en cuartos de final, sea Italia o sea Australia. Yo creo que si estamos bien, tenemos muchas opciones de llegar a semifinal. Ahora como presidenta he hecho la vista atrás y digo, pues hoy hemos recorrido un camino importante, creo que estamos en un momento en el que, bueno, pues Berlín creo que impresionante, no solo por, bueno, pues el sold out que hay en los partidos, sino también toda la visibilidad que estamos dando en España, las audiencias, y yo creo que ahí, bueno, pues es súper importante.
15: Y para acabar, España ha dado a conocer la convocatoria para el europeo de 3x3 de Amberes, que se disputará entre el 11 y el 13 de septiembre. En el cuadro masculino, Diego de Blas, Jaume Zanca, Isaac Mayo e Iván Aurrecoechea representarán a la selección, con Pedro Meléndez en la dirección del conjunto. En la escuadra femenina harán lo propio Chela Alarcón, María Canella, Elena Oma y Gracia Alonso de Armiño, con Sandra Higueravide a las órdenes.
22: Muy bien, gracias, Dani. Mañana más. Ya nos vamos. Sabéis que a partir de ahora en el radio está prohibidísimo contar ovejas porque llega Felipe Couselo y su equipazo. Y mañana, como siempre, nos encontramos a las 11 de la noche. Gracias por seguirnos. Adiós, adiós, adiós, adiós.
23: Quiero darte en persona. Hace mucho tiempo que lo tengo. Cuídalo bien, ¿eh?
24: Gracias. Gracias, John. Lo cuidaré. Intentaré llevarlo con la misma dignidad que tú lo has hecho. ¿Sabes una cosa? Cuando te vi boxear por primera vez, yo era un crío. Entonces no había nadie que pudiera contigo. Esta noche estaba encantado de que no fueras el John L. Sullivan de hace 10 años.
23: ¿Eso es lo que estás pensando ahora?
24: Ah, no, no. Es lo que estaba pensando antes de subir al ring contigo.
23: Es magnífico. Me parece estupendo que digas eso, Jim. No sé lo que hubiera pasado, digamos, hace 8 o 10 años. Quizá entonces era más rápido. Puede que sí. Pero esta noche eras un verdadero rayo. Darte era como intentar pegar a un fantasma. No sé mucho de esa historia de Gentleman Jim, pero he oído hablar mucho de ti. A lo mejor aportas algo nuevo a este deporte, Jim. Algo que necesita. Algo que no le habían dado tipos como yo. No lo sé. Lo que sé es que es muy duro ser perdedor. Es mucho peor que ser ganador.
24: Gracias otra vez, John. Espero que cuando llegue mi día pueda salir con la cabeza tan alta como tú. Nunca habrá otro John L. Sullivan.
23: Gracias, Jim. Que tenga suerte.
24: Lo mismo digo.
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0: Buenas noches, gente que escucha. Esto es Prohibido Contar Ovejas. El que se habla es Felipe Gauselo. Y antes de nada, agradecer por supuesto a Laura en el control, que suple a Miriam, que está, pues ya nos contará sus vacaciones. El que nos va a contar un poco sus vacaciones es porque ha vuelto sin cinturón, pero ha vuelto nuestro campeón, Daniel Palacios. Buenas
1: noches. ¿Qué tal? Buenas noches. ¿Cómo estamos? Bien. Está todo por aquí, todo en su sitio, por lo que veo, ¿no?
0: Sí, ahí estamos, ahí estamos. Hemos hecho los deberes. Sí. Yo hice una sección que iba a ser tal, pero como sabes que nunca nos entra la última, pues no hizo falta. Pero la voy a reciclar y vamos a hacer un programa.
1: Bueno, bien.
0: Ya luego te explico.
1: Vale, vale.
0: ¿Tú por tu parte qué?
1: Bien, bueno, tampoco he tenido las mejores vacaciones del mundo, pero bueno, bien, bien. Sí, a ver, vacaciones de rico, tampoco voy a quejarme, sí, porque no es el tercer mundo, pero podrían estar mejor.
0: Ya, a ver, pero es lo que pasa cuando... ¿Sabes? A partir del segundo kilo de caviar todo pierde.
1: Claro, claro, claro. Como... He hecho problemas de tercer mundo, que decía de primer mundo. Sí, problemas de primer mundo, de pues eso, de que de repente te trae un día el caviar así del tiempo y se lo tiras a la cara al camarero. Pero esto así no es. Pero ya te jode la semana,
0: sí,
1: ¿sabes?
0: Entonces... Sí, sí. Por oídas, lo sé, claro. Tampoco no estoy en este club de... Juanma, a lo mejor sí, Juanma González, buenas noches, porque alguna vez te habré invitado a alguna cosa de estas.
2: Sí, pero poco. Pero sí, sí que es cierto que...
1: Rico pero austero.
2: Es austero. Pero la cierto que la semana pasada faltaba como una especie de glamour campechano, podríamos llamarlo, aquí en el programa.
0: Te habrán dicho cosas mejores y peores.
1: No, bien, me ha gustado.
0: Está
1: bien, ¿no?
0: Está en la media, está bien.
1: Me ha gustado.
0: Sí. Podría ser de... Mientras está tanto Armes Espinosa como ese Vizcaíno buscando significado real de glamour campechano. ¿Sabes? O buscando algún... Si había alguna maldad en eso. Alma Espinosa, buenas noches.
3: Me ha salido la foto de Dani Palacios.
1: Cuando has puesto glamour campechano, sí, en el buscador.
3: Me he dicho, uy. ¿Qué
1: glamour campechano? Yo me imagino a...
3: No sé.
1: Al emérito con Bárbara Rey.
0: Es que yo era te he visto...
3: Glamour por parte de Bárbara, ¿entiendes?
1: Hombre, claro.
2: ¿Qué podría ser un glamour campechano? Un magnate de la leña, por ejemplo,
0: es,
2: ¿no?
0: Que en mi cabeza lo he sustituido por glamour campurriano y está Dani promocionando una caja de galletas.
1: También me vale.
2: De cuenta.
0: ¿Sabes? Sí, sí, o sea...
1: Campurriano, bien.
3: Qué buenas.
0: Tal cual.
3: Las campurrianas, sí, por favor.
1: Sí, bueno.
2: Yo las metía como 10 en la taza para que hiciera como una especie de pasta tremenda de campurriana y leche con colacao.
3: Y absorbía, claro.
2: Sí, sí.
0: Vamos, es que ¿ves? Yo ahí no te lo puedo comprar, porque si no, no tendrían todas el mismo punto de... Tienes que ir una a una, porque si no, las que comes primero con las que te quedan para el final ya no es la misma textura en todas, y cada una tiene su toque.
2: Pero
3: en
2: todo caso, la campurriana se presta a mojarse de dos en dos, porque como tiene
0: eso sí,
2: planita, pues juntas dos
3: y es como
2: coges,
3: ahí como ovalita, a ver si para...
2: Como una concha Kodam, justo.
0: Preguntándose por la cadena de decisiones que le han llevado a estar en esta mesa esta noche. Isabel Caíno, buenas noches.
4: No, buenas noches. Yo empatizo mucho con Daniel Palacios, porque a mí me molesta sobremanera cuando me traen el caviar sin cuchara de nácar. Lo devuelvo inmediatamente.
1: Fatal.
4: Lo devuelvo.
1: ¿Qué
4: falta de respeto?
1: ¿Que somos salvajes?
4: ¿Qué servicio es este? Yo sin cuchara de nácar me levanto y me voy. Por supuesto, aparte, no pago la cuenta.
1: ¿Dónde está el chupito de vodka con el caviar? ¿Qué es esto?
4: Pero, ¿y que haya que pedirlo además?
1: Y si esto no es esturión salvaje,
3: vaya de dos snob.
1: Fuera.
4: No, no es snob, no, pero que es como comerte un chuletón con un cuchillo de mantequilla. No.
1: ¿Qué va a ser lo siguiente? ¿Echarle ketchup al caviar?
0: Es que el mundo se ha ido al carajo totalmente.
4: No,
3: es una combinación buena.
4: Bueno, pues. Pero yo entiendo a Dani, ¿qué decirte?
0: Sí.
4: Vosotros no lo entendéis.
3: No.
4: Y ni me hago cargo. Pero es una cosa que molesta sobremanera.
0: A ver. Empatizamos con él hasta cierto punto, porque nos falta su guita. A ti también, pero tú viajas mucho.
1: Claro.
0: Entonces,
4: yo no voy a decir cómo consigo el caviar. Lo que te voy a decir es que es la segunda semana de temporada.
0: Ajá.
4: No me habéis dicho nada de las pulseras y he hecho una operación renove total. Y esto en pregunta de concurso alguno va a caer. Yo ahí lo dejo.
1: Pero no puedes decir.
3: Pero renove porque han desfallecido algunas, han aparecido. Yo estoy
1: viendo. Veo cosas nuevas, sí, brilla mucho esa muñeca.
3: Brilla.
4: Yo he cortado mucha cuerda que había porque ya me hombre da ya, sí, tanta cuerda, ¿no?
0: Sí, ya cuando vuela podrido.
4: Tengo una con una mariquita de madera.
1: Sí.
4: Tengo una de San Senso. Y luego tengo un conjunto de cinco pulseras.
0: ¿De San Senso otra vez? Lo he dicho bien.
4: San Senso.
0: Bueno.
4: Y tengo un conjunto, es que vengo muy gallego. De colorinchis. Estas cinco se llaman Noite de Meigas.
1: Ah. Y puedes hacer un recuento para...
4: Sí, mira, que no lo sé. 1, 2, 3, 4, 5, 6, 7, 8, 9, 10, 11, 12, 13, 14, 15. He bajado.
1: He bajado.
3: Ha bajado, ¿no?
4: Pero hay más calidad.

0: no azul valía doble por, la, por patatas. Yo ahí lo dejo también.
1: Ah, dices por cuando hizo la...
0: ¿A todo esto la camiseta la tenemos ya o se la has traído ya?
1: La camiseta, no, camiseta de Canadá.
2: Si la camiseta murió...
1: Yo ya no cuento con ella.
2: Nunca, nunca apareció porque se la quedó la policía.
0: De devoluciones o de algo de esto.
2: Arroba policía se la quedó.
0: Yo el otro día pedí un Funko para mi niña, me han traído un colgante y estoy en proceso de devolución, ¿ves?
3: No, pues, también, me está
2: llegando algo. A mí es que...
0: tengo que devolver el colgante, que por otra parte es bastante...
3: un poco chonaco.
0: A ver, se supone que es el la movida esta voladora de oro que sacaba el partido de Quidditch cuando la cogió.
3: Ah, sí, sí, sí, sí.
0: Pero no tiene nada del brillo
4: snitch,
0: dorado.
4: Snitch sí, dorada,
0: sí,
4: ¿no?
0: Sí, sí, pero no tiene nada de... De snitch tiene, pero de dorada tiene poco. Es más oro viejo.
4: Igual es
0: estando
4: para que
0: la... en la mesa iba a hacer
3: ya, sí, sí.
4: Igual de... es para que la pintes tú.
2: Claro.
0: No incluye nada de eso.
2: Pues a mí ni me han devuelto los dineros, ni me han... Porque arroba policía se quedó con la camiseta de Canadá y
0: pero
2: y
0: eso es
2: disfrutado.
0: Comprar una de estas de 2 euros blanca y le escribes con un rótulo.
1: Te pones una hoja ahí y ya está.
0: Algo.
2: Te pongo Canadá.
1: Canadá.
3: Las hojas de la paella.
0: Aparte que sea una...
2: No.
0: Yo estaba pensando a comprar
3: papeles, hints, de la
0: ¿sabes?
3: Paella.
0: Una K de kilo con un guión, o sea, K, guión, nada. Sí. Para que sea ya... Si lo vamos a hacer con rotulador, te quiero decir...
2: Me gusta lo de K en nada.
1: O puedo que ponga K Nadal y pones la casa de Manacor de Rafa Nadal. K Nadal.
2: Dios mío, del amor
3: hermoso. Ahí seguro que hay caviar.
1: Sí, vamos.
2: Hay de todo.
0: Yo creo que si le pones un par de H's en medio, pones K con al final... O sea, K-A-H, guión, y luego le pones debajo un pulpo de estos de Lovecraft, también K-Nag-Dal, o algo así, y pones un Yosotot ahí.
2: Venga, vamos subiendo. Vamos, venga, ¿cuál es la siguiente?
3: Yo no me veo capaz de...
2: ¿La siguiente K qué? Venga,
1: ya está.
0: Fíjate, hoy me trae una cambio del Club de la Lucha, pero me iba a traer una cambio que iba a ser muy de Palacios.
1: ¿Ah, sí?
0: La semana que viene me voy a traer una que te va a gustar a ti mucho.
1: Bueno, bien, vale.
0: Porque acabo más... No me la ha traído porque no la tengo... Ahora mismo tal, pero para el miércoles que viene te la traigo.
3: Si le gusta mucho, ¿se la regalas?
0: Es que no le va a entrar. Este señor es un hombre, yo tengo un cuerpo escombro, se lo puede poner en un brazo y...
2: Fornido.
0: Y es rico. También.
2: Se la puede comprar.
1: Me la puedo comprar yo.
0: Está descatalogada, te aviso.
1: Bueno, da igual.
3: Te puede comprar a ti, si quiere.
0: No, tío.
3: Y a tu camiseta.
0: No, estoy...
2: Para ponerte en una vida.
3: Eso decimos todos.
0: No, porque no me dan nada, que coño voy a estar en venta. O sea... Ni regalado. Vale, entonces, hemos saludado a todo el mundo.
1: Sí, ¿no? Uh-huh. Estamos todos saludados. Sí.
0: Hemos dicho que tenemos redes sociales y podcast.
3: No.
0: Ahora no. Sí. Entonces, vamos con la intro.

En el año de 1967, los zombies, es decir, Colin Blunstone, Rod Argent y compañía, se encontraron en una situación bastante curiosa. Venían de tener la segunda peor experiencia de un grupo británico en sus conciertos en Filipinas. Al menos intentaron pegarles, pero les chulearon un poco con la pasta y estas cosas, y volvieron para grabar lo que iba a ser el disco que ellos de verdad querían hacer, íntegramente compuesto por ellos y con poder en la producción y además con la idea de editarlo en Abbey Road. El caso es que tuvieron que poner el poco dinero que les había llegado de sus royalties para pagarse ellos mismos horas de grabación adicionales. Y para cuando salió el disco, los zombies ya no existían como grupo, puesto que las deudas se acumulaban, había que pagar las facturas y cada uno tuvo que buscársela por un lado diferente. El caso es que lo que pasó entre medias fue una maravilla absoluta de la década de los 60 llamado Odyssey and Oracle, un disco hecho por, entre y para, podríamos decir, colegas, donde exploraban lo mejor de sí mismos y que...

tuve a bien autorregalarme por mi cumpleaños hace nada y menos. Porque hay cosas que solo ocurren una vez en la historia de la música. Y sí, es el típico disco que a los musiqueros les suele encantar. Tanto es así que hasta un tipo enorme dentro de esto de la música, como fue Al Kooper, allá por la segunda década de los 60, decidió que iba a toquetear un poquito la producción para poder hacer una versión americana, que fue la que al final triunfó bastante más que la original. En cualquier caso, gente que escucha Time of the Season y Odyssey and Oracle, por extensión, son uno de esos discos que tenéis que escuchar al menos una vez en vuestra vida. Y seguro, seguro que no os arrepentiréis. Empezamos.

0: ¿Cuánto tiempo sin rememorar la sensualidad de las arrugas en los talones de los pies, David Palacios?
1: Madre mía, que después del verano, ¿cómo vienen los pies,
0: Tan fastidiados. Porque
1: madre mía, parece que venimos todos de vendimiar y no.
0: Tú sabes que en verano los hay medio hobbits y los hay hobbits enteros.
1: Sí.
0: Yo tengo un colega, tanto él como sus hijos, desde que dan vacaciones tanto uno como el papá, descalzos hasta septiembre.
1: Yo estoy desde mayo hasta septiembre, casi octubre, descalzo. Y tengo los pies que, pues eso, que parece un plato de callos.
2: Por favor.
1: Pero tan a gustito que voy.
0: Bueno, lo ha puesto en un plato.
1: Me encanta ir descalzo.
0: Es como más refinado.
1: Das comerme las plantas de los pies, pero... Chico.
0: Pero tampoco es la zona que te suelas ver más del cuerpo.
1: No, como no lo veo, eso sí.
0: Es el típico rollo que de vez en cuando, pues eso, te toca así un poco en el talón.
1: Y
0: de
1: la parte de abajo, está, madre mía.
0: ¿Qué es esto?
1: Sí.
2: Mi abuela decía una frase que está fatal, que es como de estas que están políticamente incorrectas, es que en verano, pues como estás descalzo todo el tiempo, se te ponen los pies de feriante.
1: Sí, pues de feriante, total.
0: Digamos que cuando te rascas en septiembre acaricias a la iguana.
1: No, vamos, o sea, se pueden encender cerillas en la planta de mis pies ahora mismo. De los ásperos que están. Eso es verdad, eso es así. Y hemos llegado a esto simplemente por la sintonía de...
0: Sí. Te digo yo que se presta a estas cosas, no me haces caso.
1: Da juego para todo.
0: Sí, es que vale para un roto, un descosido y un callo.
1: Sí, tal cual. ¿De qué vamos a hablar hoy?
0: Sí, eso te tenía que preguntar yo, pero te iba a responder, ¿eh? Cuando he dicho, ¿qué vamos a hablar hoy? Digo, espérate.
1: Pues... yo vengo viendo en los últimos 20 y tantos años que las películas románticas, tanto las comedias como los dramas, han desaparecido, no son lo que eran. Han ido desapareciendo poco a poco. Y es curioso porque esto ya lo vaticinó, más o menos, en los años 80, el propio Garci, en una película que a mí me parece que hay que reivindicar, que ahora mismo se me ha ido el nombre.
0: Pero una película de José Luis Garci, ¿quieres decir?
1: Sesión continua. Ah, vale, que apuntar, hombre. Es que fíjate, me voy a poner en plan cursi porque Tarantino la nombró con el título en inglés. Pero no, sesión continua. Vamos a escuchar este corte, por favor, de sesión continua.
3: ¿Que la quieres hacer cómo? ¿En blanco y negro? ¿Y eso qué es? ¿Un café con una bola de mantecado? A mí me va a dar algo con vosotros, ¿eh? Primero el titulito. Me deprimo demasiado.
4: Despacio, me deprimo despacio.
3: Y cuando tenga que venderse la televisión, ¿qué hago? ¿La coloreo yo a mano? Venga, hombre, vamos a ser serios. Balboa Film solo hace películas en color. Lo otro déjaselo a tu amigo Woody Allen.
5: Bueno, que tengo prisa. ¿El guión te gusta o no?
3: ¿Pero cuál de ellos? Porque hay tres.
5: No, solo es un guión con tres finales distintos. ¡Joder!
6: Atiende bien, Samuel Goldwyn, de los cojones. La película se llama Me deprimo despacio. La vamos a hacer en blanco y negro y voy a rodar tres finales.
3: ¿Pero quién os habéis creído que sois vosotros?
7: Los frescos del barrio.
6: Somos panaderos.
3: Un momento que voy al lavabo. Oye, Wim Wenders, ¿aquí quién es el que entiende de cine?
6: Yo, naturalmente. Tú, y muy poquito, entiendes de venderlo. No,
3: pero si cada día que pasa te vuelve más plata. Y hasta empiezas a gustarle a los críticos. Y ese es el fin.
6: Solo unos poquitos. Y bien que te gustó ir a Cannes a recibir el premio de los viajantes, cabrón, que tenía que haberlo recogido yo.
5: Que tengo prisa, y media me esperan en el teatro. En 5 minutos me voy.
6: Pero oye, Ponti, ¿cuántas películas has hecho conmigo?
3: Demasiadas.
6: No, demasiadas no. 6. ¿Y has perdido dinero con alguna de ellas? No, ¿verdad? Pues entonces.
3: Porque ninguna era en blanco y negro. Ninguna tenía tres finales y, sobre todo, ninguna se llamaba Me deprimo demasiado.
6: Despacio.
5: ¡Leite, que es san, coño!
1: Parece genial. Esta escena es más larga. Luego, esto es José Boadalo, Jesús Puente y Adolfo Marsillac. Maravilloso. He visto debatiendo sobre una película que quieren hacer Jesús Puente, el personaje de Jesús Puente y Adolfo Marsillac. Y quieren hacer pues una cosa totalmente novedosa. Y empiezan allá a hablar de cómo desconstruir el cine, de construir las historias. El productor, que lo interpreta de manera sensacional, José Boadalo, dice que el cine ya no es lo que era y que se ha perdido el romanticismo y las cosas bonitas. Dice literalmente en otra escena, o sea, en otra parte de esta escena, donde hay un diálogo maravilloso, que dice: se ha perdido los besos de tornillos, ahora se jode mucho y se besa poco. Coño, ni tienes razón. Así me ha hecho mucha gracia porque García, esta película es de principios de los 80, creo que es 83 o así, 84. Lo clava, es lo que ha pasado con el cine del siglo XXI. O sea, el romanticismo y las historias sencillas y directas se han perdido. Y esto me ha venido porque este verano me he visto de drama, que no lo había visto. Una película que recomendó aquí, ¿sí?, que recomendó aquí Juanma la temporada pasada.
2: Yo también,
1: sí. Película protagonizada por Zendaya y Robert Pattinson, que la verdad es que está muy bien, pero es una deconstrucción de la comedia romántica de toda la vida y es una película que está pensada principalmente para hacérselo pasar muy mal al espectador. Y he visto que los últimos años las películas con un trasfondo romántico están pensadas una de dos. O que tenga un envoltorio de comedia romántica típica en el que las, digamos que las claves no las conocemos, pero el final es totalmente para darle la línea de flotación al espectador y dejarle hecho fosfatina, fastidiarlo. O bien hacer una película realmente incómoda durante buena parte del metraje para al final más o menos compensar con un final más o menos feliz. Pues esto pasa más o menos con el drama. Vamos a escuchar el tráiler.
4: Listo, sí, giro. Bien. La boda es el sábado. ¿Qué vas a decir?
7: ¿En el discurso?
4: Sí. ¿Hablarás de cuando nos conocimos?
7: Sí.
4: Vale, ¿y de la primera cita?
7: Sí, claro.
4: ¡Mierda!
7: No es obligatorio hablar.
4: ¿Me estás diciendo que Charlie es tu primer
8: amor?
4: Sí.
8: ¿Primer amor o primer crush?
4: Las dos, creo. Es muy raro.
8: ¿A los 30?
7: A ver, quiero hablar de cómo se ríe.
9: ¿Qué haces?
7: Ya sabes, es muy mona, pero también es un poco...
9: desagradable, tío.
4: Sí.
8: ¿Sabéis? Antes de casarnos jugamos a contarnos lo peor que habíamos hecho.
9: ¿Sí? Yo digo lo mío si lo hacemos todos. ¿Lo prometéis?
8: A ver, ¿qué hiciste?
9: Un perro.
8: Había cervezas y porno.
9: ¿Lo dejaste toda la noche?
8: Sí.
9: Bueno, ¿qué es lo peor que
1: El truco está precisamente en ese momento en el que se juntan las dos parejas, la protagonizada por Zendaya y Robert Pattinson, que es una pareja que se van a casar, están en la cuenta atrás de su boda, están preparando los discursos para la boda y tienen una cena con unos amigos, que es otra pareja, y de repente ahí deciden hacer un juego totalmente muy peligroso, en el que tienen que contar lo peor que han hecho en la vida. Y en el momento en el que llega Zendaya cuenta algo... Claro, cuenta algo terrible, pero que en ese momento pues su novio, que va a ser su futuro marido, pues la empieza a ver con distintos ojos. Tengo que reconocer que es uno de los momentos más divertidos en el que él empieza a imaginarse con Zendaya de pequeña.
2: Es una cosa de locos.
1: No quiero destripar mucho la película, pero quiero decir, esta es la nueva comedia romántica. Este es el romanticismo del siglo XXI es esto. Entonces, os he creado una lista de películas del siglo XXI y una con trampilla porque es de finales del siglo XX, pero que aquí en España se estrenó en el siglo XXI, en el que si tú cuentas la historia, pues puede parecer que va sobre una comedia romántica al uso, pero olvídate, porque eso no va a ocurrir. Por ejemplo de este tipo de películas, una película de un director muy famoso, que es Paul Thomas Anderson, estoy hablando de Punch Drunk Love. Escuchemos un trocito.
10: ¿Ya es hora de marcharme?
4: Sí.
10: Me alegro de haberte visto, de haber visto de nuevo tu cara y de haber salido contigo.
4: Volveré a estar por aquí dentro de unos días.
10: ¿Sí?
4: Pero si vienes a Hawái...
10: No lo sé.
4: ¿Crees que no puedes?
10: Ya veremos, pero
4: bueno,
10: no sé.
4: Bueno, pues te llamaré cuando vuelva.
10: Muy bien. Buen viaje. Y hasta otra. Y hasta otra. Y hasta otra. La madre que... Hasta otra. Capullo de mierda.
4: ¿Es usted Barry?
10: Sí.
4: Es para usted.
10: Gracias.
4: Venga.
10: ¿Aquí Barry?
11: Soy yo, soy Lena.
10: Ah, hola.
11: Solo quería que supieras. Vayas a donde vayas y hagas lo que hagas ahora mismo. Quiero que sepas que hace un momento te quería besar.
10: ¿En serio?
1: Esta escena
11: sí.
1: Podría parecer perfectamente una comedia romántica, o sea... Tiene las claves de la comedia romántica. Pero los que hayáis visto Punch Drunk Love o Embriagada de Amor, os habéis dado cuenta que vais a encontrar de todo menos una comedia romántica al uso. Donde Paul Thomas Anderson juega a jugar con la paciencia del espectador. Porque es muy difícil pasarlo bien durante gran parte del metraje de esta película. Se pasa fatal. Se pasa fatal porque Adam Sandler está pasándolo muy mal durante toda la película. Primero por la tensión que tiene. Él es un hombre que se ha educado entre mujeres, entre 7 hermanas, creo que son 6 hermanas, y sus hermanas se lo hacen pasar fatal. Le meten una presión increíble porque quieren que encuentre novia, pero no se lo ponen en un fácil. Una de ellas intenta ayudar y busca compañera en una novia en una compañera de trabajo que es Emily Watson, que es esta escena que acabamos de ver. Pero él está constantemente al borde del ataque de nervios, al borde del colapso, y de vez en cuando le dan unos ataques de ira que no son propios de una película, de una comedia romántica protagonizada por Adam Sandler de 2002, que es esta película. Y sí que es verdad que durante gran parte de la película, más de una hora, estás a punto de abandonar la película esperando a que ese hombre le pase algo bueno. Le pasan cosas tan banales como, por ejemplo, que él, un hombre que se siente totalmente solo, está totalmente abandonado, se siente un desgraciado, pues ha recurrido a... Estamos hablando de 2002, a líneas calientes, a un teléfono erótico. Y durante gran parte de la película él está sufriendo una extorsión por parte de Philip Seymour Hoffman para que no se sepa la verdad de esas llamadas buscando consuelo erótico en una línea caliente. Es muy desagradable. Pero tengo que reconocer que viendo la última película de Paul Thomas Anderson, una batalla tras otra, me doy cuenta que la película tiene una puesta en escena y un ritmo muy parecido a Punch Drunk Love. Es decir, casi todo lo que vemos en una batalla de otras ya está en Embriagado de Amor. El juego con la música extenuante que te está machacando durante todas las escenas, esas escenas cortadas de manera frenética, los personajes yendo hacia ningún sitio, escenas como en la que no se cuenta absolutamente nada, pero pasan muchas cosas, estaban ya, eso que aparecía mucho en una batalla de otras, ya estaba en esta película. O sea que... dentro de la locura de Paul Thomas Anderson hay coherencia, cosa que la verdad es que se agradece, pero...
0: Aquí además el elemento musical, el armonio este que aparece en la puerta del almacén...
1: No termino de entender, cojones.
0: Que acaba de arreglarlo y lo de la línea erótica. ¿Cómo se resuelve teléfono en mano? Vamos, nunca mejor dicho, se resuelve teléfono en mano y es una de esas pelis que a mí me engancha mucho... Lo estamos hablando a micro cerrado. Es la peli que hizo después de Magnolia. Sí. Y sí que hay un aspecto, sobre todo el final, que me recuerda mucho al final de Magnolia. Hay un destello, un cascabel de ilusión.
1: En Hawái tiene un final complaciente con el espectador, pero hasta llegar a ese final lo pasas muy mal. No es una comedia romántica al uso. O sea, no, la gente que vea Embriagado de Amor, Adam Sandler y Emily Watson, bueno, pues esto puede estar bien, sí, puede estar bien, pero prepárate pero para no. Sufrir, es un castigo. O sea, y si yo te digo, por ejemplo, Two Lovers, dices, oh, pues tiene pinta de ser una película bonita. Pues...
12: Hola, tú vives aquí, ¿no?
13: Sí, bueno, mis padres, vivo con ellos.
14: Os presento a mi hijo, Leonardo.
13: Hola, ¿cómo estás?
12: Hola. ¿Ese app del fondo es tu habitación? Yo te veo desde mi apartamento. ¿Sabes? Nuestros padres querían que nos conociéramos. ¡Hola! ¿Vas al centro?
13: Sí.
12: Así me harás compañía.
14: Michelle me ha dicho que sois vecinos. Quiero que me hagas un favor. Quiero que la vigiles por mí.
12: Tus padres me han dicho que estarías en casa y que querías que me pasara. No ha sido idea tuya que yo viniera a tu casa, ¿verdad?
1: Esto es Two Lovers de James Gray, que es un director que a mí me gusta bastante. 2008, a priori dices, es un chaval que ha sufrido, está bastante tocado por una ruptura amorosa, un chico que vive en Brooklyn, está interpretado por Joaquín Phoenix, y que sus padres, él vive con sus padres después de la ruptura, vemos que mentalmente no está muy bien, pero bueno, hasta ese momento dices, bueno, esto pues vale, intentemos que pueda estar tocado, pero es Joaquín Phoenix y su madre es Isabella Rossellini. Vamos a ver.
2: ¿Qué puede salir mal?
1: Y la vecina es Gwyneth Paltrow. Esto es todo muy admirado. Y la otra chica, porque está en mitad de un triángulo amoroso, es Vanessa Shaw, que es una actriz guapísima. El caso es que Leonard, que es como así se llama el protagonista, está en la coyuntura de... hago caso a mis padres y empiezo a tener una relación con Sandra, que es Vanessa Shaw, que es, digamos, la hija de los socios de sus padres, que es una chica bien, perfecta, o sea, es como la mujer con la que cualquiera se podría casar, una chica bien, ordenada, todo bien, o su misteriosa vecina, que esto es lo que me dejó loco cuando vi la película, que es Gwyneth Paltrow, que es como una especie de macarra que sale de fiesta, que se pone hasta las patas y que encima está teniendo una relación con un hombre casado. Hay romance, puede lugar al romance, puede lugar a una comedia romántica, pero no. O sea, la película es todavía peor en el sentido de jugar con la paciencia del espectador de que Pan está en el club, porque se crea un suspense y sobre todo un mal rollo en torno al personaje de Leonard, de Joaquin Phoenix, porque la presión que tiene por parte de sus padres es horrible. Y te das cuenta que realmente él está medio cucú, no por culpa de la ruptura que ha tenido con su anterior novia, sino porque sus padres los tienen totalmente anulado. Entonces él está constantemente jugando con lo que realmente desea, que es irse con la vecina, que la vecina es una vecina misteriosa, que vemos que se lo pasa bien, que es andunguera, y lo que le conviene. Y eso el espectador está constantemente sufriendo por el pobre personaje de Joaquín Phoenix, que hay un momento que se tira al río y todo. Y dices, es que yo habría hecho lo mismo. Pero vamos, si tú ves el tráiler de primeras y ves el cartel de la película, y dices, voy a ver una comedia romántica. Pero, insisto, es fresquita. Romance del siglo XXI. Romance de 2008, y lo vas a pasar de nuevo muy mal.
0: Juanma González, estoy esperando el chiste de que Joaquín Phoenix no estaba nada cómodo en esta película. Pero todavía no
15: me ha venido. No me ha venido.
0: Oh, tío.
15: Jolín.
0: Es que bueno, a ver, es la qué una mal. Y dos minutos todavía.
15: Voy a sacarme un café.
0: Sé que tu momento
15: debe
0: es,
15: ser algo, pues.
0: Es después. No se puede forzar, el genio no se le puede forzar.
1: Bueno, vamos a por comedias tampoco románticas más al uso, ¿vale? Más que, bueno, pues esto sí que es una comedia romántica.
0: Cuidado, sí. Esta para mí es... Mira, The Lovers no la he visto, pero esta para mí es más jodida que Punch Drunk Love.
16: ¿Puede ser esta la nueva Power Ballad, la nueva discusión de es
1: no,
16: o no es?
1: Por ahora me parece que estamos de acuerdo.
0: Sí, para mí esta es más chunga
1: puede
0: en
1: ser,
0: ese sentido.
1: Puede ser. Mm-hmm. Si yo digo, ¡ay, 500 días juntos, qué bonita! Los cojones.
17: Esta es Summer, mi nueva ayudante. Summer, ¿los demás? Los demás, Summer. En la universidad me llamaban Hansen, el muy eficaz.
18: A mí me llamaban la chica anal. Porque lo analizaba todo y lo organizaba todo.
17: ¿Le gustas?
18: Me pareces interesante y sería genial que fuéramos amigos.
17: Amo a Summer.
19: La cosa está chunga.
18: No, me siento a gusto siendo la novia de nadie.
17: ¿Qué pasa si te enamoras?
18: No existe eso del amor, es una fantasía.
17: ¿Qué tal el cine?
18: Estuvo bien.
19: Me he perdido algo.
17: Dijo, estuvo bien, con énfasis en el bien, como si lo hubiera pasado follando con alguno que conoció en el gimnasio.
19: Dice que hay en vez de hola, porque entonces ya sabes que es lesbiana, ¿verdad?
18: Hola.
1: Juntos empieza directamente con la voz en off de Joseph Gordon-Levitt diciendo, esto no es una historia de amor. Y es verdad, no te engaña desde el primer momento. Te está diciendo que esto es una historia de amor, que él piensa que está viendo una historia de amor, pero no es así. Durante gran parte de la película, el personaje de Zooey Deschanel le va diciendo, le está diciendo constantemente la verdad, pero él se está haciendo su propia película romántica. Ella se está haciendo una película romántica. Está intentando vivir una comedia romántica de los 90, interpretada por Tom Hanks y Meg Ryan. Sí. Y ella le está diciendo, chaval, estamos en el siglo XXI. No quiero nada serio. No quiero romance.
16: Si es una historia de amor, no correspondido.
1: No correspondido.
16: Pero la historia de amor sí que tiene sus mimbres, ¿no?
1: Él está viendo una...
16: Él la vive.
1: Él cree que está viendo una
16: claro,
1: historia
16: claro,
1: de amor,
16: claro, claro, claro.
2: Que está como inmerso en una película.
1: Sí, además es que cada vez, la primera vez que se acuesta, él sale en un musical. Sí. O sea, sale cantando y bailando.
15: ¿Pero él está enamorado de verdad o está enamorado de la fantasía?
0: Está enamorado del amor. ¿No sabes hasta qué punto...?
1: Sí, pero él está enamorado, pero él no quiere ver la realidad. Y constantemente ella le está diciendo lo que hay, pero él...
16: Sí, tampoco le engaña en ningún momento.
1: No le engaña, en ningún momento lo engaña. Lo que pasa es que él está empeñado en que esa tiene que ser la
2: que va a salir bien.
16: Sí, sí, claro.
2: Él estaba empeñado en que es una película romántica y que va a acabar bien y que va a acabar ella completamente enamorada.
1: Y lo curioso es que durante la gran parte de la película, aunque nos están diciendo la verdad lo que está ocurriendo, nosotros como espectadores
2: también lo pensamos,
1: caemos y estamos engañados. Pensamos que estamos viendo una comedia romántica de los 90 y no es así. Y el final es... Pues el que está,
16: pero quizás lo bueno de esta peli, ¿no? Que sí. Nos hace creer que es una comedia romántica, que estamos viendo la parte de él, aunque ella constantemente le avisa, y al final dices, coño, pues es verdad, que no le está dando de bola.
1: Sí, sí, sí, pero no, la película no, o sea, en ese caso...
16: Pero tú esperas el final bonito, sí, porque estás viendo una comedia romántica, y lo bueno de la peli es que no hay final bonito.
1: No, pero sí, eso es lo mejor de todo, pero que en ningún momento... te engaña, quiero decir.
16: Que
1: desde el momento que dicen esto no es una historia de amor, en el momento que dice, esta, ella te dice no, esto, no quiero nada serio. Esto es como la versión romántica o basada en comedia romántica de Atrapado por su paso de Brian de Palma, donde al principio de la película vemos cómo muere el personaje y cuando llega al final de la película pensamos, no se va a morir. Dice, te ha dicho desde el principio que se muere. Pues esto es exactamente igual.
16: Claro, pero que lo que te quiero decir es, que me he explicado yo mal a lo mejor, que nosotros estamos en la posición de él, en la que, como hemos visto tantas comedias románticas, estamos esperando que esta sea una más, muy bonita, muy divertida y tal, y no lo es. No, y es lo bueno.
1: Porque estamos en el siglo XXI, estamos en el 2009, estamos a la deconstrucción,
16: en una
1: visión posmoderna de todo, entonces, digamos que los romances los miramos de una manera, los deconstruimos, ¿no?
2: Estoy convencida de que todo el mundo que ha visto esta película, y al sentarse a ver la película, aunque te digan esto no es una historia, todo el mundo, o si no el 98% de las personas que han visto la película, han pensado que el final iba a ser un final feliz.
1: Sí, que sí. Más, y yo esto lo subiría a la apuesta más al 100% de la gente que vio La La Land.
20: Dos opciones. O sigues mis reglas, o sigues mis reglas, capichi.
21: Gracias.
20: ¿Puedo dar otro tono?
21: No, está bien, gracias.

0: estás despedido.
1: Es Navidad.
0: Sí, veo la decoración. Suerte para el año nuevo.
2: Te he oído tocar y quería... Es curioso que hayamos coincidido tantas veces.
1: Quizás signifique algo.
2: Lo dudo.
1: Sí, no lo creo. ¿Podrías escribir tus propios papeles? Algo que sea tan interesante como tú.
2: ¿Tú qué vas a hacer?
1: Abrir mi club.
2: ¿Esto va a ser siempre así? Creo que sí.
3: Pues La La Land.
4: Me gusta.
3: No conozco a nadie que no haya visto esta película, pero lo que estaba diciéndolo Felipe fuera de micro, es que juega con todas las reglas del cine clásico, con los musicales, con las comedias románticas, en las que no se concibe una película en la que los dos protagonistas no terminen juntos. Al final tiene que ser feliz y tiene que ser convencional. Mucha gente de mi entorno que ha visto la película, que le ha encantado, el final le fastidia muchísimo. Es decir, esto juega a lo contrario que hemos visto con Punch Drunk Love o con Two Lovers. Durante toda la película estamos pasando realmente bien, estamos disfrutando con esa relación entre esos dos maravillosos, Ryan Gosling y Emma Stone. Pero llega al final y llega el bofetón. Y llega la decepción para el espectador. Por una cuestión laboral, además. Es decir, ellos priorizan sus sueños, sus fantasías profesionales y realmente sus sueños, sus proyecciones de lo que quieren ser, a una relación entre ellos dos. Ellos piensan que al final la relación entre ellos dos va a cargarse sus sueños de toda la vida.
4: Son incompatibles realmente, te vas dando cuenta durante la película.
3: Son incompatibles, pero es
4: el amor
3: toca la patata al final.
4: Claro,
3: ¿no? Dices,
4: claro.
3: Dios, qué pena, porque eres perfecto solo para los otros. La química que además que ves que has estudiado durante toda la película es tan maravillosa.
5: La compatibilidad o no también tiene que ver con la capacidad de sacrificio que quieres hacer si quieres estar en una relación que son dos personas y no solo una. Pero lo jorobado de esta película es que eso que no se produce, va el director y te lo enseña.
3: Sí.
5: Porque en el final de la película realmente te lo enseña, ¿vale?
4: Sí.
5: Es una fuga psicogénica de estas que dices tú, ¿no? Porque al final, pero es que tú visualmente lo percibes. Y eso es lo que te acaba de descolocar todavía más. Porque si la película acaba de una manera, pero no te lo están enseñando, o sea, te cuentan cómo acaba,
3: sí,
5: no te cuentan cómo podría acabar.
4: Claro,
5: aquí acaba de la manera A mientras te cuentan y te enseñan visualmente la manera B. Uh-huh. Y eso lo hace más chungo todavía.
3: Sí, lo hace más chungo.
6: Pero yo creo que esa es la treta que utiliza el director precisamente para cumplir todos los cánones del musical clásico.
5: Sí. Claro,
6: nos deja contentos en ese sentido, pero le da ese puntito distinto.
3: Le da al final coherente
6: que él quiere.
3: Del siglo XXI.
6: Claro, que él quiere.
3: Del siglo XXI. De lo que está ocurriendo en el siglo XXI, donde todo, dices, bueno, si esto... donde todo en el siglo XXI es literal. Es decir, tiene que ser realmente más anclado a la vida real. Es decir, sí, pero esta gente en el día de hoy realmente... ¿Renunciarían a todo por el amor? Seguramente no. No es nada cínico de Damien Chazelle.
6: No,
4: pero es un final de amor.
3: A mí me parece un final feliz, me parece un final bonito.
4: Porque
3: se reconocen los dos,
4: claro,
3: y se dan mérito uno al otro,
4: ese
3: y se dan gracias
4: sonríe,
3: el uno al otro.
4: Eso
3: sí.
4: Es, entonces...
6: Y es bonito porque los dos han triunfado.
4: Claro,
6: sí. Los dos
4: ¿hasta qué punto
6: que
4: no es un final feliz? Bueno, pues para mí es un final feliz.
5: Sí, es un final feliz de peli, porque se reconocen uno al otro ese día. Ya te digo yo,
3: no, pero,
5: que los X siguientes años, cada vez que la Emma y el Ryan estén de capa guiada por algo, y te cago en la leche. Mira que yo podría haber...
3: No, y además, en el momento en el que ellos, en el que ella lo ve...
5: Cine versus vida,
3: estamos disfrutando la película, pero en el momento en el que la escena final del club, cuando ella la ve, ella se le remueve todo, o sea, ella está hecha polvo. Y no sabemos hasta el final que él ha sido consciente de que ha estado en toda esa parte final de la película. Y se lo devuelve, le devuelve una mirada y afirma con la cabeza... Pero vemos que él también está triste, también está jodido en ese momento.
4: Pero es una melancolía.
6: Es decir, más que tristeza es melancolía.
4: Claro.
6: Es, ay, claro, te tengo cariño, te quiero mucho.
4: Claro, lo que hemos vivido.
6: Ha sido la persona de mi vida.
3: Sí,
6: pero...
3: y nos hemos puesto cada uno, nos hemos ayudado a estar donde estamos.
4: Eso
3: en este momento.
4: Es.
3: Ya.
4: Es bonita.
3: Pero
6: la traidora es ella, que tiene pareja.
3: Sí, ya. Y sobre todo sabemos e intuimos que es donde está la amargura del final. Que con ese personaje
6: no
3: maravilloso nunca va a ser tan feliz
6: no,
3: como
6: eso
3: fue con Ryan Gosling.
6: Eso es.
4: Pero a veces...
5: Pero eso no es culpa para ella, eso es culpa para el marido.
3: Ya, sí.
6: Para que el marido pinta macarrones, nosotros vamos con ellos.
3: También nos queda tomas a los títeres.
5: Bueno, a ver, ella está ganando un montón de panoja sí, como sí. actriz. En la película, sí. en la vida real también. Sí, así también que en caso de divorcio, sí, el marido que ya no ha firmado separación de bienes y se lleve la tajada. Y sea esposo florero, pero bien hecho.
3: Bueno, que esto me está quedando largo. Luego...
5: Sí, no, luego nos dejamos.
3: Ahí está,
4: claro, es que está la cosa.
7: Pero igual candente. Hacen segunda parte en 10 años. La.
5: De la sección. De, ah.
6: La sección va a ser única de este programa.
3: Sí. Es que prohibido me queda la mitad palacio. De las películas, ¿eh?
5: Venga, va.
3: Venga, vamos con ahora la comedia romántica pasado por la ciencia ficción. Y si os digo The Lobster, langosta, ¿qué opináis?
8: ¿Alguna vez ha venido solo?
9: No, nunca.
8: ¿Cuántos años duró su anterior relación?
9: Unos 12 años.
8: ¿Tendencia sexual?
9: Mujeres.
8: ¿Tiene algún hijo, señor?
9: No.
8: ¿Y el perro?
9: Es mi hermano, también estuvo aquí, pero no lo logró.
10: Buenos días. Le quedan 44 días. El desayuno está listo.
3: Langosta, la película que hizo Lanthimos después de Canino, muy esperada, con reparto internacional ya en Estados Unidos, con Colin Farrell, con Rachel Weisz. Y os cuento de qué va la película, seguramente que lo sepáis. Voy a leerla porque si no, contarlo es un poco complicado. Ambientada en un futuro cercano y opresivo, la ley obliga a todos los solteros sean arrestados y trasladados a un misterioso hotel. Una vez allí, tienen un plazo de 45 días para encontrar una pareja con la que compartan alguna característica física o psicológica común. El castigo, si no lo consiguen, es que se convertirán en un animal que ellos elijan. Colin Farrell dice que si después de 45 días no ha encontrado la pareja, se convierte en una langosta. Bueno,
4: una cosa loquísima.
3: Y siendo Lanthimos, sabemos que no va a ser nada condescendiente con...
4: El bueno
3: ni con los protagonistas ni con el espectador. Pero esta película, están estas mismas reglas, se traslada a dos décadas antes, a los 90, a los 80, y es una comedia romántica distópica de manual con final feliz seguro.
7: Splash.
3: Y podría ser Splash.
5: Tenacitas lo habría querido así, tío.
3: Pero Lanthimos, pues sabemos que nos lo va a hacer pasar mal.
4: La langosta se la comerían ellos, son felices.
7: Tenacitas.
4: Tenacitas.
3: Vamos a otra comedia romántica de ciencia ficción distópica que todos hemos visto, que es Her.
11: Buenos días, Theodore.
12: Buenos días.
11: Tienes una reunión en 5 minutos. ¿Vas a intentar levantarte de la cama? ¡Levanta!
12: ¡Qué graciosa eres!
11: Theodore, he visto en tus emails que has terminado una relación recientemente.
12: Eres un poco cotilla.
11: ¿Tú crees? Ya te acostumbrarás.
3: La película de Spike Jonze, que Spike Jonze coincidió para responder a Sofía Coppola por Lost in Translation, que podía también estar perfectamente metida en esta lista de películas. Nos cuenta la vida de Theodore, un chico que se dedica a escribir mensajes de tarjetas de felicitación. O trabajo bastante complicado, bastante triste. Un tío que tiene que tener habilidades sociales para... capaz de empatizar con la gente que le hace esos encargos, pero luego su vida personal es un desastre. Él vive solo después de una ruptura traumática con el personaje de Rooney Mara. Entendemos que es porque él no ha querido tener hijos cuando ella quería tener hijos. Y en esa soledad, él recurre a la inteligencia artificial, a una aplicación que le acompaña en su móvil, que es una voz femenina, con la que se relaciona constantemente. Y me hace mucha gracia cómo Spike Jonze juega con todo esto, poniéndose a Theodore, a Joaquin Phoenix, siempre rodeado de gente. Va a todos los sitios y está en muchísima gente alrededor suyo, un montón de gente con la que podría estar interactuando, pero la gente además es curioso porque casi todos están exactamente igual que nosotros, como nosotros ahora, como él en ese momento, que es con unos auriculares y hablando con una inteligencia artificial, con algo que realmente no existe, que está simulando una empatía. Pero él cree tener una relación de verdad con esa inteligencia artificial. Supongo que habéis visto la película.
6: Sí, preciosa además.
3: Lo bonito de la película es que estamos totalmente metidos en el romance que está siguiendo, que está teniendo con esa inteligencia artificial. De nuevo, Spike Jonze, y como otros directores, nos están engañando a la cara, pero siendo sinceros. No nos engañamos con esa voz, aunque sea de Scarlett Johansson, sí, una persona original maravillosa, sabemos que no hay una persona real detrás. Y el final es devastador también.
6: Sí. Así que esa inteligencia artificial es muy inteligente.
3: Sí.
6: Muy empática.
3: Sí.
6: Es como, y muy cariñosa.
3: Claro, pero hasta
4: muy
3: qué punto.
4: Cariñosa.
3: ¿Hasta qué punto? Claro, pero es una inteligencia artificial. ¿Hasta qué punto esto? Claro, esto es simulación.
6: Evidentemente, claro. Sí. Entonces, por eso te digo que te atrapa, que te piensas que al final quizá ocurra el milagro y se la sirena se haga persona, pero no.
4: No, pero realmente es que es algo que además, mientras que estás viviendo esa historia de amor, te martirizas un poco pensando, hostia, esto va a llegar en algún momento.
3: La película es de 2013 y yo creo que estamos ahí ya.
5: Aunque
7: yo estoy pico pala con ChatGPT todas las mañanas.
3: Pues me han dicho que es súper facilona, ¿eh?
5: Hombre, es una open IA, entonces claro, se supone que es más abierta. No, pero sí que es cierto que, claro, luego acaba la película y ahí te das cuenta de que el director se lo ha montado muy bien. Porque te ha hecho creer lo increíble.
3: Sí.
5: Y cuando acaba dice, pues, ¿cómo narices te pensabas que iba a terminar?
3: ¿Cómo pensabas que iba a acabar esto?
5: ¿Iba a aparecer Campanilla a tocar con la varita en el cacharro y iba a aparecer Scarlett Johansson? No, pues coño, sí. Pero...
4: Ojalá hubiera...
5: Es lo que tienen las películas.
6: Por eso es una buena película.
5: Sí,
6: buena,
5: no, no.
3: Es muy
5: sí.
3: buena película.
5: Cuando te hacen lo que en circunstancias normales no concebirías, dices, ¿qué coño va a ser esto?
6: Pues deseas sí. que pase.
5: Ya no deseas, que te crees que puede pasar. No,
6: claro, sí,
5: incluso.
6: Sí.
4: ¿Esta peli estuvo nominada a algún premio?
3: Tuvo nominaciones importantes a película, guión, actor. Creo que al final se llevó el Oscar al mejor guión original, además. Creo que Spike Jonze se llevó el Oscar al mejor guión. A mí es una película que me encanta.
4: Sí, a mí también.
7: Es una pena que sustituyeron la voz de Samantha Morton, que hizo toda la película, por Scarlett Johansson en postproducción.
6: ¿Ah, sí?
7: Casi que ella
3: se enteró
7: la película.
3: Sí. Yo creo que... Es una pena para ella, pero creo que es un acierto que lo haga Scarlett Johansson.
7: Sí.
3: Sinceramente, la voz de...
5: Y ya que vas a contestar a Sofía Coppola de Lost in Translation, que mejor que traerte a Scarlett Johansson.
3: Claro, claro, está tirado.
6: Oye, y qué bien está Joaquín Phoenix, esa soledad continua.
3: Sí.
6: O sea, el tipo está, porque no está interactuando con nadie realmente en la pantalla. Y está
4: y esa sonrisita que le sale. Pero,
3: esa ilusión que se va mostrando poco a poco.
6: Con ese bigotillo de Movember, muy guapo.
3: Sí, muy hipster de...
4: Guapísimo.
3: De mediados del... 2003.
6: Y tiene unos tonos fríos la película, en la fotografía, si no recuerdo.
3: Juega con tonos cálidos y fríos.
6: Sí.
3: Para jugar un poco con los sentimientos del personaje.
6: Sí, sí.
3: Tanto del entorno, de la sociedad que vive, como
4: cuando
3: los
4: está hablando
3: propios.
4: Con ella, sí, es como todo muy cálido, todo muy luminoso.
3: Sí, pero cuando sale a la calle es todo muy frío.
4: Eso es.
3: Sí, sí.
6: Es muy inteligente eso.
3: Muy buena peli. Vamos con otra comedia romántica, ciencia ficción distópica, que es, además, un clásico, que es Olvídate de mí.
13: Bastará con decirle que la señorita Kruczynski no era una mujer feliz.
14: Kruczynski no era una mujer feliz y quería empezar de nuevo. Nosotros proporcionamos esa posibilidad. Estaba allí y me miró como si no supiera quién era yo.
15: Disculpe. ¿Puedo ayudarle en algo?
3: Se está haciendo larguísimo, pero es que estáis interviniendo mucho.
5: Sí, ha llamado el manager de Alice in Chains para quejarse de que es esto, porque es tan larga la de hoy y la de ellos fue tan corta.
3: ¿Qué? Joder, no, yo creo que eso no...
4: ¿Puede superar a Alice in Chains?
3: No, si vosotros queréis, sí, claro. O sea, vamos a ver.
6: ¿Has traído 20 películas?
3: He traído 10 películas. O sea, 10 películas, tampoco...
4: Es que nos da juego.
3: Bueno,
4: da juego.
3: Olvídate
4: de mí. El amor siempre da juego.
3: Joel descubre que su...
5: Pero qué amor, si todas acaban
4: bueno,
5: como...
4: Bueno, también es verdad.
3: Bueno, pero vamos, una película que está protagonizada por Jim Carrey y Kate Winslet dice, lo voy a pasar bien. O sea, sí. Evidentemente esto es una comedia romántica, además con ese título engañoso en español de Olvídate de mí. Oh, qué cachondeo, qué divertido. Una mierda, pinchan un palo.
4: Sí, es horrible.
3: No sé si la habéis visto, pero ahí Joel, interpretado por Jim Carrey, descubre que su novia Clementine, o hasta hace un poco su novia Clementine, ha acudido a una empresa que es capaz de borrarle de manera selectiva cosas de su memoria. Y lo que ella ha decidido es que le borre a él.
4: Por favor, es que...
3: ¿Y qué hace Joel para superar esta crisis horrible? Hacer exactamente lo mismo. Él se va a borrar también a Clementine de su memoria. Y a partir de ahí ocurren un montón de cosas locas, divertidas... Pero sobre todo muy tristes también.
4: Tristísimas.
3: Y es una película preciosa, a mí me encanta.
6: Muy surrealista.
3: Me vuelve loca. Es que Michel Gondry, todo lo que fue aprendiendo durante los años 80 y 90 de técnica cinematográfica, lo plasmó en esta película, que yo creo que es una película que nunca ha superado. Con trucos de artesano, jugando con perspectivas forzadas,
6: con
3: la iluminación increíble. Todo está en esta película.
6: Sí.
3: Que a priori parece que va a ser una comedia romántica, incluso una mucha comedia, pero es un auténtico dramón.
6: Con una banda sonora muy bonita,
3: sí.
6: De Arcade Fire.
3: Sí, esta tenía canciones de Arcade Fire también. No.
6: Y la banda sonora que estaba escrita, el score, estaba escrito por Arcade Fire, si no me equivoco.
3: Yo creo que era John Brion también, puede ser, que es el de...
6: Se lo mira Felipe Ramírez.
5: Sí, John Brion estaba metido ahí, seguro.
3: Yo creo que Arcade Fire entra ya un poco después.
5: Que, por cierto, estaba también en Magnolia, ya que estamos con el...
3: Sí, en Magnolia, en Punch Drunk Love, esa música que te vuelve loco en Punch Drunk Love era John Brion.
5: Esa música es de John Brion. Sí, lo que ocurre es que al margen de...
3: Puede que haya metido alguna canción, eso no recuerdo.
5: Beck tiene alguna puesta también aquí y por lo que veo...
6: Bueno, ahí estoy confundiendo yo. Pues
5: sí, no, estaba yo pensando. Ahora, me vendrá. Ahora busco el Arcade Fire, es que porque
6: una película me suena a mí.
3: Bueno, película 2004, siglo XXI, de nuevo deconstruyendo lo que hasta ese momento eran las comedias románticas. Esto podía ser el inicio de una comedia romántica con un final feliz, súper bonito, maravilloso. Olvidaos de eso, amigos. Vamos a por la siguiente película que a mí es una de mis películas favoritas, que no sé si la habéis visto.
5: Her.
6: En Her, ¿no?
3: Her es donde
6: Her. Claro, he bailado una con otra. Verdad, sí, unos pianitos muy bonitos.
3: Sí, vamos con, no sé si has visto esta película, la película de 2007, protagonizada también por Ryan Gosling, que se llama Lars y una chica de verdad.
16: ¿Dónde está tu novia?
17: No tengo novia.
16: ¿Eres gay?
17: No.
16: Dásela a una chica maja.
18: Señor Sunshine, la chica nueva es muy mona, ¿eh?
16: Le está pasando algo, me preocupa.
19: Quizá quiera que le dejen en paz.
16: Eso no es lo que quiere.
17: Hola, tengo visita. ¿Dónde has conocido a esa persona? La conocí por internet.
16: Sí, ahora eso es muy frecuente.
17: Bianca es misionera.
3: Bianca es misionera, dice el personaje de Ryan Gosling.
20: Mi hermanito parece loco.
3: Maravillosa película, insisto, os la recomiendo. Creo que Ryan Gosling estuvo nominado a Oscar como mejor actor por esta película. Película muy indie, con tu fillo muy indie, 2007. Os cuento de qué va.
4: Venga, a ver.
3: La historia sigue a Lars Lindstrom, un joven extremadamente tímido e introvertido que vive en un pequeño pueblo y tiene varios problemas para interactuar con otras personas. Ante su profunda soledad, Lars compra por internet una muñeca sexual de tamaño real llamada Bianca, a quien presenta a su familia y al pueblo como su verdadera novia. Divertidísimo, pero muy triste a la vez. Porque él vive con su hermano y con su cuñada.
4: Es un mujer de plástico.
3: Porque él lo está pasando mal, porque no, digamos que no se encuentra, está totalmente solo, tiene una presión social para que encuentre novia, este tipo de cosas. Cuando te encuentras por la calle, a ver cuando te echas novia, a ver cuando te casas, a ver cuando tienes hijos, pues él está en esa situación. Y entonces él decide pues comprarse una muñeca en una enajenación espectacular y llevar a la muñeca a casa de su hermana y su cuñado, de su hermano y su cuñada, y la presenta como su novia. Entonces, sus familiares van al médico diciendo, ay, ¿qué hacemos? Que este se ha presentado con una... Y le dicen, seguirle la corriente. Entonces, todo el pueblo le sigue la corriente. Maravilloso. O sea, es una comedia muy divertida, pero muy, muy triste también. De nuevo, lo que Berlanga en tamaño natural convertido en una comedia muy loca, muy divertida, aquí se convierte en algo muchísimo más... Un poquito más...
4: ¡Qué pena!
3: Más agrio.
6: Más pero... La lista de películas que traes, palmamos siempre los tíos, ¿eh?
3: Sí.
6: Somos los Tollys de la relación.
5: Y hacen doblete Ryan Gosling, bueno, y Joaquin, sí, Phoenix.
4: Por es lo que he visto. Si os compráis muñecas y la presentáis como vuestra novia, pues oye, el problema lo tenéis vosotros.
3: Y ahora es donde viene la trampa, ¿vale? Yo esta película la vi en 2002. Aquí en España llegó en el siglo XXI, pero la película es del 99, es decir, siglo XX. Y estamos hablando de una película japonesa que se llama Audition. No sé si la conocéis, ¿cómo no? Sí.
5: Audition,
3: os voy a leer la sinopsis para... Decís, coño, esto evidentemente es el comienzo de una historia, una historia
4: los
3: romántica.
4: Japoneses.
3: La historia sigue a Shigeharu Aoyama, interpretado por Ryo Erizabi. Es un hombre viudo de mediana edad que, animado por su hijo y un amigo productor de cine, decide buscar una nueva esposa. Para lograrlo, organizan una audición falsa para una película inexistente, con el fin de entrevistar a diversas candidatas. Y allí conoce a una chica maravillosa, una auténtica muñeca, guapísima, la mujer, vamos, la mujer de tus sueños, que es Asami Yamazaki, una joven tímida, vestida de blanco y con formación en ballet que le cautiva de inmediato. Dices,
4: bueno, una joven y él...
3: Bueno, vamos a escuchar el trailer, a ver si esto parece un romance o no.

0: y sus trailers. Visita mi canal.
1: Vaya, hombre, ¿ves un bomba?
2: ¿A qué mola?
1: Me lo he comido con patatas. Bueno, para que os hagáis una idea de lo que se ve en el tráiler. Después de lo que os he contado, se ve a una chica, a Sami Yamazaki.
2: La que dice visita mi canal.
1: La que dice visita mi canal. En una habitación oscura, con el pelo tapándole la cara, mirando hacia adelante, o sea, como típico tipo de ring, y justo a su lado un teléfono que no para de sonar. Y dice, pues chiquilla, cógelo. Pero que ya eso sí es inquietante.
3: Hombre.
1: Pero de fondo vemos como una especie de saco de patatas ahí tirado en el suelo. Y lo que hemos oído en ese momento, que parece que se mueve algo, que gira en el suelo, es que de repente vemos que el saco de patatas, lo que pasa es que hay alguien metido dentro del saco. Es decir, que este maravilloso viudo que está haciendo un casting, a la chica que ha elegido es una auténtica loca que tiene un plan ideado para torturar a ese hombre una vez que empiece a desmantelar una
4: relación. ¿Que es él el que tiene...?
1: No, que es él no. O sea, el pobre hombre que ha elegido a esa mujer para una como su futura pareja en ese falso casting, luego va a sufrir las consecuencias de haber elegido en principio a la chica ideal, que la chica no es tan ideal como parece. Si tenés cuerpo, tenés ganas...
4: Esto es terror.
1: Sí, es terror puro. Bueno, es terror y torture porn. O sea, la parte final es una tortura sádica, donde explícita, donde no se guarda nada. Se ve absolutamente todo, desde alfileres clavados en los ojos hasta amputaciones de miembros.
4: Por favor.
1: Quiero decir que los japoneses, que tienen serios problemas de relaciones entre ellos, has visto que tienen más problemas de natalidad que nosotros, son los primeros que empezaron a tener relaciones con inteligencia artificial. Ya en los años 90... finales de los 90 ya anticiparon lo que iba a ser el nuevo romance del siglo XXI, como es en esta película de Audition. Y hasta aquí mi lista de romances del siglo XXI, amigos.
3: Si tengo que elegir entre la muchacha y la IA, me quedo con la IA.
1: Evidentemente, no te va a cortar las piernas ni te va a clavar alfileres en los ojos.
4: Por favor.
5: Bien.
1: Pues, visite mi canal.
5: Después de prohibido
3: cortar palacio, tu programa,
5: que está bien. Hasta
1: la hora y media.
4: Yo creo que es más que Alice in Chains, ¿eh?
1: Pero es que vosotros habéis participado mucho.
5: Sí, sí, sí.
3: Sí, la culpa es nuestra ahora.
1: Hombre, la culpa de todos.
2: Yo lo alargo un poco.
5: Hablando de, por alusiones, Juanma González, Resplandor.

0: Pues ahora, con este momento, bueno, la verdad es que la sintonía entraba bien con el final de la de Palacios.
1: Hombre, sí, con el final de Audition, ¿no?
0: Ahora tú vas a hablar de películas que acaban bien y adoptan animales.
1: Yo creo que sí, es, y además tienen una vertiente romántica bastante destacada, la han tenido al menos. No sé si sois estáis al tanto de una entrevista que concedió el actor Gary Oldman a la tele canadiense con motivo de la quinta temporada de Slow Horses, que es una magnífica serie de espías.
2: Estoy esperando que llegue la sexta ya.
1: En Apple TV. Y durante esa entrevista, Gary Oldman podría haberse ido de la lengua y desvelado el mayor secreto de Amazon, MGM, o la Metro, que ahora mismo es Amazon, sobre lo que se viene barajando y siendo la comidilla del sector durante varios meses y lo que ellos decidan prolongarlo, que es quién es el próximo James Bond. Se sabe que ha habido audiciones todo de, pues, sin tortura y sin, con piernas han acabado los actores, ¿no, Dani? Durante los últimos meses se sabe que en agosto fueran las definitivas y que todo se quedó pues en un circulito de 4 o 5 actores. Uno es Jacob Elordi, otro es de Callum Turner, el novio de Dua Lipa, y otro de ellos era Jack Lowden.
0: Termina la luna de miel que se han marcado.
1: Sí.
0: O sea, y esta gente muy feliz.
1: Todo el verano.
0: Pero además, o sea,
1: todo el verano así.
2: Tiene pasta.
1: Sí.
0: Hay un par de fotos de lujo que se ve a Dani de fondo.
3: En Ibiza era, ¿no?
1: En el barco, ¿no? Sí, se les
2: veía,
3: ¿no?
2: No, yo
3: en Ibiza no he estado, pero
0: se le ve borroso porque está...
1: Sí, creo que se te pasó el balón, se te coló el balón de
0: movimiento de tirar el caviar, entonces no se le ve del todo. Pero se ve que es él porque lleva la misma camisa de hoy.
3: Sí, es que esta camisa me
1: es que tiene varias iguales.
0: A tirar caviar, es una cosa así.
1: Bueno, Jack Lowden es el protagonista de Slow Horses y de tal y como lo dijo Gary Oldman, pues podría haberse dado el típico caso de señor o que se va de la lengua, ¿no? Y haber desvelado aquello que toda la industria está mandando.
0: La razón por la que Tom Holland y Mark Ruffalo dejan de tener móvil 12 meses
1: antes. El autor de los spoilers,
0: de que entre una peli de Marvel.
1: Cada vez que le preguntan algo, él suelta un spoiler, ¿no? Aunque le pidan sal solo.
0: ¿Sí?
1: Él te cuenta de qué va la próxima de Spider-Man. Bueno, será Jack Lowden, será otro. A mí me gusta más precisamente este que, por ejemplo, Callum Turner.
2: A mí también.
1: Me parece un tío muy sólido.
2: No tan cachudo, no tan bestia, pero...
1: Sí, pero...
2: Un tío puede hacer astuto, sagaz.
1: Astuto, sí, es la palabra. Sí. Puede ser una buena... Además, un tío que me cae mejor que Callum Turner, que es como un actor muy sieso. Sí. Bueno, el caso es que qué mejor oportunidad que esta para hablar de los sucesivos James Bond que hemos conocido hasta ahora, incluyendo, lógicamente... El primero, el más importante, el más mítico, que es este que vamos a escuchar.
4: Vite la banque. C'est suivi.
5: Cubre la diferencia.
4: Bien, madame. Monsieur, changeur, s'il vous plaît.
5: Carte.
4: 9 à la banque.
5: Necesito más fondos.
6: Admiro su valor, señorita.
5: Trench. Silvia Trench. Y yo admiro su suerte, señor...
6: Bond. James Bond.
5: Señor Bond, supongo que no le importaría...
1: Bueno, pues ahí le tenemos, Sean Connery. No, en Doctor No, primerísima aparición de James Bond en una película.
2: Se me eriza el pelo del pecho escuchando ese Bond, James Bond.
1: ¿Verdad que sí? Sí. Sigue siendo una película pues estupenda. Obviamente está ya superada, pero...
2: Vamos, canta.
1: Es el epítome, ¿eh?
2: Sí,
1: de todo esto. Aunque luego vino Desde Rusia con Amor, magnífica peli, y todo cuajó en Goldfinger. Goldfinger es como la película, la tercera de James Bond, es como el esquema de todo lo que vino después durante décadas y décadas. Obviamente, Sean Connery se construyó la carrera a partir de esto, todos conocemos las películas. Han envejecido bien, mal, regular, yo creo que ya da igual, o sea, es que son... Son verdaderos cañones que puedes verlas desde la nostalgia o puedes verlas desde la genuina admiración, da igual cómo lo hagas. Pero todo conduce al James Bond con el que yo en realidad me inicié en James Bond. Puede que Octopussy no sea la mejor película ni de Roger Moore como James Bond, ni de James Bond, pero desde luego no me negaréis que tiene el mejor título de todas.
6: ¿Vamos a alguna parte?
7: Yo voy a Europa mañana en viaje de negocios.
6: Qué lástima. Ahora que empezaba a pasarlo bien.
7: Creo que debería quedarse. Solo estaré ausente una semana. Cuando regrese hablaremos del futuro.
6: No puedo garantizarle que esté aquí cuando usted regrese.
7: Oh, James. Los dos somos de la misma calaña. Hay fuertes recompensas para un hombre de su talento dispuesto a arriesgarse.
6: No estoy en venta.
7: Un hombre de principios que justifica lo que hace. Naturalmente usted lo hace por su reina y por su país.
1: Voz de Constantino Romero. Creo que es obvio. Increíble, ¿no? El Bond de Roger Moore es el experto, o es el Bond de tirar frases con doble sentido a las tías. Eso es que era la base de James Bond. Es divertidísimo, ¿no? Lo que hacía en todas
3: las prioridades de este James Bond son otras.
1: Era viajar para.
3: El mundo se salva.
1: Ir poniendo chimchetas. Ya tú sabes, ¿no? Exactamente. Eso es lo que hacía el James Bond de Roger Moore. Y también, pues, no deja de ser un James Bond más jovial, ¿no? Era el que mejor se lo pasaba de todos ellos.
3: Diferencia.
0: Aquí a lo mejor porque controlas tú más del tema y tal, pero. Sí que recuperan cuando Roger Moore empieza a ser James Bond una de las intenciones originales, que era darle un rollo más refinado, no te voy a decir un Cary Grant, pero lo que pasa es que claro, tienes un actor que yo creo que es más mayor cuando empieza a ser James Bond de lo que era Sean Connery cuando empezó, y no sé qué está a punto. A mí con estos dos me pasa una cosa. Y sé que es una herejía del carajo, ¿vale? Pero yo soy más de Roger Moore. Las películas me parecen mejores, por definición. Las de Sean Connery es un poco Van Halen, ¿vale?
3: Pero esto depende de la generación.
0: Los discos de Van Halen que más me gustan son los que está de Billy Roth, pero prefiero la voz de Sammy Hagar. Hay una analogía un poco así.
1: Bueno, también hay que decir que Roger Moore se prolongó demasiado en el papel, lo dejó muy mayor y digamos que la franquicia fue escorándose hacia la comedia según iban transcurriendo las películas, cosa que él desempeñaba bastante bien, pero bueno, también es cierto que perdieron esa seriedad que en el siguiente James Bond deliberadamente se esforzaron en recuperar. Pero bueno, hay una película de él que a mí me gusta especialmente, que es Solo para sus ojos, que tiene muy bien ese equilibrio y que mola mucho. No os recomiendo ver la parte de Madrid en versión original, porque somos todos aceituneros mexicanos y como que no, pero la película estaba...
0: Hasta que vino John Boo y dijo agárrame el cubata.
1: Exactamente, y tiene algunas de las canciones románticas de James Bond más bonitas. Bueno, aquí escuchando Octopussy hemos oído el de Octopussy de John Barry, que pues es un temazo, es melodías que se te quedan, y además son melodías románticas, ¿no? Que siguen funcionando muy bien, y que yo creo que además es un arte que se ha perdido en las películas de James Bond y en todas en general. Y entra Timothy Dalton.
8: Esto está tan aburrido, Margot. Solo hay tenistas y ligones profesionales. Oh, ojalá encontrara un hombre de verdad.
9: Necesito su teléfono. Ella volverá a llamar.
8: ¿Quién es usted?
9: Bond, James Bond. Control de ejercicio aquí 007. Informaré dentro de una hora.
8: No desea acompañarme.
1: Bueno, te ha caído James Bond del cielo, ¿no? Hay que decir que la actriz es Cassandra Harris, que luego creo que es la que se casó con Pierce Brosnan en la vida real y posteriormente también falleció de cáncer. Igual estoy mezclando nombres, pero esto es un caso que hay real dentro de la franquicia. Bueno, Timothy Dalton es un intento de realmente devolver las raíces literarias de las novelas de Ian Fleming al personaje de Roger Moore, que como desarrolló toda su carrera en los 80, cuando estaba compitiendo con Schwarzenegger, Stallone y otro tipo de películas de acción brutas que en ese momento estaban muy de moda, pues quizá perdió un poquito la esencia, el refinamiento, ¿no? Y aquí entra Timothy Dalton, un actor teatral, un actor más serio, un actor que se tomaba en serio el papel para pues hacer un puñado de películas más verosímiles.
0: Y que a la vez físicamente te iba a dar a la hora de... Físicamente en el sentido de correr, hacer que se pega...
1: Sí,
0: tal,
1: es atlético, ¿no?
0: Lo que no te va... No te va

0: Y vistas desde la distancia, las dos películas, solo dos que protagonizó, a George Lazenby, me gusta mucho la peli, George Lazenby fue un desastre y ni siquiera le he traído, pero las dos pelis de Timothy Dalton me parecen muy reivindicables ambas. Una, la primera de ellas, es una peli de Bond totalmente clásica, y luego la segunda que hizo, que fue un fracaso de taquilla y fue un poco lo que le dio la puntilla voluntariamente por parte de Timothy Dalton a James Bond, fue un thriller de los 80 norteamericano como los que se estaban haciendo en la industria USA en ese momento. Era un arma letal, era una peli de Schwarzenegger, era una intriga de venganza en donde James Bond se trataba de vengar, no trabajaba para el MI6 en licencia para matar. Además, el malo era Robert Davi, todo el escenario era norteamericano, era una peli hecha para los americanos y los americanos no la compraron, pese a esa escena final de 20 minutos de los camiones cisterna, que es una de las cosas más inigualables en tema de especialistas y acción física en una película de acción. Fue muy violenta, ¿os acordáis de la escena de Benicio del Toro, que era uno de los malos y acababa trituradísimo? El cómo había los tiburones dejaban lisiado a nada menos que Felix Leiter, el tradicional amigo de James Bond en todas las novelas de Ian Fleming, etc. Era una película que se pasó ahí, pero vista ahora, me parece excelente. De alguna manera se hacía necesario un retroceso, porque los 90 eran como una década en donde lo políticamente correcto entraba un poquito en boga y había que suavizar ciertos extremos y ciertos comportamientos. Y se logró hacer muy bien, simplemente puliendo los detalles, aquello que tampoco era demasiado importante. La película es GoldenEye, vamos a escuchar un cachito.
1: Muy bien, señor. Gracias. Buenas noches. El primer ministro ha hablado con Moscú. Dicen que ha sido un accidente durante un entrenamiento rutinario.
2: Los gobiernos cambian, pero las mentiras permanecen.
1: ¿Qué más sabemos del sindicato Jano?
2: Son traficantes de armas de primera clase con sede en San Petersburgo. Los primeros en abastecer a los iraquíes durante la guerra del Golfo. Desconocemos la fisonomía del cabecilla, no hay fotografías. La mujer, Onatop, es nuestro único contacto confirmado.
1: ¿Le apetece una copa?
2: Gracias. Su antecesor guardaba algo de coñac en
1: el... Yo prefiero el bourbon. ¿Hielo?
2: Sí.
0: Una de las modificaciones clave fue la adición de una M... mujer, que es nada menos que Judi Dench, que mira que se apropió del papel y cómo supo también despedirse del mismo en una de las últimas de Daniel Craig, pero o sea, realmente le dio una fuerza al personaje que no tenía hasta ese momento, ¿no?
3: Antes que hablamos de actores shakespearianos.
0: Exactamente,
3: etcétera.
0: De potencia actoral británica, ¿no? Y junto con eso y el quitarle el tabaco, pues más o menos la cosa pudo seguir de una manera indemne, ¿no? Pudimos seguir viendo lo mismo. Ahí se nota el retintín muy Roger Mooresco de cuando dice el nombre de la mala, Onatop, Xenia Onatop, ¿no? Xenia se pone encima, si lo traducimos literalmente, es como una especie de movida a Austin Powers, que bueno, luego parodiaron en La espía que me achuchó. Y Pierce Brosnan, eterno candidato al papel, porque se había formulado ya antes con Timothy Dalton, no pudo por Remington Steele, serie extremadamente popular de la época, y que era un hombre que gustaba en esa época a las mujeres. Entonces era elegante, no era tan agresivo, podía ser divertido, podía ser duro, pero guardaba
4: un...
0: No
4: era muy elegante, es verdad.
0: No era bruto, exactamente. Sean Connery, por ejemplo, era un animal, ¿no? Luego se volvería a ello con Daniel Craig, pero era un hombre más enjuto, más de otra complexión, ¿no?
5: Muy fama británica, ¿no? Muy cínico, ese humor.
0: Daba pie a ello. Y me parece un actor infravalorado que... Yo creo que se hubiera merecido, al igual que Timothy Dalton, esa última película que sin embargo no acabó de llegar. Yo sé que mucha gente no está de acuerdo y que Pierce Brosnan es el peor, bla, bla, bla. Puede que la última película de Pierce Brosnan no convenciera, a mí me parece una locura hiper divertidísima. Optaron por simplemente la ciencia ficción en esa peli, hacer un Moonraker con Muere otro día, donde el malo se opera de los ojos y pasa a ser un actor de chino a actor británico, ¿no? Una serie de locuras maravillosas, un coche invisible. Año 99, ¿no? Bueno, en fin.
3: Usted que nos hizo mucha ilusión a todos, yo creo, lo de Pierce Brosnan, porque si recordáis Remington Steele.
0: Sí.
3: En Remington Steele, él siempre está recordando pelis de cine negro, incluso pelis de espías. Va contando argumentos y se pone en ese tal y verlo a él.
0: Cumpliendo su sueño, ¿no?
3: Claro, metía, hay un metajuego ahí interesante.

0: Sí, exactamente. Entonces fue bonito mientras duró, pero al final se acabó un poco antes de lo que debía. A Brosnan se le debía todavía una película. Algo pasó ahí, no acabó muy bien con ellos. Ahora con Amazon MGM pilotando el asunto y los Broccoli y Michael G. Wilson definitivamente fuera, todas estas películas han sido básicamente una industria familiar de los Broccoli. El estudio solo distribuía, la hacían un grupo de personas, de una familia con un equipo siempre cercano. Ahora eso ya no es así, se abre una página completamente diferente y vamos a ver, porque se habla mucho de recuperar a Daniel Craig para algún producto de Old Bond, que a mí me parece un rumor maravilloso, sí. Y me da igual que fuese una maniobra nostálgica y vil, que yo lo consumiría, lo devoraría. Pero vamos al último, que es Daniel Craig, porque le debemos un espacio, porque yo creo que lo que logró este actor supera todas las expectativas en una época muy difícil. Recordemos que es el año 2006, que James Bond era una cosa todavía más obsoleta que en los 90, y lo que lograron con este personaje ideado como un bulldozer que comienza desde cero, pues fue absolutamente maravilloso. Vamos a escucharlo a que yo creo que se ha convertido en la escena más recordada de Casino Royale, porque es muy divertida.
1: La señorita Lynn me dará el número de cuenta, si no lo ha hecho ya. Así que solo necesito que me dé la contraseña. Por favor, la contraseña.
2: Me pica un poco. Ahí abajo. ¿Le importaría?
3: ¡No! ¡No! ¡No! ¡Más a la derecha! ¡A la derecha! ¡A la derecha!
1: Es muy gracioso, señor Bond.
3: ¡Ah! ¡Sí! ¡Ah! ¡Ah! ¡Ah! ¡Sí! ¡Sí! ¡Sí! ¡Sí! Ahora el mundo entero sabrá que murió rascándome los huevos.
4: Decían que el rodaje de esta secuencia se lo pasaron bien, ¿no? Lo siguiente. Daniel Craig y Leigh Mikkelsen.
0: Sí.
4: Que fue un... entre toma y toma, vamos a decir que se lo pasaron bastante, bastante bien. Te iba a decir antes de que se me olvide. Ahora vamos con Daniel Craig. Hay un documental que alguna vez está, nunca recuerdo el título bien, que es del 21, de 2021, se llama Hollywood Bulldogs, ¿vale? Que es básicamente de los dobles de acción británicos. Y para que veamos lo importante que era, cómo era esta historia, ellos te cuentan como un punto, o alguno de ellos, como un punto de inflexión de su carrera, es cuando a ti te eligen para hacer un Bond, ¿vale? Para ser. Y si encima te eligen para ser doble de Bond, y hay uno que estaba orgullosísimo como si fuera la autoridad de, porque había sido dos o tres pelis seguidas, el doble de acción. Y además, no sé, incluso cruzaba a dos James Bond, escogía a Roger Moore y Timothy Dalton, no recuerdo, ¿no? Había sido en dos distintos. Y eso os lo tenéis que ver, porque toda la parte que hablan, pues eso, lo de la industria familiar, además era un grupo muy cerrado. La élite para un doble británico es hacerte un James Bond, no por todo lo que implica, sino porque es un círculo muy, muy, muy pequeñito. Yo lo dejo como un dato así de Isaac.
0: Familiar, que... sí, la empresa. Bueno, el legado de Craig me parece estupendo, salvo la última escena de la última película, que yo soy de las que personalmente la eliminarían directamente.
4: Craig, que por cierto, a este, si a Timothy Dalton le sacudieron después de... Hubo muchas críticas antes de poder siquiera ver a Daniel Craig como James Bond.
0: Cierto, y yo recuerdo que no me gustó nada la elección, y yo era Tim Brosnan en ese momento, era mi James Bond, ¿no? Había crecido con él, año 95 hasta el 10, 12, 13 años después, y se le debía una película por contrato, y...
5: ¿Y qué le hacen directamente? Directamente no,
0: creo que llamada telefónica y fuera. Bueno, no más. O sea, creo que estuvo
5: a
0: malas.
5: El contrato y...
0: Estuvo a malas con ellos durante un tiempo. Me imagino que ahora pues la cosa
6: más
0: estará
6: el
0: ya
6: cambio,
0: más.
6: El cambio fue una ruptura radical. Yo creo que la ruptura más radical de todas las que se ha hecho con James Bond, porque pasábamos de un tío delgadito, finoli, con buenas maneras, con carita así.
5: Dulce,
6: sí, un tío que parecía un portero de discoteca. O sea,
0: en ese momento,
4: más físico.
6: Un chungo de un barrio chungo de Londres. O...
4: Y filmada, yo creo su que primera peli como está filmada. Sí. Bueno, la primera persecución. No el,
0: la de África. Sí,
4: no el trocito en blanco y negro que sí, un montón, pero la primera persecución es como. Este ha corrido más que todo Roger Moore y todo Pierce Brosnan en esta
0: película. Sí. Yo creo que los productores, Barbara Broccoli y Michael G. Wilson, estaban muy preocupados año 2004-2005 por todo el tema 11S, Irak. Es decir, había una movida política y bélica y el clima estaba enrarecido, había cambiado realmente. Y a Brosnan, con la película más exitosa de James Bond hasta ese momento, que era Muere otro día, pero era una fantasía kitsch en el hielo totalmente desbocada, esto no podemos hacerlo en este momento. Y simplemente lo que tenían pensado para la siguiente película o posterior, pues dijeron, no hay más Brosnan, vamos a pasar directamente al plan que teníamos para después. Y eso es lo que hicieron. En el fondo probablemente fue inteligente el tiempo.
7: Y no puede ser que, yo lo he pensado siempre, que influyese un poco el éxito de las películas de Bourne.
0: De Bourne,
7: sí, porque era un espía mucho más físico, mucho más real, entre comillas, de pegarse en la calle, de menos gaches y más puñetazos.
0: De hecho, en la segunda de la serie Grey, Quantum of Solace, adoptaron un estilo visual de Jason Bourne, con la cámara en mano, con el director de segunda unidad y de especialistas Dan Bradley, que es el que hacía todas las movidas en las películas de Matt Damon. Es decir, pasaron del estilo clásico y más o menos ordenadito a uno más...
5: movimiento.
0: Exactamente,
5: todavía,
0: en esa película.
4: Se sacudieron bastante a Quantum of Solace.
0: ¿Cuál?
4: A Quantum of Solace le sacudieron bastante también.
6: Vale, pero Casino Royale... Porque había problemas. Dejado un listón muy alto Casino Royale.
0: Y tuvo problemas de realización. Coincidió con la famosa huelga de guionistas del, creo, 2008 o 2007, en donde todas las películas de Hollywood que salieron ese año después fueron una basura, porque no tenían guionista, literalmente. Cuando en Hollywood van a la huelga de verdad.
4: Sí,
0: y todo lo que estaba en rodaje o en producción o había que hacerlo, pues se hizo sin plumilla.
4: ¿Cuál era la de Jack White y Alicia Keys, ¿no? Es la de la canción de estos dos que les sacudieron al pobre Jack White, que yo no sé. La de Chris Cornell había sido tremenda, ¿no? En la película.
7: Sí. Ahora que hablabas todo el inicio de tu sección, maravillosa, como siempre, Juanma.
0: Oh, gracias.
7: De Jack Lowden, aquello de Jane Bond se ha quedado un poco olvidado, ¿no? De Bond mujer.
0: Ya, bueno,
7: se ha quedado un poquito.
0: Eso también era. Sí, era. Yo creo que eso es un globo sonda que metieron en la última de James Bond con el personaje de
4: Halle Berry.
0: Sí,
4: de que Halle Berry su propio spin-off, ¿no? Pero.
0: Pues mira, ese cancelado spin-off yo creo que molaba más porque Halle Berry es mucho más carismática que la actriz que pusieron para un rato en No Time to Die, pero. Nadie se acuerda de ella, para ser completamente honestos, y Halle Berry sigue siendo una estrella, ¿no? Y
5: aunque esa película Halle Berry salía como chica Bond, ¿no?
0: Sí, sí, en la última de Brosnan era Jinx.
6: La escena en Cádiz.
7: En Cádiz, que pensaba que era Cuba.
6: Imitando Cuba.
0: Imitando Cuba, sí.
4: La impresión naranja muy bonito. Muy positiva. Llamó mucho la atención el personaje de Halle Berry y se habló ahí.
0: Sí.
4: De tal, y pues no sé ya hasta qué punto. Podría haber sido una idea. Vale, van a dar más, pues con Ballerina parece que no, que es un poco el Jane Wick, ¿no? En este caso.
0: Ese personaje
4: no
0: moló mucho, sí,
4: pero,
0: el de Ana de Armas.
4: Pero este con... en pasta no, ¿no?
0: Ballerina no dio la pasta que esperaban, la de Ana de Armas, no.
7: Pues a mí me hubiese gustado ver a Idris Elba como James Bond.
4: A mí veréis Elba con lo que sea, porque cada vez que hablamos de la serie para traer cosas.
7: En serio, porque...
0: Tiene pintaza el hombre, sí, pero
6: sí,
0: es muy
7: después
0: mayor.
7: De rollo de
6: ya
7: Nick
6: Craig,
7: ya pido un poco.
6: Pero habría estado bien, sí.
7: Después de Nick Craig, que ese tío es ahí tan físico, grandote, pero elegante, que le queda un traje como un guante.
0: Y además es inglés. No es por ser negro, es porque es mayor, Idris Elba.
7: Idris Elba me hubiese gustado.
0: Tiene 15 años de más.
7: Son muchas quinielas durante mucho tiempo.
0: Sí.
7: A mí sí me hubiese gustado.
5: ¿Cuántos años tendrá ahora mismo?
0: Pues yo creo que tendrá 50 y algunos. Seguro que ha pinchado con Isaac en algún...
7: No me hubiese gustado a mí pinchar con él.
4: ¿Ves? Pero es un actor que cuando ha empezado a haber polémicas de pro-diversidad de casting, contra-diversidad de casting, nunca se ha trasladado, nadie te ha hablado.
6: No,
4: con...
6: no, no
4: se ¿Y era hora de que un actor
7: 54
4: negro?
7: Años.
4: O, ¿por qué un actor negro? Cuando está Idris Elba, pasó con La Torre Oscura. Acordaos, el personaje protagonista, que es blanco en los libros de Stephen King, nadie dijo ni mu, ni a favor ni en contra de nada, porque era Idris Elba.
0: Es Idris Elba, es sí, que se Idris, come el papel.
7: Lo que pasa es que, claro, hubiese sido un error proponer a Idris Elba como cuota de algo. Idris Elba tiene margen por sí mismo.
5: Tiene la personalidad.
7: Totalmente,
0: depende, no le hace
7: falta.
0: De cómo lo hagas y cómo lo vendas.
7: Claro, pues
0: claro, si lo haces como en la cresta de esa... movimiento ideológico, te van a acusar.
7: Ahí voy, quiero decir que es un candidato perfecto para mejor punto de vista, que no soy un brócoli, estupendo y totalmente coherente con la saga Bond.
4: Y fíjate que es un tipo del club Michael Caine, es decir, cuando hay que ponerse otro jacuzzi en casa, ha hecho pelis de todo pelaje Idris Elba también.
0: Y tiene,
4: cuidado.
0: Sí, tiene mala suerte en la taquilla y elige bastante mal Idris Elba.
4: Pero ha hecho un poco de todo, sí. No es bastante transversal en eso, ¿no? No sé, yo he visto tantas, en los últimos años se han visto tantas opciones de Bond que dices, mira, ya que elijan, simplemente, ¿sabes? El que elijan seguro que está más o menos bien.
0: Jack Lowden para mí es un punto medio entre los últimos candidatos bastante válido. Y me gustan tanto la serie Slow Horses que
7: me gusta mucho,
0: lo prefiero.
4: Entonces, Gary Oldman, a todo esto, ¿por qué tenía ahí mano? O sea, ¿por qué
0: Gary
4: sabía...
0: Oldman, porque es compañero de reparto de Lowden en Slow Horses.
4: Claro. No, pero
0: entonces,
4: quiero decir...
0: puede que
6: se lo ha contado. Una pausa de rodaje,
0: claro,
6: un café...
0: Lo que ha dicho...
5: Oye, que me han llamado.
0: Lo que dijo Gary Oldman es que el James Bond nuevo ya está elegido, ya lo tienen
5: elegido.
6: Simplemente por haber dicho eso ya...
0: Simplemente está, y que reza porque sea su compañero de reparto.
5: Bueno, pues entonces...
0: Y que él apuesta por su compañero de reparto.
5: Se le ha ido la boca mucho.
6: Sí.
7: Igual le ha hecho una putada a su compañero de reparto, fíjate.
0: Pues igual se la ha hecho.
7: Igual bueno,
4: siendo
7: si
4: no Gary Oldman se da reparto.
0: Sí.
4: Pues recordemos que... Pero...
0: O igual no lo es, ¿eh? Que si es que puede ser un globo sonda.
5: Pero ¿y para cuándo se prevé que pueda salir la...
0: Uf, no lo sé. O sea,
5: porque es que... claro.
0: De aquí a finales de año puede ser. No, pero es que no se sabe, no lo sabemos.
7: Bueno.
0: Se sabe que la película ya está. Seguramente están ya hasta los storyboards, porque el guión debe de estar desde hace ya 6 meses hecho.
4: ¿El director tenía?
0: Villeneuve.
4: Es que, a ver, el estoque de José Méndez también, en cierto sentido...
0: Sí, pero yo tengo mi opinión propia sobre contratar directores como Méndez y Villeneuve para una peli de James Bond. Pero eso para otro día.
6: Ah, bueno.
4: Bueno, oiremos el susurro de la...
0: Prefiero tipos como Martin Campbell.
4: ¿Ves? Bueno. Quantum of Solace, dirigida por Denis Villeneuve, para todo el momento desértico...
0: Sí,
4: o sea,
0: sí. Con ese plano que además en la de Sorogoyen de Bardem y Vicky Luengo han copiado el plano de Quantum of Solace, de ellos llegando por el desierto, de Olga Kurilenko y Daniel Craig.
4: Que digo que al final iba a ser peliculón, ¿eh?
0: Sí, en pero fin. Esa peli tuvo muchos problemas de guión, pero estupenda banda sonora de David Arnold.
4: Compis, hoy nos hemos hecho un par impar.
7: Muy picadito hoy, ¿eh?
4: Hoy ha sido par impar.
7: Muy picadito, todo.
4: Ha sido
7: muy rapidito.
4: Más par que impar en este caso, pero bueno.
7: Yo espero que mi sección valga para la semana que viene.
4: Sí.
7: Yo tengo una buena noticia.
6: A no ser que palme alguno de los que haya salido.
7: Claro, yo tengo una buena noticia. Yo ya ahí lo dejo.
4: Estamos dando una segunda oportunidad.
7: Y si no, al obituario.
4: A la pelona. Muchísimas gracias, compis. Nos vamos como vinimos con los zombies, en este caso con This Will Be Your Year. Otro corte extraído de Odyssey. An Oracle, hasta mañana.